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0: noches, bienvenidos. Somos exitosos aquí, el fútbol se escucha mejor desde Montevideo, Estadio Centenario, acompañando a Cienciano, al papá de América, desde las 7:30 de la noche. Todo el Perú vibrará junto a Jorge Kiefer y quien les habla, Oscar Paz, con el partido entre Montevideo City Torque y el conjunto cusqueño. Siempre aquí estamos, siempre con la maleta, siempre en el avión, con la fe que nos caracteriza y el corazón latiendo a mil por horas. Esperemos que sea una noche peruana, que la plaza de armas del Cusco vibre de alegría, que se acabe la cerveza en todas las calles y que el Perú vuelva a tener un equipo en semifinales. Jorge César, ¿cómo le va, querido amigo? Muy buenas noches, bienvenido.
1: Hola, Oscar, ¿qué tal? Un abrazo para ti y para toda la gente que nos sigue a través de los 95.5 de la FM. Somos exitosa, la voz de los que no tienen voz. Aquí el fútbol se escucha mejor. Estamos en el Estadio Centenario, Montevideo, lo decías bien. Están calentando los 12 equipos, los planteles en su totalidad. Alineaciones ya confirmadas. Se confirma lo que veníamos un poco hablando, lo de Rocha Aguilar, que va sobre esa línea de cuatro. Y habrá que ver si es que Martinich, pasa a ser volante carrilero y el Cachito Souza pasa a ser volante carrilero por la otra zona, vale decir, por la zona derecha. Y después lo de Andrade, vamos a ir revisando poco a poco lo que significa la alineación de la gente de el conjunto de Montevideo City Torque, pero esa es de las principales novedades. Después mantiene todo lo que puso en el Cusco, al menos una sola modificación: la salida de Gutiérrez para el ingreso de un volante Andrade con la casaquilla número 7.
0: Sí, señor. Era un rumor ayer en la noche, lo anunciamos en nuestras diversas intervenciones en Exitosa, que arranque con dos delanteros, o en todo caso que Garcés y Zúcar coincidan en el equipo titular. Y ha decidido de esta manera Melgarejo. Luego vamos a ver la distribución en el campo de juego, cuando en estos momentos el plantel Cienciano, por el costado izquierdo del terreno de juego, recibe las últimas charlas, indicaciones, van a tomar agua. Y además, Jorge, que tenemos buena presencia de peruanos sobre el costado izquierdo, lo que vendría a ser la tribuna popular norte con relación al Estadio Nacional. Viene a haber, calculamos unos 50 hinchas de Cienciano. Y mira arriba, por el segundo ingreso, viene llegando más gente, así que se van a hacer sentir. Entra Cienciano al vestuario, señores. El conjunto rojo con Garcés a la cabeza, casaca gris, pantalón blanco, medias rojas. Al túnel por el costado derecho, izquierdo, el campo vértice de la tribuna para nosotros, occidente y norte. Colombia se llama aquí en el mítico Centenario. Todo va quedando listo para este partido. Estamos a 25 minutos del arranque del duelo. Por el costado izquierdo, completamente celeste, el equipo del City Torque, que está 2-0 abajo. El abrazo de todos los integrantes, titulares, suplentes y trabajadores también, menos los arqueros, es verdad, están sobre ese costado con las últimas palabras previo al compromiso. Los que sí abandonan en el equipo cusqueño por separado son los porteros. Nos referimos a Ítalo Espinosa y también a Gonzalo Falcón, quienes ya en breve se suman a el resto del equipo que se encuentra en el vestuario. A ver, fortalezas y debilidades de este Cienciano, que a lo largo de esta Copa Sudamericana nos ha mostrado un rostro de local muy marcado a partir de la verticalidad, de activar a sus jugadores al espacio, de la capacidad de Souza para centrar, y de visita sus mejores compromisos. Había un temor durante esta aventura sudamericana y era el duelo frente a Botafogo en Río de Janeiro. ¿Cómo el equipo va a sostener? ¿Cómo el equipo va a jugar con un marcador abultado a favor con 6 goles que marcó? Es verdad, recibió uno, pero luego el equipo tuvo esa personalidad para poner el pecho, para iniciar el partido, para por momentos también tener un poquito la pelota. No fueron muchos tramos así, es cierto, pero jugó con la desesperación de un cuadro que tenía muchas dudas y las reconfirmó aquella noche. Eran demasiados los goles. Es cierto que durante pasajes importantes del duelo los brasileños dominaron, pero Cienciano necesita hoy ser fuerte por las bandas y sobre todo tener más la pelota. Claro, el fútbol y la vida son hábitos. Este equipo de local está acostumbrado a buscar para adelante, local, su orientación, siempre ver el arco de frente. Pero ahora creo que es momento de que Arias, Barreto, el propio Souza y Bandiera busquen más por abajo, se asocien, que traten de tener sociedades. Por lo tanto, creo que hoy, estimado Jorge, es un partido también para jugar, para tener paciencia, para no desesperarse y sobre todo también de ejercer esa maña, esa faceta de juego que a los peruanos nos cueste en algún momento, pero ojalá que esta noche Cienciano, cuando tenga que meter la pierna fuerte, también lo haga.
1: Correcto, sí, es verdad, cuando se están terminando de apagar los aspersores en la cancha del Estadio Centenario, recordemos de que se encienden los aspersores para que la cancha se convierta más rápida, sea más rápida, y que de alguna u otra forma también puedan sacar provecho el equipo, me imagino, local, ¿no? Cienciano también sabe lo que es jugar con una cancha rápida, lo decías bien. Hoy con la novedad de Rocha Aguilar y además como un doble punto también de Matías Zúcar, ¿no? Apelando, a pesar de que en las alineaciones no lo muestran, como un sistema de 4-2-3-1, creemos que al final va a terminar siendo un doble punta, ¿no? Haciendo más el trabajo por las bandas, Matías Zúcar, y lo de Garcés muy fijado sobre Kajelmájer y Silva. Ahora, hay que tener en cuenta, y esto lo veníamos escuchando de algunos colegas, algo muy cierto, que lo de Kajelmájer, lo de Silva, y en aquel momento lo de Gutiérrez, fue superioridad numérica para anular al único hombre en punta, que era Garcés, y lograron su objetivo. Aquí se apuesta por parte del técnico uruguayo Méndez, se apuesta por que este equipo del City Torque haga hoy una línea de cuatro. Entonces, me parece que va a apelar Horacio Melgarejo también, por lo que significa un poco la igualdad numérica a la hora de ir sobre los centrales. Los dos atacantes con los dos centrales. Y habrá que ver qué tanto es el trabajo que se plantea por las bandas. Me imagino que un Martinich haciendo quizás de alguna u otra forma ese triángulo de salida que suelen haber por los lados. Martinich jugando con Arias, Arias entregándosela a Bandiera, y Bandiera intentando ser una posibilidad desde la diagonal, desde poder filtrar, desde poder centrar y de poder hacer algo importante. Y por el otro lado, imaginamos lo mismo, lo de Rocha Aguilar, lo de Barreto y también lo del Cachito Souza, ¿no? Que en Cusco es un arma importantísima para Cienciano en el ida, en la ida, en la ida. Entonces, bueno, vamos a ver cómo se terminan parando esos equipos y qué cierto planteamiento proponen tanto Melgarejo como Méndez.
0: Vamos a saludar a Jan Rodríguez, que también nos acompaña en esta transmisión. Estimado Jan, estamos exactamente a 20 minutos del arranque del partido. ¿Cómo te va? Buenas noches.
2: ¿Qué tal? ¿Cómo te va, Oscar? Te saludos para Jorge, para toda la producción, para Octavio Romero. Sí, a la expectativa también, mucha atención aquí en Lima. Si en Lima la gente habla del partido, atención, conversa, cómo va a quedar, si gana Cienciano, si empata, si pierde por un gol, claro, ¿no? Y clasifica, por ahí la gente tiene la tendencia, ¿no? A que por ahí Cienciano pierde, pero le alcanza perdiendo, ¿no? Porque también, obviamente, han visto a este equipo de Torque que juega bien, que asocia, que es un equipo atrevido, que es contundente jugando de local también y que no ha perdido en esta Copa Sudamericana, salvo con el conjunto de Cienciano. Atención, jugando en la altura, es un equipo fuerte el uruguayo. Esperemos, ¿no?, que esté a la altura. Esperemos, vamos a ver también. Coincido con Jorge que parece línea de 4, puede también ser línea de 5. Vamos a ver la recuperación del medio campo, ¿no? La recuperación de pelota de Barreto, de Arias, para que puedan seguir jugando rápido y vayan con los velocistas, sobre todo Bandiera, ¿no? Y también con la precisión de balón al espacio para Souza, y que pueda conectar de manera rápida con Zúcar y sobre todo con Garcés. También tiene que ser figura Espinosa, Ambonaraín y Becerra, ¿no? Si estos tres que he mencionado no son figuras, va a ser muy complicado para el conjunto de Cienciano, porque tiene jugadores arriba interesantes el equipo de Torque, como son Pisichilo y también Obregón, que desnivelan bastante en el uno contra uno. Así que, por favor, Ambonaraín, Becerra y Espinosa. Creo que depende bastante dónde esté en el partido el cuadro de Cienciano con el rendimiento de estos tres jugadores, ¿ah? Siempre hay que ser figura para ganar puntos fuera de casa con tu arquero y los centrales, compañeros.
0: Sí, totalmente de acuerdo, ¿no? La seguridad defensiva por encima de todo es uno de los pilares de Cienciano, a partir de la dupla Mondragón-Becerra, que viene muy bien. El ecuatoriano anda rápido, tiempista, con capacidad para ganar todos los individuales, pero ojalá que hoy día Cienciano no entre en ese momento de desesperación o también de entusiasmarse e ir a buscar el arco contrario y desproteja la zona de atrás. Si bien es cierto, estamos ante un buen momento de esta dupla de defensores internacionales, hay que tomar precauciones, hay que evidentemente proteger esa zona, y para ello también va a ser fundamental el trabajo de Santiago Arias y Gerson Barreto. ¿Cuántos hinchas calculamos de Cienciano, estimado Jorge, en la tribuna?
1: Bueno, lo que podría ser, esta tribuna popular, me parece que estamos ante la presencia de 50, 55 hinchas aquí en el Estadio Centenario, sobre la tribuna popular también, de lo que viene a ser, tomando como referencia el queridísimo Estadio Nacional, la tribuna norte, aquí, que tiene otra denominación, otro...
0: Colombes.
1: Claro, la tribuna popular, la Colombes, tiene gente Cienciano y también hay gente del Torque, pero en la última, en la última parte de arriba... pegado a lo que viene a ser la tribuna preferencial, ¿no? Esa zona es para la gente de Montevideo Torque, sobre Colombes, en el medio de la tribuna popular, una cantidad importante de hinchas de Cienciano del Cusco.
0: Bueno, pero en general muy como público, ¿ah? La barra del Torque está sobre el costado derecho del campo de juego, porque es como siguiente, y no han abierto bien, solo han abierto dos tribunas, claro. Al otro lado no hay una sola persona, solo los tres encargados de las cámaras. Y después es un club básicamente familiar, es un club que no tiene hinchas, sino que vienen aquí personas que le han agarrado cariño al Torque en esta sudamericana, pero que tienen la camiseta de otro equipo. Calculamos unas 1,000 personas aquí, 1,200 personas. Y con la barra de Cienciano sobre la tribuna popular norte, con varias banderas, una roja que dice los de arriba, los de AMBA, después dos banderas con el escudo de Cienciano y también, por supuesto, la infaltable bandera peruana que en todo lo alto de la tribuna comienza a flamear. Son las 9 de la noche con 14 minutos. Nosotros nos vamos a ir a la pausa comercial. Cada vez falta menos. Cuarto de final de la Copa Sudamericana. Aquí estamos, señores, en vivo Montevideo. Clima agradable hoy, ¿no? No hace mucho frío, estimado Jorge. Y vamos calentando los motores para lo que será un duelo más del papá a nivel internacional. Hacemos la pausa comercial. Somos Exitosa. Aquí el fútbol, como siempre, se escucha mejor. Volvemos.

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1: 7:15 de la noche.
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0: noches para todos, bienvenidos nuevamente, somos Exitosa, aquí el fútbol se escucha mejor, acompañando a los equipos peruanos en los torneos internacionales, y hoy es el turno de Cienciano del Cusco, frente a Montevideo City Torque, aquí en la capital uruguaya, junto con Jorge Kiefer, Jan Rodríguez y todo el equipo, llevando al Perú entero, de norte a sur, la Amazonía, la Sierra, todo el Perú, un solo corazón, un solo puño unido. Por la victoria del papá, por ese equipo 2003, por los recuerdos imborrables cuando éramos más jóvenes, cuando éramos chicos. Hoy esa camiseta roja gloriosa vuelve a salir a la cancha buscando la gloria eterna, buscando llegar a instancias finales. El siguiente paso
1: en la ¡sale Cienciano!
0: Vamos con Jorge Kiefer para que nos cuente novedades cerca de la hora del partido. ¡Vamos, Jorge!
1: Correcto, aquí estamos, Oscar, gracias. Va saliendo la gente de Cienciano, van saliendo los suplentes al campo de juego, a dirigirse, por supuesto, a su zona en la banca. Vamos a esperar por la salida del equipo titular. Todavía no lo hace el conjunto del City Torque. Lo cierto es que ya hay alineaciones confirmadas aquí en el Estadio Centenario, a escasos 9 minutos de que pueda arrancar el compromiso.
0: Los suplentes, como dice Cienciano, sobre el costado izquierdo del campo de juego. Vamos al profesor Ruggeri, también el asistente. Sale Melgarejo y en breve el protocolo oficial con la salida de los 22 protagonistas para este compromiso. Jugamos prácticamente en familia con 1.200, 1.300 espectadores aproximadamente, y con la barra de Cienciano que está sobre el costado izquierdo del campo de juego. Ahí está la barra del papá, ahí están los muchachos de Cienciano alentando desde todo el Perú.
1: Correcto, va saliendo ahora la gente de la suplencia de Montevideo City Torque. Cuando lo creas conveniente, Oscar, ¿qué te parece si revisamos?
0: Vamos.
1: Alineaciones.
0: Perfecto.
1: Señores, el conjunto del Montevideo City Torque forma de la siguiente manera, Oscar.
0: En portería, Casaquilla 1 para Tornacioli. Los defensores, atención. Agüero 17, Silva 3, Kajelmager 24, cinta de capitán. Silvera 26, en la mitad de la cancha 8, Siles 7, Andrade 20, Montes, Pisiquilo, Casaquilla 5. Y en ataque, Obregón con la casaca 10 y Rodríguez lleva la 9. Ese es el 11 del conjunto local, dirigido por el profesor Marcelo Méndez.
1: ¿Cómo forma el equipo peruano? ¿Cómo forma el papá de América?
0: Este
1: ¿cómo
0: es el
1: forma
0: 11.
1: Cienciano del Cusco?
0: El equipo de Horacio Melgarejo sale a la cancha con Ítalo Espinosa en el campo. Casaquilla 31, Rocheta Aguilar 26 por derecha. Amondaraín 4, Kevin Becerra 3, Martínez 16 por izquierda en la mitad de la cancha. Arias 5, Barreto 88. Por los costados, 7 Sousa, Cachito por ese lado. Por la banda contraria, Bandiera con la 11. Zúcar 19 en ataque junto con el capitán. Casaquilla 21 para Carlos Garcés.
1: Correcto, ese es entonces el 11. Van saltando los árbitros, la cuarteta arbitral al campo de juego. Si lo logras divisar, Oscar, por el medio de lo que vienen a ser estos asientos de concreto, estos asientos que ya no se van ocupando normalmente para el público en general. ¿Tienes la cuarteta arbitral quienes
0: sí,
1: dirigen el compromiso?
0: Árbitro principal, Maximiliano Ramírez de Argentina. Primer asistente, Cristian Navarro. Facundo Rodríguez, asistente 2. Andrés Gariano es el cuarto en el VAR. Silvio Truco, también de nacionalidad argentina. Lucas Novelli, el VAR.
1: Correcto, gracias. Somos exitosos aquí, el fútbol se escucha mejor por el medio, por la zona donde les contaba, van saliendo los equipos, tanto el capitán de la escuadra cusqueña, que es Garcés, como Kajelmager, quien lleva la cinta en el conjunto del Montevideo City Torque. Los cuatro árbitros listos para saltar al campo de juego, los tres principales y el cuarto oficial.
0: ¡Fuegos artificiales! En los alrededores del estadio para recibir al equipo local, pero se hace sentir también la barra de Cienciano, acompañados los 22 protagonistas por niños vestidos de amarillo. Estamos exactamente a 6 minutos del arranque del partido y estamos listos con Jorge Kiefer para todo el Perú, aquí en vivo desde el Estadio Centenario, viviendo la aventura de la Copa Sudamericana. Todos unidos, todos alentando al papá. Los protagonistas al campo de juego, Jorge.
1: Correcto, van saltando entonces los protagonistas, bien lo decías, totalmente de celeste, camiseta celeste, short celeste, media celeste para el equipo del Montevideo City Torque. Ya lo anunciaba Oscar Paz, con Tornacioli, Silvera, Cajelmajer, Silva, Agüero, Montes Andrade, la novedad, Siles, Pisiquilo, Rodríguez y Oregón. Camiseta roja, chor blanco, medias rojas para el conjunto de Cienciano, que bien lo describía Oscar Paz. Está con Espinosa, Aguilar, Amondaraín, Becerra, Martinich, Arias Barreto, el Cachito Sousa Bandiera, arriba Azúcar y Garcés, los cuatro del arbitraje, que lo comanda Maxi, por supuesto, el argentino, ya te digo, Maxi Ramírez, quien va a estar encargado de impartir justicia. Aproximadamente unos 1.400, 1.450 personas ocupan solo las bandejas de la tribuna preferencial, media alta, y la tribuna popular está ubicándose la gente del Cienciano del Cusco, en un aproximado de 50 hinchas. Y lo curioso, lo particular,
0: sí, señor,
1: gente con la camiseta de los Chancas también.
0: Es verdad, apareció un hincha del conjunto Andahuaylas. La locura que fue la puerta de la tribuna de Colombes, donde se encuentra la barra Cienciano. Los muchachos que vendían choripán, hamburguesa.
1: Qué rico los choripanes, ¿ah?
0: Colocaron cumbia peruana en el parlante. Y el público comenzó a sentirse en casa. Un rinconcito peruano aquí en Montevideo, Uruguay. La nota la vieron ustedes en Contra el Tráfico a través de Exitoso. Y ahora el saludo de los capitanes. Ahí está el 21 Garcés, el portero Espinosa con la 31. El protocolo oficial antes del arranque del partido, con el fondo de la música oficial del torneo Conmebol, la gran conquista. Un campo impecable, ¿eh? Eso sí, es una mesa de billar. Temprano pudimos ver todos los preparativos para el arranque del partido. Y ahora sí, estamos a 4 minutos. El aplauso para los jugadores del Montevideo City Torque, de la pequeña barra, en este estadio que es gigante, pero que se ha modernizado, Jorge, ¿eh? Con las butacas, albergado finales de torneo Conmebol. Acá se va a jugar la final de la Copa Libertadores también. Por lo tanto, mantiene su esencia, pero ha ido mejorando poco a poco para albergar partidos importantísimos. Ahora, el saludo, Jorge, de los jugadores con la barra Cienciano.
1: Sí, correcto. Van sobre lo que viene a ser, lo decíamos, esta tribuna popular, en donde, si tomamos como referencia el Estadio Nacional de Lima, estarían presentes, ajá, sobre la tribuna popular norte, que lleva el nombre de
0: Colombes.
1: Colombes. La tribuna popular, la tribuna Colombes. Van en esta, digamos, presentación antes del inicio del partido, intercalados jugadores de Cienciano y Montevideo City Torque en el círculo central. Los dos capitanes, que por supuesto van tomando ubicación, Garcés y Cajelmajer, contra Maxi Ramírez, que es el árbitro principal de la contienda. Estamos a escasos 2 minutos, amigos oyentes de Exitosa, porque recuerden que el fútbol se escucha mejor a través de los 95.5 en la capital y en las distintas repetidoras en nuestro país, haciendo toda la logística respectiva. Hoy estuvimos saliendo desde las afueras del estadio Centenario. Hemos tenido la posibilidad de estar muy temprano también con Nicolás Lúcar. Y aquí ahora, para poder llevar hasta sus hogares, usted que está en la casa, usted que está de invitado tomando lonchecito quizás en la casa del amigo, de la amiga, y ha pedido que sintonice la radio, quienes están en el auto, quienes se están trasladando a casa, quienes se están trasladando a ver a la enamorada en el vehículo, un abrazo grande, por supuesto, y gracias por estar prendidos de Exitosa, porque el fútbol se escucha mejor aquí en los 95.5 de la FM en la capital.
0: Tiene un reto Rochet Aguilar hoy de dar la talla y hacer un gran partido. Le toca la oportunidad de reemplazar a dos buenos jugadores, Cabello, Núñez, que no están. Y claro, la última vez que completó 90 minutos fue ante Sport Boys del Callao por el campeonato peruano. Y a nivel internacional tenemos que remontarnos hasta el partido contra Puerto Cabello, el 6 de mayo, jugando de visita. Jan Rodríguez, sensaciones a segundos del partido.
2: La sensación es que lo que tiene que hacer primero el conjunto de Cienciano es llegar al tiempo y a la natación con 0 goles en contra. Esa es la primera etapa. Hay 3 etapas y la primera es esa, de llegar con el 0 en su arco al minuto de hidratación para que pueda dar los consejos y mover un poco el equipo con los consejos el técnico Melgarejo. Definitivamente, ¿no? Eso es lo que creo que va a ser importante eso, ¿no? La posibilidad de claro. que Cienciano tenga el cero en su arco y tenga la oportunidad, Melgarejo, de acomodar al equipo, aconsejar, rectificar algunas cosas, corregir. Va a ser importantísimo y de gran peso en el partido que Cienciano se vaya al minuto de adaptación con el 0-0 en su arco.
0: ¡Vamos, Jorge! ¡Ahora sí!
1: Bien, correcto, Oscar. Vamos a contarles a los amigos desde Exitosa, la voz de los que no tienen voz. Recuerden que el fútbol se escucha mejor aquí en los 95.5 en la FM. Listo, Maxi Ramírez de Argentina, pita. El árbitro del partido arranca.
0: ¡Vamos,
1: la
0: Perú!
1: Contienda, señores, aquí está jugando el Papá de América. Está jugando Cienciano, que para este primer tiempo, tomando como referencia el Estadio Nacional de Lima, va a atacar de sur a norte, viceversa lo hará la gente de Montevideo. City Torque, que movió la pelota arriba, la va a ir a buscar en propio terreno, pegado a la banda Martinich. Después, con el golpe de cabeza, va a querer Barreto. Aquí va a aparecer en el fondo Roche Aguilar en el salto, intentando quedarse con la pelota. Cuidado, baja el Cacho Sousa para dar una mano en la salida para Cienciano. Lo hace bien el Cacho Sousa, adelantando Siles, que va a tapar ese esférico. Siles, que va a interceptar, jugando sobre la banda, recuperando Matías Zúcar. Ahora, para que la pueda tener el conjunto, señores, de Cienciano del Cusco. Bola por el medio, se pidió una falta sobre Bandiera, deja seguir el juez Martinich en la recepción. Arias, Arias para poder abrir sobre la banda derecha, la pelota se va perdiendo fuera del terreno, hay lateral, ya saben, para el tercer tiempo. 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
3: 4 en el fondo con Martinich, Becerra, Mondragón y Aguilar para despejar las dudas que teníamos en el arranque del partido. Y Melgarejo apuesta por Garcés en la punta junto con Zúcar. Bandir un poquito por la banda.
1: Sí, señor, se va jugando largo, salvaba a Mondragón. La pelota va a terminar sobre el sector izquierdo, quería el Cacho Sousa. Aquí va a cortar el juego la gente de Cienciano. No hay falta, recupera bien el cuadro peruano. La pelota fuera del campo nuevamente. Hay lateral para el tercer tiempo. 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Somos exitosos aquí, el fútbol se escucha mejor. Directamente desde el Estadio Centenario, aquí con los comentarios de Oscar Paz en el mismísimo estadio. Y por supuesto, llevándole a sus hogares todas las incidencias de este compromiso. No estaba Martinich, aquí se va a recuperar Martinich, le va a tirar la pelota ahora a Bandiera. Esta la va a levantar, la mata de pecho Zúcar, jugando hacia adelante para Garcés. El despeje con todo por parte de Kajelmacher. Va a querer recoger Bandiera. Bandiera se antepone ante la presencia por parte de Obregón. La tiene Bandiera, lo vienen tomando, la pelota está fuera del campo. Se cobra el lateral para el tercer tiempo. 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Y lateral que le responde Cienciano.
3: Bandiera por izquierda, Sousa por derecha, Arias, Barreto, los volantes de primera línea, Zúcar descendiendo para colaborar, pegado hacia la banda zurda, y arriba Garcés.
1: El balón se va perdiendo fuera de la cancha, otra vez lateral para el tercer tiempo. 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Hay lateral para el cuadro cusqueño, hay lateral para el Papá de América, exactamente frente a lo que vendría a ser la banca de suplentes de Cienciano. El cobro del lateral Cristal, que lo hace Martinich. Aquí va a incomodarse, le escapaba la pelota, el pelado Siles, que la tiene, va a lanzar, mete la mangue, Zúcar se la antepone, le va a quitar la pelota, va a trascabillar, Zúcar va a caer, se pide falta, no hay nada. Oye, deja seguir Maxi Ramírez, el argentino, falta, pero de Barreto, y se cobra rápidamente, lo va cobrando Agüero, va quedando dividida con Chile, esta que la va a perder, recuperando Cienciano del Cusco, abriendo Barreto con el Cacho Sousa, tres cuartos de campo frente a la desolada, lo que vendría a ser Tribuna de Oriente. Se viene el Cacho Sousa, busca Cienciano, la tiene el Cacho Sousa, el centro arriba, pasado Bandiera, quiere conectar, no puede, pero le va quedando el rebote a la gente de Cienciano. Bandiera está el primero, le pega, señores, cruzado débil, abajo aparece Tornacioli para quedarse con el balón.
3: Todo comenzó con la profundidad de Sousa por la banda derecha, logró meter la pelota al área, el rebote, pero área muy bien para achicar, para no dejar que salga rápido el conjunto local, y terminó en un remate débil de Bandiera. Se lamenta Melgarejo, pero esa es la agresividad que queremos ver. Muy bien Zúcar para morder, tiene corazón, espíritu de lucha. El partido se juega así, Jorge.
1: Sí, correcto, con un Cienciano para nada volcado a defenderse, para nada. Buena acción por parte de Zúcar, habilitando a la compañera. Aquí Zúcar va a presionar la marca de Siles, la salida por parte de Agüero, le viene jalando la casaquilla ahora.
3: Bien, Barret.
1: Al hombre de Montevideo.
3: Tranquilos.
1: Sí, hay falta. el tiro libre, señores. El tiro libre que se corre rápidamente, lo va a controlar otra vez Cienciano del Cusco desde el fondo, por intermedio de Amundaraín. El despeje largo, arriba para el salto, quiere Arias, va a ganar con golpe de cabeza Obregón, va a luchar Pisiquilo, el balón está fuera del terreno, se va a cobrar lateral, lateral Cristal, es rápido para Montevideo, City Torque, va a dejar seguro Pisiquilo, a ver, lo cobra el 5, el balón atrás, Agüero en la toma del balón, va jugándola más atrás para Kajelmacher, la salida ahora por parte de Silva, Silva la tiene, Kajelmacher, jugando en el círculo medio, el giro por parte de Pisiquilo, la pedía Obregón, repartieron por el extremo derecho, aquí va a aparecer Agüero, regresa en la pelota. Otra vez la va teniendo el conjunto de Montevideo. City Torque, rápida la entrega por parte de Montes. Ahora la tiene Kajelmacher en propio campo. Kajelmacher al último hombre. Este es Silva. Silva en devolución para Kajelmacher. A corretear la pelota. Hacer la presión alta el conjunto de Cienciano. La jugaron por izquierda. Cuidado, Silvera. Hace la cortina correspondiente por aquí a Mondaraín. Le pega con el botín derecho. El balón
0: no se
1: todavía
0: va.
1: No se va perdiendo fuera del campo. Qué bien lo de Mondaraín para quitar. Buena. Luchando Cienciano. El despeje largo. La va a querer cuidar Matías Zúcar. El golpe de cabeza del Cacho Sousa. Recuperando Cienciano. Juega rasante. La tiene el cuadro cuqueño. La tiene el papá de América. Van a repartir el extremo derecho. Aquí se viene Cienciano buscando el primero. Buscando la apertura del marcador. Cuidado, el centro de la derecha. Iba con golpe de cabeza, señores. Agüero. El balón se va perdiendo fuera del campo. Es tiro de esquina. Tiro de esquina en Cabet. 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
0: Recuperamos, salimos rápido para activar al Zúcar, que está muy activo de un lado y del otro. Aparece para marcar, para correr, para intimidar al rival. No hay que dejar de llevar peligro. Ganó un córner Cienciano en este arranque. Primero 6 minutos, por ahora 0-0.
1: Yo me centro en el Nacional, comprenden ustedes, desde el vértice de Oriente arriba con Norte, venía al centro, el despeje con golpe de cabeza, la va a querer en salida City Torque y falta. Tiro libre, señor operador, ¿qué le parece si controlamos el tiempo y marcador?
4: Tiempo y marcador.
1: 6:15 de este primer tiempo. El marcador está en blanco, señores. 0 Montevideo, City Torque. 0 Cienciano. 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
1: Gracias, Romenito. El balón está por la línea, buscando a la gente de Cienciano. Hacia adelante, la cubre Matías Zúcar. Va jugando con el Cacho Sousa. Va saliendo el conjunto imperial.
0: Eso
1: van
0: es,
1: a repartir sobre el sector izquierdo.
0: ¿Perdón? Vamos a tocar, a tenerla, no desesperarse.
1: Sí, señor. El esférico lanzado. Claro. Será saque de meta. Muy largo ese pase, saque de meta para el City Torque.
0: No es necesario apurarse. Es verdad que este equipo tiene un espíritu vertical de siempre buscar a los atacantes, de activar las bandas, pero no regalemos tan fácilmente el balón. Ellos están desesperados. Juguemos con sus miedos también.
1: Salió Ruggeri a hablar con Melgarejo, ¿no?
0: Sí, señor. Indicaciones. Se va Torque.
1: Señor, cuidado. La pelota está dentro del área cusqueña. Bien Becerra. Aleja un poquitito el peligro. Buscando la salida Martínez. Pelota fuera del campo. ¡Ay! Lateral Cristal. Lateral Cristal. Cristal 650 mililitros. 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Lateral para Cienciano. Va a jugar de manos el cuadro imperial. Pelota larga. La va a querer Bandiera. Va peinado con golpe de cabeza. Aparece Matías Azúcar. El balón lentamente fuera del campo. Casi sobre la línea media. Lateral Cristal. Lateral que le corresponde al City Torque, que cobra rápido Agüero. Agüero recibe nuevamente la pelota. Va retrocediendo con Díaz. Está esperando Kajelmacher. La va a tener Kajelmacher. La salida del otro central. Kajelmacher, que es el capitán. Este día la tiene Díaz en el fondo. El otro zaguero que plantea el conjunto uruguayo. Muy cerca a zona técnica también, con la línea del campo lateral. El profesor Melgarejo dando indicaciones.
0: Por momento da la sensación de ser línea de 5 también, porque Sousa se pega mucho a la banda en función defensiva, pero ojito con el trabajo de Zúcar, moviéndose por todos lados en el medio, siempre para apoyar, ocupar espacios y poner esa energía que le encanta.
1: Aquí está Agüero, va jugando al medio, el giro de Montes, aparece el número 20, atrás Kajelmacher, vendrá la salida de Díaz, Kajelmacher adelantando ahora sobre la banda izquierda, Silvera, va a querer con golpe de cabeza Rodz Aguilar, el despeje, ahora Zúcar, la quiere parar de pecho, la quiere bajar, la cubre Zúcar, juega rápido con Gerson Barreto, el Cacho Sousa, va pasando entre dos, la va a perder el Cacho Sousa, va a intentar recuperar la pelota fuera del campo, hay lateral Cristal para el tercer tiempo, Cristal 650 mililitros a 6:50.
0: 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El torque, el City. 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
1: Se lo bajaron a Garcés abajo. La entrada fuerte. El hombre de Montevideo City. Torque frente a Oriente casi. En tres cuartos de campo. Ahí tiro libre. Tiro libre que le corresponde al equipo de Cienciano que busca la apertura en el marcador. Ya tenemos 9:30, 9:30, parte inicial. 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Va a cobrar Cienciano, busca la apertura en el marcador. A ver quién le pega.
0: Está frente a la pelota Sousa.
1: Le va a pegar el Cacho Sousa. Veremos el Cacho Sousa frente al balón. Dos hombres en barrera. Algo dice Tornacioli, arquero del Montevideo City Torque. Cuidado con Amondaraín, que tiene un paso más adelante que todos los jugadores. Y la línea última del City Torque, el centro a media altura. Busca Cienciano el despeje a recoger Arias. La va a meter Arias al área. Siles el pelado. El despeje corto. Recupera ahora Azúcar. Arias jugando hacia adelante. Se equivoca. Va a tirar la larga. Güero recuperando a media. Martinic intentaba con Garcén. La puede controlar el conjunto cusqueño. Kajelmacher, el pelado Siles, abriendo ahora por izquierda la salida por parte de Montes. A ver si tira la diagonal o sigue por ese mismo carril. Ya viene tocando con Silvera. Silvera con Montes. Montes para poderla jugar sobre el otro lado. Pisiquilo. Aquí está el 5. La tiene Pisiquilo. Buscando el centro. La pelota dentro del área chica. Cuidado, tiene que salir Espinosa. Está picando por esa zona. Para reventar con todo. La gente de Cienciano. Agüero. Agüero con el balón. Agüero para entregar con Kajelmacher. La salida de uno de los centrales en círculo medio. La tiene Kajelmacher. Va jugando con Silvera. Silvera para devolver. Kajelmacher levanta los dos brazos. Ahora Silva. Silva en la recepción. Agüero, Pisiquilo. A encarar a Martinic. La pelota que la van tirando larga. Aquí hay cortina correspondiente. Andrade que no puede. Lo venía jalando a Becerra. El balón está fuera de la cancha. Señores, será salida que le corresponde al Cienciano del Cusco. 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
1: Le quiero pedir un pequeño comentario a Ian Rodríguez, allá desde estudio, siguiendo por supuesto la transmisión del partido, observando por la televisión. ¿Te gusta el encuentro hasta aquí? ¿Te gusta la participación peruana en el centenario, Ian?
2: Sí, me gusta mucho lo de Cienciano, mucha personalidad, no equivocándose en el medio, acabando la jugada, defendiendo muy bien. Hasta ahora, partido perfecto para el cuadro melgarejo.
1: Ya está con golpe de cabeza Martinic, la pone atrás con Espinosa. Va jugando o va a jugar Ítalo Espinosa. Va a querer pegarle largo. La tiene el arquero totalmente de amarillo. Un amarillo patito para el arquero de Cienciano del Cusco. Largo Garcés para quererla ganar. Se lo anticiparon a Garcés. Siles el pelado en el fondo. Ya está Silva. Espera Kajelmacher. Otra vez el pelado Siles. La salida por el medio con Montevideo City Torque. Andrade, cuidado. No hay que dejarlo pensar. Quita ¡Juegue! Limpiamente área. Va a jugar Cienciano. Eso es. Adelantan con Martinic. Aquí aparece Martinic buscando Cienciano. Martinic buscando el centro de la pelota fuera del campo. Hay tiro de esquina Incabet. 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
0: La intención era buscar Azúcar, pero no salió bien el centro. Sin embargo, hubo suerte porque chocó en el jugador del City Torque. Gana otra pelota detenida Cienciano en este arranque del partido. Casi 13 minutos. Con personalidad, como decía Jan, poniendo el pecho. Un Cienciano que no ha salido a tirarse atrás. Por lo tanto, le hace complicado el duelo al conjunto local que está 2-0 abajo. ¡Vamos!
1: Correcto, tiro de esquina, vértice de lo que vendría a ser tribuna preferencial con Popular Norte, el centro del Cacho Sousa, cerrado, dado en el hombre de Montevideo City Torque, otra vez tiro de esquina, Incabet, Incabet, paga que paga.
0: Apuesta por las marcas personal, el equipo local, hay parejas en el área, 1, 2, 3, 4, 5.
1: Le va pegando el Cacho Sousa otra vez, arriba, área chica, se sorprendió con la pelota, el arquero Tornacioli, luchando Cienciano, la va a tener a Mondaraín, se pide falta, es para afuera, señores, tendido por aquí a Mondaraín, tendido también un hombre del Montevideo City Torque. Va jugando rápidamente ese balón. Es tiro libre. El tiro libre en salida que le corresponde al conjunto uruguayo. Tornacioli. Tornacioli para que la pueda entregar con Silva. Aquí está Silva. La salida de Silva. Agüero. Silva en la recepción otra vez. Indicaciones por parte de Melgarejo desde la zona técnica.
0: Bastante activo en Cunclilla, gesticulando también en el tiro libre del Cacho Sousa, que no salió de la mejor manera. Renegó abriendo los brazos, pero por ahora da la sensación de que está conforme porque el partido no se juega en campo de Cienciano. Veremos.
1: Andrade, cuidado, se viene la marca también por esa zona. Arias va jugando con Sile. Sile para poder repartir sobre la banda izquierda. Va dejando pasar Montes, va trepando Silvera. Se viene la carga ahora el conjunto del Montevideo City Torque. Hay que cuidar también Andrade. Hoy la novedad dentro del once titular a comparación del partido anterior en el Cusco, en el duelo de ida. Intentaban jugar a la espalda de Martinilla. El balón se va a perder lentamente fuera del terreno. Será bueno, saque de meta para Cienciano.
0: Felizmente o no están bien. Por ahora es una mala noche para el Torque. Impreciso, sin ideas, no logran conectar. Pero hay que destacar el buen trabajo de Cienciano sin balón. Sobre todo de Sousa, que cuando el equipo defiende está muy cerca de Rochet Aguilar. ¿Vieron esa última acción? Armaron una dupla para evitar que el futbolista por izquierda del Torque no haga daño. Ahora, saque de meta.
1: Sí, señor, saque de meta. Le va pegando Espinosa. Balón largo arriba. Siles que gana con golpe de cabeza. Se va perdiendo fuera de la cancha. Michael Zucker sabe que el fútbol se escucha mejor, por eso se sentó cerca a esta zona en donde está exitosa, viviendo muy de cerca el compromiso. Cero para Cienciano de visita, cero para Montevideo City Torque. ¿Qué pasó con Ruggeri? Porque algo le dicen al asistente del profe Melgarejo.
0: Renegando Ruggeri como siempre. No pasó nada. Lateral para Cienciano.
1: Sí, señor. Lateral Cristal. Pelota larga para Matías Zúcar. Va a querer Zúcar. Aquí está para la salida. Bueno, Zúcar en la presión. Pelota fuera del campo.
0: Muy bien, Zúcar.
1: Lateral, señores. Lateral Cristal para el tercer tiempo. 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Va a ir al cobro Martini. Se va a tomar su tiempo. Lo va a empezar a apurar el juez central Maxi Ramírez, el argentino, a que pueda apurarse. Le van dando a Bandiera el reclamo de Melgarejo, la salida de Pisiquilo. Aquí está el 5 Pisiquilo, al piso Pisiquilo, bola al medio, Montes que quiere repartir de atrás desde el fondo. Kachelmacher se equivoca, entregaron rápido para el Cacho Sousa. Aquí se viene Cienciano, la tiene el Cacho Sousa. Ya se había ido fuera del terreno, la

0: Chititorque.
1: El árbitro de este partido deja jugar, es un torneo Conmebol, donde hay pierna fuerte, rigurosidad, mucho músculo. Por eso que Cienciano se adapta rápido al partido. Es así como se desarrollan los duelos en este continente. Cualquier contacto no es falta, que aprendan en la CONAR.
0: Ahí está el balón largo, queriendo jugar con golpe de cabeza Mondraine. Arriba quería Arias, acusaba un golpe en la nuca. La va tirando Martinich, el balón demasiado largo, perdiéndose fuera del campo. Hay lateral que le corresponde a Montevideo City Torque. Lateral en salida para el tercer tiempo, Cristal. 650 mililitros a solo 6 soles con 50. 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El marcador está 0 para Montevideo City Torque, 0 para Cienciano en el global. De acuerdo al partido de ida, 2 Cienciano, 0 Torque. Pelota larga, Bandiera va a querer meterse al área. Bandiera que la tiene, Bandiera que la va a aguantar. Siles que lo quiere ir a apretar. Bandiera para encararlo, Bandiera para pasarlo. Pierna zurda del centro. Agüero, el balón fuera del campo. Hay lateral, Cristal.
1: Se animó en el 1 contra 1. No se sabía si salía para la derecha. Luego encontró el pie izquierdo para meter la pelota al área. Ganó un lateral. Buen arranque, Cienciano. 17 minutos. El partido es trabado, friccionado. Es verdad, para el espectador neutral debe ser un dolor de ojos porque ni uno de los dos logra asociarse, pero recuerden que Cienciano está arriba en el marcador y aquí se juega así.
0: Ya está Martinillo en el cobro. Zúcar buscando el centro. Le va quedando la pelota ahora. Siles, el despeje de Agüero. Es largo. Hasta ahora no la ha tocado Rodríguez. ¿Eh? Nada del punta de la Montevideo City Torque.
1: No logra conectar porque Cienciano presiona en ataque. Muy buen trabajo de todos los atacantes. Bandiera, Garcés, Sousa y por supuesto Zúcar. Cuidado.
0: Qué bien a Mondaraín. Gana la pelota. Caía el hombre de Montevideo City Torque. Se pedía falta. Pelota fuera del campo. Hay lateral, Cristal. Para ese tercer tiempo. 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Tendido un hombre. El cuadro local.
1: Atención, Melgarejo le pide a sus jugadores más tranquilidad para evitar perder esas pelotas en salida, pero en la última acción muy bien a Mondaraín ganando la dividida y por supuesto Arias que hace un buen partido. ¡Vamos!
0: Ya está Matías Zúcar en el giro, cediendo la pelota rasante para Bandiera. Bandiera para poder buscar la personal. Bandiera la va a pedir Garcés. La pelota para Garcés que peina con golpe de cabeza. Atento Tornacioli, la juega rápido para el pelado Siles. Va saliendo ahora Montevideo City Torque. Aquí está Silvera, va a cruzar la línea media frente a la desolada Tribuna de Oriente. Siles otra vez, Agüero tiene el 17. Recibe Montes, van a jugar ahora con Pisiquilo. La tiene Pisiquilo, aquí está Pisiquilo. Agüero, la pide Silva, Silva con el balón, el giro de Silva, se convierte en una línea de tres en el fondo el City Torque, ya la va completando Kajelmacher, que va jugando largo, lo busca Andrade, la salida por parte de Mondaraín a corretear ese balón, la pelota sobre el punto blanco de penal, cuidado, va quedando por el extremo derecho dentro del área, viene Pisiquilo, el remate, la buena respuesta por parte de Ítalo Espinosa, luchando Pisiquilo, queriendo la gente de Montevideo City Torque, apareciendo ahora rápidamente Siles, el balón por el medio, la van tirando larga, fuera del campo, pasa el peligro, saque de meta para el conjunto de Cienciano del Cusco.
1: Anotamos a los 19 el primer remate peligroso a portería y apareció Ítalo Espinosa como portero de futsal para estirar la pierna y bloquear. Era una pelota bastante complicada, un remate a su palo el izquierdo, sin embargo la reacción fue buena del portero de Cienciano en una distracción, pero tranquilo, seguimos 0-0.
0: Va a sacar Espinosa. Aquí está Espinosa. Le pega largo Espinosa buscando la posibilidad con Garcés. Arriba no puede Garcés. Le va a quedar a Azúcar para luchar Azúcar. Aquí está Azúcar. Mete la mague. Azúcar jugando con Garcés. Esperando la devolución Azúcar. Entrega atrás un poco para que la pueda tener Cienciano. Va a girar. Va a intentar sobre su eje el giro. Gerson Barreto. Pelota fuera de campo. Y lateral Cristal. Lateral que le corresponde al cuadro cusqueño, al cuadro peruano. Vamos a controlar qué le parece, señor operador.
1: Ajá.
0: El tiempo y marcador.
2: Tiempo y marcador.
0: Ya tenemos 20 minutos, 20 minutos, 20 minutos. En el preciso momento que llega la primera amarilla del compromiso.
1: Para Barreto, que reclama, considera que no merecía el cartón de prevención, pero el árbitro lo ha pintado de amarillo. Casi en 21 minutos. Bueno, la última acción, ¿no? Es un centro, no llega a cabecear Rodríguez. La pelota que queda suelta sobre el área, el borde del área grande. Y después, Pisiquilo que quiere dar un pase, pero al final termina chocando.

0: remate de un juez Cienciano y ataja muy bien Espinosa. No fue un remate directo, fue un desvío finalmente y terminó en susto, quedó ahí.
1: Estamos muy cerca del tiempo de hidratación. Sería buenísimo irnos a ese pequeño descanso en el primer tiempo con el marcador igualado, con el marcador en blanco, o si fuese excelente poderlo estar ganando, poder estar arriba en el marcador. La pelota va a ser jugada para el Cacho Sousa. ¡Vamos! ¡Va el Cacho Sousa! ¡Falta! Y ahora cartulina amarilla para el hombre uruguayo.
0: Exactamente, buena decisión del árbitro porque lo cortó, se escapaba. Sousa picó la pelota, tenía todo el carril para ser profundo y lo cortaron con infracción. Y por esa forma merece la tarjeta amarilla. Ya tenemos dos amonestados. Barreto por el conjunto cusqueño y por el lado de City Torque el 24. Nos referimos a Kagelbacher.
1: Correcto, amonestado entonces. Tiempo de hidratación. Momento de escuchar hasta aquí el comentario de Oscar Faz, de lo que viene trasladándose en el campo de juego, de lo que ha pasado el tiempo en 22 minutos de juego. ¿Le gusta el partido, Oscar?
0: El partido me gusta porque Cienciano ha venido a cortar, ha venido a pelear, a guerrear y también a jugar. Sin embargo, City Torque aparentemente no está en una buena noche porque muchos errores no forzados con la pelota, pero vamos a enfocarnos netamente en el conjunto cusqueño cuando estamos a la espera del tiempo de rehidratación y la activación de los micrófonos, Octavio, en cabina para poder escuchar lo que dice el entrenador Melgarejo. Lo cierto es que ha pasado un poco en las áreas, no han habido muchas sorpresas, no han habido novedades en cuanto a remates, en cuanto a aproximaciones. Escuchemos a los técnicos.
2: ¿Sabes? Que lo encontramos un par de veces, no nos apuremos ahí, pero tratemos que llegue la pelota a Pisi y que llegue a Facu. No tanto el pelotazo largo, sino a ver si lo podemos llegar. ¿Está bien? Una de las dos. O si este jugador o cierra el pase afuera o cierra el pase adentro. Las dos imposibles lo cierro. A ver si lo podemos encontrar. A partir de que lleguemos acá, atacar los espacios o encontrar a Salo por dentro. ¿Se entiende? ¿Eh? Un pase más acá.
3: Se va y le deja el espacio a Cacho. Estamos perfectos. Una sola cosa. Santi, escucha. Cuando Santi lo sacaron recién para afuera, una, te encontraron acá adentro. Ahí tenemos que achicar línea y ahí sí tenemos que quedar mano a mano con los centrales. Pero estamos bien, estamos muy bien.
4: Me deja el espacio, pero yo tuve las
3: claro, por eso. Pero escucha una cosa. Aguantemos este 25 minutos que quedan, pero lo aguantamos atacando, no nos metamos atrás. Vamos.
4: Dale.
0: Claro, o sea, la indicación que hace Melgarejo es porque Silvera gana altura, Silvera abandona su posición y deja el espacio libre para Sousa en la última. Decíamos Kagelbacher, no, finalmente fue el de la falta Silvera y se ganó la tarjeta a María y es una opción ahí para poder hacer daño. Y por el lado de City Torque, que juegue más por con Pisiquilo, ¿no? De comenzar por adentro, abrir la cancha, ir moviendo a la defensa de Cienciano, pero por ahora bastante conforme Melgarejo con el rendimiento de su equipo.
1: Correcto, será tiro libre. Tiro libre que le corresponde a Cienciano. El centro, la pelota que va a ir sobre el otro extremo. De un extremo a otro se equivoca la gente cusqueña. Se equivoca, me parece que es Roche Aguilar. Recuperando la gente de Montevideo, City Torque, Pisiquilo en el fondo para que la pueda tener ahora. El número 3, Silva con Tornacioli, Tornacioli con Kagelbacher. Vendrá la salida ahora de Kagelbacher. La tiene el conjunto uruguayo. Kagelbacher con el balón atrás. Ahora, nuevamente con Silva. Sale el zaguero, sale el número 3 en espalda Silva. Entregando con Agüero. Agüero con la pelota frente a tribuna preferencial. Kagelbacher la va pidiendo Silvera. Va recogiendo para intentar recibir también Montes, número 20. El volante interior que actúa Montes. La va a esperar Pisiquilo. La van a tirar frente a oriente. Cuidado, Silvera. Esperando Rodríguez. Controlando bien Cienciano. Recuperando la pelota. El esférico va terminando perdiéndose fuera del terreno. Hay lateral. Ya lo saben, para el tercer tiempo. 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Hay lateral que le corresponde al conjunto de Cienciano del Cusco. Van a entregarle la pelota a Roche Aguilar. Lo tiene cerca Barreto, lo tiene cerca Arias, lo tiene cerca también a Mondaraín. Se la va a jugar a Barreto. Barreto hacia adelante. El Cacho Sousa que la hace rebotar. La va a cuidar ahora Matías Azúcar. Juega Azúcar. Engancha Azúcar. El giro de Azúcar.
0: Muy bien.
1: El balón está fuera del campo de juego. ¡Ay, lateral! Lateral Cristal, lateral para Cienciano. Otra vez Roche Aguilar para poder servir. Cerquita, se acerca Gerson Barreto, se acerca también el Cacho Sousa. Otra vez Matías Azúcar, el giro de Azúcar, jugando hacia adelante. para que pueda recuperar en el fondo. Kajelmacher revienta con todo. Ahora para el pique Obregón. Cuidado, hay que cortar aquí. Este es peligroso. Va queriendo Cienciano. Lo hace bien Martinich. Después revienta con pierna zurda Becerra. Pone la cabeza por aquí. El buen jugador número 11 en la espalda. Nos referimos a Bandiera recuperando la pelota Kajelmacher. La salida por parte de Montevideo. Sigi Torque, Kajelmacher, Silvera. Silvera en tres cuartos de campo. Silvera frente oriente en el traslado del balón. La tiene el Torque. Viene el centro arriba. Embolsa el arquero Espinosa y se queda con el balón.
0: Y en la acción previa Melgarejo también juega porque leyó perfecta la jugada. Le dijo a Martinich que se pegue a Obregón y precisamente el balón salió para él. Pero como dio un paso hacia adelante, le ganó el duelo individual el futbolista de Cienciano al uruguayo.
1: ¿Sabes algo, Oscar?
0: Dígame.
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0: ¡Ay, ay, ay! ¡Vamos! Ahora,
1: señor, tiro libre para Cienciano, ¿no?
0: Y comienza a cantar la barra cusqueña. Ahí están los 50, 60 fanáticos y el bombo alentando y dejando la garganta aquí en el Estadio Centenario en esta noche cálida. No hace frío y Cienciano va calentando en 27, casi 28 minutos los corazones de la gente en la Plaza de Armas, que está recontra feliz. 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Narra para todo el país Jorge Kiefer.
1: A unos casi 36, diría bien 36 metros, casi en línea recta del pórtico de Tornacioli, poquitito más tirado sobre la banda derecha. Tendría que ser para un zurdo. Vamos a ver quién le va a pegar. Hay tiro libre, lo va a querer, señores, el conjunto de Cienciano. Martinich frente al balón. También está el Cacho Sousa. Indicaciones por parte del juez del compromiso. El remate de zurda arriba. ¡Qué mano que saca Tornacioli! El balón se va perdiendo fuera del terreno. Será tiro de esquina Incavet. Tiro de esquina Incavet. ¡Paga que paga!
0: Esa pelota fue bajando con veneno y el arquero tuvo que dar un pasito atrás para poner la mano y mandarla al córner. Buena pelota detenida y ejecutada por Cienciano. Martinich, el susto para los uruguayos. Tiro de esquina para el papá.
1: Sí, señor. Tiro de esquina en el vértice de la desolada oriente con Popular Norte. El cobro del Cacho Sousa. Arriba. No podía mondar a Inci. Le cuidó con la contra. Tienes que cortar. Tienes que cortar. La pelota es larga. Se viene el Montevideo. City Torque. Cuidado. Va a tener el Federico Rodríguez. El balón al medio. Obregón. Andrade dentro del área por izquierda. Andrade para el centro. Se salva la gente de Cienciano. Pisiquilo que llega. Pisiquilo está en la última línea. Ahora por la banda derecha. Arriba. El cabezazo la baja. Tiene que ir con todo el equipo de Montevideo City Torque. Se reclama algo. Había una posición adelantada, ¿no?
0: Pasó el susto, sí. Levanta el banderín, el juez de línea, el asistente 1. Ese balón venenoso. Varios jugadores terminaron dentro del arco, pero al final todo quedó allí. La acción nace a partir de un tiro libre para Cienciano, tiro de esquina. Oscar. Ellos rechazan el balón, luego no pueden morder Arias y se activa la contra. Tres futbolistas, se sumó uno más, eran cuatro. Comenzaron por la derecha, luego buscaron el otro carril. Sin embargo, no hubo remate. Abajo, tres jugadores caídos. Reclamaban falta desde el banco de suplente del City Torque, pero no pasa nada. Será en salida, tiro libre por la posición adelantada para el equipo peruano.
1: Lo va a jugar Ítalo Espinosa. Aquí está Espinosa. Le va pegando Espinosa. Botín derecho, pelota arriba. A campo uruguayo, intentando el salto Garcés. Caía Garcés. Sentido también el hombre del Montevideo City Torque, pero es falta para afuera. Es falta para el conjunto uruguayo. Es tiro libre para el City Torque. De grande, quiero ser como él. Tiene primo tenista, primo futbolista, siguiendo en todas las partes del mundo una bandera peruana. El balón es largo, buscando la posibilidad. Espinosa se va perdiendo fuera del campo. Será lateral. Lateral Cristal para el tercer tiempo. 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
0: dígame,
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1: Hay falta sobre Garcés. el balón, señores, le corresponde a la gente del Cienciano del Cusco. Falta, tiro libre, haciendo bien sus chambas Cienciano. Así es como tiene que pararse en el campo de juego, tapando la trepada de Obregón, cuidando a Silvera, que no llegue limpia para Andrade, mucho menos para el 9, que es Rodríguez.
6: Y este partido se juega así, estimado Jan.
7: Creo que cumplió, ¿no? Hasta el tiempo, hidratación el cuadro Cienciano, lo vi mejor hasta la para, pero después del minuto de hidratación, ahí mejoró un poquito el conjunto de Torque, pero algo a apuntar y corregir seguramente en el entretiempo, que los corners o centros o pelota parada quedan cortos y aprovecha la contra con la precisión que tiene Torque a corregir eso Cienciano.
1: ¡Vamos! Señores, será tiro libre para el conjunto cusqueño. Igual tiene el corazón dividido en dos por su paso por Jesús María, a su mano derecha y a su mano izquierda, sus dos relatores buscando la posibilidad del conjunto de Cienciano. Va a bajar el balón ahora Barreto para quererla jugar, Barreto para Espinosa para levantar la mano. Me siento en las nubes. El balón lo va a querer el equipo de Montevideo City Torque. Pisiquilo, Siles para tirarla sobre el sector izquierdo. Cuidado, tiene que defender bien el Cacho Sousa. El balón es largo, intenta bajarla el conjunto de Montevideo City Torque. Siles, ahora Kajelmager para Silva con el botín derecho. Va Silva, la va tirando sobre el extremo derecho, se le escapa Agüero, balón fuera de campo. Momento de controlar el tiempo y marcador, señor operador.
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1: Tenemos 32:53, 54, 55, cerca a los 33. El marcador es 0 para el Montevideo City Torque, 0 para Cienciano. 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La salida por parte de Silva. La va a tener Silva. Va a jugar con el botín derecho largo. Silva. Es un globito para Ítalo Espinosa, que se queda con el balón.
6: Y le facilita la tarea a Cienciano City Torque con sus imprecisiones, con balones largos improductivos. Ha tenido un pasaje del duelo donde se estaba jugando en campo de Cienciano, pero no es la noche del City Torque y esperemos que el partido termine así.
1: Hay lateral Cristal, recuerden, para el tercer tiempo, Cristal 650 mililitros a 6.50 soles, cobra de mano Martinich, Zúcar, el giro de Zúcar, la pelota que viene con el 11, venía con Bandiera, si le va a reventar como si fuera último hombre Becerra, falla en el rechazo, igual cerca a Obregón, Becerra, bien, saca el botín izquierdo, lateral Cristal, que le corresponde al Montevideo City Torque, eso es Cienciano, tapa los espacios, no lo deja jugar rápido, lo bloquea a este conjunto el Montevideo City Torque, que juega de manos en el lateral Cristal con Obregón. Arriba esa pelota, Rodríguez intenta sobre la media luna, Andrade, también Montes, el giro de Andrade, entregando con Silvera, el centro rasante, el despeje por parte de Amondaraín, pelota fuera del campo y lateral Cristal. ¿Qué opinas del partido en estos momentos? 0-0, Car.
6: Bien Cienciano, me gusta la actitud, la rigurosidad, pero sobre todo el buen trabajo de todos para involucrarse en la recuperación de la pelota y no darle espacio, no dejar pensar al rival. Es un cuadro muy bien trabajado que asume la postura del partido. Por momentos ellos la van a tener, por momentos se jugará más en propio campo y ahí el orden es importante y estas cosas también ayudan que el rival hoy día esté impreciso.
1: Sí señor, tira más largo ese pase, va quedándose con el balón y Ítalo Espinosa. En propia área, saliendo del área chica, pasando al área grande, muy cerca a la media luna. Se presta a pegarle con el botín derecho. Como dirían los antiguos narradores,
6: ay, ay,
1: la
6: ay.
1: Pelota que surca los aires. Aquí va teniéndola ahora el equipo de Cienciano con Bandiera. Bandiera número 11 en la espalda. Bandiera para intentar jugar con García. La pelota con Martínez al centro.
6: Ay, ay, ay.
1: En área chica va a reventar con todo Silvera. Va a querer Monte. Abajo lo de Rocha Aguilar. Falta. Tiro libre para el conjunto del Montevideo City Torque.
6: Apuras tú, Rusia. Garcés logra ganar una pelota y luego viene el centro que se pasea por el área chica. No había nadie para conectar. Vamos, Cienciano, vamos, Perú. 0-0 por ahora.
1: Sí, señor. Sale Silva. La tiene Silva. Va jugando con Kagelmacher. Kagelmacher para poderla tirar sobre el sector izquierdo. El golpe de cabeza de Silvera. Va peinando Montes. Va queriendo Pisiquilo. Buscaba también frente a la tribuna preferencial. Solitario. No le llega la pelota a Obregón, felizmente, porque es el que más sabe en este equipo. El balón por el sector izquierdo. Intentando Pisiquilo, que cambió de banda. Va a pedir Andrade. Va a pedir Silvera. El Cacho Sousa evita el lateral. Le pega con pierna zurda el Cacho Sousa. La echa fuera del campo y lateral. Lateral Cristal. Para ese tercer tiempo. 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Estamos en el mismísimo estadio Centenario, somos exitosos, la voz de los que no tienen voz, y recuerde usted que el fútbol se escucha mejor.
6: ¿Dónde?
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1: Defiende con todo Cienciano, va llegando el pelado Siles, va abriendo ahora con Agüero sobre la banda derecha, la baja Agüero, estaba muy parado al vértice del área grande, va tirando la Siles, se equivoca, que se vaya, dice Bandiera. Ahí saque de meta, voy contigo, Jan Rodríguez. Dame un comentario de hasta este momento. 37 minutos de juego, no hay goles felizmente para nosotros. 0 City Torque, 0 el conjunto de Cienciano.
7: También de los volantes, gran trabajo también de los delanteros. El equipo juega junto, compacto, hay buena coordinación defensiva. Atención, mejoró en los últimos 10 minutos, porque lo mejor de Cienciano fue el minuto 1 al minuto 22, y después un poco que cayó, creció City Torque. Ahora Cienciano se para mucho mejor y tiene un gran comportamiento en el campo de juego. No ha generado ninguna clara de gol el conjunto uruguayo.
6: Ni
7: la
6: una
7: que generó era autogol, era
6: un bloqueo,
7: era un blooper nada más, pero no ha generado nada.
6: El centro,
7: el gran trabajo, claro que sí, de Cienciano.
1: ¡Cuidado! ¡Gol! ¡Hay gol uruguayo, señores! Y yo no sé si está en posición adelantada. Hay gol uruguayo. Gol del City Torque. ¿Cuándo jugábamos, señores? Los casi 38 minutos de juego, una pena. Hablamos de lo bien que lo estaba planteando Cienciano del Cusco. Ya nos va a contar el buen Oscar Paz. No sé si se va a revisar o no. No sé si estaba en posición adelantada o no. Hay gol uruguayo, bueno, vale. No hay nada que revisar. Hay gol uruguayo, señores. Y el marcador se pone ahora 1 para el Montevideo City Torque, 0 para Cienciano, Oscar.
6: Una pena, porque Cienciano ha sido un buen partido. City Torque incómodo, sin ideas, sin conectar con sus atacantes. Por el contrario, esperábamos que el primer tiempo se cierre con el marcador en cero y con buenas sensaciones para el equipo del Melgarejo. Sin embargo, es un tiro libre, la logra peinar un jugador del City Torque y dentro del área nadie lo marca al ejecutante, solo
1: Rodríguez.
6: Es Rodríguez y termina poniéndola por el palo izquierdo del arquero Espinosa.
1: Que la llega a tocar.
6: Sí, una desatención cuesta, insisto, ganaron 1, 2, 3 veces en el área, no puede moverlo. Santiago Arias, al que termina dándole la pelota a Rodríguez, y desde ahí el remate en primera de derecha la llega a tocar Espinosa. Sin embargo, una pena, una acción, insisto, que parecía no traer peligro, pero en el área no puedes perder tantas pelotas, y así llega el 1-0.
1: Bien, acciones paralizadas aquí en el estadio Centenario. El marcador ahora se pone 1 Montevideo City Torque, 0 Cienciano del Cusco. Ahí lateral Cristal para el tercer tiempo. 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El balón dentro del área, tiene que salir apurado aquí el arquero Espinosa para quedarse con el balón. Vamos a controlar, estamos ya sobre los 40, vamos a controlar el tiempo de juego.

0: señores. Tenemos 40 minutos con 30 segundos. 40 con 30, vale decir, damas y caballeros, que hemos entrado a la recta final de este primer capítulo deportivo. El marcador es 1 para Montevideo City Torque, 0 para Cienciano. Estoy en medio de una horneada. Va a buscar el conjunto uruguayo. Hay falta. Tiro libre, señores, que le corresponde al Montevideo City Torque.
1: Es el mejor momento del City Torque a partir del gol. Antes no. Y ahora queremos ver de qué está hecho este Cienciano. No hay que perder la cabeza ni la calma. Y seguir
2: Oscar.
1: Todos los duelos individuales, las divididas como en casi todo este primer tiempo. Ahora, un balón detenido. Así nació el segundo gol.
0: ¡Vamos, estudios! Gol.
2: Bueno, van a ver la repetición seguramente. Para mí puede hacer algo más el arquero Espinosa. No ve esquinado el remate y se lanza muy lento a la pelota. Quiere ser mano cambiada. Lamentablemente creo que tiene responsabilidad el arquero Espinosa.
0: Sí, sí, hay algo que me deja la sensación que Ítalo Espinosa puede hacer más en el gol.
2: Mucho más.
1: No es un remate fuerte, no es un...
0: Es más un remate colocado.
1: Un misil, la pone suavecita ahí, ¿no?
0: Sí.
1: Vamos a ver la pantalla exitosa y gracias a Jan Rodríguez por el apunte, pero claro, acá a simple vista parecía que sí. Ahora, Jan nos confirma, ¡cuidado!
0: Estoy aquí, lo decía, en medio de la tribuna alta de la zona de prensa. Va a querer jugar Silva, la salida por parte de Silva. Varios están a lo Víctor Manuela, andan por las nubes. Va a querer buscar la salida el conjunto del Montevideo City Torque. Va a querer Pisiquilo. Van a retroceder. La va a tener Silva. Señores, somos exitosa. La voz de los que no tienen voz. Siguiendo al Papá de América. Aquí en el partido de vuelta de estos cuartos de final de la Copa Sudamericana. Tiene que reventar Martinich. Se va acabando este primer tiempo. 42 con 30. El centro del despeje de Becerra. El control por parte de Montes. Quiere pegar. Felizmente la pelota se va perdiendo. Desviada fuera del campo. Será saque de meta que le corresponde al Cienciano del Cusco.
1: 42 minutos, el gol cambia trámites, motiva, llena de personalidad al City Torque, que no jugaba bien, que caían imprecisiones, habían murmullos aquí en el estadio, pero encontraron esa acción a partir de un tiro libre y una serie de rebotes ganados. No había posición adelantada, termina habilitando el defensor de Cienciano y el remate de Rodríguez, que sí, viendo la pantalla exitosa aquí en Montevideo, es responsabilidad del arquero. Espinosa tiene que sacar esa pelota. Pero bueno, ya está, ya pasó. Cienciano sigue arriba en el marcador. Queda una vida de partido para seguir luchando y soñando con la clasificación.
0: El golpe de cabeza por parte de Martinich. Se va por un costado ahora con Bandiera. Va a querer Zúcar. Lo anticipaba Silva. Ganando la pelota Sile. Jugándola con Kajelmacher. Aquí está Kajelmacher. La tiene Kajelmacher. La tiene el Montevideo City Torque, que gana 1-0. Aquí en el compromiso. Tenemos casi 44 minutos de juego. Se nos va acabando este primer tiempo. Sería importantísimo que se vaya. Al menos con este resultado abajo. Que no llegue nada más para el conjunto de Montevideo City Torque. La salida por parte de Espinosa, se queda con el balón. Calientan 6 jugadores en el Montevideo City Torque y calientan unos 6 también en Cienciano el Cusco.
1: Sí, señor, para el complemento. Veremos cómo reacomoda las piezas Melgarejo. Igual a mí me ha gustado la primera etapa de Cienciano. Es verdad, le faltó, creo yo, un poquito de tranquilidad para finalizar algunas aproximaciones, pero lástima que llegó el 1-0. Todavía estamos 2-1 arriba en la llave.
0: El balón es jugado sobre el sector izquierdo, frente oriente, en ataque para Montevideo City Torque. El balón está fuera del terreno, va a ser lateral, ya lo saben, para ese tercer tiempo. 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Va entregando rasante en la línea media del campo que divide ambos terrenos. La tiene Silva, va jugando con Agüero, le va punteando la pelota. Bandiera va regresando con Silva, va retrocediendo un poquitito Montes, va abriendo con Kajelmacher, trepando Silvera por el sector izquierdo, pero con Silvera, arriba, libre de marca, la mata de pecho, la deja caer, le sale el encuentro Rocha Aguilar, buscaba Andrade, arquero. Tiene que salir rápido el arquero. Ítalo Espinosa se queda con el balón. ¿Cuánto más vamos a jugar, Oscar Paz?
1: Tres minutos más. Sí, señor, 3 más para finalizar este primer tiempo. Gana el City Torque sin hacer mucho, pero estos son los torneos de la contundencia. Vamos.
0: Va llegando a la carga del conjunto de Cienciano. Buscaba que pasara Martinich. Intentaba Bandiera para poderlo apretar a Agüero. En el fondo Silva le pega con el botín derecho al salto Rodríguez, ganando Becerra, quedándole por aquí a Monte, luchando ahora el 17 Agüero, tirando la larga. No hay nadie del Montevideo City Torque. La salida cómoda por parte de Mondaraín. Va quedando ahora con Bandiera. Bandiera quiere la bajada con la mano. Había falta. Era infracción, hay tiro libre en salida para el City Torque. Jean Rodríguez, se va acabando la primera parte. Una lástima lo del gol, pero creo que haciendo un trabajo importante, Cienciano.
2: Sí, defensivo, no aprovechó la pelota parada, quedaron muy cortos los centros también, la pelota parada, los corners. Algo a corregir seguramente en el segundo tiempo, al menos que el balón vaya al segundo palo y que no quede corto el primer palo para provocarle tenencia larga y contra el conjunto Torque.
0: Correcto, va a ser de manos. Lo va a jugar ahora Cienciano del Cusco frente a la desolada tribuna de Oriente, no habilitada para esta noche, para este encuentro. Muy pocas localidades vendidas. Otra cartulina amarilla, me parece que es para Garcés. Voy contigo.
1: La infracción reclaman desde el banco de suplentes de Cienciano, con los suplentes presenciando el partido de pie mientras calientan. Y se viene la tarjeta amarilla para Sousa. Sí, señor.
0: Al final Sousa, ¿no?
1: Confirmado. Sentido el futbolista del equipo local. Estamos ya a 2 minutos de terminar este primer tiempo, donde Cienciano le complicaba la vida al City Torque, pero una desatención y con responsabilidad del arquero generaron que llegue el gol de Rodríguez, que encontró una pelota suelta dentro del área.
0: Le va a pegar Siles. Va a aparecer Siles, señores. El tiro libre en propio terreno. Siles con botín derecho. Siles para jugar la larga. Arriba quería ganar Martinich. Se lo llevaba de encuentro el jugador del Torque. Sí, señor, hay falta. Tiro libre en salida para el conjunto de Cienciano. Va dejando Martinich. Y Becerra se hace el desentendido y dice no. Va a sacar la pelota Espinosa. Inteligente lo de Cienciano para matar un poquitito el tiempo. El tiro libre que lo va a cobrar Espinosa. Salido del área grande. Aquí va Espinosa. Espinosa con el balón largo, queriendo ahora Zúcar. La tiene Zúcar al piso. Zúcar, falta. Infracción, no la pita el árbitro Maxi Ramírez, el argentino. A ver. Un momentito. Señores, pita. Pita el juez, el argentino Maxi Ramírez. Ha terminado este primer tiempo aquí en el Centenario. Marcador parcial 1, City Torque 0, Cienciano del Cusco.
1: Gracias, Jorge Kiefer, la top para todo el país, aquí en vivo desde Montevideo. El 1-0 de City Torque. En 45 minutos todos los futbolistas de Cienciano se van a reunir para salir juntos del terreno de juego. Los últimos en sumarse son Arias y también Martinich. Algunos problemas ahí con el arquero, ¿no? Llega Espinosa también para calmarlo. Llegan los dos porteros suplentes. Se armó una pequeña discusión. Atención, a la altura de la mitad de la cancha, cerca de la tribuna de Occidente, están discutiendo futbolistas de Cienciano con los del City Torque. Por eso las pifias desde la tribuna. Llega el árbitro también para calmar. Las cámaras cercas.
0: Cerca, van a molestar.
1: Hay una tarjeta para un suplente de Cienciano.
0: En para el arquero suplente.
1: Todo parecía tranquilo, pero quedaba solo Arias y Martinich en esa zona. Parece que la pelea fue con ellos. Ahora se acerca Sousa también para calmar a un jugador. Interviene uno de los suplentes de Cienciano para separarlos. Tiene que calmarse, Cacho. Ya está, ahora sí, lo sacan de esa zona. Y todo el plantel de Cienciano se va a retirar por el costado izquierdo de la tribuna principal. Lado contrario para el equipo local. Con gol de Salomón Rodríguez a los 39 minutos, está ganando Montevideo City Torque en un duelo donde no pasaba nada. Un duelo que no tenía situaciones. El local no había rematado a portería. Y gran tramo del mismo fue trabado, disputado en la mitad de la cancha con un buen trabajo del equipo de Melgarejo, ordenado. No cometían errores prácticamente, bien todos en involucrarse en la recuperación de la pelota, en tapar espacios, en no darle salida libre a un equipo que estaba impreciso, con problemas, que no podía conectar con sus atacantes. Sin embargo, todo cambió a partir de un tiro libre, donde no lograron sacar la pelota del área. Ellos ganaron todos los rebotes y luego en una dividida, no puede Arias, y la pelota que le queda a Rodríguez, que le pega, la coloca prácticamente al palo izquierdo del arquero Espinosa, pero era para atajar, era pelota de arquero. Le termina ganando en ese duelo Rodríguez con su disparo, y así llega el 1-0 a favor del conjunto local. Sí, hay más virtudes que defectos, hay más cosas para destacar de este Cienciano que no se pueden condicionar por el marcador. Es cierto que los goles suelen golpear, cambiar trámites, eran de personalidad, el equipo que no venía jugando bien, y así fue, porque del 39 en adelante se jugó 100% en campo de Cienciano, pero ellos no están finos. Sin embargo, en estos torneos con Conmebol, una pelota suelta, una pelota detenida, una acción de distracción puede transformarse en gol, y fue así. Cienciano ha sido bastante aplicado, con cuatro en el fondo, con Zúcar muy activo, trabajando sobre la izquierda para tapar la salida, para ir a correr, a poner la pierna fuerte. El músculo lo puso Cienciano, el corazón también, pero faltó llevar peligro y finalizar mejor. Hubo un par de centros, una acción dentro del área que no terminó en remate, solo en sensaciones, y creo que Cienciano con un poco de calma pudo administrar mejor la pelota. Y el Torque hoy día no ha sido ese equipo que se suele ver en el torneo local y en la Copa, que es un cuadro más de asociación, de fútbol combinativo. No, buscó más el juego largo, por momentos friccionar y buscar a los de arriba como Rodríguez y Obregón. Hay mucho para hablar de este primer tiempo, de un 1-0 que le puede complicar la vida a Cienciano. Vamos a ver, la personalidad también es importante para saber manejar los tiempos y jugar con la desesperación de ellos. Un primer tiempo, repito, donde prácticamente no pasó nada en las áreas. No hubo situaciones, no hubo remate. La expectativa de gol ha sido de 0-18 para el City Torque y 0-34 para Cienciano. Y prácticamente no hemos tenido actividad en las áreas. Lo único ha sido el remate de Rodríguez a los 28 que terminó metiéndose en la portería de Espinosa. Nosotros nos vamos a la pausa comercial y vamos a regresar con el análisis de profundidad de lo que ha sido este primer tiempo. Estamos aquí en Montevideo, estamos aquí en la capital uruguaya, siendo las 10:23 de la noche, aquí, 2 horas menos en nuestro querido país y en todo el Cusco, por supuesto. Seguimos alentando, seguimos un solo corazón, buscando la clasificación rumbo a las semifinales, aquí en Exitosa, porque el fútbol se escucha mejor. Volvemos.

0: 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Ya regresamos con Montevideo City Torque versus Cienciano. La hora en Exitosa, 8 de la noche y 24 minutos. 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

0: estamos de regreso, somos exitosos aquí. El fútbol se escucha mejor. 10 de la noche con 28 minutos en Montevideo, Uruguay. Sede del partido que por ahora gana el Torque 1-0 con gol de Rodríguez tras un error de Ítalo Espinosa. Ya revisando la acción aquí, conversando con los colegas también. Lamentablemente falla el portero de Cienciano. La pelota se le termina chorreando, ¿no? Y no puede bloquear un remate colocado, un remate que fue el primer disparo directo a portería que ha tenido el equipo local en un partido donde realmente pasaba poco en las áreas y la ansiedad y la desesperación de los pocos hinchas que han venido aquí a alentar al equipo celeste ya se evidenciaba con murmullos y algunas pifias porque no pudo hacer el fútbol que quería. Cienciano lo lleva a un terreno de la discusión, del pleito futbolísticamente hablando, de la pierna fuerte y de ocupar bien espacio con sacrificio de todos los atacantes. No pudo fluir por el medio, no pudo fluir por las bandas. Es verdad que Melgarejo hace un apunte con Silvera que pasaba constantemente terreno rival para hacer una opción y que dejaba su banda libre. Y ahí pedía que lo activen constantemente al Cacho Sousa, que tuvo un par de intervenciones, unos centros, pero esas aproximaciones que tuvo el equipo de Cienciano no se convirtieron en remate. Entonces hay que pegarle, hay que buscar, y para eso, por ejemplo, se extraña Hover, ¿no? Siempre presente en zona de rebote, siempre buscando los remates de 25 o 30 metros. Bueno, hoy no tiene esa arma fundamental del equipo cusqueño, pero bueno, y los goles suelen alterar los desarrollos de los partidos, ¿no? A mí me gustó Zúcar, por ejemplo, que tuvo un trabajo impecable por izquierda, después se tiró por derecha también para ir a la marca, para poner la pierna en momentos complicados, corretear a los defensores y no dejarlos jugar libre. Entonces, desde ahí Cienciano hizo el partido o el camino duro para un City Torque que seguramente está acostumbrado a jugar de otra forma, pero hoy lo hace más con el corazón que con la razón. Pero en esa etapa del partido donde ya quedaban 5 para cerrar, lamentablemente desde un tiro libre sale el gol. Una pena por Espinosa, que se equivoca, que es un remate totalmente atajable y que no puede irse Cienciano al descanso con el 0-0. Era fundamental no recibir un gol, era fundamental irse con esa sensación. Pero bueno, ahora todo cambia. Muchos pueden decir que es injusto desde el trámite, pero bienvenidos al torneo Conmebol, bienvenidos a la Sudamericana, bienvenidos a este tipo de eventos donde muchas veces no necesitas dominar el trámite para ganar y un error te cuesta. Como dijo alguna vez el Cholo Simeone, los torneos de clubes son los torneos de la contundencia. Y es verdad, si tú repasas, amigo oyente, Jorge y a todos los que nos acompañan en la transmisión, las situaciones de peligro no encuentras en los registros que el Torque haya tenido remates. Como le decía antes de la pausa comercial, 0.34 la expectativa de gol para Cienciano, 0.18 para ellos. Hablo de los goles esperados. Y en cuanto a remates directos, no hubo más. Algunos intentos, es verdad, pero después el primer remate a portería, repito, de los uruguayos, termina en gol. Y así se acaba la primera etapa con el sabor y la amargura de que pudo ser mejor, y esperemos que esto no se lamente al final del partido, así como nos lamentamos que no haya llegado el tercero en los minutos finales. ¿Se acuerdan? En Cusco, en dos acciones donde terminan sacando de la radio prácticamente los jugadores uruguayos. Bueno, hoy nos da rabia que Cienciano haya encajado el 1-0, pero las copas tienen también estas cosas, ¿no? A veces los goles caen o llegan de la nada y es donde tienes que mostrar tu mejor versión desde lo mental, no perder el orden y también saber soportar al rival, porque a partir del 1-0 de los 39, City Torque fue mejor y comenzó a llegar, comenzó a intimidar, a someter a Cienciano. Es cierto, no hay uf ni atajadas, sin embargo, era peligroso que ellos estén cerca de la portería. Parece que se viene un cambio en el City Torque. Vamos a distinguir acá de quién se trata. Vemos a un jugador que está trabajando sobre el costado derecho del terreno de juego. Viene corriendo, haciendo el calentamiento respectivo para en breve seguramente sumarse al equipo titular del equipo local que está ganando por la mínima diferencia. Estamos aquí en Montevideo. La noche se va enfriando, ha bajado la temperatura, pero esperemos que Cienciano, con el corazón que lo caracteriza, nos dé una gran alegría en este segundo tiempo. Se prepara Nahuel Da Silva para entrar, el número 11, ya calentando, va a ser la primera variante en el equipo local. regresan los suplentes de Cienciano, ahí están las alternativas. Veremos también si Melgarejo, que ya se asoma con una casaca negra, pantalón gris y sus tradicionales zapatos negros con suela blanca. Ahí está el técnico del equipo de Cienciano caminando lentamente rumbo al banco de suplentes. Ya están los árbitros también en el borde del terreno de juego y en breve se vienen las variantes. Sale a la cancha el equipo local con Kagelmacher a la cabeza y veremos si se ejecuta o no la variante de Nahuel Da Silva, que ha calentado durante todo el entretiempo. 8 de la noche con 33 minutos en todo el Perú. Somos exitosos aquí en vivo desde Montevideo. Hemos estado en la previa recorriendo el estadio, mostrándole los detalles, en contra del tráfico con los hinchas de Cienciano, que frente a la tribuna Colombia se armaron una fiesta con cumbia, pero le hicieron cambiar al sanguchero el playlist. Fue un momento muy emotivo, muy lindo, y esperemos que se repita al final del duelo, estimado Jorge. Ya con el City Torque en el campo de juego y la variante de Nahuel Da Silva, que es uno de los que suele ingresar. Ahí está el 11 al campo de juego. Sale Cienciano, estimado Jorge.
1: Sí, correcto, se viene el equipo de Cienciano del Cusco para los segundos 45 minutos. Nos cruzamos en la parte intermedia con Sebastián Britos, el ex arquero de Universitario de Deportes, hoy aquí en el fútbol uruguayo.
0: Sí.
1: Nos hemos cruzado también con el faraón Sarabia, viniendo a hacer fuerza por el conjunto de Cienciano. Y ahí está el cambio, ¿no? El ingreso por parte de Nahuel Da Silva por Andrade.
0: Sí, señor. Quedan 45 minutos. Es el tiempo que separa Cienciano de las semifinales. Y esperemos que al final de esta transmisión gritemos un arriba Perú y un nos vemos en Cusco y luego en Brasil para soñar con la final en Barranquilla. Va a mover la pelota Cienciano para todo el Perú, porque aquí el fútbol se escucha mejor. Jorge César Kiefer Solari.
1: Gracias, Oscar Arrenca. Los segundos 45 minutos. Aquí en el Estadio Centenario en Montevideo. Cienciano ataca. Para que se hagan una idea, tomando como referencia el Estadio Nacional de Lima, de norte a sur, viceversa, lo hará el equipo del City Torque, totalmente de celeste. Arriba la pelota, a luchar la Rodríguez, a querer Nahuel Da Silva. El despeje largo, lo quiere buscar Garcés, intentando el conjunto de Cienciano, quería Zúcar Siles para poderle entregar sobre la banda derecha. En ataque, Pisiquilo, se le va escapando la pelota, Efrico fuera del terreno, ahí lateral, lateral Cristal, ya lo saben, para el tercer tiempo. 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O al final para Cienciano, ¿no?
0: Sí, señor.
1: Sí, al final es para Cienciano.
0: Para los
1: ya se corre rápidamente, el lateral Cristal recibía la pelota, Arias entregando hacia adelante, buscando la posibilidad con Bandiera. Bandiera para hacer el amague, caía solo, no hay falta, deja seguir el juez. Pelota larga, buscando a Rodríguez, arriba en el salto a Mondaraín para querer recoger Obregón. Cuidado, señores, que se viene Montevideo City Torque en el arranque nada más de este segundo tiempo. La tiran por izquierda con Silvera, Silvera intentando llegar, pelota fuera del campo, felizmente es largo. Lateral en salida defensivo para el Cienciano del Cusco. Lateral, señores, Cristal para el tercer tiempo. 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En el arranque, nada más del complemento, yo les cuento, amigos oyentes, que el fútbol se escucha mejor aquí en Exitosa.
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1: Correcto, ya se reanuda el juego, la tiene en el fondo el jugador Silva Casaquillo, número 3, entregando hacia el medio para que pueda participar Montes. La va entregando Montes sobre el sector derecho frente a la tribuna de Oriente. Aquí recepcionaba y la juega para atrás Agüero. Agüero otra vez con Silva. Sale Silva, tiene la pelota Silva. Cruza la línea media, prefiere aguantarse, retroceder nuevamente con el buen Agüero. Agüero con la salida. Estaba Montes, va a recepcionar Silvera. Se viene la carga, el número 26, la baja Silvera. Ahora nuevamente Montes, Montes para poderla tirar sobre la banda derecha. En zona de ataque para City Torque. Buscaba la posibilidad del centro en primera. Bueno, pelota quedaba en Martinich. Ahí tiro de esquina. Tiro de esquina. 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Salido con todo el cuadro local.
0: La misión de Zúcar está para Siles. Cuando ellos tienen la pelota, se para muy cerca del volante de primera línea para evitar que jueguen con él y así buscar largo, tiro de esquina para los uruguayos.
1: Sí, señor, el tiro de esquina que se cobra, pelota arriba, el cabezazo. Llegó Kajelmacher, conectó la pelota por encima del travesaño, felizmente se va perdiendo fuera del campo al saque de meta. El saque de meta que le corresponde a Cienciano. Jan Rodríguez, tu percepción de estos primeros 5 minutos de juego. 5 minutos, no, menos. 3:15 exactamente lo que dice mi cronómetro. ¿Cuál es la percepción que te llevas de este arranque del complemento?
3: Si sale con todo el cuadro local, quiere marcar el segundo rápidamente para no ir a penales. A ver, tiene amarilla Barreto en el conjunto de Cienciano. No vería mal que en los próximos 10 minutos, para tenerle un poco más, ahí Aguirre por Barreto que tiene amarilla.
1: Correcto. Vamos a ver, señores, el balón jugado a la media luna. Tiene que defender con todo Cienciano. El despeje de Martinich, quería peinar con golpe de cabeza a Garcés, a luchar Zúcar. En el fondo va quedando para Kajelmacher. Aquí está en salida el conjunto del Montevideo City Torque. 1-0 en la cuenta. 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La van jugando con Montes. Montes para poderla abrir. La va a querer también Obregón. Está esperando Silvera sobre la banda izquierda. Silvera y el centro. Arriba tiene que saltar Martinich. El despeje sobre el vértice del área grande. Vendrá el remate rasante. Se lanzaba Rodríguez, algo de susto, pero atento el arquero Espinosa, Oscar.
0: Un trámite esperado. City Torque buscando desesperadamente el 2-0 con pelotas largas, pelotas detenidas. Mucha gente cargando el área. Y ahora Cienciano tiene que entrar a una faceta de recuperar, alejar el balón de su portería, que se juegue más en el medio campo y que ellos comiencen a desordenarse y así buscar el tercer gol de la llave.
1: Ya está, la pelota ahora para Nahuel Da Silva en profundidad, tiene que salir con todo, Ítalo Espinosa, revienta la pelota, le va quedando ahora a Arias con Gerson Barreto, va a levantar el Cacho Sousa, se equivoca en entrega, buscando la posibilidad nuevamente de Nahuel Da Silva, el despeje, si les pone el medio, tiene que defender Cienciano con todo, el remate, otra vez en tres cuartos de terreno, Pisiquilo, hace la mague, pasa de largo en la presión Martinich, van abriendo, va queriendo García. Venía cayendo, se pedía falta, deja seguir el juez por ataque, por derecha, frente oriente, va el equipo del Montevideo, City Torque, Pisiquilo, Siles, abriendo por la banda, esperando Agüero, el centro, el despeje con todo por parte de Dorce Aguilar en el salto, después Garcés, le va quedando a Zúcar, Zúcar con el botín derecho. Tranquilo. Zúcar para buscar a Garcés, le queda largo.
0: Se viene un cambio en Cienciano.
1: Sobre la banda izquierda, mayoría. Señores, ese pase será lateral Cristal. 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
0: Se ha terminado el partido para uno de los integrantes del 11 titulares Ciencianos, puede ser Zúcar al campo Romagnoli, la indicación rápida después de ese balón que perdió el atacante peruano, cuidado.
1: Sí señora, porque intentando este Zúcar en zona ofensiva, el balón se va perdiendo fuera del campo, no podía en el control final, Obregón, hay lateral, lateral Cristal para ese tercer tiempo, Cristal 650 mililitros a solo 6 soles con 50, imagínate una Cristal 650 mililitros riquísima, a solo 6 soles con 50. 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
0: No puede ser.
3: Provecho.
0: Bueno, a la cancha Romagnoli en breve, señores. Candidato para irse Zúcar.
1: Roche Aguilar, el balón es largo, queriendo que se cobre el lateral, pero será lateral en salida que le corresponde al City Torque. Lateral Cristal, al cobro Silvera, acercándose Obregón, queriendo la posibilidad en ataque nuevamente el equipo de Montevideo City Torque. Otra vez el despeje y otra vez lateral. Lateral Cristal, se viene el cambio Oscar, se viene el cambio para Cienciano del Cusco.
0: Ok, va a sacar a Garcés sorpresivamente.
1: No.
0: Sale Carlos Garcés con la 21 y a la cancha el 9, que ahora sí va a jugar de 9. Nos referimos a Juan Romagnoli, la primera variante del técnico Melgarejo en el conjunto de Cienciano.
1: Ajá. Bueno, ¿te llama la atención el cambio Yang en estudios?
3: Sí, bastante, ¿eh? Porque en el llano creo que es mejor Garcés. En la altura pueden estar parejos Zúcar con Garcés, pero bueno, me sorprende bastante. A ver, al menos un poco de colaboración en la marca con Romagnoli y un balón largo para
0: ¡cuidado!
3: Él.
0: ¡Cuidado!
1: Sí, se venía el equipo del Montevideo City Torque. No se cobra nada, están reclamando una falta dentro del área. Va a querer ahora en ataque el cuadro del Montevideo City Torque, otra vez por el sector izquierdo. La trepada por parte de Obregón para intentar el centro. El despeje con golpe de cabeza muy cerca de la media luna. La aparición por parte de área, recuperando Romagnoli. Falta. Tiro libre peligroso para el City.
0: Bueno, ahí le ganaron la dividida a Romagnoli, tuvo que recurrir a la falta para cortar. Es un tiro libre frontal desde unos 35, 38 metros a favor del equipo local. Necesita recuperar la pelota Cienciano, otra vez Morter en la mitad de la cancha, hacer el partido prisionado y que se juegue en esa zona, ahí por el círculo central. Sin embargo, el arranque ha sido bueno de los celestes.
1: Veremos. Lateral. Lo va a cobrar el Pisiquilo. Está Pisiquilo. Está Silvera. Hay hasta tres hombres frente al balón. 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Somos exitosos siguiendo al papá de América, siguiendo el encuentro de vuelta aquí en el Centenario en Montevideo. Se aleja Pisiquilo, llegará el tiro libre para el Torque. ¡Arriba, señores! Responde bien Espinosa. Estiro de esquina.
0: Esta vez bloqueó sobre el palo izquierdo el portero Espinosa en una acción que nace a partir de una pelota perdida en salida. Impreciso Cienciano. Vamos.
1: Sí, señor. 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Como les encanta a muchos esto, será desde el rincón, será para la gente del Montevideo City Torque en el vértice de Oriente con Popular Norte. El cabezazo. Se pierde fuera del terreno, totalmente desviado. Será saque de meta que le corresponde al Cienciano del Cusco. De cunclillas, ¿no? El profe Melgarejo, Oscar.
0: Y por momentos hablando con los suplentes, dándole algunas indicaciones tras las acciones que no realiza bien su equipo. Vamos a recuperar la pelota, a jugar, a alejarlos del área. El tiempo es enemigo del City Torque. ¡Vamos, Perú!
1: Hablaba usted del tiempo. Le propongo, señor operador, controlar el tiempo y marcador.
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1: Contabilizamos aquí en el Centenario. 10 con 10, 10 minutos con 10 segundos, parte final. El marcador es 1 para el City Torque, 0 para Cienciano en el global. 2 Cienciano, 1 City Torque. El balón le queda complicado al jugador uruguayo. Aquí está recuperando Cienciano. Falta. Infracción. La falta sobre Gerson Barreto. Tiro libre en salida. Un respiro para sí, el señor. Equipo de Melgarejo.
0: Bien Barreto con astucia para poner el cuerpito, buscar el contacto. Automáticamente infracción. A tenerla, señores. No hay que rifarla por arriba, ellos ganan todo.
1: Sí, señor, le va a pegar ahora a Mondaraín en propio terreno. A Mondaraín levantando la pelota, buscando la posibilidad con Matías Zúcar. Ganaba Matías Zúcar y me parece que le echaba a Kajelmacher fuera del terreno. El lateral debería ser... ¡No!
0: Para afuera.
1: El lateral debería ser para Cienciano, lo cobró. El lateral Cristal para el City Torque. Presionando el Cacho Sousa, pelota larga. Mondaraín, arquero, cuidado. A Mondaraín va a jugar con pierna zurda. A Mondaraín que aleja un poco. Pisiquilo a la disputa del balón. Intenta ganarlo. Bandiera. Bandiera con el jugador de Cienciano. Aquí viene Romagnoli. Romagnoli con Martinich. Martinich para tirar el centro. Le queda muy incómoda Bandiera. A luchar Bandiera. Roba la pelota por el medio en tres cuartos de campo. La va a ahora con el Cacho Sousa, regresaron la pelota con Arias, en el fondo Becerra con pierna zurda, adelantando Becerra en el salto el Cacho Sousa, la pelota queda para nadie, aquí intenta llegar Bandiera, recupera el Cacho Sousa, por el medio Cienciano Romagnoli le puede pegar al arco, le queda incómoda, se la sacó el pelado Siles, ahora Pisiquilo, intentando abajo. La recuperación Agüero, por el extremo derecho, en salida frente oriente, Agüero con el balón, Agüero para adelantar, Agüero para jugarla sobre la banda izquierda en ataque. Aquí aparece Nahuel da Silva para poder encarar y buscar la diagonal. Nahuel da Silva hasta la última línea. Casi viene el centro pasado. El cabezazo. Gol. Gol uruguayo, señores. El gol por parte del conjunto del Montevideo City Torque. Llegó Nahuel da Silva.

0: golpe de cabeza. Nuevamente llegando el 11 que acaba de ingresar Nahuel Da Silva. Y el gol. Y otra vez Rodríguez que convierte.
1: Está habilitado.
0: Otra vez Rodríguez habilitado. El cabezazo cruzado de arriba abajo. Y nada puede hacer Espinosa. La llave ahora igualada. Cualquier cosa puede pasar, Oscar.
1: Una pena. Pero el City Torque arrancó mejor en el segundo tiempo, silenciando, perdiendo la pelota constantemente. Es un cambio de orientación de derecha hacia izquierda. Y luego viene el centro, ¿no? Lamentablemente superaron a Roget Aguilar. Y luego el cabezazo contra el piso del autor del gol. Sí, señor. Llega el 2-2 prácticamente en el amanecer de este segundo tiempo. Era mejor el equipo local, repito. Encontraron espacios. Cienciano no lograba recuperar el esférico. Es más, los tiros libres tampoco eran bien aprovechados porque lanzaban y comenzaban a perder las pelotas por arriba. Y así, señores, como consecuencia de esto, una muy buena salida. Lástima la acción y llega el 2-2. Queda una vida de partido todavía. Vamos.
0: Bueno, el balón es largo, va a buscar la pelota ahora Cienciano, cuidado, aparece Arias, Barreto, el Cacho Sousa. El balón se va perdiendo fuera de la cancha, señores, hay lateral Cristal. Para ese tercer tiempo, Cristal 650 mililitros a solo 6 soles con 50. Hay lateral para Cienciano, a no bajar los brazos, que esto no se ha acabado. La llave está igualada, la llave está 2-2, el partido está 2-0. Para el conjunto del City Torque, recordemos que en el Cusco fue victoria cusqueña. 2-0, cuidado que va la contra ahora, rápido. Montevideo City Torque, hay que cortar esa pelota. Bien Romagnoli, pero se va a ganar la cartulina amarilla, el número 9. Romagnoli, contigo, Oscar.
1: Sí, señor, la transición rápida a partir de un duelo ganado en campo propio. Y luego el pase al espacio. Y Romagnoli tiene que cortar a la altura del círculo central con infracción. No hay nada que discutir. Se ganó el cartón por esta acción. El mejor momento de Torque en el partido.
0: Sí, señor. Y con el mejor Rodríguez, ¿no? Con este Rodríguez que habíamos visto, que habíamos dicho en toda la previa. El jugador más importante del conjunto del Montevideo City Torque. El goleador. El que ha venido aquí en su estadio o aquí en su país para poder hacer daño a este conjunto de Cienciano. En el Cusco fue combativo Rodríguez, fue sí. El hombre más peligroso en la parte ofensiva y aquí está dando con creces lo que vendría a ser estirar no la emoción de este compromiso. La llave está 2-2, el partido está 2-0 abajo para el equipo peruano. Lo decíamos en Cusco la semana pasada, la victoria en la peruana nos quedaba el sinsabor de apenas un resultado de 2-0. Pero sigue el fútbol, se cobra el lateral Cristal, lo buscaba Arias, iba al piso, la pelota se perdía fuera del campo, será saque de meta. ¿Qué te pareció, bueno, lo que lamentablemente era el segundo para ti, Jan, en estudios, observando las imágenes que llegan desde el Centenario?
2: Sí, quedó muy mal parado Rochet, y el centro eran dos, atención, contra tres en el área, pero muy buen centro, el segundo palo. Y el frentazo queda muy mal parado también el arquero Espinosa, nada puede hacer en el gol. Pero la tenencia larga y la tenencia con criterio ahora sí de Torque hizo efecto. Eso. Claro, porque también no le dura la pelota como en el primer tiempo al cuadro de Cienciano.
1: Es verdad, ya se parece más este Torque al que vemos los fines de semana, al que ha jugado en la Copa Sudamericana, con más posesión, moviendo la pelota. Pero ahí Aguilar tiene que cortar, no puede dejar que se entre, porque esas pelotas al segundo palo son muy complicadas, ya te agarra mal parado. Bueno, 2-0, señores, la llave igual, 2-2.
0: Correcto, empezó a correr un poco más de viento, ¿no?
1: Sí, bajó la temperatura. ¿Qué pasó ahora?
0: Vamos a ver.
1: Vamos.
0: Se cobra el lateral Cristal, la tiene Nahuel Da Silva, el balón con Agüero. Agüero para levantar la mirada. Obregón que la pide. Está esperando también Nahuel Da Silva. Bajan la pelota. Aquí está, el número 3 en la espalda, Silva. Silva con Kajelmacher. La va a tener Kajelmacher. Va a cuidar la pelota del conjunto del Montevideo City Torque. Otra vez Silva. Esperando. Agüero deja corto el pase. Hay que recordar que ingresó Romagnoli para este segundo tiempo. Dejó el campo de juego. Me parece que sentido al final Garcés, el delantero, el capitán de este conjunto de Cienciano. El balón lo lleva el Torque defendiendo con todo. Ahora para el despeje el equipo cusqueño.

0: No, venía el despeje por parte de Aguilar, queriendo el Cacho Sousa, pierde la pelota en campo del Cienciano. Otra vez viene Montes, Montes con Siles, Siles para la salida de Silva. Silva con Siles, exactamente donde se mueve la pelota para que inicie el partido. Ahí la para Siles, la va jugando de manera inmediata con Silva. Va bajando Montes, la va pidiendo Silvera por el extremo izquierdo. Va trepando Agüero por la banda derecha. Aquí está Agüero, el golpe de cabeza, la baja con Pisiquilo. Se viene la carga del City Torque. Pisiquilo de zurda, la juega, se le pasa a Mondragini. Tiene que salir rápido el arquero Espinosa para quedarse con el balón.
1: Y el trámite no cambia, siguen buscando ellos, ahora intentando por dentro con pases filtrados. Cienciano ha perdido la pelota y no la recupera desde el arranque del segundo tiempo. ¡Vamos!
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0: La juega Silva, aparece Kajelmacher. 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Estamos siguiendo al Papá de América, estamos siguiendo a Cienciano del Cusco. 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Siguiendo la emoción de los cuartos de final del encuentro de vuelta entre Montevideo, City Torque y Cienciano del Cusco. Había falta, la infracción sobre el hombre cusqueño. Bueno, ¿qué es lo que terminan cobrando? Una mano al final, ¿no?
1: Y ahora salen ellos desde el fondo. Cuidado, el balón de Siles.
0: La pelota es larga con Pisiquilo. La baja bien Martinich. La salida por parte de Martinich. Adelantando juego Romagnoli. Romagnoli se equivoca. Rodríguez para que.
1: No hay falta, juegue.
0: No hay nada. Deja seguir el juez del compromiso. La van tirando ahora sobre la banda para buscarlo al Cacho Sousa. El golpe de cabeza de Montes intentando recoger ahora. Obregón, hombre al piso. Falta. La incomodidad por parte de Arias. El tiro libre que se cobra rápido. Para el City Torque desde el fondo Kajelmacher, juega corto, la tiene el pelado Siles, distribuye sobre la banda, para la trepada por parte de Agüero, ya pisa campo cusqueño, Rodríguez la figura del partido, autor de los dos tantos, la tiene Rodríguez, sale del cajón grande, la juega en el fondo, Silva, está esperando Kajelmacher, se acerca también Monte, la tiene Kajelmacher, el capitán del Montevideo City Torque, desde el fondo va entregando la pelota para la salida por parte de Silva, aparece Silva, intenta cruzar la central, Silva con el balón, campo cusqueño, la tira por izquierda. El salto de Silvera, esperando de que ese balón se haya ido fuera del campo. Sí, señor, se pierde fuera del terreno. Sale Ruggeri al lado de Melgarejo para dar indicaciones, motivaciones también a los jugadores del Cienciano. Momento de controlar, señor operador. El tiempo y marcador.
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0: Tenemos 20 minutos, 20 con 15. Con 16, con 17, con 18, con 19, con 20 de esta etapa final. El marcador 2, City Torque 0, Cienciano. 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
0: La va entregando corta la gente de Cienciano. Estaba Arias, Arias con Martinich. Va apareciendo sobre el sector izquierdo, intentando la posibilidad. El conjunto cusqueño la pierden en ese balón. Cuidado, señores, desde el fondo Kajelmacher buscando la posibilidad. Ahora por izquierda con Silvera. Rodríguez tiene que retroceder un poco la pelota también. Nahuel da Silva, hombre que ingresado para estos segundos 45 minutos. Se equivoca en la entrega a Arias, no podía para el Cacho Sousa. Ahora. Aquí va cortando. Señores, el jugador Roche Aguilar, sentido, no van a parar el juego. Golpe de cabeza, intentando Cienciano. Bandiera con el balón, Bandiera al piso. Falta. Falta. Tiro libre para el cuadro peruano.
1: Bien, Bandiera ahí, pone el cuerpo, espera el contacto. Le hacen la falta. El partido está muy complicado, no me gusta para nada Cienciano porque apura los caminos, otra vez buscando con los servicios largos para Sousa o Bandiera, pero no es la fórmula ante este equipo que gana muy bien las divididas, que juega con los defensores muy pegados a los extremos del equipo cusqueño. Y a partir de ahí se inclina la balanza para un Torque que encontró los goles rápido arrancando el partido. Vamos al tiempo de rehidratación, vamos a escuchar en breve a los entrenadores. Señores, el partido está muy complicado para Cienciano. Llegó el gol, el 1-0, sobre el final del primer tiempo. Hablamos de las virtudes de un equipo que había minimizado por momentos, que había combatido bien el partido. Sin embargo, estimado Jan, es mejor Torque y en el segundo tiempo sí es merecida su victoria.
4: Totalmente, ¿no? Está más cómodo, tiene más la pelota, juega como el equipo quiere siempre, y en lo físico también se cayó un poco el cuadro cienciano porque la ocupación de espacios no está siendo buena en este momento, ¿no? En breve hablan los técnicos de ambos equipos. Alguna contra, algún adelantamiento de línea de repente cienciano, pero también está el tema, ¿no? De que si le das espacio sí. a Torque, te puede liquidar tranquilamente el tercero. Está más cerca el tercero que el descuento de cienciano, pero este fútbol, y ojalá pase algo diferente.
1: Vamos con el Garejo.
5: Vamos. Calma.
6: Eso, gente, pongámosla.
5: Dice una cosa, calma. Si nos volvemos locos, perdemos el orden. Si perdemos el orden, nos hacen daño. Estemos tranquilos. Lo que pasó, ya pasó. Ahora lo que tenemos que hacer es tratar de hacernos dueño de la pelota. Juan, no me lo largues al 8, por favor. Date arriba. ¿Sí? Por favor. Y después, Santi, los pase a Cacho.
7: Pará, y acá, hey, la Silva. Cuando el huevo viene acá, y si viene acá, mirá, la Silva. El pase es acá también. Acá, ahí.
8: O esto, saco.
7: Claro, sí, exacto.
8: O está por la mano. Esto, sale el saldo, el otro ataca el
1: espacio. Bien. Ok. Bueno, la indicación clara de Melgarejo, no me lo alargues al 8, o sea, le dice a Romagnoli que esté cerca, decirles que no lo deje salir, que no sea opción de espacio cuando los centrales quieren conectar con él y así de pronto la dividan o jueguen el largo. Y la otra es los pases a Cacho más cerca, más al pie, menos activación de espacio, porque ellos están ganando todas las divididas. Y la otra, ¿no? No perder la calma ni la cabeza. Si nos ordenamos, nos harán daño. Ha sido 50% motivador, 50% táctico el técnico de Cienciano en esta intervención.
0: Correcto. Hay tiro libre que le corresponde ahora al equipo de Cienciano. Se va a cobrar, aparece Arias para poderla entregar sobre la banda, queriendo la posibilidad Martinich. El balón se va perdiendo fuera de la cancha, señores. Será lateral Cristal. Lateral, ya lo saben, parece tercer tiempo. 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Se equivoca en la entrega City Torque. No puede en el control final. El Cacho Sousa va reventando con todo. Silvera, quiere Rodríguez. Hamund Araín para la presión. Hamund Araín para el salto. Hamund Araín que va pifiando. Cuidado, se viene el Torque. ¡Está!
1: ¡Ay, ay, ay!
0: ¡Ay, ay, ay! La pelota por encima del arco. Era más fácil mandarla a guardar. Felizmente para Cienciano, la pelota se pierde de pie. Le pega mal Rodríguez. Saque de meta para el cuadro cusqueño.
1: Confusión entre los centrales. A Mondaray no la pudo sacar. Luego llegó Becerra para intentar mover. Sin embargo, llegó el remate por encima de la portería. La pelota que llega, es verdad, dando bote. Pasó el susto. Casi llega el tercero.
0: Ese balón es largo, buscando por la banda. A la Cacho Sousa. No puede en el control del balón. Recuperando, señores, el equipo del Montevideo City Torque. Lo superan ahora Mondaraín. Falta. Y se puede ir a... Se puede ir. Hay cartulina amarilla para Mondaraín. Cartulina amarilla para Mondaraín. Muy cerca y colindante a la colorada. Oscar.
1: Bueno, otra pelota al vacío, otro balón que hace daño, y a Mondaraín no tuvo más que recurrir a la falta para cortar. Y en breve en la pantalla exitosa vamos a descubrir si esta acción amerita revisión para roja o no.
4: Es amarilla.
1: Vamos a ver. Yo creo que con amarilla está bien.
4: Está correcto, Oscar, amarilla correcto.
1: Con amarilla está bien.
4: Sí, le pone el pie, no hay un planchazo, no es una blanda, es amarilla.
1: Está cerca del tercero el Torque, lamentablemente.
0: Sí.
1: El trámite es muy a favor de ellos.
0: Sí.
1: Cienciano no toca portería rival, no inquieta la defensa. Hay un desgaste físico también natural de todo el equipo porque ahora están persiguiendo la pelota. No logra posicionarse en el campo ni recuperar el balón, como pidió Melgarejo en la intervención. Y este tiro libre recontra peligroso. 1, 2, 3, 4 en barrera. Vamos, Espinosa, concentrado.
0: Le va a pegar Pichiquilo. También está Silvera.
1: Desesperado Melgarejo dando una indicación.
0: Qué tiro libre peligroso el que ha encontrado el equipo del City Torque. Me parece que da mucho espacio sobre su mano derecha el arquero Ítalo Espinosa. La orden por parte de Ramírez, el argentino. Va a ir Pichiquilo. Le va a pegar el número 5. El remate, pelota quedaba en la barrera. Hombre tendido. Va a ir Siles a centrar. Hombre tendido en Cienciano. Arriba esa pelota, el despeje. Cuidado, a Mondaraín. Vamos a ver, se tiene que poner de pie Mondragini. Va con todo el City Torque al centro, la pelota dentro del área, tiene que salir. ¡Vítalo! Falta. Lo tocaba Rodríguez. A Vítalo Espinosa, tiro libre en salida que le corresponde a Cienciano.
1: Dos jugadores de Cienciano tendidos en el terreno de juego. Uno de ellos es Espinosa. Veremos quién es el otro. En una acción de balón aéreo, sale a puñetear, lo cargan y termina sentido. Michael Zúcar se puso cuesta arriba el partido desde el trámite y el marcador. Hay una gran diferencia entre el Cienciano de la primera etapa, que mordió, que controló, que jugó bien, sin hacer daño, es verdad, pero ahora se da lo que temíamos.
6: El momento más duro de la Copa para Cienciano. Y ahora va a necesitar no solamente fútbol, carácter, personalidad, maña. Hay que tener maña para jugar estos minutos, porque son muy anímicos, no solo futbolísticos, anímicos. Es tan anímico el fútbol que antes del error de Espinosa, Cienciano manejaba el partido con tranquilidad. Hubo un punto de quiebre, así que la parte anímica es clave para que Cienciano tenga personalidad y sean muy vivos para manejar estos minutos del partido.
1: ¡Vamos, Jorge!
0: Aquí está con golpe de cabeza el cuadro cusqueño intentando recuperar. Venía Mondragin, Martinich mete la mague, viene Martinich, Martinich van a entregarla, se le pasaba la pelota a Matías Zúcar, intentaba también llegar el Cacho Sousa, van a presionar a Obregón, va a salir Silvera desde el fondo, intentando una vuelta Silva por la pelota, Obregón que viene Roche Aguilar, el despeje, no puede el Cacho Sousa, el balón es para la gente del Montevideo City Torque, Arias se equivoca, le entrega, cuidado con la contra, la pelota es larga, tiene que salir Ítalo Espinosa. Se queda con la pelota el arquero de Cienciano. Yo estoy con Michael Zúcar. En un partido controlado y lamentablemente sin personificar culpables, pero a raíz del error, me parece en el primer gol por parte de Ítalo Espinosa, lo siente Cienciano, Oscar.
1: Sí, en el segundo gol Rochet tenía que cortar, ¿no? Bueno, ya está. Como dice Melgarejo, ya pasó. ¡Vamos!
0: Arriba ese balón, largo para el ataque del conjunto de Montevideo City Torque. A la presión aparece Mondragin, cuidado que tiene cartulina María. Le enseña la pelota a Obregón, va por la derecha Obregón. Va a querer ahora en el despeje a Mondragin, la pelota fuera del campo. Hay lateral Cristal. 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La quiere Montevideo City Torque, van a meter el centro. Área chica. En dos tiempos se queda con la pelota el arquero Ítalo Espinosa. Momento de controlar el tiempo y marcador.
3: Tiempo y marcador.
0: Exactamente. 30 minutos. 30 clavados. Aquí en el Estadio Centenario en el Montevideo, Uruguay. El marcador 2 para el City Torque, 0 para Cienciano. Cuidado que viene el conjunto uruguayo. El remate a puerta, salva bien el arquero Ítalo Espinosa. Este es prácticamente un ataque y defensa. La tiene Siles. El balón atrás jugado para Silvera. Silvera la va a querer. Silvera la va a esperar. Finalmente deciden hacia adelante con Obregón, buscando Obregón, el despeje por parte de Amondarain, la aguanta bien Matías Zúcar, gira entre dos, hombre al piso, falta.
1: Eso es.
0: Importantísimo ganar un tiro libre ahí para poder tener un poquito de respiro para intentar salir. Hay tiro libre que le corresponde al Cienciano del Cusco. Jan, te escucho. Dame tus impresiones de esta media hora de juego en el complemento.
4: Qué complicado. No quiere penales Torque. Espero que por no querer penales Torque tenga una contra al menos. Un balón largo, un balón al espacio. Con una defensa adelantada de Torque y tenga su chance de descontar en el marcador Cienciano. A eso aspiro, ¿no? Una recuperación en el medio y un pase largo con una defensa de Torque adelantada porque no quiere penales, ¿no?
1: Se viene Caparó en Cienciano. Tiene que refrescar la mitad de la cancha.
0: Perfecto. Caparó entonces, número 39. El balón está fuera del terreno en el lateral. Lateral Cristal. 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
1: Ahora sí.
0: 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Se va el cambio. Te escucho, se va Gerson Barreto, ¿puede ser?
1: Sí, señor. Era predecible el cambio. Sale el 88 del 39. Nos referimos al señor Caparó. La segunda variante en el equipo cusqueño.
0: Henry Caparó. Al campo de juego. Gerson Barreto hasta aquí tuvo para jugar en el compromiso, el volante central o el volante mixto para algunos, el volante interior para otros.
1: Vamos ahora.
0: Bueno, vamos a ver, ataca Cienciano, Bandiera con el balón, Bandiera en el personal, va a pisar el área, la tiene Bandiera, Bandiera para pegarle, Bandiera al arco.
1: ¡Esquina!
0: Bandiera que la tuvo, la pelota se va perdiendo fuera del terreno, daba un hombre del City. Torque, tiro de esquina, Incavet. 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
1: Bandiera engancha el servicio de Zúcar para la izquierda. Busca rematar de derecha. El balón que se desvía, el remate, da un bote y se va. La más clara de Cienciano. Tiro de esquina. Va Romagnoli. Sí se puede.
0: Sí, señor. Romagnoli, el centro al área. Buscando la posibilidad del Cacho Sousa. La va a tomar con pierna zurda. Va retrocediendo el balón para que lo pueda volver a armar la gente de Cienciano. Tranquilo. Se equivoca Arias. La banda fuera del terreno. No va a alcanzar nunca Romagnoli. Señores, será lateral Cristal. Parece tercer tiempo. 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Lateral Cristal para el City Torque. Lo van a buscar ahora Nahuel Da Silva.
1: Ahora.
0: Lo ponen con Montes. Montes intenta alargar. Buena. Salva bien a Mondragón. El despeje. Hace la cortina correspondiente Silva. Va a retroceder la pelota con Tornacioli. Tornacioli que no ha tenido trabajo alguno, ¿no?
1: No, es verdad, pero este equipo está buscando el tercero para no ir a la definición. Por lo tanto, algún espacio va a dejar, algún huequito vamos a encontrar. Falta todavía 78.
0: Compañeros. Sí, señor. El golpe de cabeza. Va a querer Caparó. Va a llegar el balón despejado por parte de Becerra. Intentando Silvera. Queriendo en el despeje con todo, Rochelgar. Bandiera. Con el cuerpo, Bandiera para defender, Bandiera para tocar atrás. Apoyarse en Martinich. Devolución larga por esa misma banda. No va a alcanzar el Cacho Sousa. La pelota fuera del campo ahí, lateral Cristal.
4: Compañeros.
1: Cerca evita tocar para adelante. Escucho.
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0: Se viene a la carga el Montevideo City Torque, no hay nada.
1: Saque de meta, eso
0: sí, señor,
1: es.
0: Saque de meta. El saque de meta que le corresponde a la gente de Cienciano del Cusco. Muy cerca a los 35 minutos de juego. Parte final, somos exitosos. 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
0: Arriba esa pelota. Ayer estuvimos en el estadio de River Plate de Uruguay viendo jugar al Faraón Sarabia, Jonathan Dos Santos. Estuvimos para salir al aire en vivo desde el estadio de River Plate entrevistando a estos dos jugadores que han actuado en el fútbol local. Hoy por la mañana también desde un espacio, desde la playa de la zona importante de Montevideo. A la hora de exitosa salimos de las afueras del estadio Centenario en Montevideo, porque así le lleva el fútbol. 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Sale el equipo del City Torque, la van a jugar con Silva, está esperando Kachelmacher. Va saliendo ahora Silva, el botín derecho, la manda larga, el marca de 2 para el esa City, 0 para Cienciano. La llave está 2-2, venía cayendo Arias, se pedía falta, la toma el pelado Sile, círculo medio, va repartiendo por izquierda, aquí está Silvera con botín zurdo, Silvera buscando la posibilidad con Obregón, cuidado, tiene que defender Cienciano el centro, no se complica Martínez, la echa fuera del campo, hay tiro de esquina, Incavet. ¡Paga que paga!
1: Bueno, Rosette Aguilar abandona la posición, deja el hueco, activan ese espacio, pero felizmente la mandaron al tiro de esquina, la pelota que se paseó prácticamente por todo el área. Más concentración, todavía quedan 8 minutos para llegar a los 90. Falta poco para la recta final.
0: Sí, señor, tiro de esquina, Incavet, desde el vértice.
1: Vamos a ir a defender.
0: Con la Popular Norte va a cobrar Silvera. Tiene que salir el arquero Espinosa. El despeje, Pisiquilo que la va a tirar.
1: Ya está.
0: Va a llegar como un globito a las manos del arquero Espinosa. Te escucho, Oscar. Coméntame hasta el momento lo que ves aquí en el partido.
1: Bueno, entramos ya a la parte final del partido, donde ellos buscarán de una vez definir esta llave. Se sienten superiores, han sido superiores en el segundo tiempo. Pero Cienciano también puede empezar a creer a partir de la acción de Bandiera. Van a dejar espacio, se van a desordenar, pero falta la calma. Muy apurado Cienciano. Necesita ese pie inteligente para crear esa asociación, para desatar al rival. Veremos, cabeza y músculo.
0: Sí, señor, queriendo ahora Rocha Aguilar. Aquí está el golpe de cabeza. La va a tener el equipo de Cienciano. Falta. No hay nada contra Azúcar. Ahora el Cacho Sousa por la banda derecha. Le tiene Cacho Sousa pegadito a la línea. El Cacho Sousa lateral. Señores, gana un buen lateral. Gana lateral el equipo de Cienciano. Lateral Cristal. Ya lo saben, parece tercer tiempo. 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
1: Sí, bien Sousa, porque no tenía opción de pase. Entonces giró para tirar el centro y pegó en el cuerpo de un uruguayo. Ahora lateral. Rochet Aguilar casi a la altura de la línea del área grande.
0: Va a ser de manos Rocha Aguilar, el Cacho Sousa, Aguilar, el centro de la derecha. Uy. ¡Cuidado! Pifiado en el despeje. Kajelmacher, arriba Mondarain, que tiene cartulina amarilla. Va ganando también Nahuel Da Silva, Pisiquilo, largo balón. Bien Martinich, pone el cuerpo, va a defender Martinich. Becerra, le pega largo Becerra, arriba esa pelota. Bien Bandiera, luchando Romagnoli, pelota con Romagnoli. Vamos, se equivoca Roma. Bandiera, estaba solo Zúcar, podían jugársela. A presionar el Cacho Sousa, la van a jugar atrás con el arquero Tornacioli Silvera. Tornacioli en área grande buscando la posibilidad del despeje. Ahí está con la pierna zurda, le pega Tornacioli. La manda a campo cusqueño. El salto por parte de Amondraini. Va a querer llegar Rocha Aguilar. El balón va a terminar perdiéndose. Sigue, sigue, no. Aguanta un poco bien Silvera. Giraciles la va jugando ahora con Agüero. La tiene el 17. Agüero la va tirando por la línea. Pisiquilo para poder retroceder. Aquí está Silva. Espera Kajelmacher. Va a presionar también Romagnoli con toda la salida por parte del conjunto uruguayo. Va a defender Cienciano. Se va, la cortina se va, se correspondiente Martinich. Para ahí, que la pelota se vaya fuera del campo. Será saque de meta. El saque de meta, señores, para la gente de Cienciano. 2-0 lo gana el City Torque. 2-2 está la llave. 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
1: Quedan 5 minutos para llegar a los 90 y los nervios crecen de un lado y de otro. Vamos a ver, seguimos aquí en Montevideo. 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Apoyando a Cienciano, 2-2 en el global.
0: La pelota la va a jugar Becerra en el fondo con el arquero Ítalo Espinosa. Después a Mondarain con el botín zurdo. El bote se le pasa a Romagnoli. El despeje por parte de Agüero. Pone el pecho. La baja Monte. La salida de Silvera con la pierna zurda. Cuidado que viene el City Torque.
1: Abajo, abajo. Bien, Espinosa.
0: Era largo para Rodríguez. Era largo. Señores, era peligroso el control final por parte de Ítalo Espinosa. Ahora sí, momento de controlar el tiempo y marcador.

0: señores. Tenemos 40 minutos de este segundo tiempo. Vale decir, damas y caballeros, que hemos entrado a la recta final de este compromiso. Aquí en el Estadio Centenario, el marcador 2 para el Chiqui Cortés, 0 para Cienciano. La llave está igualada. ¿Qué pasa si el partido termina 2-0, la llave igualada? ¿Qué es lo que sigue, Oscar?
1: Prepárense para los penales.
0: Correcto. En los penales buscaría su pase a la semifinal el cuadro cusqueño. Abajo para ir con todo Rochailar. Para la presión también el Cacho Sousa. Va a llegar Silvera. Silvera la va jugando al medio, señores. Montes. Montes para poder abrir. Agüero para trepar. Viene el centro arriba. Mondragón. Conecta peinando hacia atrás. Importante lo de Mondragón. La va a tener ahora el Chiqui Torque. Se para frente al jugador Obregón. Viene Rochailar. La pelota fuera del campo, será tiro de esquina, Incabet, Incabet paga, que paga.
1: Y acá vamos a defender todos, todos a defender, atentos a los rebotes, los duelos individuales, ellos quieren que se acabe esto de una vez.
0: Tiro de esquina, el tiro de esquina en el vértice, señores de la tribuna preferencial con la tribuna popular norte, va a llegar el tiro de esquina. La pelota detenida, tiene que defender bien Cienciano.
1: ¿Qué pasó? Ahí hay empujones entre Becerra y un uruguayo.
0: Vamos a defender bien, ¿eh?
1: Vamos.
0: Esta de las últimas pelotas del partido en tiempo regular. El centro de Pisiquilo arriba. El despeje. Va a querer tenerla. Ahora Martínez. Robo Martínez. Le quedó largo ese balón. Ahora Siles. La tira por derecha. Buscando en ataque el conjunto del Chiqui Torque. Bajaron nuevamente ese balón para que la pueda tener el conjunto uruguayo. En el fondo va a aparecer Kachelmacher. Ahora Siles. La tocaba, señores, Silva. Siles reparte por derecha. Los dos que se rebalan. Era Caparó y era también el hombre del Chiqui Torque. Se cobra rápido el lateral Cristal. Lo tiene el conjunto uruguayo. Otra vez desde el fondo Silva. Esperando Kachelmacher. Finalmente, el balón jugado para Siles. Va Siles, la tira por derecha. Agüero que la baja. Montes ahora con Kachelmacher. Abierto Silvera por la banda izquierda. Se le planta al frente. Ya Bandiera va presionando con todo. No deja salir cómodamente la gente de Cienciano al equipo uruguayo. Aquí tenemos 43-15. Parte final. Se nos va acabando el partido en tiempo regular. Hay que cuidar, señores, si no se puede clasificar de manera directa.
1: Abajo.
0: Hay que cuidar para ir
1: buena
0: a los penales.
1: Buena.
0: El centro de la pelota fuera de campo. Hay lateral Cristal. El lateral que le corresponde al conjunto de Montevideo Chiqui Torque. Va el cobro Agüero frente a la tribuna de Oriente, la desolada Oriente. La pone atrás con Siles. El pelado que va a centrar. El despeje por parte de Becerra. A recoger otra vez el rebote el equipo uruguayo que busca el tercer tanto. Viene arriba. Despeje por parte de Amundaraín. Defiende Becerra. Se pedía falta.
1: Nada.
0: La pelota por izquierda. Aquí va a aparecer el Cacho Sousa. Se va a juntar con Martínez que buscaba el despeje. La pelota fuera del terreno. Hay lateral Cristal. Lateral que le corresponde al conjunto de Montevideo Chiqui Torque.
1: Dios mío. El nerviosismo está dentro de todos, ¿eh? Es bravo soportar este Torque. Pero vamos, vamos con corazón. A pelear abajo.
0: Sí, señor. Obregón.
1: Eso es.
0: Filtra la pelota. En el fondo, el arquero Ítalo Espinosa recibía de Rochailar. Arriba ese balón. Va a devolver a Kachelmacher, le va quedando a Caparó. Caparó para tirar la larga. Silva para bajarla con golpe de cabeza para el arquero Tornacioli. Aquí tenemos 44-30. ¿Qué te parece a ti, Jan? Comiéndote las uñas, me imagino, y estudio.
2: A todo el Perú sufriendo este partido. Ya quiere que se acabe, ya quiere que aguante el cuadro de Cienciano, que reviente todo y que vayan a penales.
0: Señores, recuerden ustedes,
1: sí,
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0: Vamos hasta los 49. Han dado 4 minutos más.
1: Y se viene Aguirre, Junior Gonzalo Aguirre, al campo de juego. Anuncian por los parlantes los 4 minutos de reposición. Hay un tiro libre para Cienciano sobre la mitad de la cancha.
0: Sí, señor.
1: Aquí puede estar. Vamos, Jorge. Vamos,
0: Le
1: Perú.
0: Va a pegar Becerra. Ahí está Becerra. En campo uruguayo. Apenas se cruza la línea media. Ahí está parado Becerra. El tiro libre para Cienciano. Va levantando Becerra. La va mandando al área. La quiere el cuadro cusqueño. A ver si se apoya Romagnoli. El giro de Romagnoli. El centro buscando bandera. El despeje. Otra vez la encuentra Cienciano. La tiran con el Cacho Sousa. Por la banda izquierda frente oriente. La tiene el Cacho Sousa. Pisa el área. Va el centro. Romagnoli está.
1: ¡Ay, ay, ay, ay, ay, ay, ay, ay!
0: Se acaba de perder Cienciano, señores. Saque de meta para el City Torque.
1: El estadio en silencio. Bien el Cacho Sousa para encarar en el uno contra uno. Gana, llega la línea de fondo y el centro. Y Romagnoli, que buscando el palo izquierdo, la manda afuera. Se fue bien, abriendo la pelota. Fue una buena jugada. ¡Vamos, Perú!
0: Señores, ataca el Torque. Hay gol uruguayo. Hay gol uruguayo y es para no creerse. Es para no creerse. Gol uruguayo. Es para no creerse. Una pena, la verdad. Y bueno, se han metido los jugadores Cienciano en la celebración. Golpes por aquí, golpes por allá. Y lo que temíamos. En prácticamente la última jugada del partido del tiempo regular, llega el gol del Montevideo City Torque. Y esto prácticamente ya a muy poco sentencia la llave. Una pena. Terrible. Defendió mal Cienciano. Esperó mal parado en el fondo. Y bueno, se está quedando sin nada Cienciano del Cusco, Oscar.
1: Hay mucha gente en el campo de juego. Todos los suplentes del Torque salieron a celebrar. Ganan una dividida.
0: Nahuel da Silva.
1: Y Nahuel da Silva. No lo pudieron mover ni uno, ni dos, ni tres jugadores Ciencianos. Pierde arriba Becerra. No lo puede mover a Mondaraín. Tampoco Roger Aguilar, que se tira para evitar el disparo. Pero tremendo este jugador. Con una fuerza, no lo movieron y cayéndose prácticamente pone el borde interno ante la salida de Espinosa y marca el gol de la clasificación para ellos. Increíble. De contra te agarra prácticamente, de un balón largo, peleando arriba. No terminábamos de analizar la situación de gol que había tenido Cienciano.
0: Hay una roja en Cienciano.
1: Y ahora, ¿qué pasó? Va a quedar por lo menos un minuto. No se reanuda el partido porque están conversando los árbitros. Hay problemas en el banco de Cienciano. Hay reclamo Melgarejo en el borde del área. Y ahora se acerca el juez.
2: Oscar, para el arquero Falcón, ¿eh?
1: Parece que va a molestar a uno de los integrantes del banco. Sí, hay una tarjeta.
0: Hay dos rojas.
1: Una, dos.
0: Dos rojas, señores.
1: Dos rojas. Increíble cómo se le escapa de las manos a Cienciano la tanda de penales. Era prácticamente la última jugada. Mal retroceso. Adelantado Becerra, pierde en el duelo aéreo. Y desde allí, cuando la peina el uruguayo, se generan los desajustes. Y el pecado es no cortarlo a Nahuel da Silva. Ahí Roget Aguilar pudo hacer algo más. Ahora, un cambio más para ellos.
0: Sí, se va Pisiquilo. Llegará el ingreso el número 19 en el City Torque. Una pena, la verdad. Como bien lo decía Oscar, nos separaba muy poco la tanda de penales, en donde cualquier cosa podía pasar. Y lamentablemente, lamentablemente llega el gol del conjunto uruguayo.
1: Se va a renovar el partido. Vamos, queda una más.
0: Sí, señor. La va a tener Arias. Veremos cuánto más se va a jugar, ¿no? Porque me parece que hacía algún tipo de señal el argentino Maxi Ramírez.
1: Ahora hay un choque ahí. Bueno, va a ser tiro libre en salida para
2: tres
1: él.
2: Más, dijo, a tres más.
0: La falta por parte de Zúcar.
1: Estimado Jan.
2: Tres minutos más, señaló el árbitro. Okay.
0: ¿Cuánto?
2: Tres más. Al final cuatro.
1: Vamos, una va a tener Cienciano, una.
0: Sí, señor. Ojalá tenga una el equipo cusqueño. La verdad no tuvo ninguna en el compromiso. Bueno, salvo la de
1: Romagnoli, el remate de Romagnoli. Bandiera. Más no tuvo.
2: La de Martinic, el tiro libre, ¿no?
1: Y ahora, otra variante. Ya comienzan a quemar tiempo, como se dice en el barrio.
2: Las rojas fueron para Falcón y para Sandoval. Atención, el conjunto Cienciano.
1: Ok. Tiro libre.
0: Sí, señor, tiro libre. El tiro libre en salida que le va a pegar Tornacioli. Ya le pega el arquero del Chititorque. Arriba a querer luchar. Nahuel da Silva, el golpe de cabeza. Obregón se va perdiendo fuera de la cancha. Será, señores, cartulina amarilla, ¿no? Cartulina amarilla para Rodríguez, la figura del equipo uruguayo al haber marcado dos goles. Va a luchar Romagnoli.
1: Vamos
0: a ver. Dale, Rodríguez, Becerra. La cortina correspondiente de Becerra. Se confió Becerra, señores. Hay cambio en el conjunto de Montevideo City Torque.
1: Sí, señor, se va.
0: Se Obregón. Va a ir la figura, ¿no? Obregón, el 10.
1: Uno de los mejores del partido, Obregón. El aplauso de los 1.500 asistentes aquí.
0: Gutiérrez al campo.
1: Y entra Brian Gutiérrez con la 2.
0: El tiro de esquina, Incabed. Incabed paga que paga. Lo va a cobrar Silvera. Cerquita del Agüero. La va a dormir ahí el City Torque. Otra vez tiro de esquina. Tiro de esquina, Incabed. Paga que paga. Bueno, le van a mostrar la cartulina amarilla al hombre Cienciano. ¿Eh?
1: Esto es especialidad de la casa, suceder el partido.
0: Esto puede acabar feo, ¿no?
1: Los suplentes de Cienciano están desesperados. Melgarejo llega para calmarlos también. Será balón para ellos. Una pena cómo a Cienciano se le escapó los penales de las manos. Vamos.
0: Sí, señor, vendrá el tiro de esquina, Incabed. Se cobra corto. Aquí lo iba a buscar Martinic al hombre del Montevideo, City Torque. Aguanta bien Cienciano, que viene la carga, cuidado, buscando la posibilidad de descontar. El balón de Amondaraín, la tiran para el Cacho Sousa por izquierda. Sousa para centrar. El Caucho Sousa que lo manda al área. El despeje, insiste Cienciano, para la contra Montevideo, City Torque. Otra vez, veremos, señores, pita. Señores, el árbitro del partido, el argentino Maxi Ramírez, termina el encuentro. Ha ganado Montevideo City Torque 3-0. Ha quedado eliminado el Cienciano del Cusco. Una pena, cuando todo pintaba para la tanda de los penales, una contra y una mala defensa cusqueña. Y el tercer gol que deja sin nada, con las manos vacías, con la tristeza enorme de la eliminación al equipo del profe Melgarejo. Ha ganado el City Torque la llave en general, 3-2.
1: Ha relatado Jorge Kiefer para todo el Perú. Lamentablemente esta vez no se pudo. Cienciano luchó hasta el final, hizo un mejor primer tiempo que el complemento. Pero en este torneo los errores se pagan caro. Espinosa falla en el primer gol. Roset Aguilar no cierra en la gestación del segundo. Y luego, cuando analizábamos una acción de peligro del conjunto local, visitante, perdón, de los nuestros, balón largo, Becerra pierde, la peinan ellos y el balón que cae a los pies de Da Silva. No lo mueve nadie, lo van a cerrar finalmente Aguilar y desde el piso termina marcando ante la salida de Espinosa. Así ha terminado esta participación del equipo cusqueño duele, molesta, sí, por la forma, porque estábamos cerca de los penales. No faltaba nada, era una acción para resolverla mejor. Sin embargo, todo termina así. Vamos a la pausa comercial y venimos para hablar de esta lamentable derrota. Triste eliminación de Cienciano. Ha perdido 3-0 y se despide de la Copa Sudamericana. Aquí desde Montevideo somos Exitosa. La pausa y regresamos.

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0: estamos de regreso. Somos exitosos aquí, el fútbol se escucha mejor. Lamentablemente ha perdido Cienciano 3-0 y ha quedado eliminado de la Copa Sudamericana. El sueño de los de las semifinales no podrá ser en un partido.
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0: No faltaba nada para los penales, hay que decir las cosas como son. Luego vamos a ir al análisis, a reflexionar y a hablar de lo que fue este duelo, pero nos ganan a la Uruguaya, nos ganan con el corazón, nos ganan porque fueron mejores también, es verdad. Y disculpen por intervenir e involucrarme en esta situación, pero claro, Cienciano está en el corazón de todos los peruanos y hoy hacíamos fuerza para que clasifiquen y sacan adelante un partido durísimo por donde lo vean. Pero claro, el equipo comete pecados puntuales, ¿no? Como recibir un gol sobre el final del primer tiempo, responsabilidad de Ítalo Espinosa. Y luego ellos salieron a acabarlo rápido en el complemento y encontraron el segundo gol también bastante temprano. Y a partir de ahí Cienciano equivocó los caminos, no logró recuperar la pelota, no se aproximó al arco rival. Por el contrario, ellos comenzaron a jugar más relacionados con su estilo, moviendo la pelota de un lado a otro, con más toque y elaboración, cosa que no lo habían logrado en la primera etapa. Porque si ustedes repasan los primeros 35 minutos, Cienciano lo hace bastante bien, cortando circuitos de juego, ocupando espacio, dejando el alma, el corazón, la vida en la cancha. Pero claro, estas llaves son largas, estos partidos son emocionales también, y Cienciano luego del primer gol no logró recuperarse. Es más, cierra mejor el primer tiempo el equipo del Torque, que se encuentra en un gran momento en la temporada. Punteros en la liga y ahora en semifinales jugarán contra Atlético Mineiro. Pero claro, que ese sin sabor. Sabemos las debilidades de Cienciano, los problemas que tiene cuando juega fuera de casa. Sin embargo, hoy no tuvo situaciones más allá del remate de Romagnoli. Hay un disparo también de Bandiera, pero opciones clarísimas, Jan Rodríguez, no fueron. Y al final pasó el equipo que fue mejor aquí en Montevideo y ese es el local.
2: Sí, el equipo que mejor fútbol ha practicado en la Copa Sudamericana, entiendo, ¿no? Es mucho más grande Boca Juniors, al igual tiene más plata Mineiro, igual también Vasco da Gama, pero el equipo que mejor fútbol para mí ha practicado definitivamente ha sido Torque, por el presupuesto menor a los equipos mencionados, a un gigante del continente como es Boca Juniors, a un equipo con mucha plata como Mineiro, además también de Vasco da Gama. Es un equipo que juega muy bien al fútbol, lo decía bien la semana pasada, ¿no? También a Mondaray en el programa que tenemos de 2 a 4 de la tarde, que era el rival más duro, que comparado con Lanús, comparado también con el cuadro Mineiro, para él el rival más duro era Torque. Y bueno, no se vio el fútbol de Torque del minuto 1 al minuto 25, pero luego de eso el equipo se calmó, el equipo pudo tener la tenencia, mejoró notablemente en el segundo tiempo con la tenencia larga, también con el criterio para avanzar tocando, y ya Cienciano en el segundo tiempo no vio la pelota, no tuvo el físico para marcar, prácticamente lo superó Torque en los últimos 20 minutos, se notó claramente quién estaba mejor físicamente, pero no me gusta ir al pasado, no me agrada hacer eso, pero la llave la pierde Cienciano jugando en casa, ¿no? Porque el 2-0 claro, era muy pobre, era muy poco, entiendo, no, eso que Cienciano, tenía. Que no lamentar, estamos acostumbrados, lo que tú quieras, pero lo mejor de Cienciano era el local y era la contundencia, y ahí, ¿no? Para mí era muy corto el 2-0, como cuando también en su momento había 3-0 contra Mineiro y para mí era escaso el 3-0 y celebré prácticamente cuando hubo tres goles más y se va 6-1 a jugar a Río de Janeiro. Acá también el 2-0 era muy corto, por ahí esperaba al menos un 3-0 porque obviamente Torque iba a mejorar con respecto a lo que hizo Lanús y lo que hizo Mineiro y Botafogo jugando en esa cancha, ¿no? En el Cusco. Así que fue corto, tuvo contundencia en la ida. Y es por eso que hoy lo pierde recontra justificadamente. Acá me dice Octavio Romero en la producción que dé el número, ¿no? Para que la gente pueda también expresarse. Okay, atención,
0: muy bien.
2: Al 741-0955. 741-0955. Que la gente del Cusco llame, que el hincha del Cienciano llame y dé su opinión. Para mí, la llave la pierde en la ida. Es fácil de dar después de la derrota. No es fácil de hablar, es lo que pasó. La contundencia no estuvo en Cusco y es por eso que ante el equipo que mejor practica fútbol en la Sudamericana perdió creo que justificadamente.
0: Sí, repetimos los números, por favor, para conversar con la gente y luego vamos ya con
2: así es
0: de este partido aquí en Montevideo.
2: 741-0955, ¿eh? 741-0955, los números para que la gente pueda llamar y expresarse acerca de este partido. Teníamos la ilusión, pero una ilusión reducida por la falta de contundencia en la ida, Oscar.
0: Sí, es cierto, es cierto. Es verdad que, a ver, puede sonar oportunista hablar del partido de ida, pero claro, el 2-0 era un...
2: ¿Era corto o no era corto? Lo dijimos.
0: Era
2: mínimo corto, un 3-0. Nadie esperaba un 4-0, ¿no?
0: Claro,
2: nadie esperaba un 4-0, 5-0, pero al menos un 3-0.
0: El partido.
2: Y está para el 3-0.
0: Acabe el partido. Está bien, pero ¿cuánto faltaba para que acabe el partido? Estábamos muy cerca, a una jugada del final.
2: Pero también tú estabas en
0: un balón largo.
2: Tú estás en el campo de juego, ¿no? Ya en los últimos 15, 20, físicamente había mucha diferencia.
0: Ellos, es verdad, sí. Ellos dominaron, generaron, Cienciano nunca recuperó la pelota, lo que pedía Melgarejo en el tiempo de rehidratación, ya voy. Pero te faltó una acción y no defendiste bien. Ahora, quiero con la repetición, Jan, si hay algo de responsabilidad de Ítalo Espinosa en el tercer gol. Si pudo salir más rápido, si achicar, cortar, bloquear, porque claro, son... dos jugadas. Arriba le ganan a Becerra, luego controla a Nahuel da Silva.
2: En el no primer gol tiene toda la culpa, te digo, ¿ah?
0: Sí, ahí no cierra.
2: En el segundo y tercero no tiene la culpa, pero okay. En el segundo tiene la culpa por ahí, por la floja marca Rochet, aunque se puede entender, no es un blooper, pero sí, en el primer gol, algo sí. Más posee el arquero, por favor, ¿ah? Algo más posee el arquero. Definitivamente tiene culpa para Espinosa. A ver, llamada, a ver, aló, muy buenas noches.
0: Gente. Ok.
1: Aló, buenas noches, exitosa.
2: ¿Qué tal? ¿Cuál es su nombre?
1: Mi nombre es Carla.
2: Carla, ¿de dónde nos llamas, Carla?
1: Justo desde Cusco, desde la Plaza de Armas de aquí.
2: Ahí está, hincha de Cienciano. A ver, ¿cómo ha vivido Cusco este partido? Imagino al final la tristeza fuerte por la derrota y la eliminación.
1: Bueno, sí, estamos bastante tristes por lo que ha pasado, pero muy agradecidos, la verdad, al equipo, a todos. Yo solo quiero darles palabras de gracias por hacernos soñar. Más a los que pues, somos jóvenes, ¿no? Que en el 2003 o 2004 no hemos podido vivir tal vez de muy de cerca esa campaña, pero gracias a cada jugador que ha entregado lo mejor de sí. Y estoy seguro que cada año vamos a ir avanzando más, porque el otro año estuvimos en octavos, ahora llegamos a cuartos. Y estoy segura que si el equipo permanece con más refuerzos, al próximo año podemos llegar a la semifinal y poder obtener la segunda estrella, ¿no? Entonces yo solo quiero agradecer, de verdad, me han hecho soñar y eso no tiene precio. Muchas gracias a todos los jugadores.
0: Muy bien.
2: Muchas gracias. Ahí está, gracias. Muy bien. Ahí está, bueno, un mensaje esperanzador también. Ojalá que también Cienciano mantenga su base, también mantenga, no sé si al técnico también, a Melgarejo, pero ahí no está llamada más.
0: O sea, es verdad también de que este equipo chocó con una limitación. El fondo de armario no tenía piezas de recambio, eran más volantes que atacantes. Extrañaron a Hover, que es un especialista en remate de media distancia.
2: Sí, pero Oscar,
0: aprovechar espacios.
2: Conscientemente, no sabíamos que Torque era muy favorito para hacer dos goles. Jugando sí. En el llano, jugando en su cancha, ¿no? Era la contundencia que no estuvo en Cusco, ¿no?
0: Sí. No estaba tan lejos.
2: Claro, claro.
0: Faltaba poquito, pero bueno, sí, ese error llegó y fue el tercero. Vamos con la gente.
2: Otra llamada, a ver. Aló, buenas noches.
3: Aló, buenas noches, Jan.
2: ¿Qué tal? ¿Cuál es su nombre?
3: Ricardo.
2: ¿De dónde nos llamas, Ricardo?
4: Exitosa.
3: De acá, de Lima.
2: De Lima, hincha de Cienciano o de otro equipo y quiere dar tu opinión del partido.
3: Sí, de otro equipo, pero cuando juega el Perú internacionalmente, sabes que todos apoyamos a los equipos peruanos.
2: Parecía los 90, ¿no? El tercer gol es una jugada de principio del 2000, los 90 de la Libertadores o eliminatoria, ¿no? Increíble el tercer gol. ¿Cuál es tu evaluación?
3: Sí, lamentablemente se hizo extrañar los goles en la altura, porque claro. Cienciano tuvo que asegurarlo en la ida, así como contra Lanús y contra el equipo brasileño. Entonces acá le hizo falta ese gol, esos goles que se falló en la altura, y obviamente la presencia de Hover también le jugó una mala pasada, ¿no?
2: Sí, en el primer gol, ¿crees que tiene responsabilidad el portero? ¿Algo más puede hacer? Se lanza con poca velocidad, no pone la mano fuerte. Yo creo que tiene responsabilidad Espinosa en el primer gol, ¿eh?
3: Mira, en toda la Copa Sudamericana el punto más flojo de Cienciano ha sido el arquero. Yo creo que en algunas oportunidades el arquero lo ha dejado en evidencia al equipo y nunca lo ha salvado, nunca salvó su arquero. Entonces en estas instancias, creo que cuando estás peleando cosas importantes, tu arquero tiene que darte algo más, ¿no?
2: Así es, ese es el comentario que hacíamos antes del partido con Oscar Paz y también con Jorge Kiefer, que tenía que ser figura, es imposible que Cienciano pase si no es figura Espinosa, y no fue figura, ¿no? Colaboró con el primer gol también. Muchas gracias. Bueno, ya está, ¿no? El tema es, Oscar, que yo creo que lo resumo así: si Cienciano quiere soñar en llegar lejos en Sudamericana, debe golear de local. Si el partido de vuelta es en el Llano,
0: sí.
2: Debe golear el local. No, así, ese creo que va a ser la premisa de siempre con este Cienciano. Si no golea el local, no va a clasificar.
0: Está bien, pero necesitas repotenciar la plantilla.
2: Sí, claro.
0: A ver, no vas a meter 5 en todos los partidos. O sea,
2: no.
0: En el
2: mundo, no, ya, obviamente que, pero era para irse 3-0 en la ida. Lamentablemente no siempre va a ser contundente, ¿no?
0: El Cienciano campeón del 2003 hasta ganaba fuera de casa.
2: Claro, tenía creo que más calidad individual arriba también, claro, ¿no?
0: ¿Quién es el Pablo Maldonado?
2: De este no, y tenía, en los últimos 25, y tenía Ibáñez, ¿no? Y no había VAR, y tenía Ibáñez, y Ibáñez se tiraba un minuto de hacer tiempo también, ¿no? En cada rebote, en cada falta, mandaba que los jugadores también se tiren también, manejaba todo, ¿no? El manejo de Ibáñez fue fundamental para que ese equipo Cienciano con un 3 gane también en la Copa, ¿no? Sin Ibáñez no creo que se la ganaba, ¿no? A ver, otra llamada. A ver, aló, buenas noches.
0: Vamos.
4: Aló, buenas noches, Jan, Oscar.
2: ¿Su nombre, por favor?
0: ¿Qué tal, maestro?
4: Mi nombre es Martín de Breña.
2: De Breña, a ver, ¿qué opinión del partido, amigo?
4: Mira, yo a mí me gusta el fútbol. Escuché el partido por exitosa, pero me he dado cuenta que a Cienciano, sácalo del Cusco, no te hace nada. Pasó con el Uy, se le metió 5 pepas acá en el Grau. No sé, espero tener buena memoria. ¿Cuántos goles Cienciano tiene de visitante fuera de estadio? Cienciano ya ha salido a jugar muy confiado. Yo siempre he dicho, cada vez que un equipo está perdiendo por 1-0 y te meten un gol en el primer tiempo, en el segundo tiempo sale con todo. A mí no me vengan a decir que faltó Hover, no. Es el equipo completo. Cienciano se debería haber goleado ahí en el cuerpo. Pero Cienciano solamente es altura, no es Llano. Imagínate que ese equipo nos mete 2 goles en el tiempo. Si hubiéramos jugado en el equipo brasileño que tocaba en la siguiente ronda, ¿qué hubiera pasado? Bueno, así es el fútbol. Realmente se pierde, se gana y se empata. Hubiera gustado, como buen hincha de fútbol, pero no que se iniciando paso. Pero en fin, como dice Charo, para el otro año será.
2: Gracias. Ah, bueno, muchas gracias, ahí está, ¿no? Ahí está claramente. Sí, hay mucha gente también que critica, ¿no? El nivel de Cienciano jugando fuera de casa. Creo que marcó solamente un gol fuera de casa, ¿no? Contra Juventud de las Piedras, Oscar, ¿no? Pues fue goleado también en Venezuela, también, por sí, ejemplo. Claro.
0: Este equipo claramente es jugar fuera de casa, ¿no? Hoy le metieron 3, es indiscutible. A lo que yo voy es que pudo cerrar mejor el partido, ¡exitosa!, que estaba a un paso de los penales y ahí.

0: En el segundo tiempo, un Cienciano que se quedó sin piernas, se quedó sin físico, se quedó sin recambios. Extrañaron a Cabello o a Núñez, que son jugadores que protegen mejor su bando. Y a Rochette Aguilar no me gustó para nada. Pero ahora tiempo para desmenuzar. Vamos con la llamada.
1: Otra llamada más. A ver, aló, buenas noches.
2: Hola, Jan, ¿cómo estás?
1: ¿Qué tal? ¿Cuál es su nombre?
2: Samuel, ¿qué tal?
1: ¿De dónde nos llamas?
2: Bueno, yo estoy de Lima, pero soy todo Cienciano.
1: ¿Hinche Cienciano o otro equipo?
2: Cienciano, pues, hermano.
1: Bueno, cuéntame, ¿qué pasó, amigo? Somos muy duros con Cienciano, demasiada crítica. Yo creo que... Entiendo, ¿no? Entiendo el nivel, pero era que goleen la ida para tener un poco más de tranquilidad, ¿no? Porque este equipo de Torque juega bien al fútbol, ¿no?
2: No, desde que ya nos tocaba este equipo, como llaman a marca de repuesto, Torque, por ahí se burlaban en otra emisora. Pero viendo los partidos de ese equipo, ya había ganado en Argentina, había hecho buenos partidos de visitante, de local, era muy muy fuerte. Entonces no había forma de que como de que Cienciano le al menos saque un empate. Y el equipo que campeonó en el 2003, pues tenía un arquero, pues a uno se podría decir un arquero de jerarquía, ¿no? Como era el caso de Ibáñez.
1: Te manejaba como todo este el partido,
2: equipo, ¿no? Nada, pues no, nada. Como por ahí dijo alguien, ¿no? La llamada, el punto más flojo siempre ha sido el arquero. Pues. Para mí, en los tres goles, tiene mucha responsabilidad de Espinosa, de verdad.
1: Sí, no,
2: pero de verdad, me ilusioné bastante. Soñé con los ojos abiertos, pero ahora ya la realidad es otra, ¿no? Pero igual seguir apoyando al equipo, ¿no? Porque Cienciano, de verdad que, a pesar de que no soy cusqueño,
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2: pero siempre hay un cariño muy especial por ese equipo, de verdad.
1: Muchas gracias, amigo. Bueno, sí, en el tema también del manejo, porque hubo balones, Oscar, tú estás en la cancha, hubo balones al medio donde yo decía, ya, va a agarrar la pelota, se va a tirar al piso, va a quemar tiempo. Ni eso hacía Espinosa.
0: No.
1: Una falta de manejo de partido, primer tiempo.
0: También de más tiempo, mañana, lo que hablábamos en la previa. Y también el equipo por momentos se equivocó el camino, jugando largo, fallando pases cuando las jugadas pedían asociarse, descansar, más jerarquía. Le faltó a este equipo jerarquía jugando fuera de casa, ¿no? Hay futbolistas que no les queman la pelota y desde una posesión larga comienzan a incomodar al rival. Pero no, Cienciano fue sometido, le quitaron el esférico, no tuvo esa capacidad para desde la posesión poder un poquito intimidar. Prácticamente no llegó en todo el partido, hay aproximaciones, pero claras de gol no. Y terminó pagando caro ese error al final. Es una victoria que fue merecida, es verdad, pero la sensación siempre va a ser la misma. Hoy, mañana y pasado, estuviste cerca de los penales aún jugando mal y llevarlo a un momento donde el que tiene pocas posibilidades vuelve a la vida y el que era favorito de pronto puede fallar. Sin embargo, no tuvo la capacidad Cienciano de llegar a esa instancia, pero sí queda la rabia de el mal manejo de los tiempos que tuvo el equipo, sobre todo en el último minuto.
1: Sí, terrible, ¿no? Terrible ahí también también la falta de físico. Y además, ¿no? La contundencia, que nunca la tuvo en esta Copa jugando fuera de casa, que la tuvo de local, es cierto. Pero si no hay contundencia fuera de casa, tienes que realmente golear jugando en tu propio campo. No lo hizo. Y sabíamos que por ahí, en el papel, Torque es un equipo goleador jugando en casa, un equipo que elabora, un equipo que de repente le podía complicar el camino de la elaboración Cienciano, pero hacía acomodar de a poco, ¿no? Y es un equipo que en los últimos 5 partidos, Oscar, ha marcado 14 goles, ¿no? Es un equipo que también ha marcado de local 8 goles, o sea, en las americanas. Es un equipo fuerte, sabíamos que gol tiene, ¿no?
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1: Y que jugando en casa. Y este equipo, Cienciano no tiene gol jugando fuera de casa, por eso era clave golear, ¿no? En el Cusco. Pero vamos a ver también, apuntes a que se quede Melgarejo, ¿te parecería bueno? Yo creo que sí, yo creo que le viene a quedarse Melgarejo, de repente algunos cambios va a ser seguramente, ¿no? Jugadores con más uno contra uno, de repente, por la banda, por los costados, gente más decisiva, ¿no? A la hora de atacar también, ¿no? No tan quedada, no tan elaboradora. Sea de local o visitante, este equipo genera en uno contra uno jugando en el Cusco, pero fuera de casa es más de tocar, asociar, y a veces ni eso le sale, ¿no? Porque de verdad que en el segundo tiempo
0: sí,
1: y la pelota le quemaba,
0: Cienciano. Falta de jerarquía, falta de jugadores también. Hoy veías el banco de suplentes y no había más alternativas. ¿Cuánto demoró para hacer el segundo cambio, tercer cambio? No tienes. tampoco jugadores que lleven peligro. Mira, saca Garcés, que estuvo muy mal, no ganó una sola dividida, peleado con la pelota, no contribuyó ni corrió como Sucre, por ejemplo, que hoy sí dejó el alma en la cancha, pero tampoco le alcanzó.

0: Y después, ¿a quién más tienes?
1: No, además también hay que decirlo.
0: Iba a pasar factura esto, ¿eh?
1: Y seguramente algún periodista se lo va a recordar al profe Melgarejo y no le va a gustar. Y está bien, no puede responder lo que quiera ante cualquier pregunta, ¿no? El tema es que responda, pero qué mal manejó la pelota parada a favor. Qué mal manejó los centros. Qué mal manejó los corners. Todos cortos, ni siquiera pasado, ni siquiera segundo palo. Pésimo, pésimo en el tema de la pelota parada, de los tiros libres, córner. Si estás jugando fuera de casa, te cuesta generar, el rival tiene la pelota, el rival va mejorando con el manejo, con el criterio del balón en tu propio campo, te encierra prácticamente, y tienes pelotas paradas, y tienes centros, todos quedaron cortos. Increíble, la verdad que lo sí.
0: Totalmente. Justo nos estábamos moviendo aquí un poquito, ya porque estamos exitosa. Presenciando en estos momentos lo que queríamos que sea nuestro, ¿no? La foto de los en el campo de juego, con los familiares. Ha sido una remontada histórica de Cipitorque. Creo que hasta el minuto 30, si le preguntabas a un hincha o de los pocos que vinieron aquí al estadio, si creían en que este equipo los podía dar vuelta, dudaban, porque no encontraban los caminos, no podían generar un cuadro que incluso fallaba pases, no había vínculo entre los futbolistas. Y de la noche a la mañana todo cambió a partir de una situación anímica, que es el primer gol. Minuto casi 40, una acción que lamentablemente nace de una pelota detenida. Ese Arias el que va a mover a que le da el pase a Rodríguez, y luego para mí responsabilidad del arquero. Pero ese gol fue combustible de avión para el equipo local y para Cienciano, un duro golpe del cual no se pudo recuperar. Es más, hoy Jan Cienciano no pudo llevar peligro. Por momentos defendió, por momentos cortó. No me gustó el manejo en el segundo tiempo de los tiempos, pero tampoco fue peligroso. No tuvo una sola tajada el arquero del Torque.
1: Sí, no tuvo, bueno, tuvo el tiro libre, ¿no? El tiro libre de Martinich, una pelota parada de 30 metros, nada más, ¿no? Y después también las aproximaciones de Romagnoli, el remate de Bandiera, muy poco, ¿no? Yo esperaba al menos alguna recuperación en el medio y un balón rápido para Sousa, para Garcés, para Bandiera, ¿no? Una aceleración, pero no hubo eso de morder en la mitad de la cancha y salir rápido a los costados para agarrar mal parado un equipo que obviamente iba a adelantar líneas, ¿no? También poco atrevido también Cienciano y como, a ver, Torque fue ganando criterio con la pelota, ¿no? En el partido. Y Cienciano fue perdiendo el toque con la pelota. Fue perdiendo. Y Torque fue ganando.
0: Que estuvo en Cusco también, ¿ah? El problema allá en Cusco fue que el equipo también apuró los caminos, quiso ser muy directo.
1: Salió mejor. Los primeros 15 segundos tiempo de Torque allá en el Cusco fueron mejor que Cienciano.
0: Sí.
1: Es que sabe con el balón.
0: Este equipo, sí. El mérito de Torque fue no salir goleado del Cusco.
1: Totalmente, ¿no? El arquero anduvo bien, pero también tuvo mala definición y algo también de suerte, obviamente, mala definición de Cienciano. Suerte y un arquero que anduvo bien en ese encuentro. Y esa fue la clave, ¿no? No irse goleado. Si quieres lograr, si eres Cienciano y quieres lograr algo, en las llaves mata, y a partir de ahora la premisa es golear, ¿no? Y no pudo conseguir, lamentablemente. Y sabíamos que era corto el 2-0, ¿eh? Sabíamos que era corto, sabíamos eso, porque este equipo en casa juega bien al fútbol. No es Nacional, no es Peñarol, es cierto, pero tiene un fútbol que a mí me gusta particularmente. El balón sonríe cuando la tocan los de Torque.
0: Melgarejo, un ratito.
2: A ver. Bueno, buenas noches. Como lo dije en Cusco, que hubo un solo equipo que fue Cienciano, lo digo acá que hubo un solo equipo que fue Cienciano y Torque. Hay que felicitar, ganaron en todas las reglas. Nosotros fallamos goles que por ahí hubiéramos venido con otra diferencia, pero hoy a partir del primer gol, yo creo que el partido fue todo de City, no encontramos nosotros neutralizar los movimientos que hacían ellos, y queda primero felicitar al City Torque, desearle lo mejor de acá a lo que le toca, pero por sobre todas las cosas quiero felicitar y agradecer la entrega de mi grupo de jugadores, que muchas veces la gente no sabe el esfuerzo, la logística, tú sabes bien. Y llegamos hasta acá, nos vamos con la frente bien alta. Agradecer el comportamiento de la gente uruguaya, que siempre estoy muy agradecido y quiero mucho. Y a partir de mañana cambiar el chip y mentalizarnos en el torneo de clausura, que es lo que toca.
0: Ok. Las primeras palabras de Melgarejo en conferencia de prensa. Señores, vamos a despedir aquí agradeciendo a todo el equipo de Exitosa Deportes que nos ha acompañado en esta campaña versión 2026. Cienciano nos sorprendió avanzando, pasando de ronda. Hemos vivido momentos muy emocionantes. El fútbol es así. La pelota sigue rodando y Cienciano tiene una misión ahora: cerrar de la mejor manera el año 2026 y buscar un plantel para la otra temporada que sea competitivo y que nos dé otra vez alegrías en la altura, sacando ventaja, ganando partidos por una buena diferencia, pero sobre todo armando un equipo para que tenga un mejor comportamiento fuera de casa. Aquí desde el Centenario de Montevideo, hermoso estadio mítico, cargado de, por supuesto, momentos espectaculares de este deporte. Cerramos, Oscar Paz, Jorge Kiefer, todo el equipo Exitosa. Ha terminado la Copa Sudamericana versión 2026, pero la Liga 1 continúa, estimado Jan. Abrazo para todos.
1: Nos vamos. Chau, chau.

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0: La hora en Exitosa, 10 de la noche, en punto. 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
1: Hola amigos, buenas noches, bienvenidos a Exitosa Noticias, edición central. Los acompaña a esta hora de la noche Carla Palacios Pasapera. No es una noche agradable, bueno, siempre las noticias son difíciles, pero hoy, ¿no? La noticia con la que vamos a arrancar es realmente, ¿no? Para repudiar y para repensar muchas cosas, pero vamos antes con los titulares de la presente jornada informativa. Esta noche, indignación y repudio por caso de presunto abuso sexual a escolar. Presidente Keiko Fujimori anunció que administración del Liceo Naval pasará al Mineo. Además, tensión en el Congreso. Diputado de Juntos por el Perú increpó con fuertes adjetivos a ministro del Interior. Incidente ocurrió durante interpelación. Esta tarde, Catherine Janet Méndez Araujo, presunta expareja de Johnson Pulpo, fue detenida en Lima. Al mismo tiempo, en Trujillo, autoridades allanaron su vivienda. Y un incendio de grandes proporciones arrasó esta tarde una fábrica de tiner en el distrito de Lurigancho, en Chosica. 3 personas resultaron heridas tras la emergencia. Y en Chiclayo detienen a 2 policías implicados en un presunto robo. Se les acusa de apoderarse de 25.000 soles durante una intervención. Bueno, vamos con el detalle de la información y 10 estudiantes del Colegio Liceo Naval Almirante Guise permanecen en la comisaría de San Borja tras la denuncia del presunto abuso sexual a un compañero de 16 años ocurrido el pasado martes. Representantes de la Dirección Regional de Educación y también el Defensor del Pueblo acudieron a la dependencia policial a fin de tener más información del caso que tiene conmocionada, obviamente, a toda la ciudad, a toda Lima. El informe gracias a Kevin García.
2: Con los rostros cubiertos y acompañados de sus familiares, así fueron trasladados los 10 estudiantes del Liceo Naval Almirante Guise, acusados de abusar de un compañero de 16 años, hacia la División de Protección contra la Violencia Familiar en el cercado de Lima, donde permanecerán 48 horas en condición de retenidos. Todo habría ocurrido en un bus escolar cuando se encontraban retornando de un torneo deportivo el pasado martes por la tarde. Al día siguiente, los padres del afectado colocaron la denuncia en la comisaría de San Borja y se procedió con la intervención de los menores involucrados. La 7ª Fiscalía de Familia ya inició una investigación preliminar por la denuncia de una presunta agresión sexual. Previo al traslado de los menores, un padre de familia salió de la comisaría y al ver a los medios lanzó un escupitajo a un camarógrafo. Minutos después, los adolescentes fueron trasladados en una minivan blanca contratada por sus familiares. A la comisaría de familia llegó el director regional de educación de Lima Metropolitana, Cornelio González, quien reveló que el menor presuntamente agredido y había denunciado haber sido víctima de bullying en el pasado.
3: Como el chico denuncia también en su declaración que ya había sido aplicado el bullying en su caso de tiempos anteriores.
4: ¿El bullying era de manera recurrente en esta institución educativa?
3: Solo hemos leído parte del acta donde manifiesta ello, entonces no queremos ir más allá porque...
2: González también se refirió a los acusados y señaló que podrían volver a clases virtuales tras conversaciones con el director de la institución.
3: Con el director para que estas personas puedan estar en clases remotas mientras esa investigación continúe. No podemos tener a estas personas agresadas.
5: Señor Cornelio,
3: es que los protocolos de educación hay que tomarlos en cuenta de acuerdo a lo que nos dan las indicaciones de otros ministerios. El defensor del niño, de la sociedad y coordinar con todo. Es multisectorial ahora lo que vamos a hacer. Ya estamos trabajando con el Ministerio de la Mujer.
6: Concluye las 48 horas de vagancia, entonces sí,
3: ¿verdad? No necesariamente, pues yo le digo, hay que ver las medidas que se van a hacer para esas personas, que sean clases virtuales, todos los protocolos, cuidando primero al niño afectado.
2: Horas más tarde, el defensor del pueblo, Josué Gutiérrez, también llegó a la dependencia policial para reunirse con la familia de los acusados. Al salir, señaló que no todos los retenidos participaron del hecho.
7: Es que ahorita a priori no se puede decir la cantidad de infractores porque todos están
0: retenidos, o sea, pero no todos, evidentemente no todos han participado de ese hecho.
2: El Ministerio de Justicia indicó que desplegó un equipo multidisciplinario de defensa pública para brindar atención legal necesaria a la presunta víctima de un hecho que tiene conmocionado a toda la ciudadanía.
1: Y justamente un grupo de madres de familia ha realizado un plantón en los exteriores del Liceo Naval Almirante Guise en San Borja tras conocerse el presunto abuso sexual a un alumno por parte de sus compañeros. Veamos el informe preparado por Lía Rodríguez.
5: La denuncia de un presunto caso de abuso sexual contra un estudiante de cuarto año de secundaria en el Colegio Liceo Naval Almirante Guise, un grupo de padres de familia se congregaron en los exteriores de la institución educativa en San Borja, donde realizaron un plantón como medida de protesta.
7: Que vean y revisen todos los casos que hay acá en ese colegio, no solamente por esto lo que ha pasado, porque esto es un acto criminal, no puede quedar impune. Nosotros nos solidarizamos con la familia de la víctima.
5: Las indignadas madres denunciaron que no es el primer caso de acoso escolar en el Liceo Naval. Por ello exigieron una reestructuración de las normas disciplinarias del colegio.
8: ¿Ha estado otro tipo de agresión acá dentro del plantel?
7: Siempre. Los hay. En primaria, en secundaria, hay racismo, hay demasiado bullying y no hacen nada. El colegio no hace nada. Y lamentablemente, por más que venga un director y quiera hacer algún cambio, todos los años cambian directores.
5: En medio de la protesta, una profesora del área de ciencias y tecnología aseguró que había advertido a los directivos sobre situaciones de bullying. Sin embargo, dijo que sus alertas fueron ignoradas y advirtió haber recibido represalias por reportar estos acontecimientos.
9: Bullying, hostigamiento, violencia, como les digo, investiguen. Todas las personas que tratamos en algún momento de levantar nuestra voz, de decir, revisen de repente los estados que yo siempre coloco. Lamento mucho que esto suceda, pero a veces uno habla y no nos escucha.
10: La directiva puntualmente,
9: más bien se van contra nosotros, más bien las represalias.
5: Un caso que aún falta esclarecer y que en un primer momento fue minimizado por los directivos del colegio, quienes señalaron en un comunicado que el hecho se trataba de una agresión física, más no de una violencia sexual, y no se descarta que los alumnos ingresen a clases virtuales mientras duran las investigaciones.
1: Palabras de la maestra, no claras y contundentes. Hay demasiado bullying y esto ya había sido notificado, ¿no? Este abuso. Y desde la provincia de Huarochirí, la presidente de la República, Keiko Fujimori, ha anunciado que la institución educativa Liceo Naval Almirante Guise dejará de estar bajo la administración de la Marina de Guerra del Perú y pasará al Ministerio de Educación tras la denuncia de una presunta agresión sexual a uno de los alumnos. Además, ha indicado que el Ministerio de la Mujer se encargará de brindar el soporte necesario a la víctima y también a su familia, y que espera que los responsables sean sancionados de acuerdo a la ley y de acuerdo, obviamente, a su edad.
11: Puedo anunciar, además de las investigaciones que se están llevando a cabo, se va a declarar en reorganización. Se está tomando medidas correctivas. Y la administración de este colegio pasará en estos momentos a manos del MINEDU, para que sean ellos que pongan orden, que exista disciplina en este colegio y evitar que esto vuelva a suceder en el futuro.
12: ¿Todos los colegios militares, presidenta?
11: En principio, en este colegio. En principio, en este colegio.
13: ¿Todo el peso de la ley? ¿Así sean menores de edad, le tiene que caer todo el peso de la ley?
11: Miren, la ley tiene que caerle a todos. Si es que en estos momentos, siendo ellos jóvenes, no se ha hecho el cambio total de la normativa, pues habrá que respetar esa normativa. Será el Poder Judicial quienes determinen. Primero, que haya una investigación objetiva, por supuesto. Pero una vez que se encuentren a los responsables, que les caiga todo el peso de la ley como corresponde de acuerdo a ley.
12: Muchas gracias.
1: Bueno, por ser menores de edad, obviamente esto no sería delito, sino una infracción, pero en todo caso tendrían que ser rehabilitados, en fin, lo que diga la norma, ¿no? Y la jefa de Estado también ha detallado la lista de actividades que cumplirá en su primer viaje oficial, ya esto en otros temas, a los Estados Unidos, a donde llegará para participar de la Asamblea General de las Naciones Unidas, de la ONU. Anunció que dentro de su itinerario se tiene contemplado un encuentro con el presidente estadounidense Donald Trump.
11: Sí, saludo la decisión del Senado de haber aprobado el permiso para poder viajar a la Asamblea de las Naciones Unidas. Voy a participar en 5 conferencias adicionales y se tiene por lo menos 6 reuniones bilaterales, además de una cena que está organizada por el presidente Trump.
1: Y sobre el pedido de facultades legislativas que ha solicitado al Congreso de la República, y pese a que ya 8 comisiones de la Cámara de Diputados, Cámara Baja, votaron en contra, la mandataria peruana ha señalado que seguirá esperando con optimismo y que continuará trabajando con decretos de urgencia. Escuchará.
11: Bueno, Manuel Niño. Sí, se están avanzando ya con decretos de urgencia. Y con una serie, ustedes han visto, esta semana hemos hecho la presentación de lo que es el plan educativo para los próximos 5 años. Ayer hemos presentado a 7 grandes economistas que están formando 4 grupos de trabajo para hacer reformas de segunda generación. Entonces, más allá de la demora, que espero pueda resolverse en los próximos días, nosotros seguimos avanzando.
1: Y a esta hora de la noche nos vamos hasta el Cercado de Lima, en donde están los escolares justamente retenidos. Marcia Chagua, nuestra compañera, nos amplía la información desde el lugar. Adelante, Marcia.
14: Carla, este sería su segundo día de retención de estos 10 estudiantes del Colegio Liceo Naval Almirante de Guise de San Borja, pero ahora en la comisaría de familia del Cercado de Lima. Y es también mencionar que familiares han ingresado con comida para poder entregárselo a los menores en edad, y también hemos visto la salida de abogados, tanto de los retenidos, y uno de ellos nos declaró lo siguiente. Escuchemos.
15: Bueno, se encuentran bien dentro de la lógica de la investigación, ¿no?
16: ¡Exitosa!
17: Ellos aducen que son inocentes. ¿Sabe cómo está el otro menor, por favor?
15: No, no, no le puedo decir más, la investigación es reservada, gracias. Sí.
16: ¡Exitosa!
14: Y bien, Carla, también hay que precisar que estos 10 estudiantes están cumpliendo una retención de 48 horas. Ya han pasado más de 24 horas y aquí en esta dependencia policial alrededor de 12 horas. Y es posible que el día de mañana salgan aproximadamente a las 5 de la tarde, pero todo eso va a depender de lo que digan las autoridades. Nosotros aún permanecemos aquí en los exteriores de este recinto, porque aún también continúan personal del Ministerio Público, uno de los vehículos que están estacionados justamente en los exteriores de esta dependencia policial. Entonces estamos a la espera también de que nos puedan comentar alguna actualización acerca de este asunto o cómo se van a realizar también, cuál va a ser la cuestión. Ya bien, es cierto que el abogado nos mencionó el estado de cómo se encontraba de uno de sus representados, pero lo que nos faltan ahora es la información oficial por parte de las autoridades después de cumplir ya estas 48 horas el día de mañana. Volvemos contigo, Carla.
1: Gracias, Marcia, por la información en vivo y en directo desde el Cercado de Lima. Bueno, 48 horas retenidos. Vamos a ver qué sucederá el día de mañana. Mañana es un día clave también. Y justamente frente a lo ocurrido en el Liceo Naval Almirante Guise, la Marina de Guerra del Perú ha informado en un comunicado, ahí lo vamos a ver en pantalla, que su dirección de bienestar dispuso la separación de la directora, un docente y el entrenador de fútbol del plantel mientras se desarrollan las investigaciones. La Marina de Guerra rechaza tajantemente todo acto de violencia, maltrato o vulneración de la integridad de los estudiantes, se precisa en el documento. Además, se indica que se viene brindando las facilidades y plena colaboración a las autoridades para el esclarecimiento de los hechos, independientemente de los que resulten responsables. La Dirección de Bienestar de la Marina de Guerra adoptará, de acuerdo con los resultados de las investigaciones y la normativa vigente, las medidas que correspondan, descartando cualquier injerencia durante el proceso de investigación, concluye así el comunicado. Y desde aquí yo estoy pensando, ¿no? ¿Por qué no se tomaron las medidas para que esto no suceda cuando el joven, porque esto no es pan de un día, esto ha sucedido, imagino, este bullying ha estado sucediendo reiteradas veces, como lo ha dicho alguna docente de ahí, que lo comunicó y nadie le hizo caso? ¿Por qué no se tomaron en ese momento las medidas desde la Marina y desde las personas justamente involucradas para no llegar a una situación tan degradante y tan realmente horrorosa ¿no? Para un joven como lo que ha vivido este alumno por parte de sus compañeros de clase. Bueno, seguimos con la información y en comunicación exclusiva con Exitosa, la ministra de la Mujer y Poblaciones Vulnerables, María Seminario, ha informado que su sector brinda apoyo psicológico y legal al estudiante del Colegio Liceo Naval, Almirante Guise, quien habría sido víctima de una presunta violación sexual por parte de sus compañeros de colegio. Escúchela.
16: Nosotros tenemos un centro de emergencia de mujer y familia en la comisaría de San Borja. Allí, en el momento que la familia ha hecho la denuncia, nosotros inmediatamente hemos...
1: Y en comunicación exclusiva con Exitosa, la ministra de la Mujer y Poblaciones Vulnerables, María Seminario, ha informado que su sector brinda apoyo psicológico y legal al estudiante del Colegio Liceo Naval, Almirante Guise, quien habría sido víctima de una presunta violación sexual por parte de sus compañeros de colegio. Escúchela.
16: Nosotros tenemos un centro de emergencia de mujer y familia en la comisaría de San Borja. Allí, en el momento que la familia ha hecho la denuncia, nosotros inmediatamente hemos asumido el apoyo psicológico y el apoyo legal de la familia. Ayer el joven, el adolescente, ha pasado medicina legal y hoy día va a la entrevista en Cámara Gese. Entonces hay un seguimiento y un acompañamiento.
1: Bueno, y desde el Congreso de la República también se pronunció el día de hoy la presidenta del Poder Judicial, Janet Tello, ha explicado el proceso que podrían afrontar los escolares involucrados en un caso de presunto abuso a un estudiante. La doctora Tello ha descartado que la edad de los menores influya en que no se les someta a un proceso legal, que podría terminar con el internamiento si la justicia los encuentra culpables.
18: Tenemos que aclarar que tenemos un sistema penal juvenil que de ninguna manera podría dejar ningún tipo de violencia o de hecho en conflicto con la ley penal cometida por un adolescente fuera de sus alcances. Lo cual quiere decir que no por ser menor de edad, un adolescente no es juzgado y recae una sentencia con medidas que pueden ser también de internamiento. Y eso es lo que se tiene que definir en un proceso, en un debido proceso del sistema penal juvenil.
1: Bueno, y a raíz de este lamentable caso, el Instituto Nacional de Defensa de la Competencia y de la Protección de la Propiedad Intelectual, Indecopi, ha iniciado una fiscalización al Liceo Naval Almirante Guise, al colegio. La medida busca determinar si cumplió con las obligaciones fijadas en el Código de Protección y Defensa del Consumidor, así como con la Ley para la Convivencia sin Violencia en las Instituciones Educativas. En ese contexto, Indecopi ha solicitado a la institución educativa la presentación de información detallada sobre los hechos reportados y otros aspectos vinculados a sus obligaciones normativas. Advirtió que, de comprobarse que existieron incumplimientos a la legislación vigente, la comisión podrá iniciar un procedimiento administrativo sancionador contra el propio colegio. Asimismo, que cualquier negativa, demora u omisión injustificada en la entrega de la documentación requerida derivará en la interposición de una denuncia penal contra los responsables del Liceo Naval Almirante Guise, que administraba o que administra la Marina de Guerra del Perú y que lamentablemente, aparentemente, no hizo bien su trabajo. Y sobre el caso de abuso sexual en el Liceo Naval Almirante Guise, el decano del Colegio de Profesores del Perú, Marco Tulio Rodríguez, ha considerado que es probable que la víctima haya sufrido de acoso con anterioridad, y eso aparentemente es obvio, ¿no?
19: Entonces, de verdad que nosotros, como le decía, desde el Colegio de Profesores, lamentamos esta situación tan tan trágica, y cómo no, exigimos también las investigaciones exhaustivas, que se determinen las responsabilidades. Para que se haya llegado a estos niveles, probablemente esto se haya venido dando ya de tiempo atrás.
20: Así es.
19: Es probable que no haya sido una situación del momento. Entonces, eso ya las autoridades competentes tendrán que evaluar, ¿no? Mire, las estadísticas obviamente nos están demostrando de que hay un incremento inmenso. Consideramos también

0: Bien saben, a lo largo del tiempo, como que se ha ido quitando cierto nivel de autoridad, uh-huh, si se requiere, a las escuelas, con algunas normativas a veces muy permisivas. Entonces ha habido como una suerte de retroceso. Y yo considero también que el avance de la tecnología, esa libertad que tienen los estudiantes de tener el acceso a una serie de páginas sin control, me parece que también por ahí va un poco la causa para esta situación.
1: Bueno, y en otro plano de la información, vamos a entrar ahora al bloque político del noticiero y durante la interpelación al ministro del Interior, César Astudillo, el diputado de Juntos por el Perú, Jesús Pérez, ha protagonizado un altercado. Al realizar su intervención, el parlamentario se encontraba brindando cifras sobre la criminalidad cuando repentinamente soltó una palabra soez al titular del Mininter. Escúchelo.
2: Señor ministro, estas cifras no son huevadas.
3: ¿Cómo dijo?
2: Señor presidente.
3: Orden. Le pido que se retire la palabra, señor.
2: Señor presidente.
3: No es una palabra adecuada.
2: El ministro lo ha...
1: Y luego, o posteriormente, de retirar lo dicho, el legislador siguió con su alocución, pero esta vez en quechua, refiriendo en este idioma algunas frases como hijo del demonio. A ver, escúchelo.
3: Se da por concluido el incidente. Adelante. Dele la...
2: Diputado Masicuna, entero Perú soy Yariguayanches, Ricuayanches, Sopaipa Huabancuna, Munainin Tarhuayancu.
3: Un momentito y restituyale. El quechua es un idioma oficial, por lo tanto puede expresarse en quechua. Siempre y cuando sea en los términos adecuados, lo cual luego yo mismo voy a escuchar. Y si no, se atiende a las consecuencias.
1: Bueno, todo esto ocasionó la molestia del ministro Astudillo, quien no dudó en responderle al finalizar su participación justamente en el pleno del Congreso. Véalo.
4: Insulte de esa manera, me venga todavía a hablar en quechua, en el idioma que mi madre me ha enseñado, e insultar de esa manera. Eso no es posible, señor presidente. No es posible. Realmente indigna. Y yo le puedo responder en este momento, pero no voy a llegar a esa bajeza. Por supuesto que no lo voy a hacer.
1: Bueno, y les contamos que esta mañana diferentes diputados y senadores de la República se pronunciaron en torno justamente a la reunión sostenida por el premier Luis Galarreta y 6 ministros de Estado con la bancada de Juntos por el Perú. Algunos de los parlamentarios, como el diputado Aldo Bravo, se mostraron escépticos a que esta pueda tener un resultado positivo en la aprobación de las facultades legislativas solicitadas por el gobierno nacional.
5: Ministro Galarreta se ha reunido con todas las bancadas y yo creo que esta es una de las reuniones con las bancadas que estaba pendiente, ¿no? Incluso con la bancada de Renovación Popular, hasta en 2 oportunidades nos hemos reunido para revisar el detalle de la delegación de facultades. Y espero que salga algo, ¿no? Porque yo te digo, en la Comisión de Agro de la que yo soy titular, después de que todos en la Comisión hicimos el trabajo de revisar punto por punto cada uno de los temas de la delegación de facultades en agro, aprobamos, ¿no es cierto? Aprobamos por mayoría, pero yo me sorprendí de la cerrazón de los señores de Juntos por el Perú, que después de escuchar, es más, de hacerle pedidos al ministro, después votaron en una negativa, que fueron los únicos que votaron en contra, felizmente en minoría.
1: Bueno, y en ese mismo sentido, el diputado Javier Cipriani ha afirmado que las decisiones tomadas por Juntos por el Perú siempre han sido unitarias y consensuadas por esta bancada.
6: La opinión sincera mía, no. Juntos por el Perú ha sido bastante unido y bastante serio en su respuesta. Es una bancada unida, es una bancada muy disciplinada, es una bancada que tiene un principio que con el cual no podemos estar de acuerdo por ninguna forma. Yo no soy de izquierda, pero sí rescato su unidad. Entonces yo no creo que les cambien la opinión.
1: Amigos, nos vamos a la pausa, a la publicidad y regresamos aquí en nuestro noticiero Exitosa Noticias. Un incendio de grandes proporciones arrasó esta tarde una fábrica de tiner en el distrito de Lurigancho, en Chosica. 3 personas resultaron lamentablemente heridas tras la emergencia. Y además, más adelante en Chiclayo, detienen a 2 policías implicados en un presunto robo. Se les acusa de apoderarse de 25.000 soles durante una intervención policial. Ya regresamos con toda la ampliación.

0: La hora en exitosa. 10 de la noche.
1: No cambies
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0: Estamos de regreso, amigos, en Exitosa Noticias, edición central. Os acompaña a esta hora Carla Palacios Pasapera. Gracias por permitirnos ingresar a sus hogares. O quizá está en el taxi, o quizá está en el trabajo, pero gracias por esa confianza. El ministro de Defensa, Rafael Belaúnde, brindó algunos alcances, justamente obtenidos durante la reunión que sostuvo el premier Galarreta y algunos integrantes del gabinete ministerial con la bancada de Juntos por el Perú. Para el titular del MINDEF, existe interés de intercambiar puntos de vista. Sin embargo, ha argumentado que no todos los pedidos solicitados para facultades legislativas serían aprobados. Escúchelo.
1: Yo creo que hay ánimo, hay apertura y hay... Es de intercambiar puntos de vista y me ha parecido una reunión muy con ánimo muy receptivo y constructivo. Ministro, ellos quieren y nosotros estamos dispuestos a aclarar los puntos de duda, de preocupación, pero es un hecho que nosotros necesitamos la facilidad. Ellos están evaluando, son 66 pedidos, yo entiendo que no, presumiblemente no nos darán todo lo que estamos pidiendo, pero tampoco los veo en ánimos de negar todo lo que estamos pidiendo.
2: Ministro, permítame.
0: Y en otro plano de la información, bueno, aparentemente apareció la primera mochasueldos del Congreso de la República. Esta mañana la diputada Caterine Palomino se ha referido a las acusaciones en su contra por presuntamente recortar parte del sueldo a sus trabajadores para arreglos en su oficina en el Congreso de la República. La parlamentaria de Juntos por el Perú ha rechazado obviamente las acusaciones y ha señalado que se someterá a las investigaciones.
3: Efectivamente, sus trabajadores han solicitado algunos...
4: Seguramente ellos tienen que responder. Es más, yo me someto a todas las investigaciones. Me voy a someter a la bancada ética que se investigue. Me someto, si tendrían que llevarme ética, me someto. Pero que si acá hay responsabilidad, no es mía. Y si hay algún tipo de responsabilidad de los trabajadores, desde los asesores, yo misma hoy día voy a reunirme con mi equipo. Y lo que corresponde, pues yo jamás voy a permitir que ni un sol, porque nunca lo he hecho hacer.
5: ¿Usted solicitó el dinero? ¿La señorita de trabajo, usted solicitó el dinero?
4: Tendría que preguntarle a ella.
0: Increíble. Bueno, hasta ha salido un chat en donde ahí se ve cómo se pedía el dinero. Bueno, y sobre este tema, la diputada de Fuerza Popular, Cecilia Chacón, ha señalado que la denuncia debe ser investigada, obviamente, por la Comisión de Ética del Congreso de la República.
6: Personalmente creo que una de las cosas más sagradas para alguien que labora es su sueldo. Nadie tiene derecho a pedirle a un subordinado, a una persona que trabaja con uno, absolutamente un sol para gastos personales. Y esto se tendrá que investigar en la Comisión de Ética. Yo creo que no podemos darle un milímetro a ese tipo de temas.
0: Y también les contamos que la presidenta de la Comisión de Justicia de la Cámara de Senadores, Caterine Ampuero, tuvo un momento bastante tenso con el ministro de Justicia, Ernesto Álvarez, por las declaraciones que este último dio respecto a los casos de abusos a menores ocurridos en la provincia de Condorcanqui, región Amazonas. Caterine Ampuero fue enfática en expresar su total rechazo a lo señalado en la Cámara de Diputados por el titular del MINJUS. Escúchela.
7: Rechazo va por sus expresiones dadas en la Comisión de Justicia y Derechos Humanos de la Cámara de Diputados, que las violaciones a estas niñas y adolescentes de esta provincia obedecen a un tema cultural. Expresiones que también han sido rechazadas por la ministra de la Mujer, Mara Seminario, y que lo agradezco. Quizás no se dio cuenta, señor ministro, pero con esas expresiones usted estaba legitimando este tipo de violaciones y es más, dándoles un argumento de defensa a los abogados de estos violadores, de estos agresores, para que puedan utilizar el argumento de error de comprensión culturalmente condicionado que está previsto en el artículo 15 del Código Penal y busquen impunidad.
0: Bastante contundente y clara, ¿no? Bueno, y en comunicación con Exitosa, Guillermo Loli, quien es director senior de Ipsos Perú, estamos cambiando el tema, se refirió a los resultados de la reciente encuesta que registra un 48% de desaprobación a la gestión de Keiko Fujimori. Ahí tiene usted la encuesta en pantalla para que la pueda revisar. Según explicó, esta cifra refleja que la luna de miel se terminó o está por terminarse y la población mantiene una actitud expectante frente a las acciones del gobierno. Teníamos declaraciones.
2: La luna de miel se acabó o está por terminar, ¿no? Yo creo que ya empieza a la gente a castigar al nuevo gobierno y en la figura de la presidenta. Con esta aprobación ha perdido pues más de 10 puntos, cerca de 15 puntos desde la primera vez que la evaluamos, ¿no? Así se han cruzado, como se dicen, las espadas y ya hay una mayor desaprobación que aceptación a la gestión de la presidenta y creo que es un claro mensaje de que la población pues va a ser muy, muy expectante. Hay muchísimos problemas que no se están viendo aún.
0: Sí, pues, 15 puntos de caída en un mes. Guillermo Loli ha señalado que esta desaprobación alcanza al actual Parlamento Nacional. Según dijo, el nuevo Congreso bicameral habría iniciado con el pie izquierdo este periodo del legislativo y no estaría dando la talla que la ciudadanía espera y necesita.
2: Por el momento no se ve mayor cambio. Ya el Congreso, si lo comparamos contra el 21 y contra el 16, de manera general, ha empezado peor que los congresos que han sido altamente criticados, sobre todo el último. Y este Congreso no está hasta el momento dando la talla diferente, ¿no?
0: Y a esta hora de la noche, amigos, siendo las 10:36, vamos con nuestro bloque Elige Bien.
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0: Bueno, y justamente en nuestra secuencia Elige Bien de Exitosa, Richard Solano, candidato a la Municipalidad Provincial de Huaura por Podemos Perú, propuso la creación de un sistema de ambulancia municipal para poder atender a pacientes de la provincia.
9: Es donde nosotros planteamos la creación del sistema de ambulancia municipal, que es un brazo articulado importante que va a complementar la deficiencia que existe de parte del sector salud. Y nosotros, pues, dentro de este plan, contemplamos la adquisición de 6 ambulancias, 5 de ellas que van a estar distribuidos en los corredores viales importantes de la provincia, las 24 horas del día, los 7 días de la semana, con nuestros profesionales médicos y enfermeros, pero la sexta ambulancia, su utilidad específica va a ser para apoyar en el traslado asistido de nuestros ciudadanos, de nuestros hermanos de la provincia de Huaura acá a la ciudad de Lima.
0: Y por su parte les contamos que José Luis Guamaní, candidato a la alcaldía de Surquillo por Avanza País, ha explicado sus propuestas en materia de seguridad ciudadana. Además ha prometido mejorar la iluminación en las calles de Surquillo.
10: Tenemos que recuperar nuevamente la seguridad con cámaras con inteligencia artificial, con cámaras de identificación de placas, cámaras con identificación de rostros, calles iluminadas, personal armado, porque ¿cómo vamos a combatir a la delincuencia que nos ataca a mano armada, nos mata con una varita que tenga el serenajo? Tiene que haber personal policial de Franco, y si no hay personal policial de Franco, contrataremos a exmilitares, policías, para que acompañen a nuestros serenos y defender la vida de nuestros ciudadanos.
0: Y por otro lado, la candidata a la Municipalidad de Lima, Susel Paredes, ha visitado justamente esta mañana Gamarra, en La Victoria, donde recorrió las calles acompañada de integrantes de su partido Ahora Nación. Ella ha recordado su trabajo como fiscalizadora en el Emporio Comercial Gamarra. Susel Paredes explicó además que apoyará a la Policía Nacional a través del Plan Muralla, el cual lo aplicará una vez que llegue al municipio capitalino. Ahí la vemos en pantalla.
11: Lo que yo les digo no es lo que voy a hacer. Miren cómo podemos caminar en un sitio donde había una llama para tomarte fotos, un caballo, hacían chancho al palo y te cobraban por metro cuadrado. Y gracias a nuestro trabajo en coordinación con la policía, liberamos de la extorsión al emporio comercial más grande de América Latina. El Plan Muralla consiste en tener una unidad especializada de inteligencia que va a servirle a la Policía Nacional. Y yo no te digo que voy a intentarlo. Yo estoy parada sobre la prueba de que pude con la extorsión.
0: Sosel Paredes restó importancia a las encuestas donde no le va muy bien por ahora. Con relación al caso López Aliaga, la candidata de Ahora Nación instó al jurado electoral a resolver este tema. Y bueno, les contamos también que esta mañana el candidato a la alcaldía de Lima con Somos Perú, o por Somos Perú, Carlos Bruce, ha realizado un recorrido por las inmediaciones del terminal pesquero de Villa María del Triunfo. En declaraciones a Exitosa, ha señalado que acudirá al debate del Jurado Nacional de Elecciones y que no teme estar frente a Rafael López Aliaga en esta actividad.
12: Bueno, por supuesto nosotros vamos a asistir al debate, sea cual fuere el escenario, porque el pueblo de Lima tiene derecho de ver a sus candidatos alcaldes debatir, contratar propuestas para que tomar una mejor decisión, así que nosotros estaremos ahí.
13: ¿Dispuesto entonces a debatir contra Rafael López
12: Aliaga? Contra cualquiera.
0: Y por otro lado les contamos que Jesús María, el candidato también a la alcaldía de Lima por Avanza País, Francisca Alison, ha firmado un acta de compromiso por la recuperación del campo de Marte. Alison saludó la preocupación de los vecinos de ese distrito por este importante espacio público y también por la convocatoria a todos los partidos políticos. Escúchelo.
14: Vengo con mucho agrado a firmar esa acta, también agregar y felicitar que sea una convocatoria a todos los candidatos, no es un partido, sino a todos, porque todos, sin excepción, tenemos que comprometernos con hacer una Lima sostenible, una Lima verde, obviamente, y cuidar la casa común que es el planeta Tierra. Acá vivimos todos los seres humanos.
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0: Ya a esta hora de la noche, siendo las 10:41, vamos con noticias del bloque policial. Esta tarde un incendio de grandes proporciones arrasó con una fábrica que almacenaba tiner en el anexo 22 de Jicamarca, en San Juan del Urigancho. La emergencia, catalogada como código 3, se inició pasada a las 2 de la tarde y ha movilizado a 8 unidades del Cuerpo General de Bomberos. Efectivos de la Policía Nacional resguardan justamente el perímetro ante el peligro de eventuales explosiones. En tanto, el Ministerio de Salud desplegó 2 ambulancias del SAMU hasta la calle Andahuaylas. En la zona, un vecino pidió la instalación de una central de bomberos. Ha indicado que el incendio dejó a 3 personas lamentablemente heridas.
15: Está pasando porque ya muchas veces en el distrito de San Antonio ha pasado este tipo de incidentes, en el cual necesitamos que por favor a las autoridades hacerle un pedido que gestionen a la brevedad posible una central de bomberos para que puedan acudir a estos tipos de casos. Ha habido 3 heridos, en el cual se agradece bastante al personal de Serenazgo, el cual han tenido la valentía de acudir y llevarlo pues no a un centro médico para que lo atiendan al hospital de Canto Grande.
16: Son 3 heridos.
15: 3 heridos con quemaduras de tercer grado, manifiestan. Y ha habido...
0: Un integrante de los bomberos brindó detalles de las acciones realizadas durante la emergencia, pero evitó adelantar las causas que provocaron el fuego en el depósito.
17: 5 de ellas, camiones contra incendios, cisternas del cuerpo de bomberos, ambulancia y otras
16: unidades. ¿La causa se sabe, comandante?
17: Es materia de investigación.
16: Es tiner lo que hacían ellos, ¿no?
17: Es material, ahorita se tiene que investigar porque inclusive hay vehículos en el interior, se tiene que investigar de qué se trata.
16: ¿No? Nos
17: cargamos de la extinción, que no era, lo primero, que no eran víctimas, y ahora confinarlo, controlarlo, y ahorita estamos en la etapa de extinción. Hay, como le digo, hay focos que tenemos que extinguirlo.
0: Y por otro lado les contamos en otras informaciones, Catherine Janet Méndez Araujo, presunta expareja de Johnson Pulpo, fue detenida esta tarde en el distrito de Pueblo Libre. Luego agentes del Grupo Especial contra el Crimen Organizado la llevaron a la sede Greco, ubicada justamente en la cuadra 17 de Paseo de la República en La Victoria. Sobre ella pesa una orden de detención preliminar, ahí tiene usted las imágenes, de 15 días por su presunta participación en la organización criminal Los Pulpos. Y mientras eso ocurría en Trujillo, agentes policiales y también personal de la Fiscalía allanaron su vivienda en el distrito del Porvenir como parte de las investigaciones. Méndez Araujo aparece en conversaciones encontradas en uno de los teléfonos celulares incautados a Cruz Torres, cabecilla justamente de Los Pulpos. Se cree que ella habría coordinado la entrega de 1 millón de soles para una persona identificada como Catherine y otros 430 mil soles para una de sus hijas. Y a esta hora de la noche nos vamos en vivo y en directo hasta La Victoria. Nuestra compañera Catherine Santillán nos trae información. Catherine.
18: Carla, ¿qué tal? Muy buenas noches. Información en vivo y estamos en la dirección de lavado de activos porque aquí permanece detenida Catherine Janet Méndez Araujo, identificada por la investigación fiscal como pareja de Johnson Smith Cruz Torres, alias Johnson Pulpo, quien es señalado como presunto líder de la organización criminal Los Pulpos. Esta intervención que se ha realizado hoy adquiere bastante relevancia por el caso del empresario minero James Martin Lara, quien recordemos fue secuestrado el pasado 30 de agosto en Trujillo, y en este secuestro perdieron la vida 4 personas. Hay que puntualizar a las personas que no entiendan muy bien por qué está siendo detenida la pareja de alias Pulpo. Ella no aparece únicamente mencionada por su relación sentimental con Cruz Torres, sino que también su nombre figura en los elementos incorporados por el Ministerio Público a la investigación del secuestro, específicamente en comunicaciones relacionadas con el presunto destino del dinero exigido para conseguir la liberación de Lara. En uno de los elementos que tiene en estos momentos el Ministerio Público hay una conversación de WhatsApp atribuida a Johnson Pulpo y a Juan Carlos Yenke, en el que se puede leer lo siguiente: entregar 1 millón de soles a Catherine. Esta evidencia forma parte del material obtenido después de la captura de Johnson Smith Cruz Torres en Bolivia. Nosotros estamos a la expectativa del traslado de la pareja sentimental del Pulpo, quien sería llevada en breve, nos indican, a la Dirección contra el Terrorismo en la Avenida España. Bastante expectativa en medios de comunicación y los exteriores de la Dirección de Lavado de Activos, a la espera pues de los próximos movimientos que se susciten desde este punto. Y con esta información vamos a estar ampliando más adelante. Contigo.
0: Gracias, Karen. Gracias por la información en vivo y en directo desde La Victoria sobre el caso, de Los Pulpos. Vamos ahora con noticias de nuestro bloque regional. En Chiclayo, 2 efectivos de la Policía Nacional fueron detenidos por presuntamente apoderarse de 25 mil soles y un celular, como lo habíamos anunciado en nuestros titulares. Se trata de los suboficiales de tercera, José Arcadio Estrella Paz y José Raúl Flores Bravo, quienes permanecen en la sede de la DIRCOCOR. Ellos se habrían apoderado tanto del dinero como del equipo móvil de un sujeto acusado de robo en un operativo en la localidad de Cutervo. El intervenido dijo que entregó todo a los suboficiales, pero no lo consignaron en el acta policial. La investigación también recoge el reconocimiento del equipo por parte de la víctima del robo ocurrido el pasado 27 de agosto en Chongo, Eyape. Y a esta hora de la noche vamos, como siempre, con el resumen informativo de las acciones policiales a cargo de la Dirección de Comunicación e Imagen Institucional de la Policía Nacional del Perú. Adelante con eso.
19: Policía Nacional de todos los peruanos les presenta el resumen informativo de las acciones policiales ocurridas en las últimas horas. Iniciamos la información. La Policía Nacional en Lima, La Libertad, Pasco y Tacna ejecutó un operativo de control y registro para impedir que los establecimientos penitenciarios sean utilizados como centros de comunicación y coordinación para actividades criminales. La operación contó con personal policial especializado, la coordinación del INPE y el soporte de las Fuerzas Armadas para la seguridad de los exteriores. Como resultado de la acción policial, se logró hallar celulares,

0: Paz, Cero Impunidad, el cerco a las comunicaciones clandestinas ya comenzó. Proseguimos con la información. La Policía Nacional, por intermedio de la Dirección Antidrogas en Tabatinga, ejecutó una operación binacional Perú-Brasil en conjunto con la Policía Federal y Militar del Brasil. Como resultado positivo, se intervino una embarcación con bandera brasileña, donde se detuvo a un sujeto a quien se le halló un kilo con 150 gramos de clorhidrato de cocaína, 500 municiones. La afectación al tráfico ilícito de drogas sería de 20.000 nuevos soles. Finalizamos la información. En Apurímac, la Policía Nacional desarrolló la actividad Mini Rally junto a estudiantes de una institución educativa en el distrito de Pacucha, provincia de Andahuaylas. Los menores participaron con entusiasmo en diferentes pruebas recreativas en una jornada orientada a promover la integridad y la santa convivencia. La actividad permitió fortalecer el acercamiento entre la Policía Nacional y la ciudadanía. Hasta aquí hemos presentado el reporte policial. Les informó el suboficial Anthony Vega desde la Dirección de Comunicación e Imagen Institucional de la Policía Nacional del Perú.
1: Gracias a los buenos efectivos de la Policía Nacional del Perú. Y a esta hora de la noche tenemos el bloque deportivo, como siempre, con José Poicón. Adelante, José.
2: Hola Carla, ¿cómo te va? Muy buenas noches. Vamos con toda la información deportiva y la noticia está en Uruguay. Se terminó el sueño del papá Cienciano del Cusco. Cayó derrotado 3-0 ante el Montevideo City Torque y con esto se eliminó de la Copa Sudamericana. Resultado impensado del equipo cusqueño, que empezaba el partido con las primeras acciones, dos claras que tenía el cuadro de Horacio Melgarejo iniciando el compromiso. Sin embargo, no pudo tener más chances de gol y luego llegaba el gol. A los 38 minutos abría el partido Salomón Rodríguez con un gol con mucha complicidad de Ítalo Espinosa, el arquero que más hizo una pirueta al volar y tratar de sacar la pelota antes que ser más técnico quizá y esperar el recorrido del balón. Sin embargo, se estiraba las diferencias ya en el segundo tiempo. A los 57 minutos del compromiso llegaba de cabeza otra vez Rodríguez para marcar el 2-0. Y cuando todo parecía indicar que el compromiso se iba a tanda de penales, que todo se iba a definir desde los 12 pasos, a los 92 minutos, Nahuel Da Silva aprovechó una mala marca en la defensa de Cienciano para anotar ante la salida de Ítalo Espinosa, marcar así el gol que le daba la clasificación al equipo uruguayo en el centenario, en el mítico centenario, 3-0, resultado que pone al Montevideo City Torque en la siguiente fase de esta Copa Sudamericana. Hubo alguna trifulca, los jugadores de Cienciano y de Montevideo City tras el gol discutieron allí, pero no se movería más el marcador. Celebraba el equipo uruguayo, se lamentaba el equipo peruano, pero así es el fútbol. Cienciano entonces eliminado de la Copa Sudamericana. Y algo curioso pasó, sobre todo en los minutos finales de este partido, porque cuando iba 2-0, pasó algo muy peculiar, algo insólito con el técnico del Cienciano del Cusco, Horacio Melgarejo. Iba 2-0, habían dado ya los minutos de tiempo adicional, 4 minutos más. Mostraba el cuarto hombre los minutos, los 4 de tiempo adicional, y Horacio Melgarejo se iba al baño. Y en ese momento, cuando justamente regresaba, llegaba el tercer tanto del cuadro de Montevideo City para sellar así su clasificación y eliminar a Cienciano del Cusco de la Copa Sudamericana. Luego del partido, ya no fue al baño Horacio Melgarejo, sino fue a la sala de prensa para la conferencia que siempre hay tras el término de los compromisos. Y esto dijo el técnico de Cienciano sobre la participación del equipo imperial en el torneo internacional.
3: Como lo dije en Cusco, que hubo un solo equipo que fue Cienciano, lo digo acá que hubo un solo equipo que fue City Torque. Hay que felicitar, ganaron en todas las reglas. Nosotros fallamos goles que por ahí hubiéramos venido con otra diferencia, pero hoy a partir del primer gol, yo creo que el partido fue todo de City,

0: no encontramos nosotros neutralizar los movimientos que hacían ellos. Y queda primero felicitar al City Tour, que desearle lo mejor de acá a lo que le toca, pero por sobre todas las cosas quiero felicitar y agradecer la entrega de mi grupo de jugadores, que muchas veces la gente no sabe el esfuerzo, la logística, tú sabes bien. Y llegamos hasta acá, nos vamos con la frente bien alta. Agradecer el comportamiento de la gente uruguaya, al que siempre estoy muy agradecido y quiero mucho. Y a partir de mañana cambiar el chip y mentalizarnos en el torneo de clausura.
1: Ahí están las declaraciones de Horacio Melgarejo, técnico de Cienciano. Le damos vuelta a la página al torneo internacional. Nos metemos a otros partidos internacionales. Pero ¿qué va a tener la selección peruana? Y para ello, el día de hoy, el técnico Mano Meneses anunció la lista de convocados para los amistosos que va a tener Perú en septiembre y octubre. Y lo que más destaca en esta convocatoria es el regreso de Gianluca Lapadula. El delantero hoy en Universitario de Deportes, una de las principales herramientas de gol que tiene el cuadro crema, ha sido nuevamente convocado a la selección peruana. Perú va a afrontar la próxima fecha FIFA rivales como Estados Unidos, México, Canadá y Colombia. Esto se debe al gran momento que atraviesa Gianluca Lapadula en el campeonato. Pero hay otros que no han sido llamados: Alfonso Barco, Diego Enrique, Jesús Castillo, Juan Pablo Goicochea y Kenji Cabrera. Ellos no han sido tomados en cuenta por Horacio Melgarejo. Rapidito, la lista de convocados, los que nos siguen en la pantalla de televisión la tienen allí. Diego Romero, que vuelve a una lista de convocados, arquero de Universitario, Matías Córdoba de Comerciantes Unidos y Pedro Galese, arquero y capitán de la selección peruana que ataja en el Deportivo Cali. Están también César Inga de la U, Eric Noriega de Gremio, Fabio Gruber de Inmai 05 de Alemania, Marco Guamán de Alianza, Marcos López del Copenhague, Matías Segarra de Melgar, Miguel Araujo de Sporting Cristal, Oliver Sone del Sparta Praga y Renzo Garcés de Alianza Lima. Los volantes son André Carrillo, Jairo Concha, Jairo Vélez, Jesús Pretel, Oslin Mora, que está haciendo un campeonatazo con Sport Boys, Rodrigo Vilca, Wilder Cartagena del Orlando City, Josimar Yotún, capitán de Sporting Cristal. Y los delanteros son Adrián Ugarriza, Alex Valera, Vasco Sawyer de Gil Vicente de Portugal, Gianluca Lapadula, Johnny Vidales y Piero Magallanes del Sport Huancayo. Vamos a escuchar las declaraciones que brindó justamente el técnico Mano Meneses.
2: También tentamos establecer tres pilares, né? La historia de algunos jugadores en la selección, porque es importante que se tenga referencias. É importante o rendimento atual, porque também é importante, já vocês viram que o momento, porque temos que sempre também respeitar uma parcela do momento, e seu rendimento em la seleção, porque senão ficamos andando muito em volta e depois não vamos a lugar nenhum. Então esses pilares nos sustentam. E direcionamos todas as observações com esse perfil que queremos para a seleção.
1: Bien, ahí están las declaraciones del técnico Mano Meneses. Cortitas para cerrar el bloque deportivo. Perú ha sumado su séptima medalla de oro en los Juegos Suramericanos Santa Fe 2026. Estamos hablando de Adrián Tokayashiki, Alejandro Ishikawa. Ellos se han coronado campeones en la modalidad de dobles masculinos en bowling. Perú hasta ahora ha sumado ya 30 medallas en general, en el tablero general de los Juegos Suramericanos Santa Fe 2026. Por otro lado, Alianza Lima anunció un nuevo fichaje para lo que va a ser la Liga Nacional de Vóley y también su participación en el próximo Mundial de Clubes. Estamos hablando de la argentina Daniela Bulaich, quien ha sido campeona en múltiples países, disputando por supuesto diversos campeonatos y también seleccionada de su país. Y esta, para cerrar, mañana inicia la Copa Davis. Perú estará enfrentándose a Paraguay y quien va a abrir la serie es Ignacio Buse, quien va a enfrentar a Hernando Escurra a partir de las 4 de la tarde, y el siguiente partido es Juan Pablo Varillas ante Daniel Vallejo. Con esa información cerramos el bloque deportivo, Carla.
3: Gracias, José, por la información deportiva. Amigos, nos vemos en breve en Despierta tus emociones. Hoy vamos a tener un programa muy fuerte en el sentido del contenido, ¿no? A raíz del acto atroz y cruel que se ha vivido en el Liceo Naval, de esta violación en banda de 8 chicos exitosa. Contra un menor de edad, su compañero de 16 años de colegio, en donde ha sido abusado, ¿no? Entonces, vamos a tocar ese tema. Vamos a estar con una terapeuta, así que los invito a ver el programa para poder entender qué puede suceder en la mente de un grupo de jóvenes para que cometan un acto tan deplorable y denigrante. Los espero.

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0: Hola amigos, buenas noches, bienvenidos a Despierta Tus Emociones. Los acompaña a esta hora Carla Palacios Pasapiera. Estamos en el 95.5 de la FM, en Lima y Callao, aquí en Exitosa, la voz de los que no tienen voz, y también en las redes sociales, pero antes en el canal 34 de Movistar y en las redes sociales. Facebook nos encuentran como Exitosa Noticias o Exitosa Go, en Instagram como Exitosa P y en X como arroba Exitosa EP. Bueno, muchísimas gracias por acompañarnos. Como lo había anunciado al final del noticiero, el tema de hoy es mi hijo, víctima o agresor. Todo esto nace, bueno, primero le doy la bienvenida a Grace Pomaya, psicóloga invitada que nos está acompañando una noche especial como hoy. Todas las noches nosotros tratamos, Grace, temas realmente relevantes e importantes, ¿no? Que nos interesan. Y yo siempre me siento muy feliz de compartir, no solamente con el público, sino los diferentes terapeutas que nos acompañan y que nos visitan acá en el estudio de Exitosa. Pero hoy es un día en el cual no me siento absolutamente feliz ni nada feliz, todo lo contrario, me siento conmocionada, me siento absolutamente triste, muy movilizada y muy movida por todo lo ocurrido, que además es representa lo que quizá opone, ¿no?, al relieve lo que quizá sucede en diferentes partes del país y que no se habla mucho o no se conoce tanto, pero ahora, como sucede en Lima, en la capital, y en un estrato social alto, obviamente suena mucho más. Pero que nos sirva para poder tocar este tema, ¿no? Como sabemos, o para las personas que quizá no han estado informadas mucho en las últimas horas, en un colegio aquí de la capital, en San Borja, un grupo de jóvenes, 8 jóvenes, han cometido un acto atroz y absolutamente cruel contra uno de sus compañeros, ¿no? Menor, de 16 años. Venían de un partido, de una actividad deportiva en el bus, con un chofer adulto, ¿no? Aparentemente, en un momento tranquilo, un lugar que debería ser seguro se convierte en un espacio de terror y de profunda agonía para el menor de 16 años, porque fue violentado sexualmente, fue violado, ¿no? Y no de una manera como normalmente se conoce, sino usando, y hay que decirlo con todas sus letras porque de eso se trata, de hablar las cosas claras, ¿no? Con un palo de escoba. Entonces, imaginemos una situación como esa, de una violencia y de ese nivel de crueldad, ¿no? Algo tan cruento y tan doloroso, una violación en banda, usando un palo contra un joven de 16 años absolutamente desprotegido y profundamente asustado. Entonces, frente a un acto, a una situación como esa, Dios mío, ¿cómo no vamos a estar conmocionados, ¿no? Y profundamente tristes y conmovidos, ¿no? Entonces, mi primera pregunta es, ¿qué puede llevar, Grace, a un grupo de adolescentes de 17 años que aparentemente son compañeros de clase o de colegio a participar en una conducta sexual tan violenta contra un compañero? ¿Qué puede pasar por la mente de un grupo de jóvenes así?
1: Influyen muchos factores, ¿no? Un tema también de modelos de aprendizaje por parte de las figuras paternas, ¿cierto? De repente por ahí están normalizando la violencia como tal, ya sea física o de manera verbal. Entonces, ¿qué es lo que hace un niño o un adolescente? Adapta, ¿no?, este tipo de comportamientos a otros entornos, como es el colegio, en realidad, ¿no?
0: Pero para hacer algo tan cruento como esto, ¿no? Porque todo lo que tenga que ver con violentar el cuerpo de otro ser humano, así sea con tocamientos, es terrible, ¿no? Y hay que condenarlo. Pero estamos acá hablando de ya de un nivel de crueldad, ¿no? Y de y una cosa atroz, como es usar un elemento, además, ¿no? Y violentar a un joven y de manera grupal. Entonces, acá ya estamos hablando de una ferocidad, creo yo, mayor.
1: Claro, definitivamente el acto de violencia es muy alarmante, ¿no? Pero también hay que entender que estas conductas, como mencionabas hace un momento, delincuenciales, básicamente es por la falta de límites que no hay en el hogar, ¿no? Esta sensación de que nosotros podemos con todo y más.
0: Que se nos es permitido todo.
1: Que se nos es permitido todo, más en los entornos en donde por ahí es de clase media o media alta, ¿no? Uh-huh. Donde no hay una supervisión, donde de repente por ahí la familia está acostumbrada que todo se puede solucionar fácilmente.
0: Mira, hemos visto, ya que tú tocas ese tema interesante y arrancas la respuesta, ¿no? Hablando de esto, Grace, hemos visto, por ejemplo, la reacción de uno de los padres, cómo escupe al camarógrafo cuando lo, ¿no? Se le acerca a hacerle una pregunta, que imagino que ha sido una pregunta dentro de las preguntas normales que cualquier periodista puede hacer. Entonces, si vemos a un padre que responde de esa manera, con ese nivel de violencia y agresión frente a una pregunta, imagino que te refieres a esos modelos
1: a
0: que tenemos en casa.
1: Definitivamente, ¿no? Ya hay una conducta de aprendizaje donde está normalizada la violencia. Es decir, probablemente ellos en este momento de poder ejecutar este acto tan terrible para el estudiante, ¿no? Entonces, generalmente, ¿qué es lo que suelen mostrar a través de estas conductas? Poder. Yo necesito o quiero que observes que tengo el poder de hacer esto y que fácilmente luego se puede solucionar porque tengo las condiciones económicas para poderlo hacer.
0: ¿Qué es lo que aparentemente se ha visto después en algunos videos que he estado revisando, ¿no? Que todo se quiere mantener en una, ¿no? Pero no todo sale, hoy todo sale, las redes hacen eso, que explota todo y finalmente la información siempre, siempre llega, ¿no? Ahora, tú dices eso, el poder, ¿no? De controlar todo, manejar todo y después ocultar todo y lo manejo como a mí me da la gana, no solamente de los chicos, sino de la familia. Ahora, frente a eso que estás diciendo, obviamente...
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0: Si tú sabes finalmente que estás haciendo algo que va a cambiar, o sea, algo tan aberrante que va a cambiar la vida para siempre de una persona, en este caso del joven, y tu propia vida, la de estos jóvenes, ¿qué pasa desde la psicología, no? ¿Qué pasa en la mente de estos jóvenes o del ser humano? Bueno, tiene 17 años, una mente en formación. ¿Qué pasa que hace creer que esto, como tú dices, no, después se va a solucionar fácilmente, cuando es algo tan aberrante? O sea, tener ese tipo de pensamiento, eso se va a solucionar, no se condice con el nivel de agresión. Pero ¿qué pasa en la mente que el chico piensa que sí? Que es poca cosa.
1: Claro, aquí probablemente estamos hablando de un patrón donde no hay empatía, ¿cierto? De repente por ahí que esto es algo normal, que no, de repente, que se va a solucionar en el momento, probablemente, o incluso algunos mencionan, ¿no? Cuando tienen estas conductas, ya hablando de un trastorno psicológico como tal, que se nublan en ese momento y simplemente han querido hacer, ¿no? El impulso a querer cometer este acto.
0: Pasa mucho, porque también he estado ahí revisando información, por ejemplo, que uno tome la batuta y que sea como el agresor mayor, pongamos, ¿no? Y que los otros, que son más débiles por un tema de seguir la cuerda y, ¿no? Y ser obediente y pertenecer a la manada, finalmente terminan cediendo algo que no quieren ceder.
1: Probablemente, ¿no? No estamos como que muy seguros
0: sabemos las características.
1: Pero lo que sí, el factor que influye ante este tipo de agresiones, la falta de límites, el poder ejercer el poder y encontrar un espacio de atención también, ¿no? Ante este tipo de conductas que son muy impactantes para la sociedad.
0: Ahora, falta de límites. Yo siento y creo y veo, además lo escuchamos acá ya en el programa tantos meses, muchas veces hay jóvenes que tienen falta de límites o tienen muy poca capacidad para obedecer los límites. Pero claro, estamos hablando, por ejemplo, le ponen un límite, un castigo, no puede salir y se escapa por la ventana. O por ejemplo, no, cualquier tipo de límites, pero dentro de estos parámetros más o menos normales, de castigo y de violación del castigo. Pero acá estamos hablando de meterme ya con la vida de otro ser humano. Entonces, ¿qué cosa se ha dejado de hacer, por ejemplo? Después vamos a pasar al tema del colegio, porque esto finalmente ha sucedido en los límites de un colegio. Pero ¿qué está dejando de hacer los padres, por ejemplo, dentro de casa, para que se haya violentado límites tan, Dios mío, tan evidentes como es, oye, no puedes meterte con el cuerpo de otro ser humano y todavía de esa manera, ¿no? De una manera tan aberrante, ¿no? Si ya empujar a una persona te puede causar un poco de angustia y miedo, llegas asustado a tu casa o al colegio, mira lo que he hecho, pero esto estamos hablando ya de un nivel de violencia, ¿no? Que ha superado todo límite. Entonces, ¿qué está pasando dentro de las casas, por ejemplo, de estos alumnos?
1: Un claro ejemplo es el modelo del papá.
0: ¿Ya?
1: O sea, nosotros desde ya, desde lejos, sin ser muy especialistas en el caso, tenemos ya un modelo en donde es por esta razón que el hijo se está comportando de esta manera.
0: Yeah.
1: Al normalizar conductas agresivas, en donde se traspasen los límites incluso del cuerpo personal, del espacio personal.
0: Ese es el término, espacio personal.
1: De que no se psicoeduque en cuanto también al... al cuerpo, ¿no? A la sexualidad como tal. Entonces, ¿qué es lo que sucede? Ellos lo normalizan, incluso pueden, como en este caso, tener rasgos, ¿no? De conductas ya antisociales.
0: Antisociales. Es posible, porque no lo vamos a aseverar, pero es posible que parte de este grupo, ya van a empezar las llamadas, o alguno de los chicos del grupo, de los agresores, vea conductas en casa más o menos de violencia y violencia incluso hasta sexual entre las parejas.
1: Por supuesto, ¿no? Por supuesto que sí, esto es lo más probable, ¿no? Yeah. Que ellos estén observando que en casa, vuelvo a repetir, las agresiones se estén normalizando y que incluso cuando exista o se presente dentro del entorno familiar, no se coloquen límites, todo lo contrario, ¿no? Se comiencen a reír.
0: Ah, ok.
1: ¿No? Se comiencen a reír y refuerzan como que no es algo que hay que colocar atención.
0: Ok. Mira, tenemos ya las llamadas. Yo quisiera pedirles nada más, de manera muy especial a las personas que nos llamen, como vamos a tener varias llamadas, que seamos precisos, concisos, una pregunta clara o una opinión corta, por favor. Hola, hola. Sí.
2: Hola, señora Pasapera.
0: Palacios Pasapera, sí. Señor, ¿puede usted hablar un poquito más alto?
2: Señora Pasapera, desde ahí escucho, ¿me escucha?
0: Yo lo escucho, sí. Soy la señora Carla Palacios Pasapera. ¿Cómo está? Bienvenido.
2: Claro, yo la conozco desde chiquita. Y también conozco al señor Tapuñay.
0: Ok, muchísimas gracias. Sí.
2: Fui a visitarlo a
0: todos. ¿Su nombre, señor?
2: La señorita psicóloga.
0: Okay.
2: Desde ahí escucho, Guamanda.
0: ¿Su nombre?
2: Carlos.
0: Carlos.
2: Sí.
0: Carlos, yo lo único que le voy a pedir para que usted formule su pregunta y le podamos entender o lo podamos entender, lo haga un poquitito separado del, ¿no? Auricular. Auricular se llama esto, el teléfono, ¿no? Para que lo podamos entender, por favor. Lo escuchamos, Carlos. Su pregunta, Carlos.
2: En primer lugar, felicitar al psicólogo. Es el único lugar donde el pueblo se puede expresar.
0: No. Gracias, señor.
2: Ningún otro programa. Y a usted, señorita Pasapera, que ya está grande, yo me recuerdo cuando la conocí más pequeña, yo tengo 52 años.
0: Gracias, Carlos. Agradezco sus palabras.
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0: Podría usted, yo le rogaría nada más por un tema de tiempo y tenemos en fila, tenemos varias llamadas. ¿Quiere usted hacer una pregunta puntual sobre el tema que estamos tratando, que es bien delicado? Parece que hemos perdido la llamada de Carlos. Les pido, por favor, que cuando llamen sean precisos y hagan su pregunta concretamente. Hola.
4: Aló, buenas noches.
0: ¿Cómo está, señora? ¿Su nombre?
4: Soy la señora Elena. Yo he trabajado también en uno de los liceos, que no voy a mencionar.
0: Ok,
4: en
0: Elena.
4: En los liceos normales. Pero no solamente se trata pues de los alumnos, sino que también los padres no nos dan la facultad a los profesores de poder educarlos, formarlos, sino que ellos, con el rango que tiene cada papá, ¿qué pasa? No, llamo a mi papá comandante y nos hacen sacar de los trabajos. Por eso hay muchas colegas ahorita que tienen miedo de hablar.
0: Sí.
4: Y los papás, y no solamente en los colegios ahora navales, sino también en los estatales, tenemos ciertos problemas porque los padres están limitados. Ahora ahí en la denuncia, los maestros.
0: Elena,
4: denuncian.
0: Quiero preguntarle, ¿usted cuántos años trabajó en uno de los liceos?
4: Bueno, yo trabajé hace años en uno de los liceos.
0: ¿Cuánto tiempo?
4: Y hace dos años trabajé ahí, pero de ahí me retiré.
0: Okay, okay. ¿Y quiere compartir con nosotros si vio alguna conducta inapropiada, alguna situación que quizá no llegó a niveles tan violentos como lo que acabamos de conocer, pero que usted, a usted le llamó la atención?
4: Sí, el bullying que siempre ha habido, ¿no? Uh-huh. No era tanto, más antes las chicas mismas teníamos que estar detrás de los baños o en los patios o en las partes más al fondo.
0: ¿Qué pasaba exactamente?
4: Las chicas, por los chicos antiguamente, pero no era tanto como ahorita que me asombra ver esto, ¿no?
0: ¿Recuerda usted, nos puede dar algún ejemplo de algo que vio y a usted le llamó notoriamente la atención?
4: Entre chicas que se jalaron los pelos.
0: Okay, eso ha sido lo más grave que usted vio en su momento.
4: Sí, en su momento.
0: Okay, ¿no? Okay, Elena. Bueno, entonces usted ha visto bullying, ha visto ese tipo de agresiones, pero no ha visto algo como lo que estamos presenciando y vivenciando, ¿no? Por esa noticia.
4: No, eso sí no. En ese tiempo que yo trabajé, no.
0: Ahora, para terminar, Elena, ¿lo vio una vez, dos veces o lo veía de manera sistemática y permanente?
4: Era casi por decir, como una rutina, pero nosotros estábamos detrás de ellas conversando, hablando, y se paralizaba, no llegaba a mayores.
0: Perfecto. Ahora, simplemente la última pregunta. Usted ha dicho de que, ¿no?, los padres, como son comandante o personas vinculadas con el tema de la Marina, como que había mucho cuidado en que los profesores se, ¿no?, metieran a corregir a los hijos. ¿Esto usted lo veía mucho?
4: Sí, eso sí, porque se llamaba la atención uno y el niñito nos llamaba, nos llegaba la papeleta a nosotros, cuidado con este chico, no te metas, okay, que su papá está ahí y estarás afuera.
0: Y educar así es difícil, pues, ¿no? Porque uno educa asustado.
4: Efectivamente.
0: Ok, le agradezco mucho, Elena. Muchísimas gracias, porque nos ayuda a tocar también este tema, ¿no? Lo que dice ella es muy importante, uh-huh, claro. Uh-huh. La presión, ¿no?, del poder.
3: El ejercicio del poder.
0: Mal usado.
3: Que mal usado, definitivamente, pero ahí nos damos cuenta que los estudiantes, en este caso en específico, ya lo han normalizado, ¿no? Porque saben que en cualquier momento, de repente, ante cualquier conducta inapropiada dentro de mi institución, ¿quiénes son los que nos van a salvar? Mamá,
0: nuestro papá. Entonces, volvamos a eso, el ejercicio del poder mal usado por los padres. Después vamos a hablar de los profesores y del director y todo, ¿no? Porque acá nadie se salva. Pero el ejercicio del poder mal usado, ¿cuánto daño puede hacer a nuestros hijos?
3: Así es, ¿cuánto daño?
0: Psicológicamente hablando.
3: Claro, el daño es como el que acabamos de notar, ¿no? Que de repente ellos no aprendan a respetar a las autoridades, se muestren muy desafiantes e incluso tener conductas disruptivas, ¿no? Uh-huh. Que es lo que nosotros ahora hemos observado.
0: ¿Cuáles son esas conductas disruptivas?
3: Disruptivas es alzar la voz, amenazar, de repente por ahí, no sé, aventar algún objeto.
0: O sea, agredir incluso al propio educador.
3: Al propio educador y a los compañeros de clase, uh-huh, uh-huh, ¿no? Entonces, claro, definitivamente los docentes se encuentran muy limitados en ese sentido.
0: Si algún educador nos está escuchando, que estoy seguro que sí, porque nos escuchan en todo el Perú, si algún educador nos está escuchando en este momento y ve y observa y está viviendo cosas no parecidas y piensa, Dios mío, si no hablo, si no me comprometo un poco más, no, con la verdad finalmente y con la defensa del más vulnerable, podría llegar a ocurrir una cosa como esta. ¿Qué le podríamos decir para que salga del miedo y la parálisis?
3: Claro, una de las de repente recomendaciones que le brindo a los profesores, justo hoy estaba en, uh-huh, en una institución nacional, les decía, nosotros tenemos que tener en el área educativa nuestros documentos. ¿Qué quiere decir? Cada entrevista con padre de familia tiene que ser respaldada por un documento firmado por el papá y por el tutor o psicólogo que está entrevistando al padre de familia. Uh-huh. Porque esto nos va a permitir, Carla, tener un seguimiento sobre las conductas que estamos observando dentro del entorno educativo.
1: Es más, estos últimos estudiantes no es que en ese momento no se les haya parecido la idea.
5: No, esto ha sido, imagino, de la cúspide, ¿no?
1: Es la cúspide porque probablemente en algún momento ya han mostrado, ¿cierto?, este tipo de conductas.
5: Y terrible, porque nadie hizo nada en su momento. Posiblemente si se hubiera hecho en su momento algo, ¿no? No se hubiera llegado a una situación tan dramática.
1: Así es.
5: Vamos a recibir la siguiente llamada y seguimos conversando sobre este tema del área educativa, ¿no? Y los documentos firmados para que se pueda entender un poquito mejor. Así y cuán es. Útiles pueden ser. Hola, hola.
2: Sí, buenas noches.
1: Hola, buenas. Últimos estudiantes, no es que en ese momento no se les haya parecido la idea.
5: No, esto ha sido, imagino, de la cúspide, ¿no?
1: Es la cúspide porque probablemente en algún momento ya han mostrado, ¿cierto?, este tipo de conductas.
5: Y terrible, porque nadie hizo nada en su momento. Posiblemente si se hubiera hecho en su momento algo, ¿no? No se hubiera llegado a una situación tan dramática.
1: Así es.
5: Vamos a recibir la siguiente llamada y seguimos conversando sobre este tema del área educativa, ¿no? Y los documentos firmados para que se pueda entender un poquito mejor. Así y cuán es. Útiles pueden ser. Hola, hola.
2: Sí, buenas noches.
5: Hola, buenas noches, señor. ¿Su nombre?
2: Miguel de Guacho.
5: No le entiendo muy bien. ¿De Guacho su nombre, Miguel?
2: Sí, Miguel.
5: Miguel. ¿Tiene una pregunta, Miguel? Tiene una pregunta, Miguel, por favor, si puede hablar un poquito más claro para poder...
2: En función a lo que ha pasado, ¿no?
5: Ok.
2: Experiencia, porque soy padre de familia... acompañando a mi hijo al colegio, mi esposa es profesora.
5: Lo escuchamos.
2: Mire, yo mi hijo pertenece lo que va a hacer es que en cierta forma, de que no esté en las redes, porque lamentablemente en las redes se ve la pornografía a diestra y siniestra. Y eso queda grabado en la mente. Y todo lo que tenemos en la mente, reaccionamos ante las circunstancias de la vida. Entonces es importante, yo a mi hijo siempre le creo de esa forma, explicándole y que no vea pornografía, porque eso es lo más barato que hay, y casi todo el mundo lo ve.
5: Ok, Miguel.
2: Y entonces, pues, en esas condiciones, a nivel instintivo, podemos reaccionar ante una provocación, y en un caso, inclusive, como antes lo he manifestado, seguir, ¿no?, al líder.
5: Perfecto. Miguel, le quiero preguntar, además de lo que ha dicho que es importante, ¿usted cómo fomenta una comunicación clara y profunda con su hijo en relación al tema de la agresión sexual o la sexualidad? ¿Cómo cuidarse frente? ¿Cómo usted abre el diálogo con su hijo para que él se siente en confianza con usted de contarle desde que apareciera la primera situación incómoda en el colegio o peligrosa, se lo pueda decir? Parece que
2: simplemente le escucho y como siempre le hablo al respecto.
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2: Tengo que informarle, ¿no? En función más que todo a la praxis, a lo que se ve, a lo que se observa. ¿Cuál debe ser su reacción?
5: Okay.
2: ¿Cuál debe ser su reacción? Porque el que habla también ha pasado lo mismo. En el salón de clases que yo escuchaba, habían siempre compañeros que paraban detrás de la persona ciertamente tranquila o afeminada y haciéndole esas cosas que ya más o menos la psicóloga debe entender.
5: Okay, ¿usted pasó por eso?
2: Vienen los padres. Yo le digo directamente que hable con sus hijos y le diga a lo que pueden llegar a un delito tan terrible como
5: perfecto.
2: el que ha pasado, ¿no?
5: Ajá. Okay, Miguel, gracias. Hablar con sus hijos, él ha contado, Miguel, que ha pasado algunas situaciones también, ¿no?, de humillación, bullying, ¿no?, en su propio colegio, por eso habla con su hijo mucho. Tenemos que ir a la pausa, regresamos con más aquí en Despierta Tus Emociones sobre el tema que estamos tratando el día de hoy, mi hijo, víctima o victimario. Ya regresamos.

0: ahora en Exitosa. 11 de la noche y 28 minutos. 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

11 de la noche con 30 minutos, el Congreso de la República publicó la resolución legislativa que autoriza a la presidenta de la República, Keiko Fujimori Gucci, a salir del territorio nacional del 21 al 25 de septiembre de 2026 con el objetivo de viajar a Estados Unidos. El ministro de Relaciones Exteriores, Carlos Spa, sostuvo que hay una voluntad expresada por Estados Unidos de trabajar de manera multilateral a través del Escudo de las Américas para combatir la criminalidad transnacional mediante la acción coordinada de los 15 países que lo integran. El presidente de la Cámara de Diputados, Óscar Reto Otero, destacó la importancia de respetar las funciones y autonomías constitucionales del Senado y la Cámara de Diputados en la nueva etapa bicameral del Congreso de la República y afirmó que el equilibrio entre ambas cámaras debe contribuir a fortalecer la institucionalidad y la gobernabilidad del país. En noticias regionales, el Ministerio Público solicitó 6 meses de prisión preventiva contra el agente del INPE identificado como Nelson Isaac Carrillo Suyaime, investigado por intentar ingresar 20.000 soles y 50 chips al penal de varones de Socabaya, informó el Poder Judicial. En el ámbito internacional, Kim Jong-un, la hermana del líder norcoreano, criticó unos recientes ejercicios militares liderados por Estados Unidos y que contaron con la participación de Corea del Sur y Japón, afirmando que el hermético país continuará fortaleciendo sus capacidades armamentísticas en respuesta, incluso su arsenal nuclear. En deportes, Flamengo es el último clasificado a semifinales de la Copa Libertadores. El elenco rojinegro igualó en casa 1-1 ante Independiente del Valle para imponerse por 3-1 en el resultado global y avanzar a la siguiente ronda del torneo continental. 11 de la noche con 32 minutos, tú estás en Exitosa, en Lima, 95.5 de la FM. Seguimos en Despierta Tus Emociones con Carla Palacios.

0: regreso, amigos, aquí en Despierta Tus Emociones. Los acompaña hasta ahora Carla Palacios Pasapera. Gracias por acompañarnos. El tema es mi hijo víctima o agresor. Estamos con la psicóloga Grace Pomaya hablando justamente sobre ese tema a raíz de los últimos acontecimientos, que ya no los voy a repetir, usted los conoce muy bien. Quería preguntarte, Grace, y después vamos a pasar al tema del colegio y el protocolo del cual tú hablabas, pero antes, para ya cerrar esta parte, ¿por qué una persona puede hacer grupalmente lo que no se atrevería a hacer, ¿no? De manera individual, ¿no? O estando solas. ¿Qué pasa psicológicamente con quienes observan también una agresión y no intervienen?
1: Hay muchos cambios, ¿no? Primero, en cuanto a la persona que realiza estos actos, ¿no? Con un grupo, básicamente es para poder deslindar su responsabilidad,
0: ¿no? O sea, si todos lo hicimos, esconder, nadie lo hizo.
1: Exacto, ¿no? Esconder, ¿no? El acto, ¿no? Tan agresivo, y poder culpabilizar a los demás. Conductas que pueden ser manipuladoras hasta algún punto, ¿no?
0: Eso es lo que se llama la dilución de la responsabilidad. O sea, si todos lo hicieron, nadie lo hizo.
1: Así es, ¿no? Entonces, por eso es que generalmente se atreven a hacer este tipo de actos
0: que no lo harían
1: de manera grupal. No se atreven, así es, que no lo harían de manera solitaria.
0: ¿Y el que es cómplice, mejor dicho, esa es mi pregunta, aquel que observa y se queda callado?
1: El observador, así es, ¿no? Es cómplice de parte de este tipo de agresiones o acoso escolar.
0: Hablábamos un poco de la responsabilidad del colegio. Tú hablabas de un protocolo. ¿Nos explicas mejor eso, por favor?
1: Claro que sí, Carla. Nosotros, bueno, en mi caso, soy psicóloga también educativa y voy a muchas instituciones nacionales y particulares y entiendo muy bien de cerca este tipo de casos.
0: Okay.
1: ¿Qué hacemos nosotros, la institución, el colegio, ante un acto reportado de acoso escolar o bullying, ¿cierto? Ya han hecho un protocolo, han citado al papá.
0: ¿Pero quién normalmente lo reporta?
1: ¿Perdón?
0: ¿Quién normalmente lo reporta?
1: Los tutores lo reportan al área psicopedagógica, que son los psicólogos educativos, ¿cierto? Entonces ellos, a través de una gestión, de una estructura, envían la citación a los padres de familia, ¿no? Entonces es importante, sí, tener un seguimiento adecuado en donde nosotros hacemos la derivación incluso al departamento psicopedagógico dentro de la institución.
0: Okay.
1: Pero aquí, Carla, es algo bien importante tener en cuenta. Si bien es cierto, estos actos que hemos visto en estos últimos días de estos estudiantes, no es una conducta que haya aparecido en ese momento. Probablemente ya lo han observado incluso en la misma institución y hayan tomado de repente acciones en cuanto a esos comportamientos.
0: Pero acciones muy leves.
1: Acciones probablemente
0: muy leves. ¿Pero que haya terminado una cosa así?
1: Así es. Pero, a mi opinión, considero que esto también parte responsabilidad, ¿cierto?, del Estado nacional.
0: ¿Por qué?
1: ¿Cierto? Porque, claro, ¿qué sucede cuando de repente estamos observando casos de bullying o acoso escolar? ¿A dónde lo reportamos? La mayoría de los colegas docentes dirán a la plataforma del CICB, ¿cierto? Donde se reportan casos de agresiones. Pero, ¿esta plataforma está funcionando adecuadamente?
0: Parece que no, ¿no?
1: Hasta hace dos días estábamos llamando a través del CICB. ¿Está funcionando? ¿Están funcionando las líneas del WhatsApp?
0: O sea, en esa plataforma se reportan todos los casos de agresiones que hay en los colegios del Perú.
1: Así es.
0: ¿Colegios nacionales y también privados o solo nacionales?
1: Nacionales y privados. Veamos. Así es, ¿no? Entonces se elevan estos casos porque, claro, ahorita hemos visto en un colegio de
0: medio alto,
1: pero
0: alto,
1: ¿qué
0: claro?
1: sucede con las poblaciones vulnerables de estudiantes de colegios estatales?
0: Oye, pero hemos visto hace creo que dos meses este grupo de jóvenes, no recuerdo qué ciudad fue, creo que Ayacucho, en fin, que apuñaló en el corazón a uno de los alumnos, a su compañero, y lo hicieron en una despedida porque el chico se iba a otro colegio.
1: Claro.
0: Mira el nivel de agresión también en banda, ¿no? Mataron a un chico.
1: Y de por sí, este tipo de valores, de repente por ahí moldear el estilo de crianza, fomentar los límites dentro del hogar, es importante, sí, todo recae dentro del entorno familiar. Pero ¿qué pasa si yo ya estoy observando, ojo, como docente, que estoy viendo reiteradamente esta conducta de mi estudiante? Evidentemente se eleva a la plataforma del Estado.
0: Pero es probable
1: nacional.
0: Que de repente en este colegio, por proteger justamente por ese nivel social, económico alto, ¿no? De la Marina, ¿no se haya reportado y elevado a esa plataforma CICB?
1: O probablemente probablemente no tengan conocimiento, ¿cierto? Uh-huh. De la magnitud del problema.
2: Claro.
1: Muchas veces hay profesionales que lamentablemente no tienen la expertise en cuanto al puesto que van a ocupar. Psicólogos, uh-huh. hablo específicamente, Carla.
2: Entonces, okay, entonces por lo que te escucho, esto es algo que escapa, ¿no? Ya va más allá, hay muchos factores y también hay mucha gente involucrada y estamentos distintos, ¿no? Uh-huh. Llegando incluso al propio Estado, que tendría que verificar mejor si estas plataformas están cumpliendo con sus objetivos.
1: Así es.
2: ¿No?
1: Entonces hay responsabilidad. Perdóname, Carla, sí. Las líneas del WhatsApp están uh-huh. funcionando.
2: Ok.
1: ¿No? Tendríamos también que revisar esto porque considero que hay otras poblaciones que necesitan también.
2: Pero por supuesto, este acto terrible, esta situación que ha sucedido, ¿no? Que nos conmociona porque ha surgido acá en la capital, en un colegio, ¿no? De clase media alta, en fin, estas cosas, ¿no? Nos impactan más, que no debería ser. Pero esto sucede, quizá no de, ¿no? En este nivel de crueldad, no lo sabemos, o sí, o de repente más en otras partes del Perú, y no lo conocemos, pero obviamente es una señal de alarma para mirar el país en su conjunto. Vamos a recibir otra llamada. Hola, hola. O por lo menos que nos sirva para eso, para mirar el país en su conjunto. Hola, ¿con quién hablo?
3: Buenas noches.
2: ¿Cómo está, señor? ¿Su nombre?
3: Le saluda Percy de la ciudad de Huancayo.
2: Percy, bienvenido desde Huancayo. ¿Cuál es su pregunta o su opinión?
3: Mire, la pregunta va por la siguiente forma. Uh-huh. Huancayo es conocido a nivel de todo el Perú como una ciudad alegre por el tema del alcoholismo desmedido que se vive, por las múltiples actividades, en este caso, que se desarrollan en esta ciudad.
2: Okay.
3: Pero quiero ir directamente a esta pregunta. Mire, yo tengo una pareja, en este caso, que ella tiene un hijo de 17 años, que es de su primer compromiso. Uh-huh. El chico desde el año pasado empezó a cambiar un cierto grado de conducta.
2: Okay.
3: Empezaba a ser un poco agresivo con las palabras. Uh-huh. No hacia mí, sino hacia su mamá. Entonces, este año ha aumentado esa agresividad. Llega y habla palabras soeces, groserías. Cuando se trata de almorzar algo o cenar algo, se sirve, los platos lo deja como tal.
2: Okay, tiene diferentes manifestaciones de esa agresividad. ¿Usted ha visto algo en su comportamiento? Además de eso, ¿se junta con algún grupo de gente especial? ¿Qué otro dato nos puede dar?
3: Tiene en este caso un vínculo de amistad con jóvenes de esa edad que beben, uh-huh. que son desalinados, que están prácticamente en ese mundo. Ahora, últimamente, pues no, ya va al colegio, llega ebrio. Ayer llegó ebrio.
2: Uh-huh. ¿Qué edad tiene, me dijo?
3: Lo peor, tiene 17 años. Y 17. Lo peor, le digo, de psicóloga, es lo siguiente. Es que muchas veces, creo, acá mi pareja está escuchándole.
2: Okay.
3: Quiere normalizar el asunto, ¿no? A veces, cuando dice una palabra, se ríen, ¿no? Uh-huh. Entonces, como para no causar alboroto, ¿no? Uh-huh. Pero a mí me ponen sobresalto, ¿no? Entonces,
2: claro.
3: Yo soy docente, entonces soy educador y para mí no es una cosa, no es un buen acto. Uh-huh, uh-huh. Entonces, a mí me sobresalta, pero como su mamá, como toda mamá, ¿no? Tal vez quiere pasarlo por alto, ríe, se sonríe.
2: Okay.
3: Y él habla con mayor frecuencia y a palabras muy soeces.
2: Perfecto. Ahora, le quiero hacer una pregunta aprovechando que usted es docente. ¿Cómo ve el tema de la agresión y el bullying y este tema, ¿no? De agredir a los compañeros, ¿no? Un grupo, a un menor, violentarlo. ¿Esto usted lo ha visto en el colegio donde trabaja?
3: Mire, yo soy catedrático en una universidad.
2: Ah, ok.
3: En este caso, en la universidad ya los niños son ya prácticamente.
2: Son grandes.
3: En este caso, los jóvenes ya son mayores de edad.
2: ¿No? Ok. Entonces, entonces no ha tenido experiencia con algún colegio.
3: No
2: ha visto. Ya, ok. Muchísimas gracias, Percy, que nos llamó desde Huancayo. ¿Qué podríamos decirle a Percy?
1: ¿No? Y esto es algo que se ve mucho en las instituciones educativas. Los papás que les cuesta colocar los límites y sobre todo, ¿cierto? Que no se creen este papel de autoridad en el hogar.
2: En este caso la mamá,
1: claro,
2: parece
1: este
2: que le cuesta
1: caso,
2: y él se indigna un poco y le da impotencia, claro. Porque se ríe de algo que para él es serio, muy claro. Serio, porque ha hablado de alcoholismo, de llegar siempre en estado de ebriedad.
1: Y lo que llama bastante la atención es un adolescente, ¿cierto?, de 16, 17 años, consumiendo alcohol.
2: Y llegando ebrio
1: al hogar, ¿no? Entonces, nosotros tenemos que partir de ahí. ¿Cómo los padres de familia tomamos responsabilidad en la crianza de nuestros hijos, ¿cierto? No podemos pretender, padres de familia y a todos los oyentes, ¿cierto?, que un adolescente tenga conductas de adulto, que así se es. Haga responsable, porque muchas veces los
2: que
1: padres...
2: Que se autolimite, ¿no? Que a veces claro, no puede.
1: Y muchas veces, Carla, los padres de familia mencionan lo siguiente, es que ya es independiente, ¿cierto? Que no es lo mismo que querramos que sean autónomos.
2: Claro, una cosa es ser autónomo, ¿verdad? Sus cosas, ¿no? Pero independiente, Dios mío, entonces va a vivir solo.
1: Claro.
2: Ahora, ¿qué podríamos decirle para que le ayude a Percy en este conflicto que tiene con la pareja? ¿O qué podríamos decirle a ella para que pudiera entender que de repente, no de repente, que es muy probable que su hijo necesite tener límites y recibir cierta ayuda?
1: Recordemos que los actos de amor hacia nuestros hijos no generalmente es darles todo lo que nos piden o permitirles todo, ¿verdad? Los actos de amor imparten en los límites, papás, ¿cierto? Entonces, esta es mi recomendación que le daría a ella. Y si en todo caso ella en algún momento siente que no puede, pues también tener en cuenta que tenemos profesionales que los pueden acompañar durante este proceso, que no están solos también.
2: Perfecto. Entonces, con esa sugerencia, nos despedimos de Percy, que nos llamó desde Huancayo. Ahora, volviendo al tema, antes de responder una llamada, volviendo al tema de lo que pasó en el liceo, de lo que ha pasado, ¿qué ocurre psicológicamente con una víctima inmediatamente después de una experiencia de violencia sexual? Y sobre todo, si es varón.
1: Bueno, aquí hay un deterioro evidentemente, ¿no? En cuanto a la baja autoestima, autovalía, de repente por ahí este sentido de no sé, de pertenencia también en algún momento, yo ya no me siento parte de ahora del grupo estudiantil, ¿no? Hay bastante deterioro emocional.
2: Es como, ¿tú crees que la persona llega a sentir que se ha quebrado su vida? O sea, definitivamente hay un antes y un después. Se quiebra el alma de un ser humano cuando es violentado de esta manera.
1: Totalmente.
2: Y esto, en tu experiencia, ¿en algún momento se puede superar o ya vives de alguna manera con esta herida?
1: Son heridas muy fuertes, muy profundas, que requiere un acompañamiento de un profesional. Hay algo...
2: Y posiblemente un acompañamiento de por vida.
1: Así es, ¿no? Entonces, hay algo que es interesante también tener en cuenta. El ser humano es un ser de adaptación. Es una experiencia muy difícil.
2: Muy traumática.
1: Incluso traumática.
2: Así es.
1: Pero cuando tenemos un acompañamiento adecuado, podríamos aprender a convivir, no a sanar ni a superar, sino
2: claro,
1: a convivir,
2: obvio,
1: con esta mala experiencia.
2: Claro, siempre hay recursos, uno puede, ¿no? Con toda la ayuda necesaria, pero hay que trabajar mucho. Ahora, tenemos una llamada, hola, hola.
4: Hola.
2: ¿Su nombre, por favor, señora o señorita?
4: Esperanza de Tumbe.
2: Esperanza, me encanta cuando nos llaman de diferentes ciudades, eso es maravilloso, exitosa, llega a todo el Perú. Esperanza, ¿cuál es su pregunta para Grace?
4: No, yo quería comentar algo referente a este tema, aunque tú no creas. No, quería agregar y comentar algo.
2: Claro que sí, Esperanza, le escuchamos.
4: Ya, lo que pasa es que yo estoy viendo que el país está muy conmocionado. El nivel de agresividad viene desde el Estado. Por ejemplo, ahora mucho se ha agredido entre ciudadanos de la sierra y de la ultraderecha, la ideología, y ven al pueblo con un desprecio y se desprecian entre se está muy marcado en que mira, yo soy de derecha, ultraderecha, yo soy rubio, tú eres peruano, eres serrano, estás chancado, y eso te baja la moral y el espíritu. ¿Cómo puedes caminar cuando el Perú tiene ese pensamiento? Tú eres rojo, el temperatura viene desde el Estado en las campañas.
2: Tú eres caviar si piensas distinto al de derecha.
4: Sí. Yo no es que yo lo defienda, pero yo no admito que desde el Estado, JP, toda la TV con un insulto hasta ese, prácticamente contra el pueblo. Los de la ultraderecha son

0: Entonces, cuando van a los colegios, llega un morenito o algo no muy puesto. Y el Perú no es un gringo. Nosotros somos mestizos, somos trigueños. En 100 personas son 2-3 blancos. Yo no sé la guachafada que tienen ahora. Tiene que haber una conciencia de que el peruano es así, que tenemos que educarnos, y que la maravilla viene por la educación.
1: Gracias, gracias, Esperanza.
0: Los profesores nos desprecian. No quieren darles ni siquiera una dignidad con sus pensiones. Desde ahí ya hasta la educación es pobre. Debe haber una educación como Europa.
1: Gracias, Esperanza. Gracias por tus opiniones, gracias por tu reflexión. Hay una agresión desde el Estado, como ha dicho, no hay respeto al otro, hay un desprecio muchas veces al otro, se desprecia la otredad, Grace. Bueno, hemos tenido un candidato a la alcaldía que finalmente caprichosamente ha conseguido lo que ha querido ahora, y va a postular, parece, que ha dicho, que le ha dicho al presidente del Jurado Nacional de Elecciones que le iba a meter el morrocoy. O sea, imagínate al nivel de agresión que hemos llegado. O sea, que una autoridad, no que un electo senador, que no ha querido ser senador, finalmente termine diciéndole al presidente de una institución como es el Jurado Nacional de Elecciones que le va a meter el morrocoy. O sea, hemos llegado ya a niveles escalofriantes, ¿no? Y encima, en fin, ya de eso ya no vamos a hablar, pero las autoridades también se expresan de esa manera a nivel nacional, ¿no? Y nadie hace nada, y nadie dice nada. Bueno, algunos han dicho, pero bueno. A esta hora de la noche, ¿a dónde nos vamos? Nos vamos a la calle con Yajaira Pacheco, que va a hablar sobre ese tema con las personas justamente que están en la calle. Marcia Chagua, me indican. Adelante, Marcia.
2: Así es, nos encontramos en el Centro Histórico de Lima, porque hoy en Despierta Tus Emociones, la pregunta del día es acerca cómo uno se relaciona con su hijo, sobre todo, y cómo uno puede saber si su hijo es agredido o no, y qué haría un padre de familia ante esta situación. Y eso fue lo que nos respondieron. Escuchemos. También le comenta ese hecho.
3: Hay que tenerle mucha comunicación con los niños. Con los niños hay que tener mucha comunicación, es la base de toda relación. Si no, no podemos afrontar, ni protegerlos, ni cuidarlos. Sí. Y hablarles de todo, sin miedo, sin tapujos, sin miedo total.
2: ¿Y haría la denuncia respectiva?
3: De inmediato.
2: ¿Padre, qué haría?
4: Si tengo una hija de 10 años y naturalmente cualquier agresión yo la denunciaría inmediatamente. Solicitaría el apoyo del Estado, en este caso de los organismos, Ministerio Público, el Poder Judicial, a efecto de que lo sancionen como corresponde. Ay.
5: Si es agredido, iría a denunciar pues a la persona que está agrediendo.
2: Claro. ¿Y por qué a los niños, más que nada, o los hijos, los menores de edad, les cuesta tanto pedir ayuda cuando ven o sufren violencia?
5: Yo creo que porque no tiene mucha confianza.
2: ¿Padres?
5: Sí, a veces los padres no le dan confianza, no le dan esa confianza para que ellos se puedan hablar con ellos, ¿no?
2: Y esas fueron las respuestas de los ciudadanos a pie que nos respondieron acerca de esta situación. La mayoría indicaron hacer una denuncia respectiva. Lo otro, también importante, es la comunicación que tiene con sus hijos, pero siempre y cuando uno le pueda dar esa confianza. Esa es la información que tenemos del Cercado de Lima para 25.5 de la FM Lima Exitosa, la voz de los que no tienen voz.
1: Muchísimas gracias por haber recogido las impresiones del público en la calle. Y claro que sí, los hijos tienen que tener la confianza suficiente para hablar con sus padres. Apenas empiecen a sentirse mal, no tienen que esperar que pase tanto tiempo para eso. No están solos.
6: No están solos. Y los padres
1: no deberían
6: desarrollar habilidades de observación. No, si es que mi hijo está presentando conductas agresivas, no, de repente por ahí normalizan los apodos, las burlas, de repente están siendo también espectadores ante un caso de acoso escolar, ¿no? Y también ser papás observadores si es que mi hijo está siendo también víctima de algún tipo de agresión. No quiere ir al colegio, se aísla, bajo rendimiento escolar.
1: Está de mal humor.
6: O decaído.
1: O no habla.
6: Así es. Todo este tipo de observaciones, los papás tenemos también que estar atentos para poderles acompañar.
1: O sea, no normalizar eso.
6: No normalizar.
1: Esas conductas no son normales.
6: Claro.
1: Y menos si hemos tenido un hijo que habla, que participa, que le gusta ir al colegio y de pronto ya no es así.
6: Así es. Y generalmente dicen, no, es que está en la adolescencia.
1: Sí,
6: por eso es que está
1: la
6: así.
1: Adolescencia.
6: Entonces, no, tenemos que también ser padres que acompañamos emocionalmente a nuestros hijos.
1: ¿Y qué responsabilidad, por favor, tiene el colegio?

0: ¿Y qué debería hacer por lo menos para reparar en algo esto tan aberrante que ha sucedido?
1: Bueno, una de las recomendaciones que se podría brindar es que ellos por lo menos podrían tener o pagar las terapias psicológicas de este estudiante. Ha sucedido dentro de la institución, ¿no? Entonces,
0: en los confines de la institución, en el sentido, en eso fue en un bus, ¿no? Pero que pertenece a la institución.
1: Así es, ¿no? Entonces, eso es lo mínimo que tendríamos que hacer, ¿no? Entonces, acompañar a nuestro estudiante, ¿no? Durante este proceso que lamentablemente le ha generado una herida emocional.
0: Una herida enorme y pasará tiempo. Y ojalá los padres estén a la altura de este desafío de poder acompañar a su hijo a lo largo del camino, que va a ser largo, pero que hay formas, ¿no? Hay formas de encontrar un poco de luz en medio de tanta oscuridad. Vamos ahora a... Yo te agradezco mucho, Grace. Por favor, tus coordenadas.
1: Nada, mi nombre es Grace Pomayo. Me pueden encontrar así en las redes sociales, en TikTok. Y antes, Carla, de poderme despedir, me gustaría enviar un saludo especial para Danilo González desde Colombia. Un saludo especial para ti. Y nada, gracias por vernos también.
0: Gracias a Colombia, muchísimas gracias. Bueno, muchísimas gracias a ti. El día de mañana vamos a tener otro tema importante. ¿Por qué es perjudicial sobreproteger a nuestros hijos? Tiene algo que ver con lo que hemos hablado el día de hoy también. Y va a estar con nosotros el día de mañana Luis Fernando Centeno. Adelante con eso.
2: Hola, hola, ¿qué tal? ¿Cómo están? Soy Luis Fernando Centeno, psicoterapeuta clínico. ¿Verdaderamente será perjudicial sobreproteger a los hijos, más aún en una coyuntura de violencia en la cual estamos viviendo? ¿Será perjudicial? ¿Les hará daño? ¿No les hará daño? Eso y más vamos a hablar el día de mañana en Despierta tus emociones por Radio Exitosa. Así que los espero. Vamos a hablar eso y muchas cosas más. Chau, chau. Nos vemos.
0: Mañana nos vemos, Luis Fernando. Muchísimas gracias, amigos. Nos reencontramos el día de mañana. Pase una buena noche. Reflexionemos sobre estos temas. Son difíciles, pero hay que pensar. Hay que pensar profundamente en eso y hay que acompañar a nuestros hijos. Que no se sientan solos, menos en situaciones que no son normales. No normalicemos y no miremos al costado cuando vemos cosas que no son normales. Así que estemos atentos. Nuestros hijos son frágiles. Por más que aparenten ser grandes, siguen siendo nuestros hijos y son frágiles muchas veces en su crecimiento. Así que estemos ahí para apoyarlos. ¿Ok? Nos vemos mañana. Pásela bien.

0: La hora en exitosa. 11:57. 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

Buenos días Lima, buenos días Perú. Gracias, gracias, siempre agradeciéndole a todo ese público televisivo o radioescucha que ya está en ¡exitosa! Sintonía a este su programa La Hora Esotérica. Mucha gente nos sigue, mucha gente está pendiente del programa. Y gracias a toda esa gente que nos sigue, que nos escucha, que recibe nuestros consejos. Mucha gente me llama y me dice, doctora, te escuché tu consejo del día de ayer y realmente hoy lo pongo en práctica, y pasan los días de repente y me vuelven a llamar y me dicen, me siento mejor, ¿no? Me siento mejor. Esta es la idea de este programa, de ayudar a las personas, porque tenemos un mensaje diario para ti. Y seguro que el tema de hoy también llegará al corazón de muchas personas, porque el ser humano, como ya lo he dicho en otros programas, está para vivir en compañía, para vivir junto a alguien. Lamentablemente, hoy por hoy, amamos, queremos, pero no recibimos lo mismo de la persona que uno ama, que uno quiere, ¿no? A veces la persona que uno ama decide irse, decide dejarnos, decide irse a otro lado, ¿no? Y quizás es infiel, quizás deja de amarnos y aceptamos esa ida, es que se vaya, que haga su vida, que rehaga su vida, ¿no? Pero muchas veces a la gente no le va como lo esperado y muchas veces extrañan lo que perdieron y muchas veces vuelven a tocar tu puerta, vuelven a manifestarse y quieren una oportunidad. Si hoy ese es tu caso, yo te abro los ojos el día de hoy para que hoy no te convenzas ¡exitosa! Que de repente esa persona está volviendo por una nueva oportunidad o por amor. Mucha gente me llama, mucha gente me visita y me dice, doctorita Sandra, he estado separada por mucho tiempo, a tu puerta. Vuelven a manifestarse y quieren una oportunidad. Si hoy ese es tu caso, yo te abro los ojos el día de hoy para que hoy no te convenzas ¡exitosa! Que de repente esa persona está volviendo por una nueva oportunidad o por amor. Mucha gente me llama, mucha gente me visita y me dice, doctorita Sandra, he estado separada por mucho tiempo, pero no sé qué le pasó a mi pareja, dice que me extraña, dice que me quiere, una nueva oportunidad, ¿qué puedo hacer? ¿Qué debo hacer? ¿Cuál es la verdad? Y créanme que las parejas no buscan amor. Las parejas que se van por decisión propia. Se van de repente

0: porque algo ya no sienten ellos. Y es verdad, todas las personas, si ya no sentimos algo, es mejor retirarnos, no lastimar, no dañar. Es mejor irnos. ¿Por qué? ¿Para qué seguir mintiendo? ¿Para qué darle esperanza a alguien cuando ya no le quieres? Porque cuando no hay amor, se siente mucho, ¿no? La indiferencia, el desaire. Se portan mal, mienten mucho. Y quedas devastado o quedas devastada después de un rompimiento, de un quiebre sentimental. Pero ¿qué ocurre cuando vuelven? Mucha gente vuelve. Mucha gente vuelve no por amor ya, créanme. Porque el amor es otra cosa. El amor no viene y va. El amor no es conveniencia. Cuando un hombre y una mujer te ama, va a hacer todo lo posible por solucionar tu vida. Va a hacer todo lo posible por verte sonreír. Va a hacer todo lo posible de verte feliz. Y cuando te deja de amar, va a hacer todo lo posible para que te des cuenta que esa persona ya no te conviene. ¿Por qué vuelve? ¿Porque descubrió que te ama realmente? ¿Te descubrió que eres perfecta? ¿Descubrió que te necesita? ¿Te comparó de repente que tú eres mejor que la otra? ¿Saben por qué vuelven, señoras, señores? Porque lamentablemente los planes no le salieron como lo pensaba. Las cosas no fueron al lugar. ¿Por qué? Porque en este mundo nadie es feliz bajo sufrimiento ajeno. Nadie es feliz bajo llanto ajeno. Entonces, fueron a hacer su vida porque fueron infieles. Fueron a buscar otra oportunidad, pero donde buscaron oportunidad se dieron cuenta que no encontraron lo que ellos quisieron. Y mucha gente no le gusta estar sola. Y retroceden y dicen, bueno, pues como yo dejé a esa persona amándome, sufría mucho por mí. Es más fácil, ¿no?, controlar a una mujer enamorada que controlar a una mujer o a un hombre que no sabe de mí, que no me conoce. Entonces, ahí quiero mi comodidad. La gente busca eso. No creas que va a buscarte porque ha descubierto que realmente te amaba. Falso. Mentira. El hombre, la mujer que te dejó es porque dejó de amarte, porque dejó de sentir algo por ti. Y ahora busca su comodidad. Créanme que en muchos hogares en este momento, y mucha gente se va a sentir identificado con lo que le voy a decir, hay muchos hogares de mujeres y hombres que saben que su pareja les engaña, les mienten, y no se quieren ir de la casa. Tú lo botas. Tú le dices, ándate. Si ya me engañas, vete, haz tu vida. Déjame tranquila, déjame sola. No. No se quiere ir. ¿Y por qué crees que no se quiere ir? ¿Porque te va a dar algo diferente? ¿Porque está esperando? No, busca su comodidad. De repente el plato caliente que le sirves. La cama tendida, la ropa lavada. La familia. Hay gente que se queda hasta por lo económico. Porque es tan egoísta que piensa, bueno, pues yo también trabajé, ¿no? ¿Por qué me voy a ir si yo también soy dueño de esto? Pero igual hago mi vida en la calle, ¿no? ¿Por qué me voy a ir? Así piensa una persona mala. Así que hoy yo les digo a las personas que están pasando por un retorno, de alguien que le lastimó, que alguien que decidió irse y no le fue bien y hoy te busca, no es para darte algo diferente. Y créeme que estás jugando con el demonio, estás jugando con fuego. Porque la persona que te lastimó una vez lo va a volver a hacer. La persona que te dañó una vez no va a tener ningún reparo de volvértelo a hacer. Es entregarle una bala nueva a ver si con esa te mata. Así que no sean convencidos o convencidas de decir, no, Dios mío, mi esposo, mi esposa me está buscando porque ha descubierto que me ama, ha descubierto que me quiere y realmente me necesita, me pide perdón, que lo intentemos, que renovemos votos, que me va a comprar nuevos vestidos, que viene por sus hijos, que nos extraña mucho. Si usted está creyendo todo esto, solo es una manipulación. No viene por amor, porque el amor se acabó. No viene por una nueva oportunidad, viene solamente por su comodidad. Tengo 32 años leyendo el tarot, viendo las cartas, y yo eso lo puedo diagnosticar viendo las cartas. Y créanme que el 99.9% todos vuelven no por amor, sino por una conveniencia, sino por su comodidad. A toda esa gente, yo no les puedo decir lo que yo quiero. Yo no soy nadie para opinar sobre la vida de las personas. Simplemente debo quitarte la venda de los ojos y la verdad es la verdad. A veces la verdad duele. A veces la verdad es triste. A veces la verdad es tormentosa. Pero es mejor que la sepa.
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0: A vivir engañado. Hay gente que dice, no, yo no quiero ir al médico porque tengo miedo que me diga que tengo un cáncer, que tengo miedo que me voy a operar, tengo miedo de esto. Es mejor que sepa usted si tiene un cáncer, tiene una diabetes o tiene una enfermedad crónica. Es mejor que lo sepa ya, para que usted decida un tratamiento ya, no cuando todo esté perdido. Igual son los sentimientos. Es mejor que se quiebre hoy a seguir engañado. Hay gente, hay mujeres y hombres que saben que su pareja les traiciona, les engaña, les miente, les estiman. Pero no se atreven a coger el teléfono. Porque ellos en su conciencia saben que el que busca encuentra. No se atreven a buscar nada. Porque ellos saben en su conciencia de lo que van a encontrar. Hay un refrán que dice, lo que se ve no se pregunta. Lo que se ve no se pregunta. Así que, por favor, aquella persona que su pasado ha vuelto, quiero contarte algo, nada nuevo te va a traer. Nada diferente te va a hacer sentir. Son promesas huecas, son promesas falsas. Es mentira. No caigas en sus redes. Ya lo superaste, ¿no? Seguro ya te pasó, ya lloraste mucho, ya volteaste la página y esa persona vuelve solamente a quererte volver a engañar. Y como a ti te queda algo todavía de recuerdo, ¡exitosa!, algo de amor, le estás escuchando. Le estás escuchando. Esa persona seguro ya tiene, ya en la calle, ya con otra mujer, aprendió otras cosas malas. Mucha gente que se va haciendo daño lleva en su vida el karma. Tú deja a Dios todo, deja el tiempo todo. Si alguien te hace daño, deja a Dios, porque Dios se encarga de ello. El tiempo y el universo se encarga solo. hacerte pagar tus culpas. Las lágrimas no caen al piso, el sufrimiento no queda en el ambiente. Todo se paga, todo lo que se hace aquí se paga, y por eso no te va bien. ¿Cómo te va a ir bien si dejaste a 3 o 4 hijos y te fuiste con una mujer? Y te das cuenta que lo que tú le hiciste hoy te están haciendo. Y hoy retrocedes y dices, por mis hijos. Extraño mi casa, extraño mi cama, extraño mi perro, extraño tu comida, te extraño a ti. No, no extraña nada de ello. Extraña su comodidad, le gusta lo fácil. Y seguro que tú caes en las redes de esta persona y te va a lastimar de la peor manera. Así que este consejo es para toda esa gente que su pasado le ha vuelto a tocar la puerta, que ha vuelto a querer engañarle, que está volviendo a hacerle sufrir, porque es cosa de tiempo. Es cosa de tiempo. Lo que ya te hizo, ya lo conoce, ya lo sabe. Y como tú le perdonaste, él o ella en su mente va a decir, bueno, pues no, si me perdonó una vez, me voy, pero seguro que por ahí me perdona otra vez. ¿No? Es como la persona que comete errores y tú le permites una y otra y una y otra, Dios mío. Así que vamos a abrir los ojos. 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Yo no soy nadie, yo no puedo opinar en contra de nadie, nada. Pero sí conozco el tarot y conozco el comportamiento humano bastante. Porque día a día yo estoy conversando con mucha gente, son años de experiencia, son años ayudando, son años de decir la verdad. Y sé que la verdad duele, porque hay mucha gente que, yo créanme, que se incomodan a veces con la verdad, pero yo tengo una palabra que siempre digo, eso es lo que hay, eso es lo que hay, yo no puedo mentir. 982-980-822. 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Así que agende ese número, porque en algún momento de repente tenemos que tener esa conversación, tenemos que tener ese encuentro, porque ¿quién no pasa problemas hoy en día?
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0: Vamos con los números telefónicos ahora sí de Exitosa. Vamos a marcar los números telefónicos de Exitosa, porque empezamos a conversar con nuestro público, empezamos a dialogar, que ustedes hagan sus preguntas, salud, dinero y amor. 7410-955 o al 940-800-800. Si usted tiene una pregunta, hágala, estamos en vivo como todos los días a través de Exitosa. Esto es el programa La Hora Esotérica y yo soy Sandra Lee. 7410-955 o al 940-800-800. Marquen los números telefónicos de Exitosa y así platicamos, así usted hace sus preguntas y estaremos siempre para poder ayudarles. Hoy hemos tenido muchísima gente en nuestra oficina, hemos estado conversando desde muy temprano con muchas personas y realmente sé que mucha gente ha ido en paz, ha ido tranquila, han ido sabiendo su verdad. Y la verdad es la verdad, y la verdad nos ayuda mucho, nos ayuda a hacer cambios, nos ayuda a resignarnos. La verdad que sí, nos ayuda a resignarnos, porque a veces el subconsciente del hombre, de la mujer, estamos pensando que algún día va a ser algo diferente, que las cosas se van a alinear a nuestro favor, pero lamentablemente muchas veces no es así. Lamentablemente, amigos, las cosas no se alinean a nuestro favor. A veces nos dejan sufrir. Buenos días. Hola, buen día.
1: Muy buenos días.
0: ¿Cómo le va? ¿Cómo le va, caballero? Gracias por participar en la hora esotérica aquí con Sandra Lee. Cuéntame, ¿cuál es tu nombre y tu pregunta?
1: Mi nombre es Jorge y, bueno, felicitarle por su programa. Casi todas las noches escucho y
0: gracias.
1: Justo puedo participar. Muchas gracias por atenderme.
0: Gracias, Jorge. ¿De dónde llama, Jorge?
1: Cusco.
0: Del Cusco, un beso grande para esta hermosa ciudad bella. Cuéntame, Jorgito, ¿cuál es tu pregunta al tarot en este día?
1: Mi pregunta es, tengo mis dos hermosos hijos y ahorita con mi esposa no nos comunicamos ya casi unos 3 meses y no sé en qué terminará, la verdad, este caso que yo tengo. Entonces mi pregunta
0: sobre tu relación sentimental.
1: ¿O no sé en qué terminará o cómo será o en qué quedaremos?
0: Vale, vale, Jorge, vamos a verte las cartas. Hoy hablamos un poquito del amor, de esos amores que vuelven y que a veces ya no tienen, no veces, casi siempre, no tienen mucho que ofrecernos. Jorge, tú ya te has resignado hace rato, porque esto no es de 3 meses, esto ya viene de mucho tiempo atrás, viene un quiebre, y ya cuando la gente se culpa unos a otros, ya no tiene sentido, ¿no? Porque el amor es otra cosa. En el amor uno come poquito y lo comparte, pero es feliz porque el amor nos hace brillar, nos hace deslumbrar, nos hace grande. Es bonito amar, qué lindo cuando uno está enamorado y es recíproco, ¿no? Pero aquí las cosas vienen a mal hace mucho tiempo. Jorge, te has resignado, eres un caballero, eres un varón bueno. Y a veces también todo tiene un principio, todo tiene un final. No sería así, pero lamentablemente aquí veo un quiebre. O sea, usted se termina separando de su pareja, pero yo veo la decisión de parte de ella. Es ella la que abandona el barco, es ella la que deja todo. Muchísima suerte, mi amor. Gracias por llamar. 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Buenos días. Hola.
2: Aló.
0: ¿Cómo le va? ¿Cuál es su nombre?
2: Camila.
0: Camila, ¿y de dónde llama?
2: Camila.
0: Carmila, ah, vale. Dígame, Carmila, ¿de dónde me llama y cuál es su pregunta?
2: Le llamo sobre desde La Victoria.
0: Vale.
2: Mi pregunta es cómo yo como persona puedo llegar, o sea, al éxito sin miedos, a pesar de que obviamente haya obstáculos.
0: ¿Cómo cuántos años tienes, mi amor?
2: 19.
0: Qué bonito escuchar a una niña cómo encuentro el éxito, ¿no? Yo he hablado mucho de eso, ¿no? ¿Cómo la gente encuentra el éxito? ¿Cómo la gente logra cosas? ¿Cómo alcanza cosas? Hay algo muy primordial para tener éxito, que es nuestra energía, que es nuestra aura. Si nuestra aura, nuestra energía está limpia y el ser humano tiene ganas, hace las cosas correctas, créeme que tienes el éxito asegurado. El éxito es hermoso porque te engrandece, tu esfuerzo es remunerado, es admirado y eso es bonito. Tú eres una niña que tienes 19 años y seguro que estás llena de sueños, de metas. Pero ya te estoy contando, preocúpate mucho en que tu aura esté buena, esté limpia, y nunca te detengas. La vida no es fácil, la vida a veces es dura, pero cuando uno se cae, se tropieza, se levanta y para adelante. Y siempre pide que Dios te acompañe, porque es el mayor protector contra toda maldad, contra toda envidia, contra toda perversidad. Suerte, Camila, que Dios te bendiga. Sigue escuchando el programa porque es un tema que yo siempre lo toco. Una llamada más tenemos, ¿vale? Buenos días.
3: Buenos días, señorita.
0: Hola, mi amor.
3: ¿Qué tal? Le habla Luis de Lloras, le saludo desde Piura.
0: Vale, Luis, cuéntame, ¿cuál es tu pregunta?
3: El tema mío sería a ver si me puede lo que ve en mí sobre el tema del amor o en base de lo que es mi trabajo y el lado paternal.
0: Vale.
3: Digamos, en sentido general, ¿no?
0: Sí, señor, yo lo entendí. Cuéntame, ¿cuántos años tienes, cariño?
3: Tengo 30.
0: Vale, yo te cuento algo. Sería bueno que tú te hagas limpiar, no curar. Curar es una cosa y limpiar es otra. Tú eres una persona muy dada, muy bonachón, muy sencillo, muy simple, pero eres una persona que quieres lograr cosas en la vida. Pero ¿por qué te digo limpiar esa palabra? No curar. Curar es cuando alguien tiene un mal. Ahí hay que curar. Usted no tiene ningún mal, pero sí le veo que quiere alcanzar el dinero y como que se va. Quiere alcanzar cosas y algo lo detiene. Tiene un poco de frustración, mi amor. Entonces, vamos a limpiar nuestra energía, vamos a dejar que todo, porque te cuento que oportunidades hay, pero conforme llegan, se van. Y recuerden que las oportunidades, cuando llegan, demoran en volver. Entonces, una tiene que captarla, uno tiene que cogerla, una tiene que tomarla en el momento. Van a haber cambios, pero vamos a limpiar un poco tu energía, tu aura. Vamos a limpiarte a ti como persona para que esas oportunidades que hayan realmente perduren y se queden contigo y te lleguen a crecer, llegues a crecer económicamente sobre todo. Muchísima suerte. Vamos a ir a una pausa. No se vayan. Ya volvemos, que lo que viene es muy interesante también para todos ustedes. No se vayan.
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0: 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Vamos a ir a la pausa informativa y ya volvemos con más llamadas aquí en Exitosa en la Hora Esotérica con Sandra Lee. Ya volvemos.

0: La hora en Exitosa, 12 de la noche y 28 minutos. 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
1: Con 30 minutos, la presidenta de la República, Keiko Fujimori, supervisó el inicio de la colocación de geomallas en 10 quebradas en la provincia de Huarochirí, donde se instalarán 12 barreras dinámicas destinadas a proteger a más de 120.000 personas ante la ocurrencia de huaicos y lluvias asociadas al fenómeno El Niño. El presidente del Congreso de la República, Miguel Torres Morales, destacó el legado histórico del Parlamento y rindió homenaje a figuras como José Faustino Sánchez Carrión y Miguel Grau, al tiempo que hizo un llamado a fortalecer la democracia, respetar las diferencias políticas y asumir con responsabilidad la nueva etapa bicameral del país. En el marco de las elecciones regionales y municipales, y como muestra de transparencia en la organización y ejecución de estos comicios, la Oficina Nacional de Procesos Electorales, OMPE, habilitará ambientes especiales para la demostración de las soluciones tecnológicas que se aplicarán en dichos comicios, así como para la atención a personeros y observadores. En noticias regionales, el ministro de Justicia, Ernesto Álvarez, anunció ante el Senado que este mes de octubre comenzará a operar en La Libertad un nuevo subsistema especializado para combatir la extorsión. Además, mencionó que la iniciativa se expandirá poco a poco a otras jurisdicciones que también tengan altos índices de criminalidad, como Lima Norte. En el ámbito internacional, el gobierno de Colombia decidió retirar al país de la Coalición por la Igualdad de Derechos, un grupo de 45 países que luchan por la defensa de los derechos de la comunidad LGTBI y del que Colombia era copresidente junto con España desde 2024. En deportes, Bournemouth tuvo un estreno soñado en una competición europea. El conjunto inglés derrotó por 2-1 al Real Sociedad en San Sebastián por la primera jornada de la Europa League y consiguió una victoria histórica en el primer partido de su historia en un torneo organizado por la UEFA. 12:33, tú estás en Exitosa, en Lima, 95.5 de la FM. Seguimos en la hora esotérica con Sandra Lee.

0: Gracias, gracias Lima, gracias Perú por dejarme ingresar nuevamente a cada uno de sus hogares. Y yo tengo una mención de parte de Exitosa para todo nuestro público. 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Después de esta mención, yo también quiero decirles que si ustedes los quieren seguir a través de nuestras redes sociales, háganlo en TikTok, Facebook. Vamos a seguirnos, vamos a seguir a Sandra Lee, al Sandra Lee Tarot. Sandra Lee Tarot. 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Encantada de atenderles por llamada o videollamada. Voy a abrir las líneas telefónicas. Vamos a abrir las líneas telefónicas porque ahí están los números telefónicos. Me los piden 7410955. Las personas que nos están pidiendo me escriben a WhatsApp. Ahí está el número en pantalla, 7410955 o al 940-800-800. Esos son los números que ustedes tienen que llamar para participar en este momento aquí en la Hora Esotérica con Sandra Lee. Buenos días. Hola.
1: Hola.
0: ¿Cómo le va?
1: Buenos días.
0: ¿Cómo le va, niña? ¿Cuál es su nombre?
1: Mi nombre es Luz María.
0: ¿De dónde llama, Luz?
1: Del norte, de los órganos, Fibra.
0: Ay, gracias, mi amor. Besos para usted y todo ese bello norte que tenemos full sintonía todos los días. Cuéntame, Luz, ¿cuál es tu pregunta?
1: Primeramente, darte la bendición. Gracias a Dios. Yo he estado llame por meses y mira, por fin entró mi llamada.
0: Gracias por insistir. ¿Siempre nos ves, Luz? ¿Siempre nos ves?
1: Sí.
0: Siempre,
1: sí,
0: todos los días. Gracias, mi amor. ¿Cuál es tu pregunta, Luz? Yo te respondo este día.
1: Sí, mi pregunta es, quiero saber acerca de mi salud, porque yo tengo unos dolores que no me pasa con nada, ya tengo medicina, no sé qué cosa será lo que tengo.
0: Vale, yo ahora te explico, vamos a ver qué nos dice el tarot sobre tu salud, mi amor. No te decaigas, siento en tu voz quebrada, que no estás bien, ni de salud, ni emocionalmente, lamentablemente. Bueno, ya el tarot me ha hablado, el tarot me está contando sobre tu salud. Es un problema que no es de ahora. Es una mujer que veo que ha tenido algo que ver en una relación, pero no es algo reciente. Es una mujer con odio, con rencor, con resentimiento y también veo un daño. Lamentablemente aquí en el Perú, en el norte específicamente, que hay lugares específicos, tú estás muy cerca de Huancabamba, se practica mucho la magia negra, se practica mucho el esoterismo, las cosas ocultas, las cosas negativas. Y lamentablemente, mi amor, veo para ti algo energético, por eso es que el médico no da. El médico no da con tu problema, el médico no da con tu salud, sigue quebrantada, es como un calmante y sales de una cosa y entras a otra, sales de una cosa y entras a otra, mi amor. Vamos a limpiarnos, vamos a curarnos, por favor, conéctate conmigo porque mucha gente me dice, doctora, pero si yo estoy, en tu caso, estás en los órganos, ¿cómo yo me puedo curar? ¿Usted me puede ayudar? Por supuesto, hay maneras de curarse, no virtualmente, sino hay que mandar ciertos materiales, hay que hacer una encomienda con diferentes cosas para que en sus sesiones que usted tenga, 3, 4, 5, no lo sé, depende del mal que tenga, en las sesiones que tenga, tenga usted cómo someterse a una curación, a una limpia. Eso también debo informarles, que se puede hacer una curación a larga distancia, sí se puede, pero todo tiene que ser por conducto regular. Yo les explico punto por punto, ¿sí? Cuando ustedes agenden una cita conmigo, yo encantada de poder ayudarles. Gracias, Luz, por llamar de los órganos. Espero pronto te conectes conmigo para yo poder ayudarte a que soluciones. Lo tuyo no solo es de médico. Hay un daño y ese daño hay que curarlo. Muy buenos días. Hola. Buenos días. Vamos a ver qué vamos a esperar que ingrese la llamada. Y así seguimos conversando con nuestro público. Recuerden que esto es Exitosa y este es el programa La Hora Esotérica con Sandra Lee. Buenos días. Ahí está la llamada. Hola. ¿Cómo le va?
2: Bien.
0: Bien, gracias. ¿Cuál es su nombre, mi amor?
2: Betty.
0: A ver, un poquito más alto o acércate al teléfono para escucharte mejor, por favor, así tenemos una buena...
2: Quiero hablar Betty de Ventanilla.
0: Ah, vale. Cuéntame, mi amor, Betty de Ventanilla, ¿cuál es tu pregunta?
2: Entiendo es cómo va a ir en el trabajo y que cómo va con mi pareja.
0: Vale. Vamos a ritualizarnos, Betty, de todos los lados. Esta carta no me indica nada bueno en el campo sentimental, en el campo del amor. Vamos a ritualizar. Mire, cuando uno tiene problemas, cuando uno vive lleno de mentiras, uno vive en zozobras, lamentablemente uno se sobrecarga, porque es así. Yo cuando puedo, cuando la gente llega a mí y yo puedo verla, yo ya... me doy cuenta por qué vienen sin leerle las cartas, porque cuando uno está bloqueado en el amor o tiene problemas sentimentales, el aura cambia, se pone de otra manera, y cuando uno está enfermo también se pone de otra manera, y yo la puedo percibir porque yo soy vidente, veo la energía de la gente. Entonces, Betty, vamos a prepararnos porque la verdad... no te veo nada bien. Vienen días difíciles. En el campo del amor viene un quiebre. Y energéticamente estás mal por todos los problemas que tienes. Entonces vamos a curarnos, vamos a limpiarnos, vamos a tomar decisiones. Cuando puedas, agenda una cita para que poder conversar largo y tendido y poder ayudarte, mi amor. Realmente lo necesitas porque vienen días difíciles. Muy buenos días. Hola. Buen día. Seguimos conversando con nuestro público aquí en Exitosa. Buenos días.
3: Buenos días, doctorita.
0: ¿Cómo está, mi amor? ¿Cuál es su nombre, niña?
3: Francisca, doctorita.
0: ¿Y de dónde llama?
3: Llamo de aquí, de Arequipa.
0: Uy, qué linda ciudad, a mí me encanta Arequipa, su gastronomía, su gente, su lugar. Es enigmático Arequipa. He estado varias oportunidades y me encanta. Cuéntame, ¿cuál es tu pregunta, niña?
3: Doctorita, quiero que por favor me ayude porque tengo problemas en casa.
0: ¿Con quién? Y
3: con mi esposo.
0: Vale. ¿Quieres saber sobre tu hogar? ¿Qué es lo que, cuál es la pregunta?
3: Sí, sí, sí voy a seguir viviendo con él, porque él tiene, creo, otras cosas por ahí.
0: Vale.
3: El dinero lo disfruta con otra persona.
0: Así es, eso es verdad. Mire, señora, yo le voy a decir algo. Y no voy a ser dura, sino voy a ser sincera. La gente avanza hasta donde uno se lo permite. Y esa relación ya no es una relación. Porque la relación es cuando uno comparte la vida con alguien. Bien o mal, la pobreza, la riqueza, comparte cosas. Pero ya cuando la otra persona ve sus propios intereses, se vuelve sinvergüenza, se vuelve ya cara dura, cretino, y lo hace sin importarle lo que tú sientas, ya no tiene sentido seguir remando o seguir amando o seguir pensando que va a cambiar. Aquí la que tiene la palabra ya eres tú, creo, porque cuando el amor se acaba, créanme que las personas se encargan de demostrarte que ya no te ama. Y eso es un mensaje también de Dios, para que tú te des cuenta. Pero a veces tenemos una dependencia emocional, tenemos una dependencia sentimental que no queremos perder, ¿no? No queremos perder. Pero es mejor perder ahora que después. A él no le importa lo que tú sufres. A él no le importa lo que tú lloras. A él no le importa tu sufrimiento. Eres tú que debes decir basta, se acabó. Y empieza a vivir tu vida. Ya mucho has vivido por él. Mucho has dado por él. No vale la pena. No te lo va a agradecer. Hoy empecé el programa contándoles. Hay personas también que viven en un hogar solamente por su comodidad. Pero ellos son felices en otro lado. No son felices con nosotros. Eso es lo que tu pareja busca en ti. Su comodidad. Porque tú eres un pan de Dios, mi amor. Se ha vuelto abusivo. Pero ya no le permitas ese abuso, por favor. ¿Se dan cuenta de lo que les hablo? Hay mucha gente detrás ahí de la pantalla, mucha gente detrás de su radio, que tiene un dolor inmenso en su pecho, en su corazón, y que no saben cómo salir de ese infierno en el que viven. Acá es la solución, porque hay que decirles de frente lo que viven, lo que pasan, lo que tienen. Tengan valentía para dejar ir, no un amor. Dejen ir a malas personas que solamente se disfrazan cuando les conviene. Pónganle cuidado lo que les acabo de decir. Buenos días.
4: Aló, buenos días.
0: ¿Cómo está, cariño? ¿Cuál es su nombre?
4: César de Arequipa.
0: Ay, gracias, César. ¿Y cuál es tu pregunta, Cecitar?
4: Quería saber a ver, sobre salud, dinero, amor.
0: Un poquito de todo.
4: Del 4 de abril del 79.
0: Vale, César. Vamos a ver. Bueno, es bastante joven todavía. Vamos a ver. La remas mucho, César. Pero esa es la actitud. La rema. Estás ahí. Estás esforzándote. Pero yo te cuento, César, que este año se ha ido muy pronto, ¿no? Muy rápido. Este año se ha ido volando, ¿no? O sea, y realmente, pero yo sé que en este camino vienen cambios diferentes, vienen oportunidades diferentes para ti. Sé que las cosas no han sido muy simples para ti, que las remas, pero esa es la actitud de seguir para adelante, no detenerse, no deprimirse, no de sentir que las cosas quedan ahí. Pero vienen cambios, Cecitar, así que tranquilo, lo que estás esperando va a llegar. Y este próximo año, que ya falta muy poco para terminar el año, pocos meses, yo sé que vienen cosas nuevas, cosas diferentes, y te vas a acordar de mí. Muchísima suerte, mi amor. Esos cambios vienen para ti que tanto esperas. Muy buenos días. Hola.
5: Buenos días, Sandra.
0: Hola, mi amor. ¿Cómo estás? ¿Cuál es su nombre?
5: Lisette.
0: Lisette. ¿De dónde llama, Lisette?
5: Acá, de Santa Cruz.
0: Santa Cruz. Ah, vale, somos vecinas. Cuéntame, Lisette.
5: Bueno, primero decirte que mi mamá es tu admiradora, número uno.
0: Gracias, gracias.
5: Sandra, te quería consultar. Mira, nosotros tenemos un hijo de una de mis mejores amigas. Él se llama Daniel.
0: ¿Tú tienes un hijo?
5: No. El hijo de mi mejor amiga.
0: Ah, ya, el hijo de tu mejor amiga. Ahí te escucho mejor, ya.
5: Ya, él se llama Daniel.
0: Vale.
5: Ella tiene una relación desde el colegio muy rara. Yo no sé, él está muy obsesionado con ella. A veces pensamos nosotros que de repente le han hecho algo para que esté así, porque no es normal.
0: A ver, te entiendo yo. Tú tienes el hijo de tu mejor amiga, se llama Daniel. Él está tiene una obsesión ¿con quién?
5: Con una compañera del colegio.
0: Vale, ¿y piensan ustedes?
5: Porque ya no están en el colegio,
0: vale.
5: Ya están en el universitario.
0: Vale, vamos a ver entonces, Daniel, ¿qué le dice el tarot para Daniel? Que es la consulta para él, para el hijo de tu mejor amiga. ¿Por qué la obsesión? Bueno, yo te cuento algo. Yo veo mucha ausencia en él de la parte maternal. No sé por qué. De repente a veces hay madres presentes, pero también son ausentes. Y esto ha hecho que él tenga ese perfil de obsesión. No es daño, eso no es verdad. Pero sí veo que él tiene ese perfil de obsesión de este porque ha habido un vacío en él en su infancia. Entonces, tenemos que tratarlo. Si él, Daniel, tiene este vacío y la gente que tiene obsesiones sufre mucho, padece mucho porque no tiene lo que quiere, ¿no? Pero no es un daño. Algo pasó en su niñez y por eso él tiene ese perfil de obsesión. Vamos a tratarlo. Eso lo ve el médico. Vamos a tratarlo con el médico porque lo único que le va a llevar a esto a él es sufrimiento personal. Es frustración. Es pena. Y a veces estos sentimientos no se demuestran, se llevan por dentro y hace daño al alma, hace daño a sus sentimientos. Muchísima suerte, mi señora. Gracias por llamar. Buenos días. Hola. Ahí buenos tenemos. Días. ¿Cómo le va? ¿Cuál es su nombre?
6: Carmen.
0: ¿De dónde llama?
6: La Perla Callao.
0: Gracias, mi señora.

0: Es su pregunta.
1: Quisiera saber de mi salud.
0: Vale, vamos a ver qué nos dice tu salud. Vamos a ponerle cuidado, niña, porque realmente ya usted es una mujer grande, o sea que va a tener. Yo no veo nada ligado de tu salud con algo energético, o sea, algo preparado, hecho o energéticamente. Que te pase algo, no. Tú eres muy espiritual y cuando Dios está con uno, Dios nos protege de todo mal. Y yo veo que eres una persona protegida, pero si hay algo médico, algo que te está. Lo bueno que estás muy lúcida, te veo muy ecuánime, te veo muy bien emocionalmente, pero físicamente ya propio de la edad, propio del cansancio, de repente hay algo, pero yo te voy a decir algo, vamos a hacernos un chequeo, vamos a ir al médico más continuo, porque hay algo a mal que viene. Entonces hay que prevenirnos antes que lamentar, pero no tengo nada que ver con daños, con maldades, con mal ojo, mal espíritus o aura cargada, no, nada de eso tienes tú. Muchísima suerte, mi amor. Gracias por participar y por vernos. Esto es Exitosa y estamos en la hora esotérica con Sandra Lee. Buenos días. Hola.
2: Aló, ¿cómo estás?
0: Bien, gracias. ¿Cuál es su nombre, niña?
2: Yo me llamo igual que tú,
0: Sandra. Sandra, gracias, Sandra. Cuéntame, ¿cuál es tu pregunta, Sandrita?
2: A ver, yo quiero saber, ¿qué tal es que yo me voy a ir en la salud? O sea, ¿cómo voy a seguir? Porque está un poquito mal con la vista y el trabajo.
0: Vale, ¿quieres saber cómo te va?
2: Yo voy a continuar en el mismo trabajo donde estoy.
0: Vale.
2: Y en contrato se dice, haciéndome.
0: Te cuento algo. Usted va a cambiar de trabajo, pero ese cambio tan radical que va a tener. Me salió la carta de la Rueda de la Fortuna, que eso me cuenta que en ese cambio laboral que va a tener va a ser bueno. No tengas miedo, va a haber un cambio no a meses, sino pronto. Y sobre tu salud, sí, vamos a ponerle cuidado, porque hay algo que también empeora en ti. Entonces vamos a poner, en cuestiones económicas vienen cambios, vienen mejoras, todo, pero en tu salud veo obstáculos, también estrictamente médico, nada negativo para ti. Gracias por llamar. Buenos días. Hola.
3: Hola, doctora, buenos días.
0: ¿Cómo está, mi amor? ¿Cuál es su nombre?
3: Rogelio.
0: ¿Y de Arequipa? De Arequipa. Rogelio, cuéntame, ¿cuál es tu pregunta?
3: Doctora, bueno, quiero saber. Estoy conociendo una pareja, no sé si será.
0: ¿Cómo le va a ir? ¿Cómo le va a ir?
3: ¿Cómo me irá con él?
0: No te ilusiones mucho, Rogelio. El diablo también se viste de mujer y se viste bonito, huele rico. Huele rico, se viste bonito el diablo. Y el diablo daña, no trae nada bueno. El diablo lastima, Rogelio. Sé que tienes un vacío, pero no por eso vacío que tiene usted, mi señor. Tiene que dejar que el diablo le haga daño. Cuidado, cuidado. Hay gente que viene por bien, pero hay gente que viene a mal. Ya le di la respuesta, Rogelio, espero me entienda. Tenga cuidado, la gente no siempre viene por amor. La gente no siempre viene a traernos algo bonito. La gente también viene con mentiras. Así que vamos a tener cuidado, por favor. 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Vamos a ir a una pausa y volvemos enseguida con el último bloque del programa. Se fue muy rápido el programa, pero aquí estamos y seguiremos todavía aquí hasta que Dios nos los permita. Vamos a la pausa.

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0: La hora en exitosa, 12:58. 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

0: buenos días, hermanos oyentes, hermanos televidentes de todo el Perú. Vamos a dar inicio al programa de hoy. Está con nosotros Bernardo Quispe Osores, de 81 años de edad, y su esposa María Antonia Inga Rojas. Ellos vinieron hace meses atrás a denunciar un hecho que verdaderamente no puede quedar impune.
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0: Bernardo Quispe Osores es un transportista, no solamente a nivel nacional, sino internacional. Ha manejado los trailers a Chile, Argentina, Ecuador, Colombia. Él se fue operado hace 5 años. Vamos a darle la bienvenida primero a Bernardo Quispe Osores. Muy buenos días, adelante.
2: Buenos días.
0: Habla frente al micrófono.
2: Buenos días. Buenos días.
3: De ahí vamos.
0: Sí. Buenos días, María Antonia Inga Rojas.
3: Buenos días, doctor. Buenos días.
0: Quiero, Bernardo, que le expliques a la audiencia, a nuestros televidentes y oyentes, ¿cuándo te operaron y de qué te operaron?
2: La primera operación.
0: La primera operación.
2: Fue en el hospital Caelín. Guillermo Caelín. Al hospital Guillermo Caelín. La primera operación, sí, me operaron una operación RTU.
0: De la próstata.
2: De la próstata, sí.
0: Eso quiero que precise bien. ¿Qué sucedió después?
2: Bueno, quedé bien, pero a los 4 años me comenzó a fastidiar.
0: Cuando hablas fastidiar, ¿a qué te refieres el fastidiar?
2: Me comenzó a fastidiar para orinar a cada rato, molestias de que me exigía para orinar. Entonces ya eso no goteaba, así que no podía. Entonces tenía que nuevamente hacerme otra operación transurectal, como dice RTU, pero como el doctor, no me podían atender en el Caelín, me daban
3: por el tiempo del COVID,
2: por el COVID. Entonces yo tuve que buscar otro doctor particular. Así que me fui a Madrid de Ciliadora y me recomendaron a un doctor, Jorge Polo Cortés.
0: Ya.
2: Y el doctor Jorge Polo Cortés me citó a un consultorio cerquita, al hospital
3: particular,
2: que no parecía consultorio, pero como yo era neófito en estos casos, bueno, lo acepté, bueno, que me atendió. Me recibió bien, pero al final me dijo que con una cirugía abierta iba a quedar bien, que él mismo me iba a operar. Entonces yo acepté, pues él mismo me va a operar, y un doctor, pues cualquiera no es doctor, me hizo la operación de cirugía abierta y quedé mal. Así que
0: ahora, ¿de qué te operó?
3: ¿Te sacaron la
2: me sacó próstata? La próstata.
3: Total.
2: Ya. Total. Y en el Caelín me habían hecho una operación RTU.
3: Eso ya
2: no. Pero no me sacaron la próstata total, sino me hicieron una limpieza, como decir, ¿no? Y me quedé bien, pero en este caso el señor, el doctor Polo Cortés, me hizo una cirugía abierta y me sacó toda la próstata, que eso no debía ser así, según los otros médicos me dicen.
0: ¿Qué te dijeron sus colegas médicos de por qué te habían extirpado la próstata? ¿Tenían otro mecanismo como poder ayudarte?
2: Que me tenían que hacer la misma operación que me hicieron en el hospital. La misma operación RTU me tenían que hacer igualito y no iba a tener ninguna clase de problema. ¿Para qué te has hecho esa cirugía abierta? No tenía por qué sacarte la próstata. Entonces, fuera de eso, me ha malogrado el esfínger. Fuera de la próstata, me ha malogrado el esfínger.
3: Cuando te han operado.
2: Cuando me han operado, pues. Así que me ha malogrado. Me ha malogrado todo prácticamente, porque
0: esa es la vida y calvario que estás viviendo de hace 5 años, ¿verdad?
2: Sí, 5 años.
0: Y acá está tu pareja, María Antonia Inga Rojas, que es la que te ha acompañado siempre. Ella se llevaba, tú no podías caminar, llevar los documentos, tú lo firmabas. Y la tercera vez ya la comisaría aceptó la denuncia que habías puesto tú por negligencia médica, para luego. Y esa denuncia fue derivada a la fiscalía.
3: A la fiscalía.
0: María Antonia Inga Rojas, cuéntame, ¿qué pasó en la fiscalía?
3: Me decían que vuelva a subir. Vuelve tal día, iba. al otro día, no, que todavía no llega el resultado, todavía no llega el resultado. Y después, últimamente, yo le digo, doctor, todos los días me tienen, yo soy operada de riñón, tengo uno solo riñón, y no puedo estar subiendo escalera 3 pisos, sino ni ascensor había. ¿Ya? Y yo le digo al señor, entonces que venga su esposo, me decía, mi esposo,
0: pero... ¿Es el paciente?
3: Sí.
0: ¿Cómo el paciente va a venir a subir 3 pisos?
3: Sí, y yo le digo, él no puede, por eso que me dice, ya cuando llega la respuesta de lo que dan los médicos legistas de la fiscalía, le vamos a llamar. Nunca nos llamaron.
0: La verdad es que no hay principios éticos de quienes administran un local, no solamente en el ámbito de la fiscalía, sino también en el Poder Judicial.
3: Sí,
0: ¿cómo pueden existir donde van a acceder personas de la tercera edad, adultos mayores, a subir 4 o 5 pisos? Lo que pasa es que pagan su comisión al administrador judicial para que alquile a sabiendas de que no hay ascensor. Yo, por ejemplo, en Villa María del Triunfo, en Villa El Salvador, 6º piso, yo subo, no hay ascensor, ¿cuánto reciben de coima para mensualmente cobrarán la coima? ¿Cómo van a...? Entonces, hay el ánimo de robar, de delinquir, no de servir. Porque lo óptimo, lo ideal sería que exista un ascensor para nosotros. Los jóvenes pueden subir corriendo. Yo cuando era joven subía 8 pisos como si nada. Pero los años no pasan en vano. Hay que ser realistas. Dios dijo, cuídate que yo te cuidaré. Ahora, en la fiscalía lo citaron a que dé su declaración.
3: A la Dilingre lo
0: ahí comenzó, en la Dilingre.
3: Sí, en la Dilingre.
0: ¿Dilingre de dónde?
3: De ahí de...
0: ¿Miraflores?
3: De España.
0: ¿En la Avenida España?
3: Sí. Ya. De ahí le llamaron a él y dio
0: su manifestación.
3: Todo,
0: se ratificó en su denuncia, todo lo que habían hecho,
3: todos
0: los problemas que estaba pasando.
3: Le dio todos los documentos, todo, para que lo vean ellos.
0: ¿Cuánto tiempo estuvo en la etapa investigatoria en la
3: Dilingre? Desde
0: un
3: la
0: mes,
3: diez,
0: dos meses, no, tres meses, cinco la meses.
3: Diez, desde las 10 de la mañana, citaron un día, de las 10 de la mañana hasta casi las 3 de la tarde. Ahí hemos estado casi todos.
1: ¿Cuánto tiempo va a durar?
3: No, esa vez nomás Pe. No,
1: sí, Pe, pero lo dejamos ahí y después...
3: Y ahí después de eso
0: volvieron. Él declaró.
3: Sí.
0: Lo citaron al médico, acá tengo parte de su declaración. A propósito de este ciudadano Jorge Polo, hay una denuncia que la hizo el congresista en esa época Juan de Dios Ramírez Canchari por irregularidades en la gestión del doctor Jorge Polo Cortés, director del Hospital María Auxiliadora.
3: Sí.
0: Este ciudadano que te operó ha sido director del María Auxiliadora.
3: Así es.
1: Según dicen ahí en los otros médicos que están allí, las personas.
0: Ya, de allí, de la comisaría, de la Dirinque, lo remiten a la fiscalía. Cuéntame,
3: me dijo que
0: María Antonia, ya tú, conocedora, que ya la habían estado de la 10 de la mañana hasta las 3 tomando la manifestación de él, ratificándose su denuncia.
3: Sí.
0: ¿Qué pasó después? Cuéntanos.
3: De ahí me dijeron que...
0: Pégate más al micrófono, por favor.
3: Me dijeron que iban a mandarme la notificación para ir. Sí, está bien. Y ahí, no llegaba.
1: Demora bastante.
3: Sí.
0: ¿Cuántas semanas o cuántos meses pasaron?
3: Cerca de 2 o 3 meses. De ahí llegó un papel por debajo de la puerta, nomás lo metieron. Me dijeron,
0: ¿qué decía el papel debajo de la puerta?
3: De que decía que se acerque a la fiscalía en la Miraflores.
0: La fiscalía, el Ministerio Público de Miraflores.
3: Sí.
0: Fue Bernardo a dar su declaración también ahí en la...
3: No. Fuimos ahí y nos dijeron que ya le van a volver a llamar, pero no nos...
0: ¿Nunca llamaron?
3: No, nos recibía la mesa aparte, decía, es que ahorita no se encuentra la fiscal, no se encuentra la fiscal, decía.
1: No, dijeron también en la comisaría, dijeron...
0: Pégate más al micrófono.
3: Ya.
1: En la comisaría también dijeron, ya pasó el tiempo, ya no se puede... Ya no se puede,
3: no puede proceder.
1: No puede proceder, ya tiene su tiempo esto, ya nos íbamos a la comisaría.
0: El policía, Bernardo, es para investigar. Él no puede decir que sí, pero el que archiva una denuncia es el fiscal.
3: Sí,
0: pero no el policía. El policía tiene la obligación moral y legal de investigar, sobre todo tratándose de un adulto mayor como tú, que en esa época no tenía los 81 años que ya tienes, porque han pasado 5 años de tu calvario, porque es un calvario lo que tú has vivido y lo sigues viviendo, que ya ustedes se van a enterar después. Pañales, pastillas, le dieron medicina que ya habían fenecido, ya habían caducado. ¿Cuántos miles de Bernardos habrá a nivel nacional que me están escuchando de los 54 años de abogado que tengo? Yo saludo a los médicos honestos, decentes, íntegros, que aman su profesión, que sienten pasión por su profesión médico, de salvar vidas, sacarlos de la garra de la muerte para hacerlos vivir. A tantos médicos, más de 2000 médicos murieron con el COVID. En el colegio médico están las fotos de todo, un homenaje. Y yo no me puedo olvidar de esos médicos que entregaron su vida. Pero los maldigo con toda la fuerza a los malos médicos, aquellos que verdaderamente no tienen la voluntad, ni siquiera la sensibilidad humana, cristiana, de ser útil a la sociedad. ¿Cómo es posible? Lo operan, como están ustedes escuchando, pasa la policía. La policía dice que ya pasó a la fiscalía.
3: No, primero el policía dijo que no procedía. Y de ahí ya pasó como 15 días así o un mes.
0: Ya.
3: Volví a ir.
0: Ya.
3: Y me dice un policía joven.
0: Bueno.
3: Me dice, señora, ya mamita, ya te voy a atender, espérame un ratito más. Ya, de ahí agarró, lo escribió todo y me dice, ya lo mandé, ya está en la fiscalía de Miraflores. Ahí sí. Cuando llega ahí, le voy a
0: notificar.
3: A notificar.
0: Para que vaya a declarar también Bernardo.
3: Me dio incluso su número todo de teléfono.
0: Su celular para que lo llame.
3: Yo lo llamé y me dijo, sí señora, váyase a...
0: Buen policía, buen ciudadano, debe ser un buen padre de familia también. Sí. ¿Y qué pasó después?
3: De ahí ya fuimos a la fiscalía, que la fiscal no está, me dijeron.
0: Pero no, tiene sus adjuntos, tiene sus auxiliares, tiene sus asistentes, hijita, ¿no?
3: Que vuelva tal día, sí nos tenía. Que todavía no llega la... ¿Cómo se dice?
0: Que lamentablemente, hermanos oyentes, hermanos televidentes, tanto Bernardo Quispe Osores como María Antonia Inga Rojas no contrataron un abogado por falta de medios económicos.
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0: Ellos solos han hecho su denuncia, solos han estado cuando... Deciden buscar un abogado porque le necesitan, tiene que venir un abogado, te dicen a ti, de María Antonia, y tú vas a Legra, donde una doctora los atiende, pero aquí hay un hecho que tiene que ponerse también vigente esta madrugada. En vista del daño perjudicado en agravio de Bernardo Quispe Osores, van a un centro de conciliación. Ahora quiero que me cuenten qué pasó en el centro de conciliación para que explicarle brevemente, María Antonia, ¿por qué se crearon los centros de conciliación? Se crearon para evitar la enorme carga procesal que tiene el Poder Judicial en el ámbito civil. Por eso que se creó el centro de conciliación. Pero es para orientar y recibir a las dos partes y permanecer imparciales. Pero aquí sucedió todo lo contrario. Ahora quiero que me cuentes. Lo citaron para el centro de conciliación a las 3 de la tarde.
3: Sí.
0: Y el médico
3: llegó casi a las 7.
0: A las 7, o sea, 4 horas después, cuando de acuerdo a ley, solamente hay 15 minutos de tolerancia.
3: A las 3 nos citaron para que nos dé hacer la conciliación a las 3. Ya se daban las 4, las 5, cerraron la puerta esa que tienen con candado, con...
0: ¿Dónde
3: cadena?
0: ¿Dónde queda el centro de conciliación?
3: Está en Avenida Piérola, en Nicolás de Piérola, de la Plaza San Martín más abajo.
0: ¿En el centro de Lima?
3: Sí.
0: Ya.
3: ¿Dónde está el...?
0: Antiguamente se llamaba La Colmena.
3: Sí, ahí.
0: Ahora es Nicolás de Piérola. Sí. Creo que ahora tiene otro nombre que no me acuerdo. Bueno, lo real, ¿qué pasó allí?
3: Ya de ahí, no ve, estaba oscuro y él llega y le abre la puerta al doctor. Sacaron la cadena, todo. Y
0: es un centro de conciliación que pertenece al Ministerio de Salud.
3: Sí.
0: ¿Verdad?
3: Sí.
0: Entonces, la funcionaria, la encargada, a pesar que ya habían transcurrido más de los 15 minutos que dice la ley como para poder esperar si concurre o no, si no siente un acta de inconcurrencia de la parte invitada, que así se llama. Bueno, lo real es que después de 4 horas ya tenía cadenas, todo como dice
3: tú,
0: candado y todo ya.
4: abren, ¿qué sucede? ¿Qué le dice la conciliadora?
3: Dijo que primero, no, estaba hablando con nosotros primero las dos, ya, hasta que venga el doctor. Le hizo entrar el doctor y dijo, salgan ustedes para afuera y yo voy a hablar con el doctor. Cuando sale el doctor, ustedes entran. Ya no salió el doctor, él se quedó ahí y le dijo, cuando estamos entrando la señora esa, la conciliadora, dijo de que, ¿qué cosa vas a hacer con tanta plata? Porque mi esposo había puesto 90 mil soles en de lo que...
4: Por indemnización, por daños y perjuicios, el daño que le habían hecho en su persona, de tu esposo. La pérdida de trabajo, sí, ya, 90 mil soles. ¿Qué sucedió después?
3: Tanto que yo no puedo dar eso, gritaba el doctor ese. Y ahí el
5: doctora se llama, Úrsula Paola Claudia Cervantes Quiroz.
3: Ya, de ahí
4: la conciliadora.
3: Sí.
5: Úrsula Paola Claudia Cervantes Quiroz. Sí. Esa es la que estaba en ese momento.
4: No, y sobre todo, hermanos oyentes, hermanos televidentes, lo reprochable de todo punto de vista es que el señor Bernardo Gispo, acá presente, concurre al centro de conciliación y fija como un monto indicatorio 90 mil soles.
3: Sí, y llega.
4: Pero ¿qué sucede después? Llega tarde, 4 horas después, Jorge Polo Cortés, y luego, al día siguiente lo hace firmar un acta. Y en esa acta, que ya la presenté hace 5 meses que vinieron ustedes, en esa acta se fija como monto del petitorio del
3: 9 mil soles.
4: Del 90 mil se convirtieron a 9 mil soles.
3: Sí, que él no iba a dar nada más que eso. No quería dar más.
5: Pero sí, yo lo voy a apoyar con mis colegas.
3: Sus colegas.
5: Y con la medicina que lo van a recetar.
3: Así que nunca nos llamó, nunca la buscamos. Hemos ido al hospital María Auxiliadora sacando cita para poder verlo él, porque cuando lo buscamos no está, no ha venido.
5: Se esconde.
3: Y hemos así sacado cita con ese doctor, ya nos dio. Él no nos vio, nos escondíamos nosotros para que él nos atienda ya. Ya el que estaba detrás de la persona que le tocaba salía y ¡boom!, nos entrábamos nosotros.
5: Sí, ahí en el momento de la conciliación también la doctora Úrsula, ¿no? Úrsula Paola Claudia Cervantes dijo, salgan ustedes para afuera
3: y yo hablamos.
5: Voy a hablar con el doctor primero y después el doctor va a salir y van a hablar ustedes. Entonces,
4: lo cierto es que cuando ella habla primero con él, con el médico Cortés, Polo Cortés, y luego ingresan ustedes ahí donde ella le dice, vengan mañana para firmar el acta de conciliación.
3: Le hizo firmar al doctor, el doctor firmó todo.
4: Ya.
3: Él firmó, porque él decía que él no tenía tiempo para regresar, porque estaba su esposa grave, que lo van a operar mañana, así dijo.
5: Ya no va a venir.
3: Y si le voy a dar la plata, le voy a dar el 25 del mes siguiente. Del mes siguiente, no ese mismo día.
5: Bueno, pero el problema está en que eso no alcanza ni para los pañales. Pero él me dijo que me iba ahí, dijo,
3: a apoyar en las consultas.
5: En la consulta con los doctores, con su colega, que bueno, yo dije, bueno, pues ¿qué puedo hacer? Pero ahí dice las cláusulas. Dice, la cláusula dice que si uno no quiere conciliar, no concilia. Si quiere cambiar de conciliador, cambie conciliador. Si tampoco, yo puedo proponer, la doctora puede proponer una cláusula, ¿no? Y se puede solucionar el problema, ¿no? Pero sí, pero la cosa fue todo mal.
4: Pero es que una cosa, Bernardo, es que yo solicite 90 mil soles de inyección y otro día que me hagan firmar un documento porque no lo pudiste leer, porque es su obligación de una conciliadora, ¿no? Tiene que ser imparcial. No puede por qué cambiar el monto, sobre todo tratándose de un adulto mayor. Debió una persona honesta, decente, que venga su esposa, venga sus hijos, un familiar, ya usted es un adulto mayor, ya que no ha venido con abogado. Porque para un centro de conciliación no es obligatorio con abogado, pero por la mayoría va con el abogado justamente para evitar estos subterfugios, estas cosas raras, ¿no? Estas situaciones, arreglo bajo la mesa o bajo la cama, más probable, en lugar de que pueda llegarse a una. Si no hay conciliación, se hará el acta consideró que no hubo conciliación.
3: Sí.
4: Expedito tu derecho para que puedas iniciar en el ámbito civil la demanda por indemnización por daños y prejuicios. Uh-huh. Pero lamentablemente ya no es posible, hermanos oyentes, con el acta de conciliación que le hacen firmar en lugar de 90 mil por 9 mil, él ya no tiene nada que reclamar en vía, en ningún tipo de vía, porque ya se da por satisfecho con los 9 mil soles. Sí, ahora mi pregunta concreta, por una respuesta concreta, ¿le llegaron a cumplir con los 9 mil soles?
3: Sí, sí, pero después de... No,
4: el día... ¿En una sola cuota? ¿En varias
3: sí,
4: cuotas? ¿Cómo
3: una
4: fue?
3: Sola cuota.
4: ¿En una sola cuota?
3: Sí, pero pasó como un mes así.
4: No, en la fecha que él dijo.
3: El 25, pero del mes siguiente, pe.
4: ¿El mes siguiente era sí, los 9 mil
3: sí,
4: soles?
3: Sí.
4: Ellos, obviamente, pues, iniciaron la denuncia penal, no tuvieron abogado. ¿Qué sucedió con la doctora de Alegra?
3: Que,
4: donde ahí ayudan a las personas que no tienen sí, abogado, que no tienen recursos económicos para contratar un estudio grande,
3: sí,
4: como le dicen acá en Lima. Cuando hay estudios, estudios, sí, no es ni grande ni chico, es un estudio.
3: La doctora le mandó un escrito para que nos dé el resultado de lo que quedaban de la fiscalía, ¿no? Y la fiscalía decía, no, todavía no llega el resultado.
4: El informe policial.
3: Sí, eso, de la
4: policía no llega sí, ni el médico legista ni sí, el informe policial. Sí, ese era el barajo, ¿no?
3: Y después,
4: cuando. Para que pasen los días, pasen los meses y pasen los años.
3: Yo fui de nuevo y él me dijo, el doctor ha dado ya su manifestación. Sí, mi esposo también ha dado su manifestación. Mi esposo dio primero y después él. Y el señor fue con su abogado y nosotros fuimos así nomás.
4: Acá tengo copia justamente sí, ahora que hablas, hijita, de copia de su declaración de él, ¿no? Preguntado diga, previo al procedimiento quirúrgico de cirugía abierta de próstata que le realizó a Bernardo Quispe Osores, si el paciente dio lectura y firmó el consentimiento informado, si dio lectura y firmó el consentimiento informado en forma parte de la historia clínica, cuando en ningún momento le informó ni le hizo leer. Esto es lo reprochable y lo criticable.
3: Vino él.
4: Amparándose, sí, repito, en ancianidad de una persona, el no estar asesorado por un abogado, el no estar acompañado de su esposa o de sus hijos, porque el riesgo quirúrgico.
3: Yo he ido con firmar. Él.
4: Sí, sí, pero tú no leíste.
3: A mí no me dijo, yo salí a comprar el pañal. Pues,
4: y ahí mandaron, aprovecharon para.
3: Ahí, a él le hicieron, pero no el doctor, sino la.
6: Exitosa.
3: La que hace limpieza.
6: La barrandera.
3: Estaba disfrazada de.
4: O sea, una barrandera hacía función de enfermera.
3: Sí, sí, sí. Sí,
6: sí,
3: sí, sí,
6: sí, sí, porque me no sabían qué suero me iban a poner.
4: ¿En qué
3: hospital? En la clínica Santa Lucía, pero en las mismas clínicas Santa Lucía no, sino él, ¿cómo se dice? Pide prestado o alquila ese espacio para hacer. Y ni siquiera tiene salud grandota. Así lucecitas, así nomás. Él dice que sí, luz chiquita nomás había. Y todo así, ese
4: ambiente, en un ambiente donde hay bacterias, sí, virus, ¿así te operaron?
3: En un espacio así cerrado de vidrio sí, y madera.
4: Y me acuerdo así, que la vez que vino y nos contó Bernardo, es que le robaron su celular y le sí, robaron unos medicamentos que ustedes
3: sí, sí, su suero, todo eso le soltaron.
6: Polinos, mi toalla.
3: Me hicieron que compre todo eso y entonces, lo puse yo en su caja, donde estaba su cama, en su velero.
4: Ya.
3: Y me dice, ¿tú te has llevado el este? No, si yo te lo he dejado ahí, le digo.
6: Pero fíjese, la misma barrandera me pone el suero. Oye, ahí se sabe poner.
4: O sea, el personal de limpieza, hermanos oyentes, cómo exponen la vida de las personas, de la ciudadanía. Gracias a Dios está la honorable doctora Zulema Tomás, ahora presidente ejecutiva de salud, ¿no? Le voy a hacer presente el caso de ustedes también, para que verdaderamente no permita que sucedan otro Bernardo. Pero en mis 54 años de abogado que tengo en ejercicio, con una conducta prístina, cristalina, diamantina, he visto médicos que realmente dan hasta su vida por el paciente. Pero hay de los otros también, como hay abogánster también, ¿no?
3: Sí.
4: No son abogados, sino abogánster.
3: Sí.
4: Lo real, lo cierto, es que la fiscalía archivó la denuncia.
3: Sí.
4: Y nunca le notificaron. ¿Por qué? Porque tenían la oportunidad de presentar un recurso, el REA. ¿Qué significa el REA? El recurso de elevación de actuado, REA. Sí. Para que el fiscal superior se pronuncie, analice la historia clínica, analice sí, verdaderamente cuál es la responsabilidad que de acuerdo al médico legista le correspondía al médico Polo. Y no archivar, al no interponer dentro de los 5 días que dice el arreglo, cuando a mí me diera gano, cuando me acuerdo, hay 5 días para interponer el REA. Habiendo transcurrido 5 días, ya lo tienen por consentida esa disposición fiscal de archivamiento del sobreseimiento definitivo.
3: Y dice
4: ya
3: que nos avisa.
4: No hay nada que hacer. No hay nada que hacer porque ya fue notificado, pero no le llegaron
3: a notificar. No.
4: Escuchen bien ustedes.
3: Ni a la abogada,
4: por
3: ni
4: eso
3: a...
4: cuando yo hablo, hay que derratizar a la policía. Ahora hasta Carlos Álvarez se ha copiado el tema. Hay que derratizar a la policía. Pensaría que soy un orate, un esquizofrénico, un inquilino de Largo Herrera. No, aquí yo digo la verdad, lo que siento de mis 54 años de abogado, actuando honradamente, limpiamente. Si es posible, que denuncian, archivan la denuncia y no le notifican, justamente. Pero él sí fue con su abogado. Acá está el nombre del abogado, Carlos Álvarez Veraún, Colegio de Abogados de Lima, 19.135. Acá está su sello y su firma. Yo no invento. Él sí, obviamente, sí tiene abogado. Ustedes no tenían abogado. Consiguientemente, aprovechó una mal fiscal o fiscal, no sé, ¿era hombre o mujer?
3: Mujer.
4: Qué pena que siendo dama debería ser más sensible. No es que yo sea machista, sí, ni que sea, sino que siempre la mujer es más celosa de su decisión final, porque está cortándole la oportunidad a que un ciudadano haga valer sus derechos o que se investigue si verdaderamente hubo dolo, culpa intencional de perjudicarlo, a dejarlo en ese estado, porque no le gustaría la fijar que a su madre o a su padre o a sus hijos o a su nieto le pase lo que le ha pasado a tu marido, hija. No hagas a otro lo que no quiere que te hagan a ti. Enseñó mi madre, niño, a sus 4 hijos, 4 hombres, yo nunca tuve hermano. Por eso vivo orgulloso de mi hija Valeria, que es la única hija que tengo, ¿no? Vámonos a unos interesantes mensajes comerciales, Miguelito, y regresamos con la segunda media hora de Usted Tiene Derecho, hoy en el Tribunal del Pueblo.

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1:31 de la mañana, la aprobación a la gestión de la presidenta Keiko Fujimori pasó de 60% en agosto a 42% en septiembre, lo que representa una caída de 18 puntos porcentuales en un mes, según la última encuesta nacional de Datum Internacional. La exportación de oro de origen ilegal continúa expandiéndose en el Perú y se proyecta que este año alcance los 16 mil millones de dólares e incluso podría superar los 18 mil millones de dólares, señaló el Instituto Peruano de Economía. Ante la alerta emitida por Digesa por la presencia de la bacteria Pseudomonas aeruginosa en aguas de mesa de las marcas Timonel y Libre, el Indecopi requirió información a la empresa Inco Brands Perú SAC sobre los productos afectados y las medidas adoptadas frente a este riesgo. El proveedor tiene un plazo de 5 días hábiles, contado desde el día siguiente a la notificación, para responder al requerimiento. En noticias regionales, dos agentes de la Policía Nacional, identificados como José Estrella y José Flores, fueron detenidos preliminarmente por presuntamente ocultar y no consignar en un acta policial la suma de 25 mil soles y otros objetos de valor que habrían incautado durante una intervención en el distrito de Chongoyape, en la región Lambayeque. En el ámbito internacional, el presidente de Corea del Sur, Lee Jae-myung, afirmó este viernes que no desplegará sus fuerzas militares a Oriente Medio para involucrarse en la guerra, en medio de las presiones de Estados Unidos al respecto, aunque señaló que estudia reforzar las actividades destinadas a proteger sus buques y rutas de suministro energético. En deportes, el entrenador de la selección de Panamá, Tomás Christiansen, dio a conocer su convocatoria para los próximos 3 amistosos y destaca la presencia del futbolista Jorge Gutiérrez, quien milita en el Universitario de Deportes. 1:33 de la mañana, tú estás en Exitosa, en Lima, 95.5 de la FM. Seguimos en Usted Tiene Derecho con el doctor Mario Camacho Perla.

0: Ya estamos nuevamente en contacto, hermanos oyentes, y con fecha 3 de septiembre de este año, la carta 003045 de 2026.
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0: Su salud, expediente, señor Quispe Osores Bernardo, aquí presente, Avenida Villa María, 1490, referencia entre el Coliseo y Avenida Villa María, frente al Lubricentro, Villa María del Triunfo. Le ha llegado esta notificación a Bernardo. Señor Quispe Osores Bernardo, me dirijo a usted con la final de notificarle la resolución número 2, emitida el 31 de agosto de 2026, en lo referido al procedimiento sancionador, signado con el número expediente 04089-2024, emitido por la Intendencia de Fiscalización y Sanción. Atentamente firma Pedro Muñoz Torres, asistente administrativo. ¿Qué es lo que dice? Antecedente, mediante ficha de intervención, presentada el 23 de agosto de 2024, el señor Bernardo Quispe Osores, en adelante el denunciante, presentó una denuncia contra IPRES Naveda Valladares José Fernando, en adelante la denunciada, por la presunta inadecuada atención médica brindada. La IPRES Clínica Santa Lucía SAC, por la presunta inadecuada intervención quirúrgica realizada el 19 de agosto del 2021. En atención a ello, luego de realizar el procedimiento de atención a la denuncia, el 24 de septiembre de 2024, IPROT emitió el informe, en la cual se pronunció por el punto E, indicó que la denunciada no cumplió con remitir la información solicitada, por lo que no obtuvo las pruebas que le permitan verificar el hecho denunciado. Posteriormente, dicho expediente fue remitido a la Intendencia de Fiscalización y Sanción en adelante IFIS mediante memorando de fecha 4 de octubre de 2024, así como todos los actuados generales. El IFIS emitió la resolución que declaró el inicio contra la denunciada IPRES Clínica Santa Lucía por el hecho descrito en el punto de la citada resolución y declaró no al lugar al inicio contra la denunciada IPRES Valladares, por lo que acotados los numerales y comienzan a hacer el análisis, hecho imputado, presunta sustantiva vulnerada, reglamento de la ley 29.414, ley que establece los derechos de la persona usuaria de los servicios de salud, aprobado mediante el decreto supremo, norma tipificadora, infracción tipificada en el decreto supremo 031, reglamento de infracciones, sanción a imponer, amonestación escrita o con multa hasta la 100 UINT. La figura de la prescripción es la institución jurídica por la cual el transcurso del tiempo genera que las personas adquieran derechos o se liberen de obligaciones. Así, desde el punto de vista de la potestad punitiva del Estado, el Tribunal Constitucional ha resaltado el impacto de la prescripción como causa de extinción de la responsabilidad criminal fundada en la acción del tiempo. Es una causa de extinción de la responsabilidad criminal fundada en la acción del tiempo sobre los acontecimientos humanos o renuncia del Estado al jus puniendi, en razón de que el tiempo transcurrido borra los efectos de la infracción, existiendo apenas memoria social. Vamos en estos momentos, siempre desde el lugar de los hechos, información con Yajaira Pacheco desde Caraballo. Muy buenos días y adelante, Yajaira.
2: Hola, doctor, ¿qué tal? Buenos días. Información en vivo, así es. Estamos en el distrito de Caraballo porque la noche de este último jueves, un hombre de aproximadamente 30 años fue asesinado.
0: Vamos a retomar la información. Estamos viendo las imágenes de un asesinato que se ha producido en Caraballo. Quiero también agradecer y felicitar a mi nieto, mi primer nieto que Dios me ha dado, Ezio Camacho Cabrera. Continuamos entonces con Yajaira, retomemos la conversación, tu reporte, adelante.
2: Así es, doctor, ¿qué tal? Buenos días. Información en vivo desde el distrito de Caraballo, y es que la noche de este último jueves, un hombre de aproximadamente 30 años fue asesinado. Testigos indican que sujetos a bordo de una motocicleta llegaron hasta la calle Miguel Grau en la zona de La Cumbre, en el distrito de Caraballo. Dispararon en más de 10 ocasiones. Fueron 6 los impactos de bala que le cayó a la víctima de aproximadamente 30 años. años, quien perdió la vida en este mismo lugar. Los peritos de criminalística junto a efectivos de la policía llegaron hasta el punto para poder iniciar con las diligencias. En la zona se encontró 11 casquillos de bala. La víctima recibió 6, lo cual generó el asesinato, en este caso la muerte de manera instantánea de este joven de aproximadamente 30 años. Hasta el momento no ha sido identificado. Lo que sí sabemos es que su cuerpo ha sido trasladado hasta la morgue central y los vecinos del sector se vieron bastante mortificados ante este acto criminal. Exactamente, estamos ubicados en el Jirón Miguel Grau, en la zona de La Cumbre, en el distrito de Caraballo, en donde los ciudadanos de este punto exigen presencia policial para que se pueda de esta manera realizar varios operativos, además también resguardo policial para que los vecinos puedan sentirse seguros frente a este acto criminal, ya que se registró a las 8 de la noche, en una hora en donde caminan muchos ciudadanos, y muchos de ellos están retornando a sus casas luego de un día largo de trabajo. Incluso habían niños, según nos precisan, y cerca de este punto se registraba una canchita de fútbol en donde también habrían estado personas realizando algunas actividades deportivas. Sin embargo, y pese a esto, estos sujetos a bordo de una motocicleta sacaron un arma y dispararon en contra de la víctima. La primera hipótesis se trataría de un ajuste de cuentas por la gravedad del ataque. Sin embargo, la Policía Nacional tendrá que continuar esta investigación. Información para Gito Selima, 95.5, La Voz de los que no tienen voz.
0: Muchas gracias, Yajaira, por tu reporte. Un muerto más, un crimen más en esta ciudad que no tenemos quien ponga orden, desgraciadamente, hermanos oyentes. De todos los incapaces, mediocres, ineptos y delincuentes que hemos tenido de gobernantes, no rescatamos a uno solo. Quiero también agradecer la invitación. Mi primer nieto, Ezio Camacho Cabrera, hijo de mi hijo mayor Mario Camacho Lasarte y la doctora Katia Cabrera, su esposa, me invitan a la primera comunión, que va a ser hoy, viernes 18 de septiembre, a las 9:45, en el oratorio del Colegio Los Álamos. Así que ahí estaré con mi nieto para su primera comunión. Va a recibir el cuerpo de Dios, el cuerpo de Cristo, por primera vez. Vamos a continuar conversando con Bernardo Quispe Osores y su esposa María Antonia Inga Rojas sobre esta notificación que les ha llegado, donde han declarado prescripción. La facultad de la autoridad para determinar la existencia de infracciones administrativas prescriben que el plazo que establecen las leyes especiales en prejuicio de los cómputos de los plazos de prescripción respecto a las demás obligaciones que se deriven de los efectos de la comisión de infracciones. En caso ello no hubiera sido determinado, dicha facultad de la autoridad prescribe a los 4 años. El cómputo del plazo de prescripción de la facultad para determinar la existencia de alteraciones comenzará a partir del día en que la infracción se hubiera cometido, en el caso de las infracciones instantáneas o infracciones instantáneas de efectos permanentes, del día que se realizó la última acción constitutiva de la infracción, en el caso de infracciones continuadas. Y concluye, hermanos oyentes,
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0: Declarar la prescripción, se resuelve declarar la prescripción de oficio para determinar la existencia de responsabilidad atribuida a IPRES Clínica Santa Lucía, razón social de la clínica, disponer la conclusión del presente procedimiento. IPRES Clínica Santa Lucía, a su domicilio en la avenida Guardia Civil 301, distrito de San Borja, y al señor Bernardo Quispe Osores en su domicilio. Firma esto Edgar Sánchez Estupiñán, intendente de la Intendencia de Edificación y Sanción de la Superintendencia Nacional de Salud, su salud. Es decir, acá nuestro amigo Bernardo Quispe Osores queda en la situación que ustedes acaban de escuchar. Le extirparon la próstata, que no debió haber sido, según los galenos, según sus colegas. Quiero que explique brevemente lo que dijeron los colegas respecto a lo que te habían ocasionado ese daño, Bernardo. Pégate al micrófono y habla fuerte.
3: Sí, me dicen los doctores de varias clínicas y hospitales, me dicen que ¿para qué me he hecho sacar la próstata? Yo le contesto, le digo que el doctor que me dijo que él me iba a hacer una buena operación, que él me iba a sacar la próstata, iba a quedar muy bien, él mismo me iba a hacer la operación. Entonces, como aseguró él y me dijo que él mismo me iba a hacer la operación y él mismo me iba a hacer quedar bien. Yo entonces le acepté, me cobró 3.400 soles. Le pagué el mismo y me llevó a la clínica. Yo, claro, he tenido que sacar los análisis en otro sitio. Él me mandaba, saca los análisis allá, saca los análisis por allá, saca el otro análisis por allá. Y así he tenido.
1: Realmente.
3: Sí, entonces ya saqué los análisis y todo, y eso es aparte. Bueno, la cosa es que me dejó mal.
0: ¿Y cómo usas pañales ahora?
3: Ahora, claro.
0: ¿Y qué cosa quería para que la opinión pública sepa cómo el mismo médico le dice que te podía poner una sonda con su llave? Eso
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0: Quiero para que vean cómo maltratan a los asegurados, hermanos oyentes. Gracias a Dios, repito, yo creo que la doctora Zulema Tomás no debe permitir que sucedan estos casos como han sucedido con Bernardo Quispe Osores aquí, presente.
3: Hablar,
0: ¿no?
3: Adelante. Me gusta hablar con exitosa porque se habla la verdad.
0: Y da la voz a los que no tienen voz, gracias a Higinio Capuñay.
3: Exactamente. Fíjese, ve. Fui por la atención a buscarlo al doctor este, Polo Jorge Polo Cortés, que dice que es doctor, pero el doctor no tiene nada, es un delincuente. Yeah. Para mí es un delincuentazo, porque últimamente cuando me hizo la operación, me habló una mala palabra, puta madre, dijo. Así dijo, discúlpeme, señores oyentes, porque me dijo, puta madre, qué cosa que. Entonces, eso no me dijo. Él solo me ha operado. ¿Cómo va a operar solo? Yo nunca he visto que. Yo no he visto, sino que me.
0: Hay asistentes, hay enfermeras,
3: nada,
0: hay.
3: Nada, solo me ha operado.
0: En un sitio que no parecía clínica, en un cuartucho que no tenía luz, no tenía ventanas.
1: Así una luz chiquita, nomás era.
3: Sí. Entonces, para que vea usted, doctor, el daño que me ha hecho. Entonces. Yo voy a su consultorio, que también es un cuartucho chiquito ahí frente al hospital. Entonces, voy a su consultorio y me dice, maestro, para el escape de orina se soluciona. Yo no quiero estar yo me pongo en su caso. Mire, ve, lo pongo en una sonda, acá no es en el hospital, y le tengo una llavecita, se la coloco, 20 minutos. No le voy a cobrar la anestesia, no le voy a cobrar nada para que no tenga escape de orina. Que sí, que me quede poner una sonda con su llavecita para que yo orine.
0: ¿Puedes miccionar mediante la sonda?
3: Sí, ya no me muevo.
0: A él le gustaría que a su hijo de él o a un hermano de él le hagan lo mismo y lo dejen así como te han dejado. O a él mismo. No hagas a otro lo que no quiere que te hagan a ti. No es cierto. Nos estamos insensibilizando, hermanos oyentes, hermanos oyentes. Nuestra solidaridad.
3: Llámeme por teléfono.
0: ¿Y no te contesta?
3: No, llámeme por teléfono. Si usted
1: desea que le haga eso.
3: Y quiere que se ponga la sonda, para que llámeme por teléfono. A cualquiera le llame y yo ya le espero acá con la sonda. Voy a su casa a poner la sonda. ¿Cómo va a andar con una manguera acá, con mi llave? Entonces mi señora molesta, le dice, oye, ¿para eso lo ha operado?
0: Que Dios lo juzgue, mi querido Bernardo. Pero yo no te puedo mentir a ti, tú me mientes a mí, María Antonia también, pero a Dios nadie le engaña.
1: No.
0: De eso estoy totalmente convencido. Esperemos, cuando venga el Papa León 14 de noviembre, vamos a pedirle para que pueda interceder ante Dios, para que recoja a todos los malos jueces, a los malos fiscales, a todos los malos médicos también, que Satanás se lo lleve a ellos, porque no son dignos de integrar una institución que debe servir a la comunidad. A ustedes, a los 81 años de edad, ¿no? Que le pongo la sonda, como un cañito, te pongo tu candadito para que abras y cierres. ¿Cómo es posible que alguien le sugiera eso a sabiendas cómo te ha maltratado, cómo te ha dañado, te ha perjudicado?
3: Un poquito más y me mata.
0: Así es, pero no hay crimen perfecto, hay que seguir en la brega, Bernardo, no hay que bajar los brazos, como diría Pepe Mujica, un gran luchador que fue presidente de Uruguay, entró pobre y salió pobre, como todo político. No se ingresa a la política, va a ser millonario. Para millonario ahí tienes pues a Rodríguez Pastor, tienes a Grupo Romero, a Dionisio Romero, ellos se pudren en plata. Pero igual se van a morir también porque no tienen patente de corso para vivir 150 años, 200 años. Por eso Pepe Mujica decía en una de sus reflexiones, yo puedo ir a un mall, pero no puedo comer, dime 10 años de vida, quiero comer 30 años de vida, por favor. Todos tenemos que rendirle cuentas a Dios en
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0: Su momento
4: oportuno.
0: Satisfecho de que el público te haya escuchado, para que no haya, y te lo voy a hacer presente a la doctora Zulema Tomás, porque la conozco, que es una dama honesta, trabajadora, empeñosa, una verdadera médico, como debe ser, para que no se sucedan estos casos y no puedan perjudicarse a los peruanos. El médico está para salvar vidas. no para ocasionarle daño a su paciente. Eso lo estoy convencido de muy joven. El médico es eso. Así como el abogado es para luchar por la libertad de un inocente, ¿no? Porque de un monstruo no voy a permitir que salga absuelto, bueno, salvo que me canjee. Yo me voy a la cárcel y él se va, viene a mi estudio.
3: No, pero sí hay.
0: Ah, de todo hay, en la viña del Señor. Gracias, Bernardo. Gracias, María Antonia.
1: Gracias.
0: Hay que agradecerle a Dios. También. Hay que seguir bregando.
1: Sí.
0: Sé que es doloroso que me cuentas los pañales, lo que sí maldigo con toda la fuerza de mi corazón, lo que el médico te dio, medicina ya vencidas,
1: sí,
0: con un lapicero tachado y sí, ya estaban vencidas. Sí. Eso no se le hace ni a superior enemigo. Vamos ahora, sí, como todos los viernes, en el horario estelar de Radio Exitosa, que es de 1 de la mañana a 5 de la mañana, con La Voz de los Pueblos. Recordar es volver a vivir. Una canción de Alejandro Jaén, Dame Fe, Señor, Dame Fe.

Les recuerdo los teléfonos de mi estudio, hermanos oyentes, hermanos televidentes, 01-433-1738 y mi celular 999-047044. Repito, 01-433-1738 y mi celular 999-047044. 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La oración del día de hoy, oración a San Miguel Arcángel. San Miguel Arcángel, defiéndonos en la lucha, sé nuestro amparo contra la perversidad y acechanzas del demonio. Que Dios manifieste sobre él su poder en nuestra humilde súplica. Y tú, oh príncipe de la milicia celestial, con el poder que Dios te ha conferido, arroja al infierno a Satanás y a los demás espíritus malignos que vagan por el mundo para la perdición de las almas. Conmigo será Dios mediante hasta el día lunes. No se muevan del dial, que ya está el dúo dinámico ya, que nos alegra las madrugadas hasta las 5 de la mañana, Marcial de la Cruz y Jack Miranda. Conmigo será Dios mediante hasta el día lunes. Higinio Capullay, presente. Rubén Sánchez, presente. Iván Cruz, presente. Gastón Medina, presente. Pepe Mujica, presente.

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0: Perú, buenos días, ¿ah? Bienvenidos, bienvenidos, todos, todos, todos, bienvenidos. Desde arriba, los que están arriba, los que se creen que están más arriba, las estrellas, los de abajo como nosotros, los underground, los que están al fondo, los atrapados, los escondidos, los que están atrapados en sus ideas, los que están escondidos en el infierno. ¡Hola! Hasta allá llegamos, Mara. Los de los costados, los de la derecha, izquierda, centro, todos bienvenidos. 2:03:03. Bienvenidos, bienvenidos a La Voz de los Pueblos a través de Exitosa Perú. Estamos transmitiendo para la radio, ¿eh? Escuche, anote, en Lima y Callao, en los 95.5 de la frecuencia modulada de estéreo. Somos la voz de los que no tienen voz. Ya a esta hora estamos empezando el día. Hoy estamos comenzando el viernes 18 de septiembre del año 26. Y para esta ocasión, don Miguel Acho Lupú ha programado a corazón serrano. Perdóname, son los caribeños, perdóname. Los caribeños y... ya se me fue Miguel Acho. Acá está, traba de cabeza.
1: ¡No te trabes, oye!
0: Y los hermanos Amaya, esta canción, no te olvides de la canción. No te olvides de mí. Perdóname, Miguel Acho, súbela un cachito. Como siempre, concentrado. Ah, meditamos. Es lo que va a decir esta madrugada el señor Jean Miranda. No está con nosotros.
2: Hola, Machi. ¿Cómo estamos, Marcial? Antonio de la Cruz Esparza, Girao.
3: El lobito.
2: Chetoro, muy buenos días a todo el Perú, la Jayimi. ¿Cómo te va? Toda la gente que nos está acompañando. A los lechuceros de Exitosa, los que están madrugando hoy, laborando. Algunos disfrutando de su café, otros de un refresco, otros simplemente agua. Otros no tienen nada, pero igual. A todos, muy buenos días a los que están trabajando en este horario. A los transportistas, Miguelón, hola, buenos días. A los comerciantes, el saludo para los vigilantes. A toda la gente que está en sintonía del programa a través de la radio. Mar Anthony, si estás en Lima, en el Callao 95.5 FM, somos la voz de los que no tienen voz. Buenos días, Foicón, en televisión 6.1, ¿ah? Así estamos a través de la televisión Dharma y en www.exitosanoticias.pe. Ahí nos pueden escuchar, ver, somos una multiplataforma las 24 horas en vivo. Rodrigo, saludo para el gran Rodrigo. Fabricio, ¿no? Bueno, son igual, ¿no? Fabricio, Rodrigo, nuestros compañeros, ellos ocupan el mismo espacio, ¿no? El mismo espacio, pero en distinto tiempo, ¿ah? En distinto tiempo, porque ocupar el mismo asiento en un mismo tiempo quiere decir que uno se sienta en las piernas del otro.
4: ¡Qué rico!
2: Eso no es así. Ocupan el mismo espacio, pero en distinto tiempo. Son las 2 de la madrugada con 5 minutos, 2:05 en todo el Perú. Bueno, voy a saludar a la gente que nos escribe en las redes sociales, Machi. Augusto Burga me dice: ¡Jai Lobito, pórtate bonito, Augusto! Si no, te saco tarjeta roja de frente. Hola, Jorge Lamas, en Países Bajos. Janet Madrid, ¿cómo te va? Muy buenos días. Janet está acá en Lima. Ella nos escribe mandándonos corazones, se ríe, dice que le encantan las bromas. Saluda a Cesarín, pero hoy no está Cesarín, Janetcito. Hoy está el gran...
0: ¿cómo se
2: Miguel
0: llama? Acho.
2: Miguelín. ¿No está Cesarín?
5: Visionario.
2: No está Miguelín. Cuídate mucho, abrígate hasta las 5 de la mañana. Gracias, Augusto Burga. Jai Lobito, hola, Augusto. Y para mi amigo Martín Vázquez Roca, el cajamarquino español. 2:06, Machi.
0: Hoy está Fabricio porque tú ayer hiciste una dura crítica sobre Rodrigo y lo han castigado. Lo han castigado a nuestro amigo
2: Cesarín. Se portaron mal ayer, Cesarín. Entonces por eso hemos pedido cambio y hoy está reemplazando.
0: Oye, y a César y a Rodrigo los han colgado arriba en la antena. Así están, se van a quedar así hasta mañana, hasta que aprendan.
2: Que se portó mal Rodrigo ayer. No debía de hacer esas cosas. Yo le dije, no te acerques mucho.
0: Está que le alaba la
2: no
0: oreja,
2: te acerques. Yo le dije, le advertí.
0: Yo también.
2: Estás cruzando el límite, Rodrigo, le dije. No quiso escuchar. Bueno, las consecuencias son estas,
0: ¿no? Pero la próxima vez usted debe castigarla a ella.
2: ¿Crees?
0: Sí.
4: ¡Soy yo!
0: Que levante la mano si hay que castigarla a ella.
2: No,
0: no levanta la mano. Bueno, oye,
3: Saluda pues a los últimos saludos para irnos en serio.
2: A ver, ¿quiénes más han escrito? A ver, por aquí estoy pasando lista. Hola Daniel Salazar Torres. ¿Qué escribirá Daniel? Hola Jack, los lechuceros de Exitosa. Hola lechuza joven y a la lechuza veterana. Daniel Salazar. También para José Luis Villatorta. Y para Gianni, Jackie y Percy Gallo.
3: Uh-huh. Así estamos. Así están las cosas.
2: Ajá.
3: Bueno, 2:07:57. Ha disminuido la aprobación a la gestión de la señora Keiko Fujimori, según los números, las cifras de las encuestadoras en estos primeros 50 días. Para los políticos es que se acabó la luna de miel, ¿ah? Para los periódicos, Keiko Fujimori no sabía gobernar, etc. Para la gente en la calle, sí, pues esa es la verdad. A pesar que la gente en la calle no cree en las encuestas, porque así somos los peruanos, pues. Nos importa un pito si las cosas tienen razón. Recuerda que las encuestas son una herramienta para medir la sensación del público, la gente, en este tema político, y siempre esconde algo. En fin, yo no voy a defender nada ni voy a acusar. 50 días es muy poco para hacer una evaluación. Lo cierto es que en 50 días la gestión de la señora Fujimori ha cometido por lo menos 3 errores grasos que van a deteriorar su imagen. Nosotros creemos que no se trata de estrategia ni de plan. Creemos más bien que a esa estrategia y a ese plan le faltan algunas piezas por agregar, una de control, una de anticipación. Por eso que hace más de 24 horas se ha presentado este grupo de apoyo. Tiene un nombre especial, ¿no? Le dicen el gabinete paralelo. Como le quieran decir, ese grupo es el de control, porque la situación hoy en el país es muy grave. 60% tenía en agosto la señora. Hoy tiene 42%. Si usted ve la diferencia, no asusta, ¿no? Pero sí, y va en picada. Esto quiere decir que si no recupera ella posición en los medios, posición con sus afirmaciones, o deja de perder en el Congreso de la República algunos temas políticos, posiblemente llegue a diciembre con un porcentaje mucho más bajo. El problema es que faltan otras piezas, ¿no? No es tan simple para nosotros, para los opinólogos, los políticos, para allá la gente del Congreso, para la gente de la calle. Nosotros creemos que es muy poco tiempo para esta evaluación. Hay 3 errores crasos, no es el tema. Hoy nos interesa saber qué piensa usted de esta caída. ¿Está de acuerdo? ¿Es una caída? ¿Se acabó la luna de miel? ¿Es simplemente desgaste del oficio a estas alturas? Así que ahí esperamos su llamada, Jack.
2: Keiko Fujimori y su gobierno empieza a perder aprobación. Y como todo gobierno iniciante, siempre comienza con la aprobación que le va a dar, dándole el beneficio de la duda a la nueva autoridad que asume el cargo. Pero tampoco Keiko había superado a otros expresidentes empezando el gobierno, si bien ella tenía el 60% de aprobación. Con el beneficio de la duda que se le da, esperando que pueda accionar bien, hacer bien las cosas, empieza a descender. 18 puntos ha descendido. La caída es bastante, ¿eh? O sea, si bien los presidentes van perdiendo aprobación, pero en 50 días Keiko Fujimori ha perdido 18 puntos porcentuales, según Datum, en una encuesta que ha hecho a más de 1.200 personas. Cae la aprobación y empieza a subir como la oferta y la demanda, la desaprobación, que de 24 que ella tenía, ahora la desaprobación está en 44%. Es decir, en este momento la población más desaprueba que aprueba al gobierno de la señora Fujimori. Y el problema principal que va a seguir ajustando a Keiko Fujimori va a ser el de la inseguridad ciudadana. Porque si ella da muestras de que puede con este problema, se va a ganar el respaldo de la población. Pero seguimos en una situación aparentemente igual de lo que ha sido antes del 28 de julio. Nada parece haber cambiado. Entonces la gente empieza a decir, hoy estamos en lo mismo, ¿no? No hay situación reversible, tal parece. Y no solamente exitosa es a Keiko Fujimori como presidenta, la desaprobación, sino a su mismo gabinete. Le preguntaron sobre la aprobación y desaprobación al presidente del Consejo de Ministros, igual. sube y baja, respectivamente, y en otros ministros. Pero eso mismo también empieza a sucederle al Parlamento bicameral, que va perdiendo puntos y va ganando más desaprobación. En fin, Keiko tendrá que dar muestras y quizá cuando se le dé esas facultades legislativas pueda empezar a trabajar mejor. Pero que si no le da, ella tiene que buscar otros mecanismos. La inseguridad, señora Fujimori, ahí está el asunto. Usted resuelve el problema y va a ver cómo va a ir desbordando en aprobación.
3: 940-800-874-10-955 para que nos llame, por favor. Queremos saber cuál es la percepción de lo que se encuesta, si usted cree en las encuestas, si usted aprueba o desaprueba, por favor, llámanos inmediatamente sin ofender a nadie, danos tu opinión. 2:23 de la madrugada, noche, como usted quiera, desde donde nos estén copiando, ¿no, Miguel Acho? Muy bien, me has mandado una foto media complicada de las canciones. Tengo que hacer, mira, un análisis.
2: ¿Pero te envió la lista A o la lista B?
3: No sé, pues él me dice, yo soy neutral. No sé a qué se refiere con eso, pero bueno, me mandó varias listas.
2: Porque él utiliza cassettes, por ejemplo, y el cassette tiene un lado A y un lado B.
3: ¿En serio usa cassette?
2: Sí, él utiliza cassette cuando hace su playlist. ¿Tú de qué lado te gusta?
3: ¿De qué lado te gusta?
2: Miguelón. Oh, ¿del anverso o del reverso? ¿Por dónde?
3: Oh, yeah.
2: Dicen que en el lado B está la lista de las canciones que no son las promociones, pero que son las joyas, ¿eh?, de la producción. Que ahí están los buenos temas, ¿no? ¿O no, Miguelón? O sea, ¿te gusta el reverso?
4: Sí.
2: Correcto.
3: Me gusta ir en retro.
4: Habla hoy.
3: Aló, buenos días. A ver, aló, acá ya tenemos gente que está opinando. Manuel Gastón, Keiko Fujimori tiene que cambiar de ministros. A Luis Galarreta es un fantasma en el Ejecutivo. Saludos, Marcial. José Alberto, calla, Marcial Fujirrata. Te permito que me digas rata, pero no Fuji. Ángela Sotelo me manda 3 mensajes. Hola, buenos días, Marcial, Jack, saludos. Viajando por carrera de Trujillo, viajando por carretera en Trujillo a Lima. Así que estaré escuchándolos. Bendiciones, Angélica Sotelo, buen viaje.
2: O sea, Luis Galarreta es su fantasma. El fantasma se va a hacer cargo del despacho presidencial desde el lunes que Keiko Fujimori se ausenta. Su primer viaje fuera del país que realizará Keiko Fujimori y será hasta el día viernes. Toda la semana, el 21 al 25, no estará, estará en los United States.
3: También tu primer viaje como asesor.
2: ¿Vas a estar tú o no?
3: No, tú no vas. Yo soy asesor. Ha pedido asesor nomás.
2: No, la verdad que Marcial va a estar. ¿Has cobrado ya por ese viaje o no?
3: Sí, un adelanto, pero 45%.
2: Aunque no vas a ir, pero tú vas a estar monitoreando el vuelo.
3: Claro, yo voy a estar monitoreando el vuelo. Pero acá hay un aplicativo, ¿no? Tú monitoreas. Yo le voy a decir, ¡oye! ¡A la izquierda, piloto! Por si acaso hay un peligro.
2: ¿Pilato, dijiste?
3: No, piloto. Aló, buenos días.
2: Aló, buenos días. Piloto, escuché pilato.
3: Aló, buenos días. Aló, sí, buenos días, dígame su nombre.
5: Aló.
3: Aló, dígame su nombre. Por favor, caballero.
5: Por favor, señor Marcial, interno.
3: Ah, por interno.
2: Llámale a su número.
3: Ya, pero ¿qué ha pasado? Dígame. Dígame, caballero, ¿qué ha pasado? ¿Ah? Vía Station, lo copio. Ya, entonces lo dejamos interno. Ahí como interno.
2: Pues de repente, ¿es un interno? ¿O por interno te quieren? De repente es alguien a quien le debes, macho, ya te quieren cobrar.
3: Sí, no.
2: Y a mí en el otro canal me llamaron, pues estaba haciendo mi encuesta. Y sabe, ¿cuándo me vas a pagar lo que me debes? Me
3: dijo. ¿En serio?
2: Y llamó a cobrarme al aire.
3: ¿Eres el oso? Es el oso.
2: Sí, ¿quién? Pero me llamaron a cobrar al aire. No,
3: oso,
2: puede ser.
3: No hace eso.
2: ¿Qué iban mis deudas al aire, por favor?
3: Tú sabes lo que ha pasado con el oso, ¿no? El oso me ha dejado una dotación de queques.
2: Ajá.
3: O sea, me ha dejado su queque.
2: ¿Qué tal, ah?
3: No, y yo le dije, todavía no lo he probado porque tengo un problema, ¿no? Yo le dije, ¿te acuerdas? Gracias, oso, que te lo pague Dios.
2: O sea, todavía no has pagado.
3: No, que le dije eso. Gracias, oso, que te lo pague Dios. ¿Qué significa eso, Miguel? Dime. No, eso, claro, que ya lo cobre en el cielo, ¿no?
2: Recuerdo de una reportera que una señora que vendía le dijo que le había invitado a su chicha, señora, que Dios te lo pague. La señora rapidita y que San Pedro te...
4: No. Visionario.
3: Visionario. ¿Cómo? Buen día, amigo Jack. Oye, ¿cómo que amigo Jack Ángel Enrique? Buenos días, amigo Jack. Bueno, así dice, mira. Para tu colega Marcela, aquí los calurosos de Tigre trabajando para salir adelante. Estuve Leo Francisco, su colega de Marcial. Viva el APRA, compañero. Oh. Oye, pero o sea, me escribe para saludarme a mí. O a Jack.
2: Buenos días, amigo. A mí también me escribió. Bueno, lo mismo que describe tu tío. Ha copiado y pegado, ¿no? Buenos días, amigo Jack. Para tu colega Marcela, aquí los calurosos, ¿no? Para salir adelante. Saludos para Steven, Leo, Francisco, su colega, el colega de Marcial.
4: Francisco, tu
2: colega. Que vive el APRA, compañeros.
3: Elías de la Cruz Yaranga, que es mi primo, dice: Buongiorno, Marciale, due dinamici. Tenía que salir a Burriola, dice, para esclarecer todo lo de la masacre. Nano Góngora. Buenos días, muchachos. Gracias. Mi querido Nano Góngora, Augusto Burga. Hola, Machi.
2: Y gracias. Lucho Cabrera me dice: Buenos días, Jack, y tu pato.
3: Oye, Lucho Cabrera me mandó una foto de cómo está en el. Ese es el cuartel rubio.
2: Oye. Cuando estaba bebé.
3: Oye, pero una. Con todo respeto, ¿no? Una desenfrenada. ¿Sabes cómo estaba así? Una desenfrenada, sí, ese no. Soldado. Aló, es el número 940-800-874-10955. A la primera persona que llame a esta hora será acreedora a $500 y que responde correctamente la pregunta.
2: ¿Aprueba o desaprueba?
3: No, pues tiene que responder correctamente.
2: Los 50 días de Keiko en el gobierno.
3: No, pues si es cerrada puede ganar. Tenemos que hacer una pregunta ambigua.
2: Ya. Una abierta.
3: Una pregunta abierta. ¡Aló! Oye, nos han bloqueado el teléfono, ¿ah? ¿Eh? No,
2: ha sido Cesarín.
3: No, Cesarín.
2: Cesarín ha ido se ha ido desconectando los teléfonos. No, sí. Puede ser, pues.
3: Janet Madrid nos manda corazones. Gracias, Marcialito, tus bromas. Ja, ja, ja, ja, ja, ja. Noticias, música variada, excelentes periodistas y profesionales.
2: Aló, buenos días.
3: Cuídate mucho, siempre bendiciones hasta las 5 de la mañana. Gracias, mi querida Janet Madrid.
2: Hola, buenos días.
3: Aló, buenos días.
2: Hola. Aló. Y nada, el mudo ha llamado. No puede ser. Qué loco, ¿qué ha pasado? El teléfono está desconectado.
3: Nuestro amigo Daniel Salazar Torres, como siempre, mira lo que me dice.
2: ¿Qué dice Daniel?
3: Hola, Marcial, mi querido dinosaurio de Exitosa. Uh-huh. Ya mi amigo ya cabezón, cabeza clava. O sea, ¿tú crees que porque eso nos dices? ¿Ah? Ven para acá y dilo en la cara, mi compadrito. ¿Ah?
2: Claro.
3: A ver si te atreves. ¿Ah? Cara de.
2: Ese que anda con su sombrero, ¿no?
3: Cara de nalga con verruga.
2: Augusto Burga me escribe: Marcial, ministro de Ambiente, Roosevelt Garay Tocas. Saludos para el maestro panadero de la panadería La Molina, Tiago Alonso Alto y Sonso.
3: Sí. Oye, Yuri de Barcelona nos dice: muy buenos días, mis favoritos. Uh-huh. Un gran abrazote. José. Uh-huh. José, ¿sí es que pone? Eres un fujirrata de M. Oye, no. ¿Por qué fujirrata? Oye, ¿pero por qué fujirrata?
2: Es que se te nota, ¿ah? Pues, macho.
3: ¿Se me nota?
2: Se te nota.
3: No. Claro. ¿Se me nota?
2: Claro.
3: Mar, ¿se me nota que soy fujirrata? No, naranjete.
2: A ver tu cola.
3: O sea, él es. A él es rojete, entonces.
2: Ay,
3: ¡aló!
2: Ah, ya sé por qué te sientas. ¿Por qué te mueves a cada rato?
3: ¿Por qué?
2: Te sientas sobre la cola, pues. Te han que acomodar la cola.
3: Días. Por favor, una
6: silla. Y abajo la llamada sobre Keiko.
3: Ya. ¿Cómo dijo?
6: Vamos con la llamada sobre Keiko.
2: Ajá. Hola, buenos días. Aló.
3: No, vamos con la llamada, que hay que regresarle la visita a Mar.
2: No hay nada.
3: Si no hay nada, no hablamos.
6: ¿Qué pasó?
2: Aló, hola, ¿con quién hablamos?
3: No, si no hay nada, no hablamos, Peña.
2: No, hay un problema, me parece, con el teléfono. Sí, porque la gente sí está ahí, entra la llamada, pero no se les puede escuchar, ¿no?
3: Es que es un hacker que ha entrado.
2: Ah, a ver, vamos con esta llamada, con la otra línea. Hola, buenos días.
7: Buenos días, señor.
2: Allá. ¿Cuál es tu nombre?
7: Carlos, de Luna.
2: Carlos, hola, bienvenido. ¿Aprueba o desaprueba los 50 días de Keiko? De la presidenta.
7: La señora. ¿Aló?
2: Sí, Carlos, te escuchamos.
7: Una cosa así, como te digo, ahora me hago una pregunta. ¿Dónde está la escuela Naranja? de lo que hubo sobre la financiamiento político. No veo nada, no, no veo cabros jóvenes, muchachos de 30, 40 años profesionales en el trabajo de...
3: Carlos, ajá. Carlos, usted, sí. ¿Usted desaprueba Keiko?
7: Sí, un gabinete de reciclado que hay, imagínate. Y el Congreso también que se pone duro con ella, ella tiene que tomar decisiones ya. Ayer, ¿cuántos muertos había ayer? Pues sicariato, extorsión. Entonces, no se puede trabajar así diario, maestro. Disculpe, señor periodista.
2: No, no tiene por qué disculparse nada, Carlos.
3: Carlos, gracias, gracias por ser tan sincero y directo. Menos mal no nos ha dicho Naranjete. Vamos con la siguiente llamada cuando son las 2:23, 3 segundos de la noche, madrugada, mañana. Llámanos por favor al 940-800-874-10-955. ¡Aló!
2: Hola. ¿Aló? Hola. ¿Aló?
3: Hola, dígame.
2: Es una línea la que está mala.
3: Hola.
2: Hola, Marci.
3: Hola.
2: Hola.
3: A ver. Dígame, ¿cuál es su opinión?
2: ¿Desapruebo?
3: Yo opino lo mismo.
2: No, a ver, voy a llamar. A ver, otra llamada. Está entrando al aire. Hola.
3: Hola.
2: ¿Aprueba o desaprueba?
3: Estoy pensando todavía. Es marca ACME. No, ya pues, cambia de teléfono. Es que...
2: Buenos días.
3: Miguel. Miguel, ¿has traído el teléfono? ¿Ha traído un cassette? Imagínate qué teléfono ha traído. Así como la central, que tenía botones, luces. Bueno,
2: creo que con moneditas funciona ese teléfono. No, es una línea, creo, me parece. Ya las dos líneas están activas. Hola, buenos días.
8: Buenos días, mi estimado.
2: ¿Qué
8: buenos
2: tal?
8: Días.
2: ¿Cuál es su nombre?
8: Rocío Lescano.
2: Hola, Rocío, ¿de qué parte?
8: De la ciudad de Quito.
2: Ya, ¿y usted? ¿Aprueba o no al gobierno de Keiko Fujimori?
8: Lamentablemente desaprueba la gestión de la señora Keiko Fujimori, ¿no?
2: ¿Por qué razón? ¿Por razones?
8: Porque, sí, las razones es porque durante la campaña se vio a ella muy, muy segura de sí misma.
2: ¿Usted votó por ella, Rocío?
8: No, lamentablemente no voté por ella, ¿no? Pero a pesar de todo eso, tuve una confianza en ella con mi madre, como mujer, ¿no? Pero...
2: Que creyó, no, que, pues, creyó que podía ser distinta, ¿ya?
8: Por supuesto, sí. A pesar de todo, sí. Le personalmente le deseo lo mejor de éxitos, ¿no? Pero no la decepción. Y esperemos que las cosas mejoren. Y que también vote a mirar a cada... Región Lorita, ¿no? Porque ella vino, la población lo apoyó y estamos en paro ahorita y quisiera que al menos ella se pronuncie.
3: Pero mal, recuerde que están en paro por un tema que es exógeno a este gobierno, es por el combustible, ¿no? Doña Rocío, la siento cansada, triste, está apenada por algo.
8: No estoy cansadita.
3: Maya, ¿y se alegra usted con sí, exitosa?
8: Sí, siempre los veo, mis están, pero hoy me animé a llamarlos, ¿no?
3: Se animó a llamar. Pues
2: qué bueno.
8: Es un dúo muy dinámico, entretiene y además que todos nos tienen
3: usted informado. ¿Usted qué opina, ¿no? Que me ando moviendo por mi cola, que me ha dicho que tengo ya... Que tengo mi cola de rata, dice. ¿Usted qué piensa de eso?
8: Es una bromita, si ustedes
3: se hacen, ¿cómo le voy, ¿no?, a permitir eso, Rocío? Me ha dicho rata.
2: Rocío, ¿usted de casualidad no se ha pedido a Torres?
3: No,
2: felizmente. Pensé que estábamos conversando con la señora Torres.
3: Muy bien.
8: No, amiguito, no.
3: Rocío, gracias por llamarnos, gracias por jugar con nosotros. Un aplauso para Iquitos. 2:26. Tienes que hacer esto, ya te toca.
2: A ver, pero antes dame una lectura, Pemachi. Déjame una lecturita, ¿te parece? Rubens Calderón, no sé si leerla, pero bueno.
3: Léelo.
2: Y abrí. Jack 0% desaprobada a tu jefa. En Suecia ganó socialdemócrata, así que los que votaron por su jefa lloren y háganse responsable. Un par de locutores naranjos.
3: Ya no somos naranjetes, somos naranjos.
2: Jorge Lamas. Hola, Jack. Los fujimoristas, incluyendo a tu colega, fueron engañados. Como cuando le das un caramelo a un niño. Estafa total.
3: Jorge, qué malo eres. Bueno, te voy a contar, Jorge, que si no pudo ver las noticias en vivo, no hay ningún problema. 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Toque la campanita. ¿Dónde está la campanita?
2: La campanita está allá.
3: Fabricio,
2: usted no quiere tocar la campana.
3: Te van a colgar arriba en la antorria.
2: Fabricio, por favor.
3: La campana.
2: Tócame la campana, Fabricio, por favor.
3: Tócame la campana.
2: Ponme la campanita para suscribirnos en el canal de YouTube de Exitosa. Ajá, ok. Muchas gracias.
3: Muchas gracias.
2: 2:27 hacemos una pausa. La primera. Hasta las 5 de la mañana nos quedamos en La Voz de los
3: Hasta
2: Pueblos.
3: Hasta las 5 de la mañana.
2: Somos la voz de los que no tienen voz. Ya volvemos. La emoción que

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2:30 p.m, el Congreso de la República publicó la resolución legislativa que autoriza a la presidenta de la República, Keiko Fujimori Gucci, a salir del territorio nacional del 21 al 25 de septiembre de 2026, con el objetivo de viajar a Estados Unidos. El ministro de Relaciones Exteriores, Carlos Spa, sostuvo que hay una voluntad expresada por Estados Unidos de trabajar de manera multilateral a través del Escudo de las Américas para combatir la criminalidad transnacional mediante la acción coordinada de los 15 países que lo integran. El presidente de la Cámara de Diputados, Óscar Reto Otero, destacó la importancia de respetar las funciones y autonomías constitucionales del Senado y la Cámara de Diputados en la nueva etapa bicameral del Congreso y afirmó que el equilibrio entre ambas cámaras debe contribuir a fortalecer la institucionalidad y la gobernabilidad del país. En noticias regionales, el Ministerio Público solicitó 6 meses de prisión preventiva contra el agente del INPE identificado como Nelson Isaac Carrillo Suyaime, investigado por intentar ingresar 20,000 soles y 50 chips al penal de varones de Socabaya, informó el Poder Judicial. En el ámbito internacional, el senador brasileño Flavio Bolsonaro, principal candidato de la oposición en las elecciones, recortó un punto y empató técnicamente con el mandatario Luis Ignacio Lula da Silva de cara a la primera vuelta de las presidenciales del 4 de octubre, según un nuevo sondeo. En deportes, Manchester City continúa en racha. El conjunto ciudadano goleó por 5-0 a Norwich en los 16avos de final de la FL Cup y consiguió su 6ª victoria consecutiva de la temporada. 2:32 p.m, tú estás en Exitosa, en Lima, 95.5 de la FM. Seguimos en La Voz de los Pueblos con Marcial de la Cruz y Jack Miranda.

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1: Ya estamos de vuelta, de regreso a las 2:33 de la madrugada, presentando la voz, ay, ay, ay, de los pueblos, por exitosa la voz de los que no tienen voz.
2: Interno,
1: a echar mis penas llorando, Machi. No, pero no va a llorar mi amigo Marcial. Tranquilo, Marcial. Ya ves todo lo que provoca, lo que generan.
3: Me acuerdo de ella, ya, me acuerdo de ella.
1: ¿A dónde te internaste cuando pasó lo que tuvo que suceder?
3: Bueno, la volteé por la ventana, no, se cayó sola. La internamos en el Arco Herrera. Estaba más loca que yo.
1: No, eso sí es verdad. O sea, alguien para estar como Marcial tiene que estar loca, pues, ¿no? O sea, hay que tener cierto grado de locura.
3: No me defiendas.
1: Correcto. Son las 2 de la madrugada con 34 minutos. 2:34 en todo el Perú. Osito, tú cállate. Esa es la voz del oso, ¿no?
3: Sí.
1: Tu silencio, oso, por favor. No te metas, oso. Estamos hoy con mi amigo Miguelón en controles y también con Mar Anthony en la producción. Muy buenos días a todo el Perú. Nos quedamos hasta las 5 de la mañana en los bosques. Nos internamos a veces para calmar la pena, para ahogar el dolor. Marci, buenos días.
3: A esta hora, exactamente 2 de la mañana, 35 minutos con 15 segundos. Estamos escuchando a Savi Andina. Esta canción se llama ya
1: A los bosques.
3: A los bosques voy a ir a hacer la pipi.
1: A los bosques. Por la tremenda.
3: Siéntala.
1: No, la tremenda está buena, la programación de la tremenda.
3: Nosotros hacemos promoción a la tremenda. Oye, y en la tremenda, esta línea de microbús, yo le contaba a Jack, la 91, ¿no? Uh-huh. Todos tienen la programación de la tremenda. Y en la mañana ponen un jingle, ¿no? Una promo que dice: a quien madruga, Dios lo ayuda.
1: Con la tremenda. Yo ya hablé con Lalo para que también promocionen la voz de los pueblos en la tremenda.
3: Vamos a tener un espacio ya que se llama Los Tremendos.
1: Los tremendos de exitosa.
3: Los tremendos.
1: Oh, siéntesela. Bueno, son las 2:36. Hablamos acerca de la aprobación y desaprobación de la señora Keiko Fujimori en estos 50 primeros días, según Datum.
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1: Ha encuestado a más de 1,200 participantes y Keiko Fujimori pierde puntos de 60 que inicia. Ha caído a 42% de aprobación, ha perdido 18 puntos y la desaprobación crece, pasa de 24 a 44%. Hoy en día, en 50 días, tiene más desaprobación que aprobación el gobierno de la señora Fujimori. ¿Qué opina usted? Aló, buenos días.
4: Aló, buenos días.
1: ¿Su nombre?
4: Vilma, le habla de San Francisco, Ayacucho.
1: Hola, Vilma. Vilma, ¿qué tal? Bienvenida. ¿Dónde está Pedro?
3: San Francisco.
4: Ahí está Pedro Picapiedra,
3: Vilma, háblenos en San Francisco, que es selva de Ayacucho. Cuéntenos, ¿qué piensa usted de Keiko? Hay una mala percepción, hay mala leche con ella, es muy temprano. Sí, se ha equivocado. Sí. Que siga bajando, ¿qué piensa usted?
4: Sí, sí. Tremenda decepción, la verdad. ¿Sí? La gente de acá de Ayacucho, casi nadie quiso. Éramos un grupo que apostamos por ella, pero mira que primero no cumple su palabra, ¿no? Ahorita.
1: Por ejemplo, ¿qué le reclama usted a Keiko cuando dice no cumple su palabra?
4: La inseguridad.
1: Ya.
4: En la capital, cuando uno va a hacer sus compras, cuando tienes un pequeño negocio, ¿sabes? Tienes que estar caminando, pero viendo para todo lado. No se puede, no puedes llevar plata, no se puede. Ya el otro día delante de mí arrancharon, golpearon. No, es.
3: Pero Vilma, no sé, ¿no cree que hay que esperar un poquito más para lo de la seguridad?
4: Puede ser un poco más, pero a mí me gustaría, así como acá en la selva nosotros hemos hecho que a la mayoría de los venezolanos se ha limpiado a los venezolanos.
3: Pero di que han hecho, pero los han botado al río. Ustedes pasaron.
4: Mira, ¿cómo
1: limpiaron?
4: Hemos hecho justicia popular y de esa manera. De repente acá somos respetados y tienen miedo. Pero allá, ¿cuántos poderes están allá? Y en su cara matan.
3: Son situaciones y espacios geográficos distintos, pues, Vilma. Sí, ustedes son bravas, pues. Yo, por ejemplo, yo no andaría con una mujer en Ayacucho porque me pega.
4: No, amigo, han venido congresistas que han prometido muchas cosas, pero nada, pues, nada. Acá es tranquilo, que digamos, no hay mucha delincuencia, porque acá cuando lo agarran, lo castigamos y lo botamos, porque ¿de dónde vienen? Vienen de Lima, vienen de diferentes lugares, no son de acá los delincuentes. Entonces, acá que vengan con las venezolanas hablando sus groserías, andando semicalacas.
3: No, eso no.
4: Ya están separados. Ya, pero a mí me gustaría que Keiko cumpla su palabra. Y a los venezolanos, ellos han sido los maestros que han venido a enseñar a los jovencitos. Es una escuela que han traído de allá. Y eso se está permitiendo. Se debe barrer desde casa, amigo.
3: Sí, tienes razón, mi querida Vilma. Pero yo te sugeriría, poco tiempo, 50 días, en todo caso, hay que tener siempre esa posición expectante de crítica, ¿no?
1: Gracias, Vilma. Pero va a ser ese el tema, Marcia. En base a ello, la gente principalmente está manejando su percepción de que Keiko puede estar haciendo bien o mal su gobierno. Y si Keiko acciona, empieza a darle un giro a lo que todavía parece ser lo mismo que hasta antes del 28 de julio. O sea, Keiko, si le empieza a ganar la batalla de la delincuencia, va a recibir la aprobación que ella quiere. Ahora, es en Lima y el Callao donde tiene todavía cierta aprobación, más que la misma desaprobación. Pero en el resto de regiones del país, en el sur, en el norte, en la selva, ahí es donde ha bajado. Ahí la gente le ha bajado el dedo a Keiko Fujimori.
3: Daniel Salazar Torres me dice: Marcial, eres una naranja guando. Porque no tienes pepa. María Guzmán, interesante las noticias, ¿eh? Desde Reino Unido, saludos en este nuevo amanecer, que Dios los bendiga. Referente a la señora que está gobernando, totalmente desaprobada. Ajá. Solo escucharla aburre, es más de lo mismo. María Guzmán de Reino Unido.
1: Ahora, son más, según Datum, los varones quienes terminan desaprobando a Keiko. Uh-huh. Si hay cierta aprobación, es por las mujeres. Las mujeres son las que más están aprobando a Keiko Fujimori hasta el momento, a pesar de la desaprobación en general que pueda ella tener. Pero los varones, en mayoría, rechazan a Keiko como presidenta.
3: Fernando Giga nos manda bastante información sobre violencia, terrorismo en el mundo. Sí, pues yo creo que está por llegar la Tercera Guerra Mundial para terminar de quebrar ese círculo de la inteligencia artificial que realmente está bien loca. Dice ahora que tú tienes un aplicativo en tu smartphone y dice que va a captar lo que tú hablas. Es una locura eso, ¿eh? ¿No?
1: En
3: ¿no,
1: un Miguel? Tiempo no muy lejano vamos a ser invadidos por los robots.
0: ¡Me muero!
3: Yo, por ejemplo, le he visto...
1: Van a querer apoderarse del planeta Tierra.
3: Engañarnos. Ya, no sé si tú has visto, yo le he visto bien a Dharma y Dharma no es de verdad.
1: ¿Qué es un androide, me estás diciendo?
3: Es un bot, es un robot. Que venga para acá.
1: Y ese era androide 17. Sí, ya, se parece a 17,
2: saltito,
1: ¿no?
2: Saltito.
1: Sí, se parece a 17, ¿ah?
3: Se parece a 17, pues. Y mira, ¿ves?
1: Bueno, si ella es 17, yo voy a hacer un Krillin.
3: La otra vez yo le dije, levante la mano y volteó así la cabeza. Como el exorcista. Y me asusté seriamente. Bueno,
1: 2:42 de la madrugada. Usted nos da la señal, ¿ah? ¿Eh? Usted sí, nos da la señal.
3: O sea, suena ring. Ahí está, aló.
1: Hola.
3: Aló, buenos días.
5: Hola, por aquí es con el señor Marcial.
3: Adelante, ¿con quién tengo el gusto, caballero?
1: No ha venido hoy día, Marcial.
5: Dígame. Estoy llamando de acá de la región Cusco, provincia de Quispicanchi, Urcos, comunidad campesina de Conocunca.
3: Conocunca,
5: ¿y con quién? Estoy escuchando todos los debates, ¿no? Pero yo estoy en apoyo a su aprobación de nuestro presidente.
3: Ya, pero ¿cómo se llama usted?
5: Porque realmente al entrar a una casa nueva no es tan fácil, sino hay que quitarles a las otras cosas que falta, hay que implementarlo. Muy temprano todavía para darle esas cuestiones de 50 días.
3: Amigo de Conocunca, ¿cómo se llama usted?
5: Me llamo Antonio Rosal.
3: Andrés.
5: Ya tengo una edad de 73 años.
3: ¿Tu promo? 73 años, dice usted que es mi promo, dice Jack. Promo. Andrés, ¿qué más eres?
5: No, Antenor Mexicana Rosada.
1: Antenor.
3: Mexicana Rosada, ¿no?
5: Ajá. Sí, sí.
1: Sí. Tenor. Ya, o sea, usted aprueba a Keiko Fujimori. Sí. Todavía le pone a prueba.
5: Sí, yo apruebo hasta ahorita y seguiré aprobando porque recién es el 50 días que está dentro del palacio y como les digo, de que entrar a una casa nueva necesitamos implementar
1: tal. Y su aprobación está más allá de que usted sea fujimorista, ¿verdad, Antenor?
5: Sí.
1: ¿Usted es fujimorista?
5: Así es.
3: Ya. Por razón. Gracias, mi querido Antenor. Nelly Vargas Loja dice: hola Marcial, hola Jack, buenos días. Yo solo les digo que con la plata baila el mono. Richard, no te metas con mi hermano, ¿eh? Richard Ortega me manda un video de, ya sabes tú de qué. Roger Segarra López, léeme Marcial. Buenos días, no le creas a los que dicen que eres fujirrata. Eres naranjorrojete. No más.
1: Naranjorrojete.
3: No me lee, se bota. Dice mi Jack, no me lee, se bota. Como agua sucia. O que tengo que yapearle.
1: Eso. Oh, es. El Papu Will. Desaprobada con 0,000001. Y me estoy arriesgando, mi papu, léame. Recuerde que solo por usted escucho el programa. De lo contrario, escucharía Fitosana o Pare de Sufrir, Master.
3: Pare de Sufrir, ¿cómo se llama él?
1: Él es el Papu Will.
3: ¡El Papu Will, por favor! ¿No vas al baño a usar la pipi? ¿No puedes hacer la puffy? ¿Has atorado tu water? Toma una oración, inmediatamente.
1: Alejandro Meneses Gala, el Stengate, Keiko está hasta la hueveras.
3: Oye.
1: Así, en el año 2031 habrá un zurdo hambreador hablando pueblo. Y se hará del gobierno. Betsabe Karim Vega, lindo día, chicos. Y Carlos de Coracora, buenos días, la Keiko. La presidenta, debe ser. Había mentido en Perú 21 que el 70% de peruanos la quieren. Todo por lo que solo opinan en Lima. ¿Correcto, Carlos?
3: Un saludo para Betsabe que nos está viendo. Gracias, Betsabe Karim. Aló, buenos días, 2:45. Por favor, díganos su nombre.
0: Hola, señor Rubén Navarro.
3: Rubén Rama Navarro, ¿de dónde llama Rubén?
0: De San Martín.
3: Dígame, Rubén, por favor, ¿usted qué piensa de esto de la... ¿Cree en las encuestas, igual, sea o no? ¿No cree usted en Keiko, sí?
0: Mira, verdaderamente, si hablamos de política, creo que ni Keiko, ni de la otra persona que es JP,
3: ni el otro,
0: porque son ambos fuerzas opuestas. Y obviamente... Obviamente que la señora no está haciendo bien su trabajo.
3: Uh-huh. Yeah. ¿Tú qué le recomiendas? ¿Dónde te
0: recomiendo?
3: ¿Tu abogado? Sí.
0: Lo único que recomiendo es que la señora tenga autoridad y no está poniendo autoridad en el Perú. Ya se está dejando gobernar a la señora, pero le falta bastante autoridad.
1: Yeah. ¿En qué no sentido, tiene? Por ejemplo, Keiko no está haciendo... firme.
0: Autoritaria.
1: Una cosa político. Es autoridad y otra distinta es autoritaria. ¿En qué no es? ¿En qué no ejerce autoridad Keiko?
0: En el sentido político, se está dejando dominar por la fuerza opuesta, ¿no? Yeah. Y aparte de eso, ¿no? Lo que digo, ella no está poniendo rigidez, sino se está dominando. Es como un padre en una casa. O sea, los hijos no van a hacer la gana que ellos quieran. Tú tienes que poner autoridad. No, a eso uh-huh. es lo que voy.
3: Ya.
0: Entonces, la señora no está poniendo esa autoridad y no está cumpliendo con su función. Hoy en día nos tenemos con la tecnología en las manos para poder monitorear al Perú a base de drones, a base de smartphone, a base de laptops. Yo no entiendo por qué a veces la señora hace sus viajes, ¿no? Para todo el Perú y
1: exitosa.
0: Todo lo demás. Perdiendo el tiempo, yo creo que debería de gobernar de su palacio con toda esta tecnología.
1: Pero ¿te parece mal que la presidenta viaje, que la presidenta tenga un acercamiento a distintos pueblos?
0: No me parece nada.
1: Pero eso estás diciendo.
0: Si no, yo
3: sí, te hemos entendido eso.
0: Si es un desastre, un terremoto, o se ha caído un puente, o había pérdidas humanas o pérdidas materiales, quizás ahí podría viajar. Pero si está viajándose, de paseándose, viniéndose por Rioja, viniéndose a, solamente a saludar a la gente, hermano, yo te voy a decir bien sincero, eso no es gobierno, eso no se llama gobernar. La tecnología hoy en día existe más.
1: No, pero mira, te apuesto a que si Keiko no se moviera, igual la crítica vendría opuestamente, ¿no? La señora que hace sentada allí, ha pisado esta región, no viene a esta provincia. No está mal que un presidente pueda viajar, y es mejor que pueda tener ese contacto directo con la población y que conozca in situ la realidad del problema, pero que sus viajes terminen siendo productivos, y eso es lo que se debe de reclamar, que no termine siendo en un simple paseo, sino que haya productividad después de a aquellos viajes, mi estimado Rubén.
3: Sí, yo también pienso lo mismo, Rubén, pero o sea, no nos confundamos, ¿no? Yo creo que tu crítica es porque tú quieres una acción concreta en vez de hacer otras cosas.
0: Lo que yo voy es el tema de la tecnología, o sea, tanta tecnología, ¿para qué entonces? Entonces en ese caso le echamos a la tecnología al tacho. Entonces hoy en día existen los drones, existen los medios, que los smartphones, hay un montón de tecnología. Yo a base de eso gobernaría primeramente para poder tener una acción inmediata. Después ya cuando hay un tema ¿qué te puedo decir? Extremo, podría yo ir y dar presencia.
3: Bien,
0: correcto. Pero no hacer
1: es tu punto de vista, Rubén. No, está bien, es tu punto de vista, Rubén.
3: Bien, Rubén. Un saludo para Mari Guevara. Me hablas un tema, no lo entiendo a qué te refieres con los venezolanos, pero en fin, Mari, saludos para ti. También para Jacqueline, para Joffre Coco, para Mileva Mile, Claudio Villarreal o Villarruel Loya, Carlos Ramos Hidalgo, Pedro Alberto Donaire y Carlos Arreluciano. No los puedo leer porque están muy largos los textos.
1: Edgar Vega en Nápoles, Italia, nos escucha, nos ve. Buenos días, Jackie Marcial. Aló, buenos días.
2: Muy buenos días.
1: ¿Qué tal? ¿Su nombre?
2: Estamos listos. Raúl.
1: Raúl, ¿de dónde?
2: Apurímac.
1: Ajá, a ver, ¿qué opina usted? ¿Aprueba o desaprueba los 50 primeros días de Keiko? ¡Exitosa!
2: Se dice ese dicho, ¿no? En la boca del mentiroso se hace dudoso la palabra, ¿no? Yo pienso que ha prometido, 24, 20 años se ha preparado y no tiene plan.

0: dificultades. En el año 2023 creo que...
1: No a la oposición, sino a todo el Congreso en sí, Raúl, porque es el Parlamento en general que va a tener que aprobar o rechazar el proyecto de facultades legislativas.
0: Pero déjeme hablar, pues en el año 2023 creo que hay una ley en la que puede deportar a los venezolanos. ¿Y por qué no aplica esa ley? ¿Qué espera? Usted está más enterado que ha habido esa ley. Algunas facultades más. En ese caso yo no veo que busca justificaciones. Yo siempre he dicho que este asunto viene del poder de encima. ¿Y qué pasa? Que nos imponen las leyes, nos oprime más y el pueblo pide que haya nuevas leyes, pero no nos damos cuenta que las nuevas leyes es para nuestra opresión, para no incluso dejarnos de ver nuestras libertades, nos van a oprimir más. Y creo que el mundo está pasando ese asunto. Ustedes creo que hacen en parte algo, pero no en profundo. Por ejemplo, en cuanto al clima, fuera de eso, ¿qué pasa en 1962? Hay una del presidente Ben Johnson, ha dicho que el que tiene el control del clima, del tiempo, es el que domina el mundo. ¿Qué está pasando? Eso no está pasando con el clima actual, con los climas que trae, terremotos, sismos, virus, todo eso, no es eso, pues ustedes deben saber eso, al menos eso, un gobierno, un vicepresidente de aquel tiempo que ha hablado, no es que por gusto ha hablado, es que tiene conocimiento. Y yo les pregunto además, si se cortase en el puerto de Moss, los cables, ¿es cierto que no haya comunicación a nivel mundial? Las telecomunicaciones
1: La fuerza en la naturaleza, los fenómenos no tienen nada que ver con los gobernantes.
2: Sí, mira,
1: atribuir eso a Donald Trump, atribuir al presidente de Alemania, presidente de...
2: Claro. Raúl, sí. Yo creo que Raúl escuchó mucha información y a veces con algún sentido orientado y nos confundimos, ¿no? Hay un sector en el mundo que ha estado utilizando esas eventualidades del cambio climático para avanzar, ¿no? La política del mundo verde, en fin, etc. Vamos a ir hablando de eso poco.
1: Pero
2: a poco.
1: Eso sí, el destructor, el único destructor de este planeta,
2: ¿quién es?
1: Es el humano. Somos todos nosotros, con nuestro mal comportamiento. El animal es el mejor conservador de nuestro ecosistema, y nosotros los humanos rompemos ese ecosistema, y por eso la variación de cómo hoy en día se comporta el mundo, por eso el calentamiento global. Muy bien,
2: vámonos a la conexión regional.
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2: nos vamos a Chiclayo. Detienen a dos policías que se apoderaron de 25,000 soles, luego fueron detenidos. Se trata de suboficiales de tercera. Ellos se habían apoderado tanto del dinero como del equipo móvil de un sujeto acusado de robo en un operativo en la localidad de Cutervo. La investigación también recoge el reconocimiento del equipo por parte de la víctima del robo ocurrido el pasado 27 de agosto, ¿sabes dónde? En Chongo, Yape.
1: Chiclayo, nos vamos hasta el norte del país. Un suboficial en actividad fue capturado por la Policía Nacional, acusado de participar en un atentado contra la discoteca GIA, ubicada en la avenida Chincha y Suyo. El suboficial de tercera, Luis Fernando Zamora, de 23 años, fue intervenido en flagrancia por el presunto delito contra la seguridad pública bajo la modalidad de peligro por incendio-explosión. Durante el operativo se incautó el vehículo que habría utilizado en el ataque, un arma de fuego, dos celulares, uno de ellos reportado como robado en Ocitel, y su carné de identidad policial. Fue puesto a disposición de la comisaría de La Victoria para las diligencias correspondientes.
2: Vámonos hasta Huaura. Ahí han encontrado un efectivo de la policía muerto con un disparo en la cabeza. Sus compañeros informaron que el oficial era de Chimbote y venía prestando su servicio en el escuadrón de emergencia en Huaura. Las autoridades buscan determinar las circunstancias de su muerte, en tanto su familia, que vive en el extranjero, ya fue informada de lo ocurrido. Desde Chongo, Yape.
1: Nos vamos hasta Tumbes. Randy, un ratito, por favor, Randy. Ya, pues, Randy, déjame contarte la noticia, Randy. La directora regional de salud, Yensi Gallo Salgado, informó que la Direza coordina con las instituciones educativas para avanzar la vacunación contra el dengue. Explicó los problemas que deben de enfrentar para cumplir con esta campaña. Escuchemos.
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0: Ya, pues, a veces acá hay un fantasma, ahí se ha metido en la consola, ¿ya te has dado cuenta? Por eso mejor nos vamos a Chongo Yape.
1: Ya, a ver. Problema, pero se está intensificando. No ha habido suspensión de la vacunación. Incluso ya tenemos el lote de vacunas acá en Tumbes para la segunda dosis. Están siendo evaluados de acuerdo a la comorbilidad que tenga. El profesional va a decidir si se puede o no se puede. Así es que...
2: Bueno, la doctora Gallo Salgado informó sobre el avance de la vacunación contra el dengue tanto en la primera y segunda dosis aplicada en la región. ¿Cómo va?
3: ¿Cuánto se ha avanzado en vacunas desde que inició la presidenta de la República?
1: Ya tienen ya un 30-40% en la segunda dosis, porque la primera dosis ya está en un 80%. Se está intensificando lo que está faltando por la primera dosis para continuar ya con la segunda dosis que está tocando.
2: Muy bien, hasta aquí Conexión Regional. Para Marci, en Chongo Yape es hacerle un yape, un pago, ¿dónde? En el...
0: ¡Chongo Yape! No, es que ahí nació la palabra yape.
2: Es un yape al chongo.
0: No, todo nació cuando un pata del banco de crédito dijo, este es un chongo, compadre, ¿cómo vamos a pasarte la plata? Ya. Yape, pasa, chongo, se fueron a chongo yape y ahí nació la palabra ¡Chongo Yape!
2: Ah, ya, yo pensé que era yapear al chongo.
0: Algunos yapean al chongo.
2: Porque ahora... Todo es billetera electrónica, ¿no?
0: Ya, ¿cómo que ya vámonos? Nos fastidia. Señorita Robot, ¿puede hablar a ver si es de verdad ella?
2: Entró la número 17. Número 17, hola. Bueno,
0: se ha molestado. Dice que va a borrar pollito ya.
2: Hacemos pausa y regresamos. La música, Miguelón.
0: Está molesta, ya está molesta. La 17. 17, usted no tiene la culpa. Acá los señores son responsables, ¿ya?
2: El responsable es 18. Ah, él es 18, ¿no? Él es 18. Hacemos pausa a las 2:58 y regresamos en La Voz de los Pueblos, Miguelón.

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0: hola. Mis queridas locas y locos de todo el Perú, ¿eh? Bienvenidos los locos que se creen que están bien arriba, recontra arriba, los que están al lado de las estrellas. Los locos y las locas que están abajo, que están en las underground como nosotros, locos de abajo. Los que están recontra abajo, los que están atrapados en sus ideas. Se han quedado atrapados en el baño, viendo el celular. Están atrapados en la casa de la vecina, del vecino. Atrapados también en sus ideas. Bienvenidos a los de la izquierda, la derecha, el centro. Bienvenidos todos, todititos, todos a esta hora. 3 de la mañana, 3 minutos 27 segundos de la mañana, noche, madrugada, como usted quiera. Bienvenidos a La Voz de los Pueblos. Somos la voz de los que no tienen voz. Esta parte es tururú. Súbela un cachito.
1: Pero se fue la loca.
0: Se fue la loca, número 17. A esta hora estamos con Amor Rebelde. Este es el mix de locas, ¿no? Mi querido Miguel.
1: Me refiero, se fue la canción loca, ¿no?
0: También vino la loca.
1: Canción ya, ¿no?
0: También vino la loca.
1: 3:03 en todo el Perú.

0: gran Miguelón, ¿no?
1: Tú eres de Chorrillos, ¿no, Miguelón? ¿De dónde? ¿De Barranco?
2: Soy de Barranco.
0: Surquillo.
1: Correcto. Miguelón, ¡sí!, de Surquillo. Hasta Chorrillos y para todo el mundo, el gran Miguelón.

0: Muy buenos días a todos.
1: ¿Cómo sacas tú a las que cantan, de las chicas estas que cantan? ¿Cómo se llaman las? Amor Rebelde o las.
0: Las Corazón Cerrado.
1: ¿Cómo sacas tú la voz? Todas cantan igual.
0: A ver. Es distinto, es que. El haber tenido un
1: Hablemos con los expertos de las cantantes y coristas de la cumbia salsa, doctor. ¿Cómo usted reconoce?
0: El haber tenido un acercamiento a menos de 20 centímetros al lado de cada chica hace que uno pueda, de lejos, incluso como una cucaracha, saber la temperatura de cada mujer.
1: ¿Eso ha demandado una investigación profunda o simplemente el recojo de información?
0: Eso es la percepción masculina, Marcial, que te hace saber.
1: ¿Y usted las ha llevado a un laboratorio para observarlas?
0: Ah, eso sí es verdad. Todas han sido evaluadas.
2: ¡Papi, de Chapo!
1: Oye, ya te estaba creyendo, ¿ah? Pero todas cantan igual, bonito, ¿no?
0: Sí, todas se parecen, ¿no?
1: Como
0: todos los chinos que se parecen, ¿ah? Tú ves a todos los chinos, todos son igualitos, ¿eh? Igual los morenos, ¿ah?
1: O sea, las chicas son una plaga china.
0: Yo no puedo identificar a un chino de otro. Para mí todos son iguales, ¿no? Igual pasa con los africanos. O sea, los veo a todos igualitos.
1: No, a los chinos los sacas por cómo hablan. Dime. Uy, está bien aburrido, ¿no?
0: Está preocupado. Solamente un par de saludos a la gente que nos acompaña en las redes sociales. Y luego vamos a ir leyendo los comentarios, claro, a Fernando Giga Cabanillas, Max Badani Palomino,
1: Fabricio.
0: Roger Segarra, Jorge Lama, Jorge José Luis Villacorta y Erasmo Calatayud. Erasmo dijo, saludos de aquí para ser los grandes de la madrugada, gracias por lo de grande. Digo que es muy prematuro para calificar, sería mejor de un año. Si a Castillo esperaron casi 2 años para hacerle una evaluación. Muy bien.
1: Oye, Fabricio. ¿En este lado vas a ir conmigo? Gracias, Fabricio.
0: Ajá. Entonces,
1: a ver. Tienes que presentarlo.
0: Marcial Antonio de la Cruz Esparza, Girao y Conchetoro, dinos qué es lo que preocupa hoy en La Voz de los Pueblos.
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1: Aumenta la corrupción en la policía. La institución está penetrada por las bandas criminales que operan ahí. Se calcula, off the record, que 35% de los efectivos de nuestra institución, y digo nuestra porque la policía es de los peruanos, no de estos bandidos, ha sido vulnerada por estos sujetos que han ido ingresando a la policía, comprando el ingreso, en fin, abusando de la pobre prueba que hay para el ingreso. Hay que reparar esto. El trabajo del nuevo jefe de la policía, más allá de lo que ha advertido, es empezar a reordenar él mismo la institución antes que la hagan estos devaneos políticos, cambiando aquí con sus ideas especiales. La policía necesita una forma de ingreso distinta. Requisitos fundamentales: que hayan servido en el ejército, que tengan más de 22 años o 21 y que tengan como añadidura alguna profesión técnica corta. Que sean peluqueros, técnicos, panaderos, para saber que no son unos vagonetas como muchos de los que hoy están ingresando a la policía. El registro de denuncias del Observatorio Nacional es cruel, ¿ah? Tenemos más de 138 efectivos policiales detectados corruptos porque han sido denunciados, y lo mismo sucede en el Ministerio del Interior. La cifra para el año es un récord, un promedio de 17 denuncias. En el último mes de agosto, esta cifra llegó a 25, y eso se calcula que una cifra similar, o sea, 50 casos de corrupción, se podrían estar presentando. Las razones, ya le dije, una mala selección del elemento policial. Yo le pregunto, ¿usted no ha sido víctima en algún momento de algún exceso policial, de alguna acción violenta? Ayer un amigo, Gabriel, me contaba que lo paró el policía para decirle que no había pagado no sé qué registro, y le contó que eso costaba como 4,000 soles, y le dijo, pero usted se puede librar, por favor, ayúdeme con el almuerzo de hoy día. Eso se produce todos los días. ¿Usted ¿Ha sido víctima de este tipo de acciones? Sí lo ha sido, ¿no? Es porque la policía está penetrada por estos corruptos y en algunos casos más graves por bandas criminales, mi querido Jaco.
0: La Policía Nacional, nuestra policía es una vergüenza. Es una vergüenza en este momento. La corrupción está acabando con la institución policial y ya ingresó. Tenemos hoy en día muchos policías corruptos. Y en lo que va del año se ha acumulado ya 139 denuncias en el sector interior y en la Policía Nacional. Denuncias por corrupción. Según datos que saca de la misma Policía Nacional, Juan Carvajal, quien es analista de datos, con base en cifras de la Central Única de Denuncias. Y de esta cantidad de los 139 que hay hasta el momento, en todo el 2026, el 96.4% corresponde a la Policía Nacional y el 3.6% al sector interior. La corrupción está allí. Si no, ¿por qué vemos pues a una policía que de pronto está vinculada a una banda criminal, que le sirve de informante a criminales? Policías que se ponen chalecos de colegas de tránsito cuando no lo son, y esto a través de todo un plan, de todo un trabajo planificado. No es que un día se le ocurrió, un modus operandi jefaturado por el mismo comisario de una dependencia policial que gana por esos ilícitos, mandando a su gente a ver quiénes quieren hoy día salir a la calle a pedir coimas. Yo, ya listo, pero eso tiene su precio, su inscripción, ¿eh? Tienes que pagar para que salgas a la calle. Díganme si eso no es delincuencial. Entonces, así no vamos a poder contra las bandas criminales. Eso es lo que se tiene que corregir. Limpiar la casa. Ha hecho referencia respecto a eso el nuevo comandante general de la Policía Nacional. Yeah. Y que me parece bien, pero que ese discurso termine en la ejecución. Que no solamente haya sido para la palestra, sino que esto se pueda cumplir. Si no, no vamos a poder ganarle. Y digo, la policía es una vergüenza en todo aspecto. Y no solamente por los casos de corrupción, por policías denunciados por este tipo de delitos, sino por su misma forma de trabajo. Ayer hemos evidenciado cómo es que la policía da un trato distinto a alguien que está siendo procesado. Los casos estos del Colegio Liceo Naval. La policía perdiendo toda facultad para poder trasladar a un grupo de 10 jóvenes acusados de violación sexual, que contratan un bus particular, una van particular, para que puedan ellos ser trasladados de un lado a otro. Y la policía pintada allí, cuando la policía es quien tiene el deber de hacer el traslado a todos, enmarrocados incluso. Pesa más ahí el dinero, ¿no? Entonces, por esas cosas es que a mí me molesta hoy en día cómo está la institución policial, donde cuando tenga que enfrentarse a un delincuente no sabe si hacer uso de su arma reglamentaria o no. Y ahí viene la preparación del policía. Cuando veo a uno físicamente en mal estado, gordo, panzón, y un policía, no es justificable que esté en esa condición, que debería de estar en plena actividad física. Y peor aún, si se trata de corrupción. Y ahí está la base de datos. Esto está creciendo. En el mes de agosto se han reportado 25 casos más, y es el mes que acumula más número de denuncias frente al resto de todo este 2026. Si el general López Mendoza no limpia la casa, estará de más tener la clara, el bonito discurso que dio ayer, porque vamos a seguir perdiendo frente a las bandas criminales.
1: Participa con nosotros, por favor. Llámanos al 940 800-800-74-10-955. Son las 3 de la mañana con 15 minutos. ¡Aló, buenos días! ¡Hola! ¡Hola! Llámanos, tenemos que participar, tienes que sumarte a la corriente de opinión, tenemos que presionar. Sí. Aló, dígame su nombre.
2: Beder. Estoy llamando de Iquitos, don Marcianito.
1: Nuestro verdadero amigo de Iquitos, dime, Beder.
2: Saludos también para allá.
0: Hola, Beder, mi único amigo de Iquitos.
2: Y vengo diciendo en diferentes medios de comunicación que nosotros pues no hemos elegido a una presidenta de una PAFA o de un club. Se trata precisamente de un país que ella está haciendo lo que hacía su papá. No está en palacio de gobierno constantemente, o vamos a decir, sentada en un escritorio. Está en el terreno de los hechos, y eso a mí me gusta. Por eso es que ella viaja constantemente. ¿Y quiénes son los mejores? Serían presidentes del Perú. Esos enemigos que están llamando, pues. Muchas gracias.
1: Gracias, mi querido Beber. Defensa total y cerrada para Keiko. Aló, buenos días, por favor.
4: Buenos días, me han hecho esperar bastante.
1: Disculpe, ¿con quién tenemos el gusto?
4: Con Carmen López.
1: Carmen López, dígame, Carmen.
4: De Breña.
1: De Breña, Carmen, disculpe, usted la espera. Dígame, por favor.
4: Yo no estoy de acuerdo con la señora Keiko Fujimori. Que pasea y que se pasea. Ayer han matado a un chico, un señor de 30 años, y siguen matando. Van los pasajeros en el bus y amenazan, tiran balas a los vidrios. ¿Qué es eso? ¿Por qué no saca el ejército para que se asusten esos sinvergüenzas?
0: Ajá. ¿Y qué opinión, Carmen, tiene usted acerca de la Policía Nacional?
4: Sapear, limpiar. Que son de sirvientes, ahí tienen casi comida. ¿Por qué esa señora no es inteligente? No es nada inteligente.
1: ¿No es exagerar decir que no es inteligente, Keiko?
4: No es posible. Ella le gusta ir a pasear, que viva la policía, que viva.
1: Entonces,
4: no,
1: que las encuestas digan que ha disminuido es lo que se merecía.
4: ¿Cómo dice?
1: Que haya bajado en las encuestas, entonces es la verdad.
4: Claro, porque no hace nada. ¿Qué es esto? Siguen matando, no le interesan los peruanos. A mí sí me interesa. Y yo lloro, me da pena que los maten a los de 30, 24, por San Juan del Urigancho, por ¿cómo se llama? Por el Callao, por todos los distritos.
0: Correcto, Carmen. Muy bien, Carmen. Gracias por su participación.
1: Carmen.
0: 3:17, aunque ya en esta hora estamos hablando acerca de la Policía Nacional y su relación con la corrupción. Juan Carvajal, quien es analista de datos a través de la Central Única de Denuncias del Ministerio Interior y la Policía Nacional, ha recogido esta información de que se han acumulado hasta agosto de este año 139 denuncias por corrupción, tanto en el Ministerio del Interior y en la Policía, y en su mayoría, más del 96%,
3: exitosa,
0: es en la Policía Nacional, que nos quiere decir que está corrupta la institución.
1: Está de acuerdo con el programa Carlos Quiroga y Avi Encinas, dos nuevos oyentes, gracias. Aló, buenos días.
5: Aló, buenos días.
1: ¿Con quién tengo el gusto?
5: Con Teodora.
1: ¿Con quién?
5: Teodora de Ayacucho.
1: Dígame, Teodora de Ayacucho.
5: Estoy llamando para mí la policía siempre ha sido lo mismo. Si nos recordamos de Risas y Salsas, había un sketch cómico donde decía que cada policía tenía que llevar un dinero para que contente al alto mando. Esto se ve también desde el Congreso, donde que se ha aceptado el doble sueldo de los militares que están ahí, que han estado el año pasado comandando, ¿no? Ellos han
1: recibido
5: el doble sueldo y ahora vemos que Colchado quiere disminuir ese sueldo. También en la pandemia he visto personalmente que los policías tenían que ir a comprar su propia mascarilla, su propio alcohol, cuando tenían ellos un presupuesto asignado, sí, para que sus jefes les den, pero no, ellos tenían que ir a los hospitales y comprarse. También se ha visto en la región, que en la región de Lima, que le habían duplicado los sueldos cuando los militares o los policías tenían asignado un monto específico. Ahí tenemos también a su colega, la general, la que pidió apoyo al general del aire. Entonces, ¿qué estamos diciendo?
1: La señora Leiva Miranda, prima de Jack.
5: Entonces, no solamente es la policía, que son los de tercera o los subalternos,
1: La policía corrupta o mala anda en esos devaneos, Teodora. Pero no aglutinemos todo en una sola bolsa, nos terminamos confundiendo. Yo no entiendo, ¿no? La policía siempre ha trabajado por sus intereses personales. Gracias, Teodora. Gracias por estar con nosotros. Me escribe Sebastián Pomaria Paza, me dice la señora Keiko Fujimori Gucci es incapaz. Vacancia urgente, no podemos pedir eso. Carlos, que no, ya lo leímos a Carlos Quiroga, también a Mayre Guevara, y tú hablas, yo hablo mucho de Keiko. Giovanni Vidal, Coco Vidarte, Amalia Barrantes, Ana Thaís Panta y Gisela Ramírez, gracias.
0: Hola, buenos días.
6: Aló.
1: Qué miedo, ¿quién habla? El Cuco.
6: Williams el Gringo. Williams el Gringo. Jaque Mate Rey 2.
0: Gringo, sí. Williams el Gringo. Exitosa. Sigo buscando en los registros, pero no apareces, Gringo.
6: Paracaidista, tres saltos de avión.
0: Nada, Gringo.
6: Mire, buenos días con todos.
1: Hola.
6: Mire, señor Marcial, señor Jack. Desde el momento que se ha dado el poder de intervenir a los policías sin la utilización de los fiscales, a los ciudadanos están aprovechando más corrupción. Después de ingresar como fueron en el norte, total corrupción. Ya, se están pasando los policías. Yo lo propongo a la señora presidenta del Perú, Keiko Fujimori. Colaboración eficaz de los buenos policías hacia los malos policías. Ellos saben, sus compañeros, quiénes son. Ahí vamos a chambar bastante moscas. El otro. Que el ingreso sea como en la ETE del ejército. Dije, ¿cómo se le ingresa en el ETE del ejército? Con la técnica del ejército. No hay ni un corrupto, no se escucha. Igual a la FAP, igual a la Marina.
0: Oye, pero si ingresan pagando. Si contratan a alguien que desde su casa le resuelve el examen de admisión.
6: Por esa misma razón, hay bastante ingeniería que hacer en esto. Yo no lo creo nada al muerto fresco López, porque él estaba el general estaba en Madre de Dios. ¿Y Madre de Dios cómo está? Tierra de nadie. Tierra de nadie, el Pampas. Madre de Dios. Está peor que el norte.
1: Por favor, no le digas muerto fresco al jefe de la policía.
6: El otro.
1: Cara de cuchara de palo.
6: El otro es que aquí flaco también la ciudadanía tiene que comprometerse y los papitos de los policías también tienen que ser sancionados. Y uno más, lo que pasa es que cuando por ejemplo, yo soy un policía y tienen que verificar pues mis actividades, tienen que verificar mis gastos, mis propiedades, cómo ingreso, cómo salgo. Un policía, por ejemplo, que gana 4.000 o 3.800, no puede tener pues, a su hijo estudiando en la Católica o en otros sitios, tener carreras, tener departamentos. ¿Cómo lo has hecho? Se tiene que investigar, y eso es lo que tiene que encargarse. Ajá. Y la señora Keiko Fujimori no es responsable de tanta corrupción, porque por ejemplo el general Arrichola ha estado casi 35 años, el otro Mandibulí, el gordo, el policía Reboredo, tampoco, él ¿qué cosa habrá pasado? ¿Cuánta corrupción ha tenido en su vida? ¿No? De eso pues la señora Keiko Fujimori tenía la culpa, porque no va a estar pues ella no está pues como así viviendo con esa gente. ¿Qué tal corrupción hay dentro de la institución?
0: Te lo digo. Listo, chao gringo.
1: Oye, no, para gringo tiene el dime.
0: Para poder ingresar a esas escuelas técnicas,
1: pagan.
0: Claro, pero más allá de eso, yo conocí el año pasado a una persona que me encontré. Hola, ¿qué tal? Oye, ¿qué haces? Bueno, preparado, estoy en una universidad, dicto clases a veces. Tengo otros negocios, resuelvo exámenes.
1: Ayudo.
0: Hay postulantes que se contactan, así como a esa persona, con otros. para que les resuelvan el examen, Marcial. Es tan fácil vulnerar su sistema. Sí, pues. Desde su propia computadora, haciéndose pasar por aquel postulante, él está resolviendo. Ya él está en la universidad, obviamente, ese es un paseo, el examen para poder ingresar a la escuela técnica. Y termina resolviéndolo el examen. Entonces, desde ahí empieza el problema, ¿no? Engañándose uno mismo. No puedes resolver un examen de admisión, contratas a alguien para que lo haga por ti.
1: Aló, buenos días.
7: Buenos días, señora.
1: Dígame su nombre, por favor, caballero.
7: Marcelino Bravo, llama desde Huacho.
1: Dime, Marcelino.
7: Lo que pasa, ahorita, por ejemplo, la presidenta, cuando hizo su campaña y a cuando juramentó, dijo que tenía planes para poder contrarrestar y ver pues la cuestión del sicariato, toda esa cosa, y ahora no tiene ningún plan. Recién dice que están preparando, que ese no es cuestión de un momento.
0: ¿Y tú crees que ese problema guarde relación con la policía? ¿La policía para ti está corrupta o no?
7: Sí. Viene desde alto mando. ¿Por qué? Porque cuando hacen operativo, por ejemplo, acá en la Panamericana y en cualquier sitio, salen los policías, dicen, no, ahí está el jefe, ¿no? Entonces te piden un dinero, por si acaso. De alguna manera, los culpables a veces somos los conductores que
0: ¿Usted ha coimeado alguna vez a un policía, Marcelo?
7: Sí. Ajá. Yo me iba a Huaraz por urgencia. Ajá. Y como tengo un vehículo y el camino recogí como 4 pasajeros en pasajeros para sustentar mi gasto, ¿no? Y entonces en el camino de Pativilca a Huaraz me pidieron 200 soles y no me quisieron soltar. Como yo tenía urgencia, pagué los 200 soles, amigo. Pero es más corrupto, y ahí está la corrupción. De ahí viene, y dentro de la Policía Nacional hay muchos delincuentes. El 40% de policías son delincuentes, tal vez el 60% son hombres honestos.
0: Correcto,
7: Marcelino. Pero sí es... Y muchas veces ha pasado eso. Bueno, te piden 20 soles, 30 soles, déjate para el cafecito. Muchas veces es una corrupción más grande que existe. Y ahora esas de multas, dicen, no, yo gano más poniendo multas porque me dan el 30%. Entonces, el gobierno está autorizado.
0: Gracias, Marcelino. Pero siento decirte lo siguiente, gracias, Marcelino. Si bien aquí la crítica a la Policía Nacional, ¿no? Porque te están pidiendo 200 soles para que salgas del apuro por una infracción que has cometido. Ah, pero ¿y qué de la otra parte? Para que esto se pueda consumar, hay alguien que se presta para pagar el delito, la infracción. Y en este caso, muchos como Marcelino han cedido ante la Policía Nacional. Se pasaron la roja, se pasaron el límite de la velocidad. ¿Cómo? Hay que arreglar, jefe. Toma 100, toma 200 soles.
1: Uh-huh. Vámonos a esta hora al mensaje, a tu mensaje al corazón. Hay temas que merecen ir al fondo. 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
0: Me encantaba. Me ha encantado, pero tú me preguntaste sobre mis shorts favoritos.
1: Lo haces en la siguiente.
0: Correcto, hacemos pausa.
1: Te pregunto, ¿has visto los shorts de Exitosa?
0: Me encantan los shorts.
1: Son breves, cortos, inmediatos.
0: A mí me encantan los shorts de Katiuska.
1: ¿Y los shorts de Marc Anthony?
0: No. Ni que aparezcan. Hacemos pausa y volvemos en La Voz de los Pueblos.

0: La hora en exitosa, 3 de la mañana y 29 minutos. 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
5: Tres de la mañana con 32 minutos, el ministro de Relaciones Exteriores, Carlos Spa, descartó de manera categórica que el Poder Ejecutivo reciba injerencias de potencias extranjeras para definir las decisiones internacionales del Perú. En comunicación exclusiva con Exitosa, la ministra de la Mujer y Poblaciones Vulnerables, María Seminario, informó que su sector brinda apoyo psicológico y legal al estudiante del Colegio Liceo Naval Almirante Guise, quien habría sido víctima de una presunta violación sexual por parte de sus compañeros. En diálogo con Exitosa, el abogado penalista Luis Gutiérrez explicó que los alumnos del Liceo Naval Almirante Guise, involucrados en el presunto abuso a un compañero, podrían afrontar una medida socioeducativa de internamiento de 5 o 7 años, dependiendo de la investigación y de lo que determinen las autoridades. En noticias regionales, en Huaura, un efectivo de la Policía Nacional, identificado como Ángelo Aguilar Céspedes, fue hallado sin vida en una vivienda en la localidad de Hualmay. En el ámbito internacional, el presidente de Argentina, Javier Milei, reemplazará con efectivos militares a una parte del personal civil que administra la residencia oficial de Los Olivos en la provincia de Buenos Aires para elevar los estándares de eficiencia y seguridad, según un comunicado oficial. En deportes, Liverpool aún sigue buscando cómo potenciar su equipo. Los Reds ahora han puesto su atención en Estevao, el joven jugador del Chelsea, y están evaluando su posible fichaje debido a sus pocos minutos en Stamford Bridge. 3 de la mañana con 34 minutos, tú estás en Exitosa, en Lima, 95.5 de la FM. Seguimos en La Voz de los Pueblos, con Marcial de la Cruz y Jack Miranda.

0: estamos de vuelta, de regreso a las 3:35, presentando la voz de los pueblos por Exitosa. Somos la voz de los que no tienen voz. Muy buenos días a todo el público que nos está acompañando en radio. Si estás en Lima o en el Callao, mi estimado Miguelón, 95.5.
1: ¡Qué rico!
0: Y si estás en televisión, 6.1. Y si nos quieres ver por redes sociales, por la página web, www.exitosanoticias.pe. Hola, buenos días. Estamos en todas las plataformas, las 24 horas en vivo, presentando información exitosa, sobre todo haciendo que tú participes, ¿no? Porque
2: la voz de los gremios,
0: de eso, en eso se caracteriza Exitosa, porque da voz a los que no tienen voz, y más aún en este programa, en este espacio madrugador, 3:36 a esta hora, el loco Max Salvador nos canta, o le canta a Isabel Marci. Buenos días.
3: Hola, hola, hola, hola, hola, Perú, buenos días, ¿ah? Bienvenidos. Bienvenidos, bienvenidos a La Voz de los Pueblos a través de Exitosa Perú. Estamos transmitiendo para Lima y el Callao en radio, en los 95.5 de la frecuencia modulada estéreo. Somos la voz de los que no tienen voz.
1: ¡Sí!
3: 3:37, 7 segundos de la mañana, de la noche, de la madrugada, como usted quiera, desde donde nos esté copiando, viendo, chequeando, husmeando, luqueando, sapeando, husmeando. Ah, estamos por si acaso. Uy, se salió esto. Estamos en nuestra página web. Si usted no puede alcanzar la señal por el cable, o seguramente donde está hay un problema, ingrese por favor al buscador Google. Allí en Google pone Exitosa TV en vivo. Se va a conectar con nosotros. O si no, nuestro portal www.exitosanoticias.pe/, el haces así, allá también, así, o allá, y pone radio o televisión, e inmediatamente. En los Estados Unidos nos decían que tenían un problema con la búsqueda de la radio, estaban encontrando nuestra señal en Exitosa Trujillo. Para que se evite ese problema, sintonícenos. Usted va a poder vernos cuando lo saludamos, cuando nos molestamos, cuando le sacamos la lengua. 3:38. Bueno, vamos a contarte. Llévate la música, mi querido Miguelacho, Miguel, Michael. Estábamos hablándote que la policía está cada vez más corrupta y es reconocible que está penetrada por la mafia y la corrupción. 35% off the record de efectivos de la policía está implicado en algún delito o en algo irregular. Lo primero que tiene que hacer el nuevo director es limpiar, como bien dice Mario Camacho, desratizar la institución.
4: Es verdad.
0: Yo le puedo dar el veneno para desratizar. Aló, a las 3:38. Hola, buenos días.
5: Buenos días, José de Cercado Lima.
0: Hola, cerronólogo.
5: Bien, bueno, para envenenar a los, pero hay que saber quiénes son los que están cobrando, ¿no? Hay que identificarlos.
0: Como en la policía, bueno, por ejemplo. ¿Qué opinión tienes de la policía, cerronólogo?
5: Todo pues está corrupto, ¿no? Por decir, empezando los generales. Pero los generales mandan, pues, mira, dicen, por decir de tránsito, me hacen llegar la bolsa, tanto, si no, no me llega. Entonces, de ahí empieza la corrupción. Y ahora yo siempre he dicho que la escuela, para la postulación, también debía corregirse, ¿no? Porque ahí cobran 35.000, 38.000 para postulantes. Por eso reciben ahí policías que ni tienen la talla y está para. Ahí mira, vemos a policía acá en la avenida de Tacna nomás. Están por morir esos policías, flaquitos, no están bien alimentados, nada, no sé, pero han ahorrado, pero los 38.000 para que ingresen, todo. Entonces, sin razón, tiene que recuperar, pues, ¿qué va a hacer la policía? Tiene que recuperar 38.000. Entonces, ya recuperan demasiado, ya, ¿no? Y por eso se cobran a ambos lados, ¿no? Como al que denuncia, como al denunciante, a ambos lados sacan los billetes. También, claro, va a ser un puesto policial, si ya caso siguiente, un persona no voy a denunciar. Ya, ¿cómo es? Dice. ¿Cómo es? Así es, ellos policía. Y ahora, Ahora, con esto, si quería, ellos incluso dan la dirección de quien denuncia, ¿no? Y ellos buscan, si quería saber quién me ha denunciado, dan la identificación, le dan el celular, la dirección. Por eso a veces matan también a los que les ha denunciado. O sea, da miedo, en todo, señor Jackson. Muchísimas gracias, buenos días.
0: Muy bien, gracias a ti, José, del cercado de Lima, ¿no? Bueno, sí, pues, ahora la policía, José decía, no te hacen caso, vas, no toman en cuenta tu denuncia. Es verdad, sucede eso. Te piden para el pollo, te piden para la gasolina, ¿no? O sea, te insinúan, no hemos comido todavía. ¿Recuerdan ustedes el caso del muchacho este que falleció dentro de una comisaría en Menchay? Los padres denunciaron que la policía le estaba pidiendo para el pollito a la brasa. Le pedían pollo a la brasa. Le dieron pollo a la brasa y aún así a su hijo no pudieron sacarle, ¿no? Y toco esto para comparar el trato que se les da a los muchachos de Liceo Naval, de San Borja. A los señores les han llevado pizza, les contratan una van particular para trasladarlos a medicina legal, regresarlos a la comisaría, ¿no? Y la policía está ajena a su función allí, cuando ellos deberían de estar llevando esposado a esos 10 estudiantes que están siendo investigados, ¿no? Entonces, ¿a dónde voy? El trato que se le da. Un país donde prima la desigualdad, donde si hay altos mandos, si hay gente que tiene cargos o si hay dinero de por medio, la situación es muy distinta, ¿no? A cómo le han tratado a aquel muchacho que terminó falleciendo en la comisaría de Manchay.
3: Así es, pues. ¡Aló, buenos días!
0: Hola.
3: Aló, llamada aló, 14, díganos su nombre.
1: Aló, buenos días. Habla con Silvia.
3: Silvia, llama de Trujillo usted.
1: Creo que siempre existió la corrupción con la policía, siempre es así. Y bueno, no es la primera vez, no, siempre fue así. Y creo que a la presidenta tendremos que darle un poco más de tiempo, ¿no? Porque también es muy rápido para que se pueda corregir esto. Me imagino que tendrá que pedir apoyo así al Salvador o no sé a dónde.
0: Yeah.
1: Señor Marcial, también le quiero pedir un favor. Uh-huh. Si quiere el número de teléfono del doctor Camacho, no sé si me podrían...
3: Le voy a dar el número del doctor Camacho para que usted lo llame. El doctor Camacho la va a atender seguramente, pero llámalo, no lo llame a esta hora porque si no se va a molestar, debe estar durmiendo.
0: En horario de oficina.
3: Sí, espérese. Apunte, por favor, el número del doctor Mario Camacho es... No lo tengo.
0: No puede ser.
3: Oye, Mario, creo que Mario me ha prohibido que dé su número. No está su número. A ver, compartir, tampoco.
0: Nada.
3: Uy, espérate, lo voy a buscar. No está el número de Mario. O sea, está acá su número, pero no está su número.
0: Ya, o sea, has guardado el contacto, pero sin número.
3: No, es que él me dio otro número. Uh-huh. Para pasarle el video de su saludo, ¿te acuerdas?
0: Ajá.
3: A ver, tú le das, a ver, Mario Camacho, 994 213 213.
1: ¿Cuánto? 994
3: 213 343.
1: Sí.
3: ¿Ya? Pero llámenlo en la hora de oficina, por favor. Ok.
1: Ya. Muchas gracias.
3: Gracias a usted, muy amable. Acá me saluda la señora Julia, me dice Marcial, se nota que tú eres un fujimorista. Y que no quieres que la policía, no sé, en fin. Gracias por insultarme.
0: Aló, buenos días.
3: Igual que Rosaluz. Ah, no, Rosaluz dice, gracias, buenas muchachos, gracias.
0: Uh-huh. Hola. Aló, buenos días. Hello.
3: Se fue.
0: A ver, comentarios. Estamos hablando sobre la Policía Nacional. Se ha podido tomar nota de a través de la Central Única de Denuncias del Ministerio del Interior de la Policía Nacional, donde se está acumulando hasta la fecha 139 denuncias por corrupción, sobre todo en la Policía Nacional. Hola.
2: Sí.
0: ¿Su nombre?
2: Aló. Pablo Yancash.
0: Hola, Pablo.
3: Pablo, parece que estuvieras acá acostadito, dinos.
2: Amigo, buenos días. Felicitaciones por su programa que día más día escucho y estoy tan cash.
3: Gracias, mi querido Pablo.
2: Estoy comentando sobre de policía, amigo. Uh-huh. Yo soy un veterano de pacificación del Perú de 1980 uh-huh. a diciembre de 2000.
3: Hasta el 2000, ¿no? Uh-huh. Dime, veterano de guerra. Gracias por haber puesto el pecho, amigo. Dinos.
2: Amigo, yo, mi comentario es parte de Policía Nacional. Aquel tiempo cuando nosotros hemos estado contra el terrorismo en Ayacucho, Pampacangallo, como hemos estado en cuartel Pampacangallo, nos hacía rotativa de cada uno de sus bases, ¿no? Que tiene bastante bases que tenía ese tiempo en 1989. Igualito debe ser, las policías de Nacional deberían ser rotado a cada lugar, ¿no? Pueden estar por tiempo a tiempo, pero ahorita lo vemos, policías paisanos, cada lugar, ellos ya son jefes, ellos ya son máximos autoridades, por eso mi opinión es, debería ser rotado.
3: Rotación.
2: En cada lugar, ¿no? Rotación, cada 2 meses, 3 meses deben ser rotativos los policías nacionales.
3: Es muy cierto, ¿eh? Sí, pues ellos mismos, ahí se pegan como lapas y arañas, ¿no?
2: Pucha, amigo, ya se cree un máximo autoridad y un máximo delincuentes, disculpando el término, pero de todas maneras se dice así para la Policía Nacional. Yo de mi parte debería ser rotado, debería ir a Brian, debería ir otro lugar, a la selva. Acá cada lugar están en su conciencia. Pues esa es mi opinión.
3: Pablo, Pablo, ¿tú has estado en combate con Sendero?
2: Justamente yo estaba en 1989 en Ayacucho, he estado en emboscada en Cayara.
3: Ah, tú has estado en Cayara. A ver, cuéntame, ¿verdad que los emboscaron cuando ustedes estaban en esa curvita haciendo guardia? ¿O ustedes llegaron a Cayara a llevarse a los terroristas?
2: Mucho amigo, una historia grande, de repente de 2 emboscadas me he salvado, pero gracias a Dios, esta vez me ha reconocido el Estado como veterano de pacificación, ya tengo mi carnet, mi resolución, todo.
3: Ya, no me quiero contar, pero bueno.
2: Y muchísimas gracias, de repente, oye, por esa parte. Oye,
3: Pablo, si has estado en esa emboscada, gracias por haber puesto el pecho por el Perú, gracias porque te percibo que eres un buen peruano, una buena persona. Hay gente que no entiende que Sendero fue cruel con el ejército, los emboscaban, era un camino, la gente no conoce Cayara, ni ese camino, y si te salvaste, pues, Dios estuvo contigo, mi querido Pablo.
0: Bien Pablo, ¿ah? ¿Eh?
3: Bien Pablo.
0: Un veterano.
3: ¡Macho!
0: Bien Pablo. Gran Pablo. Muy bien, Pablo de Ángel, ahí está el saludo y los aplausos para Pablo. Saludos, Jackie Marcial, escribe Erasmo Calatayud.
3: ¡Exitosa!
0: Ya te leí. Ya.
3: Para Calato, ¿no?
0: Sí, ya le leímos, ya era. José Francisco Capillo. Señores, estamos el... ¿Qué dice? A ver, voy a interpretar. Es que en verdad...
3: Interpreta.
0: A ver, a todos los mensajes que llegan acá hay que hacerle sus arreglos, ¿ah? ¿Eh? Porque si leyera tal cual escriben... sería como escuchar
3: cero
0: a Willy.
3: Semántica.
0: Sería como escuchar a Willy de Chorrillos. A ver, señor, estamos en el tercer día de paro. Allá. Y Keiko Fujimori prefiere ir a Estados Unidos que acudir a Loreto.
3: Ya leímos.
0: Nadie se. ¿Vos leíste eso?
3: Ya, espérate. Hugo Luis Contreras dice: la señora está desaprobada, igual que la Boluarte. Carlos Valverde. Keiko, recontra aprobada. Sí. María Guzmán, no tiene excusas porque prometió tanto, así brevísimo. ¿Eh? Uh-huh. Aló, buenos días. ¿Con quién tenemos el gusto?
4: Con Antonio de Piura.
3: Dígame, Antonio.
4: Sí, la señora Fujimori no está en capacidad de seguir gobernando.
3: ¿Y la policía de la corrupción?
4: La policía, la corrupción es bastante grande porque hasta para ingresar tienen que pagar, ¿no? O sea, no hay control.
3: Y es grande la corrupción.
0: Ahora, ¿usted nos dice eso de las cosas que ha escuchado y ve? ¿O de pronto ha tenido una experiencia mala, pero cercana a la policía con relación a la corrupción?
4: ¿Algo? No, sí he tenido sobrinos que han postulado, les han pedido plata, y tengo paisanos que están en la policía que han ingresado con dinero, no por conocimiento.
0: Ya, claro, ya es correcto. ¿Y usted ha tenido, alguna vez le han pedido coimas en la calle por alguna razón? ¿Ha pagado algún policía?
4: Sí.
0: ¿Puede contarnos esa experiencia?
3: ¿Tú tienes tu moto?
4: Sí, mi mototaxi. Yo pasaba y pasaron los policías de tránsito y después me dieron alcance pidiéndome una coima para poderme seguir en mi camino.
3: ¿Cuánto te pidieron?
0: ¿Cuánto pagaste?
4: Yo tuve que pagar 20 soles porque eran dos, dijo, somos dos puntas y tienes que darme 20 soles.
0: 10 para cada uno. Malo, ¿no? ¿Pero por qué? ¿Por qué te pidieron 20? ¿Qué hiciste? ¿Qué infracción cometiste?
3: Nada, dice.
4: Nada, pasaba ahí porque yo me iba a una. No.
0: Sí. Ya, correcto, ya, Antonio.
3: Mi querido.
4: Es bravo, la policía está corrupta, no.
3: Antonio, ¿a esta hora qué estás haciendo, Antonio, a esta hora?
4: Estoy acostado aquí en mi cama, todos los días los escucho, recién ingresa la llamada.
0: ¿Estás solo o estás acompañado?
3: ¿Qué estás haciendo en la cama?
4: Exitosa. No, tengo casi 5 años de enfermo y estoy aquí en mi cama.
3: Ah, pero

0: neumonía.
1: Pero, oye, estás malito.
0: Pero, me he operado de catarata.
1: Pero te puedes recuperar, estás chambeando.
0: Sí, voy ya a cumplir 5 años, así que enfermo.
1: Oh, ya, mira, te mandamos vibras positivas. Todos los días nos ves, ¿no? ¿Nos escucha o nos ves?
0: Sí, todas las noches.
1: Ya, vibras positivas ya.
2: A ver, ahí está, vibras positivas
1: para mi causa.
2: Antonio, ya, te vas a recuperar, Carlos. Antonio,
1: querido, te vas a Dios te recupere, ya, mi querido amigo.
2: Y ya, mira, te voy a contar un chiste para que te alegre, pues, Antonio. Te cuento el chiste.
1: Que no sea del dedo,
2: mira. Era un piurano como Antonio, pues, ¿no? Estaba pasando por la calle principal allá en Piura. No. Pasó un carro, un auto, y le atropelló, pues, se cayó. La gente se acumuló ahí y lo movían, pues, ¿no? Entonces el piurano Antonio decía: inclínenme. Y la gente lo inclinaba para un lado. Inclínenme. Lo volteaban para el otro lado. Inclínenme. La gente ya no sabía qué hacer, pero te hemos puesto por todas.
1: ¿Qué pasa? Le preguntaron.
2: Si no hay una clínica, hospitalícenme. Ahí está el chiste, pues.
1: Ya, Rodrigo, digo, Fabricio, puedes borrar ese lado, ¿ya? Inclínenme. ¿Sabes qué pasa con tu chiste y éxito?
2: ¿Qué pasa, Mati?
1: Que siempre lo cuentas, pues. Oye, Carlos.
2: Es el único chiste de Piurano que se ve.
1: Carlos de Coracora, Marcial, como para ser policía pagan entre 15 y 20 mil soles. Lógicamente, los delincuentes se están colocando a sus hijos. Y así está aumentando la corrupción. José Luis Villacorta, Marcial, el lobo, tanto a hablar con Juan Vargas, está igual, es brujo, psicólogo, médico y encima galán de barrio.
2: Bueno, ha llegado Randy. Por favor, presenta la secuencia.
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1: Ahora todos los periodistas Exitosa,
0: inclínenme.
1: Nos inclinamos.
0: Hospitalicen.
1: Le pedimos la mano derecha a nuestra. Ahí está la mano derecha de la Dharma. Y nos elevamos, tomamos nuestra melaza. Lo primero tomamos la melaza, después nos elevamos. Y nos vamos al túnel del tiempo. ¿Dónde estamos? Acá estamos.
2: 1899.
1: Nos vamos hasta el siglo XIX. Un día como hoy nació Eleazar Guzmán Miranda, bioquímico que ayudó a la investigación de la bomba atómica. Eleazar Guzmán Barrón era pedorro, por eso ayudó, y también médico bioquímico. Un investigador peruano reconocido por sus aportes a la bioquímica y a la energía atómica. Nació en Huauri, Ancash, y estudió medicina en la Universidad Nacional Mayor de San Marcos. Oye, ¿ese Basadro?
2: No, oye, es el abuelo de Mar Anthony.
1: Sí, el abuelo de... Oiga, ese es Marcial, dice. Oye, compadrito, ¿qué pasa? ¿Qué pasa, bro? Recibió la Orden del Sol y promovió la creación de la Facultad de Medicina en el Perú. Un hospital y varios espacios públicos llevan su nombre en reconocimiento a su legado, Eleazar Guzmán. Él, respecto al chiste de Jack de Inclíneme, dice que es gracioso.
2: Nos vamos al año 1945. Nace un día como hoy Odorino Sardor Espinosa, destacado arquero peruano de ascendencia italiana. Jugó en diversos clubes peruanos como defensor Arica y Universitario. Fue parte de la selección peruana que ganó la Copa América de 1975. Jugó 27 partidos con la selección entre el 66 y 79. Se retiró en el 86 tras una carrera que lo convirtió en uno de los grandes arqueros del fútbol peruano.
1: Al comienzo no era.
2: No era, ¿no?
1: Jugó como el otro, era Basadre también.
2: Sacaron a Sotil, creo.
1: Hay una variación. Un día como hoy murió Pedro de Osma Hildemeister Miranda y Miranda, tío tatarabuelo en quinto grado de Jack Miranda. Fue un filántropo peruano. Pedro de Osma fue apasionado por el arte virreinal. Aunque inicialmente no planeaba abrir un museo, su vasta colección de piezas, especialmente esta, la del Cusco y Ayacucho, lo llevó a mostrar su patrimonio en su casa de Barranco.

0: Luego de su muerte, su hermana Angélica, tía, tatara, tatarabuela en quinto grado de Aguilanda, continuó su legado, manteniendo viva la institución que finalmente abrió sus puertas al público en 1987, año en que llegó Jack Miranda y se llevó algunos adornos y hasta ahora no los ha regresado al museo.
1: Oye, Gildemeister, nos vamos al año 2015. Un día como hoy, falleció Freddy Ternero. Él fue futbolista y director técnico, entrenador y político peruano. Jugó en clubes como Universitario y Cienciano y destacó como entrenador, ganando la Copa Sudamericana en el 2003 y la Recopa en el 2004, los únicos títulos internacionales de un club peruano.
0: Hoy es el día, como paran ociosos lo de la Organización de Naciones Unidas, han creado el Día Internacional de la Igualdad Salarial, el 18 de septiembre desde el 2020. Bueno, la idea, digamos que es interesante, porque lo que trata es buscar que los sueldos de hombres y mujeres sean iguales. Y sí, sí hay un sesgo. Es más, con inteligencia artificial han probado, le echan la información a todos estos aparatos, a todas estas herramientas, y sale que le pagan más a un hombre que a una mujer.
1: Pero ¿y tú por qué ganas más que yo?
0: Ay, no sé. Es que yo ya tengo más años, pues, por eso. Están pagando acá por el tiempo.
1: ¿Qué, por edad?
0: Por edad.
1: Ah, ya.
0: Por eso Mar Anthony no gana nada.
2: Los patitos.
1: Bueno, tenemos que hacer una pausa. Y dice que por mi chiste hemos bajado 3 puntos en el rating.
0: ¿Quién dice eso?
1: Roger Segarra me dice.
0: Oye, Fabricio, ¿te gustó el chiste de Inclínese?
1: Te bajó 3 puntos, ¿sí o no? En el rating.
0: Está bien, bebé. A ver, ¿cómo que no?
1: A ver, ¿quién le gustó el chiste?
0: No. Dharma, ¿te gustó el chiste? Ah, sí, Dharma.
1: Mi Dharmita siempre me...
3: Saltito, saltito.
2: Por supuesto que sí. Para Dharma.
0: Parece choro, oye. Vámonos.

0: la hora en Exitosa. 3:59 a.m. En Lima, sintoniza Exitosa. 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

0: Hola, hola, hola. 4 de la mañana, 2 minutos 58 segundos de la mañana, madrugada, noche, como usted quiera. Bienvenidos, Exitosa, bienvenidos a La Voz de los Pueblos, bienvenidos a la única radio que ve, la única, pay attention, please, la única radio que trabaja las 24 horas del día, todos los días del año, ¿eh? Siempre hay un equipo de periodistas trabajando para usted. Somos la única radio que en medio de esta maraña de mensajes, contenidos, streaming y voluntariosos en las redes, buscamos la verdad. La única radio en vivo, la única radio con los pepones, más pepones de esta madrugada como nosotros. Pero lo más importante, somos la única radio que te acompaña todo el día. Ay, a esta hora estamos empezando la mañana de hoy, viernes 18 de septiembre del año 26. 4 de la mañana, 3 minutos 53 segundos. Yo le voy a preguntar a mi querido Jack si es que ya terminó la tarea, porque lo veo ahí agobiado.
1: No, lo que pasa es que estaba viendo la foto.
0: ¿De quién? De
1: Roselia Muruz.
0: Oye, Roselia Muruz, es guapa, pero sin maquillaje, cambia, ¿no?
1: Sí, me gusta, con y sin maquillaje. Ha sido mi congresista favorita, Roselia Muruz. Y pronto, alcaldesa de Santa María del Mar. Aunque ella vote en La Molina, eso no importa.
0: Sí, ¿no? ¿Y tu casa de playa la vas a habilitar para verla?
1: Por supuesto.
0: Allá. ¿Te imaginas? Debe ser...
1: Soy vecino de Roselia Muruz.
0: Sí, debe ser todo un evento verla correr en la playa.
1: Me gusta ese panorama. Ella vive al frente. Me encanta el panorama del lado donde vive Muruz.
0: Mira, no sabía eso, ¿ah?
1: 4 y 4 en todo el Perú, viernes, fin de semana, 18 de septiembre del 2026. Arranca la tercera hora del programa. Hasta las 5 de la mañana, hasta que canten los gallos, hasta que amanezca, presentamos La Voz de los Pueblos. Vamos por Exitosa, somos la voz de los que no tienen voz. Buenos días a todo el equipo lechucero de Exitosa y a la gente que está acompañándonos desde las 2 de la madrugada. Algunos trabajando, otros descansando. Algunos de pie, otros en la camita, pero escuchando la voz de los pueblos. Muy buenos días a los peruanos. ¿Quiénes están en el exterior? Rico, sí, ¿no? Estoy listo para ti. 4 y 5, Marci, a esta hora. ¿Quién nos acompaña?
0: ¿Quién está cantando? La canción se llama Acábame, pero no logré copiar el grupo. Uh-huh. ¿Cómo se llama el grupo?
1: Ese grupo se llama...
0: Así se llama.
1: ¿Cómo se llama el grupo?
0: ¿Cómo se llama?
1: El grupo es... Dice así. Están Iván.
0: ¿Está nevando?
1: Está nevando.
0: Está nevando.
2: Al otro año será.
1: Stanny Band se llama la canción. Y no, el grupo, ¿no? O el cantante.
0: No, Stanny Band es el grupo, porque Stanny es el compositor, ¿no? El piurano.
1: ¿Quién? ¿Mogollón?
0: Stanny Mogollón, pues esa, ¿sí?, es su banda, ¿no? No, mi querido Miguel sabe. Miguel es musicólogo, cumbiambólogo. Ajá. Toda esa vaina que tenía que engólogo.
1: Sí, ¿no? Ahí está el gran Miguelón. Miguelón, ¿puedes ponerte de pie, por favor?
0: Ahí está, mira, ¿no?
1: Para verte mejor. No, pero ponte de pie, pues, Miguelón. No, ya está parado, ¿no? Ahí está parado.
3: Correcto. Oye, ¡fuerte, pues!
0: Oye, Fabricio me ha dicho que lo disculpes.
1: ¿Por qué?
0: No, no quiere que nos manden a la torre.
1: No.
0: Pero dile, pues, reconcíliate con Fabricio. Mira,
1: nos vamos a reconciliar siempre que ahora me pongas un bonito primer plano, Fabricio.
0: Eso, dile. Fabricio, lo vas a poner en primer plano, ¿ah? Voy a contarte, ¿ah? 3. Una aventura. Espérate. Ahí está, pay attention. Estamos pasando las señales nomás. Déjame que yo pregunte. ¿Cómo se llama él?
1: Él es Don Omar.
0: No. Ese es el morocho que canta.
3: Uy, uy, uy.
0: Que canta con agua en la garganta.
1: Uy, ese morocho, tremendo morocho, pero tiene una voz de pito,
0: pero,
1: ¿no?
0: Pero tú sabes que, ¿no? La canoa, ¿no?
1: Canta con Don Omar, ¿no?
0: Canta con Don Omar. Bueno, a esta hora, 4 de la mañana, 7 minutos 27 segundos, yo tengo que preguntarle. No, perdón, sí, antes de que pasemos con Randy, mi querido Jack. ¿Qué es lo que hoy no puede ser?
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1: El Congreso de la República desembolsó más de 45 mil soles en la compra de 6 pasajes aéreos para 6 ex parlamentarios para que puedan hacer un viaje internacional. Sin embargo, ellos desistieron de esos viajes porque, claro, no le costaba a ellos, no era su dinero, pero para evitar que eso terminara afectándoles, porque había, se había probado en el Parlamento de que si no hacías uso, por ejemplo, de esos viajes o del dinero que se estaba destinando para algún trabajo, para algún viaje, se tenía que devolver, pero anularon ese acuerdo en la mesa directiva que presidía Fernando Rospigliosi, y así estos 6 ex legisladores se han salvado de devolver el dinero. ¡No puede ser! Estamos hablando de congresistas como Alejandro Cavero, quien debía de devolver más de 13.400 soles. Roseli Amuruz, quien tenía que regresar más de 5.900 soles. Ernesto Bustamante, quien hoy ha sido reelegido y tenía él que regresar más de 8.500 soles. Luis Aragón, quien debía de entregar más de 5.000 soles. Parlamentarios andinos como Javier Arce, por quien se pagó un boleto aéreo de más de 4.000 soles, y Leslie Lazo, quien también tenía un boleto en avión por más de 8.300 soles. Ellos solicitaron estos viajes, debían de hacer el viaje que nunca se realizó, y en suma esto acumula más de 45.400 soles. En junio del 2026 se había aprobado un acuerdo para que si no se utilizaba el dinero, y en este caso no se utilizaban los viajes, los congresistas estaban en la obligación, ya por culpa de ellos que no hayan tomado el vuelo, de devolver el dinero. Pero 3 semanas después, en la mesa directiva presidida por Fernando Rospigliosi, se decidió dejar sin efecto ese acuerdo, y con ello se han salvado estos parlamentarios de devolver, si no, en este momento se les estaría cobrando, ¿no?, la suma de 8.000, 5.000, 13.000 soles que innecesariamente se compraron esos boletos para no realizar ningún tipo de viaje. El parlamento anterior ha sido así, parlamento despilfarrador, con tantos beneficios que han heredado en este nuevo parlamento bicameral, cosas que deberían de ir quitándose, ¿no? Pero curiosamente, los que están en deuda, algunos como Ernesto Bustamante, han sido nuevamente elegidos. Repite el plato. El señor Alejandro Cavero, si bien no vuelve a ser congresista, pero sigue trabajando. Hoy es el asesor de Miki Torres, del presidente del Senado. Es el asesor de Miki Torres. Roseli Amuruz, ¿en qué está ella? Ella está tratando de ser alcaldesa en Santa María del Mar, cuando ella ni siquiera vota en ese distrito, vota en La Molina, ¿no? Y Ernesto Bustamante continuará gozando de todas esas joyerías y beneficios que aún les otorga el parlamento bicameral. Hay que ir marcando la diferencia. Por alguna razón se ha vuelto al congreso bicameral y debe de ser distinto. Si quieren tener un poquito de decencia y ser distinto a los anteriores, exitosa, porque ya en este momento su aprobación ha descendido, está creciendo también la desaprobación para este parlamento, hay que hacer esos cambios. Quítense todo tipo de beneficios como bonos extensos que tiene el Congreso de la República. No puede ser.
0: Marci, déjame que me acomode, por favor. Me has agarrado de sorpresa, mi querido. Es toda una vergüenza. El Congreso anterior estaba acostumbrado a tirar la plata de todos los peruanos por la ventana. Han comprado más de 45 mil soles en pasajes que nunca usaron. Y luego se les pidió, bueno, malgastado, pues devuelva la plata. Luego con Rospigliosi se acordaron que no. Y mira que son unos caraduras estos, ¿ah? Y son estos, así, entre comillas, estos. Para que usted le diga, estos píos, estos malcriados, estos sinvergüenzas, estos cazurros, estos sonzonazos. Mira, Cabero, que hoy está en el Congreso de Asesor ganando 18 mil soles, gastó para un pasaje a Montevideo, perdón, a Bakú. ¿Dónde quedará Bakú? En el Medio Oriente. 13.435 soles. No regresó un sol, compró los pasajes, sabe Dios por qué no fue. Roselia Muruz, ah, la Barbie de Gamarra. Un pasaje a Montevideo, 5.932, no lo regresó. Ernesto Bustamante, que sigue en el Parlamento y siempre la pega, ¿no? De elegante, de un tipo pulcro, ¿no? Hubiera regresado la plata. Así el Congreso no haya aprobado. Porque tienes que ser caballero y a ti te sobra la plata porque tú eres aprista y una familia con bastante dinero. Pero no tiene pues sangre en la cara el chato ese. Luis Aragón, un viaje a Curazao, 5.032. Parlamentarios andinos a Javier Arce a México, 4.098. Leslie Lazo a Rusia, si no estoy mal, 8.320 soles. Ningún pasaje fue utilizado. Irreversiblemente no se pudo recuperar el dinero. ¿Quién es el responsable de esto? ¿Ah? ¿Chapulín Colorado? ¿La policía? ¿La gente que roba en Gamarra? ¿Quién es el responsable? Le pongo menciones tontas y absurdas porque es tan tonto y absurdo que esta suceda, que esto suceda en un país donde necesitamos plata. Con 45 mil soles yo les apuesto que dos comedores populares en un cerro en Villa María se mantienen un mes con estos 45 mil soles. A mí me daría pena, me daría vergüenza. Cabero, Bustamante, Amurús, Aragón, dar la cara luego en los medios cuando cometo atrocidades como estas. Un sol de todos los peruanos, ¿eh? Dos, tres, cuatro miles mal gastados. ¿Ah? ¿Por qué no van al tercer piso del Congreso, miran arriba y se lanzan de cabeza luego? ¿Ah? Yo los voy a rezar acá, Señor. Tú que estás arriba, llévatelos, por favor. Llévatelos bien lejos. Amén, mi querido Jack.
2: Y todavía algunos les han premiado para que continúen como Bustamante, al otro sin el cargo de congresista, pero igual con todos los beneficios, haciendo de asesor de Miki Torres. Bueno, ha sido el peor Congreso. Y este podría terminar siendo aún más peor todavía, ¿no? Por ello es que deberían de marcar esa diferencia, diferenciarse con un poco de decencia. Eso es lo mínimo que les estamos pidiendo, decencia, sí, a este Parlamento.
0: Por lo menos dirías que tuvieras lo opuesto. No, señor, hay que... Claro, ¿no?
2: Claro.
0: Por lo menos para que pase piola, pues, pero... Oye, hasta yo te apuesto que le han regresado la plata y se la han embolsiqueado.
2: Seguramente, ¿no? Puede ser. Aunque... Lo que se ha descubierto es de que finalmente, o sea, se concretó el pago, se compraron los boletos, nunca se utilizaron, no se llegó a viajar, pero ellos debían de devolver, bueno, porque ya ha sido responsabilidad de cada uno de estos congresistas que no realizaron el viaje. Debían de devolver, nunca devolvieron, porque claro, en el Congreso le lanzaron en salvavidas, eliminando este acuerdo de devolución. 4:16. Vamos a ir conversando con el público al 940-800-800-7410-955. Nos avise usted, señor Miguelón. Aló, hola, buenos días. Hola, aló.
5: Aló.
2: Aló, ¿cuál es su nombre?
5: Aló, Dagoberto García, de Piura.
2: Hola, Dagoberto, bienvenido.
5: Sí, gracias, disculpe, yo quería conocer, pues está hablando de justo de la corrupción de la policía.
2: Ya, ¿qué opinión tiene?
5: Aquí estamos viendo, yo tengo unos policías acá en mi barrio de Piura, un distrito de Chalaco. Uh-huh. Estaban acá, justo me estafaron con un dinero, son unos corruptos, pues.
0: ¿Cómo así? ¿Cómo así le estafaron?
5: Me vienen y me sacan a estilo de prestado, pero nunca más devuelven. Ya se han quitado, ya hacen 3 años y no ya se fue tan de acá, está de fuera de acá de Chalaco.
2: ¿Usted es prestamista?
5: No, yo no soy prestamista, sino que acá vienen la gente y me ruegan de por Dios que tiene un hijito enfermo, que van a sacar el trabajo, y quieren tanto, 5,000, 10,000. Sí, y yo sí, les hago el servicio, pues, y quedamos para un mes, 2 meses, y no más aparecen.
1: ¿Qué servicio le hace usted?
5: El préstamo que les hago, pues, con el dinero.
1: ¿Es usted prestamista?
5: Bueno, ya sea prestamista, ajá, pero...
1: Claro, y nunca le han devuelto.
5: Nunca devolvieron, pues digo que esos son unos estafadores, pues.
1: Ya, claro, correcto.
5: Hace 3 años... ¿Puedo mencionarles quiénes son?
1: Dale, menciona, haz los famosos.
5: William Holguín.
1: William Holguín, ¿ya? ¿Cuánto le debe William?
5: Jordi Lizano, Guayana.
1: Perdón, Fray. ¿Cuánto le debe William Holguín?
5: 4,000 soles.
1: Ya, el otro, ¿quién es?
5: Jordi Fray Lizano, Yaguana Fray.
1: ¿Cuánto te debe?
5: Esos son 500.
1: Y al siguiente deudor,
5: Urteaga López Bremen.
1: ¿Cuánto es la deuda?
5: Esos son 15,000.
0: ¡Guau, wow, Dios mío! Hoy te han asaltado bien esos tomos. Sí,
5: esos son asaltantes, pues. Yeah.
1: Bien. ¿Hay, querido, más en la lista?
0: No, ya no.
5: Einer Celi Calle.
1: Ya no. Oye, que esos son ladrones, ¿ah?
5: Dagoberto. Claro, son ladrones.
0: Dagoberto, lo sentimos, pero yo no sé cómo has llegado a ese nivel de miles de soles, Dagoberto. Qué mala policía. Gracias, Dagoberto, por tu testimonio. Pero así son, pues, estos policías. Fran Sánchez se suma a nosotros. Me dice que siempre nos escucha. Paola Mondragón también me dice que le ha gustado lo que hemos hablado del Colegio Liceo. Y Rat Lower tiene una foto de un presidente norteamericano. Julie Uria, María Falcón, Manuel Gastón, todos en el Twitter. Y Arturo Pereira y LA2R. ¿Qué quieres? ¿Una clave de IA?
1: Aló, buenos días. Aló.
0: ¿Cómo?
6: Hola. Buenos días.
1: ¿Qué tal? ¿Willy?
6: César.
1: César, ¿de qué parte?
6: Uno.
1: A ver, César, opinión sobre estos congresistas viajeros que nunca viajaron y menos han devuelto el dinero.
0: Sí.
6: ¿Qué van a devolver? Si ese tienen que aprovechar porque son 5 años de... Tienen que chapar todo lo que haya. Están acostumbrados a eso, ¿eh?
1: Están acostumbrados, es verdad.
6: Todo lo que hay, o sea, bonificación, todo van a chapar, no, ni un solo van a devolver. Al contrario, quieren más todavía.
1: ¿Y usted cree que este Congreso puede tener un poquito de decencia?
6: Bueno, han regresado de lo que habían antes, hay como 20, creo, 30 que han regresado. Eso no debieron regresar, ¿no? Pero ahí está la reelección.
1: Pero ahí está también quienes votaron otra vez por ellos, ¿no?
6: Bueno, ahí está el fraude, pe. Si usted pregunta en la calle, nadie quiere votar por ellos, pero llegan a salir otra vez.
0: Entonces es mentira, pues la gente sí vota por ellos. Por eso las encuestas...
6: Cuando tú haces un fraude, te aseguras de que entren tus favoritos, pe.
0: No, papacito, las encuestas no sirven para el público. Las encuestas son herramientas para los políticos.
6: ¿A qué encuestadora le crees tú?
0: ¿A quién?
6: ¿A qué encuestadora le crees? ¿A Datum? ¿A Ipsos?
0: No, pero yo soy periodista, no soy una persona normal. Yo no me he formado en mi vida para creer. Solo los periodistas somos anormales.
6: Yo
0: varias veces
6: le he dicho, ¿dónde hacen esas encuestas? Yo voy con mi plata, yo pago mi plata. Ellos no me ven ni el sol. Yo quiero ver en vivo y en directo a ver que hagan las encuestas.
0: Yo también.
6: No lo hacen.
0: Yo también.
6: No lo hacen.
0: Yo también. No lo hacen.
6: No lo hacen.
0: Bien, Cesarín, ya no te amalgues.
1: Sobre las encuestas en campaña electoral, sí. Yo sí soy muy incrédulo.
0: Es igual como las encuestas del Survey, ¿no? El que las compra es el que va a salir primero y su enemigo va a salir abajo. Julio César Alayo dice: buenas noches al fundador de La Voz de los Pueblos, Luis Alberto Córdoba Ramírez, también saludos, y Benjamín Córdoba. Benjamín, siempre me escribes del problema, papacito. Mira, te doy un consejo, querido. Voltea la página, vive feliz. El Perú está viviendo un momento brillante. Mira, vamos a crecer 4.5% porque hay un montón de plata, sino que no esté en el banco. 65% de empresas pequeñas y medianas operan informalmente.
2: ¿Y
0: hay plata?
2: ¿Qué papá, te ya? dice ese
0: no, es que él ha tenido un problema laboral y sigue, que quiere ganarle a la empresa que le pague. Olvídate. Vive en paz. Pacifica tu corazón. No hay que ser en bronca ya.
2: Correcto. Bien. Siguiente llamada, 4:22. Buenos días.
7: Buenos días, mi amigo Jack. Ahí están los dos, les veo. Y como hermanos, los dos. Hola. Ahí, mis amigos.
0: Juntos, como hermanos.
7: De chiquitos.
0: What is your name? ¿Cuál es tu nombre?
7: Ángel. Siempre estoy desde las 3, 2 de la mañana mirándole.
0: Gracias, mi querido Ángel. Quédate toda la programación. Ya viene Manuel, después viene Nico. Y después viene la encantadora Katiuska con sus shorts.
7: Claro, todo. Yo sin Exitosa no sé vivir. Porque mi radio desde las 3 de la mañana.
0: Yo no sé vivir sin ti. Muy bien.
2: Bien, Ángel Lover de Exitosa.
0: Cuenta.
2: A ver, dinos.
0: La policía corrupta. Supera,
2: congresistas. Sí.
0: Corruptos.
7: Bueno, no hablo mal de los congresistas. No hablo mal, no hablo ni su bien ni su mal. Nosotros la hemos elegido y ellos están ahí ya. No hay que derramar leche en una taza servido. El otro tema es que quiero poner en claro.
2: ¿Cuál?
7: Es que las prensas hablan de otras cosas menos exitosas. Exitosa da su reporte de lo que pasa en el Perú, como está pasando en Loreto. En Loreto, 3 días de paro y no se ven las noticias ni América, ni Frecuencia Latina, ni TV, ni Panamericana. No sé qué está pasando, pero Loreto se levantó con una fuerza. Ahorita está lloviendo, 2 días de lluvia, 2 días que nos quitaron luz por la carretera. Qué feo se ve, Iquitos, que no le hacen caso su petición. En este 3 días de huelga, qué pena, ¿no? Y yo agradezco bastante a Exitosa por levantar la voz en el tema de los congresistas. Ya fueron, ya están elegidos, como también hemos elegido una presidenta que no tiene capacidad para que gobierne en nuestro Perú. Mejor hubiera sido un ignorante que sea presidente que una persona con estudio. Muchas gracias y buenos días a los dos. Les deseo felicidades. Y la voz del pueblo, Exitosa siempre por arriba.
2: Gracias, muy bien, gracias amigo. ¿Cómo se llama el Ángel, no?
0: Sí.
2: Ángel de Iquitos. Ahora, sí, yo he visto en otros medios de comunicación, Ángel, que le han dado cobertura a este problema que están enfrentando en este momento en Loreto, el paro de 72 horas. 4:25, siguiente llamada, mi estimado Miguelón. Aló, buenos días.
8: Buenos días, señor Manuel.
2: Hola, Manuel. ¿Por qué te ríes, Manuel?
8: ¿Qué podemos decir de los policías y de los congresistas? Si la prensa acá, su compañero, de lo que entra de 6 hasta 8 de la mañana, que era más derechista, más zurdo, nos decía, de Cusco.
0: No, él es naranjete.
2: ¿Y tú eres de dónde, el Cusco?
8: Felizmente lo han sacado, de Cusco.
0: Lo han sacado. Oye, no, hombre, acá nadie de derecha ni de izquierda. ¿Cómo te llamas?
8: No, pero no, Esteban.
0: Esteban. Esteban. Pero no, acá, oye, nosotros no jugamos entre broma y broma, pero nosotros no estamos con ningún lado, viejo. Nosotros hacemos periodismo.
8: Sí, pero
0: periodismo.
8: No, acá su compañero de Cusco, que era de... su hijo, creo.
0: El flaco, ¿cómo se llama el flaco de Cusco?
2: Manuel, dice.
0: Manuel, sí, pues Manuel, el que hace promociones.
2: Manuel se llama, ¿no?
8: O sea, que se hablaba, yo que soy zurdo, o sea, yo escribo como izquierda y me daba ganas de ir a dar un sordazo a meterlo.
0: No te metas con Manuel, por favor.
2: ¿Pero cómo se llama ese conductor?
0: Manuel, ¿cómo se llama el flaco que sale los domingos a las 10 de la mañana?
8: Ahora ya lo sacaron de todos los días.
2: No, o sea, él tenía programa a las 6 de la mañana en Cusco.
8: Sí. Ajá, no, bueno, gracias, Macías, por escuchar. Muchas gracias. Siempre yo también escucho, trabajo en movilidad. Lo que le quería pedir es, tenemos el Valle Sagrado, la pista, que está una desgracia.
0: Pero dime, escúchame, ¿sabes quién es responsable de eso? El gobierno regional. Mira, el gobierno regional ha asumido los roles de ver la pista hasta los hospitales. Tu gobierno regional ha recibido desde el año 2018 hasta la fecha 34 mil millones de soles de canon gasífero y de canon minero. ¿Qué ha hecho tu gobernador con esa plata? ¿Qué han hecho los alcaldes? ¿Sabes qué han hecho? Se la han robado. Porque no hay otra palabra. Cusco debería estar chandita, ¿ah? Debería estar, pero piola. Piola, sasa. Y no está así.
8: Ya. No, está bien. Lo que quiero decir también es el, por decir, la compañía de Perú Ray, Inca Ray.
0: Sí.
8: A todas las agencias ahora están quitando los pasajeros. Ellos venden ahora los paquetes.
0: Claro. Pero mira, Jack Miranda va a ser el nuevo gerente de Perú Rail y él va a poner orden. Ya han quitado la cuota para el mismo Machu Picchu, cosa que me parece que no está bien. Lo van a vender a través de las redes y de una agencia.
2: ¿Y tú vas a administrar los hoteles?
0: Yo voy a administrar los hoteles.
2: Esos son los de Porgy, ¿no?
0: Sí, son los de Porgy.
2: Ya te encargaron la administración.
0: Sí. 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
2: Los de Katy Busca.
1: Bueno, hacemos pausa y volvemos en La Voz de los Pueblos. Miguel.

La hora en exitosa, 4 de la mañana y 29 minutos. 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
6: Cuatro de la mañana con 31 minutos. La presidenta de la República, Keiko Fujimori, supervisó el inicio de la colocación de geomallas en 10 quebradas en la provincia de Huarochirí, donde se instalarán 12 barreras dinámicas destinadas a proteger más de 120.000 personas ante la ocurrencia de huaicos y lluvias asociadas al fenómeno El Niño. El presidente del Congreso de la República, Miguel Torres Morales, hizo un llamado a fortalecer la democracia, respetar las diferencias políticas y asumir con responsabilidad la nueva etapa bicameral del país. En el marco de las elecciones regionales y municipales, como muestra de transparencia en la organización y ejecución de estos comicios, la Oficina Nacional de Procesos Electorales, OMPE, habilitará ambientes especiales para la demostración de las soluciones tecnológicas que se aplicarán en dichos comicios, así como para la atención a personeros y observadores. En noticias regionales, el ministro de Justicia, Ernesto Álvarez, anunció ante el Senado que este mes de octubre comenzará a operar en La Libertad un nuevo subsistema especializado para combatir la extorsión. En el ámbito internacional, el gobierno de Colombia decidió retirar al país de la Coalición por la Igualdad de Derechos, un grupo de 45 países que luchan por la defensa de los derechos de la comunidad LGTBI y del que Colombia era copresidente junto con España desde 2024. En deportes, Bournemouth tuvo un estreno soñado en una competencia europea. El conjunto inglés derrotó por 2-1 a Real Sociedad en San Sebastián por la primera jornada de la Europa League y consiguió una victoria histórica en el primer partido de su historia en un torneo organizado por la UEFA. 4 de la mañana con 33 minutos, tú estás en Exitosa, en Lima, 95.5 de la FM. Seguimos en La Voz de los Pueblos con Marcial de la Cruz y Jack Miranda.

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0: Estamos ya de vuelta de regreso, 4:34 de la mañana. Estamos de vuelta presentando La Voz de los Pueblos, por exitosa La Voz de los que no tienen voz. Muy buenos días a todo el Perú. Hola, Mar Anthony Cruz. Hola, mi estimado Miguel Long. Estamos en su programa madrugador favorito, en radio, en televisión y en www.exitosanoticias.pe. Le encanta estar en la madrugada, mi amigo Miguelón, porque a él le gusta programar la música que ponemos entre corte y corte a esta hora. Surandino, que hace bailar a mi amigo Marcial Antonio de la Cruz Esparza Girao. Y con Chetoro Machi, buenos días.
1: Con Surandino podemos decir ¡Usha! ¡Sácate! ¡Súbele, mi querido Miguel! 4 de la mañana, 35 minutos 45 segundos de la madrugada, noche, ¿ah?
0: ¿Qué dijo? ¡Pégate al micro!
1: ¡Joder, que se pegue tu vieja, oye! 4 de la mañana, 35 minutos y 45
2: segundos. La voz de los gremios.
1: Bienvenidos a la voz de los gremios. De colores, multicolores. ¡Rojete! Bienvenidos a la única radio que ve, la única radio que trabaja las 24 horas del día, la única radio en vivo con los dos pepones más pepones. Ahora sí, llévate la música, Miguelón. Hemos tenido una madrugada intensa como siempre. Empezamos hablando de Keiko. Ha bajado en las encuestas. La gente no cree en las encuestas, pero sí cree cuando dice que bajó Keiko. Siempre hay que hacer una lectura más allá. Hay algo que no se ve. Lo cierto es que para los políticos se acabó la luna de miel. Para algunos periodistas, opinólogos, Keiko no sabe nada. Se preparó 20 años y no sabe nada. Santo Dios, creemos que a lo que tiene Keiko le falta agregar algo. Por eso es que algunas piezas, componentes, como cuando se inventa una fórmula, ¿no? Y por eso ha creado esta comisión de supremos especiales que la van a apoyar allá con su tema. Si no tiene usted resultados, doña Keiko, mire, va a seguir bajando, ¿eh? De 60 a 48, 38 en octubre, 25 en noviembre, 15 en diciembre, y la van a despedazar. Y la gente dice, no cree en las encuestas, ¿eh? Pero así somos, Contreras, envidiosos, y quiero que te vaya mal. Bueno, luego nos fuimos hasta Chongo Yape. Allá le gusta esa palabra, Chongo Yape.
3: ¡Qué rico!
1: Han detenido ahí a dos policías.
4: ¿Ah? Yape al chongo, ¿no?
1: Sí, dos policías rateros. Capturaron a un bandido con 25 mil soles, le robaron los 25 mil soles, encima se llevaron su móvil. Y luego fuimos hasta Huaura, justamente hasta Huarmay. Allí han matado a un policía de un disparo en la cabeza. No se sabe las razones. Hay una truculenta historia detrás de todo esto, ya se sabrá. Y en Tumbes, ¿ah? La campaña de vacunación contra el dengue ha empezado con éxito. Ojalá que tenga suerte. La resaltamos porque por lo menos allí estamos avanzando. Luego fuimos hasta Chiclayo. Un policía, no sabemos si trabaja para una banda, incendió el frontis de una discoteca. Y en el tema político te contábamos que ha aumentado la corrupción en la policía y en el Ministerio del Interior, en sus ambientes, en gente que está trabajando. Corrupción. Off the record, 35% de los efectivos policiales o son bandidos, pillos, son parte de la banda. Cuidado que te vayan a robar algo. Y no te molestes, policía. El flaco nuevo jefe de la policía debería de lo primero desratizar su institución, nuestra policía, porque no es de estos bandidos, ¿ah? Hay que defenderla porque es una institución emblemática en nuestro país. Las cifras los dicen, la misma, el observatorio de ellos. 17 denuncias de corrupción al mes. Este mes de agosto han llegado 26 y se presume que por lo menos una cantidad similar no se denuncia. Entonces es una exageración decir lo que estamos diciendo. Ah, never. Luego Jack viene a poner el dedo en la llaga y yo le digo, no puede ser, con tremendo escándalo en el Congreso.
5: Se gastó en el periodo anterior, ya casi en la última parte, de los tantos gastos, de los excesos en gastos en el Parlamento, más de 45 mil 400 soles para comprar boletos aéreos que nunca fueron utilizados, pero que por culpa de cada congresista de no haber hecho el viaje, para lo cual se habían comprado estos boletos, debían de devolverlos, ¿no? Se había llegado a un acuerdo en el Parlamento para que se devuelva el dinero no utilizado. Sin embargo, en la mesa directiva presidida por Fernando Rospigliosi se decidió anular este acuerdo, así que se salvaron de la devolución. Por ejemplo, estamos hablando de Alejandro Cavero, que hoy es asesor de Miki Torres. Él, para él se compró un boleto de más de 13.400 soles. Roselia Muruz, que hoy quiere ser alcaldesa en Santa María del Mar, aunque vota en La Molina, 5.900 soles ella debía devolver, pero se salvó. Ernesto Bustamante, quien repite el plato, más de 8.500 soles se gastó para comprar un boleto aéreo. Luis Aragón, más de 5.000 soles. Están los parlamentarios andinos, Javier Arce y Leslie Lazo, más de 4.000 y 8.000 soles respectivamente, ¿no? Bueno, es el parlamento más despilfarrador y el peor que hemos tenido en la historia. Estamos hablando del periodo anterior, ¿no? Y que este parlamento bicameral debería de marcar la diferencia. Debería de tener la decencia que tanto le pedimos. ¿Y cómo puede tener decencia? Eliminando las joyerías, eliminando todos los beneficios que hoy han heredado del periodo anterior.
1: 45.000 soles han botado por la ventana. Con 45.000 soles, dos comedores en Villa María del Triunfo o acá en Chorrillos comen un mes. Jack, ¿y por qué no devolvieron la plata?
5: Porque en el Parlamento eliminaron un acuerdo que debía de ser este dinero regresado, devuelto por cada congresista, es decir, que asuma su responsabilidad. Pero les mandaron ese salvavidas, pues. ¿Por quién estaba presidido? Por Fernando Rospigliosi Capurro.
1: Y después Cavero nos quiere decir que es santo, ¿no?
5: Sí.
1: Y Bazán está en el Congreso todavía, ¿no?
5: Sí, es otro de los...
1: Bustamante.
5: Bustamante es otro de los que, repito, Alejandro Cavero está con Miki Torres, es su asesor.
1: Y Bustamante gastó para ir a París, que no fue, 8.595 soles.
5: Luis Aragón, 5.032 soles. Rosario Muruz, también 5.932 soles.
1: Ya ves, ya le revinto esquente a Roselia Muruz, ¿eh?
5: Bueno.
1: No, ya. Mira.
5: Quería hacer la excepción con ella, pero.
1: No, no, 5.900, su tremenda gran manganzona ahí que habrá hecho con la plata. Y mira, y Bustamante ha gastado.
5: Ha hecho una fiesta COVID de repente.
1: Y Bustamante, 8.500, que es casi la quincena de Mar Anthony.
5: En total, más de 45.418 soles, ¿no? Que es mi sueldo de todo el año, no puede ser.
1: Sí, pues. ¡Aló, buenos días!
3: Buenos días, José desde Coralima.
1: Dime, ¿qué te parece este despilfarro de dinero?
3: Estos congresistas, pues, son bien cuyucaros, ¿no? Simplemente ellos...
5: A ver, un ratito. ¿Cuyucara? ¿Qué significa?
3: Pues, cara como el tronco, pues, como el tronco del árbol.
5: Ya, entonces, carepalo. Carepal,
3: claro,
5: ¿no?
3: Claro, carepalo.
5: Cuyucara.
3: Carepalo. Pues, mira... Exactamente, mira, como ellos, mira, ahí funcionó el juicerunismo, ¿no? ¿Quién planteado para esto, las leyes, para que saquen los bonos, todo eso? Es con el fin de hacer quedar mal para la derecha, hacía pues que todo era celón, ¿no? Mandaba a hacer por si de Dina, también aumentó el sueldo. O sea, todo lo que decía el señor lo han hecho con el fin de hacer quedar mal a la derecha, ¿no? Entonces ellos tienen que caer más humanos, como les gusta el dinero, aprobaron más que toda la mayoría de congresistas. Entonces, mira, todos esos dineros ahorita deben plantear una noción, ¿no? De que deben bajarse los sueldos, incluso deben poner 7.000, 8.000, ¿no? ¿Por qué tienen que ganar 15.000, hasta 40.000 sueldos?
5: Oye, hay que pagarle sueldo mínimo. Sueldo mínimo,
3: claro,
5: que pagarle.
3: Mínimo.
5: Nada más.
3: Entonces, ahora mira. Antes, mira, los más antiguos, mira, ciudadanos, incluso trabajaban en forma ad honorem para su pueblo, ser alcalde,
5: claro, regidor. Debería ser así, ¿no? Ad honorem, sueldo. Ya listo, sueldo mínimo ya le vamos a dar.
1: Bien, José.
5: Y con José querido. Con su aguinaldo de 300 soles.
1: José querido, gracias. Ronald Gutiérrez dice, ¿cómo va a comandar la China? Ella es jefa de la banda, etc. Estamos hablando de los congresistas, por favor. Efraín KGB nos manda saludos. Dani Galese me dice, Cae Fujimori, ni siquiera quienes simpatizan con ella pueden esconder la decepción general, ni Tulúcar. con su entrevista. Gracias, David Galese.
5: No, la próxima, Marcial ya tiene que hacer las entrevistas a la China, ¿no?
1: Próximamente vamos a estar en La Tremenda con la tremenda presidenta.
5: Siéntela. Sí, aló, buenos días.
4: Aló, buenos días.
5: Hola, ¿su nombre?
4: Lucio.
5: ¿Lucio de dónde?
4: Chiclayo.
5: Ajá. Dale, Lucio.
4: Estaban hablando ustedes ahí, ahorita lo estoy viendo, del gobierno de, de la señora K. Bueno, pero ¿cómo? ¿Te acuerdas? ¿Ustedes se acuerdan del gobierno de Merino, que solo duró creo que 5 días? Uh-huh. De ahí hay sus ministros pues reciclados, ¿no? Y de otro partido. O sea, los mismos incompetentes que están, que nos administran y los sueldazos, pero no, imagínate. Yo les hablaba, les decía que los propios terrucos son estos, pero no, o sea, imagínate, están en contra del pueblo, no legislan, pero para ellos, ¿ah? Para ellos y para la...
1: Pero Lucio, tu crítica está bien, pero confundimos algunas cosas. Pero igual, vale lo que nos dices.
4: Claro, o
1: sea, ¿qué es lo que debe de pasar?
4: Te lo digo en una forma sana, ¿no?
1: Ya, o sea, sí.
4: Terrucos, entre comillas, ¿no? No, entre comillas. Se merecen respeto porque son ciudadanos, pero de ahí, los que están haciendo mal, hermano. Que tú, no, esto es terrible. No sé, cómo te decía un día, no sé qué estamos pagando los peruanos, ¿ah? No sé qué estamos pagando porque, o sea, increíble tener una presidenta ilegal, hermano, ilegal, porque ella hizo todo para ser presidenta. Y luego, mira lo que tiene. Porque está cosechando de lo que ella sembró, ¿eh? Por si al caso. No digas, no.
5: Pero ilegal, ¿por qué?
4: Y todos ustedes le dicen, no, la izquierda es culpable. No, todos estos años, ¿quién ha venido gobernando?
5: Ya, pero ¿por qué ustedes, presidente ilegal?
1: Ya le hemos contado varias veces eso. Nos vamos a perder en el tema, pero va a haber. Y acá le hemos contado por qué la izquierda ha estado en el gobierno. Y no es un tema de izquierda o derecha. El Perú necesita reorganizar el Estado. Que alguien venga y diga cómo queremos el Perú del año 2035. Y hasta ahora no aparece un gil con eso. Entonces, mientras nos jalamos la mecha, que sí, que la China, que el otro, que esté preso, vamos a seguir discutiendo tontería. Mira, y media.
4: Un saludito ahí para si me permite.
5: ¿Para quién?
4: Para el Sobón, al Sobón de la semana, Nicolás Lucas.
1: No,
4: listo, mi hermano. Buenos días.
5: Pensé que iba a enviarle un saludo, o sea, a su hijo, cumpleaños.
1: Mira, un saludo para mis primos. Pepe de Gregori, que está en sintonía, y Pepe Girao, que estaba molesto, él vive en Nueva York, y me dijo, te escucho siempre, caramba, no manda saludos a la gente en Nueva York. Un saludo para Nueva York.
5: Ellos también son sobones. Se paran sobando eso.
1: No, él se para sobando con su esposa.
5: Saludos para José Luis Villacorta, ya que los ex congresistas son como pato, como el pato, cara dura. Fernando Gía Cabanillas.
1: ¿Como cuál pato,
5: perdón? Alejandro Cabero es asesor de Miki Torres, sí. Por favor, dice Fernando Giga, ¿no? ¿Qué sabe ese antiperuano? Ese muchacho estaba en contra de los cineastas peruanos. ¿Recuerda, mister? Mister, no. Eso se llama pago de favores. Buenos días, Michelle defiende a Keiko Fujimori. El Papu Will. ¿Cuándo no esos tombos, coimeros, atorrantes? Y también esos congresistas, acá, Callares, viviendo de la teta del Estado. ¡Aló, buenos días!
6: Muy buenos días, don Marcial. Buenos días, mi estimado Jack.
5: Fortunato.
6: Un saludo y un abrazo a todos mis hermanos agricultores y ganaderos de todo el Perú.
1: Eso.
6: Un pequeño resumen de todo de esta linda mañana que ustedes están dándola a conocer. Yo sí lo pongo pues 0-0 a este gobierno de la señora Keiko Fujimori, porque hasta ahorita pues no demuestra ni siquiera, es un principio que está a favor del pueblo. Todo ha subido, el combustible, los productos de primera necesidad, no le importa nada. Ajá. Y todavía nos damos el lujo de decir que la señora está yendo a los pueblos, está visitando los pueblos, está trabajando igual que su papá. De repente es igual que su papá, tiene que al final que va a ir llevando la riqueza del Perú. Por otra parte de la policía también puede ser totalmente corrupto, asesinos, rateros, delincuentes y todo por el estilo. Ahora los congresistas actuales, los diputados y senadores, es la misma tontería que solamente piensan pues en su bolsillo y nada más. Muchísimas gracias, un bonito día.
1: Gracias, mi querido Fortunato, allá en Junín. Mira, Charo Dignidad me escribe dos papiros de mensajes, pero voy a resumir, Marcel, eres bien chistoso, ¿no?
5: Exitosa.
1: Usted sabe cómo salen esos miserables del Congreso, nadie vota por ellos, sino que cambian las leyes, hay una cúpula de Keiko, y mandas un montón de naranjas molestas, Roger Segarra, Marcial. ¿Cuál es el motivo del viaje a Estados Unidos por una semana? Dímelo, porque eres su asesor. Fabio Tenorio, Marcial, no, gracias. Antes de ser policía, prefiero ser periodista. Gracias, Fabiano. Oye, mira, quien va a viajar con la presidenta es Jack. Y va a viajar no porque es su asesor, sino porque él va a cubrir la información desde New York. ¿Sí o no?
5: Mira, la verdad yo voy a hacer mi paseo, mi viaje.
1: ¿Sí no?
5: Voy a escribir algo por allí, ya está la nota de prensa. Lee cabecitas, me dice Daniel Salazar. A ver, creo que tú eres tombo, Yaka, porque le paras diciendo pollito a Dharma. ¿Quién quiere pollito?
1: ¿Quién quiere pollito?
5: Aló, buenos días. Hola.
1: ¿Quién quiere pollo? Yeah. ¿Quién quiere pollo? Hola, hola, Sócrates, desde Tacna, dime.
7: Marcial y Jack, me siento preocupado que haya en la ciudad heroica de Tacna.
5: ¿Por qué?
7: Yo vivo en el distrito alto de la Alianza y no tengo alcalde. No hay autoridad en el distrito alto
1: pero
7: de la Alianza.
1: Pero ese, pues, impresentable también.
7: Mira, desde el 4 que han salido de licencia porque es candidato, y no hay alcalde hasta la fecha. Son 14 días sin alcalde en el distrito alto de Alianza. ¿Qué pasa? Anteayer han ido al Jurado Nacional de Elecciones y Jurado Nacional. Voy a hacer una llamadita a Lima. Y hasta ahorita la llamada no responde de Lima.
1: No.
7: ¿Cómo le van a otorgar el credencial?
1: O sea, no hay alcalde, ¿por qué? Se ha ido al
5: está con licencia, imagino, por la campaña, ¿no?
1: Se da como reelección escondida, ¿no?
7: Sí.
5: Ya, pero el primer regidor no asumió.
7: El primer regidor también está de campaña.
5: El segundo.
7: Al segundo no le han dado sesión de consejo. Es una regidora que no puede asumir ahorita la alcaldía. 14 días sin autoridad.
1: ¿Por qué es de oposición? Seguramente.
7: Y prácticamente es la única vez históricamente sin alcalde 14 días del distrito Alto Alianza aquí en la ciudad de Cayetano.
5: Porque de inmediato tenía que asumir el primero, si el primero está también en campaña con licencia, el segundo, ¿no? Es en ese orden.
7: Le toca al segundo y no hay sesión de consejo, el Jurado Nacional de Elecciones.
1: No,

0: Por eso es que ya que este Marcial llama a Exitosa,
1: capitán Alto de la Alianza.
0: A ver si en estos instantes puede hacer eco.
1: Ya la producción anotó, por favor, déjale tarea al de Tacna, que vaya a ver lo del Alto de la Alianza. Te dejamos, mi querido Sócrates, el amigo de Puno Jack, te manda saludos, ¡Exitosa! Especialmente a ti, Aníbal Camala. Dices, de parte de Arturo Turututuro, que te da duro. Malcriado. Vámonos con qué.
2: ¿Sí bueno, ha llegado ya Randy.
1: No, pero ¿cuál es la buena noticia? O sea, yo cuéntame, te voy a contar.
2: Cuenta, Machi.
1: Que los Mirlos han llegado al Tiny Dex.
2: Ya.
1: Y van a dejar la bandera peruana en ese famoso escenario musical.
2: Ya, ¿cómo van a dejar la bandera?
1: O sea, la van a clavar ahí. Así como.
2: Van a izar.
1: Así como. Ajá, sí, ya. Así como este. Ayer estaba ahí, pues. Claro. Así como. ¿Cómo se llama esta radio? La Tremenda.
2: O sea, los Mirlos llegaron, dejaron ahí, izaron la bandera peruana en el famoso escenario musical, el Tiny Desk. Vamos con la buena noticia, preséntalo, Randy.
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2: La emblemática agrupación de cumbia amazónica, los Mirlos, hicieron su debut en el reconocido espacio musical Tiny Desk de la cadena estadounidense NPR. Durante su presentación, la banda fundada en Moyobamba, de la región San Martín, por Jorge Rodríguez Grandes, interpretó un repertorio con sus temas más representativos, como La Danza de los Mirlos, La Fuga del Jaguar y El Llanto en la Selva.
1: ¿Qué me dejó para leer?
2: Con más de 50 años de trayectoria.
1: Me dejó un párrafo.
2: La agrupación lució prendas con arte tradicional.
1: Cállese la boca. Con más de 50 años de trayectoria, la agrupación lució prendas con arte tradicional.
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1: Kene o Ken.
2: Gené.
1: Elaboradas por artesanas o artesanas.
2: Las sanas artes.
1: Artesanas, ya, muy bien. Chipivo, conivo. Chipivo o conivo, ¿cómo es?
2: Como tú quieras. El que tiene plata habla como quiera.
1: Chipivo, conivo. Proyectando la identidad cultural de la selva peruana ante una audiencia internacional en una de las plataformas digitales de música más influyentes a nivel global. Oye, pero que no hayas escrito esto, tú, ¿no?
2: Pero me hubieras dejado al menos
1: ¿quién
2: una
1: escribió?
2: Una línea, pues, Machi. No me has dejado ni una línea.
1: No, ¿cómo que pasa? ¿Quién ha escrito esto? Dime.
2: Oye, no me has dejado una línea, Machi.
1: Ya, pues, repítela de nuevo. Con más de 50 años de trayectoria.
2: Oye, pero no, qué bien por la sí. Por los Mirlos, ¿ah? Mira,
1: ahí están. Y los Mirlos han tenido un refuerzo de otros cantantes, ¿ah?
2: Ahora, su música se ha convertido ya en todo un clásico, ¿no?
1: Hay dos temas de los Mirlos que son o están colocadas dentro de la música psicodélica.
2: Ahora, yo me quedo con la danza de los Mirlos.
1: Sí.
2: Yo me quedo con la danza de los Mirlos.
1: Acá un tiempo pasábamos varios grupos musicales, ¿te acuerdas?
2: Ajá.
1: Que tenían el mismo nivel de los Mirlos, pero solo uno o dos temas, ¿no? De Paramonga, también del mismo Iquitos.
2: Y al ritmo de los Mirlos,
1: ¡nos vamos!
2: Está ingresando Manuel Rosas.
1: Ahí
2: Manuel.
1: Viene. Ahí llega Manuel con sus guairuros. ¡Hola, Manuel!
4: ¡Hola, Marcial! ¡Hola, Jack!
5: Manuel. Esta es la danza de los patitos. ¿También puede ser o no?
2: También.
1: También.
4: Es la época de oro de la cumbia amazónica, Marcial, Jack.
1: Sí, sí.
4: San Martín tenía los Mirlos.
1: Sí.
4: Ocayali tenía Juaneco y su combo. Loreto tenía los Wemblers. Y el Perú entero disfrutaba de la psicodelia en los años 60 y en los años 70.
1: Oye, pero
4: Manuel, la imposición de la música y de la cumbia amazónica, como hoy está una cumbia sanjuanera norteña fuerte, ¿no?
1: Manuel, pero hay otros grupos, o sea, no los tres que has contado, ¿eh? Yo los he ido escuchando, acá los pasaba un tiempo.
4: Sí.
1: ¿No? Y oye, pero ¿qué tal nivel? Yo no los había escuchado.
4: No, antes. buenazo.
1: Un nivel.
4: Es que la cumbia amazónica también incorporó la guitarra, pues la psicodélica, claro, esa de los años 60, 70, que en otras partes solo servía para rock.
1: Claro, y ellos la desarrollaron muy bien, ese punteo.
4: Claro.
1: Y luego llegó a Lima. No,
4: nadie puntea mejor que nosotros los amazónicos.
1: No, ya no.
4: Eso es cierto.
1: No,
4: tampoco.
1: No te creas, ¿ah? No te creas.

0: Creo. Entonces, ahí estaba la guitarrita, pues, ¿no?
1: Ahora, yo sí soy buen punteador.
0: Sí,
2: yo también soy buen
0: puntero. Buen puntero eres, pero puntero mentiroso.
1: No, toco mi guitarra, la primera.
0: La verdad es que tú no tocas nada, Jack.
2: Oye, Manuel, te vamos a asimilar
0: al aparte del violín, nada más.
2: Los patitos.
0: Ya vámonos mejor, oye.
1: Listo, Manuel.
0: Chau. Un abrazo, Jack.
2: Mañana sábado.
1: Mañana sábado a partir de la una.
0: Y el domingo
1: descanso. Cada domingo nadie escucha.
2: Ojalá que haya terremoto mañana.
0: ¡Chao!
1: Manuel ingresa bailando al ritmo de los Mirlos.
0: Ponle los Mirlos, por favor.

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0: así arrancamos, Miguelo, directo al corazón. Está bien. Levanta, por favor.
1: Buen tema. Buena rola, buena canción.

0: vamos a las notas de hoy. Los que no vuelven porque están, porque nunca se van, no regresan porque no se van, están presentes mañana, tarde y noche, lunes, martes, miércoles, jueves, viernes, enero, febrero, marzo, abril y hasta otra vez diciembre. Son los delincuentes y sus hechos criminales que ensangrentan Lima, que generan realmente muertos, que generan heridos, ríos de sangre, mares de lágrimas y de dolor en medio de un clima que la verdad es cada vez más insostenible. En un gobierno que 50 días después, la verdad es que no tiene o no da pie en bola. Porque no tiene ni la menor idea de lo que se ha metido. La señora Fujimori no ha calculado desde mi punto de vista. Es cierto que es bastante difícil hoy concluir que es un gobierno que ha fracasado, porque no se puede, yo no puedo, a mí no me alcanza. Pero sí puedo decir que en estos 50 días no hay una sola acción, no hay un solo hecho que pueda decirnos, generarnos cierta expectativa, generarnos cierta esperanza, generarnos más o menos la sensación de que hay una luz al final del túnel. Nada de eso. Nada de eso. Albergamos, por supuesto, porque es lo último que se pierde, la esperanza de que en algún momento, ojalá pronto, puedan haber algunas respuestas serias. Ayer, escuchándole al ministro, en lo poco que se le pudo escuchar, porque además ha pedido sesión secreta, la verdad es que uno termina pero convencido de que su pesimismo tiene absoluta sintonía con la realidad. Me voy con información en vivo desde Caraballo, Lima Norte, Yajaira Pacheco. Un hombre fue asesinado con más de 10 disparos. Balas sobran y están en manos de criminales. ¡Qué desgracia! Yajaira, ¿cómo estás? Buenos días. Adelante, por favor.
1: Hola, Manuel. Buenos días. Información en vivo. Así es. Noche de terror. Distrito de Caraballo. Y es que un hombre de aproximadamente 30 años fue asesinado a balazos. Esto en el Jirón Miguel Grau, exactamente en la zona de la cumbre, parte baja. Según testigos, indican que sujetos se desplazaban, Manuel, y esto es recurrente. A bordo de una moto lineal llegaron exactamente hasta este jirón. Uno de ellos saca un arma y dispara en contra de la víctima en más de 10 oportunidades. Al menos 6 impactos de bala alcanzaron a este joven, quien murió prácticamente de manera instantánea. Su cuerpo terminó en el suelo, donde llegaron los efectivos policiales para poder recabar información. Se contaron cerca de 11 casquillos. Los vecinos indican haber escuchado al menos 10 disparos, básicamente una ráfaga. Y lo que sorprende, Manuel, es que este hecho criminal se da a las 8 de la noche de este último jueves, la noche del día de ayer, para ser exactos, cuando varios vecinos se encontraban transitando por la zona, por lo que el hecho generó preocupación y temor entre los vecinos del sector, exactamente del distrito de Caraballo. Ahora, Manuel, tras el crimen, agentes de la policía y personal de criminalística llegaron hasta la escena, encontraron el cuerpo de este joven de aproximadamente 30 años, que hasta el momento no ha sido identificado. Las autoridades inician con las investigaciones, pero a ver, por la gravedad de este ataque, 11 casquillos en la escena, más de 10 impactos, 6 directamente en contra de la víctima, se trataría en este caso de un ajuste de cuentas. Todavía esto va a tener que ser, por supuesto, investigado por la Policía Nacional. Sin embargo, son las primeras hipótesis de este caso que, por supuesto, ha generado de terror y de mucho miedo para los vecinos de esta zona de Caraballo. Estamos exactamente en la zona de la cumbre, parte baja, en Lima Norte. Que este crimen, en este caso el AMPA, ha cobrado con la vida de un hombre más por 10 disparos. Es la información que tenemos exactamente desde Caraballo, Parejitos en Lima 95.5, la voz de los que no tienen voz.
0: Yajaira, gracias por la nota, gracias por el relato, realmente terrible, dramático. Esto es pan de cada día. Esta es la, digamos, es la característica lamentable de nuestra Gran Lima, de nuestra capital, del Callao y de algunas ciudades más que otras. Ica, por ejemplo, es probablemente la región y la ciudad más violenta del sur del Perú en cuanto a criminalidad. En el norte hay una pelea permanente entre quien ocupa el primer lugar, entre Trujillo, La Libertad y Piura, en la región Piura, ¿no? Ancash no se queda atrás. El norte Chico, acá en Lima, arriba, Huaral, Barranca, están exactamente en lo mismo. Y en el Callao ya ni qué decir. Y dentro de Lima, San Juan de Lurigancho, con los distritos de Lima Norte, andan disputándose el cetro de los lugares más violentos que hay en nuestro país, lamentable y desgraciadamente. En el Callao, un muerto y un herido de gravedad dejó una feroz balacera. Más bala, más crimen, más muerte, más sangre, más dolor y más estupefacción, por supuesto, por parte de todos los que vivimos en esta parte del país. Girón Gil y la calle Arévalo, urbanización Constanzo, provincia constitucional del Callao. Nuevamente, la misma escena, repetitiva, cansona. Una moto, dos sujetos, una moto, dos delincuentes, una moto, dos personas armadas, ilegalmente, dos en moto y un solo objetivo: acabar con la vida de alguien por encargo, por dinero. Sicariato absoluto, puro, guerra de criminales en muchos casos, que han elegido a las calles de Lima como campo de batalla para imponer su ley, imponer su norma e imponer su hegemonía. Carlos Aarón Segarra Morales, 21 años, y Víctor Manuel Temoche Bandín, otro chico de 20 años, estaban caminando por el lugar cuando estos dos sujetos a bordo de esta motocicleta interceptaron los interceptaron y empezaron a disparar. Quedaron ambos, por supuesto, gravemente heridos, tendidos en el pavimento, fueron inmediatamente auxiliados, trasladados hasta el hospital Daniel Alcides Carrión. Segarra Morales no soportó los impactos de bala y lamentablemente cedió ante la muerte en el camino hacia el hospital, mientras que Temoche Bandín se encuentra en UCI luchando por su vida. La policía, igual que en Caraballo, llegó tarde. La policía en el Callao, igual que en Caraballo, en la zona de la Cumbre Baja, en el Girón Grau, donde han disparado hasta en 11 oportunidades para acabar con la vida de una persona de aproximadamente 30 años, llegó 45, 50, 60 minutos después, solo para acercar la zona, solo para contar balas, solo para ver dónde hay cámaras de videovigilancia, solo para ver si ha habido algún testigo. Nunca para perseguir a un delincuente, para armar el plan cerco, para que haya una reacción inmediata, para que sirvan de algo las cámaras en las que hemos invertido y gastado millones de soles, supuestamente para que nos den tranquilidad, paz, seguridad, que hoy lamentablemente no tenemos, pero ni de broma. 5:12. Qué fea forma de empezar, pero así es la vida, ¿no? Es lo que está pasando, es lo que está ocurriendo. Ya quisiera yo contarles bonitas informaciones y bonitos hechos. Probablemente les estaría diciendo, contando, generando un espejo que no existe. Una ficción, literalmente un espejismo. Esta es la realidad, esta es la realidad. Ayer cayó y en buena hora, en las redes de la ley de la Policía Nacional del Perú, la presunta expareja de Johnson Pulpo, Catherine Janet Méndez Araujo, tiene o tenía en su contra un pedido de detención preliminar por 15 días por su presunta participación en la organización criminal que dirige aparentemente su expareja, los Pulpos, ¿no? Agentes policiales, además, mientras ocurría la detención acá en Trujillo, estaban realizando junto a la fiscalía allanamiento de su domicilio en el distrito de El Porvenir como parte de las investigaciones. Ella figura en conversaciones encontradas en teléfono incautado a Cruz Torres, es decir, a Johnson Pulpo. Ella habría coordinado la entrega de $1,000,000 para una persona identificada como Catherine, que es ella misma, y otros 430,000 soles para sus hijas, de producto del rescate, porque ha sido un rescate para salvarle a James Lara Tantaquilla, ¿no? Se le pedía $2,000,000. ¿Se acuerdan ustedes, no? Ahí las imágenes que ha presentado el Ministerio Público hace aproximadamente 3 días o 2 días, me parece, sí, el 15 exactamente, en la audiencia de prisión preventiva. La fiscal ha presentado varias imágenes y entre ellas unas imágenes de video donde Lara le envía un mensaje a sus familiares diciendo que Johnson está cumpliendo porque no le está cortando los dedos como ha amenazado y que ahora les toca cumplir a ellos dándole $2,000,000. Nunca quedó claro, hay que ser honestos, hay que ser sinceros, nunca quedó claro cuánto pagaron, para el rescate. Pero en el teléfono hay una coordinación donde Johnson le dice a esta persona, Catherine, que probablemente sea Catherine Janet Méndez Araujo, le dice, dale un millón, a que se quede con un millón Catherine y 430 mil dale a mi hija. Así distribuía el billete el fulano este. Son las 5:14, esta es la hora, 5:14. Los 10 escolares implicados en esta gravísima denuncia de agresión y violación sexual pasaron la noche retenidos en la policía y en la comisaría de familia. Uno de los abogados, porque son varios, de uno de los implicados, habló sobre el estado y la situación legal de su defendido. Tras 25 horas permanentes y constantes de diligencia en el marco de las 48 horas de intervención por flagrancia. Escuchen lo que ha señalado este abogado.
2: ¿Se encuentran bien dentro de la lógica de la investigación? No le puedo decir más, la investigación es reservada.
0: Ok, el colegio ha tomado la determinación de que estos chicos no vayan a clase. No se sabe exactamente lo que va a ocurrir. Ya Jaira nos va a alcanzar información actualizada probablemente en los siguientes minutos. Pero definida, y si es que les dan libertad a algunos, todo parece indicar que algunos van a salir en libertad. Probablemente entre un número de 3 chicos van a quedar en condición de retenidos, probablemente para pasar a un centro de rehabilitación o quizá a un espacio de rehabilitación también que se han construido en algunos las cárceles de nuestro país, pero se calcula que entre 5 o 6 van a obtener su libertad, significando no necesariamente que no hayan participado de manera directa, sino que podrían esclarecer los hechos manteniéndose en libertad. Y mientras eso pase, van a estar en clases virtuales algunos de ellos. Son las 5:15. Ha llegado nuevamente hacia esta zona, la comisaría de familia, donde están los hechos y las investigaciones en relación al caso. El director regional de Lima Metropolitana, director regional de educación, Cornelio González, quien dio una revelación preocupante. Cornelio pudo, a través de su cargo, acceder a las declaraciones del menor violentado. Declaraciones dadas a la autoridad policial con el Ministerio Público correspondiente. Y en esas declaraciones dice Cornelio que el chico confirma que él ya había sufrido bullying en el pasado y que además ya había comunicado este bullying. Escuchen lo que dice la autoridad regional de educación sobre este escandaloso caso, dramático caso exitosa ocurrido en este Liceo Naval de San Borja. Escuchen.
3: Como el chico denuncia también en su declaración que ya había sido aplicado el bullying en su caso de tiempos anteriores. Hablamos con el director para que esas personas puedan estar en clases remotas mientras esa investigación continúe. No podemos tener a estas personas agresadas. Es que los protocolos de educación hay que tomarlos en cuenta de acuerdo a lo que nos dan las indicaciones de otros ministerios. Es multisectorial ahora lo que vamos a hacer. Ya estamos trabajando con el Ministerio de la Mujer.
4: Concluye las 48 horas de flagrancia, entonces sí, regresan a las clases.
3: No necesariamente, pues yo le digo, hay que ver las medidas que se van a hacer para esas personas, que sean clases virtuales. Sí. Todos los protocolos, cuidando primero al niño afectado.
0: Ahora, más o menos en la misma línea, ¿no? El niño en sus declaraciones ha señalado, dicho sea de paso, hay una infidencia, no debía haber soltado la información, pero está suelta la información y hay que retomarla. El niño dice que fue objeto de bullying antes y que había comunicado y que aparentemente no tomaron cartas en el asunto. En la misma línea habló una docente. Docente del área de ciencias y tecnología, que ha dicho que ella advirtió, no en una, no en dos, en varias ocasiones, pero sus alertas fueron ignoradas. Lo que más, recibió represalias por reportar estos acontecimientos en esa institución educativa. Escucha.
5: Hostigamiento, violencia, como les digo, investiguen. Todas las personas que tratamos en algún momento de levantar nuestra voz, de decir, revisen de repente los estados que yo siempre coloco, revisen todas las personas de repente que de bien, porque nosotros somos profesoras de vocación, estamos para formar a los estudiantes, ¿no? Lamento mucho que esto suceda, pero a veces uno habla y no nos escuchan.
6: La directiva puntualmente,
5: más bien se van contra nosotros, más bien las represalias. Lamentablemente no puedo hablar.
0: La Marina de Guerra del Perú ha señalado dos cosas. Uno, la decisión de separar a la directora del plantel, a un docente y a un entrenador de fútbol. Dos, advirtió que están dispuestos a, por supuesto, colaborar con las autoridades correspondientes en el marco de la investigación y el esclarecimiento de los hechos y a tomar las medidas que correspondan, descartando cualquier injerencia durante el proceso de investigación. Me imagino que esto ocurría cuando, o antes, cuando no tenían el dato de la decisión tomada por el gobierno. La propia presidenta Keiko Fujimori ha anunciado que esta institución educativa pasará a manos del Ministerio de Educación, es decir, dejará de ser regentada, administrada, manejada, dirigida, promovida, llámelo como quiera, por la Marina de Guerra del Perú y pasará a manos del Ministerio de Educación. Escuchen a la presidenta Keiko Fujimori.
7: Puedo anunciar, además de las investigaciones que se están llevando a cabo, se va a declarar en reorganización. Se está tomando medidas correctivas. Y la administración de este colegio pasará en estos momentos a manos del MINEDU, para que sean ellos que pongan orden, que exista disciplina en este colegio y evitar que esto vuelva a suceder en el futuro.
8: ¿Todos los colegios militares, presidenta?
7: En principio, en este colegio. En principio, en este colegio.
9: ¿Todo el peso de la ley? ¿Así sean menores de edad, le tiene que caer todo el peso de la ley?
7: Miren, la ley tiene que caerle a todos. Si es que en estos momentos, siendo ellos jóvenes, no se ha hecho el cambio total de la normativa, pues habrá que respetar esa normativa. Será el Poder Judicial quienes determinen. Primero, que haya una investigación objetiva, por supuesto. Pero una vez que se encuentran a los responsables, que les caiga todo el peso de la ley como corresponde de acuerdo a ley.
8: Muchas gracias.
0: Hola. Bueno, estamos a horas de saber exactamente lo que va a ocurrir, cuál va a ser la situación legal de estos chicos. Vamos a actualizarles la nota permanentemente. Yajaira está a la expectativa de lo que pueda ocurrir. 5:20 a.m. Otra cosa que ha confirmado la presidenta es que en su viaje, porque va a viajar, ya recibió la autorización del CNA, del Senado, entre el 21 y el 25 de este mes, para participar del 81ª Asamblea General de las Naciones Unidas, ha confirmado que se va a reunir, va a tener una reunión con el presidente de los Estados Unidos, Donald Trump. Escuchen el anuncio, adelante.
7: Sí, saludo la decisión del Senado de haber aprobado el permiso para poder viajar a la Asamblea de las Naciones Unidas. Voy a participar en 5 conferencias adicionales y se tiene por lo menos 6 reuniones bilaterales, además de una cena que está organizada por el presidente Trump.
0: De otro lado, señaló que está a la espera de que la Cámara de Diputados y luego la Cámara de Senadores apruebe o desapruebe el pedido de facultades delegadas presentado por su gobierno. Dijo, pese a la demora, seguimos actuando bajo decretos de urgencia. Escuche.
7: Fenómeno El Niño. Sí, se están avanzando ya con decretos de urgencia. Y con una serie, ustedes han visto, esta semana hemos hecho la presentación de lo que es el plan educativo para los próximos 5 años. Ayer hemos presentado a 7 grandes economistas que están formando 4 grupos de trabajo para hacer reformas de segunda generación. Entonces, más allá de la demora, que espero pueda resolverse en los próximos días, nosotros seguimos avanzando.
0: Bueno, en buena hora que esté cambiando un poco la posición la señora Fujimori, ¿no? Porque primero el gobierno, su gobierno estaba diciendo, sin facultad no puedo hacer nada. Y la verdad es que eso no se lo puede creer nadie. Nadie. Ahora ha dado un paso y dice, bueno, sí, mientras tanto estamos haciendo los decretos de urgencia. Y aparte de los decretos de urgencia, con la legislación establecida, legislación que la manejaron los fujimoristas en los últimos 15 años, podría ser mucho más de lo tan poco, lo pobrísimo que está haciendo ahora. Muchísimo más. No es un asunto simple de normativa, es un tema de eficiencia, de capacidad de gestión, que hoy está quedando, lamentablemente para ella, demostrado que tiene una extraordinaria carencia respecto a ese tema. Pero para Marco Pinelli, sigue el primer discurso. No podemos hacer nada sin facultades delegadas. Es lo que ha dicho el día de ayer. Dice, nosotros estamos haciendo un esfuerzo
10: por cumplir nuestras promesas de campaña, para poder llegar a todas ellas, pero necesitamos las herramientas. Si el legislativo tiende a aprobar las facultades, vamos a poder acelerar todos estos compromisos que hemos asumido, dice, otra vez condicionando acción de gobierno, en todo caso la delegación de facultades, o condicionando o poniendo como pretexto la evidente ineficiencia e improvisación de los últimos 50 días a que no les han dado la delegación de facultades. Ayer estuvo el ministro del Interior en el Congreso y también nuevamente en la misma línea expresó un nuevo pretexto. ¿Por qué andamos mal en la inseguridad ciudadana? ¿Por qué el gobierno no da pie en bola en la inseguridad ciudadana? ¿Por qué no están haciendo absolutamente nada? ¿O están haciendo muy poco que no tiene efecto alguno? Dice el ministro, insisto, en un tema clarísimo de pretexto, poniendo como pretexto y como excusa, es que nos faltan 53,000 policías. Bueno, eso sabían ustedes cuando nos han prometido que iban a trabajar desde el día uno. Escuchen al señor ministro hablando del déficit de 53,000 efectivos de la Policía Nacional.
11: Los efectivos de la policía son 138,000. Esos 138,000 efectivos tienen cerca de 5,000 que no hacen patrullaje, que no hacen investigación, son de servicios. Por favor, entendamos eso, son abogados, son médicos, son choferes, son músicos, etcétera. Y de esos 133,000 tenemos 112,500 efectivos varones y 21,235 mujeres. Nuestra brecha actual es de 53,000 efectivos. Yo quisiera hacer una reforma, señores, y digo, y denme 53,000 efectivos. Estamos peleando con los que tenemos ahora. Sacar 53,000 efectivos en este momento no es fácil. El problema en la policía es personal. Es gente de personal, es gente de logística.
10: Algo debe pasar, ¿no? Algo debe pasar. En campaña lo ponen todo. En campaña todos saben. En campaña la receta está a la orden del día. En campaña son casi magos. Casi magos. Parecerían las bellas genes, ok, saco la varita y resuelvo eso, saco la varita y resuelvo eso, saco la varita, o sea, abra cadabra y esto se resuelve. Y ya en gobierno, miren esto, pero que no sé cuánto, que 53,000, que es un problema, que ahí son médicos, que ahí son pretextos, excusas, obstáculos, complicación, todo es difícil. Ahora, no crean que si hubiese ganado el otro partido, el de la izquierda, el de señor Roberto Sánchez, eso sería diferente. Allá los bobos que creen cosas de este tipo. Y perdonen la expresión, quizás sea un poco excesiva mi expresión. Pero sí, allá los ingenuos que creen que este es un asunto de Keiko. Allá los ingenuos que creen que esta característica tan clara, tan marcada, tan descaradamente marcada, es un tema de Keiko y Fujimorismo. La clase política en este país ha hecho de eso su característica de ADN. En campaña te dicen lo que sea, te ilusionan en un carnaval increíble, en una prostitución clarísima de la democracia, y nosotros como una especie de borregos colectivos en 26 millones, vamos, ya, así yo le creo a fulano, a sultano y a mengano, y luego no asumimos nuestro voto para decirle, oye, tú me has dicho esto, cumple. ¿Qué más ha señalado en esta interpelación el ministro Astudillo? Dijo que de 1,800 comisarías que hay en los distritos a nivel nacional, solo 1,300 están operativas. Otro pretexto, otra excusa. En campaña, si tú lo hubieras preguntado, él te hubiera dicho, o Keiko te hubiera dicho que en 20 días resuelvo eso. Bueno, pues no resuelven nada, escuche.
11: 1,879 distritos. Y de esos, miren cuántas comisarías tenemos. 1,346. O sea, hay un montón de distritos del Perú que no tienen comisarías. Y si ustedes ven, solo Lima tiene 124 comisarías. Entonces, no solamente la diferencia del total de distritos con el total de comisarías. Hay muchos distritos que no los tienen. Y muchos de los que están, están algunas en ruinas, como la de Cusco, por ejemplo, en pleno centro histórico, y 12 divisiones policiales de las 28 que hay. Tenemos 100 puestos de vigilancia en la frontera de 141, solo 100, y cada una tiene un promedio de 4 a 5 efectivos. Más o menos la cantidad de efectivos que tienen nuestras fronteras, créanme, es menos de los efectivos que hay aquí en el Congreso, efectivos policiales.
10: ¡Qué roche! Más policías en el Congreso que en las fronteras, dicho por tu ministro de Interior. Madre mía. Señora Fujimori, yo le doy una recomendación absolutamente sana y respetuosa. La próxima que vaya a elegir un ministro, dígale, señor ministro, con lo que tenemos, ¿puede hacer algo? Y si no puede hacer nada, mándele de vuelta a su casa. porque el ministro Astudillo asumió un cargo para dar resultados sabiendo lo de las comisarías, sabiendo lo de los policías que no hay con 53,000, sabiendo las condiciones precarias que hay en las dependencias policiales. Hoy eso no puede ser el pretexto perfecto para decirnos que por esas razones, que además vienen de hace 20 años, no se puede hacer absolutamente nada. No se hubieran presentado a las elecciones. Me voy a la pausa, regresamos. 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
1: La hora en Exitosa. 5:29 a.m.
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6: Cinco de la mañana con 31 minutos, la Defensoría del Pueblo intervino ante la denuncia de agresión sexual contra un estudiante del Liceo Naval Almirante Guise, exigiendo atención médica y psicológica integral para la víctima, además de garantizar la continuidad de sus estudios en un entorno seguro. El ministro de Relaciones Exteriores, Carlos Spa, manifestó su indignación ante la denuncia de abuso sexual registrada en el Colegio Liceo Naval de San Borja, señalando que la falta de corrección oportuna evidencia una pérdida de autoridad en el plantel. El ministro de Desarrollo Agrario y Riego, Marco Vinelli, advirtió que el cumplimiento de las promesas de campaña demorará si es que el Congreso decide negar el pedido de facultades legislativas. En noticias regionales, dos agentes de la Policía Nacional, identificados como José Estrella y José Flores, fueron detenidos preliminarmente por presuntamente ocultar y no consignar en un acta policial la suma de 25 mil soles y otros objetos de valor que habrían incautado durante una intervención en el distrito de Chongoyape, en la región Lambayeque. En el ámbito internacional, el senador brasileño Flavio Bolsonaro, principal candidato de la oposición en las elecciones, recortó un punto y empató técnicamente con el mandatario Luis Inácio Lula da Silva de cara a la primera vuelta de las presidenciales del 4 de octubre, según un nuevo sondeo. En deportes, el equipo de voleibol de Alianza Lima quedó listo para disputar la Brasil Cup. El elenco íntimo llegó a Belén, Pará, con todas sus jugadoras para afrontar el torneo amistoso. En el debut, el cuadro íntimo enfrentará ante Dierdao Minas este viernes 18 a las 5 p.m. 5 de la mañana con 33 minutos, tú estás en Exitosa. En Lima, 95.5 de la FM, seguimos en Exitosa Perú con Manuel Rosas.

0: Esa es la idea.
1: Tienes que saber perder. Ya perdí. Ya está. Ya. Y chao. Y adiós. Y punto final. O punto y aparte. Periquito. De acá me quito. Cada uno a su camino. Y punto. No se acaba el mundo.
0: Esta es la hora en todo el Perú. 5:35 en Éxitos. 5:35 en Exitosa.
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0: Adrigil Vázquez está en comunicación desde Huaral. Capturan a un ex agente de inteligencia de la policía, cabecilla de banda criminal. Estamos en vivo. Adrigil, buenos días.
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0: Nacional de la Región Policial Lima Norte, a cargo del general Manuel Farías Zapata, desarticuló a la presunta banda criminal Los Lobos de Guaral durante un operativo realizado en una casa de campo del sector Los Naturales. Según información policial, los intervenidos habían disparado contra los agentes, generándose un enfrentamiento de aproximadamente 8 minutos. Como resultado, fueron detenidos Yesenia Aguilar, Jason Rojas, Piero Herrera, Cristian Gamarra, Dani Regalado, Adrián Ruiz, Luis Junior Ángeles, alias Black, señalado como el cabecilla y ex agente de inteligencia de la Policía Nacional del Perú en situación de retiro. Durante la intervención se incautaron 3 armas de fuego, municiones, 4 vehículos y presunta droga. Los detenidos son investigados por extorsión, tenencia ilegal de armas y municiones y pertenencia a banda criminal. Para Exitosa Perú, informó Adriel Vázquez en Guaral 96.9 del FM, Exitosa, la voz de los que no tienen voz.
1: Y más al norte del Perú, en Chiclayo, David Chiroque nos informa en la conexión regional que detienen a 2 policías por apoderarse de 25,000 soles durante una intervención. Estamos en vivo. David, adelante.
2: Gracias por el pase de información en vivo desde Chiclayo. Con capuchas para evitar ser reconocidos, así ingresaron a la sede de la DIRCOCOR los suboficiales de tercera José Arcadio Estrella y José Raúl Flores, investigados por presuntamente quedarse con 25,000 soles y un celular recuperados durante la intervención de un hombre que fue acusado de robo ocurrido en Cutervo, Cajamarca, donde según la investigación, este detenido por estos agentes declaró que entregó a ambos suboficiales el dinero, 25,000 soles y un celular Samsung. Sin embargo, estos bienes no fueron consignados en el acta policial. La investigación también recoge el reconocimiento del celular por parte de la agraviada, que fue víctima de robo en Cutervo, y otros testimonios incorporados a este expediente. Con estos elementos, la doctora Karen Lenaquispe del cuarto juzgado ordenó 4 días de detención preliminar para ambos suboficiales, además del allanamiento de sus viviendas, el registro personal, incautación de teléfonos, laptops, tablets y otros equipos electrónicos, mientras la fiscalía continúa con las diligencias del caso. Ellos permanecerán en esta sede anticorrupción de la Policía Nacional en Chiclayo. Bien, desde Chiclayo, los 98.9 de la FM, la voz de los que no tienen voz.
1: Encuesta de Datum, publicada por América Televisión. Aprobación, desaprobación de la gestión de la señora Keiko Fujimori. La encuestadora registró en agosto
3: exitosa
1: 60% de aprobación para la señora Keiko Fujimori. En septiembre disminuyó a 42%, ¿ok? 42%, es decir, menos 18 puntos porcentuales tiene ahora Keiko Fujimori. Y su desaprobación, según la encuestadora Datu, ¿no? Su desaprobación aumentó de 24% a 44%. Es decir, mientras que su aprobación baja en 16 puntos porcentuales, su desaprobación sube en 20 puntos porcentuales. También ayer, el diario Perú 21 publicó una encuesta de Ipsos en la que se señala que la aprobación de Keiko bajó en 15 puntos porcentuales y su desaprobación subió en 23 puntos porcentuales. Por si acaso, que yo sepa, o infórmame, Poicón, ni Perú 21 ni América Televisión son rojetes, o sí. O son rojimios, o sí. O son zurdos, o sí.

0: Lo que creo es que la verdad ya no se puede seguir ocultando. Esta es la hora, son las 5 de la mañana con 40 minutos en Exitosa. Estamos listos para alcanzarles a esta hora. Hoy viernes, fin de semana. Toda la información deportiva. Está listo como siempre, José Poicón. Hola José, ¿cómo estás? Buenos días, bienvenido.
1: ¿Cómo te va, Manuel? Buenos días. Se terminó el sueño del papá.
0: Sí.
1: Ayer en un partido deslucido, un Cienciano deslucido. Dios cayó mío. Goleado 3-0. Iban 2-0 hasta faltando 4 minutos para acabar el partido. Faltaban 4, todo parecía indicar que se iban a la tanda de los penales. Así se iba a definir el partido y el clasificado. Sin embargo, llegaba un gol agónico para Montevideo City, gol que le termina dando la clasificación a semifinales de este torneo y que termina por eliminar al conjunto peruano de esta competición internacional. Cienciano le dice adiós entonces a la Copa Sudamericana. Ahora le queda nada más pensar en la Liga 1, mientras que el Montevideo City y los uruguayos van a estar jugando la siguiente instancia de esta Copa Sudamericana ante el Atlético Mineiro de Brasil. Y sucedió algo insólito en el partido. Cuando iba 2-0, cuando la llave estaba igualada, cuando todo parecía indicar que se iban a los penales, no aguantó más Horacio Melgarejo, técnico de Cienciano. No encontró algún baño cerca, tuvo que irse a los vestuarios. Pasó eso realmente, se fue a los vestuarios, iban 2-0. Cuando regresa, ¡plup!, llega el gol de Montevideo City.
0: Wow.
1: Llegó el gol y eso fue...
0: O sea, literalmente la...
1: Exacto, la regó Horacio Melgarejo, entrenador de Cienciano del Cusco. Por otro lado, ya cambiando de información, ayer hubo conferencia de prensa, sino anunció la lista de convocados el técnico de la selección Mano Meneses de cara a lo que van a ser los próximos 4 partidos amistosos que va a tener Perú en las fechas FIFA de octubre y noviembre. Los rivales van a ser Estados Unidos, México, Canadá y Colombia. En la lista regresa uno de los futbolistas que en la última parte de las eliminatorias le dio muchos goles y alegrías a la selección, Gianluca Lapadula.
0: Eso.
1: Tras este buen momento que viene atravesando con Universitario de Deportes, vuelve a integrar una lista de convocados. Está también André Carrillo, entre los futbolistas más experimentados. Yosimar Yotún también, uno de los que tiene más partidos con la selección peruana. ¡Exitosa! Pero hay ausencias también. En esta ocasión, el Mano Meneses no ha llamado a Alfonso Barco, a Diego Enríquez, arquero de Cristal, Jesús Castillo, Juan Pablo Goicochea y Kenji Cabrera. Estos no han sido entonces llamados por el Mano Meneses. Hay Liga 1, hay torneo clausura, jornada número 10 del campeonato. Hoy a las 8 de la noche, desde las 7:30, transmisión de Exitosa Deportes en la plataforma de radio. Alianza Lima, en Matute, va a enfrentar al ADT de Tarma. Partido electrizante, por supuesto, que va a tener esta jornada 10 del torneo clausura, que lo va a vivir al mejor estilo de Exitosa Deportes. El probable 11 de Alianza es el siguiente: Alejandro Duarte en el arco, Luis Advíncula, Renzo Garcés, Gianfranco Chávez y Marco Guamán en la defensa. En la mitad de la cancha, Esteban Pavés junto a Fernando Gaibor y Jairo Vélez. Más adelante, Alan Cantero, Eric Castillo y Federico Girotti, el probable 11 que enfrente Alianza Lima al ADT de Tarma. 2 cortitas para cerrar. Copa Davis, hoy empieza la llave, Perú va a enfrentar a Paraguay. Desde las 4 de la tarde abre esta jornada Ignacio Buse ante Hernando Escurra. En el otro partido, Juan Pablo Varillas va a enfrentar al paraguayo Daniel Vallejo. Mañana continúa desde las 2 de la tarde también, esta vez en dobles, Ignacio Buse y Arcon Huerta del Pino va a enfrentar a Daniel Vallejo y Martín Vergara. Mientras que en la otra llave también estarán jugando Juan Pablo Varillas ante Hernando Escurra, los demás compromisos que tiene esta Copa Davis. Y en el Suramericano de Santa Fe 2026, Perú ha sumado su 7ª medalla, esta vez en bowling masculino en parejas. La delegación nacional ya viene acumulando 30 preseas de oro en el tablero general. Información deportiva, Manuel.
0: Listo, gracias José Poicón por toda la información deportiva alcanzada a esta hora a través de los 95.5 de la frecuencia modulada Exitosa Lima y Callao. Abro líneas y podemos seguir conversando como lo hacemos siempre. A la 940-800

0: 1-800 y la 7410-955, ¿no? 7410-955 y la 940-800-800. Dos líneas para poder conversar. Hola, buenos días.
1: Buenos días, señor Manuel, ¿cómo estás?
0: Hola, Juan, estás al aire, adelante.
1: Voy a dar viva a los buenos policías. Uh-huh. Escúcheme, escúcheme y comparen mi voz con la voz de Arriola y del señor Robert Reboredo, ¿no? Reboredo.
0: Reboredo.
1: Mire, la señora presidenta del Perú, elegida por la mayoría, tiene que decir cuál es el plan para reformar la PNP. Y ahí está el señor Garradeta, que es el premier. ¿Cuál es el plan? Mire, el señor Arriola dijo, mire, ¡Aguamildo! ¡Atención! Es un voz.
0: Muy fino te ha salido.
1: Mira. ¡Sufre, señor! ¡Y ahora tú! No dijo esa voz.
0: ¿Quién es Arriola o Rostiguar?
1: Y esa voz. Dijo, agrupamiento, atención.
0: No, no ha dicho así, ¿eh?
1: Mire. ¡Sobre armas! ¡Armas! ¿Visto?
0: Sí, sí.
1: Y esa es la mitad de mi voz. La mitad. Porque aquí
0: sí, gente, pero no creo que haya sido así esa voz tan femenina.
1: Ese está loco, va a decir, ¿no? Pero escuchen, o sea, a los policías les falta tenacidad. ¿No?
0: Ok.
1: Entonces, tenacidad. ¡Viva el fuero! ¡Viva! Más o menos, ¿no? Esa es la mitad.
0: Estás a la mitad de tu voz. Ten cuidado. Gracias, Juan. Gracias. No, yo no lo escuché yo así, definitivamente en ese tono tan femenino, ni a Reboredo, ni a Arriola. Probablemente para el gusto de Juan, que ha sido un soldado, que ha recibido instrucción militar y formación militar, le falte fuerza, le falte empuje, o quizá agresividad a la expresión. Ok, está en su gusto, por supuesto. Hola, exitosa, buenos días.
2: Buenos días, mi estimado Manuel.
0: ¿Con quién hablo?
2: Javier Rechiclayo.
0: ¿Con quién?
2: Javier Rechiclayo.
0: Hola, Javier, estás al aire, adelante.
2: Mira, Manuelito, yo te llamo solamente para hacerte una propuesta. Primero, te tienes que ir cuidando, ¿ah? Porque si no te van a mandar ya a la Sunafil. Otra cosa, porque hablas la realidad, pero no, te estás hablando de las cosas que están pasando sin trabas, sin pelos, ¿ya? Entonces, la otra cosa es que mira, en vista de que la policía, en vista de que el gobierno no hace nada por combatir la delincuencia, nosotros mismos tenemos que impartir justicia. ¿Y cómo lo vamos a hacer? Mira, de cada 10 delincuentes que se captura, 7 son extranjeros.
3: ¿Entiendes?
2: Uh-huh. Hacer los peruanos, lo primero, no le demos vivienda donde vivan, no le demos trabajo y no le demos alimentos. Uno por uno se van a ir yendo. Esa es la única forma. ¿Por qué? Porque ya es radical. ¿Por qué? Porque ya vemos que la policía no le dice nada, le teme sacar la pistola para combatir un delincuente, pero para meterle algún fierrazo a un menor de edad, ahí sí, normal, a los delincuentes se arrodillan, pero para la ciudadanía que sale a protestar, protestas dignas, así como la que está pasando en Loreto,
0: sí.
2: Ahí sí, pum, te meten bomba al toque, ¿no?
0: Bomba, palo, detenciones, correcto.
2: Sí, entonces, ¿entiendes? Muchas gracias.
0: Entiendo, Javier, gracias. Oye, a propósito de Loreto, estoy realmente sorprendido de cómo el gobierno no le quiere dar cara a Loreto. Sorprendido. La gente de mi tierra está más sorprendida que yo porque, bueno, de un lado están los que, por supuesto, quieren paro, hacen paro, organizan paro, convocan paro, desarrollan paro y está el paro de 72 horas. Con algunos excesos, yo lo he dicho, no lo voy a negar, yo no vengo a mentir a nadie, pero en general el acatamiento es un acatamiento voluntario, en general. Hay mucha cosa fuera de lugar, absolutamente ilegal, que no tiene ningún sentido y que merece la intervención en determinados momentos y en determinadas circunstancias bajo el estricto cumplimiento de la ley de la autoridad policial. Eso yo no voy a discutir, porque si no, prostituimos de otra manera, pero prostituimos la democracia. Pero, ¿por qué la señora presidenta de la República no le da cara a Loreto, una región que ha votado por ella? Loreto tiene de 4 diputados Poicón, de 4, 3 son fujimoristas. su senador es fujimorista. Es decir, la representación parlamentaria, el 90% es fujimorista. Pero la señora Keiko no da la cara. A pesar de que en la paralización, en la organización y en la convocatoria se ha supeditado, se ha condicionado. Si la señora Fujimori nos convoca, si la señora Fujimori viene a Loreto, si el señor Galarreta viene a Loreto, suspendemos al minuto el paro. Suspendemos inmediatamente el paro. Si designan una comisión del más alto nivel encabezada por el señor Galarreta, mínimo, cosa que por supuesto es lo básico que se puede solicitar, anulamos el paro. Y que nos escuchen como región. No, no está escuchando ahí nada. Increíble, sordera, hay una insensibilidad clamorosa y un desaire que va sintiendo Loreto. Los que no están de acuerdo con el paro y que han votado por Keiko probablemente, están esperando también de la presidenta una respuesta para terminar esta circunstancia de paro de 72 horas que se vive en Loreto y que además los dirigentes vienen anunciando la posibilidad de que se haga a partir de la próxima semana una huelga indefinida a nivel regional. Hola, exitosa, buenos días.
3: Buenos días, Jorge de Soto Lima.
0: Hola Jorge, estás al aire, adelante.
3: Señores, lo que ha ocurrido en ese colegio, esa violación, es algo muy, muy grave, pero es lo que ocurre cotidianamente muy seguido, y no nos damos cuenta, no lo percibimos. Hay que, a los padres de esos muchachos, unos son niños, pues, han visto las imágenes, son tamaños manganzones más altos que los policías que los estaban llevando de un lado a otro. A un año de aquí ya son adultos, es decir, qué niños. Ya iniciaron su carrera como homosexuales activos y depredadores. Así que padre de familia, a ustedes que son los padres de esos muchachos, que ahorita los están defendiendo como es lógico, cuiden a sus hermanos menores de esos muchachos. Porque estos depredadores ya comenzaron esa carrera y no la van a parar. Así que cuiden a sus hermanos menores, que no duermen en la misma habitación. Otra cosa, señora Keiko, deje usted, quítese a los guantes blancos, pues. Está siendo percibido usted como débil. Mande, haga una cuestión de confianza en sus pedidos a diputados. Y en dos oportunidades que se le nieguen, desactive esa cámara. Y también lo va a extrañar, ¿no? O alguien va a extrañar a la Cámara de Diputados. Nos ahorraríamos unos meses de no estar gastando tanto dinero por usted ahí. Y gobierna solo con los senadores. Hasta que cuando usted traiga las elecciones para elegir diputados, quizá la población ya ni vaya a votar.

0: No, quiere usted ser la mamá de todos los políticos. Eso no sirve en este país radical, señora. Muchas gracias.
1: Gracias, Jorge, desde el centro de Lima. 5:53, me queda tiempo. Estamos conversando, nos estamos escuchando. Posiciones diferentes, puntos de vista diferentes sobre los problemas de interés colectivo, de interés nacional. Hola, buenos días.
2: Hola, Manuel.
1: Ricardo. Hola, Ricardo, estás al aire.
2: Te voy a pedir encarecidamente que por favor no dejes hablar un poco más y después ya tú hablas, porque tú tienes 3 horas, creo, para poder exteriorizar tus ideas, ¿no?
1: Cierto.
2: Y entonces, claro, lógico. Entonces, cierto. A nosotros déjanos desarrollarnos, por favor.
1: Está bien. Te dejo ser, Ricardo, adelante.
2: Escuchar a los fujimoristas para mí es patético.
1: Ya. Yeah.
2: Porque la madre de todo esto, de la pudrición o de lo que putrefacto que es este país, es parte de todo esto, los fujimoristas. Yo no entiendo cómo podemos tener una presidenta que ha estado en la cárcel y que gracias al Tribunal Constitucional que ellos han elegido, porque a mí no me van a mentir nada, gracias a ese defensor del pueblo que ellos han elegido, a esa Junta Nacional de Justicia que hace lo que le da la gana, ¿no? A ese fiscal de la nación, ahora solamente falta el Poder Judicial, me vienen a mí a decir a limpiar este país, a hacer una profilaxis, por el amor de Dios, todo esto está podrido, y la policía, ¿no? Es parte de todo esto porque las cabezas son gente que está podrida y no se va a poder cambiar nada, o miento. Ese señor Astudillo que ha descubierto la pólvora, qué cosa, habla de que la mitad nomás trabaja, no sé, yo te estaba escuchando, ¿no? Y no hablo de todos los que están investigados por corrupción y todos esos oficiales que están metidos en la corrupción, comisarios, jefes de región, jefes de unidades, todo eso son líderes ahí de los policías, y ellos son los que deben de dar el ejemplo, pero sin embargo, Manuel, ellos son los que permiten que haya toda esta corrupción que hay en la policía, o miento. Acá no se trata de cantidad de policías, Manuel, se trata de calidad. Así tengamos 1 millón de policías, uh-huh, pero si la mitad o el 80% está putrefacta, es corrupta, no se puede hacer nada. O cierto. Miento, Manuel, dilo. O
1: cierto.
2: Un abrazo.
1: No me digas que diga, porque tú eres el que no quiere que hable. O sea, tú me dices, no chapes la pelota, pero me mandas el centro. A ver, Miguelón, te ordeno, ¿ya? La próxima, cuando en este bloque esté hablando mucho, ¡córtame! Vamos a la siguiente llamada. Hola, tienes razón, pues este es el horario. Esta es la hora para que estén nuestros oyentes expresándose. Hola, buenos días. Hola, buenos días.
3: Aló, buenos días.
1: ¿Con quién hablo?
3: Aló.
1: ¿Con quién hablo?
3: Hablo de José Luis de Cusco.
1: ¡Exitosa! José Luis, estás al aire, adelante.
3: Buenos días a todo el Perú. La verdad, a veces la prensa, uh-huh, nos informan mal, uh-huh, nos trata de tergiversar las noticias. Por ejemplo, hoy día, esta mañana o desde ayer, el combustible ya llega a los 27 soles y no dicen nada. Y el pueblo, ¿cómo está quedando? La prensa no dice nada, pero sin cambio, cuando estuvieron gobernando la izquierda o la derecha, pues la prensa, tarde y mañana, noche y día, le daba duro. Y hoy día no dice nada. ¿Y el pueblo cómo estamos?
1: Ok. Muy buena
3: entonces
1: pregunta.
3: Yo pienso...
1: Dale.
3: Bueno, yo pienso que la seguridad nacional, nuestra presidenta que nos está gobernando, ¿qué está haciendo sobre que está habiendo en Lima asesinatos? ¿Qué está haciendo? No hay resultados, no se ve. Y la verdad, aquí en Cusco también lo estamos viviendo. Y la verdad, nos sentimos muy abandonados, muy tristes. Nuestras autoridades, gracias a nosotros, ganando, teniendo sus respaldos, sus policías, su seguridad, y el pueblo abandonado. Gracias.
1: Gracias, José Luis, puntual tu opinión. Me tengo que ir a la pausa, regresamos, ¿sí? 5:57. 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

0: Esta es la hora en todo el Perú.
1: 6:03. 6:03 en Exitos. Arranca la segunda hora informativa de Exitosa Perú, de nuestra emisión que corresponde a este viernes 18 de septiembre, inicio de fin de semana.

0: Vanessa Rubio, que tiene información en vivo. Está en el cercado de Lima. Ahora, en las siguientes horas, vence ya las 48 horas de retención de los 10 adolescentes implicados en esta agresión sexual, violación a un compañero, otro menor de 16 años de un importante liceo naval, San Borja, Lima. Vanessa, ¿cómo estás? Buenos días, adelante.
1: Manuel, ¿cómo estás? Muy buenos días. Efectivamente, los 10 menores permanecen retenidos en la Dirección de Familia, exactamente en la División de Protección contra la Violencia Familiar, que se ubica aquí en el Cercado de Lima, exactamente en exteriores del Palacio de Justicia. Hoy se vence este plazo de 48 horas de retención, porque recordemos, ellos fueron intervenidos el miércoles 16 de septiembre. Al mediodía llega la policía al Colegio Liceo Naval Almirante Ante Guise. A las 2 de la tarde ellos son trasladados a la comisaría de San Borja, en este caso 8 menores, y luego llegan otros 2 acompañados de sus padres de familia, pero es a las 5 de la tarde que se firma esta acta, y por ello hoy, 18 de septiembre a las 5 de la tarde, vencería este plazo de retención. Ellos permanecen al interior de esta comisaría de familia de Lima. Han llegado durante la madrugada algunos padres con bolsas de dormir, con alimentos. Entendemos que están acompañados de adultos al interior de esta dependencia policial, y la investigación está a cargo de la 7ª Fiscalía Provincial de Familia de Lima, que es quien va a definir lo que va a ocurrir con estos menores, el futuro de ellos, porque recordemos, son menores de edad, tienen 16 años, y lo que se tiene entendido es que en caso se halle responsabilidad, en este caso en autores de este lamentable hecho, pues ellos podrían incluso pasar a ser internados de manera preventiva en un centro juvenil de diagnóstico y rehabilitación, y los que resulten como coautores podrían continuar las investigaciones en libertad. De momento, también lo que ha dicho Cornelio González, quien es director regional de Educación de Lima Metropolitana, es que se debe garantizar la continuidad de las clases, incluso también para los menores que están retenidos, y por ello estarían llevando clases virtuales, al igual que también los más de 2000 alumnos del Colegio Liceo Almirante Guise de San Borja, que van a llevar también clases remotas hasta el lunes 21 de septiembre. Entonces, es parte de el avance de las investigaciones. La fiscalía está recabando mayor información, la toma de declaraciones de cada uno de estos menores en compañía, por supuesto, de un adulto, y también hemos visto a sus abogados ingresar a la dependencia policial. Y por el otro lado, la protección a la víctima, que también ya ha pasado cámara Gesell y el examen en médico legista. Es parte de esta investigación que se está realizando con celeridad. Lo que ha solicitado también el Ministerio de la Mujer es que avancen lo más pronto posible estas investigaciones para evitar la revictimización precisamente de este menor de 16 años. Y la presidenta de la República lo que ha anunciado ayer es que este colegio, Liceo Naval Almirante Guise, dejará de estar bajo la administración de la Marina de Guerra del Perú y pasará al Ministerio de Educación. Y en tanto, los otros colegios militares todavía están en evaluación. Nosotros vamos a estar pendientes de la llegada quizás de defensa legal. Ayer ha estado también la Defensoría del Pueblo, personal del Ministerio de la Mujer y del Ministerio de Educación, en lo que pueda ocurrir y avanzar en relación a este caso que involucra a menores de edad en un hecho tan execrable y lamentable contra otro menor por una presunta agresión sexual. Manuel, es la información que tenemos en vivo para los 95.5 de la FM en Lima, exitosa la voz de los que no tienen voz.
0: Gracias, Vanessa, por la información. Estoy en comunicación con el señor Raúl Canelo, ex decano del Colegio de Abogados de Lima. Además, uno de los autores del Código de Niños y Adolescentes en nuestro país. Con él vamos a conversar sobre este lamentable hecho. Señor Canelo, ¿cómo está? Buenos días, bienvenido a Exitosa.
2: Muy buenos días, amigo Rosas. Un gusto estar con ustedes.
0: Gracias por responder la comunicación. ¿Qué sanción le corresponde a estos menores, o le correspondería, o cuál sería el escenario probable de sanciones
3: exitosa
0: a estos menores, teniendo en cuenta que se está imputando agresión o violación en el marco de una infracción que habrían cometido contra un compañero de estudio?
2: Sí, bueno, es una situación lamentable. Debemos lamentar a las familias involucradas, especialmente a la familia de la víctima, como se ha indicado, debe darse todo el peso de la ley, y efectivamente nosotros tenemos un código de responsabilidad penal de adolescentes que debe concordarse con el código de niños y adolescentes que se hizo a propósito de la Convención de las Naciones Unidas para los Derechos del Niño, y que considera un delito, en este caso se llama infracción a la ley penal. Los adolescentes no cometen delitos tal como señala el Código Penal, se aplica también el Código Penal, pero son situaciones de infracción a la ley penal. Y las sanciones podrían ser, en el caso más alto, la pena más alta, sería hasta de 6 años en esta situación.
0: 6 años de internamiento.
2: 6 años de internamiento, pérdida de libertad. La pérdida de libertad en el caso de los adolescentes es una situación siempre excepcional. Lo normal es algunas medidas socioeducativas, trabajo civil, pero en el caso concreto, dada la crueldad, dada las circunstancias, dada la participación, el número de individuos,
0: exitosa,
2: la situación es grave. Además, el hecho de violencia mismo que ha habido para perpetrar este delito implica la pena máxima. Estimo que en este caso debe ser los 6 años máximos que señala la ley.
0: ¿Y el internamiento debe ocurrir dónde? ¿En algún centro de rehabilitación? Es probable, me parece, que en algunas cárceles, algunos penales para adultos, se han hecho también espacios o infraestructuras intentando implementar lo que en su momento había estado vigente como norma, este asunto de imputar delitos a menores a partir de 16 años. ¿Estos menores podrían ir a esos ambientes o necesariamente tienen que ir a un centro de rehabilitación juvenil?
2: Tienen que ir a un centro de rehabilitación juvenil. La ley establece que ahí deberían cumplir la sanción, aún cuando ya sean mayores de edad, como en este caso le deben tener 17 y que pronto tendrán 18. Cumplió los 18, permanecerán en ese centro juvenil en un ambiente especialmente habilitado. Pero si la situación implica gravedad, en este caso hay gravedad, y las conductas son graves también en ese centro de rehabilitación, podrían ser enviados ya a un centro de reclusión de adultos, pero la ley establece, este Código de Responsabilidad Penal en su artículo 164, que pueden pasar a un centro penal con un ambiente especialmente preparado para este tipo de adolescentes por razones de seguridad.
0: Pero eso estableciéndose como condición que cumpla 18 años.
2: Exacto. Okay. Entonces puede permanecer en el centro juvenil, sin embargo, si hay peligrosidad, puede pasar a un penal para mayores, pero en un ambiente especial.
0: Okay.
2: Es que sucedió que la Corte Interamericana de Derechos Humanos sancionó al Estado de Guatemala porque había mezclado en una cárcel adultos con adolescentes, lo cual es gravemente inconveniente. Desde ahí entonces tiene que haber una separación en estos casos.
0: Y los menores en su proceso de rehabilitación, de internamiento, tienen beneficios penitenciarios, se llama, en el caso de los penales para adultos, en el caso de los centros de rehabilitación para menores, aplicando el código penal de niños y adolescentes, ¿también hay algún tipo de beneficio que pueda acortar esos 6 años?
2: Bueno, puede haber un buen comportamiento y hay una comisión que a los 3 años determinará lo conveniente. Pero bueno, este caso es extraordinario. Es una situación en la cual habrá que determinar la participación. ¿Quién es el autor directo? ¿Quién es el autor circunstancial o coautor? ¿Quiénes son los cómplices? ¿Quiénes conocían? ¿Quiénes participaron? todo esto implica también ciertos agravantes. También recordemos que hay adultos, y aquí ya para empezar hay una omisión de denuncia que involucra a varios personajes. De repente los que estuvieron en el lugar mismo del hecho, el chofer, el entrenador, el profesor o quien fuera que haya estado, y también puede involucrar a las autoridades del colegio, y puede alcanzar este delito incluso a los jefes y autoridades de la Marina,
3: exitosa,
2: entiendo, por no haber hecho la denuncia, porque quien ha hecho la denuncia ha sido los padres. Entonces tendría que determinarse si ellos ya sabían de la violación y no hicieron nada, no informaron a la autoridad. Esa situación es también delicada.
0: Correcto. Ahora, entre que termina la retención preliminar, se inicia el proceso de juzgamiento para determinar la infracción exactamente, los responsables y los niveles de participación en el hecho lamentable, ¿corresponde al Ministerio Público solicitar algún tipo de retención preventiva? ¿Cuál es la figura para tener a estos chicos, entendiendo por supuesto la magnitud y el razonamiento del Ministerio Público, privados de su libertad mientras dure el proceso de juzgamiento? ¿Qué correspondería?
2: Bueno, las medidas cautelares y las sanciones mismas, la tipificación del delito, son exactamente las mismas que en el Código Penal y en el Código Procesal Penal, que aplica supletoriamente. Es decir, el Código en esta materia procesal nos está remitiendo a la normativa para adultos. Sin embargo, el tratamiento lo hace un juez especializado para adolescentes. Esa es la diferencia. Este caso va a ser visto por un juez de adolescentes.
0: Y esa medida cautelar se denomina también detención preventiva, retención preventiva, ¿cómo se denomina exactamente?
2: Sí, las denominaciones son las mismas. O sea, la justicia penal aplica tal cual.
0: O sea, irían a prisión preventiva si es que así decidiera. Primero pedir el Ministerio Público y después aceptar el Poder Judicial.
2: Así es. Okay. Bueno, y el juez que va a ver el caso de estos adolescentes tiene que tomar las medidas socioeducativas ¡exitosa! Correspondientes y definitivamente está prevista la pena privativa de libertad.
0: Ahora, entiendo que también en el proceso de cuando tendrán que el Ministerio Público imputar, acusar y llevar luego el proceso de juzgamiento, entiendo que va a haber determinación de responsabilidades, ¿no? No sé si necesariamente los 10 van a prisión preventiva, necesariamente los 10 tendrán que ser juzgados o en todo caso en su momento condenados a los 6 años que usted señala. ¿Hay algún tipo de diferenciación entre unos y otros en función de su participación? ¿Cómo se establece eso?
2: Sí, se tiene que primero individualizar la participación de cada uno, pero allí tampoco es que hay grandes diferencias, porque el autor directo, si bien es cierto, su acto es gravísimo, pero también lo es de aquel que ayudó, coayudó, o aquel que estuvo mirando. Recordemos, hace años hubo un caso que involucró al hijo de un conocido cantante con dos jóvenes estudiantes y fueron acusados de violación de una menor. Y luego quedó establecido que solamente fue uno, que los otros no conocieron, pero inicialmente la justicia pensó que los otros dos habían coadyuvado, y todos fueron procesados como si fuesen autores, porque el cómplice y el autor en ese caso tenían la misma sanción. Finalmente en ese caso se los absolvió porque el proceso determinó que no hubo tal acto, pero estuvieron uno de ellos un año en prisión. Y bueno, en este caso,
0: ¿cómo se haría la diferenciación? Los abogados establecen que primero autores directos. ¿Qué más hay, digamos, en esta categorización de participación en el hecho criminal?
2: Sí, tenemos el autor directo.
0: O los autores directos.
2: coautores, los que colaboraron, también los cómplices, no colaboraron directamente en ese momento, pero indirectamente sí, facilitaron, por ejemplo, el que hizo de campana para que nadie se entere, y todo eso pues es una situación que implica la presencia también de estos alumnos, de estos adultos.
0: Claro.
2: Estos adultos, ¿qué hicieron? ¿Conocieron o no conocieron? Si conocieron, la situación es grave, también están participando como coautores. Y si conocieron y no, si no participaron, pero no hicieron nada al conocer, serían encubridores, puesto que no denunciaron el hecho. Hay un encubrimiento personal ahí, porque ocultaron y eventualmente ayudaron a escapar. Si sabían del hecho y dejaron que esto se vayan a las duchas y luego a sus casas, la situación es grave.
0: Y esa misma figura del encubrimiento de adultos, que a mí me queda clara, la figura me queda clara, también es aplicable a menores, es decir, alguno de los menores podría decir, o no sé si los 10 o algún otro más podría decir, sí, claro, yo he estado, pero no he participado, pero está en condición de alguien que ha visto, que ha presenciado, que ha testiguado el hecho y después no ha presentado ningún tipo de denuncia. ¿Ese menor también podría ser imputado? ¿Un menor puede denunciar, habiendo sido en este caso testigo de un hecho, otro menor de 16 años que ve el asunto, que no participa, que queda estupefacto, que queda sorprendido?
3: ¡Exitosa!
0: ¿Está obligado ese menor por ley ir a una comisaría, presentar a la autoridad correspondiente y decir, yo soy testigo de este hecho criminal?
2: También debe ser procesado, porque hay una conducta omisiva. Si uno está observando la comisión de un delito y no hace nada para impedirlo, también está participando del delito. Uh-huh. No está inhibida la función penal contra él. Uh-huh. Este es un caso complejo y que involucra todas las interrogantes que usted ha indicado. Y entonces habrá que distinguir la participación, la individualización de cada acto. Esa es una tarea ardua que tiene ahora la fiscalía, para que luego el juez resuelva en función de ello.
0: Ahora,
2: porque no va a ser lo mismo ser el autor directo que aquel que se enteró y ocultó el hecho.
0: Ahora,
2: entonces va a variar la pena ahí.
0: Ahora, en relación al hecho, no directamente en lo ocurrido, pero según lo que dice el director regional de Educación de Lima, ha señalado el señor Cornelio González, ha tenido acceso al expediente, a las declaraciones, dicho sea de paso, cometió una infidencia, porque se supone que el proceso es reservado, pero ya la información está suelta, ha dicho que el menor, en declaraciones a la policía y al Ministerio Público, dijo que él había sido objeto de bullying anteriormente, y que habría aparentemente dado a conocer este asunto. Que las autoridades de este colegio, que la institución educativa, los directores o el personal directivo y los docentes, frente a esta advertencia y a este hecho, no hayan definitivamente actuado como corresponde, ¿podría ponerles en el escenario de alguna responsabilidad penal o solamente una responsabilidad de tipo administrativa, educativa, lo que fuere?
2: Bueno, ahí hay otro hecho. Uh-huh. Si se demuestra que ha habido discriminación,
0: ¡exitosa!,
2: recordemos que existe el delito de odio, que está regulada la discriminación y está sancionada, y si tuvieron conocimiento las autoridades del colegio e incluso los que administran, que son los señores de la Oficina de Bienestar de la Marina de Guerra, y no hicieron nada ante esta situación, nuevamente estamos ante la figura de omisión. Y eso los involucra directamente en este tema de la discriminación. Esta situación es compleja y parecería ser, por todos los elementos que se han brindado a la prensa, que esto venía de antes, que han habido denuncias, y no solamente de este joven que ha sido violentado, sino de otras de otros alumnos, alumnas. Y parece ser que esta situación puede ser una práctica que ya se había hecho abusiva y las autoridades inermes no habían actuado. Si se demuestra eso, ellos tienen que ser procesados, y todos, porque el delito de discriminación es distinto al de violación.
0: Correcto.
2: Entonces puede haber una doble imputación a estos personajes.
0: Uh-huh. Ahora, en el relato de los hechos, sin entrar a detalles, hemos insistido mucho en este asunto, se habla del uso de un objeto para perpetrar el asunto del delito, en este caso de la violencia sexual contra este menor. El uso de este objeto, ¿es un atenuante? ¿Es al contrario, no es un atenuante, es un agravante? ¿Complica más, complica menos? ¿Cómo entra, digamos, en el escenario de evaluación de un fiscal y de un juez ese hecho en concreto y en específico?
2: Bien, esto está previsto ¡exitosa! En este código de responsabilidad penal de adolescentes. La violación sexual en estado de inconsciencia, en imposibilidad de resistir, o cuando el menor de edad está sufriendo violencia, que es el caso, o grave amenaza, que es lo que seguramente ha sucedido, lo han puesto en una situación de indefensión. Se afirma que le han tapado la boca, han tenido el rol varios de cada uno hacer lo que fuere para que esto ocurra. Entonces aplica claramente, hay una norma del artículo 163 y 101 de este código que va a señalar que esto es un agravante. Es un agravante total. No, y además, para todos nosotros, este asunto resulta repugnante, ¿no? Entonces, sin duda es un agravante. Estas personas pueden tener una pena que va de 4 a 6 años. Ahora, si en los casos en que la persona violada tiene luego una situación de gravedad en la salud o fallece, la situación también es mucho más complicada. Había una sanción que era hasta 10 años hasta hace poco. Pero bueno, el Tribunal Constitucional en enero de este año emitió una resolución haciendo unas modificaciones. Recordemos que el Congreso anterior emitió una ley cuestionable donde rebajaba el límite de edad para los jóvenes que cometían delito. Entonces, los trataban como adultos a partir de los 16 años.
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2: Bueno, pero sea cual fuera el caso, eso era contrario al convencionalismo, a las convenciones internacionales, a las normas de derechos humanos, y por eso nosotros, personalmente yo, critiqué esta norma que va en contra de toda muy situación. Pero eso es lo que corresponde. En este caso va a ser 6 años la pena probablemente.
0: Muy bien. Doctor Canelo, ha sido usted muy gentil por explicarnos de manera tan sencilla y tan clara esta situación. Que tenga usted buen día.
2: Muy bien, muchas gracias, amigo Rosa.
0: Raúl Canelo, ex decano del Colegio de Abogados de Lima, ha estado con nosotros. No es una cosa simple, me voy a ir a la pausa dándoles la escalofriante cifra de lo que está pasando en aulas, con tus hijos, con nuestros hijos. 1,198 casos de violencia sexual entre enero y agosto en instituciones educativas a menores de edad. Significa 6.8 violaciones por día. En el portal de CICB está establecida esta cifra. Pero la cifra de violencia es mucho más grande. 6,490 casos de violencia escolar hasta agosto. 36.8 casos diarios de violencia se registran en aulas. ¿Qué está pasando? ¿Qué estamos formando? ¿O qué estamos deformando? Estos son los chicos que en 5, 7, 8 años, pasando por universidad, por lo que fuera, van a tener en sus hombros los destinos de esta patria. Es la herencia que estamos dejando los que ya vamos entre 50, 55 o 60 años. Una sociedad peor que la que nos han entregado, lamentablemente. Me voy a la pausa, regresamos con más información en Exitosa a todos los peruanos en el mundo. 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

0: La temperatura en Lima 20 grados, Piura 21, Trujillo 22 grados, 6:32 a.m. El Congreso de la República publicó la resolución legislativa que autoriza a la presidenta Keiko Fujimori a salir del territorio nacional del 21 al 25 de septiembre con el objetivo de viajar a los Estados Unidos. La mandataria viajará a la ciudad de Nueva York a fin de participar en las principales actividades de la semana de alto nivel del 81 periodo de sesiones de la Asamblea General de las Naciones Unidas. En otros temas, mediante resolución, designan a Edgardo Gálvez Yaurizaca en el cargo de director de ejecución de políticas de seguridad ciudadana del despacho viceministerial de seguridad pública del Ministerio del Interior. Publican el decreto de urgencia que tiene por objeto establecer medidas extraordinarias de carácter temporal en materia económica y financiera que contribuyen a garantizar la operatividad del servicio de transporte público de personas en vehículos automotores menores de categoría vehicular L5 mototaxis en Loreto, Ucayali y Madre de Dios a través de un subsidio económico temporal para enfrentar el alza de los precios de los combustibles y moderar el impacto de la subida en los costos logísticos. Y en comunicación con Exitosa, Raúl Canelo, exdecano del Colegio de Abogados de Lima y uno de los autores del Código de Niños y Adolescentes del Perú, comentó acerca del Código Penal de Adolescentes en el marco del caso de los escolares retenidos por presunta agresión sexual contra un compañero de 16 años en el Colegio Liceo Naval Almirante Guise en San Borja.
1: Y efectivamente nosotros tenemos un código de responsabilidad penal de adolescentes que debe concordarse con el código de niños y adolescentes y que considera un delito, en este caso se llama infracción a la ley penal. Los adolescentes no cometen delitos tal como señala el código penal, pero son situaciones de infracción a la ley penal. Y las sanciones podrían ser, la pena más alta sería hasta de 6 años en esta situación.
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0: Desde el Cercado de Lima, información en vivo con Lía Rodríguez, pareja de Johnson Pulpo, es trasladada a la dirección de la Policía Aérea. Lía, buenos días, adelante.
1: Así es, Manuel, ¿qué tal? Muy buenos días. Información en vivo. Catherine Janet Méndez Araujo, pareja sentimental de Johnson Smith Cruz Torres, cabecilla de la organización criminal Los Pulpos, ha sido trasladada hace unos minutos a la dirección de la Policía Aérea, ubicada en la provincia constitucional del Callao, luego de permanecer desde las 2 de la madrugada en el interior de la División contra el Terrorismo de la Policía Nacional, ubicada en el Cercado de Lima. Catherine Araujo, Manuel, ha salido de esta sede bajo un estricto resguardo policial. Incluso las autoridades dispusieron el cierre de la cuadra 4 de la avenida España. Ella vestía un uniforme de color rojo y un grillete y se encontraba esposada tanto de manos y pies. Tras su salida, negó ante los medios de comunicación haber recibido parte del dinero del rescate por la liberación del empresario minero Jens Lara, quien, recordemos, fue secuestrado el pasado 30 de agosto en la ciudad de Trujillo, donde 4 personas fueron asesinadas. Según información policial, Manuel, Méndez Araujo se habría beneficiado con el monto de 1 millón de soles. Por ello es que el Ministerio Público solicitó la detención preliminar por 15 días de Catherine Méndez Araujo, madre de 2 de los hijos de Johnson Pulpo. Ella, recordemos, Manuel, fue capturada durante la tarde de ayer en la intersección de las avenidas La Mar con Universitaria en el distrito de Pueblo Libre tras un mega operativo ejecutado por la Policía Nacional. Posteriormente, Catherine fue trasladada a la División de Lavado de Activos, donde ha permanecido por al menos 10 horas. Ella ha pasado por médico legista y finalmente durante la madrugada fue trasladada a la sede de Adircote, donde ha permanecido por al menos 4 horas y ya hace unos minutos, repetimos, fue trasladada a la sede de la Dirección de la Policía Aérea, ubicada en la provincia constitucional de El Callao. Finalmente será puesta ya a primer juzgado de investigación preparatoria permanente especializado contra la extorsión y sus delitos conexos de la Corte Superior de Justicia de la Libertad en la ciudad de Trujillo, donde se continuarán con las investigaciones correspondientes. Tras su traslado, ya la vía de la avenida España en la cuadra 4, aquí en el Cercado de Lima, ha sido liberada. Con esta información estamos nuevamente
0: estudios. Ok, gracias por la información. Mientras ocurría la detención de la expareja o pareja de Johnson Pulpo, ocurrió aquí en la capital de la República, en Trujillo. La policía también detuvo a Berta Nelly Vigoleca, una mujer de 62 años de edad, conocida con el alias de Nelly por su presunta vinculación con el secuestro de James Lara y otros hechos investigados en la ciudad. Según la policía, Vigoleca sería integrante de Los Pulpos y además es madre de Casey Salvatierra Vigo, otra expareja de Johnson Smith Cruz Torres, quien fue detenida, como ustedes recordarán, en enero de este año. Las investigaciones policiales señalan que Vigoleca habría recibido también parte del dinero del rescate del empresario minero por disposición de Johnson Pulpo. La mujer fue intervenida en la urbanización Las Quintanas, en la ciudad de Trujillo, en la región La Libertad. De otro lado, ayer volvió a reprogramarse la audiencia seguida contra este personaje y otros más, ¿no? Denunciados por secuestro y cuádruple homicidio. Las diligencias se reiniciarán hoy día, hoy que estamos a viernes, a partir de las 8 de la mañana. A pedido de la defensa legal de Joyce Bereche Maco, de 26 años, debido a que recién ayer llegó a Trujillo tras ser atrapado en un despliegue efectivo de la Policía Nacional en la ciudad de Yurimaguas, en la región Loreto. Ok, entonces vamos a estar con este tema nuevamente, probablemente en los siguientes días también. Recuerden que al momento de la intervención de Catherine Janet Méndez en Pueblo Libre, luego fue trasladada por agentes del Grupo Especial contra el Crimen Organizado hasta la sede de este grupo, el famoso Grupo Greco, ¿no? Tiene, como lo acaba de señalar nuestra compañera de trabajo, tiene una orden de detención preliminar por 15 días, ¿no? Y también en simultáneo se hacía una intervención de allanamiento en su vivienda en el distrito de El Porvenir. Hay un chat en el que hay una persona identificada como Catherine, a la que se le dice que haya una distribución de 1,000,000 de soles y otros 430,000 soles que se le dé a la hija de Johnson Pulpo. Y el razonamiento y la hipótesis de la policía es que esto tiene que ver con la distribución del dinero pagado para el rescate o la liberación del empresario James Lara Tantaquilla. Ya son las 6:42 a.m. No, normas legales publicadas hoy en el Diario Oficial del Peruano, Congreso de la República, resolución legislativa 32741, que autoriza a la señora presidenta de la República para salir del territorio nacional del 21 al 25 de septiembre. Presidencia del Consejo de Ministros, esto en edición extraordinaria de ayer. Autorizan viaje del ministro del Ambiente a los Estados Unidos de América y encargan su despacho a la ministra de Desarrollo e Inclusión Social, Vladimiro Huaroc Portocarrero. Ministro del Ambiente se va a Nueva York del 20 al 25 de septiembre, ¿no? Para los fines que están expuestos en la parte considerativa. Ministerio del Interior, resolución ministerial 1390, designar al señor Rafael Edgardo Gálvez Yauricasa en el cargo de director de ejecución de políticas de seguridad ciudadana de la Dirección de Ejecución de Políticas de Seguridad Ciudadana de la Dirección General de Seguridad Ciudadana del Despacho Viceministerial de Seguridad Pública del Ministerio del Interior. Decreto de urgencia también publicado el día de hoy, establece medidas extraordinarias en materia económica y financiera para conductores de vehículos motorizados menores de la categoría L5, atención, mototaxistas que operan en los departamentos de Loreto, Ucayali y Madre de Dios. Este es el famoso subsidio, ¿no? De los 100 soles mensuales. De eso esto es lo que se está formalizando, Tania. Inicialmente se creía que iba a ser para toda la Amazonía, algunos creían que incluso iba a ser para todo el Perú, porque también acá hay mototaxis y también usan combustible, pero la norma establece claramente que esto va a ocurrir o tiene como objeto solamente los mototaxis que trabajan en Loreto, atención, en Ucayali y Madre de Dios. El presente decreto, dice el artículo 1, tiene por objetivo establecer medidas extraordinarias de carácter temporal en materia económica y financiera que contribuyan a garantizar la operatividad del servicio de transporte público de personas en vehículos automotores menores de categoría vehicular L5 en los departamentos de Loreto, Ucayali y Madre de Dios a través de un subsidio económico temporal para enfrentar el alza de los precios de los combustibles y moderar el impacto de la subida de los costos logísticos. Esto se discutió, se debatió y se aprobó en Consejo de Ministros el viernes de la semana pasada, ¿no? Y ya se está publicando formalmente la norma. Tengo algunos detalles, sí, finalidad. Beneficiario, conductor de vehículo automotor menor, mototaxi, que está incorporado a la lista y que cumpla las condiciones establecidas. Para información de verificación se va a tomar registros, base de datos, sistema de información que contiene los datos necesarios para la identificación y validación de los potenciales beneficiarios. Las fuentes de datos provienen del MTC, de RENIEC, de SUNAT, de SUNARP, de la SBS y de OSINERMIN. Ah, mira tú. La relación de conductores automotores que cumplan las condiciones, ¿qué más? Ámbito de aplicación, ya sabemos dónde está, Loreto, Ucayali, Madre de Dios, plazo. El subsidio económico consistente en la entrega de un importe de 4 soles por galón de combustible adquirido por el conductor beneficiario. Dicho subsidio está sujeto a un tope máximo de 100 soles. El subsidio económico se otorga en función del volumen de combustible adquirido. Los proveedores deben contar con inscripción vigente en el registro de hidrocarburos. No se pueden comprar en cualquier grifo, tienen que estar inscritos en el registro de hidrocarburos, que además está validado por OSINERMIN. Y acá está un dato importante. Atención a los mototaxistas de Loreto, Ucayali y Madre de Dios. Ya salió la norma, ya está, ok, ya les van a dar. No sé si en algún momento voy a ver plazos, a ver si me ayuda la producción, porque algún otro tiene que dar plazos en relación a cuándo se va a empezar a aplicar este asunto, cuáles van a ser los plazos establecidos, ¿no? A ver, ¿dónde estoy? ¿Estado dónde? Esperen un ratito, ya. Ok, acá está. ¿Cuáles son las condiciones? Uno, por supuesto, tener el mototaxi.
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0: Que además se identifica mediante su placa única nacional de rodaje, DNI vigente. Licencia de conducir vigente clase B, categoría 2C. Los indocumentados, mejor, ni se les ocurra. Contar con SOAT vigente. Certificado contra accidentes de tránsito, o sea, las CATS. O la Asociación de Fondos Regionales Provinciales, lo que todo el mundo conoce como AFOCAT. y cumplir las demás condiciones que resulten exigibles conforme al presente decreto de urgencia. Procedimiento. El conductor incorporado, acá está el dato, ¿no? Registra, escuchen, ¿no? Atención mototaxistas de Loreto, Ucayali y San Martín. ¿Cómo voy a hacer para cobrar los 4 soles? ¿Cómo voy a hacer para cobrar los 100 soles como tope? Ok, a ver. Primero tienes que estar en la lista, inscribirte en la lista y el gobierno va a hacer la lista en función de la información que les proporcione. RENIEC, SUNAR, SUNAT, ¿quién más ha dicho? O SINERMIN y otros más. Ok. Pero después, el conductor incorporado en la lista del aplicativo a que se refiere el numeral 6.2 del presente decreto de urgencia registra dentro de los 15 días calendarios posteriores a la culminación de cada periodo de generación de subsidio mediante la plataforma o formulario web habilitado para tal efecto, la información correspondiente a cada adquisición de combustible que pretenda ser considerada para el cálculo del monto del subsidio. Dentro de los 15 días calendarios posteriores a la culminación de cada periodo de generación de subsidios, van a poner a través de la plataforma o formulario web, ¿no? Poner la información correspondiente de cada una de las adquisiciones de combustible. El registro contiene como mínimo, uno, código de identificación de OSINERMIN, ¿no? O de corresponder RUC y nombre del distribuidor mayorista o minorista del establecimiento de venta al público en combustible, DNI del conductor, número de placa, costo total de la adquisición, volumen de combustible adquirido expresado en galones, número de identificación del comprobante de pago, ¿eh? Y bueno, están los detalles que en realidad va a ser bastante extenso a explicarles. Lo que les digo en resumen es que ya está la norma, ya se ha publicado. Los mototaxistas interesados en el asunto, por supuesto, vayan hoy y revisen el tema. A ver, les doy el dato. Esperemos un ratito, Tania, para poder regresar. Les voy a dar el dato exacto de qué número de decreto es. ¿Qué número de decreto es? Es el decreto de urgencia número 011-2026 y se ha publicado el día de hoy, 18 de septiembre. Alcance para mototaxistas de Loreto, Ucayali y Madre de Dios. Y San Martín, no estás. Y Huánuco, no estás. Y Amazonas, no estás. Selva, pero solo esas 3 regiones. Es lo que señala la norma. Loreto, Ucayali y Madre de Dios. Educación ha publicado la resolución 153, ¿no? Que designa al señor Fernando Marco Polo Lafón en el cargo de ejecutivo de la Dirección de Gestión de Bencas de PRONAVEC. Relaciones Exteriores, resolución número 558, designan funcionarios responsables del Estado peruano ante la realización del encuentro presidencial y 17º Gabinete Binacional Perú-Ecuador, y estamos hablando de Roland Piero de Negri Aguirre. Relaciones Exteriores, están designando también al mismo señor para que sea funcionario responsable ante el Estado peruano de la realización de este evento. Ok. Estas son las normas que se han publicado el día de hoy en el diario oficial El Peruano. La norma más destacable, más destacada, es esta del subsidio para mototaxistas. Por si acaso, la vigencia, el presente decreto de urgencia tiene vigencia hasta el 31 de diciembre del 2026. Nos tendrán que decir inmediatamente la gente del gobierno cuándo es que tienen la lista, cuándo es que tienen el padrón, dónde los mototaxistas van a saber que son los beneficiarios para empezar el trámite, la gestión y solicitar el subsidio formalmente. Entiendo que ese dato y ese detalle tendrá que alcanzarlo el Ministerio de Energía y Minas, el Ministerio de Economía y Finanzas o las autoridades correspondientes. Son las 6:51 a.m. Esta es la hora, 6:51 en Exitosa. ¿Conversamos un rato con los oyentes, Tania? ¿O tenemos alguna? Ok, vamos con llamadas a esta hora de la mañana. ¿Las dos líneas las activamos? Sí, ok, la 74-10-955 y la 940-800-800. Líneas para recibir comunicación de nuestros oyentes, de nuestros televidentes y también, por supuesto, de nuestros seguidores. Estamos en los 95.5 de Exitosa Radio para Lima y Callao. Hola, buenos días.
2: Buenos días, Manuel.
0: Sí, ¿con quién hablo?
2: Guillermo Pinto de Selva Central, Junín.
0: Hola, Guillermo, buenos días.
2: Manuel, hablamos bastante de la política, pero no hablamos de la economía. De los intereses, de los altos intereses que nos cobran los bancos, que es parte de la pobreza también. No es posible que nos estén cobrando 60, 65, 70%, ¿no? Y cuando uno va a depositar unos cuantos soles porque vendiste tu vaca, tu chancho, tu casita, ¿de cuánto te quieren dar? 4%, 5% en ahorros. De eso debemos de preocuparnos bastante. De eso debe preocuparse el Estado, Manuel. Porque no puede ser. Mira, ve, le voy a decir con todo respeto, el Huachimán de La Plata, don Julio Velarde. ¿Qué cosa hace don Julio Velarde por esta situación?
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2: ¿A quiénes les da la plata? A bajos intereses. ¿A quiénes les da? Eso tenemos que preocuparnos, Manuel. Buen no tema. Podemos seguir así. No podemos seguir viviendo así en esta pobreza con tantos intereses altos.
0: Buen tema. Gracias, Manuel. Guillermo, gracias. Solo como datito, ¿no? Para que sigan hablando los oyentes. 8.500 millones de soles entre enero y junio, utilidad de los bancos. Cuatro bancos que son los que manejan un evidente oligopolio en el sistema financiero en el Perú. Hola, exitosa, buenos días. Aló. Hello.
4: Hello.
0: Buenos días, ¿con quién hablo? Hola.
4: Hola.
0: Hola, ¿cuál es su nombre?

0: Estás al aire, adelante.
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0: ¿En dónde estamos en la 98.9? ¿En qué ciudad? ¿De qué ciudad me estás llamando? 98.9. Hola, Lizette, estamos escuchando.
1: Sí, yo llamo de Chiclayo.
0: Ah, desde Chiclayo, ok. 98.9, Chiclayo, Lambayeque. Adelante.
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0: Gracias por recordar. Gracias por recordar. Ok, solo eso quiso decir Lizette, está bien. Con eso está diciendo, yo te escucho todos los días. O sea, a Exitosa. ¿Ah? Qué bueno que sepan bien el dial, ¿no? Y la señal. Y hay que combinar ahora con los 96.1 de la tremenda. ¡Siéntela! Hola, Exitosa, buenos días.
2: Sí, don Manuel, buenos días.
0: Hola, Jesús, ¿de cuánto Exitosa. Tiempo? ¿Qué fue?
2: Sí, estaba padeciendo los achaques de la vejez.
0: Uy,
2: pero
0: uy,
2: eso
0: uy.
2: No importa.
0: Dale.
2: Don Manuelito, quería llamar referente al problema de Iquitos.
0: Dale.
2: Acá estamos entendiendo que todo, ¿no? La presidenta, al orden que ella impuso en campaña, ¿no? Su palabra fue el orden. Acá en Hilo, en Moquegua, la gobernadora regional de Moquegua tuvo que gritarle fuerte, decirle que el sur también es peruano, cuando hubo ese desastre del fenómeno del Niño, en Hilo, en Atico, Camanacho, esa zona.
0: Uh-huh.
2: Y tuvo que decirle así, y bueno, acá fuimos atendidos, nos dieron puentes modulares, creo que 9 puentes, y lo ha decretado a Hilo como sede de un evento nacional del Pisco.
0: Uh-huh.
2: Son cositas, ¿no? Que hablando fuerte como Iquitos y otro pueblo más lo tendrán que hacer así, porque no hay decisiones. Mire usted, el cuidado de los penales, el ejército peruano, yo me pregunto, yo he sido de la división aérea transportada, pero ahora es diferente lo que fue en la época de Velasco, donde teníamos todo, no 3 paradas, no digo paradas, el cambio de ropa, utensilio de aseo, buena comida, estipendios. No solamente nos daban el sueldo de servicio militar, nos daban un sueldo de riesgo de vida. Aparte, ¿no? Los que fuimos seleccionados al Golán en ese tiempo, ¿no? La ONU, los cascos azules, era otra cosa, ¿no? Pero acá lo mandan a, ¿no? A cuidar los penales, las fronteras. Mm. Ese soldadito que no tiene, ¿no? Un sueldo como un republicano. Usted va a ser peor la cosa, y están mal preparados. Cuidado, ¿no?
0: Mm.
2: El ministro de Defensa, ¿no? Ministro de Interior, que tiene que ver estas cosas, tiene que tener mucho cuidado, dado que acá va a haber una corrupción total. Se va a degenerar peor, don Manuelito.
0: Yo le doy la atención. Gracias, Jesús. Bueno, gracias. 30 segundos, Tania, 20. César Astudillo, ministro del Interior, interpelación ayer. Delante de todos los congresistas, diputados. Así. En este Congreso hay más policías que en las fronteras de todo el Perú. ¡Plop! Me pasó lo de Condorito, solo que me puedo agarrar porque si no, ¡plop! Dicho por el ministro. Hay más policías en el Congreso, cuidando el Congreso, que en todas las fronteras del Perú. Así estamos de abandonados. Hola, Exitosa, buenos días.
3: ¿Aló?
0: Buenos días, ¿con quién hablo?
3: Con Carlos.
0: Hola, Carlos. ¿Qué pasó?
3: ¿Qué tal? Escucha, yo escucho, entre todo, buenos días, ¿no? Yo escucho todas las cosas, los peruanos que hablamos y criticamos tal vez a este nuevo gobierno. Pero yo digo, ¿no? ¿Por qué no criticaban así cuando estaba PPK, cuando estaba Ollanta, cuando estaba
0: Pedro Castillo.
3: Castillo,
0: Vizcarra,
3: ¿no? Entonces yo digo, pues, o sea, tantos gobiernos regionales que se han tirado la plata, ¿no? Para cubrir los gastos del fenómeno del Niño, todo. Y hasta ahorita nadie sabe nada, nadie dice, ¿sabes qué? Esa persona se ha robado tantos millones, nadie. Pero sí son buenos para criticar al nuevo gobierno. No estoy a favor, obviamente,
0: bien, no,
3: del nuevo
0: bien.
3: Gobierno.
0: Está bien, está
3: pero
0: bien.
3: Pero las cosas como son, pues, ¿no? O sea, quieren que se solucione en 45 o en 2 meses, tantos años que las regiones vienen abandonadas. Y eso no es así tampoco, pues. No es así.
0: Correcto. Carlos, gracias por tu llamada. Buen punto de vista. Llámenme, no tengan ninguna complicación. Podemos, como no, en buena hora, por supuesto, discrepar. Hay un

0: muy buen sector de la población. Muy buen sector de la población, que coincide plenamente con Carlos. Este gobierno no tiene ni 60 días, no se le puede exigir resultados. Okay.
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0: Pero hay otro sector que dice, nos han prometido desde el primer día y deberíamos ver resultados. Acá en Exitosa, la idea es que puedan tener espacio y cabida todos los pensamientos, las voces, por más diferenciadas que estén, porque solo así se construye democracia. Hola, buenos días. Hola, buenos días.
2: Sí, buenos días.
0: Buenos días, ¿con quién hablo?
2: Isaías Herrera, desde la provincia de Bagua, Amazonas.
0: Isaías, tengo solo 30 segundos, adelante.
2: No, solamente criticar a la bancada de Juntos por el Perú, de los diputados, ¿no? Que más se dirigen a criticar a la presidenta en vez de aprobar las facultades, porque ella no puede hacer nada mientras no se aprueben. No se aprueben las facultades, ¿no? Ya que se dejen de criticar a la presidenta.
0: Y actúen. Gracias, Isaías. Me tengo que ir a la pausa. Regresamos con más en Exitosa, la voz de los que no tienen voz.
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7: 7:02.
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0: la hora, son las 7 de la mañana con 3 minutos. 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Los mirlos del Perú para el mundo. Levanta Turri. Desde Moyobamba. Desde esa bellísima ciudad. La ciudad de las orquídeas. Así la denominan. A la capital de la región San Martín. Probablemente con uno de los mejores climas de nuestra patria. Ahí nació
1: los mirlos,
0: esta importante orquesta.
1: En la diversidad de sus culturas y en la riqueza de sus tradiciones, rendimos un homenaje a la selva amazónica, a sus riquezas, sus misterios, mitos y leyendas que son el espíritu y el latido del corazón de la selva. Para que sientas la magia, el encanto y el sonido de la selva. ¡Los mirlos!
0: ¡Qué bueno! En entrevista exclusiva con Exitosa, Jorge Rodríguez Grandes, líder, director y fundador de Los Mirlos, reveló que la presentación de la agrupación en el Tiny Desk comenzó a coordinarse desde hace 7, 8 meses y quizás hasta más.

0: Jorge Rodríguez, que el grupo dejó nuestra bandera peruana como símbolo de su importantísima presentación. Esto dijo ayer en entrevista exclusiva con Exitosa.
1: Sí, estamos coordinando desde hace más o menos aproximadamente más unos 7-8 meses atrás, ¿no? Y bueno, fue toda una conexión también ahí para que se haga realidad esto. Y bueno, ya llegamos a grabarlo, justo lo grabamos el día de que estuvimos por los Estados Unidos girando, porque hemos estado viajando mucho este año por Estados Unidos. Hemos visitado, como hemos hecho bailar como hasta 40 ciudades. Bueno, qué lindo, de verdad, todo fue espectacular, muy bonito, hemos dejado recuerdos.
2: Todos los artistas que van dejando algo, ¿no es cierto?
1: Sí, sí, sí. A nosotros nos permitieron dejar nuestras banderitas peruanas. Ay.
0: Y en otro momento, Jorge Rodríguez, que habló ayer con Nicolás Lúcar, que siempre baila su cumbia amazónica, le gusta la pandilla, ¿no? Indicó que la participación de los Mirlos en el reconocido espacio televisivo norteamericano duró aproximadamente 20 minutos. Señaló que tuvieron la extraordinaria oportunidad de seleccionar qué canciones tocarían y destacó la indumentaria que usaron y que representa el arte kené. Aquí está lo dicho por Jorge Rodríguez Grandes.
1: Algo de 20 minutos.
2: 20 minutos.
1: Sí, 20 minutos, sí, 20 minutos. Nos dieron a elegir nosotros que seleccionemos nuestras canciones, ¿no? Y nosotros hemos elegido las canciones. Sí, queríamos mostrar las raíces amazónicas, selvásticas, nuestra cultura de la Amazonía de Perú. Eso es lo que queríamos mostrar, nuestras canciones, nuestra vestimenta y todo. El arte kené de la comunidad Shipiba Coniver, que son tejedoras que han trabajado bastante en las camisas y...
0: Ok, muy bien, felicitaciones a los Mirlos, Moyobamba, San Martín, Perú. Ya estamos a las 7 de la mañana con 7 minutos. Saludos para Huaraz, que nos escucha en los 88.7 de la frecuencia modulada. Cajamarca, que está en los 91.1. Huancavelica, en los 91.5. Y Huánuco, en los 99.3. Pisco, 95.5 de la frecuencia modulada. Más de 70 filiales en todo el Perú. Y donde sea que nos encuentres, ya sabes, somos la voz de los que no tienen voz. Otra encuesta se ha publicado el día de ayer. Ayer se han publicado dos encuestas, ¿no? Una en el diario Perú 21 Ipsos y una en América Televisión de Datum, y las dos tienen el registro de la misma tendencia. Una caída bastante notoria en la aprobación de la presidenta y una subida también muy notoria en su desaprobación. Según la última encuesta de Datum, la desaprobación de Keiko Fujimori aumentó de 24% a 44%. La desaprobación subió en 20 puntos porcentuales y la aprobación cayó de 60% a 42%, lo que significa un 18 puntos porcentuales menos, una caída en este caso de 18%. La aprobación sube en 20 puntos porcentuales y la aprobación baja en 18 puntos porcentuales. 49% de los encuestados por Datum desaprueba la gestión de Luis Galarreta como presidente del Consejo de Ministros, tal como ha publicado, insisto, este medio de comunicación el día de ayer. En comunicación con Exitosa, Guillermo Loli, que es el director senior de Ipsos Perú, se refirió también a los resultados de la última encuesta, en donde hay un registro de 48% de desaprobación de la gestión de la señora Keiko Fujimori. Explicó que esta cifra refleja que la luna de miel se terminó, si es que hubo alguna vez, ¿no? O está por terminarse, y la población mantiene una actitud expectante frente a las acciones de gobierno. Escuche.
3: La luna de miel se acabó o está por terminar, ¿no? Yo creo que ya empieza a la gente a castigar al nuevo gobierno y en la figura de la presidenta. Con esta aprobación ha perdido pues más de 10 puntos, cerca de 15 puntos desde la primera vez que la evaluamos, ¿no? Sí, se han cruzado, como se dicen, las espadas, y ya hay una mayor desaprobación que aceptación a la gestión de la presidenta, y creo que es un claro mensaje de que la población pues va a ser muy muy expectante. Hay muchísimos problemas que no se están viendo aún.
0: Hay de por medio un detalle que para mí es decisivo. O sea, estamos viviendo una crisis muy fuerte en inseguridad ciudadana, que es probablemente exitosa. La razón que esté llevando a que haya este descenso tan marcado en la aprobación y este incremento tan evidente en la desaprobación. No solo porque en los últimos 50 días, estamos a qué fecha ahora, estamos a 18, 48, 51, 52 días aproximadamente, no solo porque en estos 50 y pico de días, menos de 2 meses, hay que decirlo con sinceridad, no se vislumbra alguna acción decidida, no hay ni siquiera chispas de lo que podría advertirnos de alguna forma un proceso que nos lleve a generar confianza en la lucha contra la delincuencia. No se ve mucho, no se ve nada, se ve muy poco. Y entonces hay un desánimo. En cualquier otra circunstancia, probablemente en otros años, probablemente en otras décadas, era muy fácil. Belaúnde ha tenido una luna de miel larga. Alan García tiene una luna de miel larguísima y además una luna de miel que ha terminado, pero profundizándose cuando hicieron las medidas que llamaban en esa época las heterodoxas, ¿no? Combinado con el asunto del discurso incendiario de los no alineados, del pago solo del 10% de la deuda externa y todo lo demás, y además el consumir en un tiempo casi récord de menos de 2 años. 1.200 millones de dólares de reserva. Alan se fue, por supuesto, al cielo, ¿no? Fujimori también ha tenido, como no, su luna de miel, no solo cuando empezó, sino cuando dio el golpe el año 92, en fin, pero estamos en otras épocas y la verdad es que yo creo que este país no está dando luna de miel. No le ha dado a Keiko luna de miel, no le ha dado espacio a Keiko para que de alguna manera diga estoy empezando, y el argumento que se ha utilizado, yo creo que ya se han dado cuenta en el gobierno, tendría que darse cuenta la señora Fujimori, el señor Galarreta y todos los que están en el entorno más cercano a la señora Keiko Fujimori, que ese es un argumento, el del corto tiempo, que no está exitosa. Convenciendo, y el resultado está en las encuestadoras, no son encuestadoras de la oposición, no son los medios rojetes, rojimios, caviares y no sé cuánto los que están publicando. Son los medios probablemente más adictos al gobierno, ¿no? No creo que haya alguien que se le ocurra decir que Perú 21 es de oposición a la señora Fujimori, ¿no? Estaría leyendo otro Perú 21. Esta es la hora, son las 7 de la mañana con 13 minutos. Vamos hasta Arequipa con información en vivo. Jaime Benavente, desde Arequipa. Fiscalía pide 6 meses de prisión para trabajador de INPE que intentó ingresar al penal con 50 chips. Sí, 50. Mírate, parece panes, ¿no? 50 chips. Y además 20.000 soles en efectivo. Jaime, buenos días, adelante.
4: Información en vivo. El Ministerio Público de Arequipa solicitó 6 meses de prisión preventiva contra Nelson Carrillo, trabajador de seguridad del INPE, quien fue intervenido cuando presuntamente intentaba ingresar al penal de varones de Socabaya, más de 50 chips de celular y 20.000 soles en efectivo. Durante la intervención, los agentes encontraron los chips escondidos al interior de la mochila. Asimismo, se halló el dinero en efectivo que, según la investigación preliminar, estaba distribuido en varios fajos. El pedido de prisión preventiva será evaluado hoy desde el mediodía por el segundo juzgado de investigación preparatoria de la unidad de flagrancia de Arequipa. El detenido es investigado por el presunto delito de ingreso indebido de equipos o sistemas de comunicación a un establecimiento penitenciario. Desde Arequipa informó Jaime Benavente para Exitosa, la voz de los que no tienen voz.
0: Jaime, gracias. Gracias por la información. Desde Arequipa. Ay, desde Arequipa hoy. Hoy día viernes. Inicio de fin de semana, 8 de la mañana. Hablemos claro. Exitosa. Con Nicolás Lúcar desde la filial de Exitosa en Arequipa. Hoy día. 8 de la mañana, ya, de arranque, de saque. Me voy, entra Nicolás y entra desde Arequipa. ¿No? Va a hablar con el ministro de Educación, José Antonio Chang, entre otros temas sobre el asunto esto que ha ocurrido en la institución educativa del Liceo Naval Almirante Guise, que por supuesto está generando mucha conmoción en nuestro país. Así que no se pierdan, hoy Hablemos Claro desde Arequipa, desde la volcánica Arequipa, con el volcánico Nicolás Lúcar a partir de las 8 de la mañana del día de hoy. 7:15, vamos ahora más al sur todavía, ¿sí? Luis Tenuco tiene información en vivo desde Tacna. ventarrón azota el litoral tacneño y los padres están diciendo, por favor, suspendan las clases. Luis, adelante, buenos días.
5: Información en vivo desde Tacna. Fuertes vientos se registraron esta mañana en el sector de Vilavila, ubicado en el litoral tacneño, generando preocupación entre los vecinos de la zona. Ante esta situación, padres de familia solicitaron a la UGEL evaluar la suspensión temporal de las clases debido al riesgo que representan las intensas ráfagas. Los pobladores temen que los vientos puedan ocasionar nuevos daños, como ocurrió hace unas semanas, cuando se reportaron afectaciones y personas heridas. Ante esta situación se suma una sorpresiva lluvia que se registra en el sector. Mientras tanto, en el distrito de Ite, provincia de Jorge Basadre, también se reportaron fuertes ventarrones desde horas de la madrugada, afectando a los pobladores y generando preocupación por posibles daños en viviendas y estructuras de la zona. 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
0: Listo, gracias Luis por la información en vivo. Estamos a las 7:16 y voy a conversar con Juan José Dioses, él es director de comunicaciones del Arzobispado de Lima. ¿A propósito de qué tema? Bueno, este domingo, estamos a viernes 18, este domingo 20, se va a estrenar León 14, Vuelve a Casa, una serie inspirada en la visita del Sumo Pontífice. ¿Cómo está Juan José? Buenos días y bienvenido a Exitoso.
6: Manuel, querido, muy buenos días. Un gran abrazo a todos los amigos de Exitosa y muy contentos porque a menos de 2 meses de la visita del Santo Padre al Perú, queremos compartir este ciclo de programas, esta serie inspirada en la visita del Papa León XIV desde las miradas locales de las ciudades y diócesis donde el Santo Padre visitará.
0: ¿De eso se trata? ¿Eso es lo que vamos a poder presenciar, ver y compartir a través de esta serie?
6: Así es, León XIV Vuelve a Casa nace con la intención de preparar justamente la casa donde viene el Papa, su tierra peruana, donde estuvo muchos años con nosotros, y recogiendo el espíritu también que ustedes comparten, la voz de los que no tienen voz. Es precisamente esa nuestra intención, dar voz y rostro a la iglesia local de cada ciudad, pero también a los pueblos locales que se están preparando con mucha ilusión, están compartiendo todas las actividades que van a realizar, la emoción que se recoge y se vive también en Pucallpa, en Cusco, en Chiclayo, por supuesto en Lima, y poder compartirlo para a nivel nacional, pero también con todo el mundo, para que se conozca cómo se vive en el Perú y cómo se prepara el Perú para este anhelado reencuentro con nuestro querido Robert Prevos.
0: Ok, ¿y cómo han hecho este trabajo? ¿Cómo han hecho, han elaborado esta serie? ¿Ha habido participación de los fieles? Cuéntenos un poquito el proceso para la realización de León 14 Vuelve a Casa.
6: Así es. Esta serie va a ser un recorrido por los diferentes puntos donde el Santo Padre estará. El primer programa se estrena este domingo 20 de septiembre a las 7 de la noche por el canal de YouTube del Arzobispado de Lima y tiene como protagonista a la diócesis hermana de Chiclayo, a la querida diócesis que el Papa León XIV ha mencionado en varias ocasiones, y recoge testimonios cercanos del Santo Padre, a los organizadores también de la visita papal en cada ciudad, en este caso en Chiclayo y en Saña. El obispo de Chiclayo, Monseñor Edison Farfán, el padre David Farfán, que está a cargo de Saña, y también todos los preparativos como el coro de alrededor de 600 personas que le van a cantar al Papa en Chiclayo, cómo se van a celebrar las misas, cómo hay testimonios que están muy cercanos y vinculados al Santo Padre. Tenemos, por ejemplo, el caso de un sacerdote que ha sido ordenado por el propio Papa. Y todo ello es un trabajo muy lindo, enriquecedor, porque nos permite compartir distintos testimonios y recoger todas las voces y todos los rostros posibles. Esto es solamente Chiclayo. Los demás programas estarán dedicados a las otras ciudades y podremos ver, sintonizar estos episodios de forma gratuita todos los domingos a las 7 de la noche.
0: Es decir, cada entrega va a tratarse un poco del lugar donde a donde va a visitar el Papa.
6: Así es, Manuel. Este domingo empezamos con Chiclayo. El próximo domingo, ya te voy adelantando, vamos a estar en Pucallpa, y así, cada domingo vamos a ir recorriendo un lugar, una realidad distinta que refleja también el Perú multicultural y diverso que somos, y cada ciudad tiene una realidad distinta, y cada ciudad, Manuel, tiene algo distinto que decirle al Santo Padre desde su realidad.
0: Por supuesto, y me imagino que en cada ciudad, en cada lugar, en cada vicariato, a donde han ido a trabajar, ha habido participación de la feligresía, de los laicos, de los sacerdotes, ha habido participación de la iglesia, entiendo, muy motivada, porque este no es un acontecimiento cualquiera, que llegue el Santo Padre, que llegue el Papa, es un acontecimiento no solo histórico, sino de júbilo espiritual extraordinario, viene a reavivar una fe de muchos peruanos que, por supuesto, profesan el catolicismo. Han contado con esa participación en cada uno de los lugares, entiendo.
6: Así es, Manuel, esto me recuerda mucho, por ejemplo, el paso por Pucallpa, donde la realidad es distinta, están muy presentes las comunidades originarias, especialmente la comunidad Shipibo Conigo. Vamos a compartir testimonios de agentes pastorales que, aprendiendo la lengua local, han evangelizado a los pueblos, pero también vamos a escuchar la voz de los pueblos. Mira, estamos muy prontos ya a que se anuncie el itinerario oficial de la visita del Santo Padre, que todos estamos esperando. Esto se va a conocer ya en los próximos días, y en este marco de preparación previa a la visita es importante que se puedan recoger todas estas voces y que tengamos un adelanto de cómo se están preparando y qué es lo que le quieren decir al Santo Padre y cómo van a ser las actividades en cada ciudad. Esto va a ir acompañado del itinerario oficial que se anunciará en estos días.
0: Correcto. Claro, porque probablemente no sea, digamos, tan difícil de entender, pero sí hay un trabajo extraordinario. Evangelizar, así hay que generalizar.
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0: Llevar la palabra de Dios suena simple, pero no es lo mismo llevar la palabra de Dios, evangelizar, hablar de lo que corresponde al mensaje principal de Jesús, del cristianismo, que tiene que ver con el amor principal y fundamentalmente. No es lo mismo hablar en el Perú que hablar en Chile, o hablar en Chile, hablar en Ecuador. Y en Perú no es lo mismo hablarlo en el norte de la costa que hablarlo en la sierra. No es lo mismo hablar en una lengua de las casi 56 que hay en la Amazonía peruana, o hablarlo en quechua, o hablarlo en aymara, o hablarlo en jíbara, o hablarlo en diferentes lugares. No es exactamente lo mismo llevar este mensaje cuando uno va al lomo de bestia, como ya lo ha hecho el Papa cuando estaba en condición de sacerdote y obispo, o que ir recorriendo los ríos de la Amazonía, entrando en estas acaritas, en una canoa, en un bote motor, hablando con la gente y su idiosincrasia, la gente y su cultura, la gente y su relación con el medio ambiente, la gente y sus relaciones interpersonales que crean determinados parámetros, y ahí hay que entrar, ahí hay que meterse. Entonces la tarea bonita y extraordinaria de la Iglesia Católica es tener precisamente todas esas voces, todas esas formas de expresión de un solo mensaje, que es el amor que Cristo nos profesa y que en todo caso es el mejor camino de salvación. Creo que eso es lo que van a tratar un poco de expresar en estas entregas, ¿no? Como una forma de motivar a participar en la llegada y en la visita del Papa León XIV.
6: Tú lo has dicho, Manuel, con mucha precisión y elocuencia. Hay algo de Dios que habita en todos los pueblos, inclusive en los pueblos más recónditos, en los pueblos originarios. Y esto se inspira también, Manuel, de recordar que León XIV fue un misionero, ha sido un sacerdote misionero, como bien lo ha señalado. Y es por eso que también recogemos el testimonio de misioneros como él, que se han visto atravesados por el testimonio de su vida, inspirados en ello, continúan haciendo su misión. Y es bueno que eso se sepa y que se recuerde que la Iglesia tiene múltiples rostros, y uno de ellos es el rostro amazónico, y queremos que eso pueda expresarse en esta serie basada en la visita del Santo Padre y todos los vínculos que hay, todos los vínculos históricos, anecdóticos, emotivos que hay relacionados con él, que vamos a poder contar en este lindo trabajo que estamos haciendo desde el Arzobispado de Lima.
0: Claro, y recordar lo que nos han dicho además los otros sumos pontífices, ¿no? Siempre que han llegado han elegido Amazonía. Juan Pablo II eligió, por ejemplo, Loreto, eligió Iquitos, porque además es probablemente los lugares donde se expresa de la mejor manera la naturaleza, donde se expresa de la mejor manera, digamos, los recursos naturales como una herencia, como un regalo, como probablemente la expresión mayor de la obra de Dios que hay que cuidar y que es también otro de los mensajes tan importantes de nuestra iglesia. Ahora, me parece sumamente interesante que además se pueda promover lo que significa el canal en YouTube del Arzobispado de Lima, y por ahí va mi pregunta también. Durante la visita del Papa, en los días de la visita del Papa, vamos a tener transmisiones después de la visita del Papa, cuando retorne al Vaticano, ¿harán algún documental posterior que se pueda transmitir por esta señal?
6: Sí, estamos trabajando bastante en la difusión de las redes sociales y los nuevos formatos, ¿no?, de comunicación. Entre ellos tenemos un ciclo de podcast que desde la Arzobispado de Lima venimos promoviendo, y por supuesto todo está ahora enmarcado en la visita papal. Vamos a trabajar esta etapa de preparación previa a la visita, pero también durante la visita y posterior a la visita. Vamos a producir un documental recogiendo todos los frutos que va a dejar esta visita del Santo Padre y cómo ya está cambiando la vida de los pueblos. Chiclayo se ha transformado. Saña es una ciudad histórica donde pasó Santo Toribio de Mogrovejo, y también ha cambiado porque muchos de los pobladores viven en condiciones precarias, con mucha necesidad, y todo ello trata de recoger la importancia que tiene que las ciudades se preparen también para la visita, pero sin dejar de hablar de la realidad en la que viven, la dura realidad, la difícil realidad que tienen que afrontar muchos de ellos, y cómo el testimonio del Santo Padre, que ha estado caminando con ellos, que los ha apoyado en las suyas comunes, que los ha apoyado en sus necesidades. Exacto. Se manifiesta también como una esperanza en medio de la dificultad y la dura crisis que vivimos.
0: Va a ser una experiencia muy bonita. A mí me parecería extraordinario si hubiese sido mi pastor Robert Preós, el pastor de mi iglesia, de mi parroquia, de mi vicariato, verle convertido hoy en pastor del mundo. Debe ser algo, por supuesto, maravilloso en la fe de cada uno de quienes han visto caminar, vivir, convivir, compartir palabra, pero compartir hechos, compartir acciones y muestras de solidaridad. Hoy verle convertido en papa a Robert Preós va a ser extraordinario. Entonces, el día domingo, 7:00 p.m, exactamente la primera entrega a través del canal de YouTube. Están todos invitados. Ha sido un gusto saludarles. Sí, dígame.
6: Un gran abrazo, Manuel, a ti y a todos los amigos de Exitosa. Los invitamos este domingo a las 7:00 p.m. a sintonizar el canal de YouTube de la Arzobispado de Lima, y si no pueden a las 7, lo pueden hacer después, pero todos unámonos en este espíritu de compartir, de dar voz a los que no tienen voz y de preparar la casa para el regreso del Papa León XIV.
0: Qué bonito. Preparar la casa para recibir a quien no es un visitante, porque es alguien que ha estado y sigue entre nosotros. Gracias, Juan José. Vamos a la pausa, regresamos inmediatamente aquí en Éxitos. Hay temas que merecen ir al fondo. 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
8: 7:29. 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

0: La temperatura en Lima 20 grados, Piura 21, Trujillo 22 grados, 7 de la mañana con 32 minutos. El gobierno publicó el decreto de urgencia que establece un subsidio económico temporal y extraordinario para los conductores de vehículos automotores menores de categoría L5 mototaxis que prestan el servicio de transporte público de personas en Loreto, Ucayali y Madre de Dios para mitigar el impacto por el alza del precio de los combustibles. El subsidio será equivalente a 4 soles por cada galón de gasolina o gasol adquirido por el conductor beneficiario, siempre que la compra cumpla con las condiciones de validación establecidas en el decreto de urgencia. El beneficio tendrá un tope máximo de 100 soles mensuales por beneficiario. En otros temas, la Policía Nacional capturó a Catherine Janet Méndez Araujo, alias Catherine, quien sería la presunta administradora y principal receptora de los fondos ilícitos de la organización criminal Los Pulpos. Esta persona sería pareja sentimental de Johnson Pulpo, con quien tiene 2 hijos, y habría administrado el dinero obtenido por el secuestro del empresario minero James Lara en Trujillo. En comunicación con Exitosa, Juan José Dioses, director de comunicaciones del Arzobispado de Lima, anunció que el próximo domingo 20 de septiembre se estrenará León 14, Vuelve a Casa, una serie inspirada en la visita del Santo Padre a nuestro país.
1: Queremos compartir este ciclo de programas, esta serie inspirada en la visita del Papa León XIV desde las miradas locales de las ciudades y diócesis donde el Santo Padre visitará. León XIV Vuelve a Casa nace con la intención de preparar justamente la casa donde viene el Papa, su tierra peruana, donde estuvo muchos años con nosotros, dar voz y rostro a la iglesia local de cada ciudad, pero también a los pueblos locales que se están preparando con mucha ilusión.
0: Y Senami informa que entre el 19 al 22 de septiembre se presentarán lloviznas dispersas a lo largo de la costa sur peruana, desde las regiones de Arequipa hasta Tacna. 7 de la mañana con 34 minutos. 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Continuamos en Exitosa Perú con Manuel Rosas.

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0: 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Eso dice la salsa que me acaba de poner Turri, el rey de las discos de Limasol. Y esta es la original. Claro. Es un patadón, te manda a los ochentas.
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0: con esa vocecita tan suavecita y tan única.

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0: Vamos a las 7:37 para que no nos llegue la noche, porque me dice mi productora, ya. Ok, vamos con Luciano Tomates, exitosa, que tiene información en vivo desde el RIMAC. Aliste sus flores amarillas para esta primavera. Mercado de Piedra Lisa ofrece arreglos desde los 35 soles. Luciano y las flores. Adelante.
2: Muy buenos días, Manuel. Así es, información en vivo desde el distrito del RIMAC. Nos encontramos en el mercado de plantas de Piedra Lisa porque aquí ya se está sintiendo el furor de las flores amarillas y, por supuesto, siempre hay que conocer cuáles son las ofertas que tienen para ofrecer nuestros comerciantes, nuestros amigos, que están siempre a la vanguardia de las tendencias, sobre todo en redes sociales. Esta tendencia de las flores amarillas que nació con una serie argentina de inicios de los 2000 y que se ha vuelto muy popular cada año, coincidiendo siempre con el inicio de la primavera, que son los días 20, 21, 22 de septiembre justamente. 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
2: Y siempre vienen preguntando, ¿dónde están las flores amarillas para regalarle a mi novia, a mi madre, a mi abuela?
3: Mayormente preguntan, ¿qué puedo llevar? O sea, ¿qué es lo que más te sale para que puedan llevar? Que serían los ramos, más que nada. Los ramos porque son más ligeros para entregar. En cambio, los que tienen bases son como centro de mesa y se le complica a algunos llevar.
2: Perfecto, muchísimas gracias. Entonces hay para todos los precios, ya sabes, Manuel, para regalarle a la persona especial, para que le pueda regalar a Tania también sus flores amarillas, a Lucito también, que tenga apunte ahí la placa de cuáles son los precios para regalarle a la novia. Y vamos a seguir nosotros con mayor información para los 95.5 de la FM de Lima, exitosa, la voz de los que no tienen voz.
0: Listo, gracias, Luciano. Ah, van a regalarse, vamos a regalar flores amarillas. Levanta tu risito, ¿quieres ponerla ya?
4: Flores amarillas.
0: Van a recibir flores amarillas. Sí. 21 de septiembre, flores amarillas para verde. A propósito de amarillas, flores amarillas para verde. Flores amarillas para Tania. Flores amarillas para Álvaro. Flores amarillas para el Turri.

0: desde Iquitos nos llegan flores amarillas, nos llega información y ya está listo. Vamos a ver si entramos ya en comunicación con Emerson Pérez desde la ciudad de Quito para que nos alcance información sobre lo que está ocurriendo. Estamos en el tercer día de paro. Tres días. Y algunos, por supuesto, con cierta razón, con cierta lógica, dicen, pero no puede ser, tantos días de paro, no tiene sentido, estamos perdiendo trabajo, pierdo recursos, quiero chambear. Sí, sí, hay un sector de la población en Loreto que piensa así y tienen una opinión, para mí, absolutamente respetable. Y hay otro grupo de gente que dice que si no hacemos fuerza, si no generamos mecanismos de presión, si no elevamos la voz, si en Lima no saben lo que estamos haciendo, no vamos a tener, y parece que eso es lo que está ocurriendo, a una presidenta que voltee la mirada, a una presidenta que dirija la mirada, a una presidenta que voltee, que haga caso a las demandas, a las necesidades y a las exigencias del pueblo de Loreto. Ahora, la presidenta está viajando. Tania, la presidenta va del 21 al 25, es decir, ¿verdad? Del 21 al 25 es su viaje, ¿sí? A la Organización de las Naciones Unidas, sí. Es decir, si no responde entre hoy, no responde entre mañana, olvídese. Loreto se va a quedar, pero al aire. Va a quedarse con una protesta no escuchada. A menos que el señor Galarreta tenga el tino, ¿no? Y la buena predisposición de escuchar y en un gabinete, o perdón, en una comitiva de alto nivel puedan iniciar una mesa de diálogo con esta importante región de nuestro país. Emerson Pérez, desde Iquitos, información en vivo. Tercer día de paro regional, negocios cerrados. Mercados y trabajadores municipales se han sumado a la jornada de protesta que va ya por sus 72 horas. Emerson, buenos días, adelante.
1: ¿Qué tal? Información en vivo para todos. Estamos ubicados ya en la región Loreto, en Iquitos. En este momento, negocios ya y establecimientos se encuentran cerrados. Estamos hablando por esta medida que ha dado la CGTP de 72 horas. Los mercados están abiertos desde las 5 hasta las 9 de la mañana, donde ellos, de a partir de las 9 por adelante, se están sumando a este paro de 72 horas. Estamos en este momento ya llegando, tenemos un gremio que se está movilizando ya para poder nosotros conversar con ellos sobre esta medida de lucha que todavía ellos están esperando que la PCM se pronuncie y al poder tener un diálogo con ellos. Vamos a conversar rápidamente y así tener en cuenta cuál sería o si de repente ya tienen un puente de diálogo o no, para así tratar de conversar y tener en cuenta sobre estos puntos críticos que está tomando ya ellos en la ciudad de Iquitos, por ejemplo, energía eléctrica, el gas, que en este momento el gas está subiendo casi a 85 nuevos soles, algo que está preocupando a la región Loreto, el tema de combustible y también la minería ilegal, algo de la situación que es esto. Vamos a conversar con una de estas madres que también está caminando ya a esta hora de la mañana. Estamos en vivo para Exitosa, coméntanos, ustedes todavía siguen como ciudadanos en esta medida de lucha, ¿qué tal?
2: Buenos días, nosotros seguimos en la lucha, pero acá están viniendo nuevamente los policías querer golpearnos, pero aquí no lo tenemos miedo. A mí qué cosa me han hecho ayer, me han golpeado cuando no había ni un periodista para que me golpee, pero ahí han aprovechado ellos. Yo he sentido cuando ya he peleado, he jugado con todos ellos, he peleado, hay lo que yo he sentido que me he caído.
1: Algo preocupante usted como ama de casa, el tema del combustible y el gas, que está 85.
2: Exactamente, yo como madre de familia vengo a luchar por el gas, por el combustible. Las cosas de comer también igualito está subiendo, más el agua que estamos tomando, agua envenenado, eso estamos tomando. Por eso es la lucha, por eso el pueblo debe unirse. No es la lucha para nosotros solos, como hablan personas que es la gente ociosa, la gente vaga. No, yo trabajo por eso.
1: Gracias. Ahí está la población, algo que muy indignada al respecto de este balón de gas y el tema del combustible y la minería ilegal. En este caso informó Emerson Pérez, Quito 92.5, Exitosa, la voz de los que no tienen voz.
0: Listo, gracias Emerson. A ver si voltea la mirada la señora Fujimori y su gobierno a Loreto. están exigiendo cosas muy concretas y específicas, algún tipo de ayuda, solución a lo que se pueda dar como solución. Hay desabastecimiento evidente de combustible y el abastecimiento cada vez más complicado del gas. 85 soles cuesta un balón de gas en Iquitos. 85 soles. Acá cuando llega a 65 nos queremos volver locos. 85 se paga ya, sin ninguna complicación. Y la gente no sé de dónde, pero paga, ¿no? Problemas con energía eléctrica. Aquí cuando nos cortan la energía una hora nos volvemos locos. Bueno, en Iquitos cortan la energía entre 5 a 7 veces por día. Por día. A las 2 de la mañana y a las 10 de la mañana. A las 3 de la tarde y a las 5 de la tarde o a las 9 de la noche. Exactamente igual. No puedes ver tu novela tranquilo porque se te fue la luz. Se te fue la energía y te complica, ¿no? Y el otro tema para mí, el más importante, urgente de todos, es que hay una inacción del Estado contra una descarada minería ilegal. Ahí la minería ilegal utiliza el río, que es fuente de agua de Iquitos, el río Nanay, remueve completamente la zona sedimentada para intentar sacar oro, contamina con muchísimo mercurio y es de esa agua donde hay que procesar para darle agua potable a Iquitos. Sedapal ha hecho informes, Seda Loreto en este caso, Sedapal ha hecho informes de cuánto cuesta ahora, casi 60% más, potabilizar agua en relación a hace 3 o 4 años. Y no porque haya el incremento natural del costo de vida, sino porque ahora hay que trabajar mucho más para limpiar el agua y quitarle la contaminación mineral que generan los depredadores, los mineros ilegales en esta parte de nuestra Amazonía. Ojalá se pueda dar una respuesta lo más pronto posible, lo más rápido posible. Esta es la hora, son las 7:47 a.m. A propósito de minería ilegal, tengo un dato que les voy a alcanzar, me parece importante. Luego del contacto con Kevin García, él está en San Borja y tiene información en vivo. Estudiantes del Liceo Naval acuden a clases pese a haberse anunciado virtualidad por grave denuncia de agresión sexual grupal. Kevin, estamos en vivo, buenos días, adelante.
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4: Muy buenos días, Manuel. Información en vivo desde el distrito de San Borja. Nos encontramos al exterior de la institución educativa Liceo Naval Almirante Guise, porque pese a que ayer se anunció la virtualidad por parte del director regional de educación en Lima Metropolitana, estamos hablando del doctor Cornelio González, él tras sostener una reunión al interior de las instalaciones, al momento de retirarse, indicó que los estudiantes llevarán clases de manera virtual hasta el lunes 21 de septiembre. Sin embargo, el panorama que se registra a estas horas de la mañana es diferente. Vemos estudiantes que están ingresando con total normalidad a la institución educativa. Y hemos conversado nosotros con una madre de familia quien nos ha manifestado que ellos no han recibido ninguna comunicación de la suspensión o la virtualidad de las clases y asimismo también nos da su opinión respecto a esta decisión por parte del gobierno que la administración del Liceo Naval pase ahora a manos del Ministerio de Educación. Escuchemos lo que nos mencionó.
5: Me pregunté a la doctora, le dije, mañana va a haber clases presenciales y me dijo, sí, el colegio sigue con total normalidad y está bien, porque como dije ayer, los niños no tienen por qué perder la educación.
6: Pero el director de la ADREN, Cornelio González, manifestó que iban a haber clases virtuales hasta el 21, hasta el lunes.
5: No sé quién es el señor Cornelio, yo recién lo he conocido ayer a raíz de su salida, no lo conozco.
4: Ahora, ¿cómo ha reaccionado usted que la presidenta ha dicho que la administración va a pasar a manos del Ministerio de Educación?
5: Espero que hagan algo. Porque hasta ayer yo decía que tenemos que ir al Ministerio de Educación, porque es la única forma de encontrar que cambie la normativa. El colegio no ha podido cambiar la normativa porque el Ministerio de Educación dice que no se pueden suspender ni expulsar a los alumnos que cometen infracciones. Y si el Ministerio va a tomar las riendas de la administración del colegio, es lo primero que debería haber. Yo no sé si el colegio se ha inventado o el Ministerio está mal, no sé. Pero entiendo que es así. Entonces, si eso no cambia...
6: ¿Y cómo se toma la separación de la directora, del auxiliar, del entrenador?
5: La directora es nueva. La directora recién entró este año. Entonces, no le pueden echar la culpa a la directora. Porque la directora también tiene las manos atadas. ¿Por qué? Porque ella no puede imponer las normas como debe ser. Yo soy exalumna del colegio. Y en mi época, por menos, nos suspendían del colegio. Por menos, mucho menos.
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4: Bien, Manuel, entonces son las declaraciones de una madre de familia que, como ha mencionado, desconoce de esta decisión por parte de la Dirección Regional de Educación de Lima Metropolitana y, como lo hemos mencionado, continúan entonces las clases con total normalidad. Importante también resaltar de que hoy a las 5 de la tarde vence la retención a los 10 menores involucrados en esta presunta agresión sexual, y vamos a estar atentos tal vez a los detalles que se registren, porque a las 8 de la mañana, según lo que se tiene previsto, se va a realizar un plantón por parte de los padres de familia al exterior de la institución educativa. Y es la información que tenemos para los 95.5 de la FM Exitosa, la voz de los que no tienen voz.
0: Gracias, Kevin. La voz de esta madre, que es además exalumna, se suma a la voz de una maestra con la que hablamos ayer en la cobertura informativa en Exitosa, maestra de ciencia, me parece, de esta institución educativa, que dijo que ya había antes presentado denuncias sobre este asunto. Sí, una profesora de ciencia y tecnología. Se suma además a el testimonio, según el director regional de educación de Lima, del menor agredido y violentado, que señala que ya antes había sido víctima de bullying e hizo el conocimiento a las autoridades. Los tres coinciden en algo, que esto no es nuevo. Los tres coinciden en algo, en que en el colegio no se han tomado medidas. Los tres coinciden en algo, las tres personas coinciden en algo. La madre, exalumna además, la docente y el propio alumno agredido, que tenían conocimiento de lo que ha estado ocurriendo y no han tomado las medidas correspondientes. Y hay un detalle adicional, porque la verdad es que hay que ver el asunto en panorama completo. Guillotina para la directora y la exalumna y madre familia dice, pero un ratito, esta señora acaba de entrar este año.
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0: Es un asunto que viene hace mucho tiempo, yo soy exalumna. Y lo que parece intentar decirnos, porque además dice en su frase, hace buen tiempo estamos yendo al Ministerio de Educación a pedirle que cambie cosas. Y el Ministerio de Educación, que no sé si está bien enterado, si es cierto o no es cierto, dice la madre exalumna, dice que no pueden hacer cambios porque esto depende de la Marina. Así que ahora que va a formar parte del ministerio, ojalá hagan algo. Lo que detrás está diciendo es que se sabía, se conocían, no es nuevo, pero no se tomaban las medidas. Y las medidas no dependen de la directora, por lo menos de la de ahora. Dependen aparentemente de quien tiene, en este caso, la promotoría, la gestión, la administración, el manejo académico, administrativo y reglamentario de la institución educativa, que se llama, para vergüenza nuestra, Marina de Guerra del Perú. Son las 7 de la mañana con 53 minutos, esta es la hora, 7:53. Uy, me va a dar tiempo. ¿Voy con Guido o voy con esta nota? Son las 7 de la mañana con 53 minutos. Vamos a nuestra secuencia Economía Popular en Exitosa.
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0: Hola Guido, ¿cómo estás? Buenos días.
7: Buenos días, mi querido Manuel, aquí estamos.
0: Un abrazo, buen viernes. Ojalá no le cuenten o no se haya enterado de esta noticia el señor presidente del Banco Central de Reserva, porque estoy casi seguro que va a ser lo mismo. Subió la tasa de la FED en los Estados Unidos, y que lo que significaría que probablemente pase aquí lo mismo y nos complicaría en el costo del crédito en el Perú. Te escuchamos, Guido, adelante.
7: Sí, efectivamente, ha sido una sorpresa que esto ocurra en Estados Unidos, porque el nuevo presidente de la FED, el señor Warsh, ha sido

0: justamente la elevación de la tasa, él estuvo, digamos, realmente inclusive insultando al anterior presidente de la Fed porque no bajaba la tasa. Y él quiere que bajen las tasas para reactivar más la economía americana, ahora que en noviembre tiene las elecciones parlamentarias. Y entonces impulsó el nombramiento del nuevo presidente, que acaba de entrar hace menos de un mes, ya en forma, digamos, definitiva. Y justo una primera decisión que toma este nuevo presidente de la Fed no es bajar las tasas, sino subirlas. Y la razón es muy simple. Es un profesional, es un técnico, y sabe que cuando suben los precios en una economía y cuando el desempleo se ve, digamos, en estado normal y hay que controlar precios, ha tenido que tomar la decisión, en contra de los gustos y deseos del presidente Trump, de subir la tasa de interés. Y esta inflación en Estados Unidos, esta subida de los precios, se debe fundamentalmente a decisiones del señor Trump, de la guerra en Irán y de todo lo que sabemos que está vinculado al tema del petróleo, de la energía y demás. Y entonces, lamentablemente, eso también nos afecta a nosotros. Y entonces la posibilidad, como tú muy bien has señalado, que el directorio del Banco Central en el Perú siga la misma ruta, es muy alta. Y eso obviamente nos va a encarecer el crédito, nos va a encarecer el costo de, por ejemplo, las tarjetas de crédito, el consumo, las costo de las hipotecas. Todo eso va a poder comenzar a elevarse si es que el directorio de nuestro Banco Central sigue la pauta del Banco Central de los Estados Unidos. La probabilidad de que eso ocurra es muy alta, como tú muy bien has señalado. Y entonces la preocupación de los consumidores y de todos los que seguimos el comportamiento de nuestra economía nos preocupa. Y entonces aquí la recomendación sería: mira, si pensabas comprar algo a crédito, cómpralo ahorita antes que suban las tasas. Eso es algo fundamental. Y si puedes cerrar tu crédito hipotecario con una tasa fija, sería maravilloso, porque viene una elevación de tasa de todas maneras.
1: Cierto, no es una buena noticia esa. Gracias, Guido, un fuerte abrazo, que tengas buen fin de semana.
0: Cuídense mucho también.
1: Esta es la hora, estamos a las 7 de la mañana con 56 minutos. Precio del dólar: compra 3.35, venta 3.37. Ayer cerraba la tardecita en 36.8 la venta, es decir, había bajado un poquito. Bueno, hoy arranca con 37, veremos cuál es la demanda, la oferta y la demanda. Probablemente pueda bajar un poquito lo de 37 y quizás se estabilice en 36 la venta. Estaremos atentos. Lo que no está estable es la exportación de oro ilegal. Está subiendo. Y la exportación de oro legal está bajando. Qué contradicción más increíble. En un país que produce tanto oro, en un momento donde el oro tiene una cifra, un precio récord histórico. Histórico. Hemos llegado a 5.500, hoy nos mantenemos por más o menos $4.500, $4.600 la onza. Según la nota, que el informe del Instituto Peruano de Economía, en el primer semestre, enero-junio, ¿no?, 19.4% se incrementó la exportación de oro ilegal. Y la exportación de oro legal bajó en 5.9%. Y es primera vez en la historia del Perú que la exportación de oro ilegal va a superar, no diría largamente, pero sí va a superar sostenidamente al total de oro exportado legalmente. La proyección del Instituto Peruano de Economía es que vamos a exportar oro ilegal por un monto de $18 mil millones. Oiga, pásenle la voz al señor ministro de Economía, que está buscando formas para tener más impuestos, exprimiéndonos a los que ya pagamos impuestos, a los profesionales independientes, a los empresarios pequeños, a los que están en el régimen unificado, el régimen único simplificado, generando nuevos mecanismos de presión tributaria a quienes, la verdad, literalmente estamos sobreviviendo. Ministro, lo que podríamos sacar de impuesto sobre $18 mil millones de oro ilegal, saque usted su cálculo, hagan las cosas en serio. Y la única cosa en serio, es luchar contra la minería ilegal, o algunos llaman informal, convertirla en legal, y que por supuesto eso pague impuestos. Significarían varios miles de millones de dólares en nuestro país. De impuesto, por supuesto, que se

0: servirían para mejorar muchas cosas en beneficio para todos. Hoy desde Arequipa, hoy día, hablemos claro con Nicolás Lúcar. Conversará con el ministro de Educación, José Antonio Chang. Tema: Keiko Fujimori, la administración del Liceo Naval Almirante Guise, pasará al Minedu por indignante acusación de agresión sexual. También estaremos con candidatos al gobierno regional de Arequipa y candidatos a la municipalidad provincial de Arequipa. Así que está buenísimo. Quédese con Nicolás, con Hablemos Claro, conmigo hasta el lunes. Buen fin de semana.
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1: 8:01.
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0: Alguna gente me dice, ¿por qué andas tan indignado en las mañanas? Y la verdad es injusto que diga que solo estoy indignado, porque estoy indignado, pero por supuesto que estoy indignado. Y tengo dos razones para estar indignados, y para estar todos indignados. Estoy en Arequipa, la segunda ciudad más importante del Perú. La carretera panamericana de Arequipa queda a 45 kilómetros. Hay momentos en que te puede llevar 3 horas recorrer eso. Y tal vez hasta me quedo corto. Se malogró un camión y me van a disculpar, se jodió todo. Esa es la situación de la segunda ciudad más importante del Perú. En una región que es riquísima en minería, en agricultura, en minería, en pesca, en todo. Es una potencia turística. Dicho sea de paso, no hemos explotado ni en el 10% de lo que podríamos hacer. Entonces, ¿cómo no se va a indignar uno cuando llegas y encuentras que el hospital de, ¿no? De la señora Marisa Campos lo inauguró. No, todavía no lo acaban. Y el hospital de Camaná, ese sí, ¿no? No, tampoco, ¿no? Y el de Cotahuasi, menos. Ya, pero sí, el de Chala, sí. Entonces, ¿qué hicieron? Agarraron los equipos de una posta médica y lo metieron en una instalación que es un hospital. Eso no es un hospital, pues. No es. Y mientras los hospitales históricos, Goyeneche, etcétera, están ahí agonizando. O sea, ¿cómo es posible que el sistema de salud esté como está en Arequipa, una región tan rica? Es decir, que haya, ¿cuánto? O sea, no sé si tengo la cifra actualizada, pero fácilmente hay 200.000 personas en Arequipa sin acceso al agua potable. Y hay muchos lugares donde el agua que se está consumiendo, que la gente la gestiona directamente, no tiene pues el tratamiento adecuado. Y estamos hablando de Arequipa, vayan para adentro.
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0: Y para arriba, para que vean lo que está pasando. Y hay índices de desnutrición infantil y anemia. Es decir, ¿cómo no se va a molestar uno cuando ocurre huaicos que más pasan todos los años? Y en los mismos lugares se vuelve a bloquear la carretera. Si no, pregúntenle a la gente de Atico y a todos los que tienen que cruzar la Panamericana, que dicho sea de caso, es una vía penosa, de una vía de ida, una de vuelta. ¿En qué parte del mundo eso es una autopista? Entonces, se derrumba, está claro, esa carretera está mal hecha, debió hacerse arriba, no donde la han hecho, que es altísimo riesgo por la cantidad de curvas además que tiene. Entonces uno dice, ¿cómo es posible? Y la respuesta no es tan complicada. No ha habido recursos, no tiene recursos Arequipa, las empresas que operan acá no pagan impuestos. No es una región que se supone tiene una potencia minera bestia, con Cerro Verde, con Sauder, con las grandes empresas que operan acá. Entonces, ¿qué es lo que falla? Lo que ha fallado es la gestión. Quienes están no solo dirigiendo el país, quienes han estado dirigiendo la región y en algunos casos las provincias y los distritos, que no han hecho lo que tenía que hacer, que no han cumplido con su compromiso. Hay un caso que fue incluso un escándalo, ¿no es cierto? El puente que tenía que llevar a La Joya. Finalmente hicieron el puente, pero no, un detalle, no han terminado por la carretera que te tiene que llevar a lo que se supone es el destino y el sentido de ese puente. Es decir, ¿cómo no va a estar uno indignado? O sea, moverse dentro de Arequipa en distancias que son cortas, pues, uno, un kilómetro, dos, te puede llevar, no estoy exagerando, una hora y media, porque es un desmadre el tránsito. Entonces, y el problema de la ciudad, felizmente hay que cruzar los dedos acá, porque no se ha llegado a los niveles en que lamentablemente se está sufriendo en el norte del país, pero ya hay bombazos, ¿ah? Ya ha habido dinamitazos y está ocurriendo que, como pasó en Trujillo, la gente no denuncia, ¿no? Pero ya llegó también acá la extorsión y estamos en un momento de que es posible, con una intervención firme, contenerla e impedir que siga el destino que lamentablemente está viviendo Trujillo. Pero esto, ¿a dónde nos lleva? A que finalmente estamos como estamos porque hemos elegido mal. Le hemos entregado la gestión de los distritos, de las provincias, de las regiones y del gobierno central a la gente equivocada. Y no hemos sido capaces de sostener una acción ciudadana de control que permita controlar, valga la redundancia, a quienes están en el gobierno en todos los niveles y obligarlos a que cumplan sus promesas y, si fuera el caso, a echarlos si nos traicionan. Ahora vienen las elecciones municipales y regionales, y es una oportunidad de que demos por lo menos un paso hacia cambiar el rumbo. Por eso es que nuestra secuencia electoral se llama Elige Bien. Hay que elegir bien, pero no solo ir a votar escogiendo entre todos los que están al que nos parezca por lo menos el mejor, pero no dejar de ser ciudadanos al día siguiente de las elecciones, sino mantenernos activos, porque hay diversas organizaciones gremiales, empresariales, ¡exitosa!, juntas de usuarios de riego, colegios profesionales, cámaras de comercio, es decir, organizaciones de todo tipo que son mucho más representativas de la sociedad que los partidos, a través de las cuales se puede ejercer control ciudadano para que se haga lo que se tiene que hacer. Pero yo decía al comienzo, estoy indignado por dos razones: por cómo están las cosas, porque no tendrían que estar como están con los recursos que hay, pero en segundo lugar, porque las oportunidades las tenemos al frente y no tenemos derecho a perderlas. Tendríamos que estar bien lejos de los que estamos en términos de infraestructura, de desarrollo de vías ferroviarias, de carreteras, de puentes. Tendríamos que estar en otra circunstancia, con un sistema de salud extraordinariamente eficiente, porque eso nos convierte en una economía productiva. O sea, eso es lo que tenemos al frente. Tenemos el puerto de Corío, que va a ser junto con Chancaya el fin de cualquier otra opción. Si tú quieres trasladar lo que sea al Asia Pacífico, tienes que hacerlo desde el Perú. Entonces, ¿cómo uno no va a estar indignado? Digo yo, ¿no? Pero en fin, lo dejo hoy. Estoy feliz de estar acá en Arequipa porque es inspirador. Cada vez que ha habido en el Perú un cambio importante, ha empezado acá, en Arequipa, han empezado a cambiar las cosas. Y estoy acá, no solamente para hablar, estoy acá para escuchar a los arequipeños, que siempre han sabido representar los sentimientos, los mejores sentimientos del Perú. Soy Nicolás Lúcar, esto es Hablemos Claro. Estamos en Exitosa, la voz de los que no tienen voz, transmitiendo desde el 104.9 en Exitosa Arequipa. 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Estamos en Exitosa Noticias en las redes, en YouTube y en todas las redes sociales. Nos vamos inmediatamente a Yanahuara con Richard Calcina para hablar de la afectación que ya ha habido acá con el tema este de las lluvias. Richard, adelante, buenos días.
1: Hay versión en castellano y versión en inglés.
0: Adelante, Richard.
2: Así es, estamos ubicados nosotros en la torrentera El Chullo, aquí en el distrito de Yanahuara. Recordando que esta torrentera afecta a los distritos de Cerro Colorado, distrito de Caima, distrito, uno de los distritos grandes que tenemos, los más grandes en Arequipa, y el distrito de Yanahuara, ¿no? Y los vecinos están reclamando de manera constante. Estamos actualmente en la torrentera del Chullo, donde fueron fuertemente golpeados los diversos vecinos de la zona. Señor, a ver, ¿qué es lo que ustedes están exigiendo? Porque ya se necesita presupuestos. Los gobiernos locales dicen ya no estarían sus capacidades. Se necesita plata para prevención desde el gobierno central, sea la de más de 200 millones. ¿Qué decirles en ese sentido al gobierno central y a las propias autoridades de Arequipa, toda la afectación que ha tenido?
3: Claro, entendemos que es un proyecto grande, que efectivamente dice 200 millones, pero ese trabajo viene desde la falda del Chachani, digamos, hasta Chaca. pero ese es un proyecto que no va a ser en 3 meses. Entonces, el problema para nosotros ahorita es que necesitamos medidas de prevención para que en el caso de que vengan las lluvias, para nosotros poder no sufrir por lo que hemos sufrido, que es la inundación de las casas y daños materiales, ¿no? Por suerte no ha habido daños personales, pero sí materiales, ¿no?
2: Y eso se necesita hacerlo ya. Claro. No lo están haciendo, lamentablemente, las autoridades.
3: Claro, como usted la vez pasada vino el alcalde, nos dijo que a partir del 5 de octubre recién iban a poder empezar a trabajar, que estaban viendo para trabajar con Estado. Incluso trajo un expediente, pero eso justo le voy a comentar acá.
2: Ustedes han tenido una acción prácticamente más directa. ¿Cuánto se ha avanzado? ¿Ustedes se sienten olvidados por las autoridades?
4: Ya, buenos días. Somos los vecinos de la cuadra 8 de la calle Chullo, que es el tramo el más crítico. ¿Por qué? Porque a mitad de entre los puentes Chullo y Puente Primavera, hay un punto donde la torrentera ha sido modificada inicialmente como era el expediente, o sea, ha sido modificada, se ha levantado la rasante o nivel de la torrentera, y eso está provocando que se siga desbordando todos los años la torrentera por ahí. Respecto a lo que a la entrevista que tuvimos con el alcalde el día 21 de agosto, que también usted estuvo, él mostró un expediente técnico. Entonces yo lo pedí formalmente por la ley de transparencia, y en dos oportunidades me han reiterado que ese expediente no se encuentra en sus archivos. Entonces eso es muy preocupante. O existe el expediente o no nos quieren dar. Entonces eso sí me preocupa, porque yo quiero verificar que efectivamente en ese expediente técnico se corrige este problema de toda la vida.
2: Es un embudo prácticamente, y eso se ha afectado. Pero a ver, ¿qué dicen los más vecinos, señora? ¿Ustedes también tienen temor? ¿Tienen temor, señora, de que se repita lo del año pasado si que no se toman medidas preventivas?
5: Exactamente, tenemos mucho temor. Ya se acercan las lluvias y hasta ahora no se ha movido una sola piedra. Tal cual pasó la torrentera, se ha quedado esta calle. Y solo es la octava cuadra. Una cuadra no puede en las autoridades arreglar, reparar y todo eso.
2: Bueno, la torrentera de lluvia es extensa, ¿no?
5: Pero
2: ustedes aquí se ven afectados.
5: Exactamente, porque aquí se nos han entrado todas las casas. Se nos han entrado todas las casas.
2: Que no se haya visto.
5: El gimnasio desapareció. Y mire, ahora solito cada uno ha visto la manera de solucionar. Pero no es justo, porque tenemos autoridades y las autoridades tienen que funcionar aquí.
2: Claro, olvidados por las autoridades, señor, ¿ustedes se sienten?
6: Sí, olvidados totalmente. Mire, el señor alcalde sí tiene plata, dinero para hacer una pavimentación y veredas en una administración privada que está aquí en media cuadra. Una
2: administración privada, ¿no?
6: Privada,
2: cuando
6: privada.
2: Aprovecharse para las costas.
6: Y mire cómo es esa cuadra. Y esta es la prioridad prioritaria para todos los vecinos de nosotros, esta cuadra, porque esta fue la más afectada.
2: Claro.
6: Donde entró tanto por la calle como por la torrentera del agua.
2: Claro.
6: Entonces nosotros exigimos solución, pero solución inmediata a esta cuadra, octava cuadra. Ya el resto lo podrán hacer en un año o en 2 años.
2: Claro, pero se necesitan medidas urgentes de prevención, Nicolás, es lo que están pidiendo la presencia de las autoridades, la exigencia de las autoridades locales, provinciales, del mismo gobierno regional y del gobierno nacional también, que llegue apoyo hacia el equipo, porque podría repetirse lo que pasó en el periodo de lluvias del 2025, donde fueron damnificadas cientos de personas solamente por donde transita la torrentera de Chullo, como reiteramos, los distritos de Cerro Colorado, en este caso Caima y Yanahuara, pero también Arequipa ha tenido otras afectaciones en diversos distritos, pero esta población de Yanahuara sobre todo exigen acá la renovación del puente, de que se tomen medidas urgentes en materia de prevención, la descolmatación, también el enrocamiento, al menos que se pueda hacer de manera inmediata. Esta es la información desde Arequipa, Richard Calcina para Exitosa Perú.
0: Muchas gracias Richard, y justamente está en nuestros estudios el alcalde Sergio Bolliger, alcalde de Yanahuara, y Juan Carlos Linares, alcalde de Caima. Bienvenidos. Comencemos con Sergio Bolliger.
7: ¿Cómo es posible
0: que haya ocurrido esto? Es cierto que la cantidad de agua que ha venido ha sido la mayor, que creo en 50, 70 años, ¿no es cierto?
7: En primer lugar, mis saludos, bienvenido a Arequipa. Yo también estoy llegando del aeropuerto porque justamente he estado desde el lunes hasta ayer haciendo gestiones en 4 ministerios, en el Ministerio de Vivienda, en el Ministerio de Transportes, en el Ministerio de Agricultura, en el Ministerio de Economía, en el Ministerio de Trabajo, 5 ministerios. Justamente con este motivo. Y me sumo a la indignación, al fastidio tuyo y de la gente, de muchos de los pobladores que justamente ven la indiferencia de quienes quieren tomar cartas en el asunto. ¿Por qué digo quienes tienen que tomar cartas en el asunto? Nosotros hemos sido declarados de emergencia nivel 4 y la ley dice con claridad que cuando es emergencia nivel 4, el coordinador, el que debe manejar y coordinar todas las acciones, es el gobernador regional por el tamaño de la emergencia. Si bien nosotros hemos tenido una ayuda del gobierno regional y de otras instituciones y de empresas privadas en el primer momento, porque fue una catástrofe total que duró cerca de 2 meses, recuperar vías, avenidas que se volvieron torrenteras vivas, después de esa primera ayuda con alguna maquinaria, el gobierno regional ha estado ausente. El gobierno nacional, el anterior, también ha estado ausente porque hemos estado tocando las puertas y lo hemos hecho con Juan Carlos, con otros alcaldes. Pero no nos hemos quedado inactivos, nosotros hemos elaborado expedientes. Ahorita se están pasando imágenes de la torrentera en el lado de Yanahuara y se podrá ver que está limpia, porque la hemos descolmatado toda. Y ha tomado muchísimas horas máquina, horas hombre, poder tenerla limpia. Pero no basta con limpiar, eso no soluciona el problema. Tú bien lo dices, ha habido un angostamiento de la torrentera. En su origen, en Cerro Colorado, arranca con anchos de 15, 20 metros, 12 metros y llega a la parte de Yanahuara a prácticamente 4 metros. Y esto es algo que se ha venido sucediendo a lo largo de décadas.
0: Se ha convertido en una especie de embudo. ¿No es cierto? O sea, en general, los especialistas en prevención dicen que las obras tienen que construirse revisando en la historia el peor momento, lo peor que pasó acá. Bueno, para prepararnos para eso, peor es que hay que hacer la obra. Entonces eso supondría levantar, ¿no es cierto?, muros.
7: Es correcto.
0: Es decir, hacer más profunda la torrentera. Pero hay un problema adicional, que hay gente viviendo donde no debería vivir.
7: Exacto. Así es. Se han otorgado permisos, o en algunos casos no se dieron permisos, pero simplemente la gente construyó a lo largo de muchos años. Y esto sucede no solamente en zonas marginales, conos o zonas pobres, sino incluso en zonas de clase media, media alta, en donde lastimosamente se ha construido al lado mismo de la torrentera, invadiendo no solamente la franja marginal, sino en algunos casos invadiendo el cauce mismo, ¿no? Ahora, soluciones, porque no hay que solucionar. Y aquí nosotros ya hemos presentado los expedientes en Lima, lo hemos hecho acá con el gobierno regional, lo estamos haciendo con la empresa privada también para acudir por obras por impuestos. ¿Qué hay que hacer? Encimar muros, que en otras palabras es levantar la altura de los muros, profundizar cauce, hacer sifones de paso y en el caso de Yanahuara colocar 2 nuevos puentes. Uno es justo en la zona donde estaba ahorita haciéndose la entrevista, que es la zona del cruce de la torrentera Chuyo con la calle Chuyo, que es donde ese puente, que es insuficiente, no recibe más de 20, 25 metros cúbicos por segundo. Y nosotros tenemos que pensar entre 45 y 50 ahora metros cúbicos.
0: Es decir, hablemos un poquito primero del nivel de afectación. Está, como ya dijimos, el alcalde de Caima, Juan Carlos Linares. ¿Cómo se puede medir la afectación que hubo?
8: ¿Cómo estás, Nicolás? ¿Qué tal? Buenos días. Buenos días a toda la equipa, a todo el Perú. A ver, has dicho dos cosas que son fundamentales, ¿no es cierto? Los datos históricos de cuándo se presentó un fenómeno con estas características y a partir de ello proyectarnos a lo que va a pasar más adelante. Hace 75 años... que cayó una lluvia similar en la ciudad de Quito. Hace 75 años, Nicolás, no había esa población a lo largo de la torrentera, que de acuerdo al informe del ANA, habla de un ancho de 8 metros 20 por donde tiene que correr la torrentera y 4 metros de faja marginal hacia la derecha y 4 hacia la izquierda. Eso no lo dicen los alcaldes, eso no lo dicen las autoridades actuales. Eso es un informe que se presentó en el año 19, que nunca se respetó. Y es más, para ponerle la fresita en la torta, Nicolás, el Estado, a través de sus diferentes instancias, de sus diferentes gobiernos, ha invertido sobre torrenteras en la zona de Caima, claro. En las zonas ya, diremos, urbanas, que todavía, que tiene una muy buena cantidad de tiempo. Ahora que ingresó la torrentera, desnudó y descubrió cuál era el cauce original de la torrentera. Es decir, se llevó vías que hizo el Estado. ¿Se dan cuenta? Al extremo.
0: No, claro.
8: Es una cosa jalada de locos. Y otra cosa más. En la intercepción de la... Tú has venido por la Avenida Ejército, ¿no es cierto? Ahí está el puente del Diablo, que se le conoce. En la intercepción del puente de Caima, Cerro Colorado, existe una casa, la Casa Azul, que se llama. Esa casa está sobre la torrentera, Nicolás. Sobre la torrentera. Tiene agua, tiene luz, tiene desagüe, tiene servicios, tiene, es más, una licencia de funcionamiento para un negocio que está ahí arriba y que es un tapón en la torrentera. ¿Cómo le dieron eso? Eso es increíble. Todas estas cositas que les estamos comentando ayudaron a que evidentemente pase.
0: Claro, porque además si tú tienes claro que es decir, que el ancho de la torrentera no va a resistir un momento en el que llueva, que ya ocurrió en el pasado, y ya tienes una situación de hecho donde la gente está viviendo así, ahí, entonces lo que tienes que hacer son obras para
8: exacto.
0: que en el momento que ocurra. Pero, lo que...
8: ¿qué tipo de obras?
0: ¿No?
8: Porque, ojo, por más que... bueno, a nosotros nos decían, el año anterior, tienen que hacer su trabajo de limpieza de torrenteras. Nosotros hicimos el trabajo de limpieza de torrenteras. En Caima se construyó un puente, el puente de Villa Continental, hace no más de 3, 4 años atrás. Ese puente, al momento que no tenía la luz técnica respectiva, ¿no es cierto?, que para poder hacer que el agua pase sin problemas. Con todo lo que se acumuló en Cerro Colorado, termina rompiendo ese puente, ¿sí? Y se va hacia la parte baja de Caima y la de Yanaguara. Obra hecha por el Estado a través, te reitero, de un gobierno local. Pero bueno, al final esa es la razón de la desgracia, que son un cúmulo de incoherencias,
0: claro, pero oye,
8: en
0: pero
8: las políticas
0: algo,
8: de años.
0: Hay algo que resulta incomprensible. Yo hablaba al comienzo del programa, ¿por qué uno se indigna? ¿Cómo no te vas a indignar? O sea, está claro lo que hay que hacer. Uh-huh. Hay expedientes técnicos, ¿no es cierto? Está escrito lo que hay que hacer, está sobre blanco y negro, entonces hay que hacerlo. Y para hacerlo, los alcaldes tienen que ir a Lima a recorrer ministerios, a ver si los atienden.
7: Pero mira, te cuento algo, Nicolás. O sea, en el año...
0: que ser, mira, Keiko Fujimori dijo que la diferencia que iba a marcar su gobierno, y estamos esperando que cumpla ese compromiso, es que ya los alcaldes no tienen que ir, que la gente del gobierno va a venir donde están los problemas. Bueno, acá hay un problema y acá está la solución, y tendría que venir alguien de la autoridad de infraestructura, de Lana, de quien sea, ¿no es cierto?, de quien corresponda, a venir a hacer lo que hay que hacer, no ir a ustedes...
7: Si tenemos que ir, no importa. Vamos, lo importante es que nos hagan caso. Mira, en el año 23, el Estado peruano, a través del Ministerio de Agricultura, del Midagri y de Lana, elaboró un informe técnico muy grande. Son 23 tomos. Costó mucho dinero. Fruto de un convenio con el gobierno regional de Arequipa. ¿Para qué? Para justamente intervenir las torrenteras, hacer un análisis de las 10 torrenteras de Arequipa y las respuestas estaban ahí plasmadas técnicamente de qué había que hacer para evitar estas desgracias. El gobierno regional no recibió ese informe porque el convenio se había vencido por unas pocas semanas, no lo recibió, mucho menos lo implementó. Y en ese informe estaba vaticinado increíblemente porque hay una recreación de lo que justamente ha sucedido en el año 26, 3 años después. O sea, la inacción, la falta de ponerse decir, realmente a la responsabilidad,
0: decir,
7: al hombro.
0: En estas condiciones, o sea, podría pasar esto, ¿no es cierto? Está previsto, podría ocurrir. Si ocurre, va a ser catastrófico. ¿Qué hay que hacer para prevenirlo? 1, 2, 3, 4, 5, 6. Esto es lo que hay que hacer.
7: Conclusión, eso se lo no hemos se hecho nada. Llegar.
8: Claro, no, pero ojo, bueno, a ver. Muchos dicen, ¿y qué están haciendo las autoridades locales? Con lo poquito que tenemos, nos estamos defendiendo. En el caso de Caima, mira, Nicolás, esto es jalado de los pelos. El 18 de junio yo presento solamente que la provincial me dé facultades para poder intervenir el puente Sol de Oro. Me las han dado la semana pasada. Junio, julio, agosto, septiembre. Para decirme, ¿sabes qué? Sí, interviene, porque lo voy a hacer con mi propio presupuesto. Entonces, estoy arrancando haciendo muros, todo lo que necesito para poder proteger mi zona.
0: Tenemos que terminar por hoy. Pero yo creo que esto es solo una señal de lo que está pasando por todos lados, ¿no es cierto? Porque, o sea, ¿qué pasa si vuelve a llover? Que no está, la posibilidad no está cerrada en absoluto, sobre todo con todas estas cosas extrañas que están pasando con el clima, el fenómeno del niño mezcló con el niño global y las
8: el niño
0: danas
8: costero.
0: El niño costero con el
8: niño. A nosotros nos ataca el niño costero.
0: ¿No? Pero en fin, yo les agradezco mucho por estar con nosotros.
7: Quiero que me des 20 segundos. De aquí tenemos una reunión a las 9 con el COER, con el gobierno regional, al señor gobernador Roel Sánchez. Lo esperamos hoy día a las 9. Esto requiere su presencia, no solamente que envíe a sus funcionarios. Necesitamos que usted disponga recursos. El gobierno regional tiene cerca de 1,000 millones. ¿Cuánto se ha destinado a temas hídricos? Prácticamente cero.
8: Pero Sergio, no comas ansias.
7: La acción del gobierno regional.
8: El gobernador nos dijo cuando fuimos a buscarlo, porque eso fue.
7: Que martes nos iba a dar una respuesta.
8: Exacto.
7: Hasta ahora.
8: No, la otra respuesta fue: bueno, tengo 4 millones si quieren. ¿Tú crees que vamos a hacer algo con un puente? Te cuesta 10, 11 millones. Por favor, por favor.
0: Gracias por estar con nosotros y ojalá que esto sirva para que escuche el gobernador regional. Y Keiko, tú dijiste, Keiko, no vengan a Lima, nosotros vamos a ir, vengan pues. Acá está clarito lo que hay que hacer, vengan y háganlo. O den los recursos para que la gente que esté dispuesta a hacerlo, lo haga. Muchas gracias por estar acá.
8: Gracias.
0: Nos vamos a la pausa, regresamos con más. Esto es Exitosa, transmitiendo desde Arequipa, la voz de los que no tienen voz hoy, con tono characato. ¡Vamos!
9: La hora en Exitosa, 8 de la mañana y 28 minutos. 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

0: La temperatura en Lima 20 grados, Piura 21, Trujillo 22 grados, 8 de la mañana con 32 minutos. OMPE inició este viernes 18 de septiembre la distribución del material de sufragio hacia el interior del país para el desarrollo de las elecciones regionales y municipales del 4 de octubre. Como medida de seguridad, un comisionado de la institución viajó en cada uno de los vehículos que partieron hacia el terminal aéreo. En otros temas, el equipo de Exitosa llegó a los exteriores del Colegio Liceo Naval Almirante Guise en San Borja, donde pudo constatar que los estudiantes acudieron a clases, pese a haberse anunciado virtualidad tras la grave denuncia de agresión sexual. Conversamos con una madre de familia, quien señaló no les dieron ninguna información al respecto. Además, dijo esperar el cambio de normativa de la institución educativa a raíz de este caso.
1: Me pregunté a la tutora, le dije, mis, mañana va a haber clases presenciales, y me dijo, sí, el colegio sigue con total normalidad, y está bien, porque como dije ayer, los niños no tienen por qué perder la educación.
2: Ahora, ¿cómo ha reaccionado usted que la presidenta ha dicho que la administración va a pasar a manos del Ministerio de Educación?
1: Espero que hagan algo, porque hasta ayer yo decía que tenemos que ir al Ministerio de Educación, porque es la única forma de encontrar que cambie la normativa. El colegio no ha podido cambiar la normativa porque el Ministerio de Educación dice que no se pueden suspender ni expulsar a los alumnos que cometen infracciones. Y si el Ministerio va a tomar las riendas de la administración del colegio, es lo primero que debería haber.
0: Y las cámaras de comercio de Cusco, Puno, Huancayo, Apurímac y Ayacucho hicieron un llamado al gobierno para avanzar con la masificación del gas natural en las regiones. Precisan que tras más de 20 años desde la llegada de Camisea, miles de familias del centro y sur del país continúan a la espera del recurso. Además, recuerdan que actualmente existe una propuesta para llevar gas natural a 7 regiones mediante nuevas redes y conexiones, la cual estaría en manos del gobierno. Ante ello, las cámaras de comercio solicitaron que en las próximas semanas se adopten las decisiones necesarias para aprobar la propuesta y concretar esta oportunidad. 8 de la mañana con 34 minutos. 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
0: Estamos para todo el Perú y el mundo en Exitosa Noticias, nuestro canal de YouTube y en todas las redes sociales. Soy Nicolás Lúcar, esto es Hablemos Claro. Y estamos de regreso en Yanaguara, donde la gente está siguiendo el programa del día de hoy. Y Richard Calcina está con ellos.
2: Adelante, Nicolás, sí, así es, retornamos nuevamente desde Yanaguara para todo el país, así es. Y aquí se nos ha acercado más gente. ¿Se han enterado que Nicolás Lúcar está en Arequipa y quieren hacer un pedido específicamente a Nicolás? Nos indican, porque aquí hay una necesidad tremenda. Ha sido fuertemente golpeada la población. A ver, a dos personas más, porque son varias las que quieren dialogar, pero entiendo que van a llevar el sentir de los demás ciudadanos. Señor, a ver, ¿usted qué quiere indicarle a Nicolás y a las autoridades?
3: Buenos días, señor Nicolás. Queremos llegar a usted para que pueda usted transmitir esta incertidumbre, este abandono por parte de las autoridades hacia este punto crítico de la calle Chuyo, de Puente Chuyo, de la cuadra 8. De verdad, ya no queremos más papeleos, no queremos más gestión. Fíjese, desde febrero no ha habido ninguna acción, ni siquiera de limpieza. Lo que queremos son acciones, por lo menos que levanten este muro un metro y medio, para que podamos protegernos en algo. Y sabemos que se han vencido los tiempos. Han desaprovechado dos tiempos de emergencia, cuatro meses donde han podido hacer acciones nuestras autoridades. No tenemos nada contra ellos, lo que queremos son acciones concretas. En juego está nuestra salud, la vida de nuestra familia, no cualquier cosa.
2: Correcto, señor. Muchas gracias. A ver, ¿cómo está?
4: Sí.
2: Bienvenido a usted, Exitosa.
4: Muchísimas gracias. Gracias por estar acá en la ciudad de Arequipa, señor Nicolás. Mi nombre es Rosa Vázquez, soy una vecina de Yanaguara, y les pedimos, por favor, por medio de usted, o sea, ya lastimosamente no podemos tener respuestas concretas de los postulantes ni el actual alcalde, porque ya el tiempo se nos ha vencido. Creo que lo más importante es que usted, que está tan cerca de los políticos que están arriba y sobre todo de la presidenta de la República, que vengan. Los invitamos a que vengan y que caminen los pasos que nosotros estamos caminando y que vean el punto de vulnerabilidad que nosotros vivimos todos los días. Empiezan las lluvias y nadie va a poder hacer nada. Le pido, por favor, que usted sea la persona que pueda hacer el medio para que podamos
2: votar. Esta voz de Arequipa, ¿no? Llevar hacia las autoridades de Lima. Ah,
4: exacto. Yo creo que eso sería lo más apropiado y adecuado en este momento que ya estamos en emergencia. El fenómeno del Niño está encima de nosotros dándonos la mano. Entonces, la única solución es que tomen acciones concretas, pero ya no solamente los alcaldes, sino ya el gobierno, ¿no? Correcto. Por favor.
2: Muchas gracias. Muchas gracias. Bueno, este es el panorama y la exigencia de los ciudadanos. Es más, los vecinos nos indican, han hecho una obra en una urbanización que es prácticamente privada, de adoquinado, y nos indicaban que el alcalde de Yanaguara en vano sería si es que no se toman acciones, porque todo esto que ha hecho se va a venir nuevamente a cero. O sea, por eso se necesitan acciones de prevención inmediata. Esta es la información desde Arequipa, Richard Calcina, para Exitosa Perú.
0: Muchas gracias, Richard. Hemos estado poniendo las imágenes de lo que pasó. Entonces, no hay que ser adivino para prever lo que podría ocurrir si vuelve a llover, como además se está anunciando que va a ocurrir. Es decir, y además lo peor de todo es que esto estaba avisado, hay reportes, hay informes, hay estudios, hay expedientes técnicos, se sabe lo que hay que hacer y no se ha hecho. Entonces ya, después se pasará por la guillotina que haya que pasarlo, ¿no es cierto? Pero de lo que se trata
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0: Es de ponerse en acción ahora. Y que no ocurra que otra vez los alcaldes tienen que ir a recorrer ministerio por ministerio a ver si alguien les hace caso con su expediente técnico con el brazo. Ya se sabe lo que hay que hacer. Háganlo, por Dios. Háganlo. Porque si no van a ser responsables de las consecuencias. Que la gente pague no sé, me apena que la gente de radio no pueda ver en este momento las imágenes, las pueden encontrar luego en YouTube cuando tengan acceso, ¿no? a sus redes, pero las imágenes son impresionantes de lo que pasó acá en febrero. Y una vez más, esto puede volver a ocurrir y estamos a tiempo de hacer lo que, haya que hacer para impedirlo. Ahora, salió la encuesta de popularidad de Keiko Fujimori y de Luis Galarreta y del Consejo de Ministros, y según el reporte Datum, la popularidad de Keiko Fujimori, que en agosto era del 60%, ahora es de 42%, y la desaprobación, que era del 24%, ha subido al 44%. Es decir, bajó 20 en aceptación y subió 20 en desaprobación. Y la gente del gobierno y la propia Keiko Fujimori podría decir: es injusto, acabamos de entrar al gobierno, denos un tiempo. Pero acá hay dos factores sobre los que yo insistí el día de ayer con respecto a la otra encuesta que se hizo sobre el tema de Ipsos, ¿no es cierto? Uno es que estamos en una situación de urgencia en que la gente ya no tiene paciencia, ya no se puede seguir viviendo en estas condiciones. Y estoy hablando no solo de seguridad, que es asfixiante, el fenómeno del niño, cuyas consecuencias ya estamos viviendo, y la gente tiene la sensación de que no se está haciendo lo que se está haciendo, debería hacer. La situación del sistema de salud, que es catastrófico simplemente. La situación en los colegios, la crisis en general de la infraestructura. Es decir, vivimos en un contexto que resulta ya insoportable para la gente. Entonces, los niveles de tolerancia ciudadana se han reducido muchísimo. Pero por el otro lado, Keiko generó una gran expectativa, para bien o para mal, para los que votaron por ella y para los que no, ¿no? Que iba a entrar Keiko Fujimori, iba a ser un caterpillar y se iba a poner a hacer cosas. Ella misma ha creado una expectativa muy alta sobre lo que tendría que hacer. Y ella dice: sí, yo estoy viajando, estoy recorriendo el país. Pero claramente lo que necesitamos es que el aparato del Estado peruano se ponga en movimiento y transmita a los ciudadanos la sensación, el sentimiento de que las cosas están empezando a ponerse en movimiento, que es lo que yo creo que todos esperamos, ¿no? Ahora, el problema es que tienes al frente un Congreso de la República que no termina de sintonizar y de entender. Ya, si no quieren dar las facultades extraordinarias, y lo hemos dicho hasta el cansancio, que propongan algo que signifique que en un plazo corto, inmediato, se puedan empezar a hacer cosas, y para eso no hay tiempo tampoco. Se van de semana de representación, deberían estar en sesión permanente, sin sábado, sin domingo, sin feriado, sin semana de representación, dando respuestas a las urgencias ciudadanas, las que fueran, o dando facultades, o mostrando un camino distinto, pero que llegue a la misma conclusión: ponerse en acción, que es lo que necesitamos. Ahora, es cierto, finalmente, hay muchísimas cosas que Keiko Fujimori y su gobierno pueden hacer, más allá de que el Congreso le dé o no le dé facultades ¡exitosa! Extraordinarias para gobernar, ¿no es cierto? Ahora, el ministro Galarreta, que alguna gente reclama debería tener más protagonismo del que tiene, porque finalmente, en términos prácticos, el jefe del gobierno, como presidente del Consejo de Ministros, ¿no?, tiene una desaprobación del 49%, una aprobación del 31% y 20% de gente que no opina. Es una desaprobación alta, sobre todo en la población masculina, donde el 54% desaprueba su gestión. Y está desaprobado en todas las regiones: en Lima 44%, en el norte 49%, en el centro 50%, en el sur 57%, en el oriente 54%. Es decir, lo importante es que la gente del gobierno no se moleste por estos números, sino sepa interpretarlos. Y yo creo que el mensaje es muy claro, ¿no? La expectativa que creó Keiko Fujimori, que llegara al gobierno por lo que ha esperado 20 años, insisto, iba a ser un caterpillar, se iba a poner en acción, a diferencia de los gobiernos burocráticos, ineficientes, corruptos, que ella iba a marcar la diferencia. La gente está esperando que eso ocurra. Y en segundo lugar, por el tamaño de problemas que nos están asfixiando, ¿no? El tamaño de problemas que nos están asfixiando y que requieren respuestas inmediatas, y por lo que no se puede esperar. Como ustedes saben, no sé si tenemos ya conexión, señora Magariño, que está con nosotros también acá en Arequipa, Gisela Magariño. Este incidente gravísimo que ha habido en el Colegio Liceo Naval, donde un grupo de estudiantes que fue a un evento deportivo al regresar y mientras se trasladaban en un bus donde había por lo menos dos, si no tres personas adultas, entre 10 jóvenes que han tenido de alguna manera una participación en estos hechos horrorosos, lo que ha ocurrido, bueno, hasta donde ha llegado la información, hasta donde se puede revelar, es que le introdujeron a un chico un palo de escoba, por Dios, ¿no? En lo que configura claramente una agresión sexual, un acto de tortura, ¿no? Y el problema es que ahí había no solo adultos que no podían no saber lo que estaba pasando, y había otros chicos, y dejaron que esto suceda. Entonces, la pregunta es, ¿qué va a hacer el ministro de Educación, el Ministerio de Educación, sobre eso? José Antonio Chan está conectado con nosotros vía Zoom. José Antonio, buenos días.
1: ¿Cómo estás, Nicolás? No tan buenos, pero igual tenemos que enfrentar esta situación tan penosa y desastrosa, ¿no?
0: ¿Qué es lo que se va a hacer, José Antonio? ¿Qué medidas van a tomar ustedes sobre este asunto puntual, para empezar?
1: Con respecto Nicolás, con respecto al colegio, la presidenta ha tomado una decisión realmente efectiva. Ha decidido reorganizar el colegio y ponerlo bajo el manto pedagógico administrativo del Ministerio de Educación. Nosotros dejamos a muy buen recaudo el prestigio de nuestra gloriosa Marina de Guerra del Perú, pero ellos no tienen en este momento responsabilidad en lo que ha ocurrido. Que mal los elementos jóvenes de esa escuela hayan cometido execrables hechos contra un compañero de estudios, deja a salvo el tema del honor de nuestra Marina de Guerra, pero tenemos que actuar en el colegio, en la escuela. Y esto tiene un origen, mi querido Nicolás, la falta de autoridad que se ha perdido en las escuelas en los últimos años. Y esto creo que tenemos que volver a recuperar la autoridad del director y de los profesores. La escuela tiene que volver a ser un lugar seguro, donde el estudiante se sienta seguro, donde el maestro pueda ejercer su autoridad pedagógica y donde las familias puedan confiar. Esta responsabilidad no es solamente del Ministerio de Educación, es de los directores, de los docentes, de los padres de familia y de toda la sociedad. Porque cuando protegemos una escuela, estamos protegiendo el futuro de nuestros niños. Por eso creo que nosotros vamos a actuar inmediatamente. Ya se ha emitido el decreto supremo que autoriza la reorganización y que este colegio pasa a estar bajo el control del Ministerio de Educación.
0: ¿Y esto va a pasar con otros colegios, José Antonio, de la policía, del ejército, de la Fuerza Aérea? ¿Esta es una medida puntual referida solo al Liceo Naval?
1: Es puntual porque el caso se ha producido en esta escuela. Pero eso no quita que tengamos que actuar mucho más prolijamente en atacar estos problemas. Porque este problema no solamente es de esta escuela. Esto ocurre en muchas escuelas del país.
0: Claro, pero ahí hay un tema, si me permite. Claro, si me permite, José Antonio, acá yo he estado llamando la atención, no ahora, durante años, en que ha habido toda una controversia sobre la ideología de género y toda una discusión que a mí sinceramente me ha parecido ajena a la realidad que se está viviendo en los colegios, está viviendo nuestros niños y nuestros niñas y chicos y chicos y adolescentes. Que es que, primero, igualdad entre hombres y mujeres. Segundo, educación sexual, por supuesto, correspondiendo a cada nivel de edad. Respeto, porque esto es el final de un, te aseguro, una secuencia de bullying. de que los chicos que son diferentes, los chicos que tienen que ser incluidos, tratados con respeto, no se debe abusar de la persona vulnerable. Esos son los problemas que hay en los colegios, José Antonio, y en nuestros chicos, y son los que todos juntos tenemos que abordar. O sea, maestros, padres de familia, ¿no? Y por supuesto las autoridades, ¿no? Y los propios medios.
1: Por eso te decía, Nicolás, por eso te lo digo, que no podemos cerrar los ojos a lo que está ocurriendo y existen en nuestras escuelas. Estamos enfrentando situaciones de violencia, consumo, circulación de drogas, abuso sexual, presencia de pandillas y grupos violentos. Y esto es por el relajo, por la falta de autoridad que se ha tenido y al que se ha dejado en abandono a nuestras instituciones educativas. Hay que poner orden en las escuelas. Y lo que yo sí puedo garantizar, mi querido Nicolás, es que tiene que quedar claro, quien pretenda llevar violencia, abuso o cualquier conducta que ponga en riesgo a nuestros estudiantes, el Ministerio de Educación va a actuar con mucha energía, con firmeza, con responsabilidad y dentro del marco de la ley. Pero no vamos a permitir que estas situaciones exitosa. Proliferen en nuestras instituciones educativas. Estos son lugares sagrados donde están el futuro del país, nuestros hijos. Lo que más queremos están en estas escuelas, y que ocurran este tipo de cosas, realmente no podemos permitirlas.
0: Hay un asunto puntual que es relevante en este caso. Este ha sido un hecho que ha ocurrido en un bus, ha sido, por lo que se puede conocer, muy violento, es decir, ha habido una resistencia de este chico, ha sido un cargamontón. Es imposible que las personas que iban en el bus, las otras personas que no participaron directamente en la agresión, no supieran lo que estaba pasando. Y entre ellos, aparentemente, no solamente un chofer, sino por lo menos un maestro, un entrenador. ¿Cuál es la situación de esta persona? ¿Cuál es la información que ustedes tienen?
1: Entendemos que están en la fiscalía de la el Ministerio Público. Yo llamé ayer la atención que tal vez los más grandes responsables son los adultos, y mucho más si uno de ellos era entrenador o profesor del colegio. El no haber actuado o hacerse de la vista gorda ante un hecho de esta naturaleza realmente lo convierte en un responsable directo del desastroso acto de violencia que ha ocurrido contra este estudiante, ¿no? Por eso creo que la justicia debe actuar con rapidez, como lo ha pedido la presidenta, pero con firmeza y aplicando todo el rigor de la ley en los responsables de este hecho.
0: Es cierto, porque ha circulado la información de que hay cerca de 1,000 denuncias de incidentes de violencia, incluyendo violencia sexual en los colegios. ¿De dónde ha salido esa información? Porque ya ahora uno no sabe en qué creer y en qué no, ¿no es cierto? De la información que circula.
1: A ver, te puedo dar algunos datos estadísticos. Se creó una plataforma CICB, en la cual podían denunciar los estudiantes determinados o en general cualquier acto de violencia, bullying, que ellos consideraran dañino para su integridad. También de escolar a escolar o de profesor a escolar. En los dos últimos años, aproximadamente desde el 2024 a la fecha, se han tenido cerca de 50,000 denuncias a nivel nacional.
0: Por Dios.
1: 17,000 o 18,000 son del orden de

0: profesores y el, perdón, esa es de alumnos contra alumnos y el resto de profesores, de alumnos para profesores. Entonces, hay denuncias de agresión y violencia física, psicológica, sexual.
1: Ahora,
0: si queremos leer, o sea, una estadística de lo que ha ocurrido en el Liceo Naval.
1: Y estas denuncias son bullying, violencia, abuso sexual.
0: Son de algunos tipos calificados ya. Castigo físico, trato humillante, discriminación verbal, hostigamiento sexual, tocamientos, actos de connotación sexual o actos libidinosos y finalmente la violación sexual, en el cual en el colegio Almirante Guise hay uno y que está en proceso.
1: En este momento.
0: ¿Qué es lo que pasa con esta plataforma si se ve? Lamentablemente, si bien fue creada para generar esta denuncia, solamente hace un seguimiento administrativo
1: exitosa
0: de por dónde va el proceso, pero no hay un acompañamiento a la escuela. Es decir, nosotros creemos que esto hay que reorganizarlo de una manera más eficiente. Ahí donde veamos que hay un número creciente de denuncias de acoso o de cualquier tipo de violencia, el Ministerio de Educación tiene que intervenir en la escuela, intervenir para darle apoyo, para darle tutoría a los profesores o a los alumnos, pero simplemente esta plataforma, así se ve hasta el momento, resulta siendo una plataforma estadística de seguimiento, claro, documentario, pero no de solución del problema.
1: Es que se me acaba de salir el audífono de la impresión. 50.000 denuncias, por Dios, en menos de 2 años. José Antonio, te agradezco mucho por habernos atendido, ha sido muy gentil. Muy buenos días.
0: Al contrario, Nicolás, y ratificar el compromiso del Ministerio de Educación desde esta fecha empezar directamente a trabajar con las escuelas, con los directores, que es la política de tercera generación que la presidenta está implementando para que nuestros directores, dentro de la autonomía de su institución, puedan tomar las medidas correctivas con autoridad, con justicia.
1: José Antonio, si me permites, han salido 2 encuestas donde reporta una baja en la popularidad de la presidenta. Yo sé que van a decir que hay poco tiempo, pero hay 2 problemas. La gente está desesperada por la diversidad de problemas que hay, comenzando por la seguridad y la inminencia del fenómeno del Niño. Y Keiko creó una expectativa muy grande. Un consejo hasta de un conejo, como dice. Con facultades, sin facultades, tiene que haber acción acá.
0: Sin duda, oye, pero sería mezquino no reconocer que la presidenta está actuando a toda velocidad en todo el país. Ella está recorriendo el país y solucionando problemas no solamente urgentes, sino también de gran importancia y relevancia, como es el proceso del fenómeno del Niño. Hay necesidad de un poco más de tiempo porque todos estamos actuando, todos los sectores, todos los ministros, Nicolás.
1: José Antonio, te agradezco una vez más por habernos atendido. Muy buenos días. José Antonio Chan Escobedo, ministro de Educación, ha estado en la línea y ha hecho cosas importantes esta mañana. Muchas gracias. Muy buenos días. Nos vamos a la pausa. Esto es Exitosa, la voz de los que no tienen voz. Regresamos transmitiendo desde Arequipa.

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0: 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Soy Nicolás Lúcar, esto es Hablemos Claro, y yo me quedo impactado con la información que acaba de dar el ministro de Educación, más allá de la intervención del Colegio del Liceo Naval y del señalamiento de que la responsabilidad principal ahí es de los adultos presentes que debieron impedir que esto ocurra, sino el dato de que hay en menos de 2 años 50.000 denuncias en la plataforma esta de Sí Se Ve. ¡Qué barbaridad! Pero en fin, vamos a seguir con esto. Está en nuestros estudios el ingeniero Elvis Yamp. Él es especialista en temas de transporte y movilidad, y lo hemos convocado porque la presidenta Keiko Fujimori ha anunciado que se construiría en 3 ciudades, incluyendo Arequipa, el sistema del metro. Se instalaría un metro en Arequipa. Bienvenido, ingeniero.
1: Es un gusto estar con usted, señor Lucas.
0: ¿Es viable un tren en un metro en Arequipa? ¿De dónde salió esta propuesta? ¿Esto lo han trabajado acá los...?
1: No, entiendo de que lo que sí debemos reconocer es la preocupación que tiene la presidenta. Por primera vez en la historia que un presidente se pronuncia sobre necesidades de transporte fuera de Lima, ¿no? Eso es muy bueno. El problema es que lo ha hecho de manera desinformada. Entiendo que porque su ministro tampoco es un especialista en transportes, ¿no? Entonces seguramente van a tomar conocimiento y van a darse cuenta de que el metro no es la solución para Arequipa, y no es porque lo diga yo o lo digamos los arequipeños, sino que ya se han hecho estudios. Hay estudios del Banco Mundial, del Banco Interamericano de Desarrollo, de la Corporación de Fomento, que han establecido que el metro no es necesario para Arequipa, y sí han establecido que Arequipa necesita un sistema de BTR, ¿no? De buses de tránsito rápido, que podrían ser buses eléctricos o buses a gas, ¿no? Lo que pasa es que esta solución, lamentablemente, en Arequipa no se ha implementado. Fíjese, señor Lúcar, que estos estudios, donde ya Arequipa definió su tipo de transporte, se hicieron en el año 2003, ¿no?
0: Hace 23 años.
1: Sí. Con los horizontes de planificación de 40, 50 años que necesita los sistemas de transporte. Y además, los estudios de Arequipa son el hermano gemelo del BRT de Lima. Lo que pasa es que Arequipa tuvo la mala suerte de tener alcaldes improvisados y hasta corruptos, diría yo, hay que llamar las cosas por su nombre, pero Lima tuvo la suerte de tener a Andrade. Y gracias a Andrade es que en Lima tienen ahora el metropolitano, y ya tiene la línea azul, roja, amarilla, que va creciendo, ¿no?
0: Que debería multiplicarse, ¿no es cierto?
1: Correcto.
0: Es decir, el problema es que tiene fallas también por cómo se ha hecho, no porque se haya hecho, sino por la manera que se abordó, ¿no es cierto? Ahora, Arequipa, estos estudios que se han hecho sobre el transporte de Arequipa, los resultados son de miedo, ¿no? Porque resulta que Arequipa es una ciudad que en este momento es la peor en todo el Perú, peor que Lima incluso, en términos de congestión, de tránsito.
1: Correcto, así lo ha establecido TomTom, que es una empresa especialista que fabrica GPS en Holanda y que mide la congestión en el mundo. Y estamos en las 7 primeras ciudades con peor tráfico del planeta, ¿no? Esa es una cosa alarmante. O sea,
0: Arequipa está entre las 7 ciudades con peor tráfico
1: del mundo. Sí, y esa es una situación bastante grave que viene deteriorándose, que se incluso se traduce en una situación de exclusión bárbara, ¿no? O sea, hay personas que niños que tienen que caminar alrededor de 10 cuadras, o sea, 1 kilómetro de ida para ir a tomar el bus, y 1 kilómetro cuando el bus los deja en ese mismo lugar para crecer a sus casas. Fíjese, niños caminando 2 kilómetros por día para poder estudiar. ¿Por qué? Porque no tienen plata para pagar el pequeño bus que acá le llamamos la lonchera, ¿no? Que le lleva desde su casa hasta el bus, que son 2 soles, ¿no? Esos 2 soles ya no les alcanza, porque son 2 soles, ellos son 4 soles, eso es ya parte del almuerzo, ¿no? Entonces, eso es lo que está pasando en Arequipa, ¿no? O sea que el transporte ha fracasado, y lo más importante también es aprender la lección, ¿no? O sea, aquí confiamos en los privados arequipeños que dijeron que iban a invertir. Ellos han recibido en estos 8 años de concesión alrededor de 5.000 millones de soles, que es lo que pagamos los arequipeños al día. No, pagamos no menos de un millón y medio de soles. ¿Por qué? Porque somos un 1.400.000 ciudadanos, la mitad utiliza transportes, son 750.000. Un sol de ida, un sol de vuelta, es 1.500.000 de soles. Nosotros los arequipeños pagamos de 1.500.000 de soles a 2.000.000 por día. O sea, al año estamos pagando no menos de 500.000.000. Y eso en 4 años llega de 4 a 5.000.000 que hemos pagado, pero ellos a cambio no han invertido un sol. Y usted sabe que una APP tiene una característica muy especial, ¿no? Yo te dejo que explotes el servicio del Estado, pero tienes que invertir.
0: Pero tienes que invertir, no es que sacas dinero del aprovechamiento de la concesión o del otorgamiento de la, ¿no?
1: Y que dicho sea de paso, es una operación totalmente hasta clandestina. Los choferes no tienen planillas, los buses no tienen mantenimientos, y lo peor de todo, no pagan impuestos. O sea, de esos 5.000.000.000 de los arequipeños no hemos recibido un solo impuesto. Entonces, esa es la barbaridad que han permitido los alcaldes corruptos, ¿no?
0: Claro, ahora, el tema es que resolver el problema del transporte requiere toda una estrategia que incluye las vías. O sea, tú haces un plan para transportar, correcto, a la población según los lugares de concentración, y ahí decides el ancho de las avenidas, correcto, ¿no es cierto? Rutas especiales, preferenciales para vehículos de transporte masivo de pasajeros, que es lo que se tiene que privilegiar, ¿no es cierto?, a la hora que se hace vía.
1: Sí, correcto. Y Arequipa es una ciudad con, lamentablemente, con un déficit de vías muy elevado, ¿no? O sea, tenemos lo poco que ordenadamente se hizo fue de data de la colonia, ¿no? O sea, el damero colonial es lo único ordenado que se ha hecho, y después algunas grandes avenidas como la Ejército, Arequipa, Mariscal Castilla, y paramos de contar, porque, o sea, no hay planificación. Entonces, eso es lo que ha hecho que Arequipa tenga uno de los peores tráficos del mundo, ¿no? Entonces, pero tenemos que resolverlo. La solución de las vías son de mediano y largo plazo, porque las vías no se construyen tan rápidamente. Lo que necesitamos es una solución rápida. Y la solución rápida es no hacer lo que hemos estado haciendo permanentemente. Entonces, ¿qué hacíamos permanentemente? Esperar que la municipalidad lo resuelva. Hay que sacar de la municipalidad el transporte. Hay que formar una ATU para darle capacidades técnicas, presupuestales. Y sobre todo, lo que necesitamos es que haya una ATU. ¿Por qué? Porque Arequipa necesita subsidio. Y el subsidio solamente lo puede dar el gobierno central. Los municipios no pueden controlar subsidio por su presupuesto limitado, y tampoco porque la ley se lo permite. Entonces necesitamos una ATU, necesitamos que venga Pro Inversión, licite las posiciones acá y tener soluciones en no menos de 2 años, ¿no? O sea, porque, o sea, no podemos esperar pues un metro de 10 o 15 años, ¿no? Que sería una cosa que están proponiendo y que no funciona en Arequipa.
0: Elvis Llama, ingeniero especialista en temas de transporte y movilidad, ha estado con nosotros. Yo creo que ha sido clarito y debería hacer bien el Ministerio de Transportes y la Presidenta en escuchar, ¿no? Muchas gracias.
1: Las gracias a usted
0: por estar con nosotros. Jaime Benavente precisamente estuvo recogiendo la opinión de la gente en la calle sobre la propuesta del tren. Adelante, Jaime.
2: En Arequipa 104.9 somos exitosa, la voz de los que no tienen voz. Gracias por el pase en estudios, colegas. Estamos ubicados en el cercado de Arequipa y vamos a hacer la consulta a la población arequipeña sobre si es que la promesa de un metro para Arequipa va a solucionar el problema de transporte en nuestra ciudad. ¿Usted cree que el metro anunciado por la presidenta Keiko Fujimori solucionará el problema de transporte en Arequipa, o cuál es su punto de vista?
3: No, este es un proceso, no se trata de anuncio. Para solucionar algo hay que planificar, es cuestión de tiempo, señor.
2: Correcto. ¿A largo plazo? ¿Es un proyecto a largo plazo?
3: A mediano debe ser.
2: Bien. ¿Pero solucionaría, cree usted?
3: No, es difícil.
2: La presidenta Keiko Fujimori ha prometido un metro para Arequipa. ¿Usted cree que esto solucionará el problema de transporte en Arequipa? ¿Cuál es su punto de vista?
4: Yo creo que sí, porque un metro hace falta acá, porque demasiado tránsito. Sí, es demasiado. O sea, falta más movilidad.
2: Un metro sí sería una buena opción, entonces.
4: Sí,
2: usted.
4: Sí, sí.
2: Keiko Fujimori ha anunciado un metro para Arequipa. ¿Usted cree que esta promesa pueda solucionar el problema de transporte en nuestra ciudad, o qué opina usted?
4: No, o sea, no se ha enterado nada de eso, discúlpeme.
2: Pero sí, la presidenta ha prometido eso. ¿Cree que un metro ayudaría?
4: No creo.
2: Perfecto, bien. La presidenta Keiko Fujimori ha anunciado un metro para Arequipa. ¿Usted cree que eso va a solucionar el problema de transporte en Arequipa?
4: Algo ayudará, porque son sistemas mucho más modernos, y de todas maneras en el metro corre pa' aquí, corre, estaría bien si lo hacen en distancias largas.
2: Muchísimas gracias. Esta es la opinión de los arequipeños respecto a la interrogante de Exitosa. Adelante ustedes en estudios, Exitosa.
0: Muchas gracias Jaime. Nos vamos ahora a nuestra secuencia Elige Bien.
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0: Está esta mañana en nuestros estudios Elmer Cáceres Yica. Él es candidato al gobierno regional de Arequipa por la Alianza para el Progreso, el partido de César Acuña, ¿no es cierto?
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0: Sí, bienvenido.
6: Bienvenido acá a Arequipa.
7: Sí, yo soy invitado por el partido de la A. Cuando yo salgo de prisión, no tenía pensado ser candidato para la región. Pero luego de eso, las bases, los pueblos jóvenes me han animado. Y no tenía partido. El único partido que me ha acogido es
0: esa Alianza para el Progreso. Ahora, es inevitable, candidato. Recordad, usted estuvo 36 meses preso, ¿no es cierto?
7: Claro que sí.
0: Y esto era parte de un proceso, pero lo acusaron de ser parte de los hijos del Cóndor, que supuestamente era una organización criminal, y se mostraron audio, chats, ¿no es cierto? Y además se levantaron contra usted graves cargos, ¿no? 2-3 procesos por violación. Se decía que usted tenía una debilidad con el consumo de alcohol.
7: Se dice de todo.
0: No tengo ningún afán claro. De agraviarlo, ni mucho menos. Pero son las cosas que se dijeron y que de alguna manera eran, digamos, las que justificaban las medidas que se tomaron contra usted. ¿Qué tiene que decir sobre eso? ¿Por qué ahora los arequipeños deberían volver a confiar en usted, que ya lo eligieron una vez gobernador regional?
7: Mire, Nicolás, esta es política, y en política hay enemigos, y hay muchos intereses, ¿no? Y un político defiende a su pueblo, y cuando defiende a su pueblo, hay los ataques. Los temas de violación fueron invenciones, están archivadas, nunca fue así, ahí está, clarísimo. El tema de los hijos del Cóndor fue un tema que también trataron de sacarme del gobierno regional, y lo lograron. Me metieron a prisión por defender el Valle de Tambo, ¿no? Son 4 años y el fiscal nunca ha demostrado mi culpabilidad. Simplemente.
0: ¿Pero cuál es la situación? ¿El proceso sigue?
7: El proceso sigue.
0: Pero ya lo acusaron.
7: Son 4 años que no han tenido la capacidad de decir que es culpable de tal tema. O sea, 4 años.
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7: Sigue el proceso. Entonces, lamentablemente acá se ha creado un teatro para meter a la cárcel de Yica por defender al Valle de Tambo. Eso es lo concreto, amigo.
0: Que al Valle del Tambo, usted dice, candidato, que por el tema de Tía María.
7: Claro, yo siempre he estado al lado del pueblo. Y yo tengo un concepto que dice así, mandar obedeciendo. Yo obedezco a mi pueblo. Y mi pueblo, en ese momento, Valle de Tambo, estaba en contra de Tía María y tenía que asumir la posición de ellos, ¿no? Ahora, los tiempos van cambiando.
0: ¿Y cuál es su posición ahora? Posición. Porque el proyecto de Tía María está en marcha. Yo, dicho sea de paso, hubiera querido que esté acá Jesús Cornejo, en mi opinión personal, absurda e injustamente preso, como otras personas que han estado presas. No es la mejor manera de resolver un problema de diálogo con una población, metiendo presos a sus dirigentes, pero en fin. Pero lo cierto es que el proyecto está en marcha en este momento.
7: Sí, yo me encontré con Cornejo en prisión. Tomamos un agua, aguacielo. Entonces estuvimos ahí, conversamos, y él también fue injustamente encarcelado. Felizmente está libre.
0: Pero
7: el detalle es el siguiente. No puedes imponer al caballazo de Tía María, ¿no? Ahora, también las inversiones son buenas, Nicolás, son buenas.
0: Mira, ¿cuál es la posición de él?
7: Yo siempre estaría al lado de la población, lo que la población diga. Esa es mi posición. Yo mando.
0: Ya, pero uno.
7: En todo caso.
0: Es decir,
7: ahora, mira, por decir.
0: Está casi como quiera la.
7: Por decirte. ¿Por qué no el gobierno central ejecuta la represa de Paltituro o de Yanapuquio? O sea, la gente de Valle de Tambo no está consumiendo agua pura, está consumiendo agua contaminada. Entonces, ¿por qué no siquiera el gobierno nacional se consagra, digamos, conversa con la población de Valle de Tambo y le construye esa represa de Yanapuquio? Entonces la población va a estar contenta. ¿Por qué no le construye sus plantas de tratamientos residuales? Porque, digamos, la punta de Bombón está sacando sus aguas residuales al mar. Entonces hay temas que no se están planteándose. Entonces yo pienso que la población también está reclamando.
0: Pero entonces, en resumen, ¿cuál es su posición? ¿Usted está ahora a favor del proyecto de Tía María, pero que se hagan algunas cosas que se comprometieron?
7: No, lo que yo estoy diciendo es que los proyectos de inversión son buenos, pero que respeten el medio ambiente, que paguen sus impuestos, y el gobierno nacional tiene que ejecutar obras de impacto como esa gran represa para el Valle de Tambo, así de concreto.
0: Ahora, yo he llegado a Arequipa, porque yo seguí el tema de Tía María muy de cerca. Yo estoy convencido que se pudo manejar de otra manera. Pero lo que me sorprende ahora que estoy de regreso es lo mal que pueden estar las cosas en Arequipa. Entonces, es decir, y de eso tienen responsabilidad quienes han gobernado la región, las provincias y los distritos, aparte, por supuesto, de los de quienes han gobernado el país, ¿no? O sea, ¿cómo es posible que esto, es decir, carreteras de acceso, los hospitales, la situación del caos vehicular, o sea, la inmensidad de problemas que por resolver en Arequipa? Entonces, tendría que haber una postura autocrítica de cualquiera que haya sido autoridad de la región frente al estado actual de cosas, ¿no?
7: Claro, o sea, hay que empujar también proyectos grandes, ¿no? Nosotros, cuando hemos sido gobernador, hemos sido solamente un año y dos meses como gobernador. Y, por ejemplo, hemos impulsado la Brente Uchumay, una vía que estaba...
0: Bueno, pero era que, más ha sido, ¿no? Dos años. Pero más de
7: una,
0: dos años.
7: Una obra que estaba paralizada con una empresa metida en la corrupción. Hemos rescindido el contrato y nosotros hemos ejecutado la obra por acción directa. Y en seis meses lo hemos ejecutado. Yo estaba en China y en China trabajan tres turnos. Y en tres turnos lo hemos ejecutado. Y lo hemos inaugurado el 15 de agosto del 2019. Entonces, sí, nosotros hemos hecho obras. Y hemos hecho 200 obras en todas las provincias, porque hay que democratizar los recursos del Estado. Hemos llegado, por ejemplo, a Pampamarca con la construcción de un túnel. Y lamentablemente este gobierno regional no lo ha ejecutado, no lo ha terminado. Entonces, también yo, Nicolás, considero que los gobiernos regionales tienen que democratizar el alcohol, que la plata del Estado. Entonces, los pueblitos alejados también necesitan obras, necesitan agua.
0: Ahora, pero en resumen, ¿qué cosa es lo que usted dice, Elmer? Es decir, las acusaciones que se levantaron contra usted son falsas.
7: Son falsas.
0: Es decir, las violaciones son mentiras. Obviamente, los cargos de corrupción fueron inventados pese a los chats que circulaban. Esto de...
7: No te olvides, ¿no?, que en política se difama, en política se utiliza la guerra sucia, se inventan cosas, ¿no? Entonces es clarísimo, las acusaciones de violación fueron completamente falsas. Y por eso que...
0: Ahora, hay algo que no puede negar, Elmer, ha habido evidencias de su, no sé cómo llamarla, afición en algún momento al consumo de alcohol, ¿no es cierto?
7: Mira, la gente trata de ponerme los enemigos del cliché de que yo tomo, soy un borracho. Pues sí, yo te puedo tomar, soy un bebedor social, digamos, si voy a Pampamarca o voy, por ejemplo.
0: Pero se anda todo el día en actividades sociales.
7: Y digamos, me invita un vasito, puedo tomar, pero yo no estoy tomando todo el tiempo. Yo soy deportista, mira, Nicolás, yo te invito a que puedas mandar a alguien. Todos los días, 5 de la mañana, salgo a hacer deporte, corro. Yo no tomo, no soy un bebedor, o sea, yo simplemente.
0: O sea, si yo le hago un dosaje etílico ahorita.
7: Ahorita tiene vez, a toque. Pero que sea serio. Te reto que me hagas un dosaje técnico.
0: Tráete un policía de tránsito para que le haga dosaje técnico acá, don Elmer. ¿Pero en serio? ¿Está diciendo que sí? A ver si consigues uno ahí.
7: Entonces, nosotros somos completamente transparentes, limpios, ¿no? Acá se me quiere acusar de temas. ¿Por qué? Porque no quieren que Casa Rica gobierne la región Arequipa. No quieren que haga descentralización de los recursos. Y también exigimos que las mineras paguen sus impuestos y respeten el medio ambiente y den trabajo a la gente de Arequipa. ¡Exitosa! Por ejemplo, Cerro Verde. Mira, no tengo nada con los limeños, ¿eh? Yo soy arequipeño y tú sabes que Arequipa es otro país. ¿Por qué no contratan ingenieros de la Católica, de la San Agustín, de la San Pablo, de otras universidades arequipeñas? Están trayendo gente de Lima, traen gente de Colombia, traen gente de Chile. Entonces, ¿cómo quedan las familias arequipeñas? Es el detalle, ¿te das cuenta? Entonces, nosotros necesitamos generar trabajo para los arequipeños y la gente estaría contenta. Entonces, la inversión
0: ya, es buena. Pero ¿cuál es la postura entonces? La postura es, o sea, este es un nuevo Cáceres-Ica.
7: Mira,
0: porque la imagen que tenía Elmer Cáceres-Ica es que estaba en contra de la inversión de los mineros, que Agrosimina no, y que no, Tía María no va. Ahora lo que dice Cáceres-Ica es, Tía María sí va, pero que cumplan con los compromisos, que se hagan obras.
7: No estoy diciendo que Tía María va, estoy diciendo que el pueblo de la provincia de Islay defina. Son ellos los que tienen el problema. Ellos tienen que dialogar con
0: Pero alguna posición tiene que tener el gobernador regional. Desde el punto de vista del interés de la región.
7: Yo estaré al lado de la posesión que tenga el pueblo de la provincia de Islay.
0: Es un ¿cómo conseguir?
7: Pero es serio, ¿quién lo ha traído? A ver, es de una institución seria, de una clínica. ¿Algo?
0: A ver.
7: No, yo el primero que sople, Nicolás,
0: ¿cómo
7: a ver.
0: Se hace? ¿Dónde soplo? ¿Y qué sale?
7: ¿Qué sale ahí?
6: Un
0: No veo nada. A ver, ¿qué tengo que hacer? ¿Aplastar mientras soplo? ¿Qué? Aplasto mientras soplo. Estoy soplando.
7: Y nada. Me parece que esa. A ver, ya te iba a soplar, a ver.
0: Off, a ver.
7: ¿Dónde soplo? ¿Acá?
0: A ver, va, ¿qué acá? Acá arriba. Va a soplar el nuevo. Cuidado que explota. No,
7: es igual. Yo no tomo. Y soy un hombre sano.
0: 8.8. Yeah. No sé cómo sería.
7: Mira, Nicolás, yo soy un hombre sano. Si no, que me quiere crear el cliché, pues. Entonces, ya no sé, digamos, corrupción no pueden, violación no pueden. Entonces, ahora que sea borracho. Yo soy un hombre, yo vengo del Ande. ¿Tú sabes cómo vienen las aguas del Ande? Puras, limpias. He venido a gobernar al equipo, he sido alcalde provincial de Cayama 2 veces. Le he convertido a Cayama en una potencia turística. Ahora pretendo convertir a Arequipa también en una potencia turística. Actualmente vienen 300.000 turistas al año. Al final de mi gobierno quisiera que vengan 1 millón de turistas al año. Esa es mi meta. Actualmente exportamos 250 millones de dólares en agroexportación. Mi meta es llegar a medio millón de dólares.
0: Ahora, usted no sé por qué acusó usted el otro día a nuestros compañeros exitosos de Arequipa de estar vendidos al otro candidato, el bigotito, ¿no? Alfredo Segarra. ¿Ah? ¿De dónde? Si nosotros entrevistamos a todo el mundo. ¿Ah? ¿Así? Pruebe, Vadillo, que usted, mi estimado, está sentado ahora acá. Pero está hablando con toda libertad.
7: Nicolás, he venido por ti. He venido porque tú eres una persona.
0: Y yo he venido porque soy parte exitosa y estoy orgulloso de mis compañeros acá.
7: He venido porque.
0: Es más, yo estoy en la foto ya a la entrada celebrando los 18 años
7: de exitosa. ¿Quién va a perderse una entrevista con Nicolás? Es un personaje grande en el Perú. Me he tenido que venir desde el Cono Norte apenas a verte, a conocerte.
0: Pero
7: en persona.
0: Pero lo que yo hago es lo mismo que se hace acá en Arequipa. El problema es que son bravos, pues, los compañeros de exitosa de Arequipa.
7: Pero
0: critican, recogen lo que usted mismo dice. Que usted recoge el espíritu de la gente. Nosotros tratamos de ser la voz de los que no tienen voz. Nosotros escuchamos a la gente y transmitimos esos sentimientos, pero además tratamos de encontrar soluciones, claro, respuestas sí, a los problemas de la gente.
7: Pero de manera altura.
0: Ahora, ¿qué le esperaría?
7: Seria.
0: Sí, pero o sea.
7: Pero
0: yo le digo una cosa, le quiero sacar un compromiso. Hoy día, a las 11:30 a.m, exitosa el equipo organizó un debate ahí en la Plaza de Yanahuara. Y tendrían que estar todos los candidatos. Tendrían que estar. Y tendría que estar el Mercaserejica. Mira,
7: es que también no sería democrático. Me han invitado a otras radios, me han invitado a Radio de la DIV, me han invitado a Radio San Martín, etcétera, etcétera.
0: Pero va todas, pues. Pero ¿cuál es el problema?
7: Que no hay tiempo. ¿Por qué? Mira, Nicolás, yo tengo que viajar a provincias, tengo que hacer mítines de cierre. Al único debate que he asistido ha sido al debate del Jurado Nacional de Elecciones.
0: Jurado.
7: Ese es el único debate y por acuerdo del grupo que yo tengo, ¿no? Entonces. Mis propuestas ya se dieron a conocer por el Jurado Nacional de Elecciones. ¿Para qué te voy a mentir, Nicolás?
0: O sea, ya, no va a mentir. Pero pierde ahí, pues, pierde.
7: Ya dije mis propuestas y estoy aquí. Y tú pregúntame y te lo voy a decir. Por eso he venido. ¿Qué más debate?
0: Lo primero que... Ya, hay una primera cosa que... Es decir, todos los cargos, Elmer dice, son falsos. La Fiscalía hasta ahora no me acusa.
7: Ha demostrado en su alcoholímetro de que tengo cero alcohol. ¿Qué más? ¿Qué más prueba? Y tanto decían que yo tomo. Yo no tomo.
0: Me pueden hacer un examen toxicológico del
7: pelo. Igual, no pasa nada. Soy un hombre sano, soy un serrano sano. He venido de las cordilleras, he venido del Cotayauli. Entonces, como las aguas puras. Entonces...
0: Ya, pero ya. Digamos, las investigaciones todavía no terminan. La verdad es que están como que demasiado lentas, ¿no? Ya de una vez. Definan si el señor es culpable, no sé, definan lo que sea, pero definan. Ahora, lo que preocupa. Es el destino de Arequipa. Yo en la mañana comentaba que yo estoy indignado no solo por los problemas que hay, sino por las oportunidades que tenemos. O sea, nosotros podemos ser un país del primer mundo en 20, 25 años si hacemos lo correcto.
7: ¿Pero qué?
0: Entonces, y eso depende de tener autoridades que estén enchufadas con lo que hay que hacer.
7: Soy un político desde pequeño, yo soy político puro. Mira, ¿qué necesita Arequipa? Yo caminaba por las 8 provincias. Agua, Yacu. Necesitamos construir empresas. Hemos hecho el expediente técnico de Casablanca, actualmente se está construyendo, vamos a culminarlo. También la represa de Tomagrande, Cono Sur, hay que iniciar construcción. Hay que hacer la construcción de la represa de Zumbay, hay que hacer la represa de Paltituri, hay que iniciar la construcción de Arma en Chuquibamba, hay que construir la represa de
0: Tabarí. ¿Y cómo se va a hacer eso? Porque necesita hacer inversión para eso.
7: Mirando a 50 años. O sea, tú tienes
0: pero ¿cómo se va a hacer eso?
7: Mira, Nicolás, ¿cuál va a ser la próxima guerra? ¿No va a ser por el agua?
6: pasé por el agua.
8: Entonces necesitamos asegurar el agua para 50 años. Por eso yo planteo, en vez de hacer veredas, construir represas. Represas para tener agua, yacu. Esa es mi propuesta principal. Por eso yo me considero el candidato del agua. Eso. Segundo, se han construido hospitales, pero no hay personal. No hay médicos especialistas. Hay que crear plazas. Por eso yo necesito una reunión urgente con el ministro de Economía, el ministro de Salud, para crear médicos especialistas, digamos, personal administrativo y personal de servicio en cada uno de los centros de salud que tiene Arequipa. Tenemos Chala, tenemos Marisa Campos, tenemos el hospital.
0: Pero están tirados, ahí no terminan.
8: Son infraestructuras elefantes blancos. O sea, ¿cómo va a funcionar si no existe el médico, si no existe la enfermera, si no existe el personal administrativo? Entonces, eso también es muy importante. El otro tema, hay que construir grandes unidades escolares. Por ejemplo, en el cono norte, Yura, el gran unidad Tarcohuamán, en lo que es Pedregal, otra gran unidad escolar, en Pocarpata, otra gran unidad escolar, Miguel Grau. Entonces, hay que construir grandes unidades escolares porque la gente necesita educar a sus hijos. Y no te olvides una cosa, Nicolás, Arequipa es otra Arequipa ahora. Ya no es una Arequipa blanca, es una Arequipa de colores. Acá vivimos puneños, cusqueños, apurimeños, ayacuchanos, tacneños, moqueguanos. Esta es la capital del sur. Acá la gente invierte, acá hace su casa, acá educa a su gente.
0: Tenemos que terminar por hoy, tenemos además otros invitados, pero yo reitero la invitación al debate, por Dios, a las 11:30 de la mañana.
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0: ¿Qué cosa no se va a caer el mundo? ¿Ah? ¿Le va a dar pataleta a las otras radios? ¿Qué vamos a hacer? ¡Qué pena! ¿No es cierto? Cuando hubo la campaña electoral a la segunda vuelta, los dos candidatos, Roberto Sánchez y Keiko Fujimori, estuvieron en los estudios de Exitosa en Lima.
9: Y con la gente de un cóndor para regalarte. Un cóndor.
0: A ver.
9: El cóndor.
0: Ahora en el debate lo vamos a poner ahí en reemplazo. Acá está él. No, pero. ¿Por qué es tan complicado asumir el compromiso? Ir, debatir
8: e irse. Una agenda recargada. Estoy visitando pueblo por pueblo, estoy caminando. Ya,
0: pero la diferencia, ¿sabes cuál es? Que si sales en la radio no te van a escuchar solo los que están en ese pueblo.
8: No sería democrático, porque a través de mí me han invitado también el Colegio de Ingenieros, la Cámara de Comercio. Imagínate ir a todo sitio. La gente está.
0: Pero eso es lo que hay que hacer.
8: Pero Nicolás,
0: nos estamos pasando la hora.
8: Sí, Nicolás.
0: Porque ya me tengo que ir al corte y tenemos invitados.
8: Oye, Nicolás, ha sido un gusto conocerte.
0: Keiko, ¿qué piensas de Keiko?
8: Que gobierne.
0: ¿Tú crees que hay que darle garantía?
8: Que gobierne bien.
0: Ya, pero hay que darle facultades o no.
8: Yo creo que sí, se le da las facultades, ¿no? ¿Para qué? Para que empiece a trabajar contra el crimen y la extorsión. Acá en Arequipa no queremos extorsión, no queremos sicariato.
0: Tenemos que ir a la pausa. Muchas gracias por estar con nosotros. Vamos a la pausa, volvemos desde Arequipa.

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1: 9:31. 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

0: La temperatura en Lima 20 grados, Piura 21, Trujillo 22 grados, 9 de la mañana con 34 minutos. En exclusiva para Exitosa, el ministro de Educación, José Antonio Chang, confirmó que el Colegio Liceo Naval Almirante Guise será reorganizado y estará bajo el control del Minedu, como parte de las medidas adoptadas tras la denuncia por abuso sexual. Además, indicó que el decreto supremo ya fue emitido.
1: La presidenta ha tomado una decisión realmente efectiva. Ha decidido reorganizar el colegio y ponerlo bajo el manto pedagógico administrativo del Ministerio de Educación. Ya se ha emitido el decreto supremo que autoriza la reorganización y que este colegio pasa a estar bajo el control del Ministerio de Educación.
2: ¿Y esto va a pasar con otros colegios, José Antonio?
1: Es puntual porque el caso se ha producido en esta escuela.
0: Sobre este caso, el titular del Minedu sostuvo que la situación tendría entre sus causas la pérdida de autoridad en las instituciones educativas durante los últimos años.
1: Tenemos que actuar en el colegio, en la escuela. Y esto tiene un origen, mi querido Nicolás, la falta de autoridad que se ha perdido en las escuelas en los últimos años. Y esto creo que tenemos que volver a recuperar la autoridad del director y de los profesores. La escuela tiene que volver a ser un lugar seguro, donde el estudiante se sienta seguro.
0: Además, alertó que en los últimos años se registra cerca de 50.000 denuncias por diversos casos de violencia y agresión en los colegios.
1: En los dos últimos años, aproximadamente desde el 2024 a la fecha, se han tenido cerca de 50.000 denuncias a nivel nacional.
2: Por Dios.
1: 17.000 o 18.000 son del orden de denuncias de escolares contra profesores y de alumnos contra alumnos y el resto de profesores, de alumnos para profesores. Entonces, hay denuncias de agresión y violencia física, psicológica, sexual.
0: Y en otros temas, las cámaras de comercio de Cusco, Puno, Huancayo, Apurímac y Ayacucho hicieron un llamado al gobierno para avanzar con la masificación del gas natural en las regiones. Precisan que tras más de 20 años desde la llegada de Camisea, miles de familias del centro y sur del país continúan a la espera del recurso. Además, recuerdan que actualmente existe una propuesta para llevar gas natural a 7 regiones mediante nuevas redes y conexiones, la cual se encuentra en manos del gobierno. Ante ello, las cámaras de comercio solicitaron que en las próximas semanas se adopten las decisiones necesarias para aprobar la propuesta y concretar esta oportunidad. 9 de la mañana con 37 minutos. 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Continuamos en Hablemos Claro con Nicolás Lúcar.

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2: 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Estamos, por supuesto, en Lima en el 95.5 de la FM, en el canal 34 Movistar, en el 6.1 de la televisión digital terrestre. 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Soy Nicolás Lúcar, esto es Hablemos Claro, estamos en nuestra secuencia Elige Bien. Está con nosotros ahora Alfredo Segarra Tejada, él es candidato al gobierno regional por el movimiento Fuerza Arequipeña, que es un movimiento independiente. Bienvenido, Alfredo, nos encontramos después de tiempo.
3: Sí, Nicolás, un placer estar acá nuevamente contigo para conversar sobre los problemas y las soluciones que debe tener una región como es Arequipa. Tú que recorres el Perú sabes perfectamente cuáles son los problemas, y obviamente los problemas casi son comunes. Entonces hay que tomar el toro por las astas y realmente encontrar soluciones.
2: Lo que me ha llamado la atención y me ha dado pena es que además te ocurre cuando vas para, o sea, vas a Chiclayo, vas a Piura, vas a Trujillo, es lo mismo, ¿no? Es el o sea, ¿por qué están las cosas así? ¿Por qué las carreteras? O sea, ¿qué ha pasado? Porque no ha sido una falta de recursos.
3: No, lo que pasa es que acá falta gestión y falta liderazgo. Mira, tú dices, yo tengo una competencia hasta acá y el resto no me compete. Nos peleamos con los alcaldes. Creen que el gobierno regional es un alcalde más. El gobierno regional es un estadista regional, eso tienen que entenderlo. Y está para apoyar a sus alcaldes distritales, hacer proyectos en equipo, conseguir que el gobierno nacional tenga una mirada hacia tu región para conseguir los recursos necesarios, pero presentarle proyectos, propuestas viables que sean necesarias, porque si no te preocupas por tu región y el gobierno nacional está preocupado en otros problemas, entonces lógicamente la mirada es muy débil. Entonces acá hay que hacer una mirada, una propuesta concreta. Por ejemplo, lo que pasó en Ocoña, 7-8 días la carretera estuvo bloqueada, millones de pérdidas de recursos económicos, y no llegaba la región, siendo la carretera de la región. Y actualmente, quien tiene que proponer que haya una vía alterna es justamente la región. Es decir, el gobierno nacional, a través del Ministerio de Transportes y Comunicaciones o Provías Nacional, requiere una vía alterna con urgencia, porque se viene el fenómeno del Niño y nosotros ya tenemos la solución. Hay que hacer un túnel ahí. ¿Para qué? Para que realmente solucione los problemas. Hacer un túnel ahora con la tecnología que tenemos no va a demorar un mes. Entonces, alguien tiene que tener soluciones para los problemas que se presentan, pero tienes que tú ponerte la región en el hombro y decir, yo tengo que asumir todo. Carreteras nacionales, carreteras regionales, carreteras provinciales, porque dicen, no me compete. Sí te compete, porque tú eres el líder, porque tú eres el gestor. Y aquí falta liderazgo. No hay otra cosa,
2: claro, porque,
3: Nicolás.
2: Es decir, ni siquiera la interrogante es qué es lo que hay que hacer. Ya se sabe lo que hay que hacer, ¿no?
3: Por supuesto, por supuesto.
2: Está claro.
3: Sin duda.
2: La pregunta es por qué no se hace. O sea, por ejemplo, esta crisis que hay en los hospitales. O sea, años con los hospitales, sin hablar del primer nivel de atención, ¿no es cierto?
3: Del
2: que
3: se habla poco. Por supuesto, mira, acá hay dos niveles de atención y que están claramente definidos. El primer nivel de atención tiene aproximadamente el 15% del presupuesto de salud. Y quien se lleva los grandes presupuestos son los hospitales, que tienen aproximadamente entre el 80 y 85%. Entonces, ¿cómo podemos hacer prevención de la salud con poquito dinero? ¿Cómo podemos equipar el primer nivel de atención, si no tenemos los recursos? El médico está con su estetoscopio para poder ver una enfermedad que requiere laboratorio, que requiere rayos X, que requiere ecografía. Entonces, el poco puede hacer el médico si no le das los insumos, no le das las herramientas. ¿Y cuál sería ahorita la herramienta en este momento? La telemedicina. O sea, tenemos que modernizar la salud a través de la telemedicina, de tal manera que un paciente que esté a unos 300 kilómetros de Arequipa tenga esta herramienta, el médico, para poder consultar con el médico que va a estar en la central de telemedicina. Un oftalmólogo, por ejemplo, hay un problema de catarata, el paciente no ve, tiene que venir a Arequipa desde Cotahuasi, perder el tiempo en una cita médica, hacer cola desde las 3 de la mañana, mientras lo ve el médico, le hace el diagnóstico, le da los análisis, tiene que volver a venir, tiene que hacer un vía crucis y se demora 3-4 meses para que lo puedan operar. Y lo peor es un paciente que tiene cáncer. Mientras le diagnostican el paciente, muchos de los casos ya se murieron. Entonces, creo que es necesario que la telemedicina, que es una herramienta extraordinaria, pueda funcionar. El paciente que viene de Cotahuasi ya viene con su diagnóstico ahora, a operarse.
2: Ahora, Alfredo, hay un tema, es decir, una vez más, está claro lo que hay que hacer. El problema es que ha habido corrupción, ineficiencia, pérdida de la meritocracia, incluso desprofesionalización en la gestión. O sea, cualquiera, o sea, por ejemplo, esto, con este cuento de los puestos de confianza, ¿no es cierto? Creo que hasta ser director de un hospital es un puesto de confianza. ¿Dónde ha visto eso? O sea, el director de un hospital debería ser director de un hospital porque es parte de su carrera como profesional de la salud, ¿no? No porque lo puso el gobernador.
3: Mira.
2: O el director regional de salud.
3: ¿Qué está pasando? Cada hospital hace lo que quiere. No hay control. Tienen recursos y no pueden comprar. Por ejemplo, el hospital Goyeneche tiene un problema en un equipo de cirugía laparoscópica. No lo puede comprar porque tiene dificultades para el gasto. Tiene problemas en recuperar el equipo de radioterapia. No puede hacer todos los arreglos necesarios para recuperar este equipo. Así estamos. Por eso tenemos que proponer al ministro de Salud y a la presidenta manejar los grandes hospitales con OPD. ¿Qué significa OPD? Organismo Público Descentralizado. Que ellos tengan su propio presupuesto, que manejen ellos su propia contratación de personal con meritocracia, que ellos mismos contraten a todos los insumos, que contraten los medicamentos, de tal manera que tengan un directorio, algo así como el Consejo de Ancianos que había en el Incanato, de tal manera que sean médicos especialistas en salud pública que ya están retirados y ellos manejen la política de ese hospital y tengan un director ejecutivo, tengan un gerente, un administrador, sin injerencia política de nadie. Yo te estoy dando este ejemplo porque la Caja Arequipa se maneja así. La Caja Arequipa es un organismo público descentralizado. Nadie se mete políticamente. Todo es meritocracia y lo único que tiene son ganancias. El hospital que hemos construido, que es el Hospital Geriátrico Municipal, que dicho sea de paso nos negaron muchas veces la licencia, hoy en día es un OPD y tiene recursos económicos y tiene ganancia.
2: Ahora, acaba de estar Elmer Cáceres Yica, ¿no es cierto? Diciendo que todo lo que han dicho sobre él es falso y, Pero con un discurso que no se parece al que yo recuerdo de las veces anteriores, por ejemplo, sobre Tía María, sobre la minería, ¿no?
3: Bueno, tú sabes que en ese sentido, cuando se trate de una campaña política, siempre va a haber muchos cambios que espero sean para bien. Espero sean para bien.
2: Ahora, en tu caso, tú tienes, Alfredo, tú fuiste denunciado supuestamente por un tema de tráfico de terrenos. ¿En qué quedó esa denuncia?
3: Ah, no, pues fue eso, fue un montaje, pero tremendo, que pucha, a veces no vale la pena hablar. Nosotros no teníamos absolutamente nada que ver. Efectivamente, sí, estuvimos envueltos en todo eso. Hubo un operativo gigante donde hubieron algunos funcionarios. Nos comprendieron secundariamente, pero hubo una sentencia que fue echada abajo por falta de pruebas.
2: O sea, tú fuiste exonerado de responsabilidad.
3: Claro, por falta
2: de pruebas.
3: Ahora,
2: sin embargo, entiendo que servir te ha inhabilitado, me parece que hasta el 2027, ¿no? ¿Cómo
3: No. Eso? Eso fue una inhabilitación para ejercer la docencia. Ya el Jurado Nacional, a propósito, no tienes idea, hemos tenido tachas de todo tipo. Y justamente una tacha fue por eso. Y el jurado se ha pronunciado que no hay ningún problema.
2: Que tú no tienes ningún impedimento, que si fueras electo puedes ejercer.
3: Ni para postular, ni para poder ejercer. Ya lo determinó el Jurado Nacional de Elecciones. Por lo tanto, aquí no hay ningún problema. De verdad, desde el principio nos han estado persiguiendo. ¿Alguien le han pedido las notas de una maestría? A nosotros nos han pedido notas de la maestría. Hemos tenido que movernos a través de la universidad para poder dar las notas de una maestría, las notas de segunda especialización. Imagínate, correr para que te puedan dar notas no es tan fácil, pero a Dios gracias conseguimos y presentamos porque nos iban a sacar de solamente por eso, porque no teníamos las notas de una maestría.
2: Ahora, hay, tú sabes que Exitosa está organizando, Alfredo, un debate hoy día en la Plaza Yanahuara, y que es a las 11:30 de la mañana. Y estoy seguro que vas a estar, ¿no es cierto?
3: Estamos evaluando.
2: Pero ya no hay tiempo. ¿Cuánto más falta? Una hora y media para el debate. Ya no hay tiempo,
3: sí,
2: para evaluar.
3: Estamos evaluando, de verdad. No, es que tenemos un equipo político. Tú sabes que acá no se trabaja como antes, donde el candidato hacía y deshacía de todo. Acá tenemos un equipo político, un equipo técnico, donde armamos todo y tomamos decisiones colegiadas. Creo que eso es lo mejor, tomar decisiones colegiadas. ¿Por qué? Porque eso también lo trasladamos al gobierno regional y vamos
2: a tener... Tú sabes que Exitosa es un medio muy importante.
3: Por supuesto, que sea el más importante.
2: En la región. Y el debate es un buen momento para que la gente escuche y vea las diferentes propuestas, ¿no? Por eso yo te reitero la invitación, ya que nuestros compañeros Exitosa de Arequipa te han hecho varias veces.
3: Sí, sí. ¿Ah? Lo vamos a tomar en cuenta.
2: O sea, Cáceres Yica ha dicho que va a ir, ¿no?
4: Ya pidió la pauta.
2: Ya pidió la pauta, todo.
3: Vamos.
2: Solo faltas tú.
3: Vamos a evaluar, Nicolás, con toda sinceridad, vamos a evaluar. Así es.
2: ¿Eso es sí o ese no? No entendí.
3: Vamos a evaluar.
2: Alfredo, un gusto reencontrarnos.
3: No, encantado. Yo quiero...
2: Te va bien en las encuestas, ¿no?
3: Yo quiero...
2: Termina de rematar hoy día, pues.
3: Eso dicen, pero bueno, lo que quiero es lo mejor para Arequipa. Yo quiero que nadie haga cola en los hospitales para una atención médica, que nadie se muera por falta de atención médica, que los jóvenes acortemos la brecha educativa, y Arequipa dé la muestra que sí puede realmente tener su propio resultado en lo que significa educación, que haya mejores carreteras, oiga, autopista a Camaná, la autopista a Mollendo, que son vías nacionales, pero nos corresponden también meter nuestra nariz allí, oiga. La agroexportación, la agricultura tiene que ser exportada, tiene que haber agroindustria, la pesca tiene que ser industrializada, tener el gasoducto que nos han negado a Arequipa, tener Bajeciguas 2 para Arequipa, tener la planta de hidrógeno verde, tener Corío para Arequipa. ¿Te imaginas el futuro extraordinario que tenía Arequipa si nosotros nos unimos?
2: Oiga, lo único que falta es tener en el poder a quien haga lo que ya se sabe que hay que hacer, mi querido Alfredo. Muchas gracias por
3: gracias,
2: estar con nosotros.
3: Gracias, Nicolás.
2: Muchas gracias.
3: Y acá haremos todo porque nos necesitamos, palabra de arequipeño, todos unidos en pos del desarrollo de Arequipa.
2: Nos vamos a Lima con Lía Rodríguez, que tiene un reporte para nosotros. Adelante, Lía, buenos días.
4: Así es, Nicolás, ¿qué tal? Muy buenos días. Información en vivo desde el cercado de Lima. Será la séptima Fiscalía de Familia de Lima, Nicolás, quien decidirá en las próximas horas el futuro de estos 10 menores que se encuentran investigados por el presunto caso de abuso sexual contra otro menor de 16 años del Colegio Liceo Naval Almirante Guise, ubicado en el distrito de San Borja. Los acusados, Nicolás, han pasado su segunda madrugada al interior de la carceleta de la Comisaría de Familia de Lima. Hace unos minutos, lo que hemos podido observar es la llegada de representantes del Ministerio de la Mujer, además de abogados y padres de familia de los acusados. Uno de ellos precisamente declaró a los medios de comunicación señalando que su hijo es inocente y no habría presenciado el hecho. Escuchemos.
5: Estoy diciendo es que estos niños son unos deportistas que estaban yendo adolescentes, señorita, okay, adolescentes de 16 y 17 años. Se fueron a un partido de fútbol, regresaron y empezaron a hacer un juego, mal juego, indebido, y llegaron a algo donde no había que llegar y los responsables tienen que pagar. Eso es lo que he dicho. No, señorita, yo no hablo con ningún otro niño que no sea mi hijo mi abogado.
6: ¿Su hijo qué le ha indicado respecto a
5: todo? ¿Qué cosa me ha indicado mi hijo?
6: De preguntarle, ¿no? Si le ha dicho papá, he visto,
5: mi hijo
6: pasado
5: no ha visto,
6: eso,
5: sí. No ha visto nada. Y no está arrepentido de nada porque no ha hecho nada. Es más, el niño ha declarado que mi hijo es su amigo y se lleva bien con él.
6: ¿Su hijo dónde se encontraba en ese momento?
5: En el asiento de adelante, porque el arquero se había roto la nariz en el partido y mi hijo lo estaba atendiendo.
4: Ahora, Nicolás, es importante indicar que dentro del bus escolar donde presuntamente habría pasado todo el caso, la Defensoría del Pueblo indicaba ayer que habían 3 adultos mayores. Hablamos del profesor de educación física, de un docente y del conductor. Se conocía hasta ayer que iban a ser citados para brindar declaraciones ante el Ministerio Público. Sin embargo, ello hasta el momento, lo que hemos tenido por información por parte de la policía hasta el momento, esto no se ha dado y sería muy importante sus declaraciones para poder esclarecer el caso. Mientras tanto, lo que sí ya venimos nosotros anunciando, se acortan las horas para que la séptima Fiscalía Provincial de la Familia de Lima decida el futuro de estos menores. Vamos a estar muy atentos en lo que puede ocurrir en las próximas horas. Mientras tanto, pues los familiares de los acusados permanecen aquí en los

0: Regresamos nuevamente después.
1: Muchas gracias, Lía. Tenemos que ir a la pausa, pero antes un mensaje para ustedes. 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Vamos a la pausa. Regresemos con Harold Rodríguez, candidato a la gobernación de Arequipa por Renovación Popular. Con él regresamos. Esto es Exitosa, la voz de los que no tienen voz. Volvemos.

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0: 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Estamos en todas las redes sociales. Soy Nicolás Lúcar. Esto es Hablemos Claro. Estamos en nuestra secuencia Elige Bien. Estamos escuchando a candidatos al gobierno regional y está ahora con nosotros Harold Rodríguez. Él es candidato por Renovación Popular. Gracias por estar acá, Harold.
1: Muchas gracias, Nicolás, por la entrevista y nada, dispuesto a hacer conocer nuestra propuesta a toda la región de Quito.
0: ¿Qué es lo que proponen ustedes? Porque hemos escuchado, ¿no es cierto?, al señor Cáceres Yica, que ya fue gobernador regional, que dice que todo lo que dice sobre él es mentira y que está como reseteado, porque ahora su postura, por ejemplo, con respecto a la inversión minera es un poco distinta a la que tenía, más moderada. Ahora, hemos escuchado también a Alfredo Segarra. Ahora, ¿cuál es?
1: Bueno, mira, acá tenemos un tema claro, Nicolás. Cada candidato tiene una receta diferente, una fórmula diferente. ¿Qué diferencia Renovación Popular a Harold Rodríguez?
2: Nosotros somos un partido político vigente.
0: Sí, tenemos un problemita con el micro que vamos a resolver. Hay un problema con el micro de nuestro invitado. Ya estamos, a ver.
3: Hola.
0: Ahora sí.
3: Ya.
0: Ahora
3: sí. Como te decía, Nicolás, mira, cada candidato, cada propuesta política tiene una fórmula, una receta diferente. ¿Qué diferencia Renovación Popular de los demás? Somos un partido político nacional, con senadores, con diputados. Y lo más importante, Harold Rodríguez es una persona con coraje que nos caracteriza a todos los arequipeños y el amor a mi región. Y eso nos ha permitido, al haber visitado las 8 provincias, los 109 distritos, poder aterrizar en propuestas claras. Ya no queremos diagnósticos, Nicolás. Necesitamos ya resolver problemas de Arequipa en salud, educación, seguridad. Mira lo que está pasando en el norte, yo te vengo escuchando. No es posible que tengamos todo ese extremo de sicariato, extorsión. No queremos eso en Arequipa. Necesitamos a alguien que se come el pleito. Y el pleito me lo voy a comer yo. No vamos a hacer ingresar a ninguna organización criminal, los pulpos, todas las organizaciones, porque acá vamos a tener autoridades que sepan liderar, trabajar con su policía, trabajar con su junta vecinal, darle la logística, el equipamiento. Nosotros estamos promoviendo un proyecto importante que se llama Arequipa 360, el C5I. Ya funciona en Ica, el gobernador de Ica lo tiene, 760 cámaras que ha permitido cerrar la brecha de inseguridad. Ica ha crecido bastante gracias a la agroexportación. Arequipa, 2.500 cámaras, 1.500 cámaras en Arequipa, 250 cámaras en Islay, Camaná, Chala y Pedregal. Vamos a poder fortalecer un trabajo articulado en la seguridad ciudadana. Salud, Nicolás, práctico, ya no diagnósticos. Mientras terminemos los hospitales estratégicos como es Camaná, Chala, Cotahuasi y Maritza Campos, Renovación Popular lo hemos trabajado y vamos a poner a disposición 5 hospitales de la solidaridad. 3 en provincias, 2 en Arequipa, 1 en la parte norte y sur. ¿Para qué? Para hacer un plan de contingencia y poder cerrar la atención primaria. Necesitamos fortalecer la atención primaria, la telemedicina. ¿Cuánto nos va a demorar, Harold, terminar los hospitales? Están en saldo de obra de ejecución, terminaremos en 7-8 próximos meses, vamos a poder complementar el equipamiento, la logística y lo más importante, el recurso humano. Hay que valorar a los profesionales de la salud y es el compromiso que nosotros vamos a asumir en la gestión. Asimismo, vamos a construir 5 centros de salud cada año por provincias bajo el mecanismo de obra por impuestos o vamos a trabajar con los presupuestos de las municipalidades provinciales y distritales. Va a ser un trabajo articulado. Tenemos que trabajar las autoridades comprometidas en poder fortalecer una salud de calidad.
0: Ahora, hay un problema muy serio, bueno, es en todo el país y en Arequipa ya a estas alturas resulta dramático, ¿no es cierto? Que es el problema de la situación de las obras de infraestructura. O sea, no solo por lo que todo el país ha sido testigo, lo que ocurrió en Atico, en Ocoña, ¿no es cierto? Sino por lo que es entrar y salir de Arequipa si uno viene por la carretera, es una barbaridad, se malogra un camión y se colapsó todo. Sí, no es posible. ¿Cómo es posible, mira, que estemos en esta situación?
3: Al inicio del programa,
0: una riqueza que, mira, hay en Arequipa.
3: En el kilómetro 762, no es posible que un huaico nos paralice 6 días Arequipa. Vamos a hacer gestión, Provía Nacional, vamos a tocar la puerta al concesionario. Autopista es muy importante, Arequipa Ica, Arequipa 48. Asimismo vamos a poder, lo que tú manifiestas. Yo vengo de la vía de evitamiento, soy cerreño, por el aeropuerto. Me he demorado 1 hora y media a venir desde la vía de evitamiento a la avenida Italia hasta acá Radio Exitosa. No es posible, imagínate. Con tanto crecimiento no tenemos 2, 3 ingresos y vías que permita articular. Tenemos el eje residencial. Por eso nosotros llevamos también una propuesta seria. Tenemos un candidato de Renovación Popular, Ricardo Ramírez del Villar. Hay que trabajar. Arequipa ha sido víctima de divorcios. Porque ¿sabes qué, Nicolás? El 5 de octubre termina esta camiseta política. Yo invoco a todos los candidatos en esta fiesta electoral, no llevemos la camiseta política en la gestión. La próxima camiseta que tenemos que vestir todos los candidatos electos en gestión, y yo lo voy a liderar, es la camiseta de Arequipa. Todos tenemos que estar con un mismo color, y eso va a permitir que una autoridad regional pueda trabajar articuladamente con sus alcaldes provinciales y distritales. Hace 2 días estábamos conversando con el magisterio y les decía, ¿hace cuántos años una autoridad regional, Nicolás, no les ha gestionado a los maestros? Y es mi compromiso con la educación, paralelo a infraestructura, logística, equipamiento. Los maestros en Arequipa, con ese sueldo que percibe madre profesora, Nicolás, no es posible que no puedan tener espacio para poder tener una segunda especialidad, maestría. Nosotros lo vamos a hacer. Vamos a gestionar con las universidades privadas y públicas para una responsabilidad social. Bajo un convenio le vamos a dar a los maestros segunda especialidad y maestría. Necesitamos maestros fortalecidos. Eso es importante. ¿Cómo pedimos calidad educativa si no le damos el conocimiento a los maestros? Paralelo a ello, te venía escuchando. Anemia, desnutrición, crecimiento, Jaliwarma, Huasimicuna, el programa de desayuno escolar no funciona, es un fracaso. Entonces necesitamos fortalecer un trabajo articulado para poder cerrar la brecha de la anemia y la desnutrición.
0: Ahora, hay un tema que va más allá, digamos, de las urgencias, ¿no es cierto? O sea, es evidente que hay que, como que apagar incendios, ¿no es cierto? En la salud, en la infraestructura, en la situación de la educación. Pero Arequipa requiere también un proyecto de largo plazo, es decir, va a haber en algún momento el puerto de Corío. Tienes una capacidad monstruosa de generación de energía solar, tienes una riqueza minera extraordinaria, tienes agricultura de exportación, tienes un potencial turístico que no está siendo explotado ni de lejos, ¿no es cierto? Y eso supone
3: crecimiento, impacto. Mira, te cuento,
0: supuesto,
3: Nicolás.
0: Ponerse a,
3: mira, yo soy el uno del CAEN, nadie me va a enseñar proyectos ni planificación. Te cuento que ahorita estoy estudiando geopolítica, el doctor Rodríguez Mackey. Justo hace 2 clases tocamos el tema del impacto que se convierte en Arequipa, una región clave para el mundo. Mira, geopolíticamente, Arequipa está ubicada estratégicamente para poder conectar con una perspectiva al proyecto Corío, de traer las industrias bajo proceso de Brasil, Argentina, Chile, Bolivia. Necesitamos convertir y asentar bases sólidas. No podemos permitir lo que vemos en una crisis política donde mañana Nicolás es ministro, entra Harold, no me gustó lo que hizo Nicolás y todo vuelve a comenzar. Vamos a asentar bases sólidas. Necesitamos gente con un compromiso claro, con una visión de crecimiento Arequipa. No solo proyecto Corío, necesitamos fortalecer Majeciguas y nosotros hay un compromiso. Mira, necesitamos mejorar la calidad de vida de la población, llevar carreteras. Vamos a trabajar los batallones viales, ejército peruano, gobierno regional, con un convenio, planta, asfalto, combustible. Llevar una carretera es mejorar la calidad de vida de la población.
0: Tengo una última pregunta, Harold. ¿Qué pasó con tu bronca dentro de Renovación? Porque te acusaron de apoyar al movimiento LGTBQ más y no sé qué por haber. ¿No? ¿Qué fue lo que pasó ahí?
3: No, para nada. Bueno, salió un comunicado, no tengo ningún proceso. Nosotros seguimos apoyando no solo a la comunidad, a los bomberos, animalistas. Acá todos somos hijos de Dios y acá hay algo que nos llena, que somos arequipeños. Esta es una fiesta electoral, Nicolás. Necesitamos todos los candidatos, las diferentes tiendas políticas, hacer una coalición y llevar Arequipa al desarrollo. Arequipa, cualquiera no nace al pie de un volcán, Nicolás. Acá hay algo que llevamos en el corazón que se llama Arequipa. El arequipeño se caracteriza por ser fuerte,
0: ya, pero por tener ese coraje. Que dijeran que te iban a suspender por haber apoyado.
3: Para nada, para nada.
0: La marcha del orgullo.
3: No, hemos estado con el presidente, con Rafael, y él tiene también un compromiso claro para llevar el desarrollo a Arequipa. Por eso vamos a poner a disposición 5 hospitales de la solidaridad para poder cerrar la brecha de salud. Y el compromiso claro, Nicolás, Arequipa merece más, Arequipa merece desarrollo, crecimiento, y vamos a estar acá nosotros liderando con las próximas autoridades provinciales y distritales. Necesitamos que realmente Arequipa sea la región clave para el Perú y para el mundo.
0: Harold Rodríguez, ustedes lo han escuchado, candidato a Renovación Popular al gobierno regional de Arequipa. Muchas gracias por estar con nosotros. Vamos a Lima con Vanessa Rubio. Adelante, Vanessa.
4: Nicolás, ¿cómo estás? Muy buenos días. Información en vivo. En estos momentos continúa la audiencia de prisión preventiva contra Johnson Cruz Torres, cabecilla de la organización criminal Los Pulpos, y otros 9 investigados por el caso del secuestro y cuádruple homicidio en Trujillo. El juez a cargo, Eduardo Medina, del segundo juzgado de investigación preparatoria del subsistema especializado de extorsión de la Corte de la Libertad, tomó esta decisión de suspender la audiencia anterior por la captura en Yurimaguas de Joyce Breche Maco, otro de los implicados en el caso, y precisamente la representante del Ministerio Público, Andrea Lavado, ha sustentado el pedido de 36 meses de prisión preventiva por el delito de secuestro extorsivo y de homicidio calificado, y ella ha presentado un organigrama, ha indicado además que este último detenido sería el operador logístico y quien se encargó de alquilar el lugar de cautiverio donde retuvieron a la víctima y también de adquirir el vehículo donde se movilizaron los criminales. Escuchemos.
5: Al investigado Joyce Renato Breche Maco, a quien se lo identifica con el alias de R, se le imputa ser integrante de esta organización criminal, Los Pulpos, dentro de la cual cumple la función de ser responsable logístico dentro de esta estructura criminal. Él se ha encargado de alquilar la vivienda meses antes de durante la planificación de este secuestro, y a su vez acondicionar este inmueble alquilado para poder utilizarlo como cautiverio. Asimismo, también ha adquirido vehículos para el uso justamente de la captura que se hizo del señor Lara Tantaquí, específicamente me refiero a la camioneta Hilux blanca marca Toyota, la misma que habría adquirido por $20,000.
4: Bien, Nicolás, la fiscal también viene sustentando este requerimiento, señalando que los detenidos utilizaron equipos tecnológicos para la planificación y la ejecución del secuestro, como el uso de drones, y continúa presentando los elementos de convicción por cada uno de los acusados, además de las actas policiales que detallan lo que encontraron los efectivos en la escena del crimen. Es la información que tenemos en vivo para los 95.5 de la FM en Lima, exitosa la voz de los que no tienen voz.
0: Muchas gracias Vanessa, y está en nuestros estudios, seguimos con nuestra secuencia Elige Bien desde Arequipa. Está Renzo Salas, candidato a la alcaldía provincial de Arequipa por el movimiento regional Arequipa Tradición y Futuro, bienvenido.
6: Bienvenido, gracias Nicolás, bueno, saludar a todos los arequipeños y arequipeñas y darte también la bienvenida a Arequipa.
0: ¿Qué es lo que propone ustedes? Porque es decir, la situación, yo quedo impresionado realmente de lo mal que están las cosas, ¿no es cierto? Y esto significa que quienes han estado gestionando la región y los municipios no están haciendo, no han estado haciendo su trabajo, ¿no?
6: Mira, primero hemos identificado 3 problemas fundamentales en Arequipa, ¿no? Que es la seguridad, el transporte y también el tema de falta de servicios, agua y desagüe. En ese sentido, Arequipa está creciendo desordenadamente. Por ejemplo, te comento, ¿no? O sea, hay 3 cosas que acá en el centro de la ciudad que todos sabemos y nadie hace nada. Por ejemplo, tenemos un mercado negro de celulares acá que se llama La Muela, que está muy cerca de acá.
0: Sí, perdón, tenemos un ruido que está entrando y que está... Ahí estamos mejor, ahora sí.
6: Tenemos algunos sucesos en Arequipa, dentro del centro histórico y muy cerca, que pasa en Arequipa. Por ejemplo, tenemos el mercado de La Muela, acá muy cerca. Venden nuestros celulares que roban a todos, se ha creado una microeconomía ahí, un pequeño mercado negro de celulares. Tenemos en Los Incas el tema de las autopartes, que todos muy cerca al centro histórico. Y también tenemos el tema del penal de Socabaya, de donde sabemos que extorsionan y muchas veces denuncian, etcétera, las personas, pero sabemos que de ahí salen extorsiones y nadie hace nada. Arequipa se ha vuelto de asaltos a extorsiones, y de extorsiones hemos pasado a asesinatos, Nicolás. Esa es la realidad hoy de la seguridad ciudadana en Arequipa. Cuando Arequipa era una de las ciudades más tranquilas del Perú, ¿no? Entonces,
0: y... Claro, pero el tema es que están a tiempo de impedir que esto se ponga como lamentablemente se ha puesto en las ciudades del norte del país, ¿no?
6: No, en la ciudad del norte, en la ciudad de Lima también, ¿no? Y hay extorsionadores acá, o sea, no dejan trabajar. En el distrito de Sachaca, del cual soy alcalde, la última semana que pedí licencia, comenzaron a ir más deliveries. Y era increíble la cantidad de deliveries que fue, y a través del servicio de inteligencia de las cámaras de seguridad, vimos que eran colombianos que extorsionaban a los ciudadanos del distrito. Fuimos a la Divincre, que es la unidad especializada, y no tenían para sacar copias, no tenían para imprimir, no tenían computadoras, etcétera. Entonces, es lamentable la crisis que está viviendo de seguridad, no solamente Arequipa, sino el país, ¿no? Por ejemplo, estuve hace muy poco en Medellín, había 3.400 cámaras y 130 personas vigilando. Hoy Arequipa, la provincia, tiene 216 cámaras y no funcionan 100. Entonces, es inviable. Tenemos que trabajar en el tema de la tecnología, en el tema de la prevención, para poder mitigar esta plaga social.
0: Ahora, y el tema del transporte, porque el tráfico, para ser más exacto, es un infierno moverse en Arequipa. O sea, acaba de darnos la información, un ingeniero especialista en el tema. Arequipa ha sido declarada una de las 7 ciudades con el peor tráfico del mundo. Siete ciudades del mundo, ¿eh? Ahí está Arequipa, entre las 7 peores del mundo en tráfico.
6: Efectivamente, igual, Arequipa, el tema del desorden, hemos politizado el transporte, hemos pasado de un sol a sol 30, sol 50. Han dejado un problema, una bomba de tiempo entre transportistas y población. Yo estuve hace muy poco en las ollas comunes, que son ollas de sobrevivencia, como tú sabes, ¿no? Entonces, a ellas yo les preguntaba, ¿el problema en Arequipa del pasaje es un sol? ¿Sol 30? ¿Sol 50? ¿Cuál es el problema? Y ellas me decían, no, a las 7, 8 de la noche desaparece el transporte formal y comienzan a entrar estas loncheritas que cobran 2 soles 50, 3 soles por subir al centro y volver a mi distrito, 5 soles. Eso sí afecta a mi economía. Eso sí hace que nosotros, las personas más necesitadas, no tengamos el dinero para transportarnos. Entonces, ¿qué es lo que te vengo a decir? Eso es falta de orden, simplemente. Que el transporte formal funcione hasta la hora que tiene que funcionar para que estas personas más necesitadas lleguen a sus destinos. El tema del caos vehicular, como tú lo has dicho, o sea, no hay una autoridad autónoma alejada de la política. La política le ha hecho mucho daño el transporte en Arequipa. Tenemos que dejar de manos de especialistas.
0: Pero, por ejemplo, Keiko Fujimori ha anunciado que la intención de desarrollar un metro en Arequipa. Pero los especialistas dicen que eso ya fue descartado como solución, que lo que hay que hacer es este sistema de buses, transporte rápido, ¿no?
6: Mira, el sistema integrado de transportes es no solamente en 4 años que yo lo voy a dirigir o la persona que esté a cargo de la Municipalidad Provincial de Arequipa. Esto es algo sostenido en el tiempo. Entonces tenemos que dejar las bases sólidas como para que un metro, como ha dicho Keiko, se haga. Podemos avanzar con el tema del perfil, del expediente técnico, para que posteriormente Arequipa pueda tener su metro como lo tiene cualquier ciudad del mundo, ¿no?
0: Sin embargo, la urgencia, ¿cómo resolver la urgencia? Se necesita un sistema de transporte masivo de pasajeros, se necesita orden, se necesita que los semáforos estén sincronizados, que haya vías exclusivas para el transporte público.
6: Nuestro sistema integrado de transportes, redes sociales, tradición y futuro, tiene una estructura. Primero es, como te dije, la unidad autónoma alejada del transporte, de la política, ¿no? Para generar que especialistas se hagan cargo de eso. La segunda es la revisión de las concesiones, que tenemos que revisar frecuencias, rutas, horarios y el cambio de las unidades tradicionales, como está haciéndose en Lima, en San Isidro, San Miguel, de las unidades tradicionales a unidades eléctricas. Y después tenemos también la unidad recaudadora que va a pagar a los transportistas. Esta unidad recaudadora tiene que ser a través de un fideicomiso o una entidad financiera para que pueda pagar a los transportistas. No solamente por la cantidad de gente que sube a los por la cantidad de gente que sube a los vehículos, sino también por el buen servicio, una unidad limpia, etcétera, ¿no? Y lo importante que es la troncal, que ya ha sido licitada, que es un bus que atraviesa toda la ciudad y que ahí tenemos que trabajar con los teleféricos como alimentadores y las unidades tradicionales. Y también tú sabes que cuando vienes del aeropuerto hay una línea férrea que atraviesa toda la ciudad y esto lo utilizan las principales mineras del país. Eso también hay que trabajarlo porque esto genera desorden, genera incluso temas de accidentes en la torrentera Chuya. Se ha modificado la torrentera Chuyo para modificar esta línea férrea, pero tenemos que utilizarla al servicio de los...
0: Ahora, y lo de la torrentera Chuya que provocó en febrero un desastre, ¿no es cierto? Con enormes daños, hemos estado hablando de esto. Sí.
6: Ahora Perú, bueno, Arequipa va a sufrir dos fenómenos, tanto el fenómeno del Niño y el fenómeno del Niño global. El fenómeno del Niño estamos hablando de sequías y el global de inundaciones. Entonces, que tenemos que estar preparados para las dos cosas. O como bien dice criollamente, va a haber sequía y va a haber inundaciones, ¿no? Entonces tenemos que trabajar en eso. Este torrentera Chuyo que atraviesa toda la ciudad, tenemos que ver reductores de velocidad, de los atrapahuaicos, como dicen, inmediatamente, ahora, no el próximo alcalde. Estas autoridades, tanto Cerro Colorado, Caima, en el distrito de Sachaca, donde yo es parte de la torrentera Chuyo, nosotros sí tenemos un expediente técnico, pero tenemos algo que pasa en el distrito. Tenemos 10 millones de soles y 12 millones cuesta el expediente técnico. Entonces, eso es lo que queda, hacer gestión. Y eso es lo que...
0: No, porque el problema es que quien asuma la gestión municipal... Me pides que te acerques al micro un poco. Okay. O sea, quien asuma la gestión va a tener que enfrentarse, bueno, a lo que falte, porque se supone que enero y febrero van a ser meses terribles, pero va a tener que afrontar sobre todo la reconstrucción de porque por ejemplo, en lo de Chuyo, ahora en la mañana hemos visto qué se está haciendo.
6: Ya hemos pasado, creo, el fenómeno del año pasado y indican que este año va a ser peor. Entonces, creo que el gobierno regional, las autoridades de Lima, deben tomar en serio esto, dar el presupuesto. Tenemos el tema de obra por impuestos, como nosotros vamos a hacer la torrentera Chuyo, que tenemos una empresa que lo va a hacer, pero los demás distritos no hay ni perfil ni expediente técnico. ¿Cómo se va a solucionar el sector de Yanahuara, Caima, Cerro Colorado, si no hay ni expediente técnico? Entonces tenemos que hacer inmediatamente fichas IOAR para intervenir ahora y no esperar al próximo año.
0: Muchas gracias por estar con nosotros, Renzo. Tenemos que terminar por hoy. Tenemos varios candidatos todavía a los que entrevistar. Hemos tratado de abrir el espacio lo más posible. Mucha suerte.
6: Muchas gracias a ti, Nicolás. Te voy a entregar un presente que es un anisado de acá de Arequipa. Uno es para Elmer Cáceres Chica, otro para Roberto Mayor.
0: Aunque él dice que ya se retiró.
6: Sí. Okay, gracias.
0: Prefiero. Sí, muchas gracias. Nos vamos con Omar Ríos, a Iquitos. Adelante, Omar.
7: Información en vivo desde Iquitos. La plaza de armas de esta ciudad es el centro donde se están concentrando ya para que en los próximos minutos puedan iniciar la movilización contra el alto precio del combustible, como también por el alto precio de los balones de gas, el pésimo servicio en electricidad aquí en la ciudad y otros puntos más contra la minería ilegal. Y también están rechazando, lógicamente, este subsidio económico que se ha hecho público el día de hoy para los mototaxistas. Amigo, buen día. El subsidio económico, ¿usted creen que es necesario o ha sido adecuado este subsidio que ha dado el gobierno anunciado?
8: Mira, ese subsidio es una burla.
7: ¿A los mototaxistas?
8: El subsidio ha sido una burla a los 3 días de lucha ciudadana, que está pidiendo subsidio general para todos. Por tanto, que el gobierno saque, por otro lado, un subsidio parcial para un grupito, para mí es una burla violenta contra el pueblo de Loreto.
7: Le hemos hecho la consulta y los mototaxistas invierten entre 40 a 50 soles diario. ¿Y 100 soles?
8: Bueno, 100 soles no les sirve para nada, entonces, ¿no? Porque es mucho lo que gasta, porque es tan caro el combustible. Entonces, incluso a ellos, que supuestamente va al subsidio, tampoco les va a beneficiar.
7: ¿Qué le pidiéramos al gobierno central?
8: Mira, el gobierno central ha callado clamorosamente. Mientras Loreto va a caída libre, cada vez más hundido en la minería, cada vez más en el caos social, lo que el gobierno ha hecho es mirar por otro lado, ¿no? Eso solamente hace que la protesta escale. Acá se viene un paro indefinido.
7: Muchas gracias, eso es lo que el panorama. En próximos minutos van a desplazarse por diferentes calles de Iquitos en lucha en este último o tercer día de paro de 72 horas. Informó Barrios para Exitosa, la voz de los que no tienen voz en Iquitos, 92.5.
0: Muchas gracias, Omar, por la información. Recién se está armando ahí la protesta, y creo que va a ser significativa. En fin, estamos en Elige Bien, transmitiendo desde Arequipa, desde el 104.9 de la FM. Está con nosotros ahora Ricardo Alfredo Ramírez del Villar. Él es candidato a la alcaldía provincial de Arequipa por Renovación Popular.
9: Así es.
0: Y ha venido con su teleférico.
9: Así es. Es el nuevo sistema de transporte.
0: Pero esto llama la atención para los que nos escuchan por radio. Lo que tiene es uno de estos... ¿Cómo es que se llama?
9: Es una cabina.
0: Es una cabina de teleférico,
9: pero de transporte público, no de turismo. Y tiene la ventaja de que una cabina para 12 a 15 pasajeros, o sea, lo que equivale a una combi, cada 9 segundos en el sistema de transporte. 18 mil pasajeros en el aire, 35 kilómetros de recorrido con 28 estaciones o puntos de embarque y de desembarque. ¿Por qué es esta solución? Porque Arequipa, como todos lo habrás visto, el tráfico es un caos, es un desorden.
0: Pero tenemos... no es una broma, más rápido llegas caminando.
9: No, si tenemos...
0: Te baja, caminas, y caminas 10 cuadras llegas más...
9: El estándar internacional, así es, el estándar internacional son 14 kilómetros por hora en las unidades de transporte, mínimo. Nosotros estamos en 7. O sea, más rápido vas caminando que si
0: sí,
9: vas
0: claro.
9: Que subes una unidad de transporte. Bueno, esta es la propuesta para unir las partes altas de Arequipa, porque en las partes altas de Arequipa tenemos quebradas, torrenteras, todo lo que se ha visto, pero hay gente que vive a esas alturas. Y para llegar a la ciudad, imagínate con el tráfico ya de la ciudad, imagínate para poder bajar desde la parte más alta, donde las combis no llegan, donde no llega el sistema de transporte integrado. Entonces, esta es la solución real. Que en 20 minutos pueden estar desde la zona más alejada del Cono Norte a 30 minutos en el centro de la ciudad. Y ese va a aliviar más o menos 18 mil pasajeros en hora punta en el aire. Con lo cual...
0: O sea, ¿va a haber simultáneamente 18 mil pasajeros, es lo que dice?
9: En el aire, sí, 18 mil. La otra cosa, la vía del tren. Esta ya la propusimos en la elección pasada, que también fuimos candidatos para la provincial. La vía del tren actualmente es un activo que está absolutamente desperdiciado, porque el tren de carga pasa 4 o 5 veces al día. Entonces es cuestión de poner un tren de pasajeros desde Yura hasta la estación central o el patio Puno, que es donde pensamos construir una gran estación, y de Yura, y del patio Puno o la estación actual del tren a la zona de La Joya. Con Gata, toda esa parte. Entonces, tenemos una infraestructura que no se está utilizando y que podríamos utilizarla para aliviar el transporte. Es cuestión de
0: negociar. Porque, por ejemplo, Keiko dice hay que hacer un metro, pero de acá que haga su metro. Algunos dicen que no es viable un metro en Arequipa, no, que eso ya se descartó. Lo que hay que hacer es los buses de transporte rápido, ¿no?
9: No va a funcionar porque Arequipa ha crecido de una forma tan desordenada que si tú quieres hacer una vía exclusiva, tendrías que expropiar media ciudad. Entonces, lo que funciona es el tren que tenemos ahora, que iría...
0: O sea, darle un uso para pasajeros.
9: Pasajeros. Tenemos la estación central, de donde se proyectaría y empezaría a funcionar el
0: más subterráneo. Más los teleféricos.
9: Por eso, tiene que ser un sistema trimodal. Teleféricos, aire, tierra, trenes, ferroviario, ya sea de superficie o ya sea subterráneo. Y los buses, que son alimentadores de todas las estaciones. Esa es la propuesta de transporte. Y con eso lo solucionamos el problema. Con esto, el tren y haciendo respetar el contrato del CIT, porque hay demasiadas violaciones al contrato, tanto de los concesionarios como de la municipalidad. Entonces, lo que hay que hacer es autoridad, gestión y hacer que funcione.
0: Suficiente, ¿para qué más? Eso es un buen tema, ¿eh? Pero...
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0: La temperatura en Lima 20 grados, Piura 21, Trujillo 22 grados, 10 de la mañana con 32 minutos. El padre de uno de los alumnos del Colegio Liceo Naval, Almirante Guise, implicados en el presunto caso de abuso, se pronunció sobre lo ocurrido y señaló que, según su versión, los estudiantes habrían iniciado un mal juego que terminó en una situación que no debía de ocurrir. Además, aseguró que su hijo no presenció el hecho y es inocente.
1: Estoy diciendo es que estos niños, adolescentes de 16 y 17 años, se fueron a un partido de fútbol, regresaron y empezaron a hacer un juego, mal juego, indebido, y llegaron a algo donde no había que llegar y los responsables tienen que pagar. Como señorita, yo no hablo con ningún otro niño que no sea mi hijo y mi abogado.
2: ¿Su hijo qué le ha indicado respecto a
1: ¿Qué cosa me ha indicado mi hijo? Mi hijo no ha visto.
2: Eso, sí. No ha visto nada.
1: Y no está arrepentido de nada porque no ha hecho nada. Es más, el niño ha declarado que mi hijo es su amigo y se lleva bien con él.
0: En otros temas, desde los estudios de Exitosa Arequipa, el ingeniero Elvis Jump, especialista en transporte y movilidad, señaló que el proyecto de sistema de metro anunciado por la presidenta Keiko Fujimori para la región no resolverá por sí solo los problemas de tránsito.
3: Lo que sí debemos reconocer es la preocupación que tiene la presidenta por primera vez en la historia que un presidente se pronuncia sobre necesidades de transporte fuera de Lima, ¿no? Eso es muy bueno. El problema es que lo ha hecho de manera desinformada. Entiendo que porque su ministro tampoco es un especialista en transportes, ¿no? Entonces seguramente van a tomar conocimiento y van a darse cuenta de que el metro no es la solución para Arequipa, y no es porque lo diga yo o lo digamos los arequipeños, sino que ya se han hecho estudios. Hay estudios del Banco Mundial, del Banco Interamericano de Desarrollo, de la Corporación de Fomento.
0: Y el MTC informó que se culminó con la instalación del puente modular Pan de Azúcar, ubicado en el kilómetro 157 del tramo Lomo Largo Plaza Pata de la ruta P26 en la provincia y región Huancavelica. La nueva estructura reemplaza al antiguo badén artesanal de una vía que presentaba condiciones deficientes debido a las inundaciones y obstrucciones registradas en la zona. 10 de la mañana con 34 minutos. 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Continuamos en Hablemos Claro con Nicolás Lucar.

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0: estamos en Exitosa, la voz de los que no tienen voz, 95.5 de la FM en Lima, transmitiendo el día de hoy desde el 104.9 de la FM en Arequipa, porque en Arequipa estamos transmitiendo para todo el Perú. Estamos, por supuesto, en Exitosa Noticias, nuestro canal de YouTube, transmitiendo para el Perú y el mundo, y en todas las redes sociales. Soy Nicolás Lúcar, esto es Hablemos Claro, esto es Elige Bien. Y estamos con Ricardo Alfredo Ramírez del Villar, candidato a la alcaldía provincial de Arequipa por Renovación. Fue un poco abrupta el pase a corte, porque sí, es difícil coordinar todas las señales que Exitosa tiene a nivel nacional, pero tenemos que terminar.
1: Gracias.
0: Este problema, o sea, uno viene a Arequipa y claramente esto es el problema del tránsito, es asfixiante, insoportable.
1: Contamina, es el problema principal de los arequipeños. Perdemos entre 2 horas por traslado, o sea, 4 horas al día de actividades que las dedicas a estar sentado en un medio de transporte incómodo, no muy amigable, y al final del día perdiste esas horas de trabajo, ¿no? Horas de poder producir más, de descanso, recreación, familia, otros estudios, en fin, todo lo que se puede hacer cuando tienes la posibilidad de un transporte rápido que te traslade, sí, cómodo, seguro y rápido, que es lo más importante.
0: Muchas gracias por estar acá, mucha suerte.
1: Gracias por la oportunidad, Nicolás, y no se olviden que si queremos una ciudad modelo para Arequipa, con calidad de vida, voten por la R para la municipalidad provincial y también para la región, para que podamos trabajar en equipo como debe ser, porque hasta ahora han estado divorciados siempre. Gracias, Nicolás.
0: No, muchas gracias, mucha suerte, un gusto. Y vamos a seguir con Elige Bien. Está acomodándose en nuestro estudio Marco Antonio Anco. Él es candidato a la municipalidad distrital de Paucarpata por el movimiento Arequipa Tradición y Futuro. Bienvenido.
2: Bienvenido, Nicolás.
0: ¿Qué
2: Bienvenido
0: tal?
2: Arequipa, Paucarpata. Bien, primeramente queremos aprovechar esta oportunidad para poder lanzar un llamado al pueblo de Paucarpata, el distrito de los Andenes Floridos, Nación Quechua, que se asienta en el sur oriente de Arequipa. El día de hoy nosotros queremos dar a conocer a Paucarpata el gran plan que tenemos para poder recuperar el distrito de los Andenes Floridos. Hasta el día de hoy, Nicolás, hemos logrado superar problemáticas sociales y problemáticas en tiempo de lluvia en Paucarpata. El puente Pozo Negro era un punto crítico en Arequipa que arrasaba el huaico, sepultaba viviendas, incluso pérdida de vidas. En el año 2017-18 hasta ministros llegaron al lugar para poder atender las emergencias. Ninguna autoridad hizo nada, pero nosotros en el gobierno 2023 a este año hemos podido lograr solucionar el problema del Pozo Negro y no hemos tenido ninguna fatalidad en el lugar. Hay un puente nuevo, más de 10 obras en esas cuencas, que es una zona de alto riesgo en Paucarpata, pero hoy tienen muros de contención, graderías, pistas y ya está Paucarpata en desarrollo. Asimismo, en el distrito, Nicolás, Paucarpata era visto como un distrito problema por los cúmulos de basura. Las calles eran abarrotadas de basura, los medios de prensa denunciaban a las autoridades, pero nuestro gobierno que asumimos desde el año 2023 al 26, hemos cumplido con mejorar esa limpieza. Hoy en día Paucarpata tiene un buen servicio y las calles limpias, pero falta mucho más. Y es por eso que quiero hacer un llamado a mis hermanos de Paucarpata, que nos pongamos de pie y defendamos este 4 de octubre la continuidad de las obras. Las obras no pueden parar, las obras tienen que continuar. Mi compromiso con la parte alta, el 100% de sus vías y muros de contención, 30 millones de soles para la construcción de una planta de tratamiento de agua.
0: Ahora que hablas, Marco Antonio, de continuidad, hay un problema. Yo, o sea, la opinión, creo que no solo mía, de mucha gente, es que en realidad sí se debía permitir la reelección por una vez de los alcaldes, porque el mandato de 4 años es corto, etcétera.
2: Es muy corto.
0: Y que debería permitirse 2, ¿no? Una reelección, y de ahí ya, que esto ya no sea posible, sino con un periodo intermedio, ¿no es cierto? Sin embargo, la ley y la constitución dicen que no hay reelección de alcalde. Y tú eres alcalde de Paucarpato, ¿has sido?
2: Actualmente, y estuvimos juntos en la lucha de la declaratoria de emergencia que nos permitiste una entrevista en Lima.
0: No, claro. Ahora, el tema es que eres alcalde, candidato a alcalde en términos reales, pero en realidad eres candidato a primer regidor.
2: Así es.
0: Y eso es lo que se ha denominado la reelección encubierta,
2: ¿no? Yo le diría una reelección indirecta, porque en sí estoy liderando la campaña electoral de Arequipa Tradición y Futuro de los Leones, y por asunción al cargo, de ganar nuestra lista, asumiríamos la alcaldía y continuaríamos con todos los proyectos que tenemos en Pocahontas.
0: O sea, tú dices, la ley no te permite ir directamente a la reelección, pero tu convicción es que sí debería haber reelección. Mientras se cambie la ley, entonces yo... Ahora, el problema es que hay 135 casos en el Perú, el más notable, el Rafael López Aliaga, ¿no?
2: Lo hacemos por el compromiso que tenemos en Pocahontas, y rescato tu criterio y opinión, que en 4 años no se puede solucionar los grandes problemas que tiene un distrito, más aún Pocahontas, que ha venido de 4 gobiernos posteriores, de menos a menos a menos. El distrito de Pocahontas necesita una reestructuración en los servicios de parques y jardines, queremos parques nuevos, tenemos que reestructurar fiscalización, tenemos que mantener las calles en buenas condiciones, pero eso es un proceso, paso a paso, año a año, vamos avanzando. Y sin duda alguna, hasta el día de hoy, hemos demostrado que hemos sacado adelante Pocahontas con obras, con proyectos, la asociación de adoberos, porque hubo una polémica de dónde era el adobo, de Caimo, de Pocahontas. El adobo es arequipeño, pero en Pocahontas hemos consolidado la asociación de adoberos. Hemos construido un Cristo blanco en Arequipa, un ícono de fe, que es el punto más alto de Arequipa y que va a generar también turismo a nuestro distrito de Pocahontas. Tenemos varios proyectos que la población tiene que saber. La clínica del adulto mayor, porque en Pocahontas tenemos gran población del adulto mayor. Vamos a construir en nuestro gobierno 2027-2030 la clínica del adulto mayor, que van a tener servicios gratuitos, gratis, médicos, geriatras, psicólogos y técnicos para poder acompañar a adulto mayor en Pocahontas.
0: Hay un tema que es imposible no tratar. En un momento de tu gestión te acusaron de maltratos al personal, ¿no es cierto? ¿Qué pasó con eso? Incluso hubo un momento una denuncia de una responsabilidad, no sé si indirecta, omisión
2: en un
0: accidente, ¿no?
2: Es totalmente falso, y me he reservado el derecho de denunciar a la persona que indicó ello por calumnia. Porque en el derecho, quien acusa falsamente a alguien se llama calumnia. Y el derecho te permite demandar por reparación civil. Hasta el día de hoy me he reservado ese derecho de denunciar a denunciar a
0: esas personas. Tú dices que toda esta información es falsa.
2: Así es, falsa. Porque incluso se atrevieron a generar una denuncia y lo archivaron. Porque es totalmente falsa, no ha habido ningún medio probatorio, no ha habido ninguna acción. Sin embargo, estamos en un escenario político, las autoridades están en un escenario político y estamos susceptibles a ello, pero también la justicia determina ese tipo de denuncias falsas.
0: Marco Antonio, tenemos que terminar por hoy. Mucha suerte en esta elección, pero el jurado todavía no ha resuelto, ¿no? ¿Qué va a pasar?
2: Estamos nosotros convencidos que el pueblo de Pocahontas se va a poner de pie este 4 de octubre y va a defender la gobernabilidad, va a defender también la continuidad de las obras que hemos iniciado. Hay muchas obras, como el hospital que tenemos que construir en la avenida Kennedy, como también la clínica veterinaria para las mascotas y el centro crematorio para mascotas. Hay muchas obras, Pocahontas. Hoy Marco Antonio está en esta contienda electoral, nuestro símbolo es el portal y el león. Todos juntos el 4 de octubre marquemos el arco y el león, porque las obras no pueden parar. Tenemos que seguir adelante, Pocahontas unida jamás será vencida.
0: Terminamos la secuencia, elige bien por hoy, cerramos, elige bien por hoy.
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0: El fenómeno del niño ya lo estamos viviendo. No es que se viene el fenómeno, o sea, se viene lo peor, pero ya se están viviendo las consecuencias del fenómeno del niño en este ¡exitosa! En este momento. Y esta afectación no solamente es decir, ha llegado a la agricultura, a la industria de confecciones que no han podido venderlo, ha afectado en primer lugar y antes que nadie a los pescadores y en general a la pesca. Está con nosotros el presidente de la Federación de FIUPAR del Puerto de Hilo, Jorge Pesaresi. Bienvenido.
1: Muchas gracias, señor Luca, por la invitación. Sí, efectivamente, lo que acaba usted de decir, efectivamente.
0: Me piden que se acerque un poquito al micro, sí.
1: Sí, efectivamente, había ya un régimen especial de pesca en el sur de Perú, de la anchoveta, y que benefició bastante a la pesca artesanal. Pero el problema fue de que cerraron ese programa y se quedaron más de 2.500 familias sin empleo. Fuera del daño colateral que se realizó, por ejemplo, a los mercados, a los hoteles, a los taxis, etcétera, etcétera, sin motivo alguno, sabiendo de que esta pesca no perjudica a la pesca artesanal. La pesca artesanal en el sur de Perú, Arequipa, Moquegua y Tacna, tiene más que zona de orilla y zona de altura. En el término medio, entre las 2 y las 5 millas, no existe ningún tipo de pesca artesanal. Y esto lo dijo también IMARPE en un estudio en el año 2003. Se hizo el estudio, una prospección. Por eso es que se realizó eso y se creó el programa APROSUR. Y la gente se ha quedado sin trabajo porque han cerrado las fábricas. Han cerrado, solamente en este momento existen dos.
0: El problema es que no solamente han cerrado la fábrica, sino que vemos pasar la anchoveta así como se va para el sur y la agarran otro, ¿no?
1: Efectivamente.
0: Nuestra anchoveta.
1: Ahora le voy a explicar acá lo que sucede. ¿Qué opinión tiene usted y el público que le escucha sobre esta conspiración que hacen malos pescadores de Hilo con los pescadores de Arica? Ese es el problema. ¿Cómo se califica eso cuando tú perjudicas a tu propio estado para favorecer a otro estado? ¿Qué significa? Eso se llama traición a la patria. Y eso se lo voy a explicar acá. Pero le voy a explicar.
0: ¿Pero qué es lo que está pasando exactamente?
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1: Lo que está pasando exactamente es que hay un grupo de malos peruanos que dicen, se oponen a que haya una pesca industrial ahí como un régimen especial de pesca. Se oponen. Sabiendo de que esa pesca se va a Chile. Sabiendo. Pero son los chilenos los que lo influyen. Y aquí está, con las pruebas que tengo, acá, mire usted, si me permite que le alcance.
0: Sí, claro. Sí, ¿Pero qué es lo que dice? ¿Por qué no me va contando?
1: Ahí está, le voy contando. Lo importante es la fecha. La fecha fue el 2004, febrero, marzo, abril, julio, 2004. La famosa acta de Arica, donde se juntan todos los pescadores artesanales de Chile y pescadores artesanales de Hilo para defender las 5 millas. Más allácito están las exposiciones que hacen los chilenos en Hilo. En Hilo exponen sobre el acuerdo de la defensa de las 5 millas en Hilo. Ellos hicieron ahí un programa. Y más adelantito, si usted ve las fechas, en la fecha marcadita ahí con resaltador, las fechas en diciembre, en 2004. Mes de julio, agosto, etcétera. En el 2004, en diciembre, sale un decreto supremo de Chile, donde permite la pesca industrial hasta una milla. ¿Cómo los chilenos han preparado todito con los peruanos durante el año para defender las 5 millas? Y en diciembre sale la exentra o el decreto, y ahí está, permitiendo de que los chilenos pesquen. O sea,
0: es como que nos han llevado la nariz para que nosotros restringamos la pesca y ellos la abren allá.
1: Efectivamente.
0: Entonces, ahí está. ¿Cuántos? Un millón de ¿cierto? Porque ahí dice, 1 millón de toneladas de anchoveta pasa por nuestras narices y ellos con los brazos abiertos se
1: la llevan. Efectivamente. ¿Cómo prepararon la camita? Por decir así, se prepararon la camita para que nosotros, los malos peruanos, puedan estar haciendo actas ahí y ¡exitosa! Defendiendo la pesca chilena. No es posible.
0: Es decir, nosotros no podemos pescar. Pero ellos sí,
1: ellos
0: esa
1: sí.
0: Es la situación
1: y
0: real.
1: Y ahí está la prueba. Cómo durante todo el año 2004 reunieron, hicieron exposiciones en Hilo para defender las 5 millas. Y en diciembre de ese mismo año sale la exentra. Ahí está el último de todo eso, en la página 47 creo. Está dobladito ahí, perdón. Acá está, esta creo que es.
0: Sí,
1: ahí
0: 57.
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1: Esa es, lea usted para que vea. Permitiendo diciembre, todo el año han preparado como la camita, como dice usted, para que ellos defiendan las 5 millas. ¿Y ve usted lo que pasa ahí?
0: Claro. Dice, establece que la Subsecretaría de Pesca previo informe técnico del Consejo Zonal de Pesca que corresponda, podrá autorizar en forma transitoria el ejercicio de la pesca industrial en la referida área de reserva. O sea, dices, hay un área de reserva con el Perú, pero nosotros le damos la excepción.
1: Así
0: o sea,
1: es.
0: Que pesque nomás, para adelante.
1: Pesque nomás, sí. Más adelante, está más adelante, está cómo Chile reclama. Toitito, eso usted abre cualquier hoja. ¿Cómo Chile reclama sobre esta pesquería? Chile son los que se oponen a que pesquen y se oponían a qué, a que por qué los peruanos daban un incentivo a los pescadores artesanales. ¿Por qué? Pero ellos qué tienen que ver. Si la pesca artesanal trabaja mancomunadamente con nosotros, los pescadores artesanales, ¿por qué ellos se oponen? Y así sale, así está. Acá, en esa época estaba el señor Rafael Rey, ministro de la producción. ¿Y qué dijo? Yo no soy ministro de Chile, efectivamente. No es ministro de Chile, por eso es que él apoyó este régimen. Y nos fue muy bien durante 3 años. 3 años nos fueron bien, muy bien. Pero lastimosamente el señor Martín Vizcarra retiró eso. Retiró y hasta ahorita el día se han quedado más de 2.500 familias sin trabajo. Fuera de los daños colaterales, como le
0: digo. No, pero además la riqueza que se está perdiendo. Porque, y además, esta situación se ha agravado con el fenómeno del Niño.
1: Así es, efectivamente.
0: ¿No? Donde yo he entrevistado, me acuerdo, de un 6 de marzo, creo que ha sido, a Jessica Luna, presidenta de la Sociedad de Pesquería, diciendo, ya se está sintiendo la elevación de la temperatura en el mar, las especies, en particular la anchoveta, se está desplazando, entonces hay que tomar medidas que nos permitan enfrentar esta situación.
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0: Porque esto se va a poner feo. Entonces hay que hacer temporadas cortas de levantar la veda, ¿no es cierto?, para pescar con responsabilidad, pero además hay que ver el tema del sur, bueno, así hasta es. Ahora.
1: Efectivamente, efectivamente, por ejemplo, ahorita en este momento las aguas del sur, porque yo soy buzo, las aguas del sur se han enfriado, entonces se proyecta de que la anchoveta puede aflorar, entonces, pero hay que estar preparados de la mano, la pesquería en general, porque todos somos pescadores en el Perú, se diferencia porque mayor escala, menor, mediana escala y menor escala, pero todos somos pescadores. Los pescadores industriales trabajan en la pesca artesanal, los artesanales trabajan en la pesca industrial, tienen hijos artesanales y hijos industriales, todo es una sola pesquería. Yo no entiendo por qué, como has visto tú, se realiza ese tipo todos.
0: Ahora, ¿qué habría que hacer? Porque estamos, es decir, esta no es una situación cualquiera, es una situación particularmente grave, ¿no?
1: Sí, efectivamente.
0: Por el fenómeno del Niño.
1: Una decisión política falta, hermano. Una decisión política y que nuestros congresistas tomen conciencia de lo que está existiendo en el sur de Perú principalmente. Ese es el problema.
0: Claro, porque el reclamo es, si se permite la pesca industrial, esto va a afectar a la pesca artesanal.
1: No va a afectar.
0: Y ustedes dicen que no, que no. Eso no es cierto.
1: No es cierto, porque ya existe un estudio de prospección en el año 2003. Se hizo de que las 2 primeras millas trabajan los pescadores artesanales. De las 2 millas hasta las 5 millas, esas 3 millas no existe ningún tipo de pesca artesanal por la profundidad del mar. Es profundo, no existe. Entonces, la pesca artesanal se realiza pesca de orilla y pesca de altura, nada más. En el centro no hay, nunca hubo interferencia, nunca hubo, siquiera miraron una embarcación industrial pescando cerca de la costa, nunca, porque también salió una resolución ministerial, la 048, que se sancionaba a la que violaban el pacto, y fueron varias embarcaciones que violaron, se sancionaron, correcto, pero nunca perjudicó.
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1: Nunca hubo eso. Y nunca existió tampoco antes del 92, que se dio el decreto supremo 017 para la producción de las 5 millas. Antes de eso tampoco. En Hilo nunca hubo veda. Porque me acuerdo yo que en la época de Velasco dijo, una anchoveta para Chile es una bala para el Perú. Nunca hubo veda en el sur de Perú, porque era una pesquería compartida. Hasta el año 92 que se dijo de que ya se protege las 5 millas. Y las 5 millas fue una decisión política, porque se hablaba de que en el norte, centro norte, iba a ser 8 millas por la profundidad más, el zócalo más bajo, y en el sur iba a ser 3 millas. Pero como tanto se reclamaba esto y lo otro, ya, 5 millas para todos. Pero Tanda tampoco tenemos 5 millas. Sabíamos que lo de La Haya también hemos perdido mar territorial. Y eso hay que tomar en cuenta, el Estado peruano tiene que tomar en cuenta eso. Arica, que queda a 15 kilómetros de la frontera con Perú, tiene 200 millas al frente, porque ellos han firmado la Convención del Mar. Tienen sus 12 millas de soberanía y 188 millas de zona económica. Nosotros no hemos firmado la Convención del Mar, pero en Hilo, a partir de Hilo, recién tenemos las 200 millas nosotros. Ese es el tema. Por eso...
0: Bueno, esto es un tema, pues vamos a regresar, ¿eh?, de todos modos a este tema. Yo le agradezco mucho.

0: Y por supuesto que le vamos a prestar atención a este asunto, que además tiene muchísimo tiempo en debate, pero ahora ya no hay manera de postergarlo, ¿no es cierto?
1: Porque
0: se convierte en un asunto vital, ¿no? Para la pesca, para estas 2.500 familias afectadas. Al final lo que resulta absurdo es que tomamos medidas que terminan favoreciendo la pesca chilena y perjudicando la nuestra.
1: O sea, efectivamente, efectivamente.
0: Muchas gracias por estar
1: muchas con gracias, nosotros. Muchas gracias, señor Lucas.
0: ¿Dónde nos vamos? Desde la plaza de Yanaguara, Jaime Benavente preparando el debate que se viene, el debate exitosa, el debate electoral de exitosa Arequipa. Muchas adelante, gracias. Jaime.
2: Muchas gracias.
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4: En Arequipa 104.9 somos exitosa, la voz de los que no tienen voz. Hemos llegado hasta la plaza tradicional de Yanaguara para conversar con la población arequipeña y conocer y que opinen principalmente cuáles son los principales problemas de Arequipa. Caballero, una consulta, estamos en vivo para exitosa para usted. ¿Cuáles son los principales problemas que tiene la región Arequipa y que debe resolver por las próximas autoridades?
5: Seguridad y vías de comunicación, que sean más sostenibles, porque imagínense lo que ha pasado hace 2 o 3 meses. El Huayco se ha llevado la carretera y nos hemos quedado incomunicados, ¿no? Esas previsiones deben tomarlas.
4: ¿Cuáles son las principales necesidades que tiene Arequipa que deben ser resueltas por las próximas autoridades?
6: La primera es la seguridad. Todo lo que es el tema de seguridad, ¿no? Hay mucha delincuencia, está llegando la delincuencia en Lima y eso el arquitecto Yica ha dicho, la va a prioridad.
0: Estamos de vuelta, hemos tenido, se nos acaba el tiempo y no queremos terminar sin celebrar la gastronomía arequipeña. Está con nosotros la señora Lindaura, de la picantería La Finita. ¿Qué nos ha traído? Bienvenida.
7: Muy buenos días, señor Nicolás. Acá le he traído un rico soltero de queso arequipeño, netamente arequipeño, con todas sus verduras, su papa andina. Y acá un prende y apaga, pues, señor Nicolás Lucas.
0: Tengo recuerdos del último prende
7: la
0: y apaga.
7: De acá.
0: Para la gente que no lo sabe, el prende y apaga, o sea, prendes con el anís y apagas con la chicha.
7: Con la chicha de Guñapo, señor Lucas.
0: Pero invíteme, pues, de su solterito.
7: Por supuesto.
0: Qué buena pinta que tiene, ¿eh? Me dice que tengo que tomarme en vino un prende y apaga, por supuesto.
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0: A ver, pero está. Casi no tenemos tiempo, pues, señora Lindaura, usted, por andar ahí en campaña electoral, no ha llegado. ¿Ah?
7: Usted que está con los políticos.
0: Con los políticos. Acá con los políticos.
7: Ahí está, se va a servir acá el señor Lucas. Lucas, un soltero de queso arequipeño.
0: Pero,
7: y salud.
0: Por aquí un tenedorcito, algo.
7: Claro, rápido.
0: Ahorita, pero mientras tanto vamos prendiendo y apagando,
7: vamos,
0: señora.
7: Claro. Ya le serví. Allá, gracias.
0: Que se va a servir más.
7: Salud.
0: Señora Lindaura, un honor estar con usted.
7: El gusto es
0: una
7: mío.
0: Una leyenda de la gastronomía.
7: Gracias.
0: De la
7: gracias.
0: Gastronomía arequipeña.
7: Un prende y apaga. Salud, salud.
0: Eso. Qué rico, por Dios, qué bueno, nájar, tenía que ser.
7: Es el verdadero, el auténtico.
0: Y apaga con
7: y
0: la chicha.
7: Apaga con
0: y
7: la
0: terminamos
7: chicha.
0: Por hoy.
7: Salud, salud.
0: Salud,
7: salud Arequipa. Y que esto, viva Arequipa.
0: Esto no lo va a perdonar, esto me lo como ahora.
7: Una vez.
0: Despedimos desde Arequipa. Muchas gracias, lo dejo con Catiusca Torres Aymar y gracias a los arequipeños, a los amigos de exitosa Arequipa por la extraordinaria chamba que hacen. Y por siempre acogernos con tanto afecto y con tanto cariño. Mañana Jesús Verde en exitosa con acá en Hablemos Claro. Nosotros nos reencontramos el lunes. Muy buenos días.
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0: la voz de los que no tienen voz, conectados a nivel nacional a través de la radio en Lima y Callao por la 95.5 de la FM. Buen fin de semana, recibimos con mucho amor, con mucho cariño el saludo, por supuesto, de la invitada de Nicolás Lucar, que está en Arequipa. Un gran saludo para la ciudad blanca, Arequipa 104.9. Disfruten de esa maravillosa ciudad, la gastronomía peruana es increíble, traspasa fronteras, traspasa las ondas sonoras, hasta acá ha llegado el sabor de ese rico solterito de queso estilo arequipeño. Somos Exitosa Te Escucha, muchas gracias por estar conectados con Radio Exitosa en Lima y Callao 95.5 de la FM. Usted además nos ve, nos sintoniza a través de Movistar por el número 34 y nos sigue por la multiplataforma de Radio Exitosa. Yo soy Katiuska Torres Aybar, gustosa, agradecida a diario de poder compartir, conectar con el público de Radio Exitosa que nos escucha, que nos llama, que nos escribe por las redes sociales, que participa, que forma parte de la agenda que planteamos a diario en Radio Exitosa, siendo la voz de los que no tienen voz. Un gran saludo para toda la población que está conectada a través de la radio en Chimbote 105.9, que lo hace en Cusco 99.3, que lo hace en Madre de Dios, la selva peruana, Puerto Maldonado 102.7 y en Puno 89.5, al ritmo de Son del Duque. Talento nacional, cumbia nacional. Hoy también tenemos otro talento peruano que trasciende, que está dándose a conocer. André, ella es una cantante que ha sido nominada con su canción La Puñalá en la categoría Mejor Álbum Raíz de los Latin Grammy 2026. Ha llegado sumamente alto, sumamente a lo grande, ya un concurso internacional donde se premia la excelencia en los Latin Grammy 2026. Así que vamos a conocerla aquí en Exitosa. Seguimos con nuestras secuencias Elige Bien de cara ya a las elecciones locales y regionales. Y este lunes y martes son dos días de los debates municipales. Así que decía en la conexión de Radio Exitosa, la voz de los que no tienen voz. Tenemos también nuestra secuencia Primero Tu Salud, Los Exitosos del Ahorro y La Hora del Volante con Tito Alvite. Siga conectado con Radio Exitosa. Buen fin de semana, muchas gracias por la sintonía y con esta canción, con este Salud, Salud, le damos la bienvenida en Radio Exitosa 11 y 7. Esto pasa en el país, esto pasa en Radio Exitosa, en exclusiva para Exitosa. El ministro de Educación José Antonio Chang confirmó que el Colegio Liceo Naval será reorganizado y quedará bajo el control del Minedu tras la denuncia de un presunto caso de abuso. Asimismo, afirmó que ya se ha emitido un decreto supremo que lo avale. Escuchemos.
1: La presidenta ha tomado una decisión realmente efectiva. Ha decidido reorganizar el colegio y ponerlo bajo el manto pedagógico administrativo del Ministerio de Educación. Ya se ha emitido el decreto supremo que autoriza la reorganización y que este colegio pasa a estar bajo el control del Ministerio de Educación.
2: ¿Y esto va a pasar con otros colegios, José Antonio?
1: Es puntual porque el caso se ha producido en esta escuela.
0: El titular del Minedu sostuvo que la situación tendría entre sus causas la pérdida de autoridad en las instituciones educativas durante los últimos años.
1: Tenemos que actuar en el colegio, en la escuela. Y esto tiene un origen, mi querido Nicolás, la falta de autoridad que se ha perdido en las escuelas en los últimos años. Y esto creo que tenemos que volver a recuperar la autoridad del director y de los profesores. La escuela tiene que volver a ser un lugar seguro, donde el estudiante se sienta seguro.
0: El ministro también alertó que la plataforma sí se ve, ha registrado alrededor de 50.000 denuncias por casos de abuso y bullying en las instituciones educativas durante los dos últimos años. Escuchemos.
1: En los dos últimos años, aproximadamente desde el 2024 a la fecha, se han tenido cerca de 50.000 denuncias a nivel nacional.
2: Por Dios.
1: 17.000 o 18.000 son del orden de denuncias de escolares contra profesores, y esa es de alumnos contra alumnos, y el resto de profesores, de alumnos para profesores. Entonces, hay denuncias de agresión y violencia física, psicológica, sexual.
0: 11:09, somos Radio Exitosa, somos la voz de los que no tienen voz. Hasta ahora nos vamos para el cercado de Lima y se encuentra nuestro compañero Luciano Tomatis. Contigo, Luciano, buenos días, bienvenido.
3: Así es, compañeros, información en vivo desde el cercado de Lima. Continuamos en la sede de Iringri porque aquí hay más alcance respecto al caso de Johnson Pulpo. Se ha capturado esta misma semana a quien fuera su ex suegra y su ex pareja. Para poder tener más detalles, nos encontramos con el general Zavala, jefe de la Dirección Nacional de Investigación Criminal, quien nos va a dar más detalles cómo se da. La expareja fue capturada hace 2 días en Pueblo Libre. También está incriminada por haber recibido dinero de esta operación que culminó con 4 personas fallecidas y un secuestrado, que era el empresario minero Jens Lara.
4: Claro. El día de ayer se han llevado a cabo estas 2 capturas de manera simultánea, y esto responde a una medida judicial que se ha dictado del análisis que ha realizado la policía, el Ministerio Público, y el juez ha determinado que corresponde una medida limitativa de derecho, como es la detención de estas 2 personas, que según las conversaciones, una de las conversaciones que es a la que hemos podido tener acceso y la prensa ha tenido acceso, indica que tiene que entregarle a una 1.000.000 de soles y a la otra 420.000. Entonces, a mérito de eso y otras informaciones más que están en análisis y que ya tiene conocimiento del Poder Judicial, se ha dictado una medida limitativa. A mérito de eso es que nosotros lo capturamos.
3: ¿Qué es lo que han dicho? Para empezar, la señora, la madre de Casey Salvatierra, actual pareja de Johnson Pulpo. ¿Qué es lo que dice cuando la captura?
4: Bueno, para comenzar, niega que ella no tiene nada que ver, pero ese es en el momento de la intervención. Posteriormente, tenemos conocimiento que se ha hecho un registro porque la medida limitativa de derecho también establece lectura de equipos tecnológicos, el deserraje, el ingreso al domicilio, y ahí se han encontrado algunas evidencias más contundentes.
3: La señora niega, pero tiene una casa ostentosa, vehículos.
4: Y le encuentran un voucher de 100.000 soles de una conocida empresa bancaria. Le encuentran una caja fuerte recién adquirida de un valor entre 7.000 y 10.000 soles. Se encuentra un documento de identidad de una de las personas que en las investigaciones ya ha sido reconocido por los mismos integrantes de esta organización criminal como una de las personas que ha intervenido y que aparece en uno de los videos, en un grifo, en la camioneta blanca. Entonces, eso la compromete, y bueno, ella va a tener que responder ya ante las autoridades cuál es su verdadera participación dentro de esta organización.
3: Claro. Para finalizar, si nos pudiera puntualizar, ¿qué es lo que ha señalado Catherine Janet Méndez Araujo, expareja de Johnson Pulpo, y que según lo que mencionaban, ha negado haber recibido dinero de parte de Johnson Pulpo?
4: No, ella niega todo, no habla acá. Acá no estamos haciendo diligencias con ella, solamente, o sea, diligencias de investigación, porque la investigación se está llevando en la libertad. Entonces, lo que nosotros hemos hecho únicamente, proceder a su detención, pasarle todos los exámenes de ley que son establecidos en nuestro reglamento, en nuestro ordenamiento jurídico, y se le está trasladando. En este momento está en un helicóptero de la Policía Nacional desplazándose hasta Trujillo para que se someta a las investigaciones allá. Le mostrarán las evidencias, los indicios que se han acumulado en este caso, y ella va a tener que responder ante las autoridades.
3: Perfecto, muchísimas gracias, general. Entonces, esa es la información desde el cercado de Lima para los 95.5 de la FM. 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
0: Así es, Luciano, 11:13, somos Radio Exitosa, la voz de los que no tienen voz. Nos vamos para Trujillo con nuestro compañero Joaquín Vargas. Contigo, Joaquín, buenos días, bienvenido.
5: Gracias por el pase. Se reporta información en vivo desde la región La Libertad. Atención con esta información de último minuto, porque Catherine Janet Méndez Araujo acaba de llegar a la sede de la Divincri en Trujillo. Recordemos que ella fue capturada en Lima y ya ha sido trasladada, ya se encuentra en lo que es la Divincri en nuestra ciudad, Trujillo, bajo un fuerte resguardo policial. La mujer señalada por la fiscalía como expareja de Johnson Smith Cruz Torres, alias Johnson Pulpo, permanece detenida de manera preliminar por disposición judicial en el marco de las investigaciones por el secuestro del empresario minero James Lara Tantaquilla y otros hechos atribuidos a esta organización. Se tiene entendido, se tendría entendido que ella sería quien hubiese recibido ese millón de soles por el secuestro de, y luego liberación del hijo del empresario minero. Exitosa ha obtenido imágenes exclusivas de su llegada a Trujillo en el momento en el que ingresa a la Divinti. La prensa le preguntó directamente si habría recibido el millón de soles, a lo que ella menciona y dice no, a lo que responde, ¿no? La respuesta fue negativa de Catherine Méndez. Precisamente, según la información policial, su nombre aparece en chats encontrados en uno de los teléfonos vinculados a Johnson Pulpo, y en esas conversaciones se habría coordinado la entrega de un millón de soles para ella y otros 400,000 soles aproximadamente para su hija. Estos montos forman parte de la investigación y todavía deberán ser corroborados por las autoridades. Además, agentes policiales de Trujillo realizaron el allanamiento de una vivienda vinculada a quien sería ella, ¿no? Catherine, en la calle José Olaya, en el distrito del Porvenir. Ahora Catherine Méndez queda a disposición de las autoridades en Trujillo mientras continúan las diligencias y también mientras continúan la audiencia de los detenidos, de todos los detenidos por este caso que llamó la atención en todo el país. Informó para ustedes desde la ciudad de Trujillo, Joaquín Vargas, en los 103.3 de la FM. 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
0: Bien, Joaquín, muchas gracias. Información oficial de Radio Exitosa, la voz de los que no tienen voz. Ya se encuentra en la libertad en Trujillo. Catherine Janet Méndez Araujo, de 33 años, indicada como la pareja de Johnson Pulpo, donde hay pruebas fehacientes que habría recibido un millón de soles de parte de este criminal y 420,000 soles habrían sido entregados a la hija de esa mujer, y estamos viendo las imágenes en exclusivo para Radio Exitoso como es trasladada hacia la comisaría que está ubicada en Trujillo, La Libertad. 11:16, somos Radio Exitosa, somos la voz de los que no tienen voz. A esta hora vamos a continuar con más noticias aquí en Radio Exitosa y nos vamos para San Borja. Ahí se encuentra nuestro compañero Kevin García. Contigo, Kevin, buenos días, bienvenido.
6: Muy buenos días, información en vivo desde el distrito de San Borja. Esta mañana el ministro de Educación, José Antonio Chang, acudió a la institución educativa Liceo Naval Almirante Guise en medio de un anuncio por parte del gobierno de su reorganización. Al retirarse, en declaraciones a la prensa, anunció que se van a cambiar las normas respecto a la expulsión de estudiantes. Escuchemos.
7: La gran mayoría, estamos tratando de cuidar el bienestar de los niños, y la gran mayoría de niños no está comprometido en este tema y son los que más están sufriendo este tema. Ahora
6: sí. Respecto a la reorganización de la institución educativa, el ministro indicó que va a ser hasta diciembre del 2027 y que las autoridades van a ser designadas por el ministerio. Escuchamos.
7: Liceo Naval, pero al mismo tiempo que su gobernanza y su gestión pedagógica va a estar a cargo del Ministerio de Educación.
8: ¿En qué va a cambiar?
7: Por un tiempo.
8: ¿Qué cambios implica ello?
7: Por un tiempo que rige hasta el diciembre del 2027. El director va a ser nombrado por el Ministerio de Educación. Se va a crear una oficina de protección de la comunidad educativa. Efectiva. Se tiene en este momento simplemente una plataforma estadística donde se puede contar cuántos casos hay, pero nunca se ha actuado. Y este es el déficit que ha habido en los últimos 15 años. Lo que estamos proponiendo ahora, que las personas que se encuentran en esa oficina, que no son pocas, se tenían 164 personas trabajando en esa oficina. ¿Qué han hecho hasta la fecha? ¿Contar solo los casos? ¿Tener una plataforma estadística que solamente contabilizaba los casos de violencia? Lo que necesitamos es que se intervenga para ayudar a las escuelas a que haya una convivencia pacífica.
9: Es importante sobre la oportunidad que ha tenido el colegio. Ha denunciado.
6: Y por último, también mencionó que las clases van a continuar de manera presencial. Escuchamos.
7: Cosas. Hay un grupo de niños, son aproximadamente 10 o 12, que están involucrados en este tema. Pero son 1.500 alumnos que hay, no pueden perjudicarse. No se les puede mandar a la virtualidad cuando hay necesidad de enseñanza presencial. De la institución educativa. Los directores y profesores tienen que recuperar esa capacidad de autoridad dentro de la escuela. Al mismo tiempo estamos pidiendo que los padres de familia participen en el proceso educativo de sus hijos más activamente, ¿no?
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0: Bien, Kevin, muchas gracias. 11:19, somos Radio Exitosa, somos la voz de los que no tienen voz. Estamos a puertas ya de las elecciones locales y regionales el próximo 4 de octubre. Y la siguiente semana, lunes y martes, son los debates municipales. Por ello, le damos la bienvenida a nuestro invitado, Sandro Macasi, especialista en comunicación y conflictos sociales de la PUC. ¿Cómo está? Bienvenido, Exitosa. Muchas gracias por su tiempo.
10: Gracias, Katius. Un gusto estar aquí.
0: Gracias. Bueno, recordemos los debates presidenciales, y eso lo comentaba, ¿no? Keiko Fujimori es la presidenta del país, pero Keiko no ganó los debates, por el contrario, ¿no? Ha sido atacada y han habido varios momentos pintorescos dentro de estos debates. Marisol Perestello, para mí, desde mi percepción, fue de las mejores, pero no la conocieron, o fueron muy tarde para que conozcan sus propuestas.
10: Sí, efectivamente, los debates no determinan ciertamente al ganador, pero sí pueden modificar los puestos.
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10: Y cambiar la composición de los que van adelante, ¿no? De hecho, nadie hablaba de Belmont antes del debate, y después de ello, pues, empezó a subir y quizás si faltaba un tiempo más hubiera llegado a segunda vuelta, no sabemos exactamente, pero digamos le permitió mostrarse, visibilizarse y adosar su capital mediático y su trayectoria a su candidatura, ¿no?
0: Así es. Si hablamos de los debates municipales, hace 4 años ganó Rafael López Aliaga la candidatura, él ha sido alcalde de Lima Metropolitana, pero no ganó los debates. De hecho, no le va muy bien en los debates, ¿no?
10: Sí, exacto, tiene muchas limitaciones, ¿no? Incluso en el debate presidencial anterior, el del 2021, no podía leer, ¿no? Tenía dificultades de lectura, sí, que se quedó en blanco, como tú dices.
0: Así es, pero también recordamos otro debate donde no se presentó Renzo Reyardo, y él estaba puntero en todas las encuestas y tampoco ganó.
10: Sí, bueno, eso también tiene varios casos a nivel internacional. En Colombia no se presentó el candidato que le decían el ingeniero, y ciertamente perdió fuerza su candidatura y terminó perdiendo, ¿no?
0: Así es, y también tenemos el debate donde estaba puntero Daniel Urresti, pero la moderadora le hace una pregunta sumamente válida, periodística, pierde los papeles y también su imagen quedó fatal luego de ese debate.
10: Sí, yo pienso que los debates municipales, especialmente los locales, tienen una función importante, que es calentar el escenario político, porque hasta ahora, digamos, los debates suelen ser las elecciones y campañas suelen ser cortas. Empiezan poco antes, 2 semanas prácticamente.
0: Está muy tibia, ¿no? Casi fría.
10: Pero más o menos yo he observado que así es.
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10: ¿No? Y más bien el debate lo que hace es poner en la agenda de las personas, en la mente de las personas, la necesidad de votar por alguien. Y ahí es donde hay esta reconfiguración, donde personas con trayectoria y nombre pueden capitalizar su historial, ¿no? Y como tú señalas, es muy importante la performance, porque un error en el debate se reproduce ahora por todas las redes sociales.
0: Así es. Ahora tenemos otro escenario, que es el de las redes sociales, que hace muchos años no existían, ¿no? Entonces ahora se habla del clip, los cliperos. Entonces el debate no solo debe dar propuestas, sino el candidato tiene que saber golpear, defenderse y generar ese clip para que la gente que no ve las 3-4 horas pueda informarse sobre él.
10: Sí. Los estudios, por ejemplo, académicos a nivel internacional están poniendo mucho énfasis en lo gestual, ¿no? En cómo se acompañan las propuestas, las ideas, con gestos firmes, decididos, agénticos, le dicen ellos, o como en el caso de Trump, mostrando mucha agresividad, ¿no? Dependiendo del perfil del candidato, se pone mucho énfasis en esto en la medida de que luego se va a convertir en tendencias, en clips, como tú mencionas, en las redes sociales. Y mucho del debate y la significación del debate ocurre después. No solo en el momento en que la gente ve en el televisor o escucha en la radio, sino en todas las discusiones que después circulan en las redes sociales y plataformas.
0: Así es, incluso un candidato en las elecciones presidenciales, ex candidato Mesías Guevara del Partido Morado, usaba términos de los jóvenes, ¿no? Por ejemplo, papear, porque le dijo a Keiko, te voy a papear, ella respondió, te voy a gostear. Entonces ya utilizan estos candidatos un lenguaje directo para los jóvenes, porque hay un gran bolsón de jóvenes que va a votar.
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10: Sí, ciertamente, ahí hay toda una discusión sobre si los candidatos deben concentrarse en los aspectos más temáticos, programáticos. Sí,
0: ¿quién es su público, no? ¿Quién es su votante?
10: Sí, o si más bien tienen que mostrarse cercanos, amigables, ¿no? Buena gente. Esa es, digamos, toda una discusión de cuál perfil resaltar, ¿no?
0: Así es. Hay un estudio que habla de por qué los peruanos llevamos todo, hasta la tragedia, a la mofa, a la risa, y lo que uno espera luego de los debates, además de las propuestas, que es lo más importante, pero es una realidad. Pues espera los memes, ¿no? Hay memes, hay videos, el candidato, hasta por cómo se viste el candidato, ¿no? Carlos Spa también ha sido muy memeable, ¿no? Se lo ha comparado con muchos personajes, incluso vinculados con las historias infantiles. Entonces, ¿cuánto eso suma para elegir bien a tu candidato que está vinculado con los memes?
10: Bueno, los memes tienen, digamos, un enfoque en lo que yo lo llamo partisanismo negativo, ¿no? Uh-huh. Porque el objetivo es deslegitimar al personaje, al candidato, y al deslegitimarlo personalmente están deslegitimando todo el resto, su equipo, sus propuestas, sus ideas, ¿no? Y a veces uno no puede distinguir qué tanto es, digamos, esta costumbre peruana de tomarlo toda la broma, y qué tanto pueden ser troles, ¿no? Troles, bots, que empiezan
0: hay
10: a
0: ensuciar. Hay granjas ahora, ¿no? De bots. Uh-huh. Y también recuerdo un candidato que ha sido Jorge Muñoz, que se comparó con el gringo Carl. Entonces, hizo su campaña con el gringo Carl. Entonces, un poco a la risa, la mofa, y eso hizo que la gente lo conozca más, porque él era solo uh-huh. candidato o alcalde de Miraflores, no lo conocía toda la población de Lima.
10: Sí. Digamos, son estrategias comunicativas, porque el mismo López Aliaga usó este personaje Porky, ¿no? Que está en la memoria de nuestra infancia.
0: Porque la gente lo conoce como Porky.
10: Ahora le llaman Porky, ya no le llaman López Aliaga, ¿no?
0: Así es.
10: Entonces, es cómo construye su personaje. Pero esa construcción de personaje tiene que tener un correlato en propuestas, en perfil de gestión, en un perfil de capacidades, de candidato democrático, candidato autoritario, ¿no? O sea, el personaje en sí no necesariamente se traduce en votos.
0: Así es, no hay políticos, como se dice, ¿no? De pura cepa, más tenemos personajes o que se disfrazan de políticos durante las elecciones. ¿Qué expectativas con los candidatos que van a debatir este lunes y martes? ¿Va a ser un show mediático o realmente vamos a escuchar propuestas?
10: Eso va a depender del diseño que el Jurado Nacional de Elecciones haya decidido para esta oportunidad, ¿no? Internacionalmente, digamos, hay como tres grandes diseños, ¿no? Este debate técnico paralelo, donde se plantean propuestas, este intercambio con periodistas o un panel más técnico, y el tercer modelo suele ser el careo, ¿no? Estas pugnas, estas peleas candidato-candidato,
0: es
10: el modelo
0: además
10: francés, ¿no? Entonces, el jurado siempre ha tendido a hacer una mezcla de los tres modelos, pero, digamos, yo percibo que se les va de las manos a los moderadores, ¿no? Porque terminan en esa bolsa de minutos usándola solo para atacar y desprestigiar al otro, ¿no?
0: Así es. Si nos permite, por favor, nos vamos a la pausa, pero regresamos con usted analizando los próximos debates de la siguiente semana, de lunes y martes, de cara a las elecciones locales y regionales. 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

Ahora en Exitosa, 11 de la mañana y 28 minutos. 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

0: La temperatura en Lima 20 grados, Piura 21, Trujillo 22 grados, 11 de la mañana con 31 minutos. En comunicación con Exitosa, el general PNP Antonio Zavala, jefe de la Dirección Nacional de Investigación Criminal, señaló que las ahora detenidas expareja y exsuegra actual de Johnson Pulpo, cabecilla de los Pulpos, niegan haber recibido dinero tras el secuestro del empresario minero James Lara en Trujillo.
1: ¿Qué dice cuando la captura?
2: Bueno, para comenzar niega que ella no tiene nada que ver, pero ese es en el momento de la intervención. Posteriormente, tenemos conocimiento que se ha hecho un registro porque la medida limitativa de derecho también establece lectura de equipos tecnológicos, el deserraje, el ingreso al domicilio, y ahí se han encontrado algunas evidencias más contundentes.
3: La señora niega, pero tiene una casa ostentosa, vehículos.
2: Y le encuentran un voucher de 100 mil soles de una conocida empresa bancaria.
0: En otros temas, se condenó a un suboficial técnico de primera de la Policía Nacional del Perú por el delito de peculado doloso por apropiación. Ello tras acreditar que se apoderó de 880 soles que correspondían a un acuerdo reparatorio en favor del Estado que se le entregó en la comisaría de Atevitarte. Y en el marco de las elecciones regionales y municipales 2026, Sandro Macassi, especialista en comunicación y conflictos sociales de la Pontificia Universidad Católica del Perú, señaló que los debates no van a determinar a los ganadores, pero sí pueden ayudar a modificar ciertos puestos.
4: Sí, efectivamente, los debates no determinan ciertamente al ganador, pero sí pueden modificar los puestos.
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4: Y cambiar la composición de los que van adelante, ¿no? De hecho, nadie hablaba de Belmont antes del debate, y después de ello, pues empezó a subir, y quizás si faltaba un tiempo más, hubiera llegado a segunda vuelta, no sabemos exactamente, pero digamos, le permitió mostrarse, visibilizarse y adosar su capital mediático y su.
0: 11 de la mañana con 34 minutos. 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

0: Somos Radio Exitosa, somos la voz de los que no tienen voz. Estamos conectados a nivel nacional a través de la radio en Lima y Callao por la 95.5 de la FM. A solo unos días de las elecciones locales y regionales y a muy pocos días ya de el lunes y martes, que son los días del debate municipal. Así que continuamos con nuestro invitado, Sandro Macasi, especialista en comunicación y conflictos sociales de la PUC. Muchas gracias por seguir aquí en Exitosa.
1: Un gusto.
0: Por favor, ¿cuáles son las diferencias entre los debates de Lima y las regiones del país? ¿Existen?
1: No, sí, efectivamente. Los debates a nivel provincial y regional, y local incluso, tienen son discusiones más centradas en problemas y eventos concretos, ¿no? Mientras que lo metropolitano nos muestra problemas generales, el transporte, la delincuencia. En cambio, las discusiones a nivel local se enfocan en la resolución y propuestas mucho más específicas, ¿no? De problemas del relleno sanitario, problemas de tal línea de transporte, ¿no? Hay una discusión mucho más aterrizada, en la misma medida de que lo metropolitano es un ámbito múltiple, complejo, difícil de abordar y que una sola propuesta resuelva pues todos estos complejos problemas.
0: Así es, y le preguntaba en la pausa si realmente la población ve los debates.
1: Mira, en los estudios que hemos realizado, que hemos hecho estudios a nivel municipal y a nivel nacional, sí hay una buena cantidad de personas que ve los debates en el mismo momento, que más o menos es un tercio. Pero las personas que están expuestas a la discusión posterior de los debates, sea a través de medios o sea a través de redes, es casi dos tercios, ¿no? Entonces, sí hay un interés por ver qué están diciendo los candidatos y poder perfilarlos. No hay que olvidarse que tenemos elecciones con muchísimos candidatos. En las presidenciales tuvimos 34 y ahora creo que son 22, ¿no es cierto? Y entonces, cada elección es un mundo nuevo, ¿no? Muchos candidatos nuevos, muchos partidos nuevos, y a veces el mismo candidato en otro partido, ¿no? Entonces, la población necesita saber qué están diciendo, ¿no? ¿Cuál es su posición política ahora y sus propuestas ahora? Y por eso creo que los debates en el Perú en particular tienen incluso más atención pública que en otros países.
0: Correcto. Expliquemos a la población cómo ver los debates, qué esperar de su candidato, ¿no? ¿Cuál es el perfil que esperamos como candidato, que como lo conversamos en la pausa, nos muestra también su desarrollo como autoridad, ¿no? Para mí comunica mucho cómo se presenta un candidato en el debate.
1: Sí. Yo veo que, digamos, recomendaría poner atención en tres dimensiones: una dimensión técnica, una dimensión política y una dimensión de sus atributos o capacidades, ¿no? En cuanto a lo técnico, digamos, no dejarse ilusionar por una lista de lavandería, ¿no? Es un montón de obras faraónicas que difícilmente va a poder cumplir, ¿no? Sino hay que poner atención en si es que los candidatos manejan la problemática, tienen un buen diagnóstico, sus propuestas son viables, son financiables y son sostenibles. Ese es un punto muy importante para que después pues no haya estas decepciones. En cuanto al nivel político, es importante que el candidato pues sea un candidato dialogante, que sea capaz de convocar a técnicos, ¿no? De conversar con otras tiendas, de poder viabilizar los proyectos que la ciudad necesita, ¿no? Y en términos de los atributos personales, digamos, hay que poner atención en aquellas capacidades de éticas, ¿no? De los candidatos, su capacidad de escucha, ¿no? De poder generar procesos de inclusión en su gobierno y de poder encontrar, digamos, soluciones a los problemas, ¿no?
0: Correcto, muchas gracias a nuestro invitado Sandro Macassi, especialista en comunicación y conflictos sociales de la PUC. Muchas gracias por estar aquí.
1: Gracias, querían anunciar un pequeño anuncio que es que en la Universidad Católica estamos en el mes de la investigación y desarrollamos un encuentro de investigación que consiste en una cantidad de reuniones, talleres o exposiciones, y este próximo viernes 25 vamos a tener un seminario donde se van a exponer diversos estudios precisamente sobre debates electorales. La asistencia es gratuita, puede ser personal o puede ser virtual.
0: Excelente, muchas gracias.
1: Gracias
0: por su presencia aquí en Exitosa. 11:41, somos Radio Exitosa, somos la voz de los que no tienen voz. A esta hora nos vamos para el Congreso, ahí se encuentra nuestro compañero Luciano Tomatis. Contigo, Luciano, buenos días, bienvenido.
2: Así es, compañeros, información en vivo desde el Congreso de la República. Hemos podido conversar con la senadora Silvana Robles, quien ha señalado que desde la Comisión en Asuntos de Salud, Educación Cultural, Mujer y Desarrollo Social y Digital del Senado, se va a trabajar en un grupo destinado a específicamente evaluar los mecanismos de atención y prevención de la violencia escolar en las instituciones educativas. Esto es lo que ha mencionado la senadora.
3: Este grupo de trabajo no es una comisión investigadora, no tenemos esas facultades, es para poder rendir un informe de cuál es la data que se tiene a nivel nacional con respecto a este tema, que no es un tema aislado, reitero, y a posterior a este informe, que tenemos 30 días, se van a tomar decisiones, en este caso el pleno de la comisión. Yo creo que el hecho de que la señora Fujimori se haya pronunciado con respecto a que va a ser el Ministerio de Educación quien tome en realidad la administración del Liceo Naval, ya es un avance, ha sido una respuesta bastante rápida del Ejecutivo. Nosotros vamos a hacer todo lo que las facultades, como grupo de trabajo, nos la otorgue. Hoy día la presidenta ha sido clara, no es una comisión investigadora, vamos a obtener la data nacional. Tengo conocimiento que son 3 a nivel nacional en este año, pero seguramente hay más.
4: ¿Tres casos de violencia de ese tipo?
3: Correcto, el otro caso hace poco ha sucedido en la región Junín, uh-huh. Y lo que queremos es precisamente obtener esos datos para tomar a posterior una decisión.
2: Asimismo, ella ha detallado que se va a preparar un informe en donde se tenga un diagnóstico institucional y normativo para resolver el problema de la violencia escolar, el cual va a tener un plazo de 30 días y estará compuesto por 3 miembros de esta comisión. Este grupo de trabajo va a tener esa labor, que va de acuerdo a lo ocurrido, lamentablemente, los hechos deplorables que engloban a un grupo de alumnos acusados de delitos bastante fuertes en el Colegio Liceo Naval Almirante Guise. Vamos a continuar con mayor información para los 95.5 de la FM en Lima, Exitosa, la voz de los que no tienen voz.
0: Así es, Luciano, muchas gracias. 11:43, somos Radio Exitosa, somos la voz de los que no tienen voz. Esta hora le presentamos nuestra secuencia Los Exitosos del Ahorro.
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0: Así es. 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Así cerramos nuestra secuencia Los Exitosos del Ahorro.
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0: 11:45, somos Radio Exitosa, somos la voz de los que no tienen voz. Esta hora le presentamos nuestra secuencia Elige Bien.
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0: Y le damos la bienvenida a Sandra Gutiérrez Cuba, candidata a la alcaldía de Surquillo por Somos Perú. ¿Cómo está, candidata? Bienvenida, Exitosa.
6: Muy buenos días, Katiuska. Agradecerte la oportunidad que me brindas para poder llegar a todos mis vecinos del distrito de Surquillo.
0: Excelente. Por favor, ¿cuál es su radiografía de su distrito en la actualidad?
6: Sí, Surquillo es un distrito de 4.5 kilómetros, vivimos 130.000 habitantes aproximadamente. Es un distrito que estamos en el centro de la ciudad, limitamos con distritos como San Borja, Miraflores, Surco, San Isidro. Esa es nuestra fortaleza.
0: ¿Y cómo va con la inseguridad ciudadana?
6: La inseguridad ciudadana, Katiuska, así como en Surquillo y en todo el Perú, la inseguridad ciudadana es un grave problema en nuestro distrito, y para eso estamos proponiendo algo muy importante. En principio, el convenio con la Policía Nacional. Las camionetas de Serenazgo patrullan con el efectivo de Serenazgo. Nosotros proponemos hacer el convenio para que un efectivo policial acompañe en estas camionetas, para de tal manera, ante un llamado del vecino, la policía pueda hacer la intervención, ¿no?
0: Así es. Usted ha sido hace muy poco exministra de la Mujer y Poblaciones Vulnerables. ¿Qué hace que ahora quiera ir a una gestión municipal como candidata? ¿Qué la mueve? ¿Qué la motiva?
6: Gracias, Katiuska. Siempre he dicho que soy una mujer que nací para servir. He vivido toda mi vida en Surquillo. Los 52 años de mi vida han transcurrido en Surquillo. Y por supuesto, el día de hoy quiero venir a poner mi experiencia, pero sobre todo, tengo toda la voluntad de trabajar por mi distrito.
0: Correcto. ¿Conoce además la gestión ministerial? ¿Y conoce también la gestión local?
6: Por supuesto, he sido regidora antes, he sido funcionaria también en la Municipalidad de Surquillo, y por eso he sido jefa de participación vecinal, de la cuna guardería municipal, de jefa de establecimientos y mercados también en los años 2001, 2002, y por eso soy una convencida de que una gestión es exitosa cuando el alcalde trabaja de la mano con sus vecinos. Y eso es lo que quiero aplicar ahora, trabajar de la mano con mis vecinos, porque en todo este tiempo los vecinos reclaman algo, que no son escuchados. Cuando somos candidatos, Katiuska, vamos, buscamos los votos, pero cuando llegamos al sillón, muchas autoridades se olvidan, cierran sus puertas, y esa desconfianza tienen ahora nuestros vecinos. ¿Qué prometo yo? Ser esa mujer cercana, la alcaldesa amiga que esté siempre dispuestos a escucharlos y de esta manera resolver los problemas. Si hay algo que Katiuska, en estos últimos tiempos que estoy visitando los diferentes sectores de mi distrito, conversando con los vecinos, ahí está la problemática, pero ellos también te dan las soluciones.
0: Correcto. Usted nos mencionaba los puntos críticos de Surquillo, pero también las oportunidades y ventajas que tiene. ¿Cómo promovemos las oportunidades de Surquillo? Como por ejemplo ese gran clúster gastronómico que hay en Surquillo.
6: Katiuska, yo te mencionaba que he sido regidora hace muchos años, y en ese entonces, cuando se elaboró el plan de desarrollo local, ya veíamos a Surquillo como un distrito de destino gastronómico, que la gente que llegue de los diferentes lugares de Lima Metropolitana lleguen a Surquillo y sepan que en Surquillo encuentran la mejor comida. Pero en estos últimos gobiernos, las autoridades se han olvidado de promover el desarrollo gastronómico. Así que nosotros vamos a impulsar, ayudando a los emprendedores, a los que han venido a apostar a nuestro distrito, capacitándolos, realizando los convenios, haciendo que Surquillo sea un distrito también de turismo, de gastronomía, donde la gente venga a visitar Surquillo, venga a visitar nuestro reducto número 5, nuestro mercado número 1, que tiene que volver a abrir sus puertas, porque ese es el anca de la gastronomía. Siempre ha sido nuestro orgullo, y estoy convencida, Katiuska, que pronto los surquillanos volveremos a sentir orgullo de que nuestro mercado abra sus puertas.
0: Bien, ¿cuáles son las obras del trabajo social? Usted como ministra, ex ministra de la Mujer. Muy bien, 11:50, somos Radio Exitosa, somos la voz de los que no tienen voz. Y tenemos información de último minuto aquí en Radio Exitosa. La presidencia del Consejo de Ministros informa que ha recibido la carta de renuncia del ministro de Transportes y Comunicaciones, Rafael Rey. Por motivos de salud, lamentamos y comprendemos las razones que lo motivan. Reconocemos y agradecemos el trabajo realizado por el ministro al servicio del país y estamos seguros de que su valioso aporte al Perú lo podrá realizar desde otros espacios. Esta es una información que nos brinda la PCM. Se acepta la renuncia del ministro de Transportes y Comunicaciones, Rafael Rey, la primera renuncia de la gestión actual de la presidenta Keiko Fujimori. Y tenemos la carta que dice lo siguiente: señor presidente del Consejo de Ministros, como asunto, renuncia irrevocable al cargo de ministro de Estado en el despacho de Transportes y Comunicaciones, de mi mayor consideración. Por medio de la presente me dirijo a ustedes para presentar mi renuncia irrevocable al cargo de ministro de Estado en el despacho de Transportes y Comunicaciones por razones de salud que me impiden continuar ejerciendo las responsabilidades propias del cargo con la dedicación que éste exige. Expreso a ambos mi profundo agradecimiento por la confianza depositada en mi persona y por la oportunidad de servir al país desde esta alta responsabilidad. Para mí ha sido un honor trabajar junto con ustedes y con los servidores públicos, autoridades y equipos técnicos, tanto del ministerio a mi cargo, con los colegas y funcionarios de los demás sectores. Quedo a la orden para facilitar una transferencia ordenada y transparente de la gestión, poniendo a disposición la información necesaria para asegurar la continuidad de las políticas, proyectos y servicios a cargo del ministerio. Reitero mi gratitud y formulo mis mejores deseos para el éxito de la gestión gubernamental en beneficio de todos los peruanos. Atentamente, Rafael Rey, renuncia al cargo de ministro de Transportes y Comunicaciones por motivos de salud. 11:52, somos Radio Exitosa, somos la voz de los que no tienen voz. Luego de esa noticia vamos a estar a la expectativa de conocer cuál será el sucesor, quién va a asumir una cartera tan importante como la de Transportes y Comunicaciones, y así lo anuncia la presidencia del Consejo de Ministros en su cuenta oficial de X. Repetimos que el motivo, el asunto de esta renuncia irrevocable es por motivos de salud, donde se reconoce y se agradece el trabajo realizado por el ministro al servicio del país y que está seguro la PCM de que su valioso aporte al Perú lo podrá realizar desde otros espacios. 11:53, somos Radio Exitosa, somos la voz de los que no tienen voz. Seguimos con la secuencia Elige Bien. Muchas gracias a nuestra invitada, la candidata Exitosa, Sandra Gutiérrez Cuba, pero era una información de último minuto. Muchas gracias.
6: Muchas gracias, Katiuska. Sí, con respecto a la pregunta que me realizó usted, una gestión pública, una gestión municipal se evalúa bajo 5 aspectos, ¿no? La seguridad ciudadana, el servicio a la seguridad ciudadana, la limpieza pública, las áreas verdes, las obras físicas y la quinta, las obras sociales. Así es la que usted se refiere. Muchas veces las autoridades se enfocan en las obras de cemento, ladrillo, fierro, porque siempre he dicho, hay donde poner la placa, uh-huh, y las obras sociales las dejamos de lado. Para mí, como profesora, como docente, me estoy enfocando mucho en el tema de la educación, el arte y la cultura. Para eso estamos, lo primero, nosotros tenemos una cuna guardería municipal que cerró sus puertas hace aproximadamente 8 años, 9 años. Pero sin embargo, algunas autoridades piensan que es un gasto. Para nuestro equipo y para mí es una inversión social, porque mientras que las madres, los padres de familia salen a trabajar, sus niños menores de 3 años se quedan al cuidado de profesionales, donde se les brindará aprestamiento, estimulación temprana a estos menores de 3 años. Algo también que estamos promoviendo también en nuestro distrito es formar la Escuela Municipal de Música, ¿no? Tener la sinfónica, como lo tenemos, como lo tiene San Borja, Miraflores,
0: ¿hay
6: nuestros
0: teatro
6: vecinos
0: municipal en Surquillo?
6: Perdón. Sí, no tenemos aún. Por eso que dentro de nuestras propuestas también está la escuela de teatro, la escuela de música. Y algo también, yo tengo una especialidad, soy profesora de educación especial, y entonces Dentro de mis propuestas también está formar la orquesta municipal Talentos Sin Límites.
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6: Para nuestras personas que tienen alguna discapacidad, porque para nosotros el talento no tiene límites. Aquí en el Surquillo, que queremos recuperar, nadie se debe quedar atrás. Así y es. También tenemos tenemos que mejorar nuestro MAPET, nuestra DEMUNA, brindar las oportunidades a nuestros niños, adolescentes, jóvenes. Tenemos una casa de la juventud. Usted me preguntaba si tenemos una escuela de teatro. No la tenemos, pero sí tenemos una casa de la juventud que, si usted va los sábados, los domingos, está cerrada. Y esa es la oportunidad que le queremos brindar a nuestra población, a nuestros vecinos, que disfruten. Y en el tema de nuestros adultos mayores, ellos han dado todo. Toda la vida la han entregado, y Surquillo es lo que es ahora porque ellos han entregado alma, corazón y vida. Yo fui la que impulsé, cuando fui regidora en el año 2006, la creación de los centros integrales del adulto mayor, y por supuesto para ellos implementar en las casas de los adultos mayores los talleres. No solo porque le indica la ley, sino porque soy una convencida de que ellos tienen que tener todos esos servicios y que su municipalidad tiene que estar aquí.
0: Muy bien, candidata, por favor, porque

0: octubre, les pido una oportunidad. Muchos de ustedes me conocen, saben que soy una mujer perseverante, soy una mujer de compromiso, que cuando me comprometo a algo, lo cumplo, cueste lo que cueste. Así que les pido a todos, este 4 de octubre, marquemos los dos corazones para recuperar Lima y para recuperar Surquillo.
1: Bien, gracias a nuestra invitada Sandra Gutiérrez Cuba, candidata a la alcaldía de Surquillo por Somos Perú. Muchas gracias, candidata.
0: Gracias, Katiuska, por la gran oportunidad.
1: Muchas gracias. Así cerramos nuestra secuencia Elige Bien.
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1: Vamos a una pausa, pero volvemos con mucho más en Radio Exitosa, la voz de los que no tienen voz.

0: en Exitosa. 11 de la mañana y 57 minutos. 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

0: aquí en su programa Exitosa Te Escucha. Gracias por la sintonía, usted que nos escucha a través de la radio en Lima y Callao por la 95.5 de la FM, que nos ve, que nos sintoniza a través de Movistar por el número 34 y que nos sigue por la multiplataforma de Radio Exitosa, Costa, Sierra y Selva, conectados con lo mejor de la información. Y a esta hora 12 de el mediodía con 2 minutos le presentamos nuestra secuencia Primero Tu Salud.
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0: Y le damos la bienvenida al doctor Jafar Abudaba Rondón. Él es experto en cirugía vascular, ¡exitosa!, angiología y endovascular de la Clínica San Pablo. ¿Cómo está, doctor? Bienvenido a Exitosa.
2: Bien, buenas tardes, Katiuska, y gracias por la invitación.
0: A usted, gracias. Hoy hablamos de el pie diabético, síntomas y cuidados. ¿Qué es el pie diabético, doctor?
2: El pie diabético viene a ser una inflamación y una infección o una úlcera a nivel de miembros inferiores en todo aquel paciente que es diabético, ¿no?
0: Correcto, porque una persona con diabetes tiene mayor riesgo a que lo pueda desarrollar.
2: Porque ahí la diabetes va a llevar a unas afecciones a nivel microcapilar y microneurológico, y eso va a provocar que haya una pérdida de sensibilidad y una pérdida en la irrigación vascular, y esto conlleva a que se puedan hacer unas úlceras o heridas en los pies, ¿no?
0: Correcto. ¿Cuáles son las primeras señales en los pies que una persona con diabetes no debe pasar por alto?
2: O sea, lo primero en el tratamiento de pie diabético es que es un tratamiento multidisciplinario, y lo más importante en esto es el cuidado que tiene que tener un paciente. Tiene que tener una vigilancia del pie, tiene que usar unos zapatos cómodos, tiene que usar unas plantillas de descarga para evitar cualquier tipo de lesión o úlcera. Si bien que un zapato le está lastimando, le está haciendo doler, es mejor cambiar el zapato y comenzar a usar un zapato más cómodo, ¿no?, para evitar la lesión.
0: ¿Hay más riesgos cuando empieza la temporada de calor por el uso de la piscina, playas, sandalias?
2: Depende, va a depender sobre todo de los hábitos de las personas. Por eso, lo más importante en esto es la educación de los pacientes, la educación que tiene que tener para que el paciente se cuide y evite llegar a una lesión del pie, ¿no?
0: Incluso se genera en el pie una pequeña herida, ¿no?, que parece ser inofensiva. ¿Cuándo ya hay que ir al doctor?
2: Claro, o sea, normalmente los pacientes diabéticos pierden la sensibilidad de los pies. Al perder la sensibilidad se hacen una herida y no se dan cuenta que tienen una herida. Al no darse cuenta que tienen la herida, entonces esa herida va acrecentando. Entonces, un paciente que no tiene control de la glucosa, que está descontrolada la glucosa, entran los gérmenes y es más fácil que esa herida se propague. Y o aquellos pacientes que tienen algún compromiso arterial, entonces la irrigación no es igual, entonces hacen una herida y no va a cicatrizar porque no tiene la irrigación necesaria, entonces la herida va a aumentar o va a aumentar la infección, ¿no?
0: ¿Cuáles son los cuidados diarios que tiene que tener una persona con diabetes para prevenir?
2: Lo primero es controlar la diabetes. Lo segundo es siempre estar observando los pies. Tienen que estar observando que no haya ningún tipo de enrojecimiento, que no haya ningún tipo de una ampolla, no haya ningún tipo de inflamación del pie, ¿no?, para evitar.
0: Muy bien, por favor, vamos a conversar con el público a través de los números 7410-955 y el 940-800-800. Pie diabético, síntomas y cuidados. Nuevamente, doctor, repetimos los números telefónicos de Radio Exitosa aquí en la secuencia Primero Tu Salud, 7410-955 y el 940-800-800. Hablemos de cifras. ¿Cuál es la proyección de vida de una persona que ya tiene algún tipo de amputación?
2: Eso es algo que es importante tratar. Lo que nosotros estamos haciendo en el complejo,
0: la prevención,
2: en el complejo, para nosotros tratar un paciente con pie diabético. Nosotros en el complejo ya estamos con un 90% de creación de la unidad de pie diabético. Va a ser la primera clínica que va a tener una unidad de pie diabético, en los cuales están involucrados los traumatólogos, endocrinólogos, enfermeras que están especialidades para el tratamiento de la curación y los cirujanos vasculares. Entonces, todo paciente que llega ya es evaluado todo por un equipo multidisciplinario. Entonces, lo que nosotros evitamos es el nivel de amputación, que a un mayor nivel tratamos de salvar la extremidad lo más que se pueda, porque está
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2: comprobado que a mayor nivel de amputación, la sobrevida es menor. Entonces, por eso la idea es de ser lo más conservador posible. Ahí nosotros hacemos revascularizaciones, y las revascularizaciones que nosotros hacemos en el complejo lo estamos haciendo no con contraste, sino con CO2. Esto evita que haya un daño en los pacientes desde el punto de vista nefrológico. Evitamos que tengan daño nefrológico por el contraste. Es la primera clínica que está haciendo con CO2 ya en forma rutinaria, ya por como un protocolo que tenemos. Hacemos la revascularización, inmediatamente está entrando el traumatólogo para hacer la limpieza quirúrgica o la amputación menor del dedo. De ahí entra las enfermeras para hacer la curación, y es necesario después cirugía plástica para hacer el injerto, todo lo que tenemos. Entonces, eso es algo que estamos innovando y lo está haciendo el complejo a nivel de todas las sedes.
0: Excelente. Por favor, póngase los audífonos, doctor. Vamos a recibir la primera comunicación aquí en la secuencia Primero Tu Salud de Radio Exitosa. Hola, buenas tardes.
3: Señorita Catioca,
0: ¿cómo está?
3: Quería conversar con el doctor. Mire, a mí me han diagnosticado la diabetes, pero yo estoy tomando, por ejemplo, milenclamida con metformina. Y bueno, yo la tengo controlada porque a veces me marca 140, 139, baja a veces. Cuando yo les comí y tomo la pastilla, la milenclamida, siento que me baja bastante la... ¿cómo se puede decir? El azúcar. Entonces parece que es un poquito fuerte, ¿no? Y yo lo que le quería consultar al doctor es, ¿hay diabetes emotiva?
2: No, no existe lo que es la diabetes emotiva. O sea, la diabetes ya es una deficiencia de la producción de insulina, todo. Entonces no va a haber
4: emotiva. ¡Exitosa!
2: Lo que puede haber alteraciones en la elevación de la glucosa. Emotivamente puede elevar un poco, pero no es que exista la diabetes emotiva.
0: Correcto, doctor, muchas gracias. 7410-955 y el 940-800-800. Somos Radio Exitosa, somos la voz de los que no tienen voz. Pie diabético, las causas y los síntomas también, doctor. Como usted lo ha dicho, lo más importante es controlar la diabetes y hay que ser conscientes de ello.
2: Claro, o sea, el tratamiento comienza en que el paciente tiene que entender la enfermedad que tiene. Hay muchos pacientes que a veces no entienden que son diabéticos, y tienen que entender que la diabetes, si uno controla lo que es en dieta, ejercicios, todo, puede llegar a controlar. Entonces, controlando la diabetes, el daño en la microcapilar y en la microvasculación vascular y en la parte neurológica va a ser mínimo. Entonces, la posibilidad de desarrollar un pie diabético es prácticamente mucho menor, pero aquel paciente que no se cuida, no se controla, la probabilidad de desarrollar un pie diabético es mucho mayor, ¿no?
0: Muy bien, tenemos una siguiente comunicación, le damos la bienvenida aquí en Exitosa. Hola, buenas tardes. Hola, buenas tardes. 7410-955 y el
5: 940-800-800. Señorita, quisiera hacer una consulta
0: al doctor. Sí, estamos en vivo, le escuchamos. ¿Cuál es la pregunta?
5: Buenas tardes. De acá, desde Puerto de Hilo. Quiero saber quién es. ¿Puede comer?
0: ¿Algo nuevo? Muy bien, vamos a buscar mejorar la comunicación, por favor. Vamos con la siguiente llamada, 7410-955 y el 940-800-800. Pie diabético, causas y
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0: Síntomas. Por favor, hay que dar nuevamente ese dato, doctor. ¿Cuáles son los síntomas?
2: Los síntomas sobre todo comienzan con una pérdida de la sensibilidad. Los pacientes comienzan a perder sensibilidad en la parte de los miembros inferiores. Después, algunos pacientes comienzan con dolor o un enrojecimiento y un aumento de volumen de los miembros de la parte del pie. Comienzan a haber un edema marcado, y ese edema conlleva que pueda haber un proceso infeccioso. Y de ahí comienza a haber unas heridas en la parte de la piel. Al comenzar a abrir esas heridas, entra el germen, infecta y da una gangrena. puede dar una gangrena húmeda como solo de una úlcera nada más. Por eso cuando un paciente viene con pie diabético y viene con una úlcera infectada, uno tiene que ser un poco más agresivo. A veces los médicos somos muy conservadores con los antibióticos, pero en un diabético tiene que ser más agresivo y controlar sobre todo la glucosa, porque se les dispara la glucosa a aquellos pacientes. Controlamos la glucosa, damos antibióticos y podemos controlar el proceso infeccioso y después hacemos el resto del tratamiento, ¿no?
0: Muy bien, doctor. Hola, buenas tardes.
6: Sí, buenas tardes.
0: ¿Cómo está? Lo escuchamos.
6: Sí, quiero preguntar al doctor.
0: Sí, estamos en vivo, por favor.
6: Le ha salido la escara en la parte interior y lo noto como pelotita, como pelotita a mi esposa. Estaba sentado en la silla de ruedas, me descuidé. Lo cuidaba en la cama, pero me descuidé sentada en la silla de ruedas. Y lo otro es que constantemente está con diarrea. O sea, su deposición lo hace diarrea. Y tiene a veces estreñimiento un día, dos días, pero no va a hacer diarrea. ¿Qué tengo que hacer, doctor?
2: Claro, primero, lo importante es controlar el cuadro ese que está teniendo a nivel digestivo. Está teniendo posiblemente un colon irritable, entonces eso ¡exitosa! Tienen que controlar. Puede ser por la medicación que está tomando o puede ser por la misma diabetes que está descontrolada. Entonces eso hay que controlar porque eso la puede deshidratar y la puede descompensar. Desde el punto de vista de la escara que tiene, esa escara hay que ver la magnitud de la escara, si es uno grado 1, grado 2, y hacer un debridamiento de la escara y comenzar con las curaciones, ¿no?
0: Muy bien, muchas gracias. 12:12, somos Radio Exitosa, somos la voz de los que no tienen voz. Estamos conectados a nivel nacional a través de la radio en Lima y Callao por la 95.5 de la FM, aquí en la secuencia Primero Tu Salud, hablando sobre el pie diabético. Hola, buenas tardes.
7: Aló, sí, buenas tardes.
0: ¿Cómo está? Bienvenida Exitosa, lo escuchamos.
7: ¿Cómo está? Quería hacerle una consultita al doctor sobre el pie diabético. A mí me diagnosticaron este diabetes hace ya un año y, bueno, lo que me decía el médico era que no podía tener neuropatías todavía. Pero a lo que pasó, quería preguntarle las neuropatías, a partir de qué tiempo vienen, si son rápidas, porque en el caso un año ha sido y ya el pie que tengo, se me adormece a veces y duele como si, no es fuerte el dolor intenso, pero es incómodo, se adormece y es incómodo en mi pie. Y a veces que mi brazo se me adormece, más que todo por lo que es también el estrés de alguna manera. Y claro, ahora también quería saber lo que es la glucosa, lo que tengo se eleva, se baja y no sé si considero de repente el persona amigo que me ha tocado no sabe bien, porque me receta primero lo que es la insulina, trabajar luego la metformina, y así es todo. Ese es el consumo.
2: Claro, lo que pasa es que la neuropatía va a depender el control que ha tenido sobre la glucosa o sobre la diabetes. Normalmente cuando son diagnosticados de la diabetes no sabemos cuánto tiempo están ya con la diabetes. Pueden tener un año, dos años, o seis meses, o cuatro meses que diagnostican la diabetes. Uno puede estar, depende, con un cuadro de diabetes hace cuatro o cinco años y no te das cuenta que estás con la diabetes, después se manifiesta, ¿no? Entonces depende del tiempo también que ha pasado. El control de la glucosa no solamente es la medicación, o sea, no solamente es lo que los médicos nosotros recetamos, sino tiene que ver mucho con los cuidados que uno tiene, con la dieta que uno está haciendo, porque muchas veces agarramos, comemos de todo, se come de todo, y después me aplico insulina, me baja la insulina y dice que estoy normal, pero uno no está haciendo una dieta adecuada. Entonces, depende con los hábitos que uno tenga de la alimentación y del ejercicio, para dependiendo eso y ver la medicación que uno va a tomar, ¿no?
0: Correcto, doctor, muchas gracias. Por favor, ¿dónde podemos ubicarlo?
2: Estamos en el complejo San Pablo, en Surco, en el segundo piso. Pueden llamar al teléfono de la clínica, no hay ningún problema, estamos ahí. Lo más importante de todo esto, que los pacientes que están con pie diabético, quiero que sepan que tienen una oportunidad de tratamiento. Estamos con un complejo en la cual está haciendo la unidad de pie diabético, como les digo, y nosotros estamos con la conducta de tratar de salvar ese pie. Eso es lo más importante, aquel paciente que ya presenta un cuadro de pie diabético, entonces tiene que ir. Y todo aquel que ha desarrollado una diabetes tiene que entender y tiene que saber que eso solamente son cuidados, nada más. Si una persona con diabetes tiene cuidados en el tratamiento de su pie, todo eso, entonces no va a desarrollar un pie diabético. Y si lo desarrolla, lo estamos esperando en el complejo.
0: Excelente, gracias a nuestro invitado, el doctor Yafar Abudaba Rondón, experto en cirugía vascular, angiología y endovascular de la Clínica San Pablo. Muchas gracias, doctor.
2: No, gracias a ti.
0: Encantados. Igual. 12 y 16, somos Radio Exitosa, la voz de los que no tienen voz. Y ahora nos vamos para el Congreso. Ahí se encuentra nuestro compañero Luciano Tomatis. Contigo, Luciano.
8: Así es, compañeros, información en vivo desde el Congreso de la República. Hemos podido conversar brevemente con la ministra de la Mujer, María Magdalena Seminario Morón, quien ha dado alcances respecto a lo que ha ocurrido y continúa ocurriendo el día de hoy en torno a los jóvenes incriminados por abuso en el Colegio Liceo Naval Almirante Guise. Vamos a escuchar cuáles han sido las declaraciones de la ministra de la Mujer y Poblaciones Vulnerables.
9: Desde el Ministerio de la Mujer hemos apoyado desde el primer momento a la familia del agraviado. Desde el primer momento le hemos dado el apoyo psicológico y legal. De hecho, abogados del Centro de Emergencia Mujer de San Borja han preparado escritos para presentar a la Fiscalía y al Poder Judicial para agilizar todo el proceso que debe terminar en una sanción ejemplar. Entiendo que la presidenta ayer ha decidido con el ministro de Defensa y con el ministro de Educación que la dirección y la administración del Liceo Naval pase al Ministerio de Educación. Y estoy segura, no lo dudo, que ahí se activarán todos los protocolos de protección. La línea de acción que el Ministerio de la Mujer promueve es primero la protección a la víctima y que haya celeridad en la investigación y, por supuesto, en la sanción.
10: Ya no deben regresar los presuntos agresores.
9: Esa es la línea de acción que promovemos, no solo en este caso, en todos los casos que recibimos. Y, por favor, nuevamente les agradezco esto porque tenemos que la población tiene que conocer y usar la línea 100.
10: Ya no, deben regresar
9: la línea
10: alumnos.
9: 100 tendría que conocerla toda la población para que no esperemos el hecho de violencia física, sino que a las primeras señales de violencia, a las primeras señales de amenaza o de bullying, se haga la denuncia. Es importantísimo que haya una prevención y que haya una protección a tiempo. Tenemos que evitar el hecho horrible de lo que ha pasado en este y en todos los casos.
8: Esas han sido las declaraciones de la ministra de la Mujer. Ella ha evitado a dar una opinión personal, pero ha exhortado a los operadores de justicia, Ministerio Público y Poder Judicial, que tengan una investigación célere y que se pueda esclarecer estos deplorables hechos. Vamos a seguir con mayor información para los 95.5 de la FM en Lima, exitosa la voz de los que no tienen voz.
0: Así es, Luciano, muchas gracias. 12 y 19, somos Radio Exitosa, somos la voz de los que no tienen voz y le vamos a presentar a continuación nuestra secuencia, La Hora del Volante.
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0: Y le damos la bienvenida a Tito Alvites, conductor de La Hora del Volante. ¿Cómo estás, Tito? Buenas tardes.
12: Hola, Katiuska, buenas tardes. Se ha publicado hoy el decreto de urgencia 011 que autoriza la entrega de subsidio hasta por 16 millones de soles a los conductores de las mototaxis. Pueden ser dos conductores de las mototaxis, L5 es la categoría. ¿Qué tienen que hacer los mototaxis? Entiendo, según lo que he leído, he tratado de comunicarme con un funcionario del Ministerio de Transportes y Comunicaciones para que me corrobore lo que he entendido, lo que entiendo de este decreto de urgencia, es para todos los mototaxistas de Loreto, Ucayali, estamos hablando de Ucayali, Loreto y Madre de Dios. Tres regiones recibirían a razón de 4 soles por galón, con un máximo de 100 días, por los próximos 3 meses. Hablan de 15 días en 6 periodos, que es tres meses, ¿no? Dice, el subsidio económico se otorga respecto de las adquisiciones de combustible realizada durante seis periodos sucesivos de 15 días calendarios. Deberían haber puesto por los próximos tres meses, ¿no? Uh-huh. ¿Eso qué quiere decir? Que van a, en los primeros 15 días, entregan la información, se está generando un aplicativo para incluir a todos los mototaxistas que tienen que registrarse con su DNI, tienen que tener placa de rodaje, tienen que tener licencia de conducir, la obviamente la adecuada, la categoría clase B, categoría 1C, tener SOAT, ¿no? Y cumplir con todas las condiciones que resulten exigibles. Acá no menciona por ningún lado que estas mototaxis deben estar inscritas o empadronadas o agrupadas en empresas y validadas por las municipalidades provinciales, como sí ocurrió con el subsidio que está entregando el gobierno a las unidades de transporte público, ¿no es cierto? En Lima, a través de la ATU, y a nivel nacional son las municipalidades provinciales las que se encargan de validar y mandar la información de aquellas empresas que están inscritas, que tienen su autorización, su título habilitante. Acá, por el documento que leo, no incluye a mototaxis, digamos, que no cuenten con una empresa. No necesariamente tienen que estar en una empresa y afiliadas, en este caso, a la municipalidad provincial. Acá es para todos, ¿no? Placa de rodaje, DNI, licencia, SOAT y, digamos, 4 soles por galón. Los grifos tienen que estar inscritos en OSINERMIN, no pueden comprar el combustible en cualquier lugar de expendio de combustible, gasolina o gasol. El documento tiene que ser una boleta donde se consigne el nombre del conductor, ¿no? Y el número de placa del vehículo. Acá están dando como, digamos, validando a varias instituciones, que es el RENIEC, para identificar plenamente al conductor, la SUNAR para verificar si esa tarjeta de propiedad le pertenece al conductor, el MTC respecto de la titularidad, ¿no es cierto?, de la SBS, la superintendencia, para ver si el vehículo tiene SOAT, en este caso la mototaxi, la SUNAT para el tema de la boleta y OSINERMIN para efectos del grifo. El grifo tiene que estar autorizado por OSINERMIN. Son dos conductores, es decir, si hay conductores que trabajan 8 horas, son 16 horas de esa mototaxi, dos conductores pueden fácilmente acreditarse. Se está creando un aplicativo para que en ese aplicativo se consignen todas estas estos datos, esta información, para ser validado. Así y puedan recibir a razón de 4 soles por galón.
0: Así es. Estamos ya en la comunicación, Tinto, con Arturo Ruiz Facundo, director de la Dirección de Políticas y Normas en Transporte Vial de la Dirección General de Políticas y Regulación en Transporte Multimodal, al cual le damos la bienvenida aquí en Exitoso. Muy buenas tardes.
13: ¿Qué tal? Muy buenas tardes. Aquí atento a las interrogantes que se puedan generar a raíz de esta medida.
12: Arturo, ¿cómo está? Buenas tardes. De cajón, ¿este decreto de urgencia beneficia a todos los mototaxistas de estas tres regiones o solamente a aquellas mototaxis que están inscritas, digamos, en una municipalidad provincial?
13: No, en efecto, como bien lo han señalado, este subsidio que ha salido promulgado el día de hoy, el decreto urgencia 011-2026, alcanza exclusivamente a las localidades de Loreto, Ucayali y Madre de Dios.
12: Pero a todas las mototaxis, no necesariamente tienen que estar, digamos, afiliadas a una municipalidad.
13: A ver, si leemos el dispositivo normativo, de manera clara señala de que se va a desarrollar un aplicativo por parte del Ministerio de Economía y Finanzas en donde el beneficiario es el conductor. Tanto es así que los registros que se tienen que hacer en ese aplicativo están relacionados claramente a contar con un DNI, una licencia de categoría profesional B2B, que es la que te permite manejar este vehículo de categoría L5, también contar con un SOAT, un AFOCAT, que es para prestación del servicio, y adicionalmente a ello, como bien lo han indicado también al inicio de la entrevista, recabar toda la información relacionada a los comprobantes de pago por adquisición de estos tipos de combustible.
0: Se ha realizado y hoy acaba y esa gran movilización en Iquitos, donde dicen los mototaxistas de que 4 soles por galón no es suficiente. ¿Qué le respondería a ellos?
13: De que nosotros hemos hecho un análisis técnico a través del cual hemos determinado de que 4 soles se dan por galón y hasta un tope de 100 soles. Los esfuerzos del Ejecutivo están asociados a poder encontrar medidas razonables también, tomando en consideración que los recursos del Estado también son limitados, pero pudiendo atender la necesidad que existe en estas localidades en lo que refiere a la baja provisión de los recursos del combustible.
12: ¿Cuál es el promedio de consumo por cada mototaxi? Yo he sacado información, he preguntado que es más o menos entre 1 y 2 galones o 2 galones y medio como máximo al día.
13: Sí, bueno, en efecto, más allá de ese valor técnico que ustedes señalan, el análisis técnico ha arrojado que son 4 soles por galón con un tope de 100. Y es por eso que nosotros hemos establecido un cronograma de secuencia temporal y operativa del subsidio para que se pueda otorgar el mismo dentro de la vigencia del presente norma, que es hasta el 31 de diciembre.
12: Ahora, este aplicativo ya está creado, se va a crear recién. ¿Qué deben hacer en todo caso los conductores que ya cuenten con todos estos requisitos? Placa de rodaje, DNI, la licencia clase B, categoría 12, SOAT o Apocato CAT.
13: Sí, es una buena consulta la que tú realizas, porque como tú bien has indicado, ya has esbozado claramente cuáles son los requisitos. Sin embargo, vale precisar también, a razón de tu pregunta, de que la propia norma establece de que desde la entrada en vigencia el Ministerio de Economía y Finanzas tiene un plazo de 10 días para poder implementar este desarrollo tecnológico o app, a efectos de que ahí se pueda registrar toda la información que tú bien has señalado, ¿no?
12: A diferencia de las unidades de transporte público que deben tener necesariamente una autorización de la Municipalidad Provincial o en el caso de Lima Metropolitana de la ATU, acá las mototaxis están entrando todas, ¿no? No necesariamente tienen que estar, digamos, inscritas o registradas en una municipalidad, porque eso es lo que entiendo, lo que he leído del decreto de urgencia.
13: Sí, en efecto, el decreto de urgencia busca atender las necesidades de baja provisión de combustible, ¿no? Cumplir con los requisitos, adjuntar la información relacionada a los comprobantes de pago, evidentemente en grifos debidamente registrados ante OSINERMIN, y en los plazos que se establezca la norma, y evidentemente con la puesta en operación por parte del MEF en lo que refiere al aplicativo móvil. Esa es la propuesta normativa que hoy se tiene aterrizada y que se encuentra vigente desde el día de mañana.
0: Bien, si nos permite, por favor, nos vamos a la pausa. Le pido que nos acompañe luego de la pausa comercial aquí en La Hora del Volante por Radio Exitosa, la voz de los que no tienen voz. No se lo pierda.
14: La Hora en Exitosa, 12 del día y 28 minutos. 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

temperatura en Lima 20 grados, Piura 21, Trujillo 22 grados, 12 del mediodía con 32 minutos. Rafael Rey renunció al cargo de ministro de Transportes y Comunicaciones por motivos de salud. La presidencia del Consejo de Ministros aceptó su dimisión y dijo lamentar y comprender el motivo de su decisión. En otros temas, mediante resolución suprema publicado en el Diario Oficial El Peruano, el Senado ratificó a Julio Velarde Flores en el cargo de presidente del directorio del Banco Central de Reserva del Perú. En otros temas, el Ministerio de Cultura, a través de la Dirección Desconcentrada de Cultura de Cusco, realizó trabajos de limpieza y conservación de una roca calcárea labrada ubicada en el Parque Arqueológico de Xaxaihuamán, que fue afectada por pintas realizadas en su superficie. De acuerdo con el reporte de personal de vigilancia, en la roca se encontraron inscripciones de dos nombres realizadas con pigmentos de color rojo y rosado. Ante este hecho se formulará la denuncia correspondiente ante las autoridades competentes. Y la Contraloría General alertó a la empresa Petro Perú una serie de situaciones adversas en la inspección hecha a la refinería de Talara, ubicada en la región de Piura, y que generan diversos riesgos de contaminación ambiental y de pérdidas económicas para la petrolera estatal que podrían ocurrir por efectos de las lluvias del fenómeno del Niño. 12 del mediodía con 33 minutos. 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

0: Somos Radio Exitosa, somos la voz de los que no tienen voz. Seguimos conectados a nivel nacional a través de la radio en Lima y Callao por la 95.5 de la FM. Aquí en la Hora del Volante con Tito Alvites, y en la comunicación está Arturo Ruiz Facundo, director de la Dirección de Políticas y Normas en Transporte Vial de la Dirección General de Políticas y Regulación en Transporte Multimodal. Muchas gracias por seguir conectado con Exitosa. Bien. Vamos a buscar retomar la comunicación con nuestro invitado, porque estamos hablando ya de lo que ha sido publicado hoy en el Diario Oficial El Peruano, el subsidio para mototaxis de Loreto, Ucayali y Madre de Dios, que va a ser de 4 soles por galón y va a durar por los siguientes 3 meses hasta el día 31 de diciembre. Y por supuesto, esperamos que la población de la selva peruana lo pueda recibir bien y sobre todo si llegue a un entendimiento. Ya está en la comunicación nuestro invitado. Muchas gracias por seguir conectado con Exitosa.
1: ¿Qué tal? ¿Cómo están? Atento a su pregunta.
0: Gracias. ¿Por qué no han sido considerados los mototaxis de la costa peruana, de la capital o del norte peruano?
1: Sí, este decreto de urgencia se dio a raíz del análisis que se había presentado y la problemática que suscitó en Loreto, Ucayali y Madre de Dios, y también se enfoca específicamente a la baja provisión de combustibles que está en la zona.
2: Perfecto. ¿Los conductores o los mototaxistas deben necesariamente tener una cuenta en el Banco de la Nación para recibir el subsidio, cierto?
1: Disculpe, no se lo escuchó bien.
2: ¿Los conductores o mototaxistas deben tramitar una cuenta, digamos, de ahorro en el Banco de la Nación?
1: Sí, mira, en efecto, la norma lo que señala claramente es de que el Ministerio de Economía y Finanzas tiene 10 días para poner la puesta en marcha de este aplicativo y adicionalmente a ello establecer los lineamientos de gestión operativa para que se pueda dar el otorgamiento del subsidio. Evidentemente ¡exitosa! Lo que se tendría que hacer es un depósito en cuenta, pero hay que esperar esos lineamientos que tienen que darse en un plazo máximo de 10 días.
2: ¿Y la adquisición, la compra del combustible tienen que ser en grifos autorizados por Ocinermin? Pero un conductor, ¿cómo podría certificarse o darse cuenta de que ese grifo, el que va a adquirir, tiene certificación de Ocinermin?
1: Lo que se tiene previsto es de que se encuentran debidamente registrados y entiendo de que se va a poner a disposición toda la información de los grifos que debidamente encuentran autorizados, ¿no?
2: El conductor adquiere el combustible y con esa boleta o el voucher lo que hace es escanearlo y lo sube al aplicativo.
1: Sí, como les digo, hay que esperar los lineamientos de los 10 días, pero en efecto podría ser una práctica para que se pueda subir los comprobantes de pago del consumo del combustible para que esa información sea cotejada y por ende pueda ser acreedor el subsidio.
0: Bien, nos ha quedado claro entonces toda la información, sobre todo para los mototaxistas que hoy día en Iquitos han culminado esos 3 días de movilización. Muy bien, muchas gracias. ¿Cuál es su mensaje final, por favor, ya para cerrar la entrevista?
1: Agradecerles por la entrevista y solicitar a los conductores de estas zonas para que puedan cumplir con los requisitos o condiciones que establece y adjuntar los comprobantes y, como bien lo han indicado, de grifos que se encuentren debidamente autorizados por Ocinermin para que puedan tener la calidad de acreedores de este subsidio.
2: Muy amable, gracias Arturo Ruiz Facundo.
0: No. Muy bien, nos queda claro, grifos acreditados por Ocinermin, solo esos grifos.
2: Claro, y acá Katiuska, me parece interesante este subsidio porque hay muchos vehículos menores, mototaxis y también motos lineales, que no tienen SOAT, porque el SOAT es carísimo, es altísimo el SOAT. Uh-huh. Entonces, un SOAT para una mototaxi está entre 500 y 600 o más soles. Este subsidio es a razón de 100 soles por los próximos 3 meses.
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2: Y para recibir el subsidio se está obligando a tener SOAT, placa, DNI, ¿no es cierto? Licencia de categoría. De alguna forma los obliga a los mototaxis a formalizarse, pero podrían hacer como que costo-beneficio, ¿no? Claro, compro un SOA de 600 soles para recibir por los próximos 3 meses 100 soles por cada conductor. Claro, están acreditándose 2 conductores. Claro, el tope máximo son 100 soles mensuales, ¿no? No sé si es la mejor manera de obligarlos a formalizarse. Debió haberse hecho, creo yo, como se está haciendo actualmente, entregando subsidios al transporte urbano, ¿no es cierto?
0: Que solo es formal.
2: Solamente a los formales,
0: formal,
2: exactamente.
0: Tiene subsidio.
2: Lo que pasa en Lima también, solamente a los formales. Digamos acá los taxis colectivos, los otros vehículos no entran al sistema de transporte y tampoco al subsidio. Y menos también a nivel nacional los informales, ¿no?
0: Así es. Bueno, vamos a irnos hasta Puerto Maldonado. Ahí se encuentra nuestro compañero Gilbert Galindo. Contigo, Gilbert, buenas tardes, bienvenido.
3: Gracias, compañeros, por el pase. Información desde Puerto Maldonado. Mototaxistas de Madre de Dios no están de acuerdo con el decreto de urgencia número 011-2026 debido a que favorece a la categoría L5, es decir, motocares y toritos. En declaraciones de Aurelio Turuco, presidente del Frente de Defensa de Mototaxista en Madre de Dios, dijo que en mayoría el servicio que prestan están en la categoría L3, es decir, motos lineales. En este departamento son un promedio de 25.000 mototaxistas, de ellos 20.000 estarían prestando el servicio diario. Según el mencionado dirigente, si antes consumían 50 soles, hoy es 100 soles diario. Asimismo, dio a conocer que la mayoría no están empadronados en la Municipalidad Provincial de Tambopata, por tanto, ningún mototaxista sería beneficiario de este decreto de urgencia. El 011-2026 es explícito. El subsidio temporal de 4 soles por galón hasta 100 soles mensuales está dirigido a conductores de vehículos menores categoría L5, mototaxis, que prestan servicio público en este departamento y en Loreto y Ucayali. Las motos lineales de categoría L3 no están comprendidas como beneficiarias en esta norma. Los requisitos establecidos también están vinculados al vehículo L5, su placa, su DNI, licencia de clase B2 y C, el SOAT o CAT vigentes. Los mototaxistas L3 también trabajan, también consumen combustible y también sufren el alza de los precios, manifestó. Por ello corresponde exigir al gobierno y a las autoridades competentes una respuesta clara y una solución para los conductores de motos lineales en la región Madre de Dios, es decir, lineales L3. Con el apoyo que se necesita es precisamente del gobierno para salir adelante. Madre de Dios necesita una medida justa, inclusiva y acorde con esta realidad amazónica, así lo manifestó el presidente del Fredín, Madre de Dios, Aurelio Turuco Choquepuma. Hasta aquí con la información desde Puerto Maldonado. Gilbert Galindo para Exitosa 102.7 de la FM, la voz de los que no tienen voz.
0: Bien, Gilbert, gracias. ¿Incluye también las motos lineales? No.
2: Las motos lineales no, porque el decreto de urgencia señala solamente a L5, y L5 son los mototaxis, los toritos, como dice él, hay una marca Bayac, y las motos clásicas o motocarros, como lo dicen en la selva. Ahora, lo que dice Gilbert es algo importante, porque se suele hacer transporte de pasajeros o transporte público en motos lineales, y eso está prohibido también. O sea, ellos, de hecho, que son informales porque no están regulados. El transporte de pasajeros o público en una moto lineal no está permitido. El tema está en que la autoridad lo permita, ¿no es cierto? No hacen operativos, igual que en Piura, pero pasa porque existe la necesidad, ¿no es cierto? Existe demanda de los pasajeros que quieren movilizarse porque probablemente pagan menos subiendo a una mototaxi, a una moto lineal, que a una mototaxi, ¿no? Lo mismo pasa en Piura. En Piura también, en el centro de la ciudad, no permiten el ingreso de las mototaxis a 3 cuadras a la redonda, digamos, ¿no es cierto? Pero los que sí ingresan al centro de la ciudad de Piura son las motos lineales, y las motos lineales sí hacen el servicio de transporte de pasajeros, ¿no? Es más, tienen un casco que es de plástico, no es un casco certificado para el pasajero, y el pasajero lo utiliza porque quiere llegar rápido y porque no tiene el transporte público a la mano.
0: No, increíble, ¿no? La informalidad nos afecta en todos los aspectos.
2: Exacto.
0: Bien, Tito, muchas gracias. Hasta mañana, la hora del volante, a las 6 de la tarde, 2:43. Y nos vamos para Iquitos, ahí se encuentra nuestro compañero Omar Ríos. Contigo, Omar, buenas tardes, bienvenido.
4: Información en vivo, custodiados de agentes de la Policía Nacional, así se está realizando la movilización el día de hoy por diferentes calles de la ciudad de Iquitos. Los diferentes gremios pertenecientes a la CGTP Loreto salieron en rechazo al alto precio del combustible, en rechazo al pésimo servicio de energía eléctrica que existe en nuestra ciudad, como también al precio elevado de los balones de gas. Asimismo están luchando contra la minería ilegal, exigiendo al gobierno central que haga una lucha frontal contra la minería ilegal, así como también un mejor servicio en agua potable. Realmente no hay respuesta y están considerando, incluso han señalado que consideran como traidor, así lo han calificado, y persona no grata también al senador Juan Carlos del Águila, ya que él había declarado en algunos medios de comunicación diciendo que esta medida de lucha no sería lo justo, no sería adecuada. Sin embargo, los ciudadanos han salido. Son cientos, miles de ciudadanos que están en las calles en esta hora de la mañana aquí pronunciándose justamente y exigiendo respuestas favorables al gobierno central, rechazando que hasta ahora, tercer día de paro y no hay respuesta por parte del gobierno central. Así es como se realiza la movilización a esta hora del día aquí en la ciudad de Iquitos. Informó Omar Ríos para Exitosa, la voz de los que no tienen voz, en Iquitos 92.5.
0: Así es, Omar, muchas gracias. 2:45, somos Radio Exitosa, somos la voz de los que no tienen voz. Cambiamos el tono de la información y vamos a hablar de las primeras infancias a través de la lectura, ¿no? Cómo promover la lectura, cómo motivarlos y sobre todo cómo crear más niños felices y la conexión de un padre, de una persona que lee con su hijo el cuento. Así que le damos la bienvenida a nuestra invitada, Yanis Ferrán Seminario, autora de Nico y las bolitas de arena. ¿Cómo está, Yanis?
5: Muchas gracias, Katiuska, y muchas gracias a Exitosa por este espacio, que sé que es muy valioso, el tiempo vuela. Bueno, yo, este es mi tercer libro publicado, es un libro que trata acerca, pues, de la importancia del asombro en los niños, como esa capacidad para deslumbrarse por lo que uno no conoce. Es algo que te desbarata tu estado de entendimiento normal y te lleva a profundizar, a vincularte. Trata sobre la empatía desde la primera infancia, la necesidad de pertenencia. Entonces son temas que son tan importantes y necesarios para nuestras infancias, abordadas a través de un cuento, ¿no? Cosa que permitimos que el cuento sea un atractivo para un niño y que trabaje todas estas áreas, todos estos aspectos que son tan esenciales.
0: Así es. Entonces, y bien, las ilustraciones, sí, además, hermosas.
5: Ah, y las ilustraciones son de una ilustradora peruana, Jessica Valdés, muy talentosa, que realmente ha hecho un trabajo espectacular. Yo le agradezco mucho a Jessica y, bueno, es tan importante la ilustración en lo que es la literatura infantil. Sí, ¿ves? Esa es una imagen muy linda, ¿no? Del hermano mayor apoyando, conteniendo a su hermano menor frente a una situación de exclusión, que podría entenderse también como bullying, ¿no? Porque Nico es un niño muy talentoso, talentosísimo, con una capacidad de asombro excepcional, que mira el mundo con un ángulo muy sensible, no le pasan las situaciones, las cosas desapercibidas, y observa en la playa unas bolitas de arena. Pero no es acogido y no es comprendido por su entorno, por sus amigos más cercanos. Entonces, estos amigos más cercanos lo que hacen es excluirlo y ponerle una etiqueta: eres raro. Entonces, esta historia trata de cómo este niño logra muchas cosas, ¿no? Pero una de ellas es entrar en el mundo de aquellos niños que lo han excluido y transformar la historia en una historia de unión, de empatía, de comprensión. Así bueno, es. Este tema encaja perfecto con todo la coyuntura que estamos viviendo. Yo mira, decía, Dios mío.
0: Sí. Así es. Uno, lo de las pruebas PISA, ¿no? Sí. Que hemos caído 10 puntos, sí, en la comprensión lectora. Y dos, con esa noticia que ha movido a todo el país, sí, ¿no? Y habla, sí, del bullying.
5: Sí, sí, Katiuska, es una situación muy triste, que yo venía pensando en el trayecto ayer, todo el día, ¿no? Yo decía, es una situación tan horrenda, tan traumática para quien lo ha experimentado, y yo quisiera dirigirme a ese joven en el sentido de que es una situación en la que nos solidarizamos con él, pero además existe la oportunidad de la resignificación, ¿no? O sea, si bien es una experiencia que hubiésemos querido que nunca pase, ya que ha pasado, pues este joven tiene que ver esta circunstancia primero como un acto heroico, ¿no? Porque el hecho de que haya denunciado ya es un paso tan importante, porque está además abriendo la caja de Pandora. O sea, él está realmente acometiendo un acto heroico porque está permitiendo que se hable de este tema que se ha silenciado. Y el silencio frente a estos temas de bullying y de acoso Es tan terrible y más terrible cuando uno le pide a la víctima que no diga nada, porque es una segunda violencia, ¿no? Entonces yo venía pensando y decía, ¿cómo ayudar a este joven, no? Primero, hacerlo sentir que es un acto heroico el que ha hecho, que hay que resignificar toda esta situación, porque al darle voz a este joven y al darle voz a esta circunstancia, permite que se hagan cambios. Cambios que son tan urgentes, porque hay muchos jóvenes que están siendo víctimas no solamente de bullying, sino de estos actos atroces, que son mucho más que bullying, ya son actos delictivos, ¿no?
6: Así es, pero también dentro de ese cuento, Nico tiene a su hermano.
5: Nico, sí,
6: que por lo eso protege, ¿no?
5: Sí, Katiuska.
6: Y no todos los niños que sufren de bullying tienen a esa persona que protege, que acompaña, ¿no?
5: Es tan importante, y es lo que veíamos ahora, ¿no? O sea, esos niños que observan, estos jóvenes que observan y no hacen nada, son también parte de la violencia, o sea, son agentes de violencia, ¿no? A pesar de que es un silencio, estás permitiendo que algo pase. Y yo estoy convencida que estos jóvenes que han pasado por esto, que han sido observadores, nunca van a quedar igual, ¿no? O sea, el hecho de haber sido observador y no haber hecho nada, hay un quiebre en la salud socioemocional. O sea, estos jóvenes, no solamente el niño víctima, sino los que han estado ahí y no han hecho nada, uy, les va a pesar toda la vida, Katiuska, ¿no? Y acá está Marco, el hermano de Nico, que sale, ¿no? O sea, se levanta y dice, no, o sea, yo no voy a ser partícipe de esto, ¿no? Si bien no me voy a enfrentar a estos niños directamente, voy a acompañar a mi hermano, voy a hacerlo sentir que hay alguien que sí se interesa por él, ¿no? Entonces, sí, muy lindo.
6: Qué maravilloso. Sí. Pero también me pregunto, y no quiero irme del tema central, ¿en qué momento en el crecimiento de estos chicos agresores que se rompió, ¿no?
5: Sí.
6: ¿Qué falló? ¿Qué faltó, no? Unos niños, porque uno... Sí. Uno es madre, uno da luz, cría con mucho amor a sus hijos, le cuentas cuentos, le acompañas.
5: Ese es el primer acto empático, ¿no? Una madre que no es empática no puede leer a su bebé.
6: ¿En qué momento es que estos niños crecieron y cometen un acto atroz, ¿no? Como ese, como madre, ¿tú qué piensas?
5: Sí, mira, es multifactorial, Katiuska. Por eso es que cuando uno trata de ver por qué pasó esto, son muchos factores, ¿no? A veces uno en el seno familiar, uno protege, uno cuida, ¿no? Pero también está la falta de la presencia de los padres, está la cultura dentro del hogar. Ahí, dentro del hogar se gesta una cultura, ¿no? Y como escuchábamos ayer, se ha venido escuchando, ¿no? Que a veces los padres dicen, yo prefiero que mi hijo sea cabeza de león que cola de ratón. O sea, es como decir, yo prefiero que sea el agresor que el victimario, ¿no? Entonces, acá es un tema, no solamente es la primera infancia, los primeros años maravillosos, sino es qué pasa después. Es como yo decía, ¿no? Los primeros años nosotros les leemos cuentos a nuestros niños, nos involucramos y después les dejamos de leer, les dejamos de contar. Apenas el niño empieza a leer, decimos, ya sabe leer, ya este proceso va solo, ¿no? No va solo, ¿no? Y en ese sentido también, en la educación, en la crianza, los padres no pueden pensar que solamente es la primera infancia la que acoge, la que cuida. La presencia de los padres es constante. Y acá un llamado a lo que es la reeducación del adulto. No, esto no se puede abordar solamente que el colegio sancione.
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5: Porque la raíz está en el hogar, en esos padres que no se dan cuenta o no quieren darse cuenta de lo que está pasando, y el colegio mismo. La cultura dentro del colegio, Katiuska, este colegio, Liceo Naval, por lo que se ha estado escuchando, hay la cultura del poder y del silencio, del encubrimiento, y eso no solamente pasa en este colegio, pasa en muchos colegios. El estatus social pesa mucho.
6: Y lo permisivos que somos, y yo estoy viendo muchos niños chiquitos que patean, por ejemplo, la mamá, no déjale, es chiquito.
5: No se puede permitir.
6: O que es chiquito, y por ejemplo en el carro, me tiran un juguete y me golpearon la cabeza, ay, qué pepito.
5: No se puede permitir. No se puede permitir.
6: Es poderosa con los libros también.
5: Los libros son una herramienta poderosísima, porque los libros no son solo libros. O sea, no es letra muerta. El niño entra en la historia, vive la historia, se emociona con la historia, se identifica con los personajes. Sí. recurre a modelos, ¿no? O sea, dentro de las historias hay estereotipos, hay arquetipos, hay personajes primarios, secundarios con los que el niño se involucra, se relaciona, se identifica y puede hasta asimilar patrones. Entonces acá la literatura infantil es maravillosa. Este cuento de verdad que permite abordar muchos temas. Hay muchos otros cuentos de autoras peruanas bellos. Entonces yo creo que ahora es importante darle mucho énfasis a lo que es la cultura de la literatura infantil, crear espacios, porque la literatura infantil crea espacios para el diálogo, que eso es lo que no se tiene, ¿no? O sea, muchas veces la falta de diálogo y la falta de poder comunicar son los precursores de la falta del entendimiento, de lo que es el dar como la espalda, el no querer conocer. Por eso es que el tema de la diversidad y la inclusión parte por exitosa. La empatía. Pero la empatía no es solamente, yo entiendo lo que está pasando ese joven o ese niño, sino ¿qué hago yo? ¿No? ¿Qué hago yo para intervenir frente a esa situación? ¿Cómo debo intervenir? Entonces, en la educación hoy en día debe ser transversal lo que es la educación socioemocional. ¿Por qué? Porque yo tengo que saber, es como la inteligencia, yo sé matemáticas, sé resolver fórmulas matemáticas, química, todo, pero ¿cómo resuelvo mis relaciones interpersonales? ¿Hay fórmulas? No necesariamente hay fórmulas, pero sí hay formas de abordarlas.
6: Si nos permite, por favor, vamos a conectarnos justamente con este caso. Ahí se encuentra nuestra compañera Lía Rodríguez. Contigo, Lía, buenas tardes, bienvenida.
7: Katiuska, buenas tardes. Información en vivo. 5 de los menores retenidos por el presunto caso de violación sexual contra un escolar de 16 años del Colegio Liceo Naval Almirante Guise están siendo trasladados a esta hora de la tarde en un bus de la Policía Nacional en dirección al juzgado de turno permanente de familia ubicado en la cuadra 8 de la avenida Abancay. Para esta diligencia se han desplegado un gran contingente de la Policía Nacional, quienes nos han cerrado el pase para poder evitar que nos acerquemos a los menores. Lo que se conoce hasta el momento, Katiuska, es que presuntamente en esta sede afrontarán un juicio cerca de las 2 de la tarde, esto luego de que la fiscalía presuntamente encontrara indicios de responsabilidad en el caso de que afrontan estos 5 menores que, repetimos, acaban de ser retirados de la Dirección de Familia de Lima, ubicado aquí en el cercado de Lima. Mientras tanto, los otros menores permanecen al interior de la sede de la Comisaría de la Familia. Se presume que afrontarán una investigación en libertad. Aún no hay un pronunciamiento formal por parte del Ministerio Público. Todo se está manejando bajo reserva. Vemos también la presencia de los familiares de los acusados, padres de familia que desde muy temprano han estado llegando hasta esta división, además también de personal de los abogados.

0: siguiendo el caso de cada uno de estos menores. Repetimos, ya el bus se acaba de retirar de los exteriores de la dirección de familia ubicado aquí en el cercado de Lima. Llegó también un vehículo del Estado blindado. Aún no se nos ha confirmado nada todavía, Katiuska, porque no hay un pronunciamiento formal por parte del Ministerio Público. Recordemos también que las 48 horas de retención se cumplen aún a las 5 de la tarde, y es ahí donde el séptimo Fiscalía de la Familia va a decidir cuál será el futuro de estos 10 menores que continúan siendo investigados por este presunto caso de abuso sexual contra este estudiante de 16 años del Colegio Liceo Naval Almirante. Con esta información, entonces regresamos nuevamente a estudios.
1: Bien, Lía, vamos a la pausa, pero regresamos con mucho más aquí en Radio Exitosa, la voz de los que no tienen voz, y con nuestra invitada Yanith Ferrán Seminario, autora de Nico y las Bolitas de Arena, porque tenemos que hablar del bullying, porque tenemos que hablar de la primera infancia aquí en Exitosa. No se lo pierda.
2: La hora en Exitosa, 12 del día y 58 minutos. 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

0: estamos conectados a nivel nacional a través de la radio en Lima y Callao por la 95.5 de la FM. Seguimos con nuestra invitada Janet Farrán Seminario, y es psicóloga especializada en el trabajo con familias y niños. El tema que estamos tocando, y hemos tenido la información con nuestra compañera, Lía de último minuto, a todos los peruanos, me incluyo, ¿no? Nos sensibiliza, nos indigna, nos toca profundamente, ¿no? Abre esa herida que tenemos los peruanos frente a la violencia, y sobre todo la herida que tenemos los peruanos frente a la injusticia. Yo creo que eso es lo que duele más. La empatía que tenemos todos con estos chicos, sobre todo con la víctima, ¿no? ¿Qué trabajo hace desde las familias, Yanis?
1: Sí, la familia tiene que, como yo hablaba desde el principio, ¿no? La resignificación tanto de lo que ha pasado y lo que es la puesta, diríamos, en marcha dentro de la familia, de la construcción de una cultura de paz, por así decirlo, ¿no? O sea, no solo nosotros vemos que en las empresas, en muchos ámbitos, hay como una cultura, ¿no? Se establece una cultura, una misión, una visión, pero dentro de las familias no hay un norte, Katiuska. O sea, se cría, se educa el día a día, uno va apagando incendios, pero no hay como una cultura común. En esta casa, ¿no? Trabajamos por la empatía, trabajamos por la solidaridad, o sea, no hay como una misión común de hacia dónde vamos como familia. Entonces, cada uno en la familia como que está disperso, cada uno como que va cogiendo de donde sea parámetros para orientarse en la vida, ¿no? Y el primer lugar de orientación hacia la vida es la familia, y eso no se trabaja y eso se ha perdido. Y muchas veces hablamos de un abandono dentro de la familia. Los padres no pueden dejar de acompañar a sus hijos a lo largo de no solo la infancia, que es el momento crítico donde vemos que hay acompañamiento, sino también en la adolescencia. ¿Con quiénes se juntan? ¿Qué hacen? ¿A dónde van? ¿El teléfono de la persona con la que están? ¿Qué están haciendo? O sea, hay un nivel de involucramiento que es necesario y que no lo estamos viendo.
0: Así es, y tú decías algo muy importante, los códigos en los que se ha manejado la situación, y esto es injusto porque nuestro país no está dividido por la política, el país está dividido por los que tienen dinero y los que sí lo tienen, por los poderosos, ¿no? Sí. Y eso es muy injusto, Yanis.
1: Eso pesa mucho, ¿no? Porque hay por eso es que a mí este caso en particular me da mira, es triste, pero también es la voz de la esperanza, porque es una voz que se ha levantado, ¿no? Y que de alguna manera rompe con este sentido de impunidad, Katiuska, porque es tan doloroso vivir por una experiencia así, pero más doloroso que esto pase como que no pasó nada, ¿no? Y muchos casos, como yo te mencionaba, pasan así y pasan en silencio, y la víctima no solamente vive la situación tan traumática, sino también tiene que callar, ¿no? Tiene que dar como seguir empoderando a quienes han sido sus agresores. Entonces acá yo por eso es que veo en este caso, en esta voz que se ha levantado, como la oportunidad de hablar de este tema. Así como yo puedo decir, he sido víctima de un robo, me han atracado, me han clavado un puñal, he salido de esta circunstancia. Estos chicos que han sido víctimas de estos acosos, estos abusos sexuales, ¿no? Necesitan poder levantar la voz y decir, yo fui víctima de un abuso sexual, ¿no? Y me levanto y lo hablo, porque hay muchas personas que están viviendo lo mismo que yo y no se atreven a hablar, ¿no? Y no se les debe ver necesariamente como no ahora los segregados, los que tienen una etiqueta. No, se les debe ver como actos heroicos. Son nuestros héroes que permiten destapar situaciones temáticas que nadie quiere abordar. Así y acá es. Hay un problema fuertísimo, porque esto pasa en casi todos los colegios, no es el único.
0: Y tampoco se habla sobre la cifra de suicidio infantil, ¿no? Es durísima. No. Solo quien ha pasado por una experiencia muy similar en un entorno cercano lo puede comprender. Y tú dices, ¿qué pasa por la mente de un chiquito, de un niño de 8, 9, 10, 11 años que se quita la vida porque es víctima de bullying, ¿no? Duro. Sí. Es la realidad de nuestro país.
1: Porque en esas edades, Katiuska, o sea, a partir de los 7, 8, 9 años, la necesidad de pertenencia es tan fuerte como la necesidad de respirar. Para un niño, exacto, el ser parte de un grupo es tan necesario como su necesidad de respirar. Para él, para un niño, su grupo es todo. O sea, es todo. Sí, para él no existe el futuro, es el momento actual. Para el niño, no existe como para el adulto, como, uy, tengo años por delante, entraré a la universidad, tendré otro futuro. No, para el niño lo que existe es el presente y es todo lo que hay para él. El niño no puede imaginar un futuro cercano, solo vive su presente. Entonces, si ese presente es el que, en la coyuntura en la que va al colegio, no tiene amigos, le hacen bullying, lo excluyen, lo violentan, para ese niño su vida se acabó. No hay otras posibilidades porque él necesita pertenecer.
0: Terrible, Yanis. Yo me quedo con lo que tú has dicho, que eso es una esperanza. Sí. Esto hay que resignificarlo. Sí. No sé si todas las personas crean en Dios, pero dice que Dios, sí, te da una prueba cuando estás preparado, sí, para ello. Es una voz, sí, heroica, y sí, hay que trabajar con los niños, hay que cuidar su mentalidad, sí, hay que cuidar su inocencia durante toda la etapa de tu vida, ¿no? Y hay que ser padres o madres cuando estés listo.
1: Y como dices tú, no hay que permitir la violencia en ninguna de sus manifestaciones, ¿no? En el sentido que si un niño pega, pues no hay que permitírselo, y como para mí es muy importante las consecuencias. Todo tiene consecuencias en la vida y eso hay que enseñarlo desde que los niños son chiquititos.
0: Así es, Yanis. Muchas gracias por estar aquí en Exitosa. Sé que el tema era ese, sí, libro maravilloso, pero gracias
1: solo,
0: por
1: solo quisiera espacio. Decir que el día 26 de septiembre a las 11 de la mañana en la librería El Virrey será la presentación del cuento de Nico y las bolitas de arena, que estará Becky Urbina, que es poeta y narradora. Y después habrá una narración interactiva para toda la familia. Así que los invito a todos.
0: Muchas
1: a que vayan.
0: Gracias, gracias. Sí. Cuidemos a los niños, sí, que son chiquitos. Así protejamos es. Su inocencia, ¿no? Lo que piensan, su mente es muy valiosa.
1: Y que vayan exitosa. Al colegio felices.
0: Sí, que sean niños felices. Los sí. niños tienen derecho a ser felices.
1: Así es.
0: Gracias, Yanis.
1: Gracias a ti.
0: Encantado
1: a ti.
0: Por la entrevista. 1:09, somos Radio Exitosa. Somos la voz de los que no tienen voz. Hasta ahora nos vamos hasta La Molina. Ahí se encuentra nuestra compañera Vanessa Rubio. Contigo, Vanessa.
2: Buenas tardes, información en vivo desde La Molina. En estos momentos se viene desarrollando el 14 Congreso Internacional de Avances en Nutrición 2026 y por ello yo me encuentro con Yumi Paz, ella es directora del Instituto de Nutrición y Seguridad Alimentaria, que precisamente es el organizador de este importante evento. Yumi, ¿cómo estás? Bienvenida a La Señal de Exitosa. Coméntanos, por favor, la importancia que tiene este congreso. Sabemos que han estado en sedes como Santiago, también en Arequipa y ahora a Lima, y qué desafíos va a enfrentar también el futuro de la nutrición en nuestro país, en el Perú.
3: ¿Cómo estás? Muy buenos días. Sí, efectivamente, estamos en el 14º Congreso Internacional de Avances en Nutrición. Definitivamente estamos muy satisfechos con las cifras que hemos tenido, tanto en Chile como en Arequipa. Eso nos hace pensar que los profesionales sí buscamos informarnos, buscamos capacitarnos, y lo más importante que ha tenido de repente la facilidad de este congreso es que ha sido totalmente gratuito, porque el único objetivo es poder compartir información acreditada. No hemos reunido a más de 20 especialistas, investigadores nacionales e internacionales. Recordemos que la nutrición y la salud siempre está en constante investigación, en constante avance, no es estática. Por ello es muy importante lograrse capacitar.
2: Ahora, este evento, como tú mencionas, reúne a profesionales, a científicos. Se ha proyectado cómo se podrá vencer la anemia, pero también la obesidad, que son una de las problemáticas en el Perú, y qué alimentos podrán ser claves para ello.
3: Sí, definitivamente dentro de toda la temática que se va a tratar también el día de hoy aquí en la Universidad Femenina del Sagrado Corazón, es poder compartir toda esa tendencia actual que se está dando en temas de nutrición y salud, poder dar las herramientas necesarias a los profesionales de la salud para poder crear esas estrategias, ¿no? Necesarias para así poder disminuir muchos mitos. Somos un país todavía que adolece de problemas de desnutrición crónica y tenemos mitos sobre alimentos que justamente nos podrían ayudar a combatir esta problemática nutricional, específicamente las proteínas, ¿no? Porque justamente una de las causas de la desnutrición crónica es el bajo consumo de proteínas de alta calidad. Entonces, ¿dónde encontramos esas proteínas de alta calidad? Las encontramos en el huevo, en la leche, en el queso, en el yogur, en los cárnicos, ¿no? Entonces, hay alimentos proteicos que son más accesibles, entonces es lo que nosotros debemos promocionar como profesionales de la salud. pero basado en ciencia, siempre con la ciencia en la mano para poder comunicar de una forma acertada.
2: ¿Cuál sería entonces el mensaje también a la población sobre la importancia de una buena alimentación?
3: Importante es poderlos invitar a que siempre visiten a un especialista. Si bien es cierto, hoy en día tenemos mucha información en las redes sociales, pero siempre es tener una información acreditada que esté respaldada. Recordemos que según la evidencia científica, las redes sociales, la IA incluso, ahí tiene sesgos, ¿no? De un 30% en temas de nutrición y salud. Entonces tengamos cuidado.
2: Listo, Yomi, muchísimas gracias. Entonces, este congreso que reúne tecnología y ciencia y el servicio de la nutrición y que también va a ayudar a los profesionales de la salud a poder orientar de una mejor manera a la población para una buena nutrición. Es la información que tenemos en vivo para los 95.5 de la FM en Lima, exitosa la voz de los que no tienen voz.
0: Bien, Vanessa, gracias. 1:13, somos Radio Exitosa, somos la voz de los que no tienen voz y vamos a cambiar el tono de la información porque ¡exitosa! El Perú siempre encuentra motivos para reír, siempre encuentra motivos para seguir adelante y siempre hay esperanza y la esperanza viene de la mano con el talento nacional, con la cultura, con la música. Esto más adelante va a venir nuestra invitada y es Andrea, una artista peruana que ha sido nominada a los premios Latin Grammy más adelante, pero ahora tenemos que conectarnos con la coyuntura nacional y es que la Junta Nacional de Justicia destituye al juez Richard Concepción Carhuancho a través de un proceso disciplinario que se inició con recurso interpuesto por el abogado Mateo Castañeda. La Junta Nacional de Justicia destituyó hoy al juez Richard Concepción Carhuancho, el juez que fue mediáticamente conocido los últimos 10 años por atender procesos penales del caso Lava Jato. La mayoría de miembros del Pleno de la Junta Nacional de Justicia acogió la queja interpuesta por el abogado Mateo Castañeda, quien denunció que el magistrado vulneró sus derechos por demorar la evaluación de su apelación contra una orden de prisión preventiva emitida en noviembre del 2024. En esa época, Concepción impuso la severa medida por el plazo de 24 meses contra el entonces abogado de Nicanor Boluarte, hermano del expresidente de la República, Dina Boluarte, cuando era sindicado por la Fiscalía de integrar la red criminal Los Huayquis en la sombra. La demora advertida no se produjo únicamente en la notificación de la resolución de la prisión preventiva, sino también en la posterior elevación del recurso de apelación, es lo que leyó en audiencia la presidenta de la Junta Nacional de Justicia, María Teresa Cabrera. Además, recordó que el Tribunal Constitucional resolvió en enero de ese año que lo hecho por Concepción Carhuancho fue un retraso judicial injustificado. Información que brindamos a través de Radio Exitosa, que la Junta Nacional de Justicia hoy ha destituido al juez Richard Concepción Carhuancho. 1:15, somos Radio Exitosa, somos la voz de los que no tienen voz y a esta hora vamos a presentarle ya nuestra secuencia, el artista del día que llega gracias a Radio La Tremenda 96.1 de la FM, siéntela.
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0: Y le damos la bienvenida a nuestra invitada, Andrea, artista peruana. ¿Cómo estás? Bienvenida, exitosa, Andrea.
5: Muchas gracias.
0: Felicidades por tu nominación a la mejor canción raíz en los premios Latin Grammy 2026. Felicidades.
5: Muchas gracias, nacional.
0: Qué buena noticia para todos los peruanos.
5: Así es un, me llena de mucho orgullo. Estoy muy, muy feliz por este reconocimiento de parte de la academia, sobre todo porque lleva nuestra cultura, nuestras tradiciones, nuestro idioma, nuestro quechua, a una plataforma tan grande como son los Latin Grammys.
0: El sonido de tu música es espectacular, ¿eh?
5: Gracias.
0: O sea, pareciera que viene de un artista que tiene 30 años de trayectoria y de trabajo. ¿Cómo has encontrado este sonido?
5: Pues no tengo 30 años de trayectoria, pero tengo 15 años de trayectoria.
0: ¡Wow!
5: Y entonces
0: ahora todo tiene sentido, ¿no? Es
5: sí,
0: trabajado, es conectas mucho, con la mucho, audiencia, con las raíces, con los sonidos peruanos. Escucho yo a la Sierra Peruana, a todo el Perú con tu música.
5: Muchas gracias, de verdad, te lo agradezco de corazón. Para mí siempre ha sido querer conectar con mis tradiciones. Yo hasta el 2019 era cantante de ópera y luego decidí hacer el cambio de la ópera al pop y hacer esto, hacer esta fusión, estas emociones.
0: Pero hay un concepto detrás. ¿Cómo has trabajado ese concepto? Eso es lo que a mí me sorprende.
5: Es que siempre he querido que mi música represente tres pilares, que es de dónde vengo, Perú, lo que he hecho, que es la música clásica, y a dónde me voy, que es la fusión. Y para mí siempre la escena musical o los instrumentos musicales, los géneros musicales, son como mi lugar de disfrute, mi lugar de juegos. Puedo pensar en una idea y decir, quiero probarla. No sé si funcionará, pero al menos me quiero sacar, como se dice, el clavo, ¿no? Quiero intentar cosas diferentes. Quiero poder hacer algo que nadie haya escuchado.
0: Y los instrumentos son variados, porque vemos ahí arpa también, un poco de sintetizador quizás. Así es. A ver, explícanos.
5: Así es, bueno, para mi primer disco, que fue Sagrado Corazón, utilicé diferentes instrumentos, que los cuales fui viajando a través de Ayacucho, conociendo instrumentistas tradicionales, incluyéndolos en la producción.
0: Al mejor lugar, ha sido al mejor lugar, que es Ayacucho.
5: Es increíble Ayacucho, estoy muy muy muy feliz de que la comunidad ayacuchana me haya recibido con los brazos abiertos. Así es, sí, pero particularmente para la canción que está nominada, incluí, así es, La Puñalá, incluí el cajón afroperuano, que es un instrumento que me ha acompañado creciendo aquí en Lima, y juntarlo con el bombo legüero, que es muy tradicional del folclore argentino, además de tener la guitarra flamenca, que es también una parte esencial de mi identidad. Y pues juntar dos idiomas, el castellano y el quechua, que son también parte mío.
0: Qué bonito. ¿Hablas quechua?
5: Hablo un poco de quechua, sí. Y para este proyecto me apoyé de mi profesora en quechua, que es quechua hablante nativa, catedrática de idiomas originarios. Y siento que este logro no es solo mío, es de todo el equipo, porque todos han puesto granito de arena. Y eso es lo que se trata. Es un esfuerzo en conjunto, es un trabajo colectivo.
0: ¿Nos puedes dar un mensaje, un saludito en quechua?
5: Sí, claro. Alin Yacho Masicuna Masicuna, Ñuja Andre Cani, y estoy muy feliz de estar aquí.
0: Un aplauso para ella, qué maravilloso. Además, el quechua suena muy lindo, ¿no? Y con la música también.
5: Sí.
0: Bueno, esa identidad.
5: Es importante, es importante que lo podamos llevar en nuestra música, en nuestras artes, en todo sitio. Es un idioma que merece la revalorización que necesita. Y espero que esto sea el inicio, no solamente para el quechua, sino también para otros idiomas originarios. Tenemos un bagaje cultural, lingüístico y sonoro rico, inclusive de pueblo a pueblo, de departamento a departamento. Y este es el momento en el que, habiendo tantos músicos, no solamente yo, pero mira, los Mirlos, tantos otros artistas, que inclusive han venido antes que yo.
0: Renata Flores también.
5: Exacto. Exacto,
0: bien.
5: Somos tantos artistas que estamos trabajando en ello, que vale la pena poner a Perú en el mapa, vale la pena poner nuestras tradiciones, poder sacar bandera para ser orgulloso al país.
0: Increíble. ¿Cuánto tiempo en la música me dices que vienes del mundo de la ópera?
5: ¿Cómo así?
0: ¿Cuánto tiempo tienes cantando ópera?
5: Bueno, yo empecé creo en el 2008, 2009.
0: ¿Cuándo eras?
5: Muy, muy, muy chica. Muy chica. Y yo me formé en música clásica, estudié en Juilliard, que es una escuela muy reputada en Nueva York. Y me gradué de la City University en Nueva York también, del programa de música clásica. Después empecé a cantar en varios lugares.
0: Pero estás en Estados Unidos.
5: En Estados Unidos, viviendo. Y luego me fui a Barcelona. Y en Barcelona también continué mis estudios en el Conservatorio del Liceo. Pero siempre fue la música clásica como el hogar que me dio todas las herramientas para después yo en el pop romperlas básicamente y hacer lo que yo quiera. Y de hecho sí me ha dado muchas como se dice, recursos, porque en mi disco pude componer para una orquesta, pude escribir para toda una coral barroca. Entonces,
0: si nos permites, por favor, André, tenemos información de último minuto, 1:21 aquí en Radio Exitoso. Oficializa la reorganización de la institución educativa pública Liceo Naval Almirante Guise tras caso de agresión sexual grupal. Información que brindamos a través de Radio Exitosa, la voz de los que no tienen voz. Es oficial, se oficializa lo ya anunciado por el ministro de Educación, ya anunciado por la presidenta de la República, Keiko Fujimori, y está publicado en el Diario Oficial El Peruano. Decreto supremo que dispone la reorganización de la gestión educativa y gobernanza institucional Nacional del Colegio, esta institución pública. Liceo Naval Almirante Guise, la Presidenta de la República, Decreto Supremo número 016-2026, Minedu. Se ha considerado que el artículo 13 de la Constitución Política del Perú establece que la educación tiene como finalidad el desarrollo integral de la persona humana y que el Estado garantiza y reconoce la libertad de enseñanza. Que el artículo 16 de la Constitución Política del Perú establece que el Estado coordina la política educativa y formula los lineamientos generales de los planes de estudio, así como los requisitos mínimos de la organización de los centros educativos. Que el artículo 3 de la ley 28044, Ley General de la Educación, establece que la educación es un servicio público y que el sistema educativo peruano es articulado y sobre todo es integrador. Estos son los siguientes lineamientos. El Ministerio de Educación aprueba los lineamientos y disposiciones que resulten necesarios para la implementación del presente decreto supremo. Artículo 5, medidas de protección y continuidad del servicio educativo. El Minedu, a través de sus instancias de gestión educativa descentralizada y en coordinación con el Ministerio de Defensa, adopta las medidas necesarias para garantizar A. la protección integral de los estudiantes. B. la continuidad del servicio educativo. C. la atención y acompañamiento socioemocional de los estudiantes y de la comunidad educativa. D. la prevención de actos de violencia, intimidación o represalia. E. mantener la calidad educativa alcanzada por la institución educativa pública Liceo Naval Almirante Guise. Información oficial a través de Radio Exitosa, la voz de los que no tienen voz. El día de hoy ya ha sido pública esta reorganización en el Diario Oficial El Peruano, tal cual, repito, la había anunciado aquí en Exitosa el ministro de Educación y la presidenta de la República, Keiko Fujimori. 1:24, somos Radio Exitosa, somos la voz de los que no tienen voz. Seguimos con nuestra invitada André, artista peruana, nominada a esa canción, La Puñalá, en la categoría de mejor canción raíz, con una composición que fusiona la tradición y sonidos contemporáneos. Muchas gracias, André, por seguir aquí en Exitosa. Gracias. Y ahora todo tiene sentido, realmente, cómo tu música tiene un concepto, pero también es por la base académica que tienes.
6: Así es, sí, bueno, siempre he querido, como te digo, estar en una escuela de música clásica. Tengo la suerte y también la perseverancia que pude aprender mucho a ir a una escuela de aprender, pero quería hacer algo distinto. Y es por eso que en 2019 tomé la decisión de hacer el cambio de género y no me arrepiento, ha sido una gran, gran experiencia hasta ahora. Como te digo, aprendí muchas normas, las he roto casi todas en el área de la música, pero eso es lo rico, es la experiencia y sobre todo que para poder hacer este proyecto haya vuelto a casa de alguna u otra manera. Hacer música, hacer este proyecto fusión me ha hecho que tenga que volver a casa, que vuelva a mi hogar, vuelva a mis costumbres, vuelva a todo lo que me representa. Para mí ese es el mayor regalo.
0: Increíble. ¿Puedes cantarnos un poquito, André?
6: Claro que sí.

0: Increíble.
1: ¿Cuántos son los premios? O sea, tú vas a ser parte de esta pasarela de artistas nominados con tu rostro ahí.
2: Así es, wow. Sí. El 12 de noviembre.
1: El 12 en de Las Vegas. Noviembre en Las Vegas.
2: Así es.
1: ¿Y con quiénes más estás nominada?
2: Wow. Eso es un orgullo, con Eva Young, con Nick, wow. Con Nicole Ciñago y con Fabián Ciñago. Y estoy muy, muy, muy orgullosa también por ello. Creo que somos un grupo muy bonito que representa el Perú en diferentes géneros y espero poder traerle, no solo yo, cualquiera de nosotros, traer ese orgullo, porque por eso estamos, para apoyarnos.
1: ¡Wow! ¡Qué orgullo, ¿no? Sí. O sea, es un nivel muy... Eva Young,
2: yo la admiro mucho y una de las razones por las cuales también hago música peruana es por ella. Así que yo estoy eternamente emocionada de poder compartir ahora esta nominación, de representar al Perú junto con ella, porque así. Ella es uno de mis ídolos.
1: Y lo sigo de Gianmarco. Bueno, esta chica Nicole tiene una carrera
2: es increíble.
1: Maravillosa.
2: Los
1: también,
2: dos son
1: y
2: increíbles.
1: Fabián también, ¿no?
2: Sí, sí, los dos los he visto en vivo y son increíbles y la verdad que no tengo nada más que felicitaciones. Es mucho, mucho trabajo para llegar hasta acá y espero que a todos les vaya súper bien.
1: Increíble, gracias André, felicidades. Gracias,
2: muchas gracias, Francisca. Gracias.
1: Felicidades y ya es una gran experiencia para tu carrera.
2: Muchas gracias por tenerme
1: aquí. Todos los éxitos para ti, encantados.
2: Gracias.
1: Somos Radio Exitosa, somos la voz de los que no tienen voz. Ya volvemos.

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temperatura en Lima 22 grados, Piura 32, Trujillo 24 grados, 1:31 p.m. Mediante decreto supremo, el gobierno declara la reorganización de la gestión educativa y gobernanza institucional de carácter extraordinaria y temporal de la institución educativa pública Liceo Naval Almirante Guise, bajo la conducción del Ministerio de Educación hasta el 31 de diciembre del 2027. Esto tras la denuncia de abuso sexual. En otros temas, la Junta Nacional de Justicia aprobó la destitución del juez Richard Concepción Carguancho por la demora en el trámite de la apelación presentada por Mateo Castañeda contra su prisión preventiva en el caso Los Huayquis en la Sombra. La decisión fue adoptada por mayoría. En otros temas, la Policía Nacional del Perú desarticuló la banda criminal denominada Los Lobos de Huaral y detuvo a 8 personas durante un operativo realizado en el sector García Alonso Casa, Los Ríos, en Huaral. Los intervenidos son investigados preliminarmente por la presunta comisión de delitos relacionados con tráfico ilícito de drogas, fabricación, comercialización, uso o porte de armas de fuego o municiones y tentativa de homicidio. Y la Fiscalía en Junín logró 9 meses de prisión preventiva para Paul Salas, de 26 años, William Flores, de 28, y Leonardo Sauñi, de 24, presuntos integrantes de la banda Los Lagartos del Centro, y que estarían inmersos en el delito de robo agravado en agravio de 2 ciudadanos de 39 y 52 años. 1:34 p.m. Tú estás en Exitosa 95.5 de la FM en Lima. Continuamos en Exitosa Te Escucha con Katiuska Torres Aybar.

Mendoza, somos la voz de los que no tienen voz. Estamos conectados a nivel nacional a través de la radio en Lima y Callao por la 95.5 de la FM. Conectados a nivel nacional, ya fin de semana, viernes 18 de septiembre. Y queremos agasajarlos, premiarles, agradecerles por la sintonía. A usted, fiel oyente de los 95.5 de la FM. Por eso, fin de semana, le presentamos la hora del Bitute.

0: Y hoy se come un rico, sabroso, crujiente pollito a la brasa gracias a Radio Exitoso y gracias a Pio Chicken. Y nos vamos hasta Ate, ahí se encuentra nuestro compañero Kevin García. Contigo, Kevin.
1: Muy buenas tardes, Katiuska. Llegó la hora del bitute. 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Es la información que tenemos desde Ate para los 95.5 de la FM, Exitosa, la voz de los que no tienen voz.
0: Así es, Kevin, muchas gracias. 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Y hasta ahora nos vamos con nuestra compañera Lía Rodríguez, que nos trae información en vivo desde el cercado de Lima. Contigo, Lía, buenas tardes, bienvenida.
2: Buenas tardes, Katiuska, información en vivo. Estamos en los exteriores de la sede de juzgado de del juzgado especial de familia, hasta donde hace unos minutos acaban de llegar los 6 menores retenidos por el presunto caso de violación sexual contra un escolar de 16 años del colegio Eliseo Naval Almirante Guise. Su traslado, Katiuska, se realizó cerca de la 1:00 p.m. a bordo de un bus de la Policía Nacional y bajo un estricto resguardo de los agentes de la SWAT. La unidad venía siendo seguida, Katiuska, tanto por los medios de comunicación como también por parte de los familiares y abogados de los acusados. Un traslado que se realiza, Katiuska, luego de que el Ministerio Público haya tomado en las últimas horas las declaraciones de los 10 menores involucrados en este presunto caso de violación sexual. 6 de ellos van a afrontar cerca de las 2:00 p.m. un juicio precisamente en esta sede de la Corte Judicial, luego de que la Fiscalía pues encontrara indicios de responsabilidad en el caso. Mientras tanto, los otros 4 menores de edad continúan intervenidos en la sede de la Dirección de Familia del Cercado de Lima, donde también se encuentran bajo el resguardo de la Policía Nacional, acompañados también de su defensa legal y de sus familiares, quienes llegaron desde las 7:00 a.m. hasta esta sede de la Policía Nacional. Lo que también hemos logrado conocer, Katiuska, es que después de este juicio se tomarán al menos 24 horas por parte del Poder Judicial para poder decidir si es que se dispone o no la internación preventiva en un centro juvenil de diagnóstico y rehabilitación a estos 6 menores que se les ha encontrado presuntamente indicios de estar involucrados en este caso que se viene siguiendo desde la tarde del martes del presente mes. Nosotros permanecemos precisamente aquí en los exteriores del juzgado especializado de familia, hay abogados, hay movimiento de la Policía Nacional y también presencia de los medios de comunicación, que estamos expectantes de qué es lo que pueda ocurrir en las próximas horas. Entonces, esta ha sido, Katiuska, la diligencia que se ha realizado hace unos minutos. Más temprano nosotros repetíamos que eran 5 menores los trasladados, sin embargo, nos acaban de confirmar las autoridades que finalmente han sido 6 los que han sido retirados de la dirección de familia ubicada en el cercado de Lima y trasladados hasta el juzgado especial de familia ubicado también en el mismo distrito. Con esta información regresamos nuevamente a estudios.
0: Bien, Lía, gracias. Vamos ahora a darle la bienvenida a nuestra compañera Chantal Ordóñez, periodista de Exitosa, con la pregunta del día, la pregunta exitosa. Hola, Chantal, ¿cómo estás? Buen viernes.
3: Hola, Katy, buen viernes. Para ti, buen viernes, para todos los oyentes de Exitosa que nos sintonizan día tras día y por supuesto están presentes porque saben que llegó el momento de la pregunta exitosa del día. Ya está publicada en todas nuestras redes sociales, así que puede dejar su comentario o también se puede comunicar con nosotras a través del 7410-955 y el 940-800-800. Continuamos con el lamentable caso del Liceo Naval Almirante Guise. Esta vez la pregunta exitosa del día es la siguiente. ¿Cree usted que los padres de menores que cometen infracciones deben tener responsabilidad penal sobre los actos de sus hijos? Es la pregunta que hemos planteado el día de hoy, Katy, porque es necesario saber y conocer también qué es lo que opinan los oyentes respecto a la responsabilidad que también deberían tener los padres de familia de estos chicos, y no solo de este caso, sino muchos otros más que incluso quizás ni siquiera se conocen.
0: Así es, Chantal. Hay un padre que ha conversado con la prensa nacional y ha dicho que a estos chicos se les pasó la mano.
3: Sí.
0: Ha dicho, lo importante es que esos chicos son deportistas, han estado jugando y se les pasó de la mano. ¿Ustedes por qué los satanizan? Este padre tendría que ir preso.
3: Y sobre todo que repiten constantemente, los niños, ¿dónde están los 17 niños?
0: 17 años,
3: algunos ya para 18 años, son adolescentes, son jóvenes totalmente conscientes de saber qué cosas están bien y qué cosas están mal. Así que, por favor, yo creo que me indigna escucharlos a cada rato decir, los niños deportistas no son niños, son adolescentes jóvenes ya.
0: Así y es. Saben padres lo que hacían. Padres que los han llevado en un bus turístico, padres que les han comprado pizza a los chicos, ¿por qué no? Porque no habían cenado, o sea, hay que tratarlos como son, son agresores.
3: Totalmente.
0: A la población los invito a que puedan participar a través de los números 7410-955 y el 940-800-800.
3: Así es, vamos con las llamadas al 7410-955 y al 940-800-800 para que nos puedan dar su opinión sobre la pregunta exitosa del día ya planteada en todas nuestras redes sociales. ¿Cree usted que los padres de menores que cometen infracciones deben tener responsabilidad penal sobre los actos de sus hijos? Los escuchamos. Hola, ¿cómo está?
4: Ok, gracias. Bueno, yo tengo la opinión que sí, y aparte también tiene mucho que ver los dónde estaban los docentes. O sea, los docentes son los que los cuidan en el colegio y los padres en casa. Formamos a nuestros hijos. Entonces no es posible, si estos chicos ya tienen esos arranques de violencia, de maltratar, de humillar a nuestras personas, ya viene de casa, viene del colegio que no los cuida. Yo creo que sí tienen bastante responsabilidad.
3: De acuerdo.
0: Muchas gracias.
3: Gracias. 7410-955 y al 940-800-800 para que puedan responder a la pregunta exitosa del día, que es la siguiente. ¿Cree usted que los padres de menores que cometen infracciones deben tener responsabilidad penal sobre los actos de los hijos? Los escuchamos. 7410-955 y al 940-800-800 para que respondan a la pregunta exitosa del día. Hola, ¿cómo está?
5: ¿Qué tal? Te saludo a Roy Antonio.
3: ¿Qué tal? ¿Cómo estás? ¿Cuál es tu opinión, por favor?
5: Bueno, yo considero que el sistema de aprendizaje donde al niño se trata con mucha
6: exitosa
5: delicadeza, ya ese esquema de aprendizaje está dando este tipo de frutos, ¿no? Fracasó ese tipo de aprendizaje. A mí cuando me enseñaban en el colegio, o me tenían una hora parado por llegar tarde, o si somos más exagerados, de repente el profesor, quien me hizo de repente buena persona, buen ciudadano, me dio un reglazo de madera en la mano, pero no más que eso, ¿no? No más que eso, y ese tipo de cosas hacen que a uno, con esa disciplina, con esa instrucción, de una u otra forma se corrija, pero voy, como le digo, voy más a fondo. Ese enseñanza donde el niño hay que tratarlo con delicadeza, ese tipo de enseñanza ha fracasado.
0: Correcto, gracias. No avalamos la violencia, sí estamos de acuerdo con la disciplina.
3: La disciplina, sí, definitivamente. Gracias, muy amable. 7410-955 y al 940-800-800 para que puedan responder a la pregunta exitosa del día.
0: Ajá. Muy bien, Chantal, si nos permites, por favor, vamos a conocer quiénes van a comer delicioso. 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Kevin, ¿cómo estás? Cuéntanos.
1: Y bien, Katiuska, una vez escucharon nuestro llamado, nuestros amigos del volante llegaron hasta aquí al kilómetro 4.5 de la carretera central en Puruchuco, Ate, y vamos a conocerlo. Vamos, porque acá un maestro ha venido con, parece, toda la familia. Maestro, ¿dónde escuchó el llamado cuando se...
6: Lo escuché en Lóbulo Santanita, amigos de Radio Exitosa. La verdad, me enteré rapidito, por eso traté con toda mi familia, pero nos vamos a casa y justamente pasamos escuchando Radio Exitosa, que todas las mañanas yo escucho Radio Exitosa con Nicolás Lúcar, Hablemos Claro.
1: Ah, perfecto, perfecto, maestro. ¿Cómo? Quiero conversar acá con la señora. ¿Cómo la convenció, señora, para que pueda venir hasta aquí, hasta este punto?
7: Es que nos hemos enterado por mi esposo, que nos está diciendo que nos paremos porque escuchamos Hablemos Claro con Nicolás Lúcar a las 8 de la mañana.
1: Ah, perfecto, se sabe la programación, entonces vamos a premiarlos a ustedes con su rico pollito. Vamos por ahí, un hito más para la familia, para que puedan compartir ustedes. Y bien, vamos a continuar, Katiuska, aquí premiando a los amigos del volante, quienes están reunidos aquí en este punto, en el kilómetro 4.5, en Ate Puruchuco. Maestro, ¿dónde se encontraba cuando escuchó el llamado de Chitos?
6: Estaba en, ¿cómo se llama? Por Puruchuco, por Plaza Puruchuco, pues.
1: Inmediatamente dio media vuelta y vino.
6: Inmediatamente, porque Chitos es lo máximo.
1: Coméntenos, ¿cuál es su radio favorita?
6: 95.5 Exitosa, pues.
1: ¿Y cuál es su pollería favorita?
6: Rockies.
1: No, Pío Chique. Pío Chique, maestro. Pío Chique, vamos a seguir entonces por acá. Tenemos uno más aquí. Vamos a conversar, caballero. Coméntenos, ¿dónde se encontraba cuando escuchó el llamado?
8: Justamente me encontraba alrededor de acá del parque de Puruchuco.
1: Maestro, vamos a premiarlo entonces aquí con su rico Pío Chicken para que pueda disfrutar de este rico pollo. Entonces nosotros, Katiuska, vamos a seguir premiando a todos nuestros amigos del volante, quienes están llegando al kilómetro 4.5, donde más, en tu pollería de confianza, Pío Chicken. Volvemos contigo a estudios.
0: Bien, Kevin, gracias a Radio Exitosa, gracias a Pío Chicken. Esto fue la hora del Bitute.
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0: 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Seguimos con nuestra compañera Chantal Ordóñez, periodista de Exitosa, recibiendo las llamadas del público.
1: Katy, continuamos con más llamadas al 7410-955 y al 940-800-800. Les reitero la pregunta exitosa del día. ¿Cree usted que los padres de menores que cometen infracciones deben tener responsabilidad penal sobre los actos de sus hijos? Los escuchamos. 7410-955 y al 940-800-800. Y bueno, acá conversando bastante indignadas por lo que acaba de pasar y por la actitud, sobre todo, que están teniendo los padres que salen a declarar, que más que aclarar, oscurecen, sinceramente. Es terrible. Los escuchamos a ustedes. Hola, ¿cómo está?
2: ¿Sí?
1: Aló.
2: Buenas tardes.
1: Buenas tardes. ¿Cómo está? Adelante, lo escuchamos.
2: Bueno, yo pienso de que los padres no tienen, porque los padres no sabemos lo que los hijos hacen en la calle, ¿no? En este caso, en el colegio, lo que han hecho, calificarlos como niños, por favor. Ya tienen 17 para 18, ya saben lo bueno, lo malo, y no se les debería calificar como niños, era como adolescentes, porque eso es una persona que ya saben qué es lo bueno y qué es lo malo. Entonces, como ya saben, ya no se les puede calificar de niños, y sobre todo deberían juzgarlos con todo el peso de la ley, esos desgraciados que han hecho este daño a ese chico, ¿no? Tienen que saber respetar a que otro chico su orientación, no tienen por qué faltarle el respeto.
1: Así es, deben ser juzgados como lo que son, agresores, totalmente, señor, gracias. Muy amable, vamos con más llamadas. Hola, ¿cómo está?
3: Buenas tardes.
1: Buenas tardes,
3: señor. ¿Exitosa?
1: Exitosa, bienvenido, lo escuchamos.
3: Gracias. A mí es justo por la pregunta que están haciendo ahí. Que los padres si tienen responsabilidad sobre los hijos. ¿Eh? En realidad sí, los padres tenemos toda la responsabilidad sobre los hijos, porque la educación tiene que venir de casa, los valores tienen que venir de casa. En el colegio solamente van a instruirse, esa es otra cosa. Los valores vienen de casa, así que los padres tienen mucha responsabilidad, pero en este caso, como son hijos de mamá y papá, pues muchas. Y tuquitos y todos le están llevando todo lo que le están dando, les están dando pizza, le están dando tapaditos, le están pagando carro particular y todo. Entonces, ¿qué se puede esperar, no? Tiene que haber orden en todo esto. Gracias.
1: Muchas gracias. Gracias, señor. Vamos con más llamadas. Hola, ¿cómo está? Buenas tardes. ¿Aló?
4: Hola.
1: Hola, ¿cómo estás, señor? Por favor, bajemos el volumen de la radio, de la televisión, antes que nos comuniquemos. Y acá lo esperamos. 7410-955 y al 940-800-800. A ver, hola.
4: Muy bien. Buenas tardes, señorita.
1: ¿Cómo está?
4: Bueno, lamentablemente, como familia, el Estado y como sociedad hemos fallado en dejar de lado la familia. La familia en la Constitución es el órgano, es la célula principal de la sociedad. Entonces, lamentablemente, como sociedad hemos fallado, porque de la familia nacen los valores. Y hoy, con las ideologías que están entrando, que estamos acogiendo e insertando en nuestro sistema educativo, lamentablemente, pues hemos fallado. Y la verdad que, como familia, el Estado debe poner más énfasis en la familia y debe crear el Ministerio de la Familia, como se cree en otros países de Europa. Muchas gracias.
1: Gracias, muy amable, señor. 7410-955 y al 940-800-800 para que puedan responder a la pregunta exitosa del día. Ya está publicada en todas nuestras redes sociales y es la siguiente. ¿Cree usted que los padres de los menores que cometen infracciones deben tener responsabilidad penal sobre los actos de sus hijos? 7410-955 y al 940-800-800. Aló, buenas tardes. Aló.
0: Hola.
5: Hola, quería dar mi opinión.
1: Sí, adelante, lo escuchamos, por favor.
5: Ya, mira, lo que yo creo es que hoy el gobierno, el Estado, tiene que dar una sanción ejemplar, una sanción ya que los que vienen atrás nunca más vuelva a pasar esto. Primero los padres los padres tienen que agarrar, si son militares, tienen que sacarlos de la institución, tienen que darles de baja, porque no es posible que puedan criar unos chicos así. Los padres son los únicos responsables de esto. Y aparte, el colegio tampoco puede darle espalda. El colegio también es parte fundamental. Un tercio del día ellos los ven a nuestros niños. Y ellos son responsables también. Pero el 90% es de los padres. Y si hubiera una sanción ejemplar para que los que vienen atrás no vuelvan a repetir esta desgracia.
1: Gracias, señor. Muy amable. Gracias por su opinión.
0: Muy bien, Chantal. Muchas gracias.
1: Gracias, Katy.
0: Gracias. A esa hora nos vamos para el Cercado de Lima y se encuentra nuestro compañero Luciano Tomatis. Contigo, Luciano. Buenas tardes. Bienvenido.
6: Así es, compañeros. Información en vivo desde el Cercado de Lima. Nos encontramos en las instalaciones de la Universidad Peruana de las Américas porque aquí han sido reconocidos cuatro personajes, entre quienes se encuentran el gerente de gestión de riesgo de desastres, el señor Mario Casareto. También se encuentra Aarón Oyarce, quien es miembro titular del Jurado Nacional de Elecciones, pero con quien nos encontramos en este momento es con un personaje bastante peculiar, y es el señor José Aliaga, quien es un político de origen peruano que radica en los Estados Unidos y tiene una participación bastante importante en podría ser una provincia, Independence, en el estado de Michigan.
7: Claro, en la provincia de Oakland, sí, así es verdad, en el estado de Michigan, la ciudad de Independence Township, correcto.
6: Es un orgullo para la Universidad de las Américas tener a un personaje como usted, ¿no?, que tiene una alta relevancia en los Estados Unidos.
7: Sí, bueno, para mí es un gran honor haber estudiado acá en las Américas, haber estado acá en la Casa de Estudios, donde me ayudó bastante y me pude graduar y ahora soy abogado.
6: ¿Cómo se siente usted de recibir este reconocimiento años, décadas quizás después de haber salido de las aulas, de haber participado de los estudios?
7: Muy emocionado, me trae grandes recuerdos, sobre todo eran algunos de mis profesores, ¿no? Al doctor Morales Gallo, al doctor Oyarce, a la doctora Moscoso, que son grandes educadores, me ayudaron mucho en mi carrera y ahora como abogado también pude ser después, más adelante, llegué a ser alcalde en los Estados Unidos, un logro importante en mi carrera y me llena de mucha nostalgia y alegría.
6: Qué bueno escuchar esas palabras, sobre todo es un buen mensaje para los jóvenes de hoy en día, ver un ejemplo como el suyo, que como lo mencionaba la decana fundadora, que justamente uno debe trazarse sus propias metas, pero siguiendo por supuesto los ejemplos como usted.
7: Muchas gracias, sí, para mí es algo lindo, grande. Yo siempre compartiendo con los alumnos estudiantes les decía, ¿no?, hay que soñar en grande, pensar en grande y podemos alcanzar grandes objetivos, y creo que es también la pasión que uno tiene, ¿no? A mí me gustaba siempre el derecho, me gustaba la política desde muy niño. Esa pasión, cuando uno tiene la pasión en algo, te llega a hacer cosas importantes.
6: Muchísimas gracias, señor José Lea. Un último mensaje para los jóvenes que hoy quizás no están decididos qué cosa quieren estudiar, no saben si van a llegar lejos.
7: Mira, vivimos momentos muy difíciles, no solamente en el Perú, sino en el mundo, ¿no? Momentos donde muchos perdemos la esperanza de algunos líderes políticos, ¿no? Y es verdad, pero nunca debemos perder la fe en nosotros los peruanos. Ya lo hemos logrado históricamente, podemos hacer cosas grandes, debemos de confiar en nosotros, en cosas grandes y soñar grande.
6: Perfecto, muchísimas gracias. Entonces, esa es la palabra del señor José Aliaga, exalcalde de Michigan, y que justamente ha sido reconocido por la Universidad Peruana de las Américas. Vamos a seguir con mayor información para los 95.5 de la FM en Lima. Exitosa, la voz de los que no tienen voz.
0: Bien, Luciano.

0: Deportes, vamos a analizar la derrota de Cienciano en Uruguay. Además, vamos a conversar sobre la fecha 10 del torneo clausura. Y más adelante, no se pierdan Contra el Tráfico con Ricardo Rondón. Chau, chau. Buen viernes.
1: 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La hora en Exitosa, 1:58 p.m. Exitosa, la voz de los que no tienen voz. 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

0: buenas tardes para todos. Esto es Exitosa Deportes, viernes 18 de septiembre, ¿ah? Vamos a farmear ahora, ¿ah? Viernes, actitud de viernes, ¿ah? Porque se cierra la semana. Bueno, en realidad no debía empezar así porque ahí ahora quedó eliminado Cienciano.
1: Claro, claro, una, pero una igual lástima, arriba porque es viernes.
0: Pero, claro, han pasado algunas horas y yo lo resumo en lo que dijo Horacio Melgarejo. Mañana sale el sol y es un nuevo día. Ya está, listo, no hay drama. Veo que algunos se han subido al cargamontón de Cienciano, de que jugó mal. Bueno, así pasa, pues, así pasa, o sea.

0: ya está, creo que Horacio Melgarejo no quiso exteriorizar de que de alguna manera la llave se pierde en la ida, ¿no? Claro. Creo que al no sacar una mayor diferencia, ya mentalmente se vino abajo tras el primer gol, porque estaba un gol de diferencia, faltaba todo el segundo tiempo. Entonces, pero bueno, ya está, es un torneo internacional que nadie tenía Cienciano llegando hasta esas instancias, y creo que ha sido más que plausible su participación. Y en otra, y bueno, y vamos con lo actual, ¿no? Lo que está ahorita moviéndose en las redes sociales, porque otra vez está, yo de verdad, más tarde me voy a despachar, pero la verdad es que yo siento que la sociedad, y esto también se ve reflejado en el fútbol, la sociedad tiene ganas de, no tiene ganas de ser feliz, ¿no? O sea, la sociedad quiere siempre buscar un problema. Oye, ¿por qué te vistes así? Oye, ¿por qué caminas así? Oye, ¿por qué te pones una gorra? Oye, o sea, de todo quieren hacer problema. Por favor, traten de ser felices, traten, ¿no? Procuren. Yo sé que no es fácil, yo sé que todos tenemos problemas, pero en todos lados buscan problemas. Entonces, en cuanto al deporte, en cuanto al fútbol, ¿no? ¿Por qué no está Renato Tapia? Yo pensé que ese iba a ser la novela, pero no. Creo que la gente de alguna manera ha entendido, a algunos les cuesta entender, pero ahora se ha armado una nueva novela, capítulo, ya es el enésimo capítulo de Felipe Chávez. Felipe Chávez, que no fue anunciado ayer en la lista de convocados de Mano Meneses, ¿no? Y que se agravó porque, claro, y ese es el problema. Yo creo ahí sí, con todo respeto al profesor Mano Meneses, se equivoca. Al querer aclarar, porque cuando aclaras, abres más ventanas todavía de polémicas. Yo sé que no ha sido su intención, yo sé que ha tenido un buen propósito, pero lamentablemente a la gente le encanta, puede ver sangre, a la mayoría, no a todos, ¿no? Le encanta vivir en la infelicidad. Y ahora están haciendo problemas porque se hablaba de que no fue convocado por un problema en la rodilla que sufrió en uno de los últimos entrenamientos. Sin embargo, Felipe Chávez acaba de jugar con el Maderburg más minutos de los que había jugado, entró al minuto 64. Para empezar, ya la polémica empezó desde que fue convocado, desde que estuvo en la banca de suplentes. Y luego que ingresara a los 64, ha alimentado más la polémica. Y obviamente es muy parcializado, es muy, mejor dicho, polarizado el tema de Felipe Chávez. Pero bueno, aprovechen saludar a Jan Rodríguez. Jan, ¿qué tal? ¿Cómo te va? Buenas tardes. Actitud de viernes, ¿ah? Has venido con una camisa para irte en la noche
1: a Matute.
0: Ah, Matute, claro, tienes transmisión.
1: Señor, ¿verdad? ¿Qué pasa?
0: Pero el partido termina a las 10. Claro, y de ahí
1: me voy a mi casa.
0: Un saludo a la Plaza Batters, nada más digo. Un saludo a la Plaza Batters.
1: A usted va por ahí, ¿no? Yo no voy ni conozco la Plaza Batters. De verdad, no conozco, no, nunca he ido. No,
0: estás esperando que te inviten.
1: No, todo bien, no. ¿Tú vas ahí? Te pregunto, ¿tú vas?
0: No, este fin de semana me guardo. Aparte, mañana tenemos transmisión.
1: Sí, sí. Claro, tranquilo nomás. Bueno, seguimos la línea, lo que has hablado. Pero acá, por ejemplo, ¿no? Nadie habló ayer de que faltaba Chávez. Acá hace como un
0: acá
1: mes.
0: Acá no, en otros lados.
1: Claro, sí. Acá hace un mes hablábamos de que.
0: Y acá está de moda hacer periodismo de periodistas.
1: Y acá, ¿no? Acá hablábamos que si iba a ser convocado, era que sea titular, ¿no? Si era suplente, que no sea convocado. O sea, no, pero lo que pasa es que, y también te entiendo, ¿ah? Porque somos un poco de repente de pedir, de exigir que el jugador formado en Europa, ¿no? Ya arranque, ya lo convoquen. Y si no lo convocan, a alguno lo mira mal. Envidian su profesionalismo, ¿no? La forma de trabajar, ¿no? La tranquilidad, no entra la chacota. O sea, ya siempre ponemos exigencias. Y también seguramente me ha pasado, no me ha pasado también, de exigir, pero uno entiende, va a comprender este deporte, y yo creo que lo de Chávez es clarísimo. O sea, si es titular, podría ser convocado, claro que sí, y como alternativa. Pero exigir ahora, que no tiene minutos, que recién se incorpora a un equipo de segunda división, que juegue primero y que arranque los partidos, hoy ingresó, seguramente, pero para mí no hay ningún drama. Ayer ni hablamos de ese tema, o sea,
0: sí, claro.
1: No se ve ni tocar el tema. Por ahí lo de Tapia, pero tenemos sobrepoblación de volante de marca, hasta Noriega lo convocan de zaguero. Yo no creo, no hay ningún drama, te digo, para mí.
0: Claro, el tema pasa que, bueno, es un tema que está tocando la mayoría, y sobre todo, bueno, cuentas que siguen a los peruanos en el exterior, ¿no? Varios han alzado de alguna manera la voz, y bueno, en el Twitter se escribe, pero están pronunciándose respecto de la no convocatoria de Felipe Chávez. Y están haciendo, creo, una tormenta en un vaso de agua. Creo que, a ver, acá hay una de dos, ¿no? O la federación no está comunicando del todo bien, hay que ponerlo en la lista de posibilidades, o simplemente aquí se trata de un amor desmedido por los futbolistas, y sobre todo en este caso por Felipe Chávez. Que es normal, el fanatismo. Ojo, el fanatismo es normal.
1: Yo creo que hay un amor platónico por Chávez.
0: Exacto, hay un amor platónico por Chávez.
1: No, porque ya lo convocamos, porque eligió Perú, pudiendo esperar a Alemania, que era muy complicado, y ya está, ya debe jugar. Y caso también Benavente también, ¿no? Que también exigíamos que sea convocado, que algunos no le daban la pelota. ¿Te acuerdas que se creó la novela de que Ruiz Díaz, Farfán no le daban la pelota? Al final, Gareca tuvo razón porque el jugador no explotó, claro. Nunca explotó, o sea, tranquilo, ¿no? Por favor, o sea, sobreexigir la convocatoria de un jugador como Chávez que recién comienza es demasiado. Hay un amor platónico por los eurocausas. ¡Exitosa! Eso es claro para mí, eso es carísimo.
0: Sí, y claro, y a ver, declaró, todo esto nace porque declaró Mano Meneses, y Mano Meneses dijo que la idea de él era convocar a Felipe Chávez y Alejandro Jover, pero que al estar lesionados no era posible su llamado.
1: ¿Ya?
0: ¿No? Entonces, claro, él en aras de digamos, de aclarar o dejar por sentado el tema, de dar por cerrado el tema, mejor dicho, se han encontrado con esta situación de que finalmente Chávez solamente sufrió un golpe en la rodilla que no le impidió estar convocado el día de hoy y tener más minutos de los que había tenido. Él ha jugado 26 minutos y los descuentos de ese partido del Greuther contra el Magdeburg, ¿no? Para mi alemán no es bueno, claramente, pero...
1: ¿Pero cuánto hizo el fútbol para darle tanta importancia a Chávez? Seguramente será un gran jugador, pero hoy por hoy es uno más.
0: Sí,
1: es uno, hay uno todo más un tranquilamente. Tema, o sea, ya hacer drama, dedicarle un bloque a un jugador no convocado y un jugador que todavía no hace armas en primera división, por favor, ¿no? Y además, yo era de los que discutía de que sí debió ser convocado en la sub-20. Yo era los que discutí eso,
0: claro.
1: Pero ya exigir que sea convocado en la mayor, siendo suplente, un equipo de segunda división, por favor, ¿no? Por favor.
0: Y uno va conociendo informaciones, las tiene, pero también siento una responsabilidad con... A ver, yo voy a confesar algo. Yo me siento culpable de haberle hecho la pregunta a Chemo. Recuerdo que, a ver, ante la cantidad de periodistas que hubo, ese día me tocó zafar por un costadito, estaba Eddie Linares, recuerdo, y me puse ahí prácticamente de rodillas ante Chemo, pues no, o sea, aunque suene raro esto.
1: ¿Por qué?
0: Porque no, o sea, ya estaba copada la parte delantera de Chemo, o sea, por delante de él ya había, no sé, ponle más de 10 micrófonos.
1: Sí.
0: Y el audio no iba a llegar más allá que mi brazo es largo.
1: Claro.
0: ¿No? No es lo único largo, bueno, o sea, mi brazo es largo, pero había muchas personas allá ahí. Entonces, simplemente amague, hice una viveza y me fui por el costadito ahí que no
1: agarraste como Grimaldo, como Grimaldo.
0: Felizmente que la gente de la federación ahí, la gente de prensa, 10 puntos, siempre entiende. Y bueno, le hago la pregunta a Chemo ahí desde prácticamente desde el suelo. Estaba en el gramado y alzo el micrófono y le pregunto sobre el tema de Chávez. Y dio la respuesta que generó la polémica y que lamentablemente a Chemo ha sido sujeto de varias críticas desde entonces. Ha pasado más de un año y medio. Y ha sido sujeto de críticas a partir de esa declaración que nació a partir de la pregunta que le hicimos. Y sí, me siento culpable. Me siento culpable. Me siento también, por ejemplo, o sea, yo digo, oye, yo no, obviamente uno no prevé estos escenarios, ¿no? Uno prevé algo bueno, ¿no? Algo negativo, ¿no? Una chiquita, por ejemplo, lo de Julio César Uribe hace poco, lo sucedido, ¿no? Que una de las preguntas que le hago es sobre Chalaca González y eso, claro. También dicen que enervó al hincha de Cristal. Yo de verdad que sí, ya... Yo nunca he querido ser egoísta con la gente. Me gusta compartir lo que sé.
1: Okay.
0: Pero también sabes que hay que de alguna manera, entre comillas, proteger o cuidar al personaje público, porque este tema de Chávez, repito, polariza totalmente. Sí, polariza. Mira, polariza.
1: Los grandes polariza. Medios, con todo respeto, Carlos, si no te quiero dar la contra por la contra, pero los grandes medios no hablan del tema, te digo.
0: Además, bueno, los grandes medios no tienen programas de debate.
1: Claro, pero he visto el tema de Tapia, claro, y hasta también te digo, se habla más de la no convocatoria de Da Silva que la no convocatoria de Chávez.
0: Bueno, ¿sabes? Yo he entrado al Twitter y bueno, hoy, o sea, lo primero que me aparece es todo sobre Felipe Chávez. Yo he entrado, yo siempre doy una chequeadita antes de venir acá al programa, todo de Felipe Chávez a partir de que su equipo ha jugado, reiteramos, y Felipe Chávez ha jugado, a pesar de que se decía de que no ha sido convocado por tener una lesión o un golpe, bueno. Y es más, han dado informaciones como, por ejemplo, que ha habido una comunicación del área médica de la federación con el entorno de Felipe Chávez, con el club, con el propio Felipe, pero que ha habido una comunicación y que se decidió que el área médica recomendó al comando técnico no convocar a Chávez. porque no estaba no estaba al 100%. Esa es una de las informaciones que está circulando. Yo tengo otra, que es la que compartió Néstor Blanco, un saludo a él, que a Chávez lo van a convocar para los partidos amistosos con Ecuador, con la sub-20.
1: Ahí está.
0: Es la misma información que manejaba, así que igual lo menciono, él lo titió. Y hay un proceso, por eso, por ejemplo, Maslorin Castro no está. Ellos tienen que cumplir un ciclo primero, ¿no? Disputar el sudamericano, claro. Y luego ya tener el salto a la mayor.
1: Pero
0: ¿no?
1: Maslorin tiene jugando ya Sudamericana, Libertadores, torneo local, primera edición, claro. Titular, suplente, selección mayor. ¿Qué proceso con Maslorin? O sea, es un jugador ya de alternativa para selección, ¿no? Bueno, yo creo que...
0: Tampoco se trata de exponer a Felipe Chávez, acá no se trata de decir quién es el bueno y quién es el malo. Creo que cada postura es entendible. Si por ahí, y tómelo como quieran, yo estoy haciendo la modo de comentario. Si por ahí Chávez siente que no debe venir a una sub-20, que sino directamente a una selección adulta, es entendible y respetable.
1: Es como el caso también Merino, ¿no? Alguna vez también Uribe lo convocó, quería probarlo, no quiso prueba y no fue convocado a la sub-20 2001. O sea, son cosas que pasan con jugadores que sienten que están en otro nivel,
0: claro.
1: Por la formación.
0: Como yo también europeo. Creo que es respetable que este comando técnico de Manu Meneses quiera, digo, lo estoy comentando, no estoy afirmando, de que quieran que los futbolistas pasen por la sub-20 primero, ¿no? Y luego ya ser considerados en la selección adulta. Yo no creo que es válida ambas posturas.
1: Totalmente.
0: No, pero acá están satanizando
1: y más en
0: por
1: el
0: no
1: contexto
0: llamar
1: de Chávez.
0: a los famosos eurocausas.
1: Pero más en el contexto de Chávez, o sea, porque no juegas, es suplente, es alternativa. El día que sea titular, ya listo, convócalo. Ahora, si tú me dices, para los partidos con Ecuador, por ejemplo, ya de ahora en adelante, titular, comienza a jugar siempre, más allá de que sea goles o haga pase-gol, no importa. O sea, que si ya arranca por el técnico hasta los partidos con Ecuador, convócalo. Si no lo convoca,
0: este dato,
1: ahí sí el drama, ¿no? Pero ahorita no hay drama.
0: Este dato sí lo comparto, ¿no? Para la selección sub-20 que va a jugar el sudamericano en enero, en unos meses nada más, sí está estructurado el plantel para que sea 50% de los futbolistas del exterior, es decir, entre 8 y 10, y la otra mitad del torneo local. Está estructurado así, para la tranquilidad de varios de los seguidores de los peruanos en el exterior, que es realmente, como se dice, no eurocausas, ¿no? Pero bueno, así ya los conoce la mayoría. Está estructurado, la federación tiene pensado afrontar el sudamericano sub-20 con un 50% de futbolistas que juegan en el exterior. El tema es que hay que ver si van a recibir los permisos y si es que algunos de ellos quieren venir, porque otras informaciones que se han dado en las últimas horas es, por ejemplo, que Aitor León, un zaguero central categoría 2008 que juega en España, tiene la nacional española y también peruana, ha sido convocado por la sub-19 a un campamento, a la sub-19 de España. Aitor León ha jugado ya por Perú en menores, ha jugado ya por Perú. De hecho, lo menciona en uno de sus tweets también Gian Ferrari, ¿no? Que tienen considerados a todos ellos, pero que no pueden afrontar, por ejemplo, el torneo del sur que se está jugando en este momento. El torneo del sur se está jugando y Perú está con una selección local. Porque obviamente, pues a muchos jugadores del exterior no les dan el permiso. No es una fecha FIFA como tal, ¿no? Entonces, Aitor León es un caso, por ejemplo, que claro, que entiendo que ha sorprendido que lo haya llamado la selección española, ¿no? Y si Aitor León decide jugar por España, bueno, es entendible. Ya es algo que escapa a la federación.
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0: Acá se quiere responsabilizar a la federación porque también Alberto Velázquez, que ya es un delantero que ya está en el radar hace unos años, ha sido convocado por Finlandia, ¿no? Entonces están diciendo que ahora a la federación se le está escapando a los futbolistas. Y no es así. Creo que no se está entendiendo de todo de lo que se trata el famoso scouting, ¿no? La federación ha hecho las gestiones respectivas, las gestiones necesarias, ha contactado, ha convocado a los futbolistas, los ha considerado, pero si ellos al final optan por irse a otra selección, o sea, ¿qué más puede hacer la federación? No te puede amarrar.
1: Claro, tú haces todo lo posible, ¿no? También el jugador también decide, ¿no? Igual también, claro. También te acuerdas con Rabona Vázquez, ¿no? Con varios jugadores también, como el que para, que siempre se habla, ¿no? Inglaterra, Australia, Perú.
0: Robertson.
1: Robertson también, o sea, ¿no? También alguna vez Alfredo Morales también. O sea, al final tú lo captas, trata de convencer, pero la decisión finalmente es el jugador, ¿no?
0: Yo creo que la federación tendría que ser, creo yo, ellos tienen su estrategia de comunicación y es válido. Yo creo que tendrían que ser más radicales y ser más claros en lo que comunican. No estoy diciendo que no lo sean, pero creo que en ganas de que la gente entienda totalmente, ¿no? porque yo siento que son políticos. Siento que las declaraciones son políticas. Siento que lo que dijo Mano Meneses es político. Y a veces, lamentablemente, ser político no es lo conveniente en estos casos. Cierra el capítulo de una vez de Renato Tapia, cierra de una vez el capítulo de Felipe Chávez y de los demás muchachos que pueden jugar o que tienen ascendencia peruana, y listo, y trabaja tranquilo, porque lamentablemente este tema te lo van a sacar en casa. A Chemo, Chemo está hace 2 años en segunda división, en Vallejo.
1: Ya.
0: Pues y también, hasta ahora lo siguen mencionando por, claro, por no haber convocado a Felipe Chávez.
1: Que también le fue mal, también 0 puntos, creo, ¿no?
0: Sí, pero también 0 puntos, Ricardo.
1: También 0 puntos, obviamente que va a sumar, ¿no? Si Chemo hubiese clasificado la siguiente ronda, obviamente.
0: ¿Pero cuándo ha clasificado
1: una sub-20? No, nunca, pero encima no llevarlo. Ahí yo creo que debió ser llevado, ¿no? A la primera no, pero a la sub-20 mínimo debió ser convocado. Creo que ahí sí se equivoca para mí.
0: Yo creo que en la federación están siendo muy respetuosos. No quieren de alguna manera exponer a Felipe Chávez, ¿no? Pero en aras de quedar bien con todos, las críticas se están recayendo sobre la federación. Y hoy la federación no está para recibir críticas. Hoy no es un momento para estar, ¿por qué no convocas a este? ¿Por qué no convocas? Ahorita el plantel está en construcción. Ya tiene una base, está tratando de consolidarla. Pero no está para críticas excesivas o críticas relativamente excesivas. Tampoco han sido tan excesivas, porque no hay competencia oficial todavía.
1: Recién comienza esto, ¿no? O sea, por ahí lo de Da Silva, ¿no? Que es la única, y ni siquiera voy a hacer escándalo con eso, ¿no?
0: Pero es algo menor.
1: Sí, claro, pero lo de Chávez...
0: Pero lo de Chávez va a estar rondando cada convocatoria.
1: ¿Sí, tú crees? No, yo creo que no.
0: Bueno, creo que no has entrado al Twitter, o no entras al Twitter y está bien.
1: No mucho, ¿no? Pero me parece que...
0: Y lamentablemente hoy varios clubes, por ejemplo, o varias personas del fútbol leen el Twitter y a veces se dejan influenciar. ¿Qué?
1: ¿Convocan al ritmo del Twitter? ¿Quién? No,
0: no, o sea, yo no estoy diciendo que convoca a Mano Meneses al ritmo del Twitter.
1: O deciden al ritmo.
0: Yo estoy hablando de dirigentes, estoy hablando de personas relacionadas al fútbol. Yo no estoy hablando exclusivamente de la federación, yo estoy hablando en general de que leen las redes sociales y a veces toman decisiones en base a ello. Entonces, lamentablemente ha tenido un poder que no debería tener lo que comentan en el Twitter.
1: Ah, no quieren el hate, no quieren.
0: Que
1: no,
0: influyen, exacto, no, o sea, quieren no, el famoso hate.
1: No quieren la crítica por. Si un dirigente va a manejar así su equipo o un jugador.
0: Pero es una realidad.
1: Va a rendir.
0: Es una realidad. Por quieras o no, lo primero que haces, agarras el teléfono, entras al WhatsApp, ok, ya respondiste todo, no te llegaron mensajes, de acuerdo. Después entras al Twitter a ver qué dicen, ¿no? Sobre todo si estás involucrado, ¿no? Y empiezas a leer, ¿no? Oye, convocaron a tal, no convocaron a tal. Oye, tal club hizo esto, hizo el otro. O sea, es una realidad, Jan, es una realidad. No podemos desmentirla, por más que muchos dicen, no, yo no leo redes sociales, a mí me llegaron. No, esa es la típica. Pero sí la ven, sí las consumen. Sí las consumen. Y a veces sí hay comentarios positivos, ¿por qué no? Hay comentarios. Sería bueno que sean más los positivos que los constructivos o negativos.
1: Las convocatorias nunca tienen contento a nadie, ¿no? O sea, la convocatoria siempre es crítica. Algunos ya sobredimensionan, para mí, con todo respeto, la crítica porque no está Chávez es sobredimensionarlo. O sea, todavía no es una promesa, no es una realidad. No está
0: para muchos sí es una realidad.
1: Para mí no es una realidad. Para mí es una realidad si es que es titular en segunda división. Tampoco le voy a exigir ser titular en el Bayern, ¿no? Estaría loco para exigirle a un chico de esa edad ser titular en el Bayern. Pero al menos le exijo en segunda división, en este equipo que el año pasado peleó el descenso en la segunda división. Ahí sí le exijo, para ser convocado, ser titular. Al menos en la segunda división de Alemania. Y si no es titular y no lo convocan, no pasa nada. Tranquilo. ¿O qué? ¿No lo va a quitar Alemania? Klopp lo va a convocar. Ya está desesperado, Klopp. En su lista de 50 jugadores está él ahí, ¿no? Está nervioso. Se puede ir con Perú. Tranquilo, paso a paso. Ya le hemos visto varias veces también este tema.
0: Es un jugador sensacional, pero no es Dios tampoco. No es Dios. Él no va a venir a solucionar los problemas acá. Entonces, claro, igual, hay que respetar la óptica de la gente. Hay muchos que sí creen que Felipe Chávez es Dios. También y está bien, se respeta, pero...
1: Es igualito al tema Benavente, formado en un super equipo y después se va a segunda.
0: Ojo, hay varios people lovers, que son los hinchas de Felipe Chávez, varios people lovers que...
1: Ah, te van a hacer
0: que detestan de que lo comparen con Benavente. Detestan que lo comparen con Benavente. Pero el camino es similar. Es muy parecido,
1: encima.
0: Yo sé que Benavente no llega a jugar amistoso con el Real Madrid, yo sé. Pero estuvo en el club.
1: Pero entrena, claro, entrena. Al menos Chávez jugó algún amistoso con Company. Bueno, también con descanso para algunos titulares también, contra equipos amateur, también hay que decirlo. No es que enfrentó al Inter o al Lazio, ¿no? No, o al Sevilla. Pero todavía, ¿no? O sea, tranquilo. Igual Benavente también de
0: Madrid
1: se va a jugar a Inglaterra, la segunda división, y no la hace. Tuvo que esperar como 8 años para tener un prime en el Charleroi de Bélgica. Este chico ha sido al Colonia y yo aplaudía que se vaya a un equipo chico de Alemania, pero que tenga minutos suplente. Y ahora se va también a jugar a la segunda división. Está bajando, ¿ah? Está bajando. Si no la hace, si no es titular en este equipo de segunda división, su carrera puede ir para abajo. Espero que no, espero que vaya para arriba, obviamente.
0: Humildemente, yo creo que Chávez puede tener un espacio en Brasil, y en Brasil yo creo que la rompería. Es lo que yo creo. ¿No? Pero bueno, ya ahí la gente que lo maneja sabrá que es lo mejor para él. Y no quería que se me pase esto, ¿no? O sea, lo de Renato Tapia también, ¿no? Porque muchos decían, si no está Renato Tapia, se confirmará de que haya... Eso ya pasó hace
1: pero
0: dos...
1: Pero que hay
0: hace,
1: una diferencia,
0: hace dos, ¿no?, años.
1: Con Lozano hay una diferencia con Lozano de Tapia, ese es claro.
0: Lozano no vive de Tapia. O sea, ya lo que declaró, lo que sucedió, pero ya está.
1: Un tema con Fossati, con Tapia, obviamente.
0: Ya quedó ahí. Ya quedó ahí.
1: ¿A qué hemos convocado jugadores de segunda división, Carlos?
0: Son otros tiempos. Tú estás hablando del pasado, son otros tiempos. Mano Menezes asumió recién este año. Y creo que ha sido coherente con sus convocatorias. Okay. Ha sido coherente. Entonces, si un tipo que no es titular en una liga que no es del todo competitiva, como la de Emiratos Árabes Unidos, no es competitiva. El Medio Oriente no es competitivo si lo comparas con Europa, con Sudamérica, incluso. Pero
1: llegaron a convocar a Carrillo, ¿no?, cuando jugaba en el Al-Qadhafi, ¿no?
0: O incluso con Norteamérica, si no es competitiva, comparable con ellos. Entonces.
1: Pero te acuerdas, una pregunta, ¿te acuerdas que a Carrillo lo convocaron también jugando en segunda división de Arabia o no? Sí lo convocaron.
0: Pero André
1: Carrillo, segunda división.
0: André Carrillo ya era conocido, ya.
1: No, era segunda división.
0: Pero André Carrillo ya
1: pero
0: era conocido.
1: Pero ambos eran fuertes en selección. Carrillo y Tapia eran fuertes en selección. Bueno, yo te digo una cosa. Para lo que tiene Perú, la sobrepoblación de volantes de marca, y este jugador
0: estuvo mal.
1: Y Tapia es suplente.
0: Me preguntaste, te estoy respondiendo. Sí. Lo de Carrillo estaba mal.
1: Pero lo convocaron igual. Yo tampoco soy vida de Tapia, ¿no? Pretel no anda mal. Noriega anda bien.
0: Ha vuelto Cartagena.
1: Claro, Cartagena ha vuelto. O sea, para mí no hay drama. Que no convoquen a Tapia, no hay drama.
0: Ok, hay un problema. Yo no estoy diciendo que tú hagas el drama, ni he dicho tú hayas dicho lo de Chávez. Yo estoy hablando en general, lo que están comentando también, lo que se comenta, porque no puedo comentar en función a lo que dice uno, pues, o sea, ¿no? Entonces, hicieron un drama por el tema de que si Tapia estaba o no estaba. Bueno, no estaba, no estaba, mejor dicho, en la convocatoria, pero ni siquiera saben cuánto está jugando Renato Tapia. Renato Tapia no es titular en su equipo.
1: Es suplente.
0: Es suplente en un equipo que no es de la alta competencia. O salvo que me van a decir que Emiratos Árabes es alta competencia. En Asia hay alta competencia. Entonces, yo no estoy diciendo que se tengan que informar, pero hay que interiorizarse un poquito, creo, de lo que quiere el técnico, de lo que quiere la federación.
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0: ¿No? Y un poco...
1: Ya tiene su base, ¿no?
0: Yo no digo compartir lo que piensan, pero sí entender lo que piensan, ¿no? No quieren jugadores... que jueguen con el nombre. Tú me mencionas lo de André Carrillo. Fue en otra etapa ya lo de André Carrillo. Sí, ya pasó lo de André Carrillo. Ya pasó.
1: Claro.
0: Mano Menezes no estaba en la época que Carrillo estaba en segundo.
1: ¿Cuál es el problema? Está Cartagena. Está ahora sumado un volante con más presencia en ataque. Pero también marca como Mora. Pretel también está jugando en Ecuador. O sea, para mí no hay drama con quien es Tapia. El tema es con Lozano, que la disputa, que lo que pasó, lo del seguro, la Copa América, Fossati.
0: No tiene que ver. De hecho, ayer lo aclara.
1: Y Tapia es un jugador que habla, que reclama, que pide lo justo, que se queja cuando las cosas no pasan.
0: De hecho, ayer lo aclara Mano Menezes con Jean-Paul Cuadros. Le dice que está en comunicación. Hay una comunicación. Bueno. Ahí está la respuesta, o sea, no tenemos por qué dramatizar, ¿no? Está en comunicación, Tapia tiene que encontrar su mejor versión. Yo diría que Tapia tiene que buscarse otro equipo, otra liga, ¿no? Y a partir de ahí empiezas a discutir, pero no, hay algunos que quieren que Tapia venga aunque sea de central. Tapia no es Dios, muchachos, ya la época de Gareca ya pasó, ya hace 10 años ya se dio esa remontada en las eliminatorias que derivó en la clasificación a Rusia, ya pasó, muchachos, estamos año 2026, vamos a entrar al 2027, vamos a disputar el mundial, la clasificación al mundial del 2030. Bueno, el oso quiere irse a la pausa, 2:27, pausa y regresamos.

0: La hora en Exitosa, 2:27. 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

0: La temperatura en Lima, 23 grados. Iquitos, 31. Junín, 8 grados, 2 y 30 de la tarde. La Corte Superior de Justicia de Lima del Poder Judicial informó que el tercer juzgado de familia tomará las declaraciones de los menores involucrados en actos de abuso sexual contra otro compañero presuntamente en el Colegio Liceo Naval Almirante Guise, luego de que la Fiscalía los pusiera a disposición. En otras informaciones, 4 de los 10 menores que estaban involucrados en este caso fueron liberados tras permanecer retenidos 48 horas. Solo 6 de estos jóvenes fueron trasladados al juzgado de familia para que se realicen las diligencias correspondientes. Y en otras noticias, el gobierno oficializó la declaratoria de reorganización de la gestión educativa y gobernanza institucional del Liceo Naval Almirante Guise. Como parte de la medida, el Ministerio de Educación aprobó los lineamientos y disposiciones que resulten necesarios para la implementación del decreto supremo. Y en el ámbito regional, desde Tacna, tenemos información en vivo con Elizabeth Icón. Adelante, Elizabeth, te escuchamos.
1: Información en vivo desde la región de Tacna, donde el precio del diésel o petróleo registra un nuevo incremento en algunos grifos de la ciudad de Tacna. Durante un recorrido realizado hoy, verificamos que en el grifo Surgas, ubicado en la avenida Bohemia Tacneña, el diésel se comercializa a 25 soles con 48 céntimos, mientras que la gasolina regular cuesta 21 soles con 38 céntimos y la premium a 22 soles con 18 céntimos. En el grifo Repsol, ubicado en la misma avenida, el diésel alcanza los 25 soles con 49 céntimos, pero el precio es aún mayor en otro establecimiento de Repsol, ubicado en la calle Politunano, donde el diésel llegó a 25 soles con 99 céntimos, acercándose a los 26 soles. Este incremento ha generado preocupación entre algunos conductores, principalmente quienes utilizan este combustible para el transporte público. 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

0: Bien, continuamos, 2:33 de la tarde. Ya no está molesto conmigo porque no hablamos de Cienciano. ¿Qué haces hablando de Chávez?
1: ¿Qué pasado? Bueno. Ese fuera el micrófono. Yo resuelvo todo eso de manera interna, señor.
0: Ok, a usted le molesta interna, que yo... Dice. A la gente le encanta que revelemos la interna.
1: Claro, le encanta.
0: Parte de la interna.
1: A mí me gusta,
0: también.
1: Pero bueno, si te gusta a ti, normal, te sigo la línea, no hay ningún problema. No hay ningún tema.
0: Ahora yo te la voy a seguir a ti. ¿Tú quieres hablar de Cienciano?
1: No, lo de Cienciano, si te sorprendió, ¿no? Yo creo que lo que concluíamos ayer con Oscar Paz desde Uruguay es que fue corto, ¿no? Obviamente, el resultado en la ida. Cienciano para soñar clasificar en la llave mata-mata. Y está obligado por este nivel de Sudamericana, de Libertadores, y también el nivel de la Liga 1 y también el nivel de Cienciano, es golear, ¿no? Y lamentablemente la mayor arma que tenía Cienciano es la eficacia. Y la eficacia nos hizo presente en Cusco, y como la gran mayoría que vio los partidos de Torque, que ve que es un equipo distinto, diferente, con la pelota en los pies, un equipo que hasta en el contexto favorable, por ahí llega hasta seguir mejorando durante el partido. Y ayer el partido de Torque es de menos a más, ¿no? Porque le cuesta controlar el partido, le cuesta generar. En el primer tiempo tuvo el gol y después es un centro de derecha que choca en Amandaraín y pone la pierna Espinosa, ¿no? Pero después, en el segundo tiempo, ya un solo equipo en la cancha, creo que lo dijo Melgarejo, ¿no? Hubo un solo equipo en la cancha en la ida. Yo creo que yo vi mejor a Montevideo City Torque en Cusco que a Cienciano jugando en Montevideo, ¿no? Definitivamente. Un solo equipo en la cancha, Cienciano quería salir, quería por ahí proponer, quería presionar alto, pero poco a poco se hizo dueño de la pelota el conjunto de Torque y tomó mejores decisiones a la hora de trasladar, a la hora de ganar metros con los pases. Y también es cierto, ¿no? Andaban bien Becerra, Mondaraín, pero hay algo más también, ¿no? El arquero en esta clase de partidos tiene que ser figura, y no fue figura para nada Espinosa, ¿no? No voy a responsabilizar totalmente el partido Espinosa, pero en el primer gol y algo más y bastante puede llegar a ser, Carlos, una eliminación que duele. Estaba cerca de los penales, pero lamentablemente el nivel de Torque se hizo presente, más equipo hoy por hoy que Botafogo y que Lanús.
0: Bueno, lo del arquero no es de ahora, ¿no? Lo de Ítalo Espinosa ya había dejado dudas, ¿no? Siempre uno hace las comparaciones son odiosas, pero las hacen de todas maneras, ¿no? Y obviamente tú comparas al Cienciano del 2003 con el Cienciano de ahora. El Cienciano del 2003 tenía un arquerazo como Oscar Ibáñez. Uh-huh. Y ahora, bueno, lamentablemente Ítalo Espinosa no es un arquero de esa talla, ¿no? Y no me refiero a la estatura, sino de ese nivel de seguridad, ¿no?
1: Y de manejar partido. Entiendo que también no había VAR antes, pero Ibáñez te manejaba el partido, hasta el ritmo también. Todo el mundo habla de esa copa de Julio García, de Carti, ¿no? De Basalar. Yo te digo, un gran responsable también era Oscar Ibáñez a la hora de hacer tiempo, a la hora de mandar al compañero también. Oye, si te tocan, al suelo nomás, ¿no? Y hablar con el árbitro y conversar con el rival. O sea, ese manejo del área, del partido, de los minutos, para de repente dormir al rival y bajar un poco las revoluciones, no lo tiene. Se notó una falta ahí, ¿no? De liderazgo, sabiendo que iba a ser gran responsable del partido Espinosa, ¿no?
0: Sí, ahora, de ahí en más, creo que la mayoría ha visto el partido, la mayoría ya tiene las conclusiones claras. Hay un Cienciano antes del primer gol, hay un Cienciano después del primer gol. Era normal, yo insisto en que creo que Cienciano pierde la eliminatoria ya en Cusco. Debió hacer por lo menos un gol más de diferencia. El hecho de los últimos minutos, ¿no? No poder aguantar, es parte de, ¿no? También yo creo que cuando le preguntan a Melgarejo sobre una razón, y él habla del plantel, ¿no? Él habla del plantel, no lo dice explícitamente, pero él habla de que sí, que somos un plantel corto, ¿no? Y claro, se te cae Claudio Núñez, ¿no? En la defensa. Roxy Aguilar todavía es un chico, por más que él dice que no hay chicos en su plantel, etcétera, pero es un chico todavía Roxy Aguilar. Después tienen que ingresar Caparó, porque obviamente hay un desgaste ya pronunciado en alguno de los volantes de contención, ¿no? Y Caparó hace sentir su falta de experiencia al no cortar la jugada del tercer gol.
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0: Porque quiere de alguna manera detenerlo, pero no con esa rigurosidad que de repente uno, o sea,
1: a lo Valverde, ¿no? A lo así.
0: No debió.
1: Trancazo.
0: No debió importarle si es que había una expulsión o no, porque era la última, claro. Una de las últimas del encuentro.
1: Yo pensé que le iba a dar,
0: ¿no? Y lamentablemente no lo pudo cortar Caparó. Después arriba se te cae Hover, ¿no? Entonces, claro, no es una queja, es una realidad, ¿no? Es un plantel corto. Después, más explicación no hay, ¿no? Es un partido que está dibujado de manera clara, ¿no? No se presta ninguna duda, ¿no? Después, criticar la derrota. Bueno, es muy fácil, ¿no? Pero nadie tenía a Cinciano llegando hasta esas instancias. Creo que es, repito, más que plausible su campaña.
1: No, claro, sobre todo clasificar en su grupo también, seguir avanzando. Acá me apuntan bien, ¿no? Mientras el arquero de Torque fue figura en el Cusco porque sacó como 3 o 4 y también hubo falta de definición del conjunto de Cinciano, Espinosa no es un arquero que te da muchas garantías, ¿no? Y ayer, hasta conversaba con Oscar ayer, que habían balones al cuerpo y él, yo pensaba que iba a ser tiempo, ¿no? Agarraba la pelota, embolsaba y salía rápido, ¿no? Yo pensaba que agarrar la pelota, te tiras al piso, un poco ganas un poco de segundos. Ni en eso estuvo de repente atento. Y en el primer gol es un remate, como, bueno, un remate a colocar, yo creo no tan esquinado, no sé qué quiere hacer, quiere empujar la pelota, duda, se come el gol. Para mí es un gol que puede hacer algo más. Y definitivamente ese gol ya, ¿no? Es un gol psicológico. Y además el gol vino con una mejora del minuto de hidratación, ¿no? Porque hasta el minuto de hidratación el equipo de Torque no tenía la pelota, es cierto, pero no llegaba a tres cuartos de cancha, bloqueaba bien Cienciano, sacaba, botaba todos los centros, pero tras el gol, ya en el segundo tiempo tuvo esa calma que no tuvo en el primer tiempo, por eso generó solamente una Torque, hasta generó un poquito de aproximación más Cienciano, ya en el segundo tiempo con el gol, y además faltando 20 ¡exitosa! Del equipo de Torque, futbolísticamente y físicamente ya se impuso al Cienciano, que tampoco ha hecho mucho fuera de casa, ¿no? Por ahí, ¿te acuerdas el empate con Juventud de las Piedras? O aguantar de repente a Botafogo tras el 1-0. Pero este equipo, y lo dijo Mondragón acá, juega bien, ¿no? Y allá se notó. No es un estilo Peñarol o Nacional, ¿no? Es un equipo tocador. Es un equipo, claro.
0: Sí, es un equipo tocador, ¿no? Es un equipo que maneja bien los tiempos, maneja bien el esférico. Hay muchos argumentos de este City Torque para trascender, ¿no? Y por algo está puntero en el fútbol uruguayo. No sé si es momento o podemos, ¿no? De repente por ahí escuchar a la gente tenga algo que decir sobre el tema de Cienciano.
1: Yo
0: lo de Felipe Chávez, de repente.
1: Lo de Melgarejo, por ejemplo, para mí debería quedarse, para mí debería continuar. Yo apostaría por la continuidad. Yo
0: creo que hay una demanda de energía. Y esta campaña siento que es insuperable. Igual Melgarejo tiene el objetivo de dejarlo en Copa otra vez, ¿no? Claro. Le quedan 9 partidos. A Cinciano le quedan 9 partidos porque hay 2 partidos que son postergados. Que están postergados, mejor dicho. Se posterga, de hecho, el de este fin de semana, ¿no? Y lo van a jugar el 30 de septiembre. El 23 juegan el primero que tienen pendiente con ADT. Entonces, le quedan 9 partidos, y con esos 9 partidos, Melgarejo quiere dejar a Cinciano. Cuando él dice quiero dejarlo en Copa, ¿a qué se refiere? Que siente que es un fin de ciclo, ¿no? No sé si, a ver, ¿qué sienta? A ver, la primera, él ha dicho, la primera, digamos, la prioridad la tiene Cinciano.
1: Claro.
0: La primera opción la tiene Cinciano claramente, pero también hay un tema de techo, ¿no? ¿Tú sientes que puedes superar este techo Cinciano?
1: Yo creo que mejor armado, sí. Claro, sobre todo, de repente.
0: Yo creo que es algo único. Hay campañas que son únicas. Y esta ha sido única. Y bueno, llegó hasta acá. Una lástima que no llegaras lejos, pero los proyectos no existen en Sudamérica. Yo creo que ya después viene un desgaste natural. Un desgaste natural en donde ya la energía no es la misma. Sientes que ya recorriste el camino y bueno, no se dio, listo, ya está, ¿no?
1: Yo sí apostaría por la continuidad ahora de trabajo. Creo que conoce bien al grupo. De repente traer también refuerzos, realmente invertir, ¿no? Para tener alternativas, ¿no? Sobre todo tener alternativas con gol, y además con jugadores un poco también más picantes. También el hecho de jugar fuera de casa,
0: de Cabello, ¿verdad?
1: No, también, claro, Cabello también, ¿no? Claro, pero sobre todo con esa picantería jugando fuera de casa. Uno también parecía Bandiera por la otra banda, porque es el que más atrevió de repente.
0: Ese es el tema, ¿qué tantas opciones hay en el mercado para que potencies tu plantel, ¿no? Y si es que realmente, a ver, hay tipos de gestiones, ¿no? Te conviene tener un plantel más amalgamado, más con mayores opciones, porque por ejemplo Cusco Fútbol Club, que el año pasado justamente acusó lo mismo. Cusco Fútbol Club hizo una buena campaña de la mano de Rondelli, tenía un plantel también corto, es lo que decían, ¿no? Tenemos un plantel corto. Y han sumado hasta cinco opciones, 5 de las mejores opciones que había en el plano local. Potenciaron el plantel y este año ya no fue lo mismo. Y Rondelli ya no está más en Cusco Fútbol Club. Entonces, a eso me refiero, que ya he visto, ya me ha tocado ver estos episodios. Yo no sé si Cienciano va a volver a repetir esta campaña.
1: No, va a ser complicado.
0: Así mantenga el plantel y así lo refuerce.
1: Luego de 20 años, ¿no? El año pasado también clasificó, ¿no? Llegó a octavo de final, ¿no? Eliminó por Mineiro, es cierto. Pero poco a poco se pone mejora. No es de un año. La otra vez también pasó la fase de grupos. Ahora también. O sea, ya viene, ¿no? Con cierto éxito. No fue una casualidad lo de este año, producto del año pasado. O sea, también creo que su fuerte es local. Acá el tema es la contundencia, ¿no? Seguramente. Y la contundencia... Y de repente la poca fortaleza que el equipo ofrece cuando juega en el llano a nivel internacional, de repente reforzarse. Yo sí apuesto siempre por las horas de trabajo, por las horas de chamba, por el conocimiento
0: del plantel. A ti te encantan los proyectos.
1: Claro, no, y es que...
0: Encanta Bielsa, te encanta...
1: No, pero en este caso ha dado resultados. Mira, el año pasado también estuvo de
0: eso. Pero lo de Melgarejo no es un proyecto.
1: Y ahora también Melgarejo. No, no es un proyecto, pero yo apostaría a un año más. A un año más, ya conoce, de repente ya también
0: cada ¿Hasta técnico cuánto tiene duró su... el Cristal subcampeón de la Copa Libertadores?
1: No, duró poco nada
0: el
1: más.
0: El técnico se fue a los dos meses.
1: Claro.
0: Garay y Valerio, que eran artífices de ese equipo.
1: No, ya también eran ya veteranos también, ¿no?
0: Menos de un año y salieron, y no de la forma que de repente hubiese sido la ideal.
1: No tenían tampoco.
0: Ya, las historias ya hemos visto este tipo de historias.
1: Pero
0: los planteles no duran mucho. Estamos en Sudamérica. En Europa de pronto, sí. En Europa tienes a un Sir Alex Ferguson que te dura... ¿Cuánto duró?
1: Pero yo no pido que se queden 10 años. Al menos, o sea, un año, ¿no? El año pasado estuvo Decio.
0: Fossati ha sido tricampeón. Ya está en, claro, Uruguay. Entonces acá no.
1: Yo apostaría,
0: nada dura para siempre.
1: Yo apostaría por un año más. Creo que se ha ganado eso para mí, Melgarejo, de hacer una gran campaña,
0: claro,
1: sudamericana.
0: No se trata de quedarse por quedar.
1: No, se trata
0: de ver, oye, a ver, ya, ¿qué pretendes? O sea, ¿cuál es el objetivo?
1: Claro.
0: Pelear el título nacional de pronto, sí, darle su primer. Es una motivación.
1: Claro, ¿no? Pero siempre que juegas internacional y si clasifica a la sudamericana, la gente va a exigir, pero tendría una prioridad, ¿no?
0: Por ejemplo. Ese es el tema, que hay un manoseo también, y de alguna manera lo exteriorizó a Mondaraín con nosotros cuando lo tuvimos la semana pasada. Lamentablemente la gente también, como si él mismo se le salió y dijo, los hemos mal acostumbrado a golear, ¿no? Y claro, después él explicó la frase y como tú dices, si Cienciano queda clasificado a la Sudamericana el próximo año, la gente le va a exigir que la gane.
1: Naturalmente, ¿no?
0: Cuando creo que se han olvidado, y lo dijo Melgarejo también, que es el de los de los participantes en esta fase de Copa Sudamericana, era el tercer peor presupuesto. El tercer
2: Mitosa.
0: Presupuesto más bajo. Entonces,
1: Torque,
0: la gente no sabe eso, la gente no lo interioriza. O sea,
1: pero Torque también tiene menos plata que Botafogo, perdón, que Mineiro, Vasco y Boca, ¿no?
0: Pero yo estoy hablando de Cienciano, no estoy hablando del Torque. A mí, no sé si a la gente le importa lo que pase con Torque, yo estoy hablando de Cienciano. Cienciano tiene el tercer presupuesto más bajo. Pero hay gente que le va a exigir.
1: Pero tiene la altura también de su parte, ¿no?
0: ¿Perdón?
1: También tiene la altura de su parte también, ¿no?
0: Sí, algo. Seguramente.
1: O sea, campeón no, pero una buena campaña, ¿no? O sea, una buena campaña, pero creo que sincero también es hora de que de repente...
0: Ojo, es válido que digan que mi pensamiento puede ser, o puede tener un tinte mediocre, sí. Yo creo que es más realista, creo que sería el término más apropiado. Yo no veo dos campañas seguidas repitiendo lo mismo.
1: Pues ya veo. Repitió, pues. El año pasado también hizo una buena campaña.
0: El año pasado no fue una buena campaña.
1: Pero clasificó a la
0: clasificó
1: fase.
0: Clasificó, ya, pero
1: clasificó.
0: No fue la. No puedes comparar la campaña de este año pasado.
1: Esta es la mejor, obviamente. Pero ya viene repitiendo. No es que se quedó en fase de grupo, ¿no?
0: Es única,
1: no es que
0: esta
1: se quedó,
0: campaña.
1: Pero ya viene pasando la fase
0: de grupo. El año pasado yo no he visto a Cienciano golear dos veces a equipos grandes, a un equipo argentino y un equipo brasileño, pues.
1: Hoy está, o sea, con la contundencia, que es el arma fundamental, Juan de la altura.
0: No tiene comparación, pues. Tú me estás comparando
1: pero
0: con
1: no,
0: el 2025.
1: No es, pero no es que se quedó en fase de grupo, pues. Pasó a fase de grupo.
0: Bueno, ya tú tienes tus estándares y para mí no es comparable. O sea, la campaña
1: no,
0: este
1: no
0: año.
1: No es comparable, pero puede haber.
0: El año pasado no tiene
1: puede,
0: nada
1: puede
0: que ver.
1: Puede haber una línea de mejora, ¿no? Puede haber una línea de mejora.
0: O sea, para empezar, el año pasado le desarmaron el equipo a mitad
1: claro,
0: de año.
1: Claro. Pero hasta eso hizo una buena campaña. Cosa que no venía haciendo, ahora es una gran campaña. Lo otro fue una buena campaña, ahora es una gran campaña. Porque estas campañas buenas se puede
0: ya,
1: decir.
0: ¿Pero son saltante. Iguales o no?
1: No son iguales.
0: Entonces,
1: ¿pero quién, ha dicho, que,
0: de hacer
1: pero quién ha dicho que es igual? Te estoy diciendo
0: porque
1: que ha sido.
0: Diciendo.
1: No, te digo que es una línea de mejora. O sea, bien ahí la buena campaña, ahora es una gran campaña.
0: ¿Pero cuál es la mejora para ti?
1: Cuarto final, golear también a Lanús.
0: Tú estás hablando de acá al futuro, que para ti debe permanecer Melgarejo y debe reforzar
1: claro,
0: el plantel.
1: Seguir peleando.
0: Déjame terminar de formularte la pregunta, no para entendernos, si no nos entendemos nada. Tú dices mejorar esta campaña. Uh-huh. ¿Cómo piensas mejorar?
1: Bueno,
0: ¿ganar la Copa?
1: No,
0: ¿llegar a la semifinal?
1: No, ganar la Copa no. O sea, al menos hacer un mejor torneo local y por ahí igualar lo de este año también. Claro que sí, ¿por qué no? O sea, con buenos
0: refuerzos. El torneo local te la compro, que creo que es un objetivo de Cienciano histórico, que es ganar su primer título nacional. Pero después, mano al pecho, ¿en qué puesto está Cienciano ahorita?
1: Sí, está ha hecho un mal clausura producto de estar jugando.
0: Puede quedar entre los cuatro primeros.
1: Claro.
0: Puede quedar entre los cuatro primeros. Yo no le quito las chances a Cienciano, pero creo que hay un techo. Y creo, y me estoy atreviendo ya a meterme a cómo piensan en el comando técnico internamente, ya hemos recontra cumplido.
1: ¿Ya cumplimos?
0: Claro, o sea, máximo. Y que sería una gran forma de dejarlo. Es poniéndolo entre los cuatro primeros del acumulado y que juegue Copa Libertadores. Fase 1, fase 2, de claro. Pronto. Yo creo que ahí Melgarejo dirá, oye, ya, ¿no? Pero después tú lo ves, por ejemplo, en Copa Libertadores, repitiendo esta campaña.
1: No, muy difícil. Muy difícil.
0: O ya sea, de pronto es una motivación, sí. O sea, si el plantel tiene hambre, ¿no? Pero. A ver, claro, primero tienes que traerte un arquero. Con todo respeto a Héctor Espinosa, tienes que traerte un arquero.
1: Totalmente.
0: De ahí, ¿quién no te dice que los demás se vayan? Porque es la típica. El año pasado se fueron a mitad de año. Y en Tile, claro. Ayúdame, se fueron varios.
1: Cueva también se fue.
0: Estrada.
1: Claro, Cueva también
0: Cueva.
1: Se fue al extranjero. Cueva también se fue también. Pues se fue afuera, claro. A Emelec, pues.
0: A Emelec, ¿no? Se fue claro, a Emelec, claro. Cueva se fue a Emelec.
1: No, Gentile también se fue, Alianza.
0: Y un par más creo que también se fue.
1: Sí, varios se fueron.
0: Entonces. Claro, acá han durado, ¿no? Por lo menos un año.
1: Sí,
0: a
1: claro.
0: Fin de año seguramente. ¿Tú crees que Sousa va a seguir jugando en Cienciano?
1: Está complicado, ¿ah? ¿Eh? Sí, está difícil.
0: De Uruguay lo van a llamar seguramente.
1: No, de Lima o de repente
0: también.
1: Va a tener que pujar sí, por él, ¿no? Porque varios seguramente se van a tener que ver con aumento para quedarse.
0: Garcés y Hover no son jovencitos.
1: Claro.
0: Ahí ya puede, pasan los 35
1: ahí
0: años.
1: Ahí puede retener.
0: Por eso. O sea, no, o sea, claro, yo respeto el punto de vista claramente, pero yo no le veo más techo a este Cienciano, no le veo, o sea, tú dices que hay que reforzarlo, ¿a quién traes?
1: Por ejemplo, o sea, ¿no? hay un jugador que me encantaba, decía, ¿cómo no tiene Cienciano un jugador así, no? Pensaba luego el partido relegando por el 3-0, o sea, que ¿cómo no tiene un jugador así Cienciano? ¿Te acuerdas el que estaba en Suyana, que se fue, Granero?
0: Agustín Granero, claro, está en Riestra.
1: Claro, un jugador así.
0: ¡Exitosa!
1: Falta un jugador así porque Bandira se atreve, no tiene con quién atreverse por otro costado. Mucho recaía la pelota cuando atacaba, Cienciano por la banda izquierda con Bandira, un Granero. Hablo, o sea,
0: hay jugadores. Yo creo que yo te hablo de clasificar a la Libertadores, que creo que Cienciano lo tiene ahí. Si empieza a agarrar una racha de triunfos, puede quedar entre los cuatro primeros del acumulado de este año y clasificar a Copa Libertadores. Lo cual, pues, renacería, ¿no? La emoción, claro. A ver, si lo hicimos en la Sudamericana, ¿por qué no hacerlo en la, ¿no? En la Libertadores?
1: Pero Cienciano en Libertadores, salvo el 2002, ¿no? Por ahí no es su copa, ¿no? No la ha pasado bien.
0: Hace más de 20 años,
1: claro,
0: me estás hablando hace más de 20 años.
1: Bueno, salvo hoy, por te digo, para mí la copa Sudamericana, pues, o sea, pensar en la Libertadores, pues Cienciano es muy fuerte, o sea, para hacer algo en Libertadores, dentro de Libertadores, no, es pensar en Sudamericana.
0: Pero tú me hablas de mejorar, yo te digo, que trata de hacer una campaña.
1: No, claro.
0: En Copa Libertadores, y tú me dices, no, la Libertadores no es torneo para ellos.
1: No, en Libertadores no. Pues,
0: entonces,
1: te hablo de mejorar lo de la Sudamericana.
0: ¿Mejorar? ¿Pero qué vas a mejorar
1: en el torneo local? No, el torneo local.
0: ¿Ganarla otra vez?
1: No, ganarla no, pues. Pero entonces, creo que se pudo de repente sacar un mejor resultado.
0: En la Sudamericana tienes que quedar entre los dos primeros.
1: Sí, claro.
0: Sí, por lo menos en Libertadores tiene la chance.
1: Con la altura bien reforzado, creo que otra vez podría pasar la fase de grupos. El tema también es, y algo que tocabas tú, y creo que estoy de acuerdo, que es que el hinche Cienciano te exige la Sudamericana. O sea, es el único equipo del Perú que te exige, ¿no? Por haberla ganado ya hace 23 años. O sea, está el torneo local, está la apertura, está la Sudamericana y listo, ¿ah? Hay que elegir y te elige la Sudamericana.
0: Es válido soñar, ¿no? Pero
1: claro,
0: hay que ser también consciente.
1: Pero te la exige,
0: ¿no?
1: Pues. Y algunos dirigentes, técnicos también tienen que determinar. O sea, hoy por hoy también, Cienciano también quiere ser campeón nacional, ¿no? Obviamente. Y si se enfoca en un solo torneo, por ejemplo, en el local, podría ser.
0: Y es válido que piense así, si es que piensa así, es válido que piense en crecer en su trayectoria, en su carrera y busque otros mercados.
1: Claro, también. Oferta.
0: Y busque otros mercados.
1: Ayer, puede tener,
0: ¿eh? Ayer le preguntaron justamente sobre eso, si el tema de las ofertas, y él no lo negó. Sí, han llegado sondeos, han llamado, han preguntado, ¿no? Y a mí no me sorprendería que Melgarejo esté en otra liga, en otro país, el próximo año. Y es normal.
1: Sí.
0: Los técnicos buscan crecer, ¿no? No. De alguna manera quedarse en una, entre comillas, zona de confort, que ya vendría a ser el torneo local. Él apenas ha cumplido un año dirigiendo en primera división. Y creo que ha superado las expectativas, ¿no?
1: Totalmente.
0: O de pronto que te llegue un llamado de un equipo grande, ¿no? Pero yo, la verdad, con todo respeto, no le veo más techo a este Cienciano.
1: O sea, tú
0: para hacer un proyecto como tú propones, la verdad, no lo veo.
1: No, proyecto, pero es complicado los proyectos de fútbol peruano, más un equipo como Cienciano, porque digo más ahí, porque le sacan jugadores también, ¿no? El equipo de la capital que quiere sacarle un jugador, le saca un jugador, producto del presupuesto, pero me gustaría, a mí me encantaría un año más que se quede. Me gustaría, pero entiendo también que hay que ver también el tema de los fichajes, ¿no? El tema de los fichajes.
0: Yo creo que a Becerra no van a llamar de un equipo grande de Ecuador, lo van a llamar porque no ocupa plaza de extranjero, ¿no? Y es un defensa que no desentona, ¿no? Lo pueden llamar. ¿Tú crees que Becerra no quiere estar en su país, ganar bien, porque allá se paga en dólares? Acá también, yo sé, pero allá el dólar tiene un mayor valor. Estoy suponiendo, obviamente, ¿no? Pero yo no sé si este plantel va, o sea, primero tienes que mantenerlo, mira, que una, claro. antes que pensar en reforzarlo, tienes que mantenerlo.
1: Pero lo mantuvo, porque te acuerdas que le preguntábamos a Cambio de Garejo.
0: ¿Cuál mantuvo? Si estamos en el año curso.
1: Que así como se le fueron jugadores también el año pasado, ¿no? Para la llave, para el último partido de Sudamericana, se le fueron varios jugadores, ¿no? A mitad de año se le fueron varios jugadores a Cienciano. Ahora no, ahora se quedaron todos. Y esa era la pregunta, porque el año pasado se le fueron varios.
0: No, pero quiero entenderte, tú me estás hablando de cara al próximo año.
1: Claro.
0: Ya, yo te estoy diciendo de cara al próximo año mantener este plantel.
1: Sí.
0: Ya, ¿y tú crees que es fácil mantener
1: un? No es fácil. Ya dio un inicio que este año, mitad de temporada, sí mantuvo. No como el año pasado que se le fueron todos. ¿No?
0: Bueno, ahora está bien.
1: Ahora también han ingresado plata por la Sudamericana también.
0: Pero ahora hay que ver si lo puede mantener para un segundo año.
1: Hay que ver eso.
0: Y por eso te digo, o sea, fácil no es. Primero mantenerlos, renovarles, que se queden. Y a partir de que se quede la base, ver si Melgarejo quiere quedarse, sí, de repente. Y de ahí recién sumarle los refuerzos, no tampoco, no tantos, ¿no? No es fácil. Y bueno, ha regresado Sergio Ludeña, ¿no? Después de su paso ahí por el IPD, estuvo en Uruguay ahí, Sergio Ludeña va a volver a ser administrador de Cienciano.
1: También se viene el tema del pedido de aumento, seguramente varios jugadores, cuerpo técnico también.
0: Está, ya ves, claro. Tú mismo lo estás diciendo. Y hay que ver cuál es el presupuesto de Cienciano, si es que puede cumplir ese anhelo, ¿no? Del aumento. O sea, van a pedir, sí, claro. Oye, ya, te quiero renovar, ya, quiero un aumento.
1: Ah, ya, pues mira los números.
0: Claro, ¿no? Claro. Entonces, ese no es un tema menor. Y hay que respetar a los clubes que no. Oye, no te puedo pagar más, pues. Yo tengo esto, te puedo ofrecer esto. Ah, ya, gracias, tengo una oferta de otro país. ¿Y qué haces ahí? ¿Dónde se va el proyecto? O sea, no es fácil. Yo la verdad que no lo veo fácil, sinceramente. No, o sea,
1: tú lo
0: fácil.
1: Ves más afuera,
0: y si
1: que
0: a Melgarejo,
1: adentro,
0: le bajas por lo menos la mitad o un tercio de esta base de su equipo titular, ya no es el Cienciano de Melgarejo, pues. Ya no es el Cienciano de Melgarejo. Porque claro, tienes que traer refuerzos, hay que ver cuánto se adapta ese refuerzo. Yo siento que Melgarejo ya vivió también estas historias.
1: O sea, para ti está ya, para la sensación.
0: Yo veo poco probable que esto continúe para el 2027.
1: Que
0: y es normal, sigue. Y es normal, no está mal que los futbolistas opten por otras opciones, que el propio Melgarejo, si recibe una opción, por ejemplo, se ha comentado de Brasil, ¿no? Vas a vivir la aventura de Brasil, más allá que Brasil es complicado, pero va y la vive. Es alimentar un currículo, ¿no? Oye, yo dirigió a tal equipo de Brasil. Y te van contratando y te van aumentando el sueldo, o sea, todos quieren eso, ¿no? Yo, la verdad, no veo por ningún lado que el proyecto Cienciano se sostenga. Pero bueno, 2:57.
1: Sí, vamos a la pausa.
0: Pausa y regresamos.
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0: La hora en exitosa, 2:57. 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

0: Bien, continuamos. 3 y 2 de la tarde. Somos Exitosa Deportes, ¿ah? En los 95.5 de la FM, ¿ah? Actitud de viernes, ¿ah? Vamos con todo. Vamos a.
1: Hay partido a también, ¿ah? Hay partidos, sí.
0: ¿Cuáles? Dime.
1: No, el partido de Alianza Lima, ¿no? Con este de Tarma. Obviamente, transmisión de Radio Exitosa desde las 7:30 de la noche, ¿no? Con todo lo que tiene que ver con el fútbol local, además también. No, las repercusiones que puede haber este partido.
0: Y ahorita ha comenzado esta fecha con el duelo entre comerciantes, perdón, Alianza Atlético y Comerciantes Unidos. Pero antes tenemos información en vivo. Vamos hasta Mesa de Informaciones con Ángela Espejo. Adelante, Ángela.
2: Buenas tardes, chicos. Así es, tenemos información de último minuto y la séptima Fiscalía de Familia de Lima Centro solicitó 4 meses de internamiento preventivo contra menores de edad del quinto año de secundaria de un centro educativo denunciados por presunta violencia sexual en agravio de una estudiante de 16 años ocurrido en el distrito de San Borja el último 15 de septiembre. El fiscal provincial Mariano de la Torre Hernández requirió la medida con el objetivo de asegurar la presencia de los estudiantes tras recabar indicios que los vinculan con la infracción a la ley penal. Entre ellos figuran las declaraciones de los menores de edad involucrados, los policías intervinientes, padres denunciantes del hecho, el reconocimiento médico legal de la víctima, entre

0: otros. El requerimiento se evaluará hoy tras el vencimiento de la retención en flagrancia de los adolescentes.
1: Perfecto, gracias Ángela ahí por la información. Exitosa ha estado siguiendo este caso. La verdad que ha conmocionado a nivel nacional, ¿no? El tema del Liceo Naval, un poco la preocupación también por la educación en el país, no es un tema menor. Hay trascendidos también de que quieren excluir de la investigación a dos alumnos, eso todavía no lo han descartado. Sería bueno que también exista una pronunciación al respecto. Ayer se dio a conocer de que ya va a pasar a manos del Estado, ¿no? El manejo del Liceo Naval. Bueno, en fin, es todo un tema que ha causado revuelo y polémica, y que ha preocupado, ¿no? La reacción de uno de los padres, ¿no? Que realmente es una actitud repugnante, ¿no? Y que obviamente hace cuestionar, ¿no? Quiénes están educando a los peruanos del mañana. En fin, ahí entonces estaba la información con Ángela Espejo, ¿eh? 4 meses de internamiento preventivo contra los menores involucrados, ¿eh? En este caso del Liceo Naval. Bueno, seguimos, ¿eh? Seguimos. Sí, me estabas dando la lista de partidos que has apostado.
2: No, ninguno. Ya no juego eso.
1: Tu combinada de
2: Salitre.
1: ¿Qué involucra? Nada. Ahorita hay mucho
2: fútbol. Es usted. A ver, Suyana está jugando con Comerciantes, minuto 4, 0 a 0. Atención, Brentford empata 0 a 0.
1: ¿Pero qué recomiendas, pues? ¿Qué recomiendas?
2: ¿Ah? Para hoy, bueno, Alianza gana primer tiempo, ¿no?
1: Ya.
2: Aumenta la cuota.
1: Para el Alianza Atlético, Comerciantes Unidos.
2: Bravo. ¿Ah? Para mí solamente local nomás, local. Nada más local.
1: Okay.
2: Dime otro partido si quieres, es normal. Te digo, a ver, más o menos cómo
1: ahorita,
2: sale.
1: Ahorita, bueno, vamos
2: Brentford
1: a ver.
2: Chelsea. Acaba ganando Chelsea para mí, porque es un equipo también, no fuera de casa, seguramente pocos goles. Para mí, gana el equipo de los Leones de Chelsea.
1: Ok.
2: Mira, Monza también le gana a Sassuolo 1-0, ¿ah? Minuto ya 61. El Español.
1: Ya, pero en el Monza Sassuolo.
2: Uy. Sí, ambos anotan. Tiene gol Sassuolo. No,
1: En Alemania el Bayern Múnich le va metiendo 7 al Unión Berlín. 7-0 gana el Bayern Múnich. Aprovecho a los que le metieron ahí el más 6.5 o el más 7.5 y están esperando un gol más.
2: Ya.
1: La verdad que Alemania es una cosa de locos.
2: Y también está jugando Mónaco-Lens también. Atención, a Mónaco-Lens, minuto ya 60, empatan 1-1.
1: Salió el AA. Lo veo en tu rostro. Estás feliz. ¿Sí? No, le metiste el AA.
2: Retirado, ¿sabes? Bueno, y Español que pierde de local 2-0 contra Elche.
1: Español tiene uno menos.
2: Sí, una roja, claro.
1: Y falta todo el segundo tiempo. No. ¿Te animas a ir una volteadita o de
2: no,
1: repente?
2: No, Elche es bueno. Elche tiene gol.
1: No tiene chance ni del empate de Español.
2: Uy, está difícil. Yo creo que Elche va a terminar seguramente ganando, ¿no? Este partido. Pero exitosa. Si quieres, damos alguna fija. Estoy para la Liga 1, ¿no?
1: Bueno, sí. Lo que hemos dicho ahorita es en vivo.
2: Ya.
1: ¿No? Después hay fútbol argentino. Sí, más tarde ya empieza Central Córdoba con Defensa y Justicia. Ya sabes quién lo va a ver. Y más tarde juega Racing, por ejemplo. Racing contra Sarmiento.
2: Racing con problemas internos un montón, ¿no? O sea, el técnico
1: paga 1.75.
2: Si gana 1, Racing 7, es un milagro, porque ya Racing ya
1: acá está
2: es un
1: de local. Milagro.
2: Igual, el equipo se complica la vida solo, tiene un tema con el técnico que ahora quieren otro técnico, está ahí al caer, si hoy empato pierde, chao, también Bogboda.
1: Ya, entonces, a ver, ¿y te animas por el AA, el ambos anotan en el Alianza Atlético Comerciantes Unidos? Comerciantes no, es bravo,
2: ¿eh? Yo le voy al local.
1: Ya, le local, vas al local.
2: Local,
1: perfecto.
2: Local. Si gana, no falla.
1: Entonces, voy a armar mi boletito.
2: Ya, también hago su boleto.
1: Entonces, gana Alianza Atlético.
2: Tiene varios boletos armados. Usted también tiene como 5 ya. Está ganador y gana.
1: Gana Alianza Atlético. ¿Para ti gana Racing o no gana? Doble oportunidad.
2: A su madre. Ambos marcan.
1: Ambos marcan, ya es muy buena. Ya lo combino acá.
2: Ese equipo
1: marcan.
2: También es más vulnerable.
1: ¿Y Alianza Lima?
2: Racing. Gana primer tiempo.
1: Gana primer tiempo, nada más.
2: Sí, claro, gana.
1: Pero goles, nada.
2: Local, pues, gana. No. O sea, ¿no? Aumente la cuota cuando gana primer tiempo, pues, Carlos.
1: Ya sabe. con eso. No, con esos tres nomás. Esos tres.
2: ¿Cuánto ganas?
1: La cuota es de 4.5.
2: Ahí está. No, pero.
1: O sea, le meto 100 maracas.
2: ¿Tú
1: 450
2: cuota?
1: Y ya me sale para.
2: Tú quieres cuota
1: para
2: 10.
1: Salir en la noche.
2: Tú quieres cuota 10, no cuota 11. ¿Te gustan esas cuotas? ¿No te gusta?
1: No, 4.5 nomás.
2: Esa cuota 4.5. No es nada.
1: 4.5 nomás. O sea, le meto 100 para 4.50 y me voy toda la noche. Me pierdo por Barranco.
2: ¿A por Barranco?
1: Ah, por Miraflor. No sé.
2: ¿Sí?
1: No sé,
2: Mira,
1: no te
2: Flores,
1: pregunto.
2: Barranco, ¿sí? Usted para por ahí.
1: Ese es tu recomendado entonces. Está bien.
2: Claro,
1: gana
2: sí.
1: Suyana.
2: Sí, claro.
1: Ambos anotan en el Racing. Ese ambos anotan de Racing Sarmiento es bueno.
2: Racing es muy vulnerable. Yo sí lo veo.
1: Me gusta esa, me gusta.
2: La verdad que Racing, Dios mío, ¿no?
1: Y Alianza gana el primer tiempo.
2: Lo atacan media vez y es gol.
1: Oye, ¿y si pierdo, ¿qué hago? ¿Me quedo en mi casa?
2: Llora, pues, mañana gana, ¿no? La gente recupera con el tema de... Oye, la gente está enviciada con el tema de Barça, Madrid, ¿no? Y Bayern, ¿ah?
1: Claro,
2: pero también, también han perdido. ¿Te acuerdas cuando empató con Schalke? ¿Te acuerdas también cuando perdió Madrid con Betis? Pero el que es una garantía es el Barça, no el Barça. De local o visitante, ha ganado... A ver, de local o visitante ha ganado todo primer tiempo, por ejemplo, el Barça. Es un equipo muy fuerte, ¿ah?
1: Mañana, súper mega... Hiper Archi, transmisión de Exitosa desde la 1:00 p.m. Vamos a estar con la edición sabatina por radio a partir de las 2:00 p.m. ya en el YouTube y también por televisión en el 734. Y a partir de las 3:00 p.m. Vamos a estar con el Sporting Cristal Atlético Grau. Nos toca ir al Gallardo, vamos a ir al Gallardo ahí a ver ese compromiso. A partir de las 5:30, el partido que muchos esperan, ¿ah? El Garcilaso,
2: claro,
1: Universitario.
2: Ese es el partido, ¿no? El partido de la fecha, definitivamente.
1: Y luego, usted tiene jornada larga, ¿no? Usted se
2: sí,
1: queda...
2: claro, veo el partido acá al frente y ahí
1: y cruza la pista y ya viene claro, y para hacer... A partir de las 8:00 p.m, Melgar frente a Sport Boys, qué partido, ¿eh? Qué buena jornada.
2: Ahí local, creo, Boys también es fastidioso, Boys, ¿eh?
1: Escúchame, te paso este dato, mira.
2: A ver.
1: Una chiquita nomás. Si gana Alianza, gana la U y gana Boys en Arequipa, cuota 20.
2: Ah, pero que gane la U y que gane Boys, para mí está
1: yo bien creo complicado. Que la U puede ganar. La de Boys de repente te la puedo cuestionar. Claro, es cuestionable, ¿no?
2: O sea, que Beto va a jugar con hambre de goles, pero con la no convocatoria de Beto da Silva, va a jugar.
1: ¿Y un empate entre Melgar y Boys?
2: Podría darse, ¿ah?
1: ¿Eh? Ya.
2: Hasta te digo una cosa. Hasta se podría dar un empate de la U Garcilaso en el Cusco.
1: No.
2: Pero que Boys gana, que la U gana, no veo. No.
1: Boys paga 7 veces. Sí, claro. Ya, el empate paga un poco menos. Ya, entonces, si te hago esto nomás, gana Alianza.
2: Ya.
1: Gana la U, para mí gana la U.
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1: Y empata Boys, cuota 15.
2: Sí, pero para mí es muy difícil.
1: 100 manguitos para 1.500.
2: Pero está bien complicado.
1: Ay.
2: Pero es un partido de la U con Garcilaso para sufrir bastante, te digo, ¿eh?
1: Pero déjame soñar, pues.
2: No, claro, está bien, pero yo creo que va a ganar Garcilaso.
1: O sea, me la baja, yo le quiero vender a la gente.
2: Es mi opinión,
1: pero cuota 15 y la gente dice, oye, el hincha de la U dice, oye, pues claro.
2: Pero para mí es gana Alianza, gana Garcilaso y gana Melgar. ¿Cuál es el problema?
1: Que la cuota es bajita.
2: Ah, pues. pero
1: sí. Ganan los tres locales, entonces.
2: Para mí sí.
1: Ganan los tres locales.
2: Sí, para mí sí. Para ti no, para ti gana. No. Para ti gana Boys, ¿no? Para ti gana Boys, gana
1: la U.
2: Gana la U y gana Alianza. ¿O no gana Boys?
1: A ver, la voy a hacer en vivo.
2: A ver.
1: Tú dices que ganan los tres locales.
2: Para mí sí. Sufriendo, pero gana los tres locales. Alianza creo que gana por un gol más, seguramente, pero bueno, es el momento también de Garcilaso, la altura. Yo creo que sí, para mí se impone. No veo a Boys ganando y tampoco a la U. Creo que a Melgar ha mejorado, es cierto que Melgar también tiene su tema, ¿no? Que los partidos que tiene que ganar.
1: Bueno, te cuento que ha hecho gol Comerciantes Unidos.
2: Ahí está, bien, ¿ah?
1: ¿Eh? Ah, usted me decía que el ambos anotan, no sale.
2: Para mí bueno. Gana local, pegando local.
1: Comerciante. Y usted dijo que gana local.
2: ¿Cómo
1: bueno,
2: va?
1: Giancarlo Olivares, camionetita, ahí ha hecho el gol a los 9 minutos. 1-0 gana Comerciantes Unidos a Alianza Atlético. Justo estaba entrando para ver las cuotitas y hacer la caminada y veo, me encuentro con
2: ahora él. Le vas a poner seguramente a volteada, nadie se va a enterar, ¿no?
1: ¿No le pones
2: a volteada del partido?
1: No. No soy loco. A ver, ya, gana Alianza.
2: ¿Ya?
1: Tú dices, gana
2: Melgar.
1: ¿En el Cristal Grau?
2: Gana Cristal.
1: ¿Ya?
2: No puede perder más puntos en el
1: Cristal. Gana Garcilaso para ti y sí. Gana Melgar.
2: Sí, claro, los 4.
1: Ya, esos 4.
2: Ya, a ver, ¿cuánto paga?
1: Esa combinadita de 4 te da cuota 7.
2: Ah, ahora sí te gusta, ¿no?
1: Ah.
2: No está mala.
1: Está bien, ¿ah? ¿Eh?
2: De repente puedes hacer esa jugada y en otra cartilla haces otra.
1: O sea, termina el partido de Melgar Boys, ganas, tú cobras y al toque la llamas. ¡Oh, qué planes! Ya.
2: ¿Sí?
1: Una salida, hable.
2: Ahí está.
1: En una
2: festejo,
1: nomás.
2: Festejo, celebro, ahí tomo está, pico.
1: Seguramente, ¿ya? ¿No?
2: Claro. Seguramente.
1: ¿Por qué no?
2: ¿Por qué no? ¿Por qué no? Pero yo creo que...
1: Pones en tu Instagram nomás un aviso, este... ¿Quién quiere salir?
2: Ahí está la comunidad nomás, ahí está la comunidad.
1: Claro, ¿quién quiere salir? Te llegan varios DMs
2: ese,
1: ahí.
2: Ese es muy viajero, pecarrito, no sean malos.
1: Ah, ya, usted es más exclusivo. Usted es más exclusivo. Usted es más exclusivo, ¿no? Es que uno nunca sabe.
2: ¿En serio? Creo que quieres hablar de Mastantuono, ¿no? Que había una chica argentina que hace contenido para TikTok, que estuvo en Florencia, ¿ya? Y que estuvo allá, se subía fotos, así historias, y Mastantuono le escribe al Instagram: estoy en tal hotel, ¿vienes? O sea, y la flaca lo expuso, pues, también, o sea, no todos somos Mastantuono, pues, Carlito, por favor.
1: Perfecto. A ver, saludo para la gente que está sintonizando el programa. Dice: acreditación, le informamos que usted y el medio al que representa no han sido acreditados. No, perdón, no, han sido acreditados. Un saludo a la gente de Sporting Cristal, ¿eh? Ahí a Marquito Escudero, a Romino Antoniazzi también, que está ahí. A toda la gente que hace comunicaciones en Sporting Cristal. Mañana Cristal contra Grau. Cristal Grau. Cristal que va por su tercer triunfo, por su tres al hilo, por su tercer triunfo al hilo va la gente de Sporting Cristal.
2: Para ti, prohibido, ¿no? Hasta prohibido perder el primer tiempo. O sea, tiene que hasta ganar el primer tiempo. Tiene que ser una ráfaga de goles, como el partido pasado que golearon también, ¿no?
1: Gane todo bien.
2: Claro, es lo mínimo que le pide. No, pero para salir al campo al segundo tiempo también tranquilo, bien con la molestia, ¿no? Y el murmullo de la gente. Cristal tiene que entregarle a su hinchada eso, ¿no? Ese fútbol total, en el Gallardo al menos, ¿no? Se entiende por la altura, se entiende por los rivales, como Boy, como Cristal, como Alianza, como la U, que es complicado, pero en el Gallardo lo de Cristal es ganar, golear y gustar, ¿no? Por lo general, en el Gallardo tiene, es que es lo que exige la gente debido a los malos resultados, Carlos.
1: Hoy creo que mientras gane Cristal se puede respirar tranquilo.
2: Yo creo que el ambiente está muy complicado, está muy denso. Creo que no solamente alcanza a Cristal hoy ganar nada más, ¿no? Ganar 2-1, ¿no? Igual, la gente celebra todo, pero después le pones el micro a la gente afuera de la cancha y están renegando. Yo he visto a Cristal, a los hinchas, renegar luego de un partido que gana por un gol o que la ganas de la última, porque no están acostumbrados a ese estilo de juego, a esa forma de ganar.
1: Y la U que va después, bueno, está viajando en este momento ya a Cusco, hay expectativa, y la novedad es que viaja Brian Reina, Requena, ¿ya? ¿No? Son las novedades en el conjunto crema. Brian Reina, después de... Va a ser su primera convocatoria. No, ya estuvo ya con Héctor Cooper. ¿Ah?
2: Otro jugador que pensamos que iba a recuperar también, Reina, porque es un jugador velocista, ¿no? Que,
1: y
2: con
1: Giving.
2: Con ese
1: Giving.
2: Ritmo que le gusta y bastante a Héctor Cooper. Y al final, mira, después de tiempo jugando, ¿no? Entró en una buena convocatoria también. Partido bravo.
1: Giving también viaja.
2: Sí. ¿Tú crees que se va? Yo creo, ¿se va a tirar atrás de repente con Garcilaso?
1: No.
2: ¿Va a jugar atrevido como Cienciano? No, pero en la altura, ¿no?
1: La U nunca se tira atrás.
2: O sea, ¿igual como Cienciano?
1: Me estás hablando de la U. Ya, la U nunca se tira atrás. Ok, tú dices que la
2: claro, parte es similar. Pues, claro.
1: Tendrá algún recaudo, ¿no? Pero, digamos, tirarse atrás como tal, no creo. La verdad que. No es por nada, yo no tengo ninguna duda que la U lo gana. No tengo,
2: la U gana de todas maneras.
1: No tengo la menor duda, lo tengo clarísimo.
2: De todas maneras.
1: Clarísimo.
2: Que o sea, gana. Ni siquiera empata, gana.
1: Sí, gana de todas maneras.
2: Gana. Está confiado, ¿ah? ¿Eh? Sí. O sea, el tema es que quiero ver cómo juega también. Si Garcilaso lo mete en su arco. Vamos a ver también si la U espera un poco en el medio. Si la U no hace presión alta, pero no se mete atrás.
1: Lo que pasa es que Garcilaso no es de meter en un arco. Garcilaso es un equipo pragmático, no es de meterte contra tu arco. No le he visto partidos a Garcilaso, pero sí tiene buen trato de balón,
2: sí, claro.
1: Sí la conoce, cuando contraataca sobre todo tiene movimientos muy, muy buenos, ¿no? Yo creo que se va a encontrar con un equipo que está envalentonado, que está con ese envión anímico, ¿no? Después de ganar el clásico de la forma como lo ganó.
2: Eso creo que para Garcilaso su final también, ¿no? Luego la derrota con Boys, si quiere hacer algo,
1: ahora, si te
2: es
1: das cuenta,
2: ganar o ganar.
1: Ahora, si te das cuenta, en Garcilaso siempre desdramatizan, ¿no? Porque ellos, cuando jugaron contra Alianza y ganaron en Matute, dijeron, el campeonato no se define ahora, claro. Si perdemos no pasa nada. Y lo mismo están diciendo ahora con contra Universitario, que si no ganan el compromiso no pasa nada.
2: No, ¿cómo que no pasa? Bueno, para ellos, ¿no? Pero
1: claro,
2: claro, tienen que también vender el aliento, ¿no? La esperanza, ¿no? El seguir luchando, pero yo creo que se le acaba la chance de ganar el torneo si pierde este partido.
1: ¿Pero está obligado a ganar el torneo?
2: No, no está obligado.
1: O sea, si lo ganan, genial.
2: No, no está obligado para nada, pero lo puede perder. O sea, para mí el partido clave era con Boys, ¿no? Si le gana Boys se vuelve imparable, pero también es un partido para seguir soñando, pero yo creo que se acaba el sueño si pierde Carlos. Para mí se acabaría el sueño de Garcilaso, que no está obligado a ganar el torneo, claro, no está obligado, ¿no? Obligado,
1: creo que es lo que quieren
2: la ellos, Cristal.
1: El título para Garcilaso sería clasificar a la Copa Libertadores, ese sería su objetivo, que lo tienen ahí, ¿no? Está prácticamente al alcance, ¿no? El tema de clasificar a la Copa Libertadores. Y del Melgar Boys, ese partido también promete, ¿no?
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1: Ese Melgar Boys está caliente, ¿ah? ¿Eh? Está caliente ese Melgar Boys, por lo que proponen ambos, ¿no?
2: Sí, por el buen comportamiento de Boys jugando fuera de casa, ¿no? Es un equipo peleador, que te lucha hasta el final, que tiene argumentos. Y un Melgar que ha mejorado en las últimas fechas, pero siempre es el Melgar, ¿no? Estos partidos a veces como que se cae un poco. Fuerzas parejas, si hay un ganado, sí, yo creo que sí, veo más ambos anotan en ese partido que en el partido de la U.
1: Ajá.
2: Yo veo más ambos anotan ahí, porque es un equipo que tiene atrevido Boys, porque tiene a Decio, porque también juega para adelante, y Melgar también tiene sus cosas, a veces en partidos claves también decae un poco, tendría que ganar Melgar, creo yo, pero si hay una victoria va a ser por un gol, y creo que Boys también va a marcar, también va a convertir también en Arequipa. Va a ser buenos partidos, te digo, ¿eh? Creo que un poco más luchado, más disputado, más peleado, con más pierna fuerte el Melgar contra Boys que el partido de Garcilaso con la U, donde veo también a una U por ahí batallando, cortando, pero ante un Garcilaso que va a tener también el balón, ¿no? Y va a generar un poco más, me parece. Son partidos muy tácticos, creo, ¿eh?
1: De ahí, bueno, van a regresar ya a la María el sábado, por eso se han adelantado algunos partidos, entre ellos los de Alianza, que juega hoy. Porque el domingo están citados a las 7:30 de la mañana. 7:30 de la mañana, por ejemplo, la U retorna. La U va a regresar de Cusco esa misma noche. Se quedan los convocados ahí en el hotel del aeropuerto. Y ya a las 7:30, bueno, van a estar ahí. Están citados 7:30 para viajar a Orlando. ¿Ah? La selección peruana va a empezar a entrenar desde el lunes, ¿ah? Allá en Orlando. Con miras al primer duelo amistoso frente a Estados Unidos. Sábado 26, 3 y 30. ¿Ah? Ese primer partido de esta gira norteamericana.
2: Ahora, en el partido de hoy que nos compete también, transmisión de Red Exitosa, Alianza de T, hará...
1: Quevedo convocado, ¿no?
2: Sí, Quevedo convocado y hará, claro, arranca, no creo que arranque, ¿no? Va a entrar seguramente en segundo tiempo y seguramente puede llegar a demostrar algo diferente, distinto, junto a Eric Castillo, ¿no? Ojalá que no sea Quevedo por Castillo, ¿no? Porque a Castillo lo saca siempre al minuto 80, 78, ¿no? Lo saca mucho el ecuatoriano Pablo Guede, me gustaría verlo juntos de repente. Pero también el tema del arquero, ¿no? Yo creo que lo va a respaldar, ¿no? Yo creo que va a tapar Duarte para ti o no.
1: Tendría que, o sea, a ver, si me preguntas a mí, sí. Yo no sé qué va a hacer Guede, no, nunca se sabe qué once va a poner Guede, pero claramente yo pondría a Ángel de la Cruz. O sea, no tengo la menor duda, Ángel de la Cruz tiene que tapar. Para mí, es lo que yo haría, ¿no?
2: Claro, porque no es un error, es una seguidilla de errores en este clausura, ¿no? Eso es lo que por ahí lo complica también a Alejandro Duarte. También está la inexperiencia, pero si hay un partido para tomar, ¿no? Un poco de confianza, sería este, ¿no? Contra DT, está de local, estás exigido de ganar, vas a proponer, no estás jugando un clásico, no estás jugando contra Cristal, como que sería el partido ideal para darle armas a De la Cruz, que ya debutó, ¿no? ¿Te acuerdas un partido,
1: claro,
2: que tapó con Unión Comercio, puede ser?
1: Ese y contra Sporting Cristal.
2: ¿Qué tal con Sporting Cristal?
1: Con Sporting Cristal.
2: No, no
1: ahí,
2: lo recuerdo.
1: Fue en el 2024, lo hace debutar Alejandro Restrepo.
2: ¿Y lo viste bien ese partido?
1: Pues no, yo lo vi bien con Unión Comercio. No, lo criticaron mucho a Ángel de la Cruz, porque ahí comete un error en... Ah, bueno, dicen que cometió un error en uno de los goles, ¿no?
2: Claro, yo lo vi bien contra Unión Comercio, liderazgo, salía, cortar, achicar.
1: En el gol, porque ese partido gana Cristal 2-1.
2: 2-1.
1: Bueno, estoy en uno de los goles. En alguno de los goles, ahí es donde cuestionan a Ángel de la Cruz. Una salida tardía, creo. Ahí Ahí lo cuestionan Ángel de la Cruz. Pero ya pasó un tiempo, él se ha quedado en el club, ha mejorado, tuvo un partido por la Copa de la Liga que destacó, que fue contra Vallejo, ¿no? Y, pero veo que también lo han criticado mucho sin verlo, ¿no? A Ángel de la Cruz. Pero creo que ya debería tener la oportunidad.
2: No hay más cambios. No, ¿crees que vaya a ser cambio para este partido? Creo que se puede repetir también la figura de jugar, ¿no? Con lo mismo de siempre.
1: El tercer arquero no está, Fabricio Mesías está ya en Odesur, está jugando con la selección en el torneo de Odesur.
2: Claro, la alternativa siempre va a ser de la Cruz, sí. para este encuentro, ¿no? Pero al final, yo creo que el técnico va a poner a Alejandro Duarte y para que también otra vez, ¿no? Ya también Alianza se ganó, creo que el tema de la exigencia de irte al vestuario ganando, ¿no? Esta clase de partido ya el hincha creo que tampoco no aguanta que el equipo se vaya al vestuario empatando, perdiendo. Me parece que ya tiene que darle algo también al aficionado que acompaña el equipo y ya mostrar un poco más de contundencia, seguramente un poco más también de paciencia a la hora de generar. Repito, Alianza sí genera, pero cuando genera se complica a la hora de crear la jugada de gol y puede generar más, pero a veces también el equipo queda expuesto en errores no forzados, ¿no? Cosa a mejorar, lo dijo Pablo Guede en conferencia. Veremos la eficacia también, ¿no? Y si juegan también un poco más libres, va a haber más espacio, obviamente, no es la U el conjunto ADT. Un marcador para el día de hoy, goles. Yo veo una Alianza buscando el primero, el segundo y el tercero. O sea, lo veo volcado en ataque.
1: Yo creo que un par de goles puede caer. Sí. Igual ADT con Víctor Rivera le aguantó ciertamente el partido a Melgar. Recibió el primero y se lo estuvo aguantando, se lo aguantó y ya los dos últimos goles llegaron ya en el último tramo del partido, ¿no? Perdió 3-0. Pero bueno, tuvo ese trámite ADT en Arequipa, el último, que fue el debut de Víctor Rivera, ¿no?
2: Sí, vamos a ver también el clima, también exitosa. Quiero ver también cómo, también hablar con la gente, quiero ver también cómo es el clima en la previa, también qué piensan del equipo, durante y seguramente después, mínimo, van a exigir una victoria y con un mejor juego que le dé esperanza para las finales también, ¿no? Para algunos ya este fue el clausura, para Pablo Guede van a pelear el clausura, que no le quede ninguna duda, que lo pueden ganar, pero para el futbolero neutral o para el hincha de Alianza Lima, y está muy, muy difícil, ¿no? El tema es ir mejorando, ir por ahí corrigiendo errores para llegar a los playoffs también, porque el equipo no ha encontrado mucha respuesta. ¿Qué por qué estás viendo, Carlos?
1: Hoy en los controles está, no lo hemos saludado, hay que saludarlo siempre. En los controles está
3: tu marido,
1: el Osito Ioni. El Osito Ioni se adelantó. Él se muere, se le encanta.
2: Le encanta ese audio.
1: Ahí. Ah, está con ganas de tomar el Osito. Lo malo que si toma, se emborracha y después ahí. ¿Cómo hacemos?
2: Guarda.
1: Bueno, estaba viendo el fútbol español. Español pierde 0-2 ante Elche, que está jugando con uno menos desde el minuto 5 y le está ganando 2-0.
2: ¿Qué minuto vaya?
1: 59.
2: O sea, ¿hay remontado o no?
1: Difícil.
2: Elche, equipo duro, le hizo la pelea al cuadro de Real Madrid también, ¿no? Elche, equipo, cosa seria. Si hay un equipo al que no le pongas que le van a voltear el partido,
1: puedo poner el del Chelsea.
2: También.
1: El Chelsea.
2: A ver.
1: Hay una página muy buena.
2: Se emocionó el Osito, se emocionó, ¿ah?
1: Ya.
2: Se emocionó, lo entiendo, lo comprendo. ¿No? Está bien.
1: Ok.
2: A ver.
1: Ya entendí.
2: El Chelsea está jugando. Es un equipo ganador también, ¿eh? Bueno, también ha entrado bien.
1: Gana 1-0 el Brentford.
2: Gana 1-0,
1: Sí. La habíamos puesto y la ambos anotan, así que ¿sí? Ahí. Sí,
2: bien, Chelsea anotan. Yo creo que sí, va a ser gol. El cuadro de
1: ¿cuánto Xavi va el Bayern? ¿Ya debe haber terminado? Sí, ya debe estar por terminar. Ya terminó, creo, el partido del. Ya terminó. Están saludando a su gente, a los futbolistas de.
2: ¿Cuánto ganaron? ¿7?
1: Del Bayern. No sé, tengo que ver qué resultado. Pero bueno. Seguramente vamos a actualizar más resultados después de la pausa. 3:27.
2: Sí.
1: Pausa y volvemos.

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0: La temperatura en Piura, 34 grados, San Martín 21, Puno 7 grados, 3:31 de la tarde. El Ministerio Público solicita 4 meses de internamiento preventivo contra los menores acusados por presuntos actos de violencia sexual contra un compañero del Colegio Liceo Naval, Almirante Guise. El requerimiento se evaluará esta tarde tras el vencimiento de la retención en flagrancia de los adolescentes. En otras informaciones, la presidenta Keiko Fujimori, junto al ministro de Economía y Finanzas, Elmer Cuba, se reunió con representantes de la Corporación Financiera Internacional del Grupo Banca Mundial para abordar la agenda de desarrollo, la ejecución de proyectos y colaboración con el Perú. En otras noticias, el Congreso publicó la resolución legislativa del Senado que ratifica la designación de Julio Velarde como presidente del Banco del Directorio del Banco Central de Reservas. La norma fue oficializada en la edición extraordinaria del Diario El Peruano. Y en el ámbito regional, desde Trujillo, tenemos información en vivo con María Fernanda Santos. Adelante, María Fernanda, te escuchamos.
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2: Así es, Ángela. Nueva información que generan interrogantes dentro de la investigación por el secuestro del empresario minero James Martí Lara Tantaquilla. La Policía Nacional del Perú confirmó ya la captura de Berta Nelly Vigo Leca, de 62 años de edad, conocida con el alias como Nelly, quien es señalada por las autoridades como la madre de Casey Salvatierra Vigo, expareja del presunto delincuente conocido como Johnson Pulpo, a quien las autoridades vinculan con la organización criminal Los Pulpos. De acuerdo con las primeras investigaciones policiales, la mujer estaría involucrada en la presunta recepción de dinero que tendría como origen el pago exigido durante el secuestro del empresario James Lara. Recordemos que este caso se encuentra bajo investigación luego de que el empresario fuera secuestrado y posteriormente rescatado. Durante las diligencias, la policía y el ministerio vienen reuniendo diferentes elementos que permitan reconstruir cómo se habría organizado este secuestro, quiénes participaron y especialmente cuál habría sido el recorrido del dinero entregado o exigido por los presuntos secuestradores. En ese contexto aparece ahora Berta Nelly Vigo Leca, alias Nelly, cuya captura representa un nuevo punto dentro de las investigaciones. Su presunta vinculación estaría relacionada precisamente con la recepción del dinero que habría estado conectado con el rescate del empresario. Sin embargo, es importante precisar que su captura no significa por sí sola que exista una responsabilidad penal aún determinada. Serán las investigaciones del Ministerio Público y las diligencias realizadas por la policía las que deberán establecer cuál fue exactamente su participación, qué cantidad de dinero habría recibido y qué relación tendría ese movimiento con el secuestro de James Lara. Las autoridades también continúan trabajando para identificar y lograr ubicar a los demás presuntos involucrados en este caso, mientras aún se analizan las evidencias obtenidas durante las investigaciones. La captura de Nelly ocupa además en medio de una investigación que busca determinar si detrás del secuestro existió una estructura criminal organizada y cuál habría sido el papel de cada uno de los integrantes. La investigación continúa abierta y las autoridades deberán determinar con pruebas si Nerta Nelly Vigo Leca tuvo participación directa o indirecta en la recepción del dinero relacionado con el secuestro del empresario minero James Lara. Informó para ustedes María Fernanda Santos en los 103.3 de la FM, exitosa la voz de los que no tienen voz.
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0: continuamos aquí en Exitosa Deportes, viernes 18 de septiembre, actitud de viernes. No se olviden, a partir de las 4 contra el tráfico, con Ricardo Rondón, Tolón, Tolón, y la chica Rat, que ya se está listando. ¡Ajá! Y en los controles, el osito Ioni.
1: Tu marido.
0: Y a partir de las 7 informamos y opinamos con Carla Jarada. ¿La tienes? Ah, no, la tiene. Ah, no la tiene, no la tiene. Ah, te agarré.
2: Lo cancelaron. Ahí está.
0: Claro, hay transmisión también.
2: Claro, hay transmisión de partido.
0: A partir de las 7:30 en la plataforma de televisión, pues, amigo. Era a las 7:30 el duelo entre Alianza Lima y ADT. Va a estar usted, Jan.
2: De todas maneras, ¿no? Atención ahí al partido.
0: ¿Con quién van a estar?
2: Con Lucho Polín y Freddy Cora, el narrador del pueblo. Freddy Cora, atención. Y también,
0: o sea, Lucho, vas a estar tú, Lucho Polín y Freddy.
2: Claro.
0: O sea, ya me dio sed, hermano.
2: ¿Ya te dio sed?
0: Ya me dio sed,
2: Polín,
0: hermano.
2: Polín está retirado, ¿no? Ahí está.
0: Claro, también, ¿por qué no?
2: No, ya no se puede.
0: Siempre es bueno.
2: Sí.
0: Bueno, sería bueno preguntarle al aire, ¿no?
2: ¿Cuál?
0: Tú tienes fotos, bastantes. En el estadio, cuando
2: en el
0: vas.
2: En el Instagram.
0: Sí. Claro, tienes bastantes fotos.
2: Claro, sí.
0: Me miraste con cara de terror.
2: ¿Qué tal pregunta que lanzaron por ahí, no? Fuerte, no puedo decir que no, yo.
0: Es una preguntita, nada más. No creo que te pongas nervioso por una
2: pregunta. No, todo está en el Instagram, claro.
3: Tengo miedo.
0: Todo está en el Instagram. Todo está en el Instagram.
2: Si me roban el celular, ¿qué?
0: Ayer me dijiste que habías comido pollo a la brasa con doble pechuga.
2: ¿Ayer?
0: ¿Ayer o antes de ayer?
2: Claro, pues date de comer sano. Él lo ha dicho.
0: No, yo no le he dicho.
2: Pero no es que yo como sano últimamente, pues ya desde que cumplí 40.
0: ¿Tú comes sano?
2: Ensalada rusa,
3: sí, claro.
2: Con pechuga.
0: No, un comentario que hizo Jan, pero bueno.
2: Claro, yo sí como sano, imagínate. Date de comer sano. Lo único complicado que como de repente es el espagueti, ¿no? El espagueti de la boloñesa, ¿no? Claro. Claro. La ensalada rusa, ¿cómo? Ensalada rusa con doble pechuga. Sí. Es que es sano, pues, porque me gusta mucho la pasta.
0: Ya no he dicho nada.
2: Me gusta mucho la pasta, me gusta mucho el espagueti
0: de la boloñesa. La ensalada rusa.
2: Claro, sí.
0: Es saludable.
2: Con limón y sal, pero no como mayonesa, pero ya no tenemos ya 20. Yeah. Claro.
0: Eso.
2: También.
0: ¿Ya almorzaste también hoy o todavía te falta? ¿Vas a almorzar?
2: No, recién voy a almorzar.
0: Recién vas a comer.
2: Al frente nomás.
0: ¿Qué se te antoja?
2: ¿Qué se me antoja? Bueno, obviamente pasta, ¿no? Obviamente.
0: Pasta.
2: Espagueti, sí venden. Espagueti.
0: También hay ensalada rusa.
2: También hay, pero ya comí, pues, el lunes y el martes y el miércoles.
0: Hubo gol de Molina en Alianza Atlético, lo empató 1-1, salió la voz anota.
2: Ambos anotan, pero lo va a ganar Suyana, vas a ver. Lo va a ganar, o sea, sale y combina.
0: Un saludo a los amigos que están conectados, a Jazz de Rueda también ahí. Le dije, hermano, ya, me dijo, oye, pero faltan 5 minutos, ¿cómo se llama para que termine el partido? Amigo, métele, hablamos a Notanza, solo va a ser gol. Bueno, vino un tiro libre y Jazz hizo el gol. Lo ha descontado ahí sobre el Monza. Un abrazo a Jasper. Y falta el gol del Chelsea, que faltan 10 minutos.
2: Vamos a ver,
0: pierde 1-0.
2: Está buena esa, tu combinada, ¿cuál era? La U Alianza.
0: En el fútbol Cristal italiano están saliendo el ambos anotan.
2: Ya.
0: Nada más, ahí te dejo el dato.
2: Ya, pero a ver, tu combinada del torneo local, tú dijiste gana la U, gana Alianza, ¿no?
0: ¿Tú quieres que te muestre mis.
2: La combinada.
0: Te muestro la foto si quieres.
2: Ahí está, a ver la combinada.
0: La foto de mis boletos, ¿no?
2: Guarda con el tema de la foto porque está complicado el panorama hace un mes.
0: Sí, ya, acá va uno, que es el ambos anotan de la Alianza, mira, para que lo certifiques.
2: La combinada ganadora de Charlie Panés, a ver, ¿qué dice?
0: Ese es el segundo boleto.
2: A su madre, ¿qué es esto? A ver, ambos equipos anotan, Suyana con Comerciantes, 1.81.
0: Ya salió ya, check.
2: Ambos equipos anotan, New York City, New York Red Bulls.
0: Juegan a las 6 y media.
2: 1.48. ¿Qué dice acá? Sarmiento con Racing.
0: Pues ese no.
2: Sí, se ha puesto. Racing Sarmiento.
0: ¿No son 3 partidos?
2: No, Racing Sarmiento.
0: Ah, Racing.
2: Ya. ¿Qué has puesto ahí? Gana Racing, ¿no?
0: Gana Racing.
2: Con, gana cuota 4.68. Se ha puesto 50 lucas para ganar 2.34.
0: Humilde, ¿no? Pues nada más.
2: Ahí está bien. Humilde, está bien, pero no. De repente para comparar el día lunes, ¿no? Tú has dicho, gana Alianza, gana la U. ¿no?
0: Segundo gol del Brentford. Ya.
2: ¿Tú has dicho gana la U, gana Alianza, gana Cristal y empata Boys? ¿Cómo has dicho tú? ¿Lo combinás para
0: no,
2: que...
0: eso no.
2: Ya, ¿cuál es tu combinada? Para hacer una por ahí un para comparar.
0: ¿Qué quieres hacer, Ian?
2: No, para comparar con mi combinada, o sea, para mí gana Garcilaso.
0: Yo juego por día.
2: Gana Cristal, gana Alianza y gana.
0: Ah, ya, ok. ¿Tú quieres
2: para compararla con tu combinada?
0: Tú quieres la fija. Ya, acá está, mira, en exclusiva le estoy pasando allá en exclusiva. La fija del fin de semana. O sea, ya combinadito lo de hoy día, lo del sábado y lo del domingo.
2: A ver.
0: Dale lectura. Ahí está. Ese es el
2: ¡hala! ¿Qué es esto?
0: Estas son recontra. Ya, las fijas. O sea,
3: y dice así.
2: A ver. 40 partidos, no te pases, pero también. Alianza Lima DT, gana Alianza. ¿Ya?
0: Ya.
2: A ver, Lisboa con Arouca, gana Lisboa.
0: Ya.
2: City Sunderland, gana City.
0: Ya.
2: Feyenoord Utrecht, gana Feyenoord. Fenerbahce contra Uyuspor, gana Fenerbahce. Oh. Bayern Múnich con Unión Berlín. Ah, gana Bayern, 1.04, ¿ya?
0: Sí, bueno, ya está.
2: Ah, Huancayo UTC. Habrá tarjeta roja, dice. ¿Para Huancayo?
0: No, para en el partido en general. Yo quería poner la tarjeta roja para UTC, pero puse igual.
2: Habrá
0: no
2: tarjeta roja, sí.
0: Ya, 4, esa 5, es la clave. 25. Ahí está. Esa es la jugada.
2: A la miércoles, pucha, que son 50 lucas. Charlie, ya no vuelve.
0: ¿Para ganar cuánto?
2: 50 lucas para ganar, atención, 760. O sea, prácticamente ganas 700 soles si ganas, ¿no?
0: Bueno, claro.
2: Yo creo que es una cartilla factible. Mira, pero la de la roja no te la compro.
0: ¿Estás seguro? No. Que no va a haber roja en el partido de Huancayo UTC.
2: Tarjeta roja.
0: Claro. Bueno, hay una tendencia últimamente con UTC, ¿no? Por eso, por ahí va mi...
2: Bueno, por ahí puede ser, pero... Nada, está difícil.
0: Escuchamos a la gente, ¿te parece?
2: Sí.
0: Ah, va a contestar nuestro marido, Losito Johnny. No, también está Kerry Nieva, al pie del cañón, que ha estado de cumpleaños.
2: Que acaba de almorzar también, ¿ah?
0: ¿Cómo?
2: Acaba de almorzar, pues, también come sano también.
0: Bueno.
2: Come fitness también.
0: Come fin.
2: Sí, rico.
0: ¿Qué
2: sí
0: le ha regalado a Kerry por su cumpleaños?
2: Tiene todo, ¿qué voy a regalar? Tiene todo. Mire, la había soñado.
0: Algo le falta, de repente algo, o sea, no necesariamente le tiene que faltar algo para que le regales.
2: Animalista, claro. ¿No? Le gusta mucho la naturaleza, ¿no?
0: Si pudiera regalarle, ¿qué le regalarías, amigo?
2: No sé, va. Oh. O sea, algo rosado, porque a mí le gusta mucho el color rosado.
0: Ya, no sabía eso.
2: Claro, le gusta mucho el color rosado a Kerly, le gusta bastante. Su color favorito es.
0: Bueno, los regalos se pueden entregar tarde o temprano, no necesariamente el mismo día, así que ¿no? De repente el lunes apareces o mañana, ¿no? Y le entregas ¿sí? algo, ¿no? Claro.
2: ¿Usted qué le regalaría, por ejemplo?
0: A ver. Me reservo.
2: ¿Se reserva ahora?
0: Sí, soy más
2: usted
0: más
2: preguntón, nomás, preguntón.
0: Soy preguntón.
2: Ah, ya, está bien.
0: No, usted se conoce más años, Kerly. Claro. Yo soy nuevo aquí, recién he llegado ayer.
2: Ya la conoces tres también, ¿ah?
0: Poco nuevo, ¿no?
2: Tampoco nuevo, ya la conoces tres años también a San Balón.
0: No sabía, por ejemplo, lo del color rosado. Tú sí sabías lo del rosado.
2: Sí, claro, le gusta el color rosado. ¿Sí o no? Sí, ¿no? Sí, ahí está.
0: Bueno.
2: Claro.
0: Bueno. Escuchamos a la gente entonces. Llamen rápidamente al 741-0955 o al 940-800-800.
3: Repítelo de nuevo.
0: 741-0955 940-800-800. Llamen al toque para opinar, a ver. Lo de Chávez,
2: la fecha. Cienciano, ¿no? También, claro.
0: Hay bastante,
2: ahí
0: ¿no?
2: Está.
0: Seguramente. Bueno, van a haber sorpresas, parece. Bueno, sí.
2: ¿Ah? ¿Sí? ¿Van a haber sorpresas?
0: Sorpresitas. Bueno, ok, ya saben, tengan ahí los números a la mano, pero tenemos también que estamos en época electoral, ya saben, ya en breve, nada más en algunos días, en algunos días vamos a tener las elecciones y estamos obviamente a la orden para escuchar las diversas propuestas. Estamos con Dante Mendieta, candidato para por Alianza para el Progreso. Dante, ¿cómo te va?
4: Muchas gracias por la invitación. Bueno, acá contento de poder expresarme a través de las pantallas del canal y un poco llevar nuestras propuestas para San Juan de Miraflores.
0: San Juan de Miraflores, un distrito con muchos habitantes, hay muchos oyentes ahí, ¿no? Sí, uno pasa por ahí y todos escuchan, o la mayoría escucha ahí exitosa. Y
4: un distrito que está creciendo permanentemente.
0: Está en constante crecimiento.
4: Mejor distrito en ejecución presupuestal de Lima Sur.
0: ¿Cuál sería el primer punto en agenda? Digamos, tú dices, ok, ¿qué es lo que necesita San Juan? vamos ahí con eso.
4: Bueno, hablamos de deporte. Siempre nuestros vecinos me decían por qué, por ejemplo, se comparaban con Chorrillos a San Juan, ¿no? Porque en Chorrillos hay cancha de grass sintético y nosotros no. Y ya le estamos haciendo. Yo he sido asesor de la actual gestión 3 años. Y te contaré que hemos hecho ya un estadio con grass sintético, varias canchas de grass sintético, y vamos a seguir con este programa, modernizando nuestra loza deportiva, donde los vecinos quieren loza, porque también hacen el básquet, el vóley, será la loza, pero en su mayoría estamos ya entrando a la modernización con los complejos de grass sintético, enmallado, techado de las canchas, pero no solamente eso, sino que ahí tenemos varios estadios, mucho más que incluso que...
0: Sí. Sí, sí, justo eso te iba a mencionar, lo de San Juan de Miraflores, tiene bastantes áreas deportivas,
4: sí,
0: ¿no?
4: Sí, sí, mira, por ejemplo, tenemos la Bombonera, que está en la parte de Solidaridad, tenemos el Hueco, que lo queremos convertir a grass también, con una pista de atletismo, cercado también de los
0: estadios. Y en la cancha de Pedro Miota.
4: Ah, claro, pero ese es privada.
0: Ese es privada. Ok, ese es privada.
4: Sí, sí, tenemos Ollantay, ese también es un estadio bastante grande. Todos son de arena. Entonces, pero ya nuestra, en la gestión donde yo trabajé, se ha podido hacer uno de arena ya a grass sintético.
0: Mencionas, ¿no? Ollantay,
4: Ollantay, el Hueco, Nazareno, la Bombonera, ese está en Villa Solidaridad, en Pampas.
0: Ajá. Ajá, y la idea es pasarlo de arena
4: a grass, ¿no?
2: Sí, y también puede ser también impulsar, mejorar la liga también del Urigancho, la liga de fútbol.
4: No, la
2: de
4: Miraflores.
2: San Juan de Miraflores. Sí. Porque en el fútbol también se habla mucho eso, ¿no? El tema de las ligas, que a veces no se mete mucho a la alcaldía.
4: No, al contrario, parece que han estado peleados la liga de fútbol, la que está en la avenida San Juan con la municipalidad. Y te contaré que teniendo un local por más de 40 años, no tenían agua ni desagüe. Y es con nuestra gestión que le hemos dado la titularidad, la constancia de posesión.
0: ¡Exitosa!
4: Y hoy por hoy ellos tienen cuenta por primera vez con agua y desagüe después de 40 años, o sea, y estamos trabajando directamente con los amigos de la liga de fútbol, pero también tenemos una liga de vóley. Tenemos un espacio en la avenida cerca al Sinestar, donde está abandonado y es un botadero de basura. Claro. Ese lugar es la liga de vóley, tenemos que reactivarla y tenemos que darle la modernidad y darle
0: en la avenida principal, dice Sinestar, que está en la avenida principal,
4: exacto,
0: se me escapa el nombre. Pero el Sinestar, que es conocido.
4: Sí, por la iglesia de mormones.
0: Ok. Claro, San Juan de Miraflores es un distrito, hay muchos.
2: Hay muchos futbolistas que han salido ahí, claro. Hay también de repente una cercanía con algunos futbolistas para ayudar al desarrollo del fútbol.
4: Sí, pero nosotros queremos trabajar mucho ligeramente con el deporte de alto rendimiento. Entonces tenemos que trabajar directamente con el IPD. Porque
0: bueno, el vóley es claro, muy practicado, sí. Y como que no hay muchas áreas, ¿no? Pero estás diciendo, Dante, que ahí por el Sinestar van a impulsar,
4: sí,
0: entonces
4: en la Buckingham se llama esa calle.
0: El
4: Buckingham, esa avenida. Pero también por primera vez vamos a implementar las canchas de frontón, porque también nos requieren vecinos que se van a jugar a surco, porque en San Juan no tenemos ello. Luego hay un lugar que se llama el Parque Reducto, donde vamos a implementar, bueno, la casa de adulto mayor y Monapet, pero ahí le vamos a incorporar un tema especial, una cancha de grass sintético y una piscina temperada. Que eso también nos va a traer otros créditos sociales que van a ser importantísimos para la calidad de vida de nuestros vecinos, ¿no?
0: ¿El tema de la piscina podría ser novedad o ahí ya
4: tenemos dos piscinas ya antiguas que han estado abandonadas y que en la gestión donde he trabajado le hemos reactivado, que es la piscina del Nuevo Horizonte y la piscina de la zona acá que le conocen como Barreto, pero Barreto es un lugar donde lo vamos a convertir en la nueva vinenita, que le vamos a decir, porque ya tenemos la piscina recuperada. Pero hay que agregarle ahí una cancha a multiusos.
0: Claro.
4: Y hacia adelante hay una cancha que un alcalde anterior lo hizo y quedó abandonado. Y tenemos que convertirlo en grass sintético porque la infraestructura está muy buena. O sea, ahí es reforzar la infraestructura, poner unos baños, cambiadores, ponerle grass sintético y un buen techo. Y eso va a ser para nuestros vecinos.
0: Porque, por ejemplo, la figura de las piscinas están en otros distritos, ¿no? Y claro, que San Juan de Miraflores tenga, es creo que una noticia, bueno, que esté en buenas condiciones, ¿no?
4: Es muy interesante porque al empezar nuestra entrevista te dije que somos el mejor distrito en ejecución presupuestal. Eso nos ha servido para que tengamos un incremento del Fondo Común. Ajá. 16 millones de soles nuevos que van a inyectar al Fondo Común de San Juan de Miraflores. Y obviamente tenemos que saber utilizarlo y eso directamente, el 100%, tiene que ir a obras, ¿no? Y parte de ello tiene que ir a calidad de vida de nuestros vecinos y es parte
0: de... Y hablando de obras, y es un tema muy tocado también aquí, pero hablando exclusivamente de San Juan de Miraflores, el tema de las pistas. No sé cuál es el nivel de quejas, si es que hay quejas ahí sobre
4: no, la gente está feliz con las pistas. Te diré que hemos tenido hace una semana una caravana con más de 1,000 y pico motos, se paralizó todo el distrito. ¿Por qué? Porque nuestro trabajo ha sido muy importante en las pistas de todas las zonas. Son 160 millones de soles en obras que en su mayoría han sido pistas, que superan los últimos 16 años de gestión de inversión. Y es más, te digo que el suelo, según la revista Urbania, ha mejorado la plusvalía en 6%. Después de una estadística de los últimos 30 años, hay inversiones fuertísimas en infraestructura, como los portales, como la Universidad UPN, la Universidad Señor de Cipán, el Colegio Innova, y diferentes instituciones que privadas, que suman más de 100 millones de soles de inversión
0: privada. Está el puente, ¿no? El que va por abajo, que cruza San Juan con...
4: Ese es Alipio, pero eso es una obra antigua ya. Eso no estamos contando dentro de los 160 millones. Estamos hablando de los últimos 3 años nomás de inversión que se ha podido hacer. Pero este progreso, este camino exitoso tiene que seguir y tiene que continuar bajo esa forma. Un nivel de inversión alto, y eso tiene que verse reflejado en calidad de vida, y la calidad de vida empieza por también que nuestros jóvenes tengan espacios para hacer deporte.
2: De todas maneras, y en el tema de seguridad, ¿cuáles son las
4: propuestas? En el tema de seguridad, nosotros en la gestión que iniciamos en su momento, recibimos un distrito sin una sola cámara, sin unas redes de fibra óptica, porque la fibra óptica era alquilada, con 4 camionetas viejas, ni una sola moto y 40 serenos. Al día de hoy tenemos 350 serenos, una red de fibra óptica propia compuesta por 1,162 postes, 300 cámaras, dentro de los cuales 100 de ellas son telealarmas comunitarias que participan los vecinos con su botón de pánico, con su teléfono, 110 motos y 350 serenos, y un data center que puede soportar hasta 5,000 cámaras. Ahora bien, tenemos que seguir implementando la red de fibra óptica, tenemos que interconectar todos los parques con este sistema de circuito de seguridad, y tenemos que seguir adquiriendo mucho más camionetas y comprar el software de inteligencia artificial, que es el objetivo primordial para poder ahorrar el control de cámaras, y esto llevarlo a la inteligencia artificial, que nos puede dar todas las facilidades, ¿no?
0: Claro. Ahora, ¿cómo ha sido la comunicación con los vecinos, digamos, que nos escuchan, ¿no? Allá nos escuchan mucho en San Juan de Miraflores. Por ejemplo, no sé si tienen una queja o una solicitud, una sugerencia. ¿Cuáles son las vías de comunicación? ¿Cómo pueden hacerse llegar, hacerse manifestar con ustedes?
3: Conmigo, en todos los vecinos y toda la directiva, siempre
0: en mi
3: teléfono.
0: Ok, a ver. Repite la respuesta, porfa.
4: Con mi persona, igual siempre yo he sido una persona muy accesible, y entran por el Facebook o por mi WhatsApp. Mi teléfono de WhatsApp está ahí en el mismo Facebook, es público, así que yo recibo todas las todas las sugerencias, recomendaciones de nuestros vecinos, que siempre estamos en el caminar y el día a día. Y casualmente todo este plan de gobierno el que tengo, ajá, recoge todas las experiencias de los vecinos, de todos, ¿no?
0: Claro, a eso iba, justamente, ¿no? Que me imagino que los proyectos, digamos, las ideas que tienes son en función a las necesidades que los vecinos te manifiestan.
4: Exactamente.
0: Ajá, son varias páginas ahí.
4: Sí, son más de 100 páginas, y casualmente recogen todas las necesidades, como te digo. Pero acá hay algo importante, que ustedes que están en el tema deportivo, el deporte es para hacer deporte, no es fulbito, fulbazo. O sea, nosotros necesitamos, ajá, nuestros jóvenes que van a nuestras canchas deportivas a hacer deporte. Tenemos que trabajar el tema de la disciplina, el tema de rendimiento. No hay éxito sin disciplina. Entonces ahí también tenemos que hacer una inversión en nuestros jóvenes, que en estos estadios se haga un tema de alto rendimiento, porque ahí es donde tenemos que formar. Y ustedes saben que el éxito del tema ahí deportivo es la disciplina.
0: Estás haciendo, me parece, no sé, estoy interpretando una, puede haber alguna restricción con el tema, por ejemplo, de licorerías o
4: digamos. Sí, muchas personas entienden que hacer un campeonato significa que.
0: Claro, es motivo para.
4: Ponen el domingo, ponen el campeonato, claro, ponen la orquesta, venden la cerveza, la gente orina en la calle.
0: Escuchen, ¿no?
4: Y se amanecen hasta el domingo.
2: Claro, hay mucha tienda cerca de las canchitas de Fulvito, no, que vende cerveza. Están
4: los organizadores,
2: ahí, claro,
4: lo hacen mismo. Lo mismo.
0: ¿Y cuál es la, ¿no?, propuesta para neutralizar de alguna manera? Porque a veces el que quiere la hace, pero digamos, entiendo que es para que no haya tanta facilidad, que no haya tanto acceso, digamos, sí, ¿no? Que no, al costado. ¿Por dónde va el tema?
4: Es que el tema es que los estadios y las canchas son para casualmente son estatales y son para casualmente para que se trabaje más que todo. Bueno, eso no quiere decir que no se haga eventos deportivos, tradicionales, que tenga otra connotación. Y eso se respeta y está bien. Pero eso puede ser un sábado, puede ser tener otra connotación, pero no puede ser que todos los domingos se usen las canchas deportivas, por ejemplo, como Villa San Luis, hay una cancha ahí que los vecinos están hartos, que viven todos los domingos de un bullón y de que la gente orine y lo único que tienen es un espectáculo donde juegan unos cuantos fútbol y el resto es pura borrachera y puro orín al día siguiente.
0: Ah, ok, ok. Entonces, ahí están atendiendo en todo caso ya la incomodidad del vecino.
4: Y ese es un terreno estatal, ¿no? Entonces, no estamos que no de acuerdo con que sea deporte. El tema es de que tampoco no invadas la tranquilidad de los vecinos y que tampoco no malogres a los jóvenes que tienen que...
2: Claro. Que no den mal ejemplo, claro.
0: Los peruanos del mañana,
4: por,
0: ¿no?
4: Por ese concepto, pues, porque después tenemos lo mismo, ¿no? Tenemos claro. los jugadores que tenemos que nuestros grandes jugadores
2: indisciplinados,
4: de
2: fútbol, ¿no?
4: De acá, que después lo vemos que salen en la discoteca.
2: Ah, o que no dejan jugando. Las mañas del fulbazo, ¿no? Que continúan.
0: Sí, nos quedan pocos segundos. ¿Cuál sería tu, o cuál es tu mensaje, mejor dicho, para todos los vecinos de San Juan de Miraflores?
4: Ahí estamos, continuar con el camino del progreso de nuestro distrito en cuanto al tema deportivo, continuar con las canchas de gras sintético, impulsar el tema del vóley, casualmente como parte de la disciplina, activar el tema de las ligas, más que todo la liga de vóley también, tener las canchas de frontón, las piscinas, hacer de la del local de Barreto una videna nueva para nuestros vecinos de la zona acá, y hacer todos los estadios su cerco, su cancha de gras, en algunos su gras natural, en otros su gras sintético, por ejemplo, gras natural como las Flores de Villa, como Sarita Colonia, y algunos otros con su gras sintético, con su pista de atletismo, y seguir ¡exitosa! Impulsando otros deportes en paralelo, como también el básquet, como también el tenis, el ajedrez, que también es importantísimo, que saben mis amigos de ajedrecistas, que yo soy el impulsor de ellos de hace más de 15 años, que también tenemos que impulsarlo, pero ya esta vez no como parte privada que lo he venido haciendo, sino ya desde la municipalidad.
0: Perfecto, Dante, una propuesta muy deportiva. Uh-huh. Se nos ha terminado el tiempo, a 3:58. Nos vamos, Jan. Hasta la noche.
2: Chau.
0: 7:00 de la noche, 7:30 de la noche con la transmisión de la Alianza Lima ADT. Chau, así nos es. Vamos. Chau.

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Míranos también por exitosa web desde cualquier dispositivo electrónico. ¡Qué buena canción! Es viernes, tu cuerpo lo sabe, el mío también, así que hoy tenemos un programón que no se lo puede perder. 3 horas de 4 a 7 de la noche, donde tú nos puedes llamar al 741-0955.

0: papito, te lo acaricio. Yo te saludo a ti, Fabricio. Ya, tranquilo, Fabricio, no grites tanto, hijito. Y BTR, no, ella es Pierina. Hey, Pierina, bien, ahí estaba Pierina. Y por supuesto, Claudia, como siempre, es la tituladora, la voz sensual, la voz erótica de esta emisora. Señoras y señores, en la consola de audio, qué bonito ha venido hoy, ha venido con su polo de Power Ranger. Un poquito chiquito con la hernia en su ombligo, llena de pelos, qué horripilante. Y su pantalón blanco, el osito Johnny.
1: Tu marido.
0: No, por favor. Y claro está que la producción, cuando son las 4:06, nada más y nada menos que la chica

0: tardes a todos. Espero que estén teniendo una bonita tardecita en compañía de sus amigos de Contra el Tráfico aquí en el 5.95.5 de la FM, la voz de la calle de Paz.
1: A todos los amigos del volante que nos están escuchando en las distintas calles, distritos de nuestra capital, un abrazo grande para todos ellos, por supuesto, también en las carreteras de todo el Perú. En los camiones, en las combis, en los buses, en los taxis, en las mototaxis. Ahí está exitosa la voz de los que no tienen voz.
0: ¡Ay, ay, ay!
1: ¡Curriquitaca, ta!
0: ¡Ay!
1: ¡Curriquitaca!
0: ¡Eso!
1: ¡Curriquitaca! ¡Racataca! ¡Pum, pum, papá, pim, pim, papá, pum, papá!
0: Oye, ¿sabes lo que me dice el osito?
1: ¿Qué te dice el osito?
0: ¿Podrá bailar tu abuelito el curriquitaca? Porque yo creo que no, ya no mueve, ya me dice el osito. Mira, mira, todavía movió su cabeza, tú lo viste.
1: Vas a ver el osito. Si no estuviera con mi sonda hoy a pie colocada, no bailaría, te lo
0: Oye,
1: juro.
0: Oye, pero a mí me dice, yo sí puedo, ¿ah?
1: ¿Quién puede?
0: El osito.
1: El osito, a ver, osito, baile.
2: Tu marido.
0: Él está dando todo, ¿ah?
1: 4:07, hoy tenemos un programón, 3 horas para pasarla espectacular con ustedes. Dime, mi querida chica rap, ¿qué tenemos en el programa?
0: Amigo, hoy tenemos mucha información, música, juegos, premios de todo, pero ya está aquí. Ya está aquí en el set de Contra el Tráfico, aquí en Exitosa, Angeli Bossa.
1: ¿Estás hablando en serio?
0: Sí, ella es la nueva voz femenina de la salsa peruana.
1: Sube, por favor.
0: Sube, volume, por favor.
1: Franco, Franco, ¿me estás hablando que Angeli Bossa va a venir más tarde acá a la cabina?
0: Ajá, en breve va a estar con nosotros todavía.
1: ¿Estás hablando en serio?
0: Sí, amigo, así es que breve ella nos va a estar cantando, nos va a estar contando todos sus proyectos, nos va a estar diciendo de todo un poquito. Así es que, amigo, en breve, la gran
1: ¿En Angeli serio? ¿Va a venir Angeli Bossa?
0: Sí, súbele, osito, esa bulla.
1: Pásame mi cepillo, mi peine, por favor, para arreglarme un poco.
0: Arríbete, arríbete, bolito.
1: ¡Qué buena canción!

0: manera.
1: Está dando la hora en todos lados.
0: Espectacular, ¿sabes? Una voz potente, un talento único. Hoy conversaremos con ella en el programa en algunos momentos más.
1: Claro.
0: ¿Qué más? ¿Qué más?
1: Eso no es todo, Ricardo.
0: ¿Qué ha pasado?
1: Te comento, amigo, que hoy también vamos a abrir los teléfonos al 940-800-800 o si no al 741-0955. Y amigo, vamos a hablar con la gente de algo que ha marcado su vida.
0: A ver.
1: El otro día hemos estado hablando de las telenovelas,
0: sí, claro,
1: de las series, sí, y todo eso, sí, pero hoy día vamos a hablar de esas películas que marcaron tu vida. Oh. Cuando tú saliste del cine, o no sé, después de verla y decir, ¡Asu! Esta película cambió mi percepción de ver las cosas.
0: Por supuesto, ¿cómo olvidar cuando iba al cine Diamante?
1: ¡Ay!
0: O al cine Capitol.
1: ¡Dios mío santo!
0: O al cine Lido. Bueno, al cine Lido en las noches, muy, ¿ah?, muy tarde, a ver las
1: Ricardo, ¿por qué ibas tan tarde?
0: Porque ahí van las películas calientes, daban en la noche. Pero claro, cuando iba a ver Gris.
1: Por favor, porte bien.
0: Cuando iba a ver Osito Gris Brillantina con, ajá, John Travolta y Olivia Newton-John.
1: Ay, ay, ay, y había un atuendo en especial
0: por
1: para
0: supuesto,
1: ir ahí.
0: Por supuesto, tenía aquí con mi casaquito de cuero. Eso. Mi pantalón negro. Ahí
1: apretadazo.
0: Está.
1: ¡Súbele, Osito! Estamos en sintonía, estamos en Exitoso, el 95.5 de FM.
0: Porque la chica se iba con sus vestiditos, así sus medias, ajá, Mary Poppins, con sus medias Mary Poppins, ay, sus zapatillas, y todos estaban en modo gris, brillantina.
1: Ay, y esos peinados extravagantes,
0: ah, no,
1: amigo.
0: Espectacular, yo me echaba mi gomina.
1: Ajá.
0: Claro, me echaba
1: gomina.
0: Gomina, no había plata para gel, pues uno, ¿ah?, echaba vaselina, te echabas.
1: Ay, ay, ay, ay, ay.
0: Te echabas vaselina, te peinabas así.
1: Ajá.
0: Franco, de frente nomás.
1: Y quedas con un olorcito.
0: Tu copete.
1: Pero la vaselina, ¿perfumada o sin perfumar?
0: No, pues perfumada para los que tenían plata.
1: Ah, ya.
0: A veces me echaba aceite de cocina también, ¿no? Si no había, me
1: bueno,
0: echaba aceite.
1: Bueno, cuando
0: de...
1: hay, hay. Cuando no hay, no hay.
0: Y ahí tu copete. Tenías que armar tu copete acá en la cabecita para parecerte a John Travolta.
1: No, claro, te creo.
0: Claro.
1: O sea, eras de esos, hombres que les gusta estar bien vestidos.
0: Estábamos en modo John Travolta, ¿sí o no, Osito? Como cuando salió Fiebre de Sábado por la noche.
1: Ay, ay, ay.
0: Tienes que ponerte ahí la de los pichis.
1: Claro que sí.
0: Cuando veías a John Travolta bailando en esa pista de luces de colores.
1: Pero ¿me puedes mostrar un poquito de esos pasitos?
0: Shubi Dancing, deberías estar bailando con John Travolta de los pichis, Barry, Robin y Maurice.
1: Ay, ay, ay.
0: ¿Cómo olvidar cuando escuchaba a las 7 Inca Radio?
1: Uy.
0: Porque ahí pasaban en la amplitud modulada.
1: En estos precisos momentos, nuestro bonito Maxecito se está elevando de su asiento. Él está sacando esos pasitos prohibidos. Él lo está dando todo. Él sigue porque, a pesar que sigue con su sonda, él quiere bailar. Hoy es viernes, el cuerpo lo sabe. Él lo está dando todo, pero dice, no, no, no, se movió la sonda. No hagas eso, Osito. Osito. ¡Pórtate bien, por favor,
0: no, no hagas eso, no hagas eso!
1: Hay gente que recién está almorzando.
0: Luego no echas una ahí sola.
1: Sí, papá, hay que echar perfumito también.
0: Oye, qué buena canción de,
1: sí,
0: Los Pichis.
1: ¿Sabes lo que nos falta, Ricardo? Esa bolita que gira.
0: Yo cantaba con Los Pichis.
1: Ya, ya fue, Ricardo.
0: Sube, sube, sube.

0: de los Bee Gees.
1: Ricardo, claro. Y ahora también hay lugares donde uno puede bailar música disco, música, tú que lo sabes todo.
0: Ahí, a veces hacen tonos temáticos, ochenteros, ajá, noventeros, claro.
1: Así es que hay que buscar eso, capaz la gente se anima también a ir.
0: Por supuesto, había buena película, Laguna Azul.
1: ¡Ay, ay, ay!
0: Con Brooke Shields.
1: ¡Azul!
0: Nada, ¿quién no iba a ver a Brooke Shields?
1: Claro, amigo, pero eso no es todo el día.
0: ¿Qué más? ¿Qué más? ¿Qué más? ¿Qué más? ¿Qué más?
1: Porque Ricardo, tú sabes, también tenemos nuestro bloque más exitoso.
0: Los exitosos de Exitosa.
1: ¡Eso! ¡Oh, yeah!

0: novedades. Cada vez más marcas apuestan, confían, creen en los exitosos de Exitosas. Así que hoy vamos a estar con Joselito más adelante. ¿Y qué más vamos? ¿Tenemos regalos hoy?
1: Sí, amigo.
0: Por favor.
1: Porque después de cuántas lunas.
0: Sigue con los pillizositos.
1: Sí, porque amigo, después de cuántas lunas aparece el Renzo Luquillos en nuestro blog Historia sobre Ruedas
0: estuvo,
1: para premiar.
0: Estuvo de cumpleaños, Renzo Luquillos.
1: Sí, Luquillo. Amigo.
0: Bueno, vamos a estar acá. Estuve yo en la reunión de cumpleaños.
1: ¿Qué ajá. Su casa, ¿y qué tal? ¿Qué tal?
0: Espectacular. Ah, pasamos muy bien. Hoy día regalamos cambios de aceite gratis. Así es, repetimos, cambio de aceite gratis para nuestros televidentes y oyentes, amigos del volante. Gracias al lubricante Pedro.
1: ¡Eso! Osito. Oye, amigos, somos el único medio.
0: Osito, necesita que te envíen el aceite ya.
1: ¿Qué pasó?
0: Lo que Osito necesita es que le envíen el aceite, porque lo noto. Falta lubricación, Osito, ya.
1: No, amigo, te mencionaba que somos el único medio, amigo, que transmitimos las 24 horas y regala a todos sus oyentes y televidentes, amigo. Somos los únicos, los 95.5 de la FM, la bola de de voz.
0: Osito, había otra canción de los Bee Gees, Should Be Dancing. Deberías estar bailando, búscate esa canción que
1: a
0: es
1: ver,
0: icónica,
1: Osito,
0: compadre.
1: Agiliza esas manitos como amasas, esos
0: esa
1: queques.
0: Es la más conocida de los Bee Gees de la película que les comenté.
1: Ajá.
0: Fiebre de sábado por la noche.
1: Dios mío santo.
0: Claro, Should Be Dancing. Ah, por Dios, súbele, Osito.
1: Uy, ay, ay.
0: Ah, no, está yo.
1: Mi abuelito en estos precisos momentos, nuestro abuelito de Exitosa más querido, empieza a mover sus piecitos. Él lo está dando todo. Él está moviendo sus brazos de un lado para otro.
2: Bye.
1: Bye.

0: buena canción.
1: Ay, ay, ay.
0: Yo tenía mi radio así, mi radio a pilas, porque Rayovac es la pila. ¿Tú conociste la pila Rayovac?
1: No, amigo, por eso me quedo sorprendida mirándote.
0: Vas a saber, la pila chola, la pila chola tampoco.
1: No, amigo, ni siquiera estaba en circunstancias para nacer, amigo.
0: Javier. Javier, si conoce la pila chola, ¿te acuerdas la pila chola? Rayovac es la pila y a pie a la pila chola.
2: ¿Ah?
0: Claro. Entonces tú le ponías a tu radio AM tu pila chola.
1: Ajá.
0: Y escuchabas a Barry, Robin y Maurice, los Bee
1: Gees. ¡Ay, ay, ay!
0: Y ahí la calle. Bueno, vamos. Vamos a arrancar con la cochinada, con el chisme, con la diversión, con la suciedad. Porque a ti, a mí, no seamos hipócritas, nos encanta el chisme.
1: ¡Cochinada!
0: ¡Cochinada, señores! Yeah. Esto es Tres al Hilo.
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0: Cuéntamelo todo, cuéntamelo ya.
1: Amigo, contra. Amigo, te cuento.
2: ¿Qué ha pasado?
1: Amigo, Dios santo. Tu amigo, más bien dicho.
0: ¿Qué ha pasado?
1: Anunciado que se casa, amigo, con su joven venezolana pareja, amigo.
0: Conchale, vale, se ha ido hasta Venezuela.
1: Imagínate.
0: Se ha ido, ojalá Maduro, bueno.
1: ¿Qué?
0: No digo, ojalá lo dejen salir después. Se ha ido hasta Venezuela.
1: Sí, amigo, Carlos Tomate Barraza dio un importante paso en su vida sentimental y contraerá matrimonio con su novia Roscarlis.
0: ¿Roscarlis?
1: Ajá, y es nutricionista deportiva venezolana, chico. Así es que él se va a casar. Incluso en esa pedida, luego que se dio, su hija de él, Gaela, compartió una fotito donde estuvo presente, claro, vía internet. Y bueno, ella les deseó las mejores felicidades. Ella puso, se casa mi papi.
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1: Septiembre se vino con todo, los amo. Pero
0: ¿sí?
1: Ella hizo una curiosa broma diciéndole a su papá lo siguiente.
0: ¿Qué hizo?
1: Carlos Barraza. A portarse bien, ¿ah? ¿Eh? Ja, ja, ja, ja, ja, los
0: si no,
1: adoro.
0: Pregúntale. Si
1: claro.
0: No, pregúntale a Vanessa López, su ex. La ex de Carlos Barraza. De
1: ahí
0: Tomate.
1: Está, mira. Mira, justito estamos
0: Tonito.
1: Viendo nuestras pantallas de televisión.
0: Tonito.
1: Acá la novia de Tomate, enseñando su anillo.
0: Bueno.
1: Su hija por el otro lado, feliz, sorprendida.
0: Pero la ex de Tomate Barraza ya le mandó su chiquita.
1: Sí,
0: ya
1: amigo.
0: Salió a contestar.
1: Uy, ella ha venido con todo. ¿Eh?
0: Ha salido a decir, uy, Vanessa López, escucha, afiló su lengua, enterada que Tomate Barraza le pidió la mano. Y a su novia, Roscarlis, la modelo,
1: ajá,
0: se burló, dijo que la chica es una chica básica.
1: ¡Ay!
0: No creo que pida mucho. Seguro se pide su vestido de Shein.
1: ¿Pero qué tiene que pedir un vestido de Shein?
0: ¿Qué cosa es un vestido de Shein?
1: Bueno, te comento, Shein es una marca que vende ropas y otro tipo de cositas virtual, ¿no?
0: Ya.
1: Y bueno, es muy barato, pero demora un poquito en llegar.
0: ¡Oye, mi camisa de Marui! Y de
1: claro.
0: Cada una, mi calzoncillo.
1: Por eso yo digo, ¿qué tiene que ver que tus cositas por Shein?
0: Mi calzoncillo Boston en el mercado de Magdalena, 3 por 15 soles. Vaya
1: muy caro, asco. Amigo.
0: Mi
1: acá
0: boxer.
1: El osito me dice que él compra sus trucitas. Exacto. En Temu.
0: ¿En Temu?
1: ¡Claro!
0: No, ya no está tanto. Si
1: y
0: está...
1: le sale baratel, dice.
0: Pero el mercado de Magdalena está 3 por 15 soles, mi calzoncillo.
1: Muy caro,
0: Boston.
1: Dice el osito.
0: No.
1: Muy caro.
0: O sea, le ha metido con palo
1: sí.
0: A Roscarlis. A Roscarlis porque ha dicho que es una chica básica.
1: Exacto, pero eso no es todo, porque justo en esta pedida de mano, a ver si nos ponen el videíto, por
0: ¿qué
1: favor.
0: Pasao?
1: Justo ahí está toda la familia de esta chica.
0: De Roscarlis.
1: Ajá, de la Roscarlis.
0: Sus nombres.
1: Y bueno,
0: Roscarlis.
1: Ahí una de las hermanas de Roscarlis la abraza muy efusivo a Tomate Barraza.
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1: Y Vanessa López le hace una advertencia, ¿no? Que esconda a la cuñada. No vaya a ser como le sucedió a ella, que capaz,
0: se metió
1: con según
0: su
1: lo que dice Vanessa López, Tomate estuvo en cuchicheos ahí con su sobrina, la Vanessa López. Bien duro esos comentarios.
0: Qué venenoso.
1: ¿Ah? Sí,
0: qué
1: vamos,
0: venenoso.
1: Vamos a escucharla, amigo.
0: Por Dios, ¿cómo van a decir eso? A ver.
5: Yo creo que es una chica básica, ¿me entiendes? Yo no creo que pida mucho tampoco. Ella de repente ya, con tal de ser la señora Barraza, así rapidito ya. Se pide su vestido de Shein, se va a la municipalidad de San Miguel, se casa y ya está. Que escondan a la cuñada, que escondan a la... Mira, ¿cómo se llama la chica? Fiona 2. No, de chilindrina vieja. Pues con la prima, la vecina, la mamá, si no, sabes que Tomate ya tiene antecedentes, así que le encanta meterse con la familia. En mi caso se metió con una sobrina mía, después con la mujer del primo, y la Fiona también se metió con la mejor amiga de Fiona. En este caso también puede ser igual, ¿no? La gallina que come huevón que se queme en el pico.
1: Uy, ay, ay, Dios mío, santo. Oye, ¿cómo es, no? Cuando tu expareja ya está siendo feliz, está rehaciendo su vida, salen las ex a comentar, capaz, porque no han cerrado ese capítulo, capaz.
0: ¡Qué barbaridad!
1: O sea, un matrimonio es para festejarlo, para decirle las felicidades a la pareja que de cierta manera quiere construir una vida juntos, pero en este caso no hay ni felicitaciones, más bien críticas, advertencias. Si Dios mío santo.
0: Chicos, pero si ya se terminó esa relación, ¿por qué a veces le molesta a las ex?
1: Ay.
0: O a los ex.
1: ¡A su madre!
0: Que ya tu antigua pareja tenga una relación. ¿Por qué siempre tiene que sacar el puñal, el cuchillo? Ya no comprendo.
1: Incluso, amigo, Vanessa mencionó también que a esta chica, Roscarlis, la vio en su momento cuando falleció la mamá de Tomate.
0: ¿Qué?
1: Y dice que ella estaba llevando las galletitas y todo. Y dice que ella solamente pensaba que la habían contratado solamente para eso. No es que estaba con él. Oye, ¿cómo vas a decirle eso, Vanessa? No seas mala, por favor. Incluso también señaló Ricardo que Tomate en su momento le había dicho en enero de este año que le decía a ella que no creía en el amor, que no le interesaba a nadie, que no se volvería a casar. Y bueno, con qué sorpresa le salió, amigo. Dios
0: santo. Ay, ay, ay,
1: Dios santo. Pero amigo, eso no es todo.
0: ¿Qué ha pasado?
1: Amigo. ¿Te acuerdas que ayer,
0: el complicado juego del amor?
1: Pero chico, ¿te acuerdas que antes de ayer estábamos hablando de Edson Dávila?
0: ¡Claro!
1: El ahijado,
0: de Gisela, ¿no? Ajá. A que lo acepte, es el ahijado de Gisela.
1: Hay que decirlo así.
0: ¿Qué ha pasado?
1: Aunque él lo niegue y le duela.
0: ¿Qué ha pasado?
1: El Edson Dávila estuvo grabando para su podcast,
0: sí,
1: pues,
0: claro.
1: Y estaba con la Pamela Franco conversando.
0: ¿Para qué más?
1: Exacto.
0: Han
1: estado ahí cuchicheando, tú sabes, conversando.
0: Sí,
1: y bueno, lanzó una indirecta.
0: Una chiquita, mandó.
1: Ajá. Sí. Todos intuimos que es para Éter y para María Pía
0: Copé. Claro, claro.
1: Y él le dijo algo curioso.
0: ¿Qué
1: ¿no?
0: dijo? ¿Qué dijo?
1: Porque estaba hablando con Pamela Franco, él en su podcast, y le mencionaba que quería abrir un emprendimiento.
0: Sí, claro.
1: Y le decía, dame un consejito, pues Pamela, ¿ya? Para yo también abrir un emprendimiento, ya que tú también tienes experiencia en este rubro, ¿no? Y bueno, él agarró y de cierta manera mencionó las chocotejas.
0: Ajá.
1: Y tú sabes que María Pía Copelo, su hijita, tiene las catitejas,
0: claro,
1: ¿no? Y bueno, él dice, ¿será posible que pueda sacar unas chocotejas?
0: Son tejas.
1: Ajá.
0: ¿Y ahí?
1: Y él dijo, yo tengo mi chocolate.
0: Ya.
1: ¿Podría, tú me podrías aconsejar, capaz tú como visionaria, que debería sacar mis chocotejas?
0: Y
1: bueno, la cantante respondió que podría optar por esa idea, ¿no? Y bueno, Edson Dávila a su estilo insistió en la propuesta y dijo, las Edson tejas,
0: claro,
1: normal, ¿no? O te atacas.
0: Claro, se la mandó a María Pía.
1: Sí, de todas maneras.
0: Y al toque la Pamela Franco dijo, conmigo
1: sí,
0: no es. A mí no me
1: cuerpo.
0: Metas, a mí no me metas en tus rollos.
1: Sí, pero vamos a escucharle.
0: Claro, así no es, eso. Vamos, a ver.
2: No te quedes, siempre para arriba.
6: Obvio.
2: Yo estoy pensando también qué saco, digo, turrón. Saco mi chocolate, ¿no? ¿Tú qué me aconsejas? Porque tú tienes, yo eres visionaria ya. ¿Cómo, qué crees que debería sacar yo? ¿Chocoteja?
6: No, debería sacar
2: las Edsontejas. Normal, ¿no? Sacar, ¿o te ataca?
0: No.
2: Negocio, mami. No,
6: están mandando indirecta, por favor, no me utilices en este momento.
2: No, jamás. Yo nunca mando indirecta.
6: No
2: me funciona, no facturo.
0: No, pero ahí dice lo más importante.
1: Ajá.
0: Yo facturo con mi talento.
1: Ajá.
0: Y con el show.
1: No con indirecta.
0: No con indirecta.
1: No, pues. Exxon, ¿cómo vas a decir eso? Pero amigo, eso no fue todo. Pero ¿sabes qué? Tras la pausa te comento.
0: Yo voy a vender también mi emprendimiento, ya llega.
1: Ajá.
0: estoy tremendiendo Viagra para todo el mundo. ¡Compren sus Viagras conmigo!
1: ¡Ay, con el Titi, ¿verdad? Hiciste tu...
0: ¡Claro!
1: ¡Tu pastillita!
0: Por supuesto, con el Titi. ¿Te acuerdas que vino el Titi?
1: ¡Claro!
0: Que vino el Titi acá al programa.
1: ¡Ajá!
0: Ya, pues, si sacamos nuestro producto, el Titi.
1: Sí, sí, ya me dijeron que ya están hablando con laboratorios, ya.
0: ¡Claro! Ya estamos.
1: ¡Rapidita, da rapidita!
0: ¡Formita!
1: ¡Eso!
0: Nuestro producto con el Titi ya sale, se llama Formita. ¡Se levanta toditita! ¡Ya volvemos!

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0: 4:28.
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0: La temperatura en Tumbes, 30 grados, Madre de Dios, 24. Cusco, 10 grados, 4:30 de la tarde. La Junta Nacional de Justicia aprobó por mayoría imponer una segunda destitución al exfiscal de la Nación, Delia Espinosa, por presuntas irregularidades en la investigación preliminar contra el expresidente del Congreso, Alejandro Soto. Y en los estudios de Exitosa, el candidato a la alcaldía de San Juan de Miraflores por Alianza para el Progreso, Dante Mendieta, se comprometió a comprar un software de inteligencia artificial para mejorar las cámaras del distrito.
1: Hasta 5.000 cámaras. Ahora bien, tenemos que seguir implementando la red de fibra óptica, tenemos que interconectar todos los parques con este sistema de circuito de seguridad y tenemos que seguir adquiriendo mucho más camionetas y comprar el software de inteligencia artificial, que es el objetivo primordial para poder ahorrar el control de cámaras y esto llevarlo a la inteligencia artificial, que nos puede dar todas las facilidades, ¿no?
2: Claro, ahora, ¿cómo ha sido la comunicación con los vecinos, digamos, que nos...
0: En otras noticias, el Poder Judicial dictó 9 meses de impedimento de salida del país para el escultor Luis Cifuentes, investigado por los presuntos delitos de trata de personas agravada, explotación sexual y violencia sexual en agravio de una ciudadana de nacionalidad colombiana desde sus 14 años, según informó el Ministerio Público. Y en el ámbito regional, desde Arequipa, tenemos información en vivo con Jaime Benavente. Adelante, Jaime, te escuchamos.
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4: Muchas gracias por el pase en estudios. Estamos ubicados en la plaza principal de Yanaguara. Hoy Exitosa ha llegado a esta jurisdicción porque se está realizando el gran debate con los candidatos al gobierno regional de Arequipa. Son 13 los participantes que hoy están dando sus mejores propuestas. Escuchemos la pregunta también que está haciendo nuestro compañero Nicolás Lucar.
5: Entonces, yo le quiero preguntar a los señores candidatos cuál es el compromiso que asumen para acabar con esta maldición, con este virus que nos está haciendo tanto daño y que está impidiendo que el Perú sea el país que debe ser y que Arequipa tenga lo que merece, que es la corrupción. ¿Qué van a hacer?
6: No vamos a luchar con ese pacto mafioso, partidos que han destrozado el Estado de Derecho con actos de corrupción que han impedido que los proyectos puedan servir, puedan disponer lo básico para nuestro pueblo.
7: Sinceramente, nosotros tenemos que tomar conciencia. La corrupción empieza por uno mismo. Si no hay cambio en una persona, no inspira esa seguridad, esa moral, la ética, al principio, la vocación de servir al pueblo. Y no le exige desde el principio, desde la gestión, esto conlleva al abandono, al descuido.
8: En 4 años.
4: De esta forma, Nicolás Lucas también participa en el gran debate de Exitosa que ha reunido a la mayoría de los candidatos que buscan llegar al gobierno regional de Arequipa. Esto es lo que ocurre desde la Ciudad Blanca. Adelante ustedes en estudios. Exitosa.
0: Y en el ámbito internacional, el complejo volcánico Nevados de Chillán registró desde las 2 de la tarde un pulso eruptivo, según informó el Servicio Nacional de Geología y Minería de Chile. Según el organismo, el evento presentó una columna de alto contenido de fragmentos de roca y lava dispersada hacia el sur, alcanzando los 380 metros sobre el cráter. 4:34 de la tarde, tú estás en Exitosa 95.5 de la FM en Lima. 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

0: 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Esto es Contra el Tráfico por Exitosa, la voz de los que no tienen voz. Estábamos con el 3 al Lilo, Chica Rap. ¿Qué es lo que viene a continuación?
1: Momento, Ricardo, que estábamos hablando de Exxon Dávila. Sí, claro. Y bueno, María Pía Copelo también salió a responderle, claro, ¿no? Sobre este negocio.
0: Le dio su vuelto.
1: Pero fue un poquito más modosita a responder, amigo. Vamos a escucharla rapidito, María Pía Copelo.
2: No cae pesadísimo con esa respuesta, de verdad. O sea, no lo digo yo, lo dice la gente, porque se le nota, como dije yo, molesto, picón, con ganas de contestar, y contesta y no contesta, y yo no entiendo qué es lo que tiene contra este pechito. Jamás me he quejado en redes, ni tampoco es algo que me caracterice, ni que diga, ay, no lo voy a decir, no, yo digo lo que siento, y pienso que es una oportunidad para mucha gente que ha seguido los pasos de Catita, y genial, ¿no es cierto?
0: Le ha molestado a Pía ese mensaje semisil de Edson Dávila. Muy bien. Son las 4:36. Ha llegado el momento de presentar el artista del día.
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0: 10:38. La habíamos anunciado, ya está en los estudios de Contra el Tráfico, Angeli Bosa.
1: Qué gusto verte.
2: Amigo Rondón, súper feliz de estar aquí en este programa.
0: Bueno, qué bueno. Bueno, los cohetes que te vienen reventando todo el mundo no son gratuitos, porque indudablemente no solo eres una mujer bella, sino que tienes una voz potente, una voz que definitivamente ha conectado con una comunidad importante de seguidores contigo.
2: No, y lo que acabas de decir es muy importante, porque realmente eso es lo que ha pasado con mi carrera. Ajá. Yo creo que ver, por ejemplo, a otras artistas, exitosa, digamos, haber salido desde mucho antes, ¿no? Entonces ya codearme con esas artistas en un corto tiempo, a mí me hizo pensar que lógicamente lo que tú dices es real, que mi voz, lo que yo presento, ajá, conectó muy rápido con todas las personas y aceptaron muchísimo mi propuesta, o sea, creo yo.
0: Profesionalmente en el mercado, claro, tiene que un año y medio, dos.
2: Un poco menos, sí.
0: Sí, claro. Y ya estás en boca de la mayoría de los medios, te has presentado en muchos de los programas, has estado en conciertos importantes, sí, compartiendo con megaestrellas de la salsa.
2: Increíble todo, ¿no?
0: ¿Cómo lo tomas?
2: No, es una maravilla, un sueño, pero yo creo que lo más importante, que lo tomo con mucha disciplina, lo tomo con mucha responsabilidad. Ajá. Tomo todo esto no como algo que deba desbordarse, ajá, sino como algo que me haga a mí ponerme a trabajar mucho más fuerte y mucho más responsable.
0: Y lo pisa tierra, porque definitivamente. A veces la popularidad ha pasado, no digo que vaya a ser tu caso, hace algunas personas pisar huevos, salir,
2: sí.
0: O sea, digamos despegar y también desconectarse de la realidad y olvidarse de la esencia, ¿no?
2: He visto conocieras,
0: muchos y a muchas,
2: Si tú conocieras a mi familia, entenderías que eso es imposible en mi casa. Mi familia es mi cable a tierra siempre. Yo como que si por ahí algo se me escapa en las venas, como que de las orejitas me regresan a mi lugar. Yo creo que eso es importantísimo. También es valores de uno mismo, ¿no? Creo yo. Entonces yo creo que eso no parte por ahí, porque yo pienso que yo no tomo esto como algo grandioso, si bien es cierto, agradezco muchísimo todo lo que me está pasando, pero tomo esto más que todo como un primer peldaño, claro, para todo lo que yo quiero hacer con mi carrera.
0: Es un día a la vez.
2: Así es.
0: Ser artista en el Perú no es fácil. Buscarte un espacio.
2: Definitivamente.
0: Y que tu música suene y que los medios interesen, sí, no es sencillo.
2: No
0: es sencillo.
2: No.
0: Y evidentemente eso también genera un entorno además de mucha competencia.
2: Tal cual.
0: No, y en el rubro femenino se genera competencia.
2: Las mujeres somos competitivas, sí, por naturaleza, sí, ¿no? Sí. Yo creo que está en nuestro ADN ya.
0: Ahora, particularmente a ti no te gusta el fighting, no te gusta entrar en dimes y diretes.
2: No, me le corro cada que puedo.
0: Sí, eso he visto, eso he notado. Sí, eso he notado. Y además has marcado una línea y un perfil bastante particular. Es más, desde tu look, desde tu vestuario.
2: Gracias, sí, es verdad.
0: Desde tu vestuario. O sea, eso fue una de las cosas que también llamó la atención a mucha gente y a muchos medios. Sea. Porque no fuiste, digamos, la típica intérprete de salsa,
2: sí,
0: que evidentemente la salsa no solamente es ritmo, es sabor, es sensualidad,
2: claro,
0: ¿no? Que hace derroche de sensualidad, exacto, en un escenario con un vestuario que pueda ser sugerente y atrevido.
2: Sí,
0: tú has,
2: sí,
0: marcado una línea distinta, digamos, más cauta.
2: No, yo la tenía clarísima. Yo desde que salí yo dije, yo tengo que ser diferente, y no solamente por buscar la diferencia, sino porque, ajá, realmente es mi esencia.
0: Ya.
2: Yo realmente me he visto así todo el tiempo.
0: Pero tus looks son bastante,
2: sí,
0: sui generis.
2: Es que
0: o tienes un asesor.
2: Tal cual.
0: Allá.
2: No, yo, a mí me encanta la moda. Es una parte de mí que también siempre me apasionó. La moda desde muy pequeñita. Entonces, yo siempre he tenido mucho gusto para la moda, para las últimas tendencias. Sí. Y lógicamente para vestirme muy diferente a lo cotidiano, como tú dices.
0: O sea, eres la dama sobria de la salsa.
2: Sí.
0: Te he visto con corbatita.
2: Sí.
0: Te he visto
2: tal
0: con
2: cual.
0: Sacos.
2: Tal cual.
0: ¿No? ¿Y eso fue algo que se pensó en el momento previo a tu lanzamiento? ¿Lo dudaste mucho? ¿Ya tenías más o menos ese perfil definido?
2: Sí, ya yo lo tenía definido. Yo creo que antes de lanzarme como solista y lanzar toda mi carrera, yo ya tenía mapeado todo el sueño este, ¿no?
0: Ajá.
2: Y dentro de ello también mi forma de vestir y todo lo demás. Sí, definitivamente.
0: Genial.
2: Y eso ha marcado, como tú dices, un referente, una diferencia entre otras artistas.
0: Tu ascenso ha sido rápido,
2: sí,
0: pero en algún momento que buscabas esta posibilidad, ¿estuviste a punto de tirar la toalla, decir mejor no, dedicarte, no sé, pues a otra profesión?
2: No, Dios quiera
0: si no
2: que, Dios quiera que no.
0: Que, ¿Qué hubieras hecho? ¿Qué
2: mira, yo estaba haciendo arquitectura, ajá, dicho sea de paso. Yo dejé la carrera por dedicarme al 100% de la música porque sentí que ese era mi lugar.
0: Ajá.
2: Pero yo creo que sí, igual el arte, la arquitectura tiene algo que ver con el arte.
0: Sí, claro,
2: así
0: claro,
2: que
0: claro.
2: Yo creo que no hubiese dejado el arte por ahí.
0: Es la creatividad, es el
2: tal
0: diseño,
2: cual,
0: por
2: no.
0: supuesto. ¿Tienes un hermano?
2: Sí, sí.
0: ¿Cuántos hermanos son ustedes?
2: Bueno, mi papá tiene 5 hijos más.
0: Ya. ¿Y este hermano canta también? Hay un
2: también,
0: hermano que canta.
2: Toda mi familia musical,
0: no,
2: en
0: bueno,
2: realidad.
0: Entonces lo que se hereda no se hurta. ¿De dónde viene?
2: Mi papá. Claro, mi papá es el pionero. Mi papá y mi mamá, ambos, ya. ¿No? Sino que mi mamá más dedicada al mundo musical, las baladas.
0: ¿Ah, sí?
2: Las baladas, las Nueva Ola, ah, ¿no? Como Homero, Carlos Corso, claro, con ellos. Es la madre, generación, o sea, de ellos.
0: O sea que tu viejita es de mi generación.
2: Tal cual. Ah, y mi papá más exitosa. A la tropical, la cumbia, ¿no? Ya. Y ahora yo en la salsa.
0: Tú la salsa.
2: Mitad.
0: ¿Y siempre te gustó la salsa?
2: Claro.
0: O digamos que la balada fue en principio.
2: Empecé en balada como cualquier otra artista.
0: Ajá.
2: Pienso yo, empecé en balada. Pero la salsa siempre estuvo presente. Yo ya, soy del Callao, pues.
0: Sí, claro.
2: Entonces,
0: tú eres del Callao.
2: Escuchaba salsa en cada esquina.
0: Ahora, tú eres de aquellas chicas que, como muchas cantantes, ha sido chiverita, que ha cantado en distintas orquestas antes de buscar su espacio, ¿o tú no pasaste por esa etapa?
2: No, yo no.
0: ¿No ha sido chivera?
2: No, fui chivera.
0: ¿Tú sabes que he sido chivero? He cantado años. Yo he cantado salsa muchos años.
2: No me digas porque te jalo en orquesta.
0: Pero en serio, yo cantaba Internacional Bahía.
2: Ah, bueno.
0: Muchos años. Entonces, chivo, le decimos, obviamente,
2: claro,
0: claro. A las fiestas, a los tonos donde hay que cantar. Y chivero le dicen a los cantantes.
2: A las personas
0: chiveras,
2: claro,
0: le dicen,
2: claro,
0: a las cantantes.
2: Claro.
0: Por eso te preguntaba si habías tenido.
2: Esa
0: etapa por orquestas.
2: No, la verdad es que no. Yo siempre tuve muy en claro que yo quería hacer lo mío, lo propio, porque tenía, sinceramente, y no suena egocéntrico, siempre trato de acomodar las palabras,
0: ajá,
2: pero siempre le tuve fe a este proyecto de Angelí Buse y Orquesta.
0: Ajá.
2: Siempre le tuve mucha fe y a mí se me presentaron muchísimas grandes oportunidades para pertenecer a orquestas de renombre en el país.
0: ¿Cómo cuáles?
2: No quiero decir nombres porque ahí vayan a pensar que lo estoy arrochando.
0: No, menospreciando.
2: Y no va por ahí.
0: Estás aprendiendo. Te cuidas muy bien, ¿ah? Te cuidas muy bien para no pisar el palito, ya.
2: Contigo es difícil, ¿ah?
0: No, pero está bien. Vamos.
2: Me pones difícil también.
0: No, está perfecto. Pero es bueno porque veo uno de tus atuendos,
2: sí,
0: y de tus looks.
2: Sí, con boinas.
0: A lo Che Guevara, sí. Te veo ahí. Sí, pero.
2: Tal cual.
0: Pero está perfecto. Y bueno, entonces siempre creíste y apostaste la posibilidad. Así de lanzarte como solista.
2: Y mira, parece que no me equivoqué, aquí estamos.
0: Sí, es cierto. Y dime algo, ¿cómo es Angelí Buse? ¿Cómo es habitualmente? ¿Cómo es un día con Angelí Buse?
2: Yo soy muy familiar, la verdad.
0: Ajá.
2: Siempre en mis días libres recurro mucho a mi familia,
0: ya.
2: Voy a visitar a mi abuelita, paso tiempo mucho con mis hijitos, soy mamá,
0: claro,
2: paso mucho
0: mamá.
2: Tiempo con mi hijito.
0: ¿Qué edad tiene ya tu
2: 4 pequeño? Añitos,
0: oh,
2: mi gordo.
0: Chiquito.
2: Sí,
0: ya.
2: Sí.
0: Oh.
2: Entonces como que paso mucho tiempo calidad con ellos.
0: Ya.
2: Trato lo más que pueda porque siento que la agenda cada vez se va a ir recargando mucho más.
0: Tú?
2: Capricornio.
0: Ah, ya. ¿Y tú? O sea, eres temperamental, o sea, cuando te cruzas.
2: Es como cualquiera, creo,
0: yeah.
2: Pero no suelo salir de mis casillas así nomás. Yo pienso que hablando todo se soluciona.
0: ¿Has sido enamoradiza alguna
2: vez?
0: No,
2: eso sí,
0: ¿nunca?
2: Cero.
0: ¿Nunca?
2: No.
0: O sea, siempre has estado
2: sí,
0: así, la tienes clara.
2: Muy fría en ese aspecto, digamos.
0: Pero
2: así.
0: ¿Alguna vez has llorado por amor?
2: Sí, imagino. Una sola vez, creo.
0: Una sola vez.
2: Aprendí la lección.
0: Y de ahí dijiste nunca más.
2: No más, dije.
0: Oye, qué bueno, porque tú, el ser humano es el único animal del especie que se tropieza con la misma piedra dos veces, por Dios.
2: No aprendemos.
0: Un gato se cae, nunca más vuelve a caerse, el perro también nunca, pero el ser humano, ¿cómo nos gusta padecer?
2: Es verdad, somos un poco adictos al dolor.
0: ¿Qué nos gusta?
2: Somos adictos al dolor.
0: Ahí salen frases como se sufre, pero se goza.
2: Pero también gracias a esas cosas tenemos también canciones espectaculares.
0: La inspiración.
2: Claro, si no habría tanta letra tan preciosa por ahí.
0: ¿Y tú escribes?
2: Sí.
0: ¿Tú te compones también?
2: Sí. Sí, tengo ya canciones grabadas que están ahí bajo 7 llaves para cuando llegue el momento de yo poder ya lanzar cosas propias y ahí tendré ya, digamos, mucho material que enseñar.
0: ¿Has grabado con, bueno, cantaste esta canción que es icónica?
2: Con Nino Segarra.
0: Con Nino Segarra.
2: Imagínate.
0: Maestro Nino Segarra.
2: No.
0: ¿Qué tal esa experiencia?
2: Pues,
0: o sea, ¿cómo lo conoces empezando por
2: sí,
0: ahí?
2: Sí, fue lo caso que pasó fue ahí es que él me conocía a mí desde antes.
0: Ya.
2: O sea, no desde antes que yo los conozco toda mi vida. Pero digo, él ya sabía quién era yo. Él ya había escuchado una versión que yo ya le había hecho a él. en Por qué te amo, que es este clásico espectacular.
0: Búscate esa situación.
2: Claro, ¿por qué te amo? Yo ya lo había hecho y él había escuchado mi versión. Y cuando yo lo conocí, nos cruzamos en un hotel en el Sheraton, porque íbamos a cantar en el mismo Estadio Nacional. No, íbamos a cantar en el Chimpún, ¿verdad? En el Chimpún del Callao. Entonces él iba a cantar también ahí. Entonces cuando nos cruzamos en el backstage, en los ensayos y más, él me miró y me dijo: Angeli Bozán, yo he escuchado de ti. Y yo le estaba acercándome como para pedirle una foto, una cosa típica fan. Y él ya sabía de mí, a mí me pareció una cosa espectacular. Me dijo: he escuchado tu versión y ha sido la mejor versión que yo he escuchado en toda mi vida de mi canción. Me dijo, incluso creo que las canto mejor que yo, me dijo.
0: Muy buena.
2: Y yo dije, no, maestro, ¿cómo me puede decir una cosa así?
0: Te lo digo sinceramente, no por reventarte cohetes. Es muy buena tu canción.
2: Y después de esa me dijo, ¿sabes qué? Y hay que grabar el tema ahora juntos, ¿qué te parece? Me dijo.
0: Pucha, qué maravilla. Súbete a escuchar la canción.

0: nerviosa, pero no se nota.
1: En serio, man, no es para menos, ¿no? Uno se muñequea.
0: Fue mi primera colaboración con cualquier artista. O sea, nunca había colaborado antes con nadie.
1: ¿En serio?
0: Se llama mi primera colaboración con un artista internacional que se llama Nino Segarra, y además este éxito. ¿Ya
1: no,
0: está?
1: O sea, no
0: y
1: ahí has hecho nunca con nadie. Te toca con Nino Segarra.
0: Y ahí, porque normalmente ahora lo que normalmente pasa con las colaboraciones es que tú estás aquí, tú estás en tu casa, claro, y yo te mando mis sesiones, claro, de aquí a allá.
1: Exacto.
0: No, pero como verás en el video, yo canté ahí los dos, grabando al mismo tiempo, en el mismo momento. Él escuchando.
1: ¿Y qué sentías, la verdad?
0: No. Yo estaba disimulando todos los nervios que podían existir, pero gracias a Dios,
1: no.
0: El maestro me dio mucha fuerza, mucho coraje. Me transmitía esa vibra de que él creía mucho en mí.
1: Ajá.
0: Y yo también me la creí, y la verdad es que salió ese hermoso tema.
1: Es una lección muy bacán. Cuando te encuentras con gente como Nino Segarra, como Tito Nieves, por ejemplo, que tengo el placer de conocer, el mismo Gilberto Santa Rosa.
0: Wow, claro.
1: Es gente que lejos de considerando su éxito, su nombre y su trayectoria,
0: tal cual,
1: son muy proclives al momento de enseñar, de orientar, ¿no?
0: 100%.
1: Son humildes en ese sentido.
0: 100%. La verdad
1: son
0: es que sí,
1: humildes.
0: He tenido el placer también de conocerlos un ratito.
1: Ajá.
0: Y sí, son gente hermosa que siempre están ahí deseándote lo mejor, dándote buenos consejos y diciéndonos a nosotros siempre, ustedes son la generación que viene.
1: Claro.
0: Nosotros estamos, a mí me lo dijo Nino, nosotros estamos de salida.
1: Ajá.
0: Ustedes tienen que tomar la batuta, y la verdad es que agradezco que tú seas una de ellas, me dijo, porque
1: sí,
0: tienes
1: pues,
0: un
1: bueno.
0: gran talento. Y la verdad, esto va a quedar para la historia y para mí el resto de mi vida. Es una joya que yo voy a llevar en mi corazón para siempre. Y la experiencia que viví en ese momento no se compara. Y luego la cantamos en el Estadio Nacional, que me invitó.
1: ¡Oh, por Dios!
0: En vivo, delante ya no sé cuántas almas.
1: No, eso ya no.
0: Y no, fue una cosa espectacular, la verdad.
1: Serio.
0: También es otra experiencia, otra vivencia, otro show. Y fue increíble, la verdad, hasta el día de hoy. No me la creo, todas las cosas hermosas que me viene trayendo
1: ser
0: Angeli Bossa y Orquesta,
1: ¿no? Música, sí, sí, y sí. Orquesta, sí. Y lógico.
0: Yo no sé cómo me pagan para esto, la verdad.
1: No, pero escúchame.
0: Lo podría
1: no
0: ser gratis.
1: Más feliz.
0: Sí.
1: Hay dos formas. Uno es vivir para trabajar y otro es trabajar para vivir. Pero cuando trabajas para vivir,
0: claro,
1: es diferente, porque además es un privilegio en la vida.
0: Mm.
1: Es un privilegio en la vida vivir, ganar y trabajar de lo que te
0: tal
1: apasiona,
0: cual.
1: De lo que amas.
0: No, es hermoso.
1: ¿Entiendes? Eso es un regalo de Dios.
0: Claro, porque sientes que encontraste tu propósito,
1: sí,
0: en este
1: sí,
0: planeta Tierra, que muchos lamentablemente a veces no pueden tener la fortuna de hacerlo.
1: Ajá.
0: Entonces es como que tú dices, wow, este era mi lugar, para esto nací, para esto fui creada, y voy a hacer lo mejor de mí.
1: De verdad.
0: Y la verdad es que sientes una satisfacción enorme, te acuestas a dormir, claro, con sí, miles de cosas en la cabeza, pero muy feliz dentro,
1: ajá,
0: de todo. Y siento que ese es el verdadero éxito, pienso yo.
1: Ahora, tú has grabado con Nino, digamos, dentro de tus expectativas y tus anhelos y ambiciones artísticas,
0: sí,
1: ¿con quién te gustaría? ¿Con qué otro internacional, digamos, te encuentras en algún estudio de grabación?
0: Tú lo acabas de mencionar, con Gilberto.
1: Con Gilberto.
0: Y Marc Anthony.
1: Marc Anthony, imagínate.
0: Sí, yo creo que ya después.
1: No, ya
0: de eso,
1: con Marc Anthony ya. ¡Bum! Yeah. Otro nivel, otro level.
0: Ahí sí te jalo, mi orquesta.
1: Me jala, yo, por Dios, aunque sea para tomar fotos, pero voy. Todas.
0: Toca el güiro,
1: toco el güiro, lo que sea, pero claro. No, pero es importante soñar. Es importante,
0: claro,
1: soñar, y además creerlo y saber,
0: no,
1: que puede llegar.
0: Lo
1: que va a llegar.
0: Porque si yo no soñaría, yo no tendría.
1: Cierto.
0: Digamos, estas cosas tan preciosas que.
1: Y nadie,
0: que
1: va a soñar, nadie va a soñar por ti. Son
0: no,
1: tus sueños.
0: Son mis sueños.
1: Son tus sueños, evidentemente.
0: Sí, y gracias a Dios se ve reflejado en el trabajo que hago día a día. Un trabajo realmente de calidad. Un trabajo que yo siempre presento música,
1: ajá,
0: de verdad buena, con grandes productores, con grandes artistas. Trato de trabajar mis cosas fuera del país también,
1: ajá,
0: para presentar un sonido nuevo, y la verdad es que me esmero muchísimo en cada detalle, y me gusta que la gente poco a poco esté apreciando eso, de
1: perfecto,
0: verdad.
1: De verdad, Angeli Bossa, sigue con nosotros,
0: sí,
1: sigue
0: sí,
1: con nosotros, por favor, dame un minuto, vamos,
0: claro,
1: a pasar un momento a la información, noticia de último minuto. Poder Judicial dicta medidas de protección para adolescente víctima de violencia sexual. Ahí está lo que acaba de salir publicado en la página del Poder Judicial. 12º Juzgado de Familia de Lima dicta diversas medidas de protección preventivas en favor del adolescente del Liceo Naval Almirante Guise, que fue víctima de violencia sexual. Esta noticia de último minuto que nosotros, porque esto acaba de ser publicado exactamente hace minutos nada más, y usted se entera primero por Exitosa, la voz de los que no tienen voz. A ver, son cuatro, pero ahí veo el primero. Acá tengo otro. A ver, ¿qué más dice? Entre estas medidas figuran prohibir que los presuntos agresores utilicen espacios privados o redes sociales, entre otras, contra el agraviado, así como terapias psicológicas obligatorias para ellos. Eso es, de todas maneras, es lo que tiene que suceder. Este órgano jurisdiccional también dispone el patrullaje constante de forma periódica, exitosa, semanal, a cargo de la comisaría del sector en el domicilio de la víctima. En paralelo, el tercer juzgado de familia de Lima, con competencia penal, tiene prevista para hoy emitir la resolución respecto al pedido de internamiento preventivo solicitado por la fiscalía. Bueno, esta es la información que tenemos para hoy. Seguramente en el bloque informativo, en el noticiero, vamos a ir detallando esta noticia. Continuamos entonces aquí en Contra el Tráfico por Exitosa. Qué desgracia enterarnos de este tipo de noticias.
0: Es como que la tú eres mamá. La
1: todos los que somos papás, olvídate, saber la impotencia que un padre o una madre debe sentir en un escenario como este, sabiendo que tu hijo pueda pasar.
0: Y un lugar donde se supone que deben de cuidar de ellos, ¿no?
1: En un colegio.
0: Se supone, ¿no?, que uno entrega la confianza para nuestros niños.
1: Qué tristeza, de terrible, verdad, qué lamentable, pero bueno. En fin, bien, Angeli Bosa, vamos a continuar contigo. Angelito, ¿te puedo pedir un pedacito, una canción?
0: Quieras.
1: No, por favor.
0: La que tú quieras.
1: A este adulto mayor tienes que cantarle algo, por favor, Angeli.
0: ¿Cuál deseas?
1: No me hagas ese roche, abuelito.
0: La que tú quieras. ¿Quieres la que te cante con la de Nino?
1: La
0: ¿te
1: de
0: parece?
1: Nino,
0: esa
1: la
0: te
1: de
0: gusta,
1: Nino.
0: ¿No?
1: Sí, esa
0: te encanta.
1: Es mi preferida, vamos.
0: Esa te has acordado cuando ibas a los quintos.
1: ¡Oh, por Dios! Me has acordado. Ay, ay, ay. Bien.
0: ¿A capela o ahí encima? ¿Encima?
1: A capela.
0: Como tú quieras.
1: A capela,
0: a ver.
1: Ya está.
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1: ¡Buenísimo! ¡Dios mío! Te voy a desmayar, Angelizo. No me hagas esto, por Dios. Vamos a la pausa comercial y vamos a continuar con Angeli Bosa, nuestra artista, hoy aquí en el programa. Ya volvemos.

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0: 4:58.
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0: contra el tráfico. Estamos en los 95.5 la FM en radio. Estamos en televisión 6.1, televisión digital 34, Movistar, Claro TV, canal 19, DirecTV 180, en exitosa web nos ven en todo el mundo. Así que es una maravilla tenerte aquí. Te vi en una, en el, bueno, Julián Zucchi, que ha estado muchas veces por acá, tiene
1: el Juli.
0: El Juli tiene pues en su canal.
1: Claro, es como un podcast bastante musical, y es una iniciativa que a mí me encanta,
0: muy
1: sinceramente.
0: Muy original.
1: Tal cual, tal cual.
0: Es una tribuna.
1: Y ese loco tiene unas ideas bien chéveres siempre.
0: Una plataforma para promover al artista.
1: 100%, eso es importante.
0: Con Jairo, te vi con Tony Cam, ¿no es cierto?
1: No está por.
0: Sí, fue la primera vez que dos veces.
1: Ya, ya he ido un par de veces más, me parece.
0: Ya estás caserita.
1: Sí, ella siempre me invita por alguna cosa, no sé, o alguna celebración, una fecha importante. Siempre estoy con ellos. Porque de verdad, como vuelvo y repito, me encanta esa iniciativa, me gusta lo que quieren vender, o sea, me fascina la idea. Entonces siempre estoy ahí, ¿no?
0: Ajá. Te menciono nombres y tú me dices. ¿Qué se te viene a la cabeza?
1: Ok, a ver.
0: No, tranquila, nada comprometedor.
1: Voy a empezar
0: a Daniela Alcur.
1: Talentosa.
0: ¿Te gustaría hacer un fit con ella?
1: Sí, yo creo que no sería descabellada la idea, porque me han preguntado por otros artistas y a veces he tenido que decir, yo creo que por ahí no va.
0: Ya.
1: Porque como que no hay, ¿no? Digamos,
0: claro,
1: un amarre.
0: Claro, busco un match también.
1: No puede ser.
0: Con cualquier persona. Claro.
1: Pero con Daniela pienso que sí, sí se podría. Sí, claro.
0: Es que hay gente. Y a Jaira.
1: Ves por ahí, por ejemplo, como que no está muy lejana la idea, pero ya. No, yo no me descarto nada, la verdad.
0: Ya, a ver. Amy.
1: Me encanta, Amy.
0: Buena, sí. Amy, sí, muy buena. Sí. No, Dios, tú tienes que hacerlo con mi hijita, esa Amy. Yo la quiero mucho. Sí, claro.
1: Linda,
0: bueno,
1: chica.
0: De hombres.
1: A ver.
0: De hombres. Clásicos antiguos,
1: también.
0: Te voy a hablar. A ver, por ejemplo, a ver. Antonio Cartagena.
1: El maestro. Maestro de maestros.

0: Sí, de todas maneras.
1: Sí, casi que nuestro pionero.
0: Claro, no, sí, es un sí, símbolo, sí. Antonio. Yo lo conozco a Antonio Cartagena cuando era policía.
1: ¿Sabes? Dile pues, para que grabe conmigo un tema.
0: Yo le digo a Antonio, claro.
1: Ya, mira, te tomo la palabra.
0: En Colombia, en todos lados. Él ha sido el promotor y el cultor de nuestra salsa en muchas
1: 100%.
0: Partes del mundo. A ver, ¿quién más? A Yosimar.
1: Yosimar, me parece visionario. Me encantan las propuestas. Él siempre está como que innovando. Me gusta mucho.
0: Wilmer Cartagena.
1: También, el Sofogate. Azótame, ¿no? Siempre me lo cruzo.
0: ¡Azótame!
1: Es la muerte, sí.
0: Yo siempre le digo, préstame tus ojos verdes, le digo. A ver, ¿quién más? ¿Quién más? De los clásicos. Willy Rivera.
1: Willy también, otro que me cruza. Willy es un maestro.
0: Un caballero elegante.
1: Si tú lo vies ahí con pañuelo y todo.
0: Sí,
1: compañuelo y todo. Yo a veces hago que sudo de mentira. Para que me lo dé.
0: Es un duque.
1: Lo voy a llenar de maquillaje. Sufre.
0: Es un duque de la salsa, güey.
1: Tal cual.
0: El mandeo. No, es un príncipe. Grande,
1: Willy, lo máximo.
0: Ay, de verdad. Pero qué bacán. Poder que esta carrera te permite conocer y abrir puentes con muchos artistas.
1: Así,
0: ¿no?
1: Es verdad. Yo creo que esta carrera es maravillosa. Yo creo que también vivimos, valgan verdades, mi querido Ricardo, yo creo que también vivimos en una época en la que las redes sociales hacen mucho bien, mucho favor, lógicamente, si sabes utilizarlas.
0: Sí.
1: Entonces yo creo que también, a mí me pasa muchísimo que yo puedo soltar una canción aquí y se puede pegar más en Colombia, en Puerto Rico, o en Argentina, o en Chile, que en mi propio país.
0: Es que eso es verdad.
1: Te juro.
0: Hoy el mundo de las redes ha globalizado tanto las comunicaciones.
1: Tal cual.
0: Que tú no sabes dónde has pegado y de repente te enteras que eres un éxito.
1: Y habla con las métricas que uno lee y revisa. Entonces, ¿qué hago sonando en Pakistán?
0: ¿No? Pero tú no eres muy tiktokera, ¿o sí?
1: ¿Ah? Me cuesta.
0: ¿Te cuesta?
1: Me cuesta. Yo, siempre me jalan las orejas porque me dicen, oye, tienes que hacer contenido. Pero, pucha, me cuesta, la verdad.
0: Pero, ¿por qué? A mí me debería costar, pero a ti, que eres una mujer joven. Vives en eso.
1: Es que aunque no lo creas, yo quiero estar más pegado. Yo quiero estar más metida en el estudio. Yo, cosas de música, innovando cosas, viendo nuevos arreglos, esas cosas.
0: Entonces, pero entiendo que
1: tu equipo
0: no debe mucho. Tener seco, porque de verdad que las redes
1: me mandan trends y me dicen, ya, está de moda, hazlo ahorita,
0: Los trends, en serio.
1: Parte del trabajo,
0: farmear aura, ahora dice. Farmear aura.
1: Ahora vamos a farmear aura.
0: El Titi, estuvo acá el Titi. ¿Tú has oído hablar del Titi, no?
1: Claro.
0: Estuvo acá el farmear
1: aura.
0: Claro.
1: ¿Le ganaste? No creo, porque tú tienes buen aura.
0: Farmeamos ahí con todo.
1: Nos representaste bien, ¿no?
0: De todas maneras.
1: Muy bien.
0: Fue a la Colombia, lo ganado, ganó Perú, de todas maneras, amiga.
1: 1-0, estaba riendo.
0: Nada, de frente, Katana le di. Katana le di al Titi, pero bueno, qué maravilla. Me acabo de enterar que mañana vas a estar el Estadio Nacional en estos juegos que realiza el IPD cantando el himno nacional.
1: ¡Ay, qué honor!
0: Y entiendo que va a ir incluso la presidenta de la República mañana a la inauguración de los juegos del IPD que se inauguran mañana en el Estadio Nacional.
1: Así es, no, imagínate.
0: Y Angelí Bosa va a cantar el himno nacional, señores. Primicia de Contra el Tráfico.
1: Es verdad, ya primicia. ¿Eh?
0: Primicia.
1: Nadie lo sabe más que tú.
0: Ya ves. Todo se sabe, amiga.
1: Imagínate.
0: O sea, mañana es la primera vez que participas en un evento donde vas a cantar el himno nacional.
1: No, qué honor. Yo estoy muy nerviosa. Yo creo que es más difícil para mí cantar el himno que cantar cualquiera de mis canciones.
0: Claro,
1: en cualquier lado.
0: Por supuesto.
1: Sí, es una responsabilidad gigantesca.
0: Hay que transmitir la emoción. Bueno, tú tienes una voz potente, tú interpretas muy bien, pero ahí no estás en tu salsa.
1: Salgo un poco del confort, pero.
0: No digas eso,
1: lógicamente lo voy a hacer con mucho orgullo, con mucha pasión.
0: Qué buena oportunidad, además. Qué buena oportunidad, porque te han convocado para esto y sería.
1: Y más que una oportunidad, un honor, ¿no? Cantar nuestro himno, nuestro querido himno, en un evento tan importante, en un estadio tan importante también, como es el Estadio Nacional, ¿no? O sea, por donde lo veas, es espectacular.
0: Eso es cierto. Dime una cosa, ¿qué te pone a ti habitualmente? ¿Cómo puede ser, Ángel, y vos molesta? empujón es cuando te cruzas.
1: Cuando las cosas no salen bien. Yo creo que cuando uno se organiza y hace toda una logística y no se lleva al pie de la letra y hay cosas que uno tiene que estar salvando durante de. Yo creo que a mí esas cosas me pueden estresar muchísimo, me pone de muy mal humor.
0: Tu equipo está con cara asustado ahí.
1: A mí me gusta hacer las cosas bien.
0: ¿Así?
1: Siempre, sí.
0: Ah, bueno, eso está perfecto. Eso está perfecto. Sí, pues uno tiene que ser exigente con uno mismo. Tal si no,
1: cual.
0: ¿Cómo?
1: Tal cual.
0: Si no, ¿cómo? De verdad, eso es cierto. ¿Te gustaría en algún momento conducir un programa?
1: Sí.
0: ¿Sí?
1: Sí.
0: ¿De televisión o de radio?
1: La que sea, a mí me fascina porque sinceramente el sonido que se dice está bueno.
0: El cerruchazo me quiere. Paso, siento, no, tranquilo, no.
1: Bueno, otra primicia aquí en Exitosa. Les comento que el día de hoy estaré con todos ustedes a partir de mañana. Rondón se despide de la mesa.
0: Se retira, se jubila.
1: Y me quedo aquí con todos ustedes.
0: Angelí Bosa me está jubilando.
2: Bienvenida, Angelí Bosa contra el tráfico. Tu casa, Angelí.
1: Aquí en Exitosa.
2: Presentarles hoy día la nueva voz.
1: La voz de los.
2: ¿Qué no tienes voz?
1: Ahí está.
2: Ya está, ya.
1: No.
2: Ya está, Ricardo.
1: Gracias.
0: ¿En serio?
2: Sí, amigo.
1: Luego pasas por caja.
2: Mira, ella canta también.
0: ¿En serio?
2: ¡Ricardo Rondón!
0: ¡Presente!
2: ¡Ricardo Rondón!
0: ¡Presente!
2: ¡Ricardo Rondón!
0: ¡Presente! Ya me enterraron. ¡Ay! ¡Qué desgraciado somos! De verdad, eso no
2: se hace. Mentira, ahí está otro abuelito,
0: Eso no se hace.
1: Tú, amigo, tú no tienes reemplazo, amigo.
0: Gracias, amiga, gracias.
1: Imagínate, tantos años en esto, imposible.
0: Bueno, y dime algo, Angelí, si vienen giras, ¿piensas viajar? ¿Hay algún proyecto para salir fuera del país?
1: Sí, gracias a Dios.
0: A ver, cuéntame.
1: Gracias a Dios, este año ya, con la bendición de Dios, viajamos ya para diciembre, quizá en una gira de Europa.
0: Ya.
1: O sea, por confirmarse la fecha, los lugares que ya, lógicamente, estaré seguro ya lanzando en mis redes sociales.
0: Ajá.
1: Y bueno, de ahí para el siguiente año, en julio.
0: ¿Te vas a Europa, entonces?
1: En Europa, una gira por ahí.
0: ¿Cuándo? ¿Noviembre?
1: Diciembre.
0: ¿Diciembre? O sea, ¿no vas a pasar Navidad en Lima?
1: No, porque son inicios de la fecha, entre el 4 y el 8, me parece, para ir a una gira por allá importante.
0: Y
1: nada, voy a ir a conocer allá a los peruanos y latinos que deben estar furiosos por verme.
0: Pero ya se está en Europa.
1: La primera vez
0: que llegas a Europa con tu música.
1: Tal cual. Cantando,
0: La cantidad, la colonia peruana es muy fuerte en Europa.
1: Ya me imagino.
0: Y se conecta, pero muchísimo.
1: Y recibo mensajes constantemente de parte de ellos.
0: ¿En serio?
1: Que están allá escuchando mis canciones, que siempre están pendientes de cuando vienes, etcétera, etcétera. Yo creo que se van a poner muy felices ahora que sepan esta noticia.
0: Genial. ¿Y de ahí te vas a los United?
1: Sí, ya para julio del siguiente año, que hacen normalmente allá unas festividades por nuestras fechas patrias. Yo imagino que voy a estar por allá ya.
0: Qué
1: casi
0: bacán,
1: seguro ya.
0: No, qué bueno que la podemos entrevistar a Angelí. Después vamos a tener que sacar, hablar con los 20 productores.
2: Imagínate. Tengo que estar haciendo cola para que me hagan caso, por favor. Angelí, no te olvides de nosotros.
0: Angelita,
2: por favor.
0: Que seas exitosa, la abuela que no te.
2: Cuando esté en los Latin Grammy, por favor.
0: No vas a chocar. Angelí, cuando grabe con Mar Anthony.
2: Dios mío, santo.
1: Tú vas a salir mi videoclip.
0: Yo salgo de video. Angelí,
1: me enseñas este video, pero me vas a acordar. ¿Eh?
0: Ahí te lo mando, por Dios que te lo mando.
2: Oye, pero déjame decirte, Angelí, que lo que dice nuestro abuelito más exitoso se cumple. Tiene una palabra que es ley, de verdad.
0: Seguro que te voy a ver con Mar Anthony cantando.
2: ¡Eso! ¡Un aplausocito!
0: Voy a hablar con Sergio George. ¿Lo conoces, Sergio George?
1: Sí, claro, gran amigo. Gran
0: está
1: amigo.
0: Cerca, entonces, Mara.
1: Sí, ya.
2: Sí, ya la vemos, ya. Ya te vemos.
1: Conexiones hay.
2: Hay.
1: Enlace hay.
2: Hay.
1: Pero no sé.
0: Milagro no te quería producir, Sergio George.
1: No, nunca se ha podido dar, porque en ese entonces él estaba produciendo a una cantante que ustedes saben.
0: Claro.
1: Y digamos que ya su enfoque de Sergio ahorita, yo que lo conozco, su enfoque ahorita está más por otro lado, conversando con artistas un poco más internacionales, yendo por allá, trabajando con otro tipo, más al urbano, tratando de tratar de fusionar ambos géneros. Yo creo que él está ahí muy metido en eso y ya, pero quizá, quién sabe, algún día se dé una gran producción.
0: Todo se va a dar de todas maneras, por favor.
1: Así se habla, amigo.
0: Sí, claro que sí. Genial, Angelí. No sabes qué maravilloso ha sido tenerte hoy en el programa.
1: Olvídate.
0: Esta es tu casa siempre.
1: Cuando quieran, invitadísima. Yo me invito sola, cuando quieran, yo voy a venir.
0: Tú dices, necesito, voy a lanzar este tema.
2: Las puertas para ti, Angelí, están abiertas.
1: De ahí apuntas números, por favor.
2: De todas maneras. Si quieres venir a conducir, porque a veces nuestro abuelito se nos enferma a veces seguido.
0: Gracias, Angelí. Paso.
2: Ay, amigo, hay que aprovechar.
0: Vamos a invitarla a La Tremenda.
2: Ahí nueva, está.
0: A la radio.
2: También.
0: Tienes que, tu música tiene que sonar en
1: por favor. Claro,
0: la radio la está rompiendo, La Tremenda.
1: Sí, voy a próximamente, por favor,
2: no te preocupes.
1: Ahí,
0: voy a hablar
1: para poder ir a lanzar mis canciones.
2: A tu orden.
0: Lalo Capuñay, por favor.
1: Ahí está. No se diga más.
0: El dueño de La Tremenda. Lalo Capuñay, por favor, estoy con Angelí Bossa. A una entrevista en La Tremenda.
1: Lalo conoce a mi papá.
0: ¿En serio?
1: Sí, Lalo.
0: Lalo, tú conoces a su papá. Más doble compromiso, Lalo. Invita, por favor, a mi querida amiga Angelí Bossa para que vaya a La Tremenda. Ya hasta ahorita vas a ver.
1: Todo lo que hace para sacarme de acá, ¿no?
0: No,
1: ¿vas?
2: Justo te iba a decir eso.
1: Que no me doy cuenta. Rapidito.
0: Falta un año para mi jubilación.
1: El otro año hablamos.
2: Sí, no te preocupes.
0: Por favor, pues, chiquita, aunque sea para comprar mis dientes. No seas. Ha sido un lujo tenerte, Angelosa. Gracias, de verdad. Lo máximo. Sigue creciendo, triunfando. Vas a llegar lejísimo, mujer. Estoy convencido. Convencido de eso, gracias. Así de verdad es.
1: Y antes de pasarme a despedir, quiero invitarlos a todos ustedes a seguirme en mis redes sociales como Angelí Bossa Oficial, donde estoy lanzando lógicamente todos los detalles de lo que se viene de mi música, colaboraciones, en donde me presento, mis presentaciones también están ahí colocadas en todas mis redes sociales y lógicamente también escuchar todas mis canciones en todas las plataformas digitales. ¡Eso! Mi querido Rondón, Spotify, Apple Music, YouTube, donde quieras, donde
0: yo no
1: quieras,
0: miento,
1: a ver qué.
0: Yo no miento, ¿qué dice ahí? Ay, ya está.
1: Ya está. Cerrado.
0: Cerrado. Cerrado. Me dicen, Lalo, voy a hablar con su manager ahorita para que vaya a una entrevista. A La Tremenda.
1: Así es. Y bueno, nada. Y sobre todo agradecer a la doctora Arrieta, que siempre me tiene bella y linda.
0: Eso.
1: Porque es importante mantener la juventud, sí, la belleza,
0: artista, la imagen, estar es vital, bien. Es vital.
1: Un beso para la doctora Arrieta.
0: ¿Qué hace la doctora Arrieta? No me quiere atender a mí.
1: Sí, anda. No creo que haga milagros, pero algo puede hacer la doctora Arrieta. Reencarnación no hace, pero.
2: Dios santo. Oye, pero Angelí, te cuento. Angelí, te cuento.
1: Pone votos, todo lo que necesites, mira, amigo, ahí, ¿ah?
0: Doctora Arrieta.
1: Doctora Arrieta acá. ¿Ah? Voy a llevar al señor Rondón.
0: Seis puntos necesito acá. Para arrugas, ¿no?
1: Seis por cuatro.
0: Pero seis ampollas.
1: Por mía.
0: Qué buena.
1: Doctora Arrieta, acá tenemos uno más.
0: Buen paciente, doctora Arrieta.
1: Llévelo, por favor, llévelo. Y nada, agradecer a toda mi gente, mi club de fans, que siempre está pendiente de mí y llevándome siempre regalitos, presentes, un beso para ellos. Los quiero con todo mi corazón. Y lógicamente escuchen mi último sencillo, Algo Más, que está sonando ahí.
0: Eso, lo máximo.
1: Algo Más.
0: Algo Más con Angelí Bossa, que hoy nos acompañó aquí en Contra el Tráfico. Gracias.
1: Gracias a ti, amigo.
0: A seguir brillando. Vámonos hasta el Cercado de Lima. La fiscalía solicita 4 meses de internamiento contra menores implicados en el presunto abuso sexual. Ahí está Karen Santillán con información. Adelante, Karen.
3: Ricardo, ¿qué tal? Muy buenas tardes. Información en vivo y estamos en el tercer juzgado de familia ubicado en la avenida Nicolás de Piérola, porque aquí permanecen detenidos 6 menores implicados en este caso de abuso sexual contra un estudiante del Colegio Liceo Naval en San Borja. Hace algunos minutos la Fiscalía emitió un comunicado en el que se indica lo siguiente: la Fiscalía solicita internamiento preventivo para adolescentes por presunto abuso sexual en agravio de un estudiante. Este pedido, según se lee en el comunicado de la Fiscalía, está a cargo del fiscal provincial Mariano de la Torre Hernández, quien ha requerido la medida con el objetivo de asegurar la presencia de los estudiantes tras recabar indicios que los vinculan con la infracción a la ley penal. Entre ellos figuran las declaraciones de los menores de edad involucrados, los policías intervinientes, padres denunciantes del hecho, el reconocimiento médico legal de la víctima, entre otros. El requerimiento, Ricardo, se va a evaluar hoy porque ya se ha vencido el plazo de la retención en flagrancia de los adolescentes. Ellos han llegado aproximadamente a la 1 de la tarde a este punto. a bordo de un bus de la Policía Nacional y nosotros vamos a estar a la expectativa de qué es lo que finalmente determine el Poder Judicial respecto a estos 6 estudiantes. Repetimos, de los 10 detenidos, 4 han sido liberados de manera parcial por las autoridades y 6 permanecen en estos momentos todavía al interior del tercer juzgado de familia. Contigo.
0: Muy bien, continuamos en el programa y está la información que sigue en desarrollo. Nosotros evidentemente vamos a ir comentando todo lo que acontece, no solo en esta noticia que ha generado conmoción nacional, el abuso pues cruel, atroz contra este joven, no es cierto, de 16 años y todas las incidencias que se vienen dando en torno al caso.
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0: 4 jóvenes menores de edad. De los 8 o 10 que estaban involucrados han sido ya puestos, han salido de todas estas investigaciones en teoría y son 6 los que aún todavía continúan retenidos. Bien, vamos a continuar entonces en el programa, son las 5 de la tarde con 20 minutos, ¡súbele!

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0: Tomasito, de verdad.
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0: Películas que marcaron época. 741-0955. 940-800-800. ¡Oh! ¡Oh, qué buena canción!
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0: íbamos ahí a chapar al campo de Marte. ¡Qué buena canción! Bien. Señoras y señores, la voz sensual de esta emisora. Seguramente quiere recordar alguna de estas películas de su infancia. Vamos a darle la bienvenida con esa sensualidad que solo ella puede tener.
1: Hola Ricardo, ¿qué tal? Buenas tardes.
2: Hola Claudia, ¿cómo estás?
1: Ricardo, esta vez no vengo con ninguna película sensual. No. Vengo con una película que a mí me marcó en infancia porque unía a mi familia. La película Beethoven y todas sus sagas. 1, 2, 3, 4, 5.
2: Beethoven, la del perrito.
1: Sí.
2: Claro.
1: Porque las aventuras del perrito eran muy entretenidas.
2: Sí.
1: Y pues en ese entonces uní a mi familia porque estaban todos juntos y nos sentábamos a ver la película en la sala de la casa de una tía.
2: Beethoven, claro. Claro, claro que sí. Y después, ¿cuántos perritos conociste después?
1: Varios
2: Beethoven conocí.
1: Varios Beethoven.
2: Qué maravilla, gracias Claudia.
0: Sigamos con los temas de película.
3: Me la encontré otra vez.
2: Uy, esa es.
0: Hola, buenas tardes.
3: Hola, ¿qué tal?
2: Hola.
4: Hola Ricardo.
0: Compadre, ¿cómo estás? Bienvenido.
4: ¿Qué tal? ¿Qué dice, Rogerito? Buenas tardes, José de Los Cedros te saluda.
0: Eso, José. Qué gusto, compadre. Oye, estamos hablando, recordando las películas que marcaron época. Las películas. ¿Cuál fue esa película que marcó tu infancia y juventud?
4: Hermano, la película que marcó fue cuando vi volar a Superman.
0: Ajá.
4: Con Christopher Reeve.
2: En sí, claro, el primer super, yo he visto otro Superman, ¿ah?
4: No fue, pero lo en la televisión no pasa nada.
2: No,
4: fue
2: cine,
4: de los años
2: cine,
4: 70,
2: claro.
4: 60. Pues.
2: Ajá.
4: No, pero en el cine fue espectacular, pues, hermano.
2: Que es cierto.
4: Claro. Ahí sí tú veías volar a una persona, ¿no? Claro que son efectos especiales, después se sabe pues que son, todo es cuerda, ¿no?
2: Claro, pues hermano, que es croma, todo es una pantalla verde.
4: Claro. Así es, hermano.
2: ¡Qué maravilla! ¡Superman! ¡A luchar por la justicia!
0: Gracias es, por esa llamada, Superman. ¡Qué maravilla, de verdad, Superman! Hola, buenas tardes.
5: Aló, buenas tardes.
2: Maestro, ¿cuál es su nombre?
5: Te saluda Juan Díaz de La Molina.
0: ¡Juan Díaz, hermano de La Molina! ¿Cómo estás?
5: Acá escuchando fielmente, como siempre, tu programa todos los días.
2: Gracias, compadre. Muchas gracias, hermano. Ya. ¿Qué película viene a tu mente? ¿Marcó tu infancia, juventud, adolescencia?
5: La película que marcó mi infancia fue Volver al Futuro.
2: Volver al Futuro, la saga, claro, de Volver al Futuro.
5: Y también la saga de Escape del Planeta de los Simios.
2: El Planeta de los Simios.
5: La 4 y la 5. La primera, esas son las verídicas.
2: Claro.
5: Después la que viene ya el hijo de César, eso
2: el
5: ya
2: hijo
5: es otra,
2: de César.
5: Ya, otra generación.
2: Eso es claro, ya la primera es con Cira, ¿no? Con claro.
5: La primera es con Cira y con Helio y con Charlton Heston.
2: Charlton Heston, claro.
5: Claro.
2: Claro, pues. ¿Cómo olvidar esos momentos de película? Gracias por llamarnos. Vamos a seguir con este temita. Tú lo llamas al 741-0955-940-800-800. Las películas que marcaron tu juventud, tu infancia. Luego de la pausa, ya llegan los exitosos de Exitosa con Joselito Carrera y las marcas que cada vez son más y que se apoyan.

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0: La temperatura en Trujillo, 24 grados, Arequipa, 21, Tacna, 17 grados, 5:32 de la tarde. El 12º Juzgado de Familia de Lima dictó medidas de protección a favor del adolescente del Liceo Naval Almirante Guise, que fue víctima de violencia sexual. En ese sentido, prohibió que los presuntos agresores usen espacios privados o redes sociales contra el agraviado, se ordenó terapias psicológicas obligatorias para ellos y se dispuso el patrullaje semanal en el domicilio de la víctima. En otras informaciones, el gobierno evalúa declarar 3 feriados regionales y un feriado nacional para la visita del Papa León XIV, programada del 11 al 16 de noviembre, según informó el ministro de Trabajo, Juan Chaputo. La medida se establecería en función de las 3 regiones que visita el Santo Padre, mientras que el nacional podría ser el 16 de noviembre, cuando el sumo pontífice visite Lima. Y en el ámbito regional, desde Tacna, tenemos información en vivo con Jessica Villalba. Adelante, Jessica, te escuchamos.
1: Información en vivo desde la región de Tacna. Una serie de variaciones en el clima sorprendieron hoy a la ciudad, lo que motivó a implementarse medidas de prevención en colegios. En horas de la mañana, el aire caliente en la ciudad fue notorio, seguido de la presencia de vientos con cálima y posteriormente una polvareda que arremetió con todos los distritos de la ciudad proveniente de la parte baja y el litoral. Cabe indicar que esto generó problemas de visibilidad en puntos específicos como la carretera costanera, carretera panamericana, vías de conexión en Pocoyay y Calana. Por disposición de la UGEL Tacna, los escolares salieron a la 1 p.m. tras el comunicado emitido debido a los cambios en las condiciones meteorológicas y como parte de la prevención. Asimismo, se suspendieron las clases presenciales de los turnos tarde y noche, por lo que las actividades educativas se desarrollarán de manera virtual. La UGEL recomendó a la comunidad educativa y a los directores mantenerse informados a través de los canales oficiales. Desde Tacna para los 98.1 FM de exitosa, la voz de los que no tienen voz.
0: Gracias, Jessica. Y en el ámbito internacional, el presidente Donald Trump afirmó que Estados Unidos, el Reino de Dinamarca y Groenlandia habían llegado a un acuerdo que le otorgaría a Washington el control permanente sobre la seguridad y todas las demás necesidades en el país. El pacto prohíbe a China y Rusia establecer bases en el lugar de forma indefinida. 5:35 de la tarde, tú estás en exitosa 95.5 de la FM en Lima. Continúen contra el tráfico con Ricardo Rondón.

0: señores, contra el tráfico, las películas que marcaron tu vida en tu infancia, tu adolescencia y juventud. ¿Cuál ha sido? Llámame al 741-0955 940-800-800 Osito. Esa es Irene Cara, Fama. Después había otra canción buena, Maniac, de esa película. ¡Qué buena canción! ¡Súbela! Cuando veías la película, a la placa bailando así como... ¡Oh, por Dios! Le caía todo el agua encima. Renzo Los Quillos ya llega con los cambios de aceite más adelante con lubricante Pedro. ¡Qué buena canción! ¡Qué buena canción! ¡Fama! Hola, buenas tardes.
1: ¿Aló?
0: Hola.
1: Hola, Ricardito, ¿cómo estás?
0: Bien, ¿con quién hablo?
1: Hola, Ricardo, con Norca.
0: ¡Norca! ¿Cómo estás, Norca?
1: ¿Qué tal? ¿Cómo estás, Ricardo?
0: Bien, bueno, Norca.
1: A ver, la película que marcó...
0: Sí.
1: Bueno, mi adolescencia, porque la vi adolescente.
0: ¿Cuál fue?
1: El Padrino. El Padrino.
0: El Padrino.
1: La saga del Padrino.
0: El Padrino, por supuesto. Qué buena película, en serio. Ah, Don Corleone.
1: Sí, ahora ya de adulta aprendí pues mucho de no tener nada de Sony, que era tan impulsivo, y de ser algo frío, de Michael Corleone, ¿no?
0: El Corleone, de verdad, claro, qué buena película. ¿Quién eran los actores? Espérate, se me ha ido el nombre ahorita, por Dios.
1: Marlon Brando
0: y Al Pacino.
1: Era Vito Corleone.
0: Claro, Vito Corleone, Marlon, el gran Marlon Brando y por supuesto Al Pacino. ¡Qué maravilla! Nos has hecho recordar esa película. Gracias por llamarnos. 5:38 de la tarde. Ahí está, Maniac. Qué buena canción, Osito, ¿eh? Hoy día estás iluminado para este viernes sabroso. Viernes de películas que marcaron tu historia, tu época.
2: Precisos momentos, nuestro abuelito más exitoso, exitosa, empieza a estar haciendo sus aeróbicos. Él está moviéndose, está trotando en su sitio. Él todavía puede. A pesar de sus 78 años, él está dando todo. Él, Dios mío santo, se cansó. Paramédicos, por favor, paramédicos. Todavía aguanta, Ricardo. ¡Ricardo Rondón! ¡Ricardo Rondón! ¡Ricardo Rondón! ¡Abuelito!
0: Bueno, qué buena canción, Osito, está bien. Hola, buenas tardes.
3: ¿Cómo está don Ricardo Rondón? Buenas tardes.
0: Maestro, ¿cómo le va? ¿Cuál es su nombre?
3: Jorge Luis.
0: Jorge Luis. Compadre, ¿dónde me llamas, Jorge Luis?
3: Te estoy llamando de Popular Distrito Surquillo.
0: ¡Surquillo!
3: ¡Surquillo!
0: Compadre, ¿qué película a ti? Digamos, te movía el piso.
3: Ya, yo tengo dos películas, una buena, dos son buenas. El Indiana Jones.
0: Indiana Jones.
3: La tres. Son cuatro películas, creo.
0: Claro, Indiana Jones. Claro.
3: Harrison Ford. Y la otra, don Ricardo, es Flash Gordon.
0: ¿Cuál?
3: Flash Gordon.
0: Oh.
3: Ya, el fondo musical de
0: era Queen, claro. Flash.
3: Peliculón.
0: Búscate ese fondo musical, Osito, de Flash Gordon con Queen. Era impresionante esa película, de verdad.
3: Sí.
0: ¿Qué
3: sí,
0: me has hecho recordar? Flash Gordon. Ahorita voy a buscar la canción y te la vamos a poner, compadre, esa de Queen. Ahí está, súbela. Ahí está, ahí viene, escucha.

0: Drácula, gracias. Queen, ahí estaba Queen. Claro. Tú ni nacías, chica rap, ni nacías esa época.
1: Ni siquiera estaba en proceso.
0: No, ni siquiera.
1: Nada.
0: Nada, nada. Hola, buenas tardes. Hola. Películas que marcaron tu vida. Películas que marcaron tu destino. 7410955-940-800-800. Ahí está. Qué buena canción, señores. Hola, hola, hola. Buenas tardes.
2: Hola, Rondó. Buenas tardes.
0: Compadre, ¿cómo estás? ¿Qué película marcó tu vida, tu adolescencia?
2: Bueno, fue casi tu promoción, ¿eh?
0: ¿Cuál es, compadre? A ver.
2: Te recuerdo cuando éramos niños, Tiburón.
0: ¿Tiburón? ¡Ah! Yo la vi en el cine Tauro. Tiburón, esa,
2: claro,
0: esa canción.
2: Yo la vi en el cine, ¿te recuerdas el cine Diamante que estaba en la Brasil?
0: Cine Diamante, la cuadra 8, en la avenida Brasil, compadre.
2: Claro.
0: Escucha la música. Escucha la música.
2: Ay, ah,
0: qué buena, Tiburón.
2: Está ahí chiquito, tenía 10, 12 años.
0: ¡Qué bárbaro! ¡Qué bárbaro! ¡Qué bárbaro! ¡Qué buena película! Nos ha quedado, chico, el bloque. Vamos a hacer una segunda parte, Sergio. Ya vamos a empezar. Vamos a hacer una segunda parte, de todas maneras, señores. Las películas de tu vida, porque lo que viene ahora es Los Exitosos de Exitosa.
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0: Pues señoras y señores, bonito con su pelito, ya está Joselito.
1: Con mi pelito crecidito, gracias Diosito. Feliz, Ricardito, contento, viernes, viernes de locura. Qué felicidad estar acá con los exitosos de Exitosa ya hoy 18 de septiembre. Felices, cada vez, como lo has dicho, Ricardo, más marcas, más emprendedores, empresarios también, comerciantes se siguen sumando al programa para llegar a todo el Perú con productos de alta calidad.
0: Es que apuestan por nosotros porque somos la mejor plataforma 360, yes. Radio, televisión, redes sociales, nosotros como tus embajadores de marca, los exitosos de Exitosa. Sábados de 1 a 2 de la tarde, domingo de 8 a 9 de la noche por Exitosa Televisión.
1: Exitosa, me encanta. Y el día de mañana no se pueden perder el programa ni el domingo, mañana de 1 a 2, domingo de 8 a 9, porque se suma Somet Perú, Ricardo.
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0: Ahora, hoy es viernes.
1: Hoy es viernes, sí, efectivamente.
0: Hoy es viernes.
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0: my friend Ricky.
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1: ¡Juntos! No se pueden perder por nada del mundo. Mañana el programa está buenísimo, de los exitosos, de exitosas. Si no tienes una tele al lado, entra a las redes sociales. YouTube,
0: claro.
1: Facebook. Ahí sale en transmisión de 1 a 2 de la tarde y el domingo de 8 a 9 de la noche.
0: Promoción. Y en la página web. www.exitosa.
1: Buenísimo.
0: Ahí puedes entrar, claro.
1: Agradeciendo a todo el mundo, Ricardo. Ay, mañana se estrena el programa. 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
1: Sí, todos los amigos que están compartiendo hoy la señal abierta de televisión y todos los operadores pueden ver un adelanto de lo que vamos a tener. Asesoramiento, análisis y estudio para dar con ese diagnóstico y problema. Te preguntarás, ¿por qué me duele tanto la rodilla, Ricardo?
0: Sí, claro.
1: Puede ser artrosis. Puede ser otro problema que no lo va a solucionar nada si no es una evaluación correcta con un especialista y una buena prótesis como lo has indicado.
0: 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Ya lo saben, sábado de 1 a 2 de la tarde, domingo de 8 a 9 de la noche. Joselito.
1: Vamos, Perú, los exitosos de Exitosa.
0: Así es.
1: Vamos,
0: ya volvemos.

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0: 5:58.
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0: continuamos en el programa. Vámonos hasta Miraflores. Gobernadores regionales y ejecutivo evalúan presupuesto y seguridad ciudadana en colegios médicos. Marcia Chagua nos desarrolla la información.
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2: Información en vivo desde Miraflores. Nos encontramos en los exteriores del Colegio Médico del Perú, donde esta tarde los gobernadores regionales de todo el país se reunieron de manera extraordinaria para poder abordar temas cruciales de descentralización y presupuesto junto al Ejecutivo. Entre ellos participaron el ministro de Economía y Finanzas, el Mercuba, los viceministros de Economía del MEF, el viceministro de Gobernanza Territorial, el viceministro de Desarrollo de Agricultura Familiar e Infraestructura Agraria, así como 13 gobernadores regionales. Esta cita estuvo pactada para las 4:30 de la tarde y tuvo como antesala también una mesa de trabajo entre el presidente del Congreso de Ministros, Luis Galarreta, y el Consejo Directivo de la ANGR. Entre las prioridades de agenda destacaron también la implementación de medidas ante el fenómeno del Niño y este plan de reforzamiento de seguridad ciudadana y la aceleración de proyectos de inversión pública en las regiones. Hasta ahora de la tarde el panorama de los exteriores ya está totalmente calmado. ¿Por qué? Porque ya terminó esta jornada. Hubo mucho movimiento, en un momento la salida de vehículos oficiales y también como presencia de personal de seguridad del Estado. Pero a esta hora, ya 6:00 p.m, ya da por terminada esta jornada entre gobernadores regionales y el Ejecutivo. 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
0: Muy bien, continuamos en el programa. Vamos a la Cámara Central, señores, porque ha llegado el momento de presentar Historia sobre Ruedas.
3: Historias sobre ruedas.

0: cachetón, te pelaste, ya lo hicimos, ya. Es una locomía también, que entre, que haga su. Entra. Dale, ahí está, dale. Pon la música.
1: Todos a la derecha. Derecha.
0: Qué locomía.
2: Bien, vamos a continuar, señores. Hoy regalamos cambios de aceite. 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
1: Hermanito.
2: Como siempre, Renzo, ¿cómo estás?
1: Bien, hermano, estuve donde Pedrito hace un par de días, hermano. Pedrito, ajá, más tuneado cada vez, hermano.
0: Cada viene rompiendo. 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
1: Tú lo has ido a ver, hermano. ¿Está tuneado o no?
2: Está tuneado, está hermoso.
0: La camisita. Pedrito antes estaba así, Joselito.

0: Pablito, ¿cómo estás?
1: No, ahora es otra cosa. Ignacio está enamorado.
0: Está enamorado.
2: Sacando colágeno, hermano.
1: Qué bárbaro.
2: Está hermoso.
0: Todos los aditivos.
1: Todo lo veo chaposo. Lo veo chaposo.
0: ¿Qué tal filtro?
1: No, por Dios. Filtro de aire y filtro de aceite.
0: Y empaquetadura.
2: Yo también estoy haciendo un poquito de ejercicio. Se nota.
0: ¿Verdad? Te veo con un poco de pectoral, un poco apuntándome. Apuntándome.
2: Sí.
0: ¿Y estás con frío?
2: Poquito.
1: Póngame, por favor. Ponme, por favor, para cantarle.

0: gracias, hermano.
1: ¿Ha visto el pasito o no?
2: Eso, volviendo las tetillas.
3: Bien, compadre. Hoy regalamos cambio de aceite a todo nuestro público.
2: No, hermano, la pasamos linda en la casa de Renzo compartiendo.
1: Bonita familia, Renzo.
2: Ya es bonita familia.
1: Un saludo para tu hijo.
0: Están viendo, bueno, mi hijo está de viaje, mi hijo ahorita. Pero ahorita está viendo mi prima Jocelyn, la Jechu, mi tía Jocelyn. Marisa.
3: La Jechu.
1: Jechu, abuelita.
0: Todos están viendo, hermano.
1: Me ilusionó, me dijo que te voy a dejar mi WhatsApp, pero hasta ahorita
2: no,
1: estoy esperando.
2: La Jechu.
1: Se durmió.
0: Fire, mi abuela.
3: Bien, besito. Muchachos, fire, vamos a arrancar nuestro bloque. Regalamos cambio de aceite a nuestros amigos del volante. Llámanos ahora, llámanos ya. Canciones que dan set. Canciones que te quieren invitar hoy viernes, ¿no es cierto? A una chilindrina.
1: Mira lo que has hecho por tu amor. Que en lugar de huir de ti, esas cortavenas.
3: Esas cortavenas también.
0: Uy, hermano, te
3: tienes que llamar y cantar, compadre. Si no, no te regalamos nada.
0: Te cuento, hermanito.
3: Sí.
0: Mi hijo se ha ido un campamentito, ¿no? Cacho Siga. Y tengo fin de semana soltero.
2: ¿Soltero? ¿Pues ha ido con la mamá?
0: Soltero de hijo, ¿no?
3: Ya.
0: Estoy en luna de miel, hermano.
1: Pero te dará.
2: O sea, va a vacunar. Dice que va a vacunar. Va a vacunar este fin de semana.
1: ¿Qué? ¿Tu perro está con rabia?
2: Joselito, está el hombre solo el fin de semana con su señora.
0: 42 años afilado.
1: Un abrazo. Ah, bueno, eso no sé. ¿Por qué me miras así? Eso para tu esposo, una atención espectacular. Qué rico cocinó la señora que contrataron.
0: Uy, sí.
2: Oye, qué bueno los anticuchos, en serio.
0: Está bueno.
2: El rachi.
0: Uf, está buenazo.
2: Espectacular.
0: Hermano.
1: Yo estaba en el mismo plato, Ricardo, mordí y era su dedo.
2: Era
1: un rachi.
2: Mi dedo, sí, no.
0: Está arrugadito.
3: Bueno, muchachos, que la gente nos llame al 741-09-55-940-800-800. Amigo del volante, ¿quieres tu cambio de aceite gratis? Llama, canta y gana.
1: Pero tienes que cantar con Zenaida Uribe. Tienes que cantar
2: canciones que den set. Puede haber unos boleros de Iván Cruz también.
1: Ah, buenísimo. Te apuesto que van a llamar puras chicas.
2: Que llamen.
1: Y las grandes, hermano, también.
2: Es cierto.
1: Ahí está mi querido.
2: Eso es.
0: Sí, hermano. JP.
1: No.
0: JP
1: no.
0: También está desgarrado, hermano. Hermanito. 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
2: Yo quería pedirte ahora que la temperatura ha empezado a subir. Allí hemos estado en 28 grados, hermano.
0: Sí, calorcito.
2: De verdad. Y todo anticipa de que la temperatura va a ir subiendo. ¿Qué consejo para que el auto no se recaliente?
0: Bueno, hermanito, primero todo el mundo pensará, no, que hay que cambiar de aceite, porque de pronto ahí está hay mucho calor. Hermano, te cuento que en la cámara de combustión de tu motorcito está aproximadamente 800.000 grados, así que así tú estés en Pucallpa a 40 grados, hermano, no le hace cosquillas, hermano. La temperatura en calor no le hace cosquillas, lo que sí en frío, hermanito.
2: En frío, sí.
0: Ahí a 0 graditos, ahí a ese aceite no es tan aceitoso, ya es más, está más duro, está llegando a la congelación. Entonces ahí sí se recomienda tener en cuenta un aceite más delgado para temperaturas muy bajas, para sobre todo ahí en la zona andina del Perú, hermano.
1: Ahí entra delgado.
2: Delgadito. Hola, buenas tardes.
3: ¿Aló?
2: Hola.
4: Aló, buenas tardes.
2: Maestro Joselito.
1: Hermano mío,
2: por favor,
1: qué gusto.
2: Renzo, por favor.
1: ¿Cuál es su nombre?
4: Oscar Caimán,
1: Tipona Serna. Oscar, con ese sufi.
2: ¿De dónde llamas?
0: Oscar,
2: llama,
0: Oscar López. Sí. Esa es. Oscar es.
2: ¿De dónde llamas, Oscar?
4: Y acá en Quito, Independencia.
2: ¡Independencia!
1: ¿Ermitaño? ¿De dónde nos está llamando? ¿Qué parte de Independencia?
0: Triángulo.
4: Por la historia de la Comisaría de Mujeres.
1: Ay. Yara, Oscar. Eso estaba. Acá, mi querido. Buena, Osito. Oscar. Ahí está, Osito. Acá te manda saludos, Johnny.
2: Chúmatela. Oscar, tienes que cantar, hermano, para que te ganes tu cambio de aceite gracias a Lubricantes Pedro.
1: ¡Pedro! A ver, hermano, una que
2: listo?
1: Te des, una que te dé y que nos des porque es viernes.
0: Cecilia, hermano.
1: Una.
4: No, un bolerito, Pecado de Amor, de Lucho Barrio.
2: La idea es que nos des
1: Cecilia. Pecado de Amor, Luchito Barrio.
2: Que nos des Cecilia.
1: Silence. A ver. Ahí viene, vamos, Osquita, a capelita.
5: Habla, oye.
1: Dale, claro, hermano, tú me mueres.
4: No sé si es un castigo haberme probado a ti. Si vas a buscar mi alma, que has buscado afuera para mí. Por eso que me muero.
5: ¡Qué asco!
1: No, es
2: no, cállate, hermanito.
0: A mí no me da sed, hermano.
1: Aceítalo, aceítalo.
0: No, no. A mí me da pena, hermano.
1: Aceítalo, su gotero.
2: Necesita lubricante. Este.
1: Solo tenía que cantar algo que dese, no que nos destroce.
2: Sí, la idea era eso, Oscar. Oscar, te ganas tu cambio de aceite.
0: Bueno, Oscar, hermanito, ya gracias. Sabes. 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
1: Tu ambientador de pasarela.
0: Mano, claro. 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
1: qué
0: hermanito.
1: Buena atención hay.
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0: 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Esa sí da sed, hermano.
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1: Este es el gran Iván.
2: De cantina.
1: Aprovecho para mandarle un saludo a la gente de Ica, Ricardo. Te escuchan allá, Ica.
2: ¡Atención, Ica!
1: Ica, hemos estado por ahí el día lunes.
2: Con los chicos de Vende Más.
1: Exacto.
2: Estuvieron ahí.
1: Ica, lindo, la plaza de armas, la gente emprendedora, trabajadora. Todas sintonizan exitosa todo el día, Ricardo. 24/7. En Chincha lo mismo.
0: En Chincha Tambo, también,
1: el man. Carmen. Chincha Alta, Mara, Chincha Baja. Alta,
0: sí, hermano.
1: Sí, todos son.
2: Sube esa canción.
0: Todo el Perú, hermano. Hermano, ¿qué?
2: Hola, buenas tardes. Hola.
6: Buenas tardes, Joselito.
1: Hola, mi hermano.
6: ¿Qué Oscar? Tal?
1: Bienvenido.
6: Emocionado porque entró mi llamada.
1: Buena, sí la sentimos. ¿De dónde nos llamas?
6: San Martín Cidro.
1: Ay, ay, ay, San Martín Cidro.
2: San Martín Cidro. Qué buena, esa no la sabía.
1: ¿Y tu number?
6: Carlos Martínez.
1: Buena, Carlito Martínez.
2: Carlos.
1: Te agarramos, Johnny, te agarramos.
2: Y hasta
1: Carlos. A ver, Carlitos.
2: Mándate una. Que nos des ese.
1: Pero cántala bonito con sentimiento. El amigo anterior estaba confundido. No tenía que cantarla, no. Pues está así.
2: Tiene,
1: ¿no?,
2: que cantarla con sentimiento, no cantar feo. Con cantar será. Con sentimiento.
0: Llorando,
6: esto, esto va dedicado a todos los bares, a todos los decepcionados que están acá en la avenida José Grande, a la 432, a la 36.
2: Dale, madre.
1: Ya arrancó. A ver.
6: Ya, una de Camilo Sesto.
1: Uy, todos, buena, buena. Ah, claro, sí, claro. A ver.
2: Y dice así.
1: Por eso me hace quedar, Ricardo.
2: Está cagando, creo.
0: Es gago, es gago.
2: ¿Eres el mismo?
0: Sigue.
6: ¿Sigo?
2: Ya, sí, córtale, no, córtale.
1: Sigue nomás, papacito.
0: Sigue, a ver si.
6: A las 6 de la mañana me dejo. A las 6 de la mañana me dejo.
1: Imbécil. Este es de tu barrio, Johnny, ¿eh? De tu barrio, ya. Dale, por favor.
2: Dale.
1: Aceítalo.
2: Aceítalo, dale.
0: Toma tu cambio de aceite, Carlitos, hermano. Ya sabes.
1: Pero hay una confusión.
0: Sí,
1: me
0: hermano.
1: Parece.
0: Eso no da sed, hermano.
1: Pero expliquemos que en anteriores ocasiones sí tenían que cambiar impostando.
2: Feo.
1: Tenía que estar feo. Horrible, tal vez, pero ahora normal, no, cántenlo cante como bien, los
2: tienen que cantarla bonito. Ahora es bonito, la tienen que cantar bonito,
1: pero
2: que,
0: y con
1: que,
0: sentimiento.
2: Y que transmita sentimiento, interprete.
1: Este tema, chicos, es de nuestro querido
2: Iván Cruz.
1: Bueno, un abrazo para su hijo Tony Cruz, que también Tony. Lo hemos tenido acá.
2: Bien,
1: abrazo, sea. Tony Cruz. Abrazo, difundiendo la buena música. Vamos a ver qué otra
0: ¿y
1: llamada.
0: ¿Qué tal canta Tony?
1: Lo máximo, abuelito, claro, lo máximo.
2: Sí, tenemos cambios de aceite. 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Renzo Lusquiño nos acompaña el día de hoy. 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
0: 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Y conferencista a nivel internacional. Tenemos llamadita.
1: Hola. A ver, por favor, ¿quién es?
2: Hola, buenas.
1: Hola.
7: Buenas tardes.
2: Buenas tardes.
1: Buenas tardes, amigo.
7: En primer lugar, feliz cumpleaños, pues. a Luzquiño.
8: Buena, Luzquiño.
0: Buena, hermano. Ya, dale su cambio. Osito, ponle la música de cambio. Ya está, ya ganó ya.
1: Cambiando, te está sacando Pulido ahí.
0: Sí, ¿no? Que cante, ¿no?
2: ¿Quién es?
0: Ahí, así, ¿cómo te llamas,
1: hermano? Está llamando tu primo otra vez.
0: ¿Es mi primo? ¿Cómo te llamas? Ah, ¿cómo te llamas, perdón?
7: José Aguilar del Callao.
1: Ah, no, José, bravo, José, bravo. José, José, no hay José, hermano. Malo del Callao encima.
0: Osito, también hay sonido de José. ¿También hay o no hay? Yeah. ¿O no hay?
1: No hay, pa la, yeah.
0: Josecito, hermano.
1: Para la noche buena, ¿eh?
0: Desde el Callao, hermanito. Ya está listo, tiene que ser una canción con sentimiento. Sí. Que dé sed, que dé apertura a este fin de semana.
1: De jurado, Tito está de jurado.
0: Tito está con sed también.
2: Sí.
0: No le apagues la gana de meterse su.
1: Una de Giller o de segundo rosero.
2: Después te pones vagabundo.
0: Giller.
2: Te pones vagabundo después. Ya. Wow.
1: Pedrito,
2: 3, 2, 1, ahora.
7: Sírvame la copa rota. Quiero sangrar gota a gota. El veneno de su amor. Mozo, sírveme la copa rota. Sírveme que me destroza esta fiebre de obsesión.
1: Dale.
7: Mozo.
1: Pero mozo.
2: Canta, pebe, weón.
0: Dale su cambio de aceite. Dale, Josecito.
1: Su pasaje. Dale su pasaje.
0: Si me has saludado por mi cumpleaños, hermano. Bueno, Josecito, ya sabe, a partir de mañana a las 8:30 puedes pasar a recoger tu cambio de aceite.
1: Un abrazo a todo el Puerto Chalaco. Vamos, voy. Ahí está.

0: Bueno, bueno, sí, don.
1: Estos son los verdaderos boleros de cantina. De cantina, por
0: favor. Olor a madrugada.
2: Hermano, ¿qué planes para el fin de semana? ¿Qué van a hacer?
0: ¿Te vas a ver, Ricardito, ahí con Carmencita Lara o no te vas a ver con...?
1: Sí, tengo un entierro.
0: Vas a poner sus temitas, todo.
1: Tengo un entierro hoy en la noche.
2: Hermano, yo quería ir al centro de Lima.
0: Para...
2: Uy, Papisco Sabe.
0: Se pone bonito el centro de Lima en las noches.
2: Pero hay una mala noticia, salió una ley de que hasta la 1 de la mañana nomás, hermano, en el centro de Lima.
1: En la calle, me imagino.
2: No, los establecimientos, ¿sí? Los bares.
1: Papá, todo borracho, carajo, la calle. Ya
2: nos
1: está.
2: Fregaron, hermano.
0: No se orine en la calle.
1: No se me orinen a los meones, debería meterlos presos.
2: Eso, hermano.
1: Yo paro orinándome en toda la calle.
0: Dejen de sacar el payaso en cualquier lado, por favor, a más respeto.
1: A mí yo no sé cómo no me han apañado hasta ahora.
0: No seas sinvergüenza.
1: Es que ando mal de la próstata, me agarra de golpe, me bajo ahí donde sea, compadre.
0: ¿Pero no estás con pañal?
1: No, pero se sale, compadre, se tengo que exprimir el pañal.
3: ¡Abuelito!
1: ¡Qué asco! ¿Cómo?
3: ¡Qué asco! ¡Abuelito!
0: Tranquilo.
2: Ricardo.
0: Escúchame, una de Giller.
2: Giller.
0: O una de... Ay... segundo Rosero.
2: Una de Lucho Barrios, hermano.
1: Una de Lucho Barrios. Hoy regalamos cambio Pancho. De aceite. Buena. 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
0: En el juego de la vida.
1: Ese es buena. Juega el grande, juega el chico.
2: Hoy día Don yo Santos. Estaba dando un entrenamiento, hermano, de una compañía. Y me sacaron la pregunta que todo el mundo hace.
1: ¿Cuál es?
2: Mi auto tiene 200.000. ¿Tengo que cambiar de grado aceite? ¿De grado sabe?
0: Ah, buena pregunta. ¿Y qué hay que hacer?
2: ¿Tú qué crees, hermano?
1: Que supongo que
2: ya
1: sí.
2: Ya casi 2 años ya...
1: 200.000 kilómetros, ya fuera, ya hay desgaste.
0: Pero eventualmente no se le hacen 5 y 10, o sea...
2: Pero ya tiene recorrido 200.000, ¿qué haces? Todo el mundo dice, no, que tienes que pasar un aceite más grueso.
1: Ya.
2: Si el motor nació en 5W30, sobre todo para motores modernos, ¿no?
1: Ya.
2: Tiene que morir en 5W30. Ah, no se recomienda el cambio grado SAE, hermano, porque cuando cambian grado SAE, el comportamiento del aceite no es el mismo por la temperatura de trabajo. Así que,
1: o sea,
2: ya sabes, quédate con tu cambio.
1: Tú que empezaste con grueso, tienes que morir con grueso, de todas maneras.
0: Así como da, recibes, dice. Así,
1: ¡no!
0: Cuidado, pórtate bien.
1: 741-09.
2: Segundo Rosero.
0: Chocolate.
4: Ella se fue. Me abandonó.
0: Ya. Rud, destápate esa botella. Osito, sabor a chocolate, por favor.
2: Hacia Ecuador, segundito.
0: Sabor a miel. Todo lo veo chocolate, perdona, gracias, Osito.
1: Hola, buenas tardes.
2: Aló, muy buenas. Una dama, por me callo.
1: Favor. Ese por para favor.
0: Es buena, una dama. Señorita, buenas tardes. ¿Cuál es su nombre?
5: Ivonne Juárez.
0: Ivoncita, ¿de dónde nos llamas?
1: Si contigo, si es tía, me la pasas. La abuelita, espérate, güey. Desde Comas.
0: Bravo, Ivón. ¿Tienes abuelita?
5: No.
0: Ya, gracias, Ricardo. Ya. Sí. Tranquilo, ya la vas a ver. No, Ivoncita.
2: Vos sexy.
1: Ivoncita. Vos sexy.
0: Qué gusto. ¿Soltera, casada, viuda, divorciada, en búsqueda?
5: Casada.
0: Ay,
5: casada.
0: Muy bien, ¿cómo se
5: felizmente
0: llama?
5: Felizmente casada.
0: Es el afortunado. Ya.
1: Vamos a hacer una cosa, Ivoncita, ¿no?
5: José,
1: Ivoncita,
5: llama.
1: Ivoncita, vamos a hacer una cosa. Joselito, Renzo y yo, cada uno va a hablar 10 segundos contigo.
2: Ay, qué buena idea.
1: Y tiene que apelar a utilizar una voz erótica y sensual.
0: Es casada, desgraciado.
1: No importa, la voz sensual.
2: Ok.
1: Soñar no cuesta nada. No, Joselito. Joselito te va a hablar con una voz sensual, luego Renzo.
0: ¿Cómo se llama tu esposo?
1: Ya, empieza, Joselito.
0: ¿Cómo se llama tu esposo?
1: No, pues, Joselito.
0: ¿Cómo se llama tu esposo,
1: Ivo? No, tampoco. Es sensual.
2: ¿Cómo se llama tu esposo? Ahora sí.
5: ¿Yo tengo que ser sensual?
0: No, yo, mi amor.
1: Joselito tiene que ser la voz sensual.
0: Ivo, qué gusto que hayas llamado contra el tráfico. Siempre a esta hora te permites hacernos una llamada.
5: No, primera vez.
1: Qué gusto, o sea, es nuestra primera vez.
0: Oh.
1: ¿Y cómo te sientes?
0: Ricardo, ustedes son las que... Ella tiene que... Ustedes ya se están en aguayos.
2: Uy,
0: ¿qué te pasa?
2: Al costado,
0: no,
2: fácil,
0: ahí está el productor.
1: Ahora Renzo.
2: Me toca.
1: Ahora Renzo. Ahora
0: van a mandar la moto.
1: Ahora Ivoncita va Renzo. Ahora va Renzo, vamos. 3, 2, 1, te va a hablar Renzo, vamos.
5: Ya.
6: Hola, Ivonne, ¿cómo estás?
5: Hola.
6: Ivonne, un placer escucharte. Estoy muy contento de que me hayas llamado y que puedas participar con nosotros.
5: Qué lindo. Igualmente.
6: Muchas gracias, Ivonne. ¡Sí!
0: Estabas ajustando.
6: Me costó, hermano.
1: Tiene voz de lo bueno. Ivonne, ¿te quedas con la de Joselito o con la de Rey?
0: Oye, faltas tú.
1: Allá, falto yo.
6: Ahora Ricardo, ¿eh?
1: Ahora falta
0: el abuelito.
1: Sube.
6: Dos. Uno, va papi.
1: Hola, Ivonne, ¿cómo estás?
0: Qué miedo. Cuélgale, cuérdale.
1: Soy la voz que lubrica.
5: Esa es de Sugar.
1: Esa es de Sugar.
0: ¡Te sacaron!
1: No.
0: Él es inversionista, efectivamente.
1: Soy inversionista, Ivonne, sí.
6: Ivoncita, ¿con cuál te quedas? ¿Con cuál te quedas?
0: Ya dijo que contigo.
6: Conmigo.
5: Creo que la de Rencito.
0: Ivonne, qué gusto.
2: Nos hemos olvidado, Ivonne. ¿Qué vas a cantar una canción que dé Cecilia? Que dé sed para este fin de semana.
0: Seguramente con tu esposo vas a brindar.
5: Una de Ráfaga.
0: Ah, ok. Sí, está buena.
2: Le cumple.
1: A ver, 3, 2, 1, ahora.
5: Ya. Una cerveza voy a tomar, una cerveza quiero tomar y así olvidarme.
0: Parará.
5: De aquella trampa mortal. Otra cerveza voy a pedir.
1: Ya.
5: Otra cerveza para brindar y no
1: quedarme. Ya, dilo, Renzo.
6: Mejor seguimos hablando sensual.
1: Sí, mejor hagamos una cosa para que te ganes el cambio de aceite.
0: No te das cuenta, Ivoncita. No solamente está con sed, sí. Está desesperada.
1: Sí, no cantes, escúchame. Hagamos una cosa, Ivoncita. Tú háblanos y dinos que te gustaría tener tu cambio de aceite.
0: ¿Qué carro tienes?
1: Pero con voz sensual. Con voz sensual. Ya, Ivoncita. Sí, tú. Okay. Tú te diriges a Joselito, a Renzo.
0: ¿Qué aceite necesitas?
1: Ya, vamos. 3, 2, 1.
5: Hola, Rencito. Yo también quiero mi cambio de aceite.
1: Sigue.
5: ¿Está bien?
1: Sí. Estás perfecta.
5: Sí, como le has cambiado a otras. Ahora, por favor, mi cambio de aceite.
1: Quiere que se lo pida.
2: ¡Ivonne! ¡Te ganaste tu cambio de aceite! ¡Sí!
0: ¡Te está llamando tu esposa! ¡Te está llamando tu mujer!
1: ¡Mami! ¡Dios! ¡Oye, qué maravilla! ¡Se ganó Ivonne su cambio de aceite!
2: ¡Buena, Ivoncita! A partir de mañana...
1: ¿Dónde recoges?
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0: Más regalo.
2: Está
0: bueno, Ivonne, bravo.
1: Vamos a la pausa y regresamos un momento más con más regalos.
0: Sabor a miel, volvemos con sabor a aceite.
1: Sabor a miel.

0: ya volvemos en Contra el Tráfico con Ricardo Rondón. La hora en Exitosa, 6:27. 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

0: temperatura en Chiclayo 25 grados, Cajamarca 19, Huánuco 18 grados, 6:31 de la tarde. La tercera sala penal de apelaciones nacional del Poder Judicial declaró fundado el recurso presentado por la defensa legal del expresidente Pedro Pablo Kuczynski y dispuso el archivo definitivo del proceso por lavado de activos por los presuntos aportes irregulares a su campaña en el 2016. En otras informaciones, el padre de uno de los menores investigados por la presunta agresión sexual contra un alumno del Colegio Liceo Naval Almirante Guise aseguró que su hijo no tuvo nada que ver con el hecho denunciado.
1: Y ya el fiscal y todos saben quiénes están, quiénes no están, quiénes están de qué manera, quiénes están menos, más, ¿no? Estaba en el bus jugando, se le fue de las manos, los responsables tienen que pagar, el niño víctima tiene toda la razón y todo el apoyo de todos los padres aquí incluidos. Tampoco diría que es responsabilidad de los adultos. Hay algunos responsables del hecho y esos niños pagarán lo malo que han hecho, como tiene que ser. Mi hijo no ha visto y no está arrepentido de nada porque no ha hecho nada. Es más, el niño ha declarado que mi hijo es su amigo y se lleva bien con él. En el asiento de adelante porque el arquero se había roto la nariz en el partido y mi hijo lo estaba atendiendo.
0: En otras informaciones, el presidente del Consejo de Ministros, Luis Galarreta, participó de una asamblea extraordinaria de gobernadores regionales con quienes reafirmó el compromiso del Ejecutivo de fortalecer la coordinación con los gobiernos regionales y garantizar una transición institucional que asegure la continuidad de las obras, proyectos y servicios en beneficio de la ciudadanía. Y en el ámbito regional, desde Puerto Maldonado, tenemos información en vivo con Gilbert Galindo. Adelante, Gilbert, te escuchamos.
2: Información para Exitosa desde Puerto Maldonado. Un hombre pierde la vida de manera muy extraña. Este hecho ocurrió a la altura del kilómetro 14 de la carretera interoceánica y fue identificado como Benedicto Vaca Rosado. Según algunos testigos, paró el vehículo que conducía y luego comenzó a convulsionar hasta que dejó de respirar. Según información proporcionada por los lugareños, el hombre fue identificado plenamente como Benedicto Vaca Rosado, quien se habría estacionado a un costado de la vía junto al vehículo que conducía. Momentos después habría comenzado a convulsionar y posteriormente perdió la vida. Tras recibir la alerta personal de Serenazgo de Tambopata, se trasladó rápidamente hasta el lugar para brindar apoyo. A su llegada, los agentes constataron que el hombre ya no presentaba signos vitales. Personal del SAMU también acudió al lugar para atender la emergencia. De manera preliminar, se presume que el fallecimiento podría estar relacionado con un paro cardíaco. Sin embargo, esta información deberá ser confirmada por las autoridades competentes mediante la evaluación médico-legal correspondiente. El hecho causó consternación entre los moradores de este sector de la carretera interoceánica. Hasta aquí con la información desde Puerto Maldonado. Gilbert Galindo para Exitosa, 102.7 de la FM, la voz de los que no tienen voz.
0: Gracias, Gilbert. Y en el ámbito internacional, la Casa Blanca confirmó que el presidente Donald Trump se reunirá con la mandataria venezolana Delcy Rodríguez la siguiente semana en Nueva York, en Estados Unidos. 6:34 de la tarde, tú estás en Exitosa 95.5 de la FM en Lima. Continúen contra el tráfico con Ricardo Rondón.

0: sensualidad. Ay, ay.
1: 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Vamos a invertir. Vamos a
0: cambio de aceite para fémina, nada más.
1: Ya, nos quedan dos.
2: No, que llamen hombres también.
1: Nos quedan dos cambios. Total, de aceite.
0: Okay,
2: pero ya nos tienen que convencer.
0: ¿Y si es un hombre que te quiere convencer?
2: Pues. Convencer de regalarle también.
0: Lo dijiste al aire.
1: Mucha rosquetada ya, en serio, de verdad. En serio, ya, pero ahora sí, si son hombres, nos tienen que convencer, o que ya, que la convenzan a Ruth.
0: Okay. Ay,
1: ay. Y si es mujer, nos tiene que convencer.
2: Ahí está. Ya, buena, buena.
0: Mi gente, búscala, mi gente, Johnny, mi gente quiere.
1: O, no, si, es tu voz, o si es hombre, traigo a la voz sensual de la radio, que es Claudia.
2: Claudia, ay, ay, ay.
1: Tendrían que convencer a Claudia.
0: Ok, y eso es pecado, ¿no? ¿No está?
1: Eso es,
0: no,
1: pecado. Eso es pecado.
0: ¿Dónde está?
1: No está, no está.
3: Eso es pecado.
1: Ya está. Bueno,
2: okay. No, a Ruchita, que comenzan a Ruchita. Ya, así que le apliquen la voz sensual, sí, igualito. Okay. Así, que la convenzan. A ver si ganan su cambio. Y si es hombre, si mujer,
1: a nosotros.
2: A nosotros.
0: Yo, ok, you men. Vamos con habilite esa llamada. Habilite esa llamada, por favor. Y si hay alguien en línea, déjela pasar, por favor.
1: Perfecto. 741-0955 940-800-800.
2: Hermanito, la vez pasada, en el mano a mano de Héctor Lavoe y Frankie.
1: Así.
2: Que ganó Frankie. Yo noto que a ti te gusta más la salsa dura,
1: la,
2: ¿no?
1: Salsa dura me gusta.
0: Porque es duro, ve. Solo ve canje.
1: Ruth, si es hombre,
0: solo ve canje,
1: tiene que hablarte con voz sensual a ti, tú decides. Si es mujer, tiene que hablarnos con voz sensual a ti.
0: Ay, pero ¿cómo tendría que hacer una voz sensual, Ruth? A ver, por favor. ¿Cómo? A ver.
1: Por favor.
0: Ya, gracias por colaborar.
1: Me encanta. No quiere colaborar.
0: Gracias, Ruth.
2: ¡Aló! ¡Aló!
1: ¡Hola!
4: ¡Hola, buenas noches!
1: Hola,
4: buenas noches.
1: Este quiero escucharle
0: contigo,
1: la voz sensual.
0: Contigo.
1: ¡Hola, buenas tardes!
4: Hola, buenas tardes. ¿Qué tal? Buenas tardes.
1: ¿Cuál es tu nombre, hermano?
4: Mi nombre es Wilson Zulueta.
1: Wilson Zulueta. Wilson, quisiera que por favor...
5: ¡Abuelito!
0: Wilson, no te vayas, Wilson.
1: Wilson, escúchame.
0: Wilson.
1: Quisiera que por favor, apelando a tu sensualidad, utilices una voz realmente erótica. Ahí tienes el fondo musical para que solicites que nuestros... que Ruth, nuestra productora, te regale un cambio de aceite.
0: Ya, a ver.
1: ¿Estás listo o no?
2: Tienes que convencerla, sensual, ¿eh?
1: Ya.
0: Vamos.
1: Tres, dos.
4: Hola.
1: Uno, hola, ahora.
4: Hola, Renzo. Hola. Ricardo, hola. ¿Cómo están? Buenas noches.
1: Hola, ¿cómo
4: hola?
1: Hola, sigue, ¿cómo sigue? Estás?
4: Hola. Hola, ¿cómo están? Buenas noches.
5: Hola, ¿cómo estás? Promo. ¿Qué tal?
2: Es tu promo.
4: Hola, uy, ¿qué tal?
2: Sí, sácalo, sácalo. Afánalo, Ricardo.
5: ¿Cómo te llamas?
2: Sácalo de ahí, Ricardo.
4: Hola, Ricardo.
5: ¿Y tú?
4: Ricardo, ¿cómo estás?
2: Ahí está, ahí está. Es tu promo, güey, de Breña.
5: ¿Cómo te llamas?
4: Wilson, me llamo Wilson.
5: Uy,
4: Wilson.
5: Wilson.
2: Tu barre, ¿no?
5: Nombre pelota tiene, Wilson. Wilson, ¿qué quieres? ¿Qué quieres de mí, Wilson?
4: Ay, quisiera todo.
0: ¿Quiere tus esferas? Tus esferas del dragón.
5: Wilson, ¿hace tiempo que no mides el aceite?
4: Tiempo que no mido el aceite.
0: Me retiro.
4: ¿Verdad? Tiempo que no mido el aceite.
5: No,
4: pero lo sé, eso se puede medir en cualquier momento.
0: Cabrón. Renzo, apóyalo.
1: Que cante mejor.
2: A ver, canta, hermanito. Una chica, a ver, canta.
0: La que quiera.
2: La que sea, hermano.
0: Dale, Wilson.
4: Canto. Llevo luto en el alma. 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
0: Eso.
4: El haberte conocido. 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
1: Creo que está ajustando.
0: No, pero bonito, bien, muy bien, sí, muy bien. Wilson, ahora dile, a ver.
1: Me dio está canto. Ajustando el asterisco, pero está cantando. Sí, sí.
2: Ahora. Me dio sed, me dio canto.
1: Me dio sed. ¡Se gana! ¡Se gana!
2: 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Que te deje clean clean ahí, hermanito.
1: Qué buena, de verdad.
2: Bueno, Wilson, bien, ¿eh?
0: Gracias por esa tolerancia, mi querido.
2: Van 6, Wilson. Falta uno.
0: Uno más.
2: Uno ya, más, uno vamos más. Con uno más.
1: Uno más, uno más, uno más, uno más, uno más, uno más.
0: A ver, ahí entra la llamadita.
1: Oscar. Hola, buenas tardes.
3: Hola, buenas tardes, chicos.
1: Un ratito, ¿cómo chicos?
0: Por favor. Hola, muy bien. Qué placer para nosotros recibir esa llamada. Oh, ¿cuál es tu nombre?
3: Mi nombre es Betty.
1: Betty, encantado, Betty. ¿De dónde nos llamas, Solen?
3: Es un gusto que pueda haber entrado mi llamada, bueno, de verdad.
1: Sí, es un placer. Es todo un honor.
3: Ricardo, me encanta tu programa, sí, y sí. Bueno, con la compañía de Joselito.
1: Ah, te cago.
0: ¿Cuál es tu nombre?
3: Betty,
0: qué gusto. ¿De dónde nos llamas, Betty? Estamos los dos. Un ratito, estamos ocupaditos, hijito. Tu mamá te llama, hijito, anda. Betty. ¿De dónde nos llamas, Betty?
3: Chacarilla.
0: ¡Bravo!
1: Ah, Chacarilla.
2: No necesita.
0: Ahora sí, sobrino, cambiar, ¿cómo? ¿Sí? Ya, sobrino.
1: Betty, no presentamos cambiar, a Renzo. Hermano. Renzo nos acompaña, Renzo Lusquiños.
6: Hola, Renzo, ¿qué tal?
2: Hola, ¿Susto? Betty, ¿cómo estás?
1: Muy bien, Betty.
7: Que te hable, que te hable.
1: Betty, quisiéramos, nosotros quisiéramos... ¿quiere que le cambies el aceite?
2: Uy, Betty, me lo das.
1: A ver, pero pregúntale, ¿qué Betty. Carro tiene? ¿Qué carro tiene? ¿Qué motor?
2: ¿Qué carro tienes?
3: Tengo un auto, un Hyundai Verna. Me dedico a hacer
2: el taxi
3: por
2: un poquito. Oh, Clean. Ah, bueno. Oh. Betty.
3: ¿Cómo comprenderás? Necesito que mi auto esté al día.
1: ¡Oh!
0: Betty,
1: ay, Betty. Está o sea que Betty está no es, dice que no está al día, Betty.
2: Uy, dile, ¿qué le ofreces? ¿Qué le ofreces?
3: El auto, estamos conversando del
1: auto. Del auto, pues, que no está al día. Necesita mantenimiento.
3: Así es, siempre.
1: ¿Qué le recetas?
2: Betty, una pregunta, a ver. Vamos ¿a quién quieres convencer? ¿A Joselito? ¿A mí? O a Ricardo, a ver, a uno, chápalo uno y convéncelo que te regale. ¿A quién? Escoge uno de los tres.
3: Tendré que convencer a Renzo, que es el que me va a dar.
0: Claro, porque no arrugues hoy.
2: Amor, este.
1: Claro, por favor.
2: Tú es solo espectáculo,
1: tú es por. Por sí, show, estás charlando,
2: por favor.
1: Todos son por los oyucos, dile, por los oyucos.
2: A ver, empecemos. Vamos con el convencimiento. En 3, 2, 1, va.
1: Dale, Betty.
2: Vamos, Betty. Tú me tienes que convencer, ¿ah? Va.
3: Renzo, sí. Necesito un cambio de aceite. Oh. Solo tú me lo puedes dar.
2: Betty.
3: Estamos en la espera.
1: A la espera, dice.
2: Betty. Y dime.
3: No, dame la opción.
1: Dame la
3: tú
1: opción.
3: Dime cómo. Tú dime cómo.
1: Chample.
0: Oh, wow.
2: Betty.
1: Betty, ¿qué pasó? ¿Te traumaste, güey?
0: No, sí, puede, no puede hablar. No puede hablar, Renzo.
2: Mejor que cante, hermano.
0: La garrotera.
1: Me está pateando por atrás.
0: Renzo, le dio la garrotera.
2: Hermanito, ¿qué hacemos?
1: Que cante un poquito.
2: Que cante un poquito, así, con voz sensual.
0: Sí.
2: Ay, no, Betty, tranquila, nadie te conoce.
1: Dale, Betty, te ayudamos. Te hacemos el corito. ¿No te sabes una de Marisol? Una de Rosy War.
3: La verdad que no, soy mala para las canciones.
1: ¿No tienes música en tu aplicativo?
3: No, sí, sí hay, pero...
1: Dale, échate una. Una de Sonia Morales.
3: Sonia Morales, no.
1: Cualquiera, ya una de Thalía.
7: ¡Apura, oye!
2: No, Betty ya lo hizo.
1: Karol G. Bueno, ya Betty ha hecho bastante.
2: A mí ya me convenció, hermano.
1: Betty ha hecho bastante. Yo creo que se gana su cambio de aceite.
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0: Y te felicitamos por ser una mujer trabajadora. Ay, hace su taxicito en aplicativo.
2: Claro, cómo no apoyarte, Betty. De hecho, es un buen ahorro, ¿eh? El tema del cambio de aceite, porque Sobre todo ahora que está subiendo el aceite, hermano, sigue subiendo.
0: Yo ni me había puesto los 50 de Joselito, no le han dado bola. Los 50 de Joselito para el otro miércoles.
1: Ya, señores, gracias. Se acaba el bloque.
2: Se acaba, se acaba.
1: ¡Loco vos! ¡Loco vos!
2: ¡Qué raro! ¡Qué fue, hermano!
0: Ah, ustedes también tienen su lado oscuro, Patricios.
1: Vaya.
0: Narro. Me has quitado, goloso. Pásame el otro.
1: ¡Te chapo!
2: ¡Qué fue mal!
0: Ahí están los dos. Ahora
1: ya,
0: sí.
1: Ahora sí, ya. ¡Baila, no, Joselo, por favor!
0: Ya.
1: Y ahora sí, lanza.
0: Ah, te gusta dirigir, ¿no? Derecha, vas a marcar izquierda.

0: viernes, hermano. Aquí muy feliz en Exitosa. Ya sabes, yo soy Renzo Luquillo. Me encuentras en Instagram y TikTok. Soy analista de aceite, refrigerante, rodamiento. Tengo 4 ingeniería mecánica. Soy experto en rodamiento, lubricación. Estoy aquí en Exitosa, la voz que no tiene voz. Y soy conferencista internacional. Ahí me encuentras en redes sociales como Renzo Luqui. Muchísimas gracias.
1: Bueno, gracias, Renzo.
2: Bravo, Rencito.
1: Gracias, Joselito.
0: Gracias, hermano.
1: Mañana, los exitosos, exitosos a la 1 de la tarde. 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

0: Bien, vamos a conversar con la licenciada Lucía Fernández, nutricionista de la clínica La Luz. Vamos a hablar sobre los mitos y verdades de los extractos alimenticios. Bienvenida, licenciada Fernández.
1: Hola, ¿qué tal? Buenas noches. Muchas gracias por la bienvenida.
0: No, bienvenida.
1: Un honor y una felicidad estar aquí, sobre todo para hablar de algo tan viral o tan mítico que son los extractos, sobre todo esos extractos
0: los
1: verdes.
0: Los famosos extractos verdes.
1: Los detox, eso, los famosos detox.
0: Los famosos detox, claro. Ah. Hay que hablar sobre los mitos y verdades que se contemplan sobre estos extractos que, si bien es cierto, en las redes sociales los promueven y los difunden mucho, ¿qué tan efectivos son realmente, Lucía?
1: Bueno, a ver, si hablamos de que te gusta el juguito verde por el sabor y que de vez en cuando quieres tomarte, perfecto. Pero si hablamos de que quieres tomar un juguito verde porque te va a limpiar la sangre, te va a limpiar el hígado, el riñón, el cuerpo, hay que olvidarnos un poco de ese concepto. Para eso tenemos dos órganos muy importantes que filtran todo nuestro cuerpecito, que son el riñón y el hígado.
0: Ajá.
1: Entonces, no necesitamos ahí un jugo verde o un detox o un extracto en ayunas para curar, prevenir una enfermedad. Ahí, más que ayudarnos, nos pueden generar muchos problemas de salud. Y es más una estrategia de marketing que cada vez se viraliza más. Porque, bueno, siempre andamos buscando un poco más el camino fácil, ¿no?
0: Sí. Y qué importante lo que dices, porque de verdad, a veces la mala información o la venta o el marketing que muchas veces se aprovechan o tienen algunas empresas que te dan una información equivocada con respecto a lo que pueden ser estos extractos. Esencialmente, ¿para qué podrían contribuir o servir estos extractos?
1: Por ejemplo, podría contribuir para una persona que de verdad no le gusta ningún tipo de verduras y que la única forma de empezar a comer verduras es hacerle un extracto, o si queremos un concentrado de vitaminas y minerales de vez en cuando y por temas de gustos. Pero de ahí algún otro beneficio con temas de curar, sanar, subir la hemoglobina, por ejemplo, el extracto de beterragas. No, lamentablemente quisiera que los extractos fueran así de mágicos y que nos ayudaran a curar, prevenir temas de hígado graso, diabetes, ¿no? Definitivamente, por ejemplo, si una persona que tiene diabetes toma extractos, va a empeorar su cuadro clínico, va a tener peores picos de glucosa, va a empeorar esa diabetes.
0: Claro.
1: Entonces, ahí definitivamente hay que prevenirla, ¿no? Muchas veces me llega consulta, ¿no? Pacientito que tiene diabetes o que tiene hígado graso, que me dice: doctora, licenciada, ¿puedo tomar mi juguito en ayunas, mi jugo verde, mi jugo de terraga? Y ahí yo digo, alto. ¿Ustedes saben qué pasa cuando tomamos un juguito, un extracto? ¿Alguna vez te han contado qué sucede?
0: No.
1: ¿Con el cuerpo?
0: No sucede. Explícame, por favor.
1: Por ejemplo, lo que pasa es que cuando uno toma un extracto, ¿no es cierto? Licuamos un montón de frutas, de apio, de manzana, lo que quieras ponerle a tu extracto, ¿no? Por ejemplo, ¿a ti qué te gustaría en tu extracto?
0: A ver, me gustaría, por ejemplo, yo te voy a decir, cuando a mí me daban mis extractos, me daban, por ejemplo, me ponían manzana, podía zanahoria, betarraga, ¿no es
1: perfecto,
0: cierto?
1: Perfecto, tal vez un poco de apio,
0: me
1: ¿no?
0: Me ponían apio, claro.
1: Claro, y todo eso lo pasan por el extractor y sale por un
0: exacto
1: lado el líquido y por el otro lado el residuo.
0: El residuo,
1: matriz,
0: la matriz,
1: ¿no?
0: sí.
1: Ajá, y ese líquido, cuando tú lo tomas, tu cuerpo lo absorbe muy rápido y genera un pico de glucosa. No, genera que rápidamente esa glucosa se vaya al cielo. Y cuando nosotros tenemos esa elevación rápida, podría generar muchos problemas. Sobre todo, por ejemplo, una persona con diabetes. No queremos que eso pase.
0: Claro.
1: ¿No? Rápidamente te vuelve a dar hambre, porque todo lo que sube rápido baja rápido. ¿Okay? En cambio, si tú en vez del extracto comes lo que le pones a ese extracto, masticas ese apio, esa manzana, esa mandarina que tiene sus cositas, por ejemplo, generas que no hay un pico de glucosa, es como un colador. Entonces, ahí es muy importante entender que cuando nosotros hacemos extracto, separamos lo más importante, la matriz, la fibra. Eso es lo que más salud nos previene, lo que nos ayuda a controlar el hígado graso, lo que nos ayuda a controlar la diabetes, el colesterol. Y se lo quitamos, básicamente, no lo tomamos, lo dejamos de lado. Entonces, yo siempre invito a mis pacientes que antes de tomarnos un extracto, come todo lo que le estás poniendo al extracto, pero como parte de tu desayuno, de tu almuerzo, de tu ensalada, ¿no? Como que el apio, en vez de ponerlo en el extracto, pícalo en un pancito con pollo, por ejemplo.
0: Ya.
1: Entonces, es cambiar un poquito ahí, cómo vemos el tema de, en vez de tomarlo, masticarlo. Y nos da muchísimos beneficios de salud.
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0: No, pero... Qué maravilla lo que nos cuentas, porque de hecho hay conceptos, conceptos equivocados. Entonces, porque por ejemplo, hay niños o gente adulta que no le gustan o que consideraban que los extractos de fruta, ¿no?, los pueden ayudar
1: a curar. A limpiar el hígado.
0: A
1: mejorar la digestión.
0: Y eso no es así.
1: No, y te explico porque hay un poco ahí esa sensación de sentirse mejor, ¿no? Porque cuando alguien toma un extracto, sí, muchas personas refieren, pero me siento más ligero. Cuando hago 3 días de extractos, ¿no?, me siento más ligero, con más energía. ¿Qué pasa? Tu cuerpo está tan acostumbrado a no recibir vitaminas, a no recibir minerales que están en las frutas y verduras, uh-huh, a no recibir fibra o a no recibir estos micronutrientes, que en el momento que tú le das extractos, le das una megadosis de esto, ya, ¿no? Entonces, por eso tenemos una sensación de bienestar. ¿Y qué más? Estamos tan adheridos, o en nuestro día a día nos encontramos tan expuestos a consumir alimentos ricos en azúcares, alimentos ultraprocesados, ricos en sodios, alimentos que sean fritos, ¿no? Es la normalidad. Que cuando le das a tu cuerpo un extracto a base de frutas y verduras, dice, wow, ¿qué está pasando? Esto es totalmente diferente. Cuando simplemente es porque estás incrementando tu consumo de vitaminas y minerales por las frutas, por las verduras.
0: Claro. Ahora, cuando utilizas las verduras para extracto, claramente, es bueno recordar nuevamente este punto, no reemplazan a las verduras enteras los extractos de verdura, ¿verdad?
1: No, definitivamente un extracto nunca va a reemplazar la verdura entera. Yo siempre prefiero que el paciente lo coma. ¿Cuándo? Tal vez no se va a poder, cuando el paciente de verdad no, es una persona que de verdad no le gusta. Pero ahí lo que trabajamos mucho en la consulta es empezar a tener esos gustos por las verduras, por masticar, por llevar, tener una mejor relación con las verduras frescas que hay que poner en el plato. Entonces sí, definitivamente el extracto nunca va a reemplazar una verdurita.
0: Por ejemplo, ¿qué tipo de extractos o de jugos podría tomar una persona que padece de diabetes?
1: Ninguno, absolutamente ninguno. No hay paciente con diabetes que debería estar tomando extractos o jugos.
0: Importante dato. ¿Qué es mejor tomar, un jugo o un extracto?
1: Podría ser un jugo, porque al menos el jugo no se filtra, ¿no?
0: Ya.
1: Si licuamos la papaya y lo dejamos ahí entero, dentro de todo un poco mejor, un poco más de fibra. Ya. Pero mejor sería que coman la papaya. No tomen un jugo, sino coman la papaya.
0: Comer la papaya en trozos, ¿no?
1: Claro. En trozos, melón en trozos, arándano en trozos. O frutas con cáscara como manzana, pera, arándanos. Ya. Diferente variedades de frutas.
0: ¿Qué pasaría si, por ejemplo, empiezo a tomar extracto de verduras todos los días? ¿Podría afectar eso mi salud?
1: A largo plazo sí, sobre todo si a eso le sumamos que no duermes bien, que no haces deporte, por ejemplo. Ya. Empezamos a tener un poco de picos de glucosa o resistencia a la insulina. ¿Y cómo lo empiezas a notar en tu cuerpo? ¿Te sientes más cansado? ¿Te cuesta levantar temprano? ¿Tienes muchas ganas de comer algo dulce o muchas ganas de comer constantemente?
0: Exacto.
1: Entonces ahí es una señal de que tu cuerpo ya está en alerta, está con un exceso de glucosa. Varias veces me han llegado pacientes, ¿no?, que dicen, uy, yo tomo mi extracto todos los días, sí, pues, durante los últimos 4 o 5 meses, y vemos la insulina, vemos la glucosa, está elevadísimos,
0: arriba, está
1: por
0: arriba,
1: el cielo, pero arriba.
0: Mira los
1: y me dicen, sí, yo no tomo nada de azúcar, pero ¿cómo? O sea, yo de verdad cuido mi alimentación, no es que como un montón de postres, ¿no? Y analizamos ahí un poco la historia de qué han comido, claro, y aparece el extracto.
0: Y ahí está el resultado.
1: Ahí está el resultado.
0: Perfecto. Lucía Fernández, muchísimas gracias, nutricionista en la Clínica La Luz. Gracias por este aporte tan importante.
1: Muchísimas gracias a ustedes.
0: Nos has dado el día de hoy.
1: Sí, acuérdense, muy importante, por favor, comer la fruta, y que no solo es la alimentación, sino es el estilo de vida. Yo es algo mucho que trabajamos en el consultorio, en el consultorio de Clínica La Luz, de la sede central y de todas las sedes, que están más que invitados a visitarnos. Yo soy la licenciada Lucía, yo feliz de atender. Veo diferentes pacientes desde diabetes, hipertensión, y más que enfocarme en una dieta es aprender a comer, porque eso es lo más importante, que aprendan a comer.
0: Ha sido vital tu aporte y tu conocimiento y además tu orientación el día de hoy para un tema que de verdad había mucho desconocimiento. Gracias, Lucía, muy gentil.
1: Muchísimas gracias, buenas noches.
0: Ok, son las 6:57, se acabó el programa el día de hoy, señores.

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